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0: Muy buenas noches, ¿cómo están? Bienvenidas y bienvenidos a Actitud Imparable. Una noche más en la que vamos a conocer una linda historia acerca de éxito y de acompañar también lo que hace al desarrollo y a la economía del país, pero en este caso también a una población que es en algún sentido vulnerable con respecto a lo que ingiere. Hablamos de personas que sufren de alguna intolerancia y cómo también a partir de esta empresa se acompaña para que una persona pueda ser feliz con lo que come también, Luma. ¿Qué tal? ¿Cómo estás?
1: Hola, Clau. Así mismo hoy vamos a hablar sobre un dulce negocio, pero un dulce negocio enfocado al bienestar por sobre todo. Un local que nace en el 2024 en plena pandemia, en donde yo creo que varias marcas se reinventaron sin dudas y esta marca es una de ellas, ¿verdad? Migra, en vez de reinventarse, migra un poquito de rubro, Clau, así que hoy vamos a saber un poquito de eso, los inicios, desafíos y todo cómo se va proyectando esta marca a lo largo del tiempo.
0: La pandemia 2020.
1: Vale,
0: porque 2024 dijiste.
1: Ay, perdón.
0: En el 2024.
1: Está costando, ya es el fin de, ya estamos modo viernes, viste que ya estamos ahí.
0: 2020. Bueno, tenemos esta noche a Erika Uteman, ella es creadora y propietaria de Erika Uteman Fit Bakery.
1: Así
0: que gracias, Erika, por estar con nosotros esta noche, bienvenida.
2: Gracias a ustedes por la invitación, chicas.
0: ¿Qué tal? ¿Cómo estás? Contanos un poco acerca de tus productos que ya estuviste detallando, vimos en imágenes a través de la cuenta en Instagram y otras redes sociales y todo luce muy genial.
2: Luce y sabe,
0: sí,
2: muy genial.
0: Sí.
1: Ambas cosas, una fusión.
2: Sí, les traje para que prueben, van a probar y van a ver que yo no miento.
0: Bueno, contanos un poco Fit Bakery, ¿de qué se trata? Porque hacíamos la presentación comentando de que los productos están dirigidos a personas que sufren de alguna intolerancia. Hablamos de personas que no toleran la lactosa e incluso también lo que hace al gluten.
2: Así mismo, es para personas con diabetes, intolerantes a la lactosa, celíacos, y gente que se quiere cuidar, que quiere cuidar su alimentación por un estilo de vida saludable.
0: Y entre esos productos tenemos todas cosas dulces, también saladas.
2: De salado tenemos solamente panes y chipas.
0: Qué rico.
1: ¿Cómo nace un poquito ahí la idea? Porque hablamos de un mundo, de un mercado, como decía Clau, ¿verdad? Que es un poco riguroso en cuanto a los cuidados, en cuanto a la alimentación cruzada, que se habla mucho. Vimos casos también de locales, ¿verdad? Que tuvieron que enfrentar situaciones un poco desagradables en cuanto a eso. Pero ustedes decidieron apostar netamente por productos, vamos a decirle, cuidadosamente seleccionados, por sobre todo elaborados. ¿De dónde nace un poquito esa idea? ¿Por qué vos decís, este es un rubro que realmente necesita atención?
2: Justamente en la pandemia, por los nervios, por todo lo que estábamos viviendo, estábamos como inflamados, ¿verdad? Yo especialmente sufría mucho de eso. Entonces, empecé a descartar que sea lactosa, que mi problema sea gluten, y así empecé a cocinar para mí. Y después se veía bien, sabía bien, dije, vamos a hacer fotos y vamos a ofrecer, porque en ese momento, menos que ahora, había opciones para la gente.
1: Claro, era mucho más limitado todo.
2: Claro, yo decía, no puede ser que uno se tenga que conformar con algo que no es rico porque tiene una intolerancia.
0: Claro.
2: Y yo soy, la verdad, muy exigente con los sabores. Esa creo que es la clave de mis productos.
1: Y en ese momento, plena pandemia, vos estabas abocada a otro rubro porque sos realmente veterinaria, ¿verdad?
2: Así
1: estabas
2: mismo.
1: De lleno inmersa en el mundo animal.
2: Así mismo. Era un rubro que nos permitían trabajar en ese entonces, pero por una cuestión de cuidado no nos íbamos mucho a la veterinaria para no estar en contacto con el personal y todo eso. Entonces yo tenía mucho tiempo libre y en mi casa nació todo, nació toda la preparación. En mi cocina durante un año y medio aproximadamente, casi 2 años, fue todo en mi cocina.
1: ¿Y en los inicios era delivery o cómo era la modalidad?
2: Full delivery, delivery, delivery, redes sociales.
1: ¿Y cuándo dan ese gran salto? Porque hoy ya tenés 4 locales, ¿en qué momento vos decidís abrir el primer local y decir voy a apostar por tener un espacio físico?
2: Y fue 2 años después que ya estaba creciendo mucho y en realidad yo no quería tanto un local, pero sí una fábrica. Porque
1: claro,
2: necesitábamos ya, en mi casa ya no se podía, ya no
1: la cocina
2: lugar.
1: Ya no daba abasto.
2: No, ya no daba lugar, no había lugar, entonces alquilamos una fábrica y después la gente quería pasar a buscar y así. Después también nos fuimos al Brasil, pusimos allá quisimos apostar. Apenas se abrió la frontera, nosotros vamos al Brasil. Ya directo nos fuimos de paseo. Entonces yo dije, acá no hay nada como lo que yo hago. ¿Qué tal si hacemos acá también? Y bueno, y fuimos la primera franquicia en colocarnos en Brasil. Estábamos en Santa Catarina.
0: ¿Ahí están hasta ahora también?
2: No, ¿o no? De ahí volvimos porque cuando hubo cambio de gobierno ya fue muy complicado seguir allá, lastimosamente.
0: Es muy curioso, es muy curiosa tu experiencia, en verdad, porque venís de una familia de reposteros. Cuando hablamos del apellido Uteman, sabemos de que son las tortas más tradicionales o una de las más tradicionales del país. Pero sin embargo, optaste por estudiar veterinaria. Pero la vida te llevó otra vez a tu origen,
1: a los orígenes,
0: a tu raíz, ¿verdad? Entonces, contanos un poquito acerca de tu familia, cómo es la historia del negocio, de lo que hace a las tortas dulces Uteman, y cómo te volcás por la veterinaria y bueno, y encontraste ahora también este camino. Contanos un poco acerca de tu familia.
2: Y la verdad que todo empieza con mi abuela, que tuvo la primera escuela de alta repostería del país. Y en realidad yo nunca pensé que iba a terminar haciendo tortas.
0: ¿Pero
2: nunca.
0: No te gustaba o qué?
2: No,
0: era solo eso de tu abuela tal vez?
2: No, realmente no era algo que tenía pensado, pero ¿sí? En absoluto, jamás. Pero de verdad nunca pensé.
1: Pero llegabas a preparar cosas con ella, no, tenés recetas, así que ella, no, nada.
2: Te juro que nada. Nada de nada. Yo soy súper autodidacta. Todo fue necesidad aprender. Me acuerdo que una prima que sí estaba en lo que es la repostería, yo le hacía preguntas, ¿cómo puedo hacer esto? ¿Cómo puedo hacer esto? Y ella me pasaba recetas y así.
0: Ah, ok. Porque eso te iba a consultar, si es que le tenías de, no sé, de verificadores o referentes a integrantes de tu familia que sí se dedican a eso.
2: Sí, claro. Solamente que ellos hacen con azúcar. Entonces claro, yo tenía que transformar esa receta y hacer las pruebas yo. Y ver qué tal salía reemplazando los ingredientes.
0: ¿Y tenés el ok de tu prima?
2: Sí, me decía, no puedo creer cómo salió esto.
0: Y bueno, esa es la historia de tu familia, acompañaste y bueno, dijiste, esto tal vez no es para mí, ¿verdad? Es de mi familia. Entonces, ¿cómo decidí estudiar veterinaria?
2: Veterinaria ya, bueno, yo empecé con competencias de perros, pero estamos hablando de hace más de 20 años atrás, ¿verdad?
0: Sí.
2: Y se me presentó la oportunidad de tener una veterinaria con un socio, porque a mí siempre me gustaba la estética. Yo peluquera quería ser. Y bueno, yo me dedicaba a la estética de los perritos. Entonces, así surgió la veterinaria. Después quisimos tener el hotel, porque tampoco había en ese entonces un hotel para mascotas. Y así, hace más de 20 años que tenemos la veterinaria.
0: Bueno, tenés una veterinaria y tenés un hotel de perros.
2: Sí, así mismo.
0: Contanos un poco los nombres de la veterinaria, de la clínica y del hotel.
2: Se llama Dog Show Center.
0: Ok. ¿Y también el hotel?
2: Así mismo, el hotel es parte.
0: Bueno, ahí la
1: puedo... Yo creo que ahora ya es inevitable preguntarle a Erika cómo hace para poder fusionar tantos roles, ¿verdad? Y rubros también
0: y rubros
1: muy,
0: muy diferentes.
1: Muy distintos.
0: Sí.
2: Vos sabés que cuando empezó a crecer mucho el tema de la repostería, yo le dije a mi marido, te encargas vos de la clínica.
1: Y yo ya le delegaste.
2: Directamente le dije,
0: ¿él
2: esto
0: es veterinario
2: tuyo
0: también?
2: No, él no es veterinario.
0: Ah, okay.
2: Yo le digo, esto es tuyo. Y yo me encargo 100% de esto porque son muchos locales, mucho personal. Es imposible. Y la verdad que manejo casi todo por teléfono. Por más de que viaje, por ejemplo, les digo, mi cocina, ¿cómo funciona? Las chicas son espectaculares. Yo les adiestré de esta manera. Yo veo una receta y las chicas ya saben cómo a mí me gusta. Entonces yo tiro nomás la receta, ¿me pueden hacer esto? Y ya sale y después yo tengo que probar si salió bien o no.
0: Bueno, pero eso fue llevó su tiempo, seguro,
2: sí, claro.
0: Claro que sí. Me llama la atención algo y voy a contar una experiencia personal, pues soy súper perrera. Y veía algunas recetas en internet para mi perrito y le hacía torta de avena. Y yo la hacía y a mi perrito le encantaba con zanahoria y demás. Raro que no te dedicaste a hacer dulce para perros.
2: ¿Y vos sabes
0: o para
2: que
0: animales?
2: Hace un mes estoy pensando en eso y dije, ¿y por qué yo no hago una línea para mascotas también?
0: Claro,
2: ¿verdad? Qué boba. Pero vamos a hacer.
1: Ahí ya tenés, estás buscando una socia, ya tenés una socia.
0: Estamos todos para estar por nuestro perrito.
2: Sí.
0: Sí, ¿verdad?
2: Sí, definitivamente. Y que les guste y que les haga bien.
0: Claro, cierto.
2: Porque la mayoría de los balanceados, o sea, yo no soy partidaria de los balanceados, por ejemplo, porque sé lo que contienen. Y a veces les hace mal.
0: Sí, cierto, cierto. Están los que son buenos y los que claro, son de muy baja calidad.
1: ¿Y qué tal la aceptación del consumidor paraguayo? Porque mira que el consumidor paraguayo es exigente, pero así también, Clau, tenemos que ser realistas. A veces no quiere pagar lo que conlleva porque son materias primas con un costo mucho más elevado, procesos diferentes, cuidados especiales. ¿Cómo describirías esa experiencia con el consumidor final a la hora de ponerle precio a los productos?
2: Tuve de todo desde el comienzo, pero como les estaba comentando, en ese entonces, si vos encontrabas algo sin azúcar, tenía gluten. O no tenía lactosa, pero tenía azúcar. Entonces, yo me enfoqué en hacer algo que sea completo, o sea, o lo más completo posible. Igual ahí que me empezaron a pedir sin huevo. Y no tenés sin huevo, y no tenés vegano, y no tenés, o sea, nunca.
1: Le encontraban la vuelta.
2: Es como que nunca le das el gusto, ¿verdad? 100%. Pero la verdad que bastante bien la aceptación. Incluso les digo, mi marido me decía, no te van a pagar eso, me van a pagar.
1: Porque a diferencia de tus competidores, sí, ellos tienen la ventaja de que, no sé, ciertos productos pueden usar, pero vos no, totalmente son diferentes.
2: Sí, yo no puedo abaratar costos, no puedo, es muy distinta, el kilo de mi harina sale 90.000 guaraníes, lo más barato, entonces es imposible abaratar costos.
1: Y nos contabas que incluso fabrican la leche condensada, de dulce de leche,
2: sí,
1: todo
2: es artesanal, todo es de cero, no, todo hacemos nosotros, el helado, el dulce de leche, la leche condensada, todo.
0: Ahí para saber un poco más, Erika, ¿qué tipo de productos usan para las necesidades de las personas que son celíacas, intolerantes a la lactosa y diabéticas mencionaste? Uh-huh. ¿Qué tipo de productos?
2: Solo dos tipos de harina, que son harina de coco y harina de almendras.
0: Okay.
2: A veces un poquito de fibra de bambú y arroz rus, pero más nada, solamente eso. Ningún tipo de harina que pueda contaminar, no se mete ningún tipo de productos que puedan contaminar nuestra cocina.
0: Eso es para celíacos.
2: Sí.
0: Y para las personas, ¿cómo haces un dulce de leche sin lactosa?
2: Y se hace a partir de leche sin lactosa.
0: Ah, ok.
2: De leche deslactosada. En realidad es deslactosada la palabra.
0: Y bueno, y en lo que hace al azúcar, supongo stevia, ¿verdad?
2: Sí, se usan edulcorantes que nosotros no utilizamos tampoco polioles, que son azúcar alcohol, porque también elevan el azúcar en sangre. Entonces tampoco usamos ese tipo de edulcorantes.
0: Uh-huh. Y conociéndole un poco más a tus clientes, que seguro son personas que ya de por vida van a adquirir los productos, ¿qué te piden? ¿Qué te sugieren?
2: Todo el tiempo abro mi cajita para que la gente sugiera. A veces me piden cosas que son muy difíciles.
0: ¿Qué, por ejemplo?
2: Me piden medialunas.
0: Ah.
2: Me piden ese tipo de cosas. Entonces, es un poco difícil. ¿Por qué? Porque una masa así, que tiene que ser crocante, es difícil lograr. No digo que sea imposible, claro, algún día lo lograremos, pero es difícil.
0: ¿Y qué tenés hoy para antojos dulces, alfajorcitos?
2: Tenemos alfajores, tenemos cookies, las New York cookies, que son esas rellenas riquísimas. Tenemos helados, tenemos todas las tortas. Tortas es todo lo que nos pidan. O sea, vos podés personalizar tu torta, elegir el relleno que querés. Y nosotros te hacemos con el relleno que quieras, uh-huh, con la decoración que quieras. Personalizamos para los cumpleaños infantiles, para todo el mundo. Tenemos tartas, cheesecake, tarta de manzana, pasta frolas, de todo. Uh-huh. La verdad que de todo. Ahora estamos con el boom de la frutilla, las tortas de maguaré, ¿verdad? Que son las tortas de antes.
0: De antes, sí. Vos sabés que eso te iba a decir, con la famosa la torta así bien tradicional, dulce de leche con dulce de guayaba, ¿verdad?
2: Sí, de todo lo que nos pidan hacemos.
1: Y si tuvieras que mencionarnos un top 3 de lo más pedido, ¿cuál sería ese top 3?
2: Alfajores, cookies y helado.
1: Cookies y helado. Sí, ¿y cómo haces para el tema del stock? Porque me imagino que al no ser productos tan tradicionales, te quedas sin stock y no es tan fácil como, ay, vamos a volver a preparar, porque lleva todo un proceso.
2: Así mismo.
1: O tratas de prever para que eso no pase. Me imagino
2: tratamos
1: que no es como una repostería o un negocio tradicional que, no sé, querés hacer un mixto y te quedaste sin queso, puedes adquirirlo. No.
2: No
1: es así.
2: No, todo tiene que estar congelado. Todos nuestros productos tienen que estar congelados porque no tienen conservantes. Entonces, basta que vos dejes 24 horas afuera para que eso ya no sirva. Entonces todo lo que nosotros... La producción nunca para. No es porque hoy tenemos un pedido que eso se va a producir en el momento. La producción directamente nunca para. Todos los días las chicas están renovando el stock. Y eso directamente se congela. Y después basta con que vos quites a temperatura ambiente o pases a la heladera para que eso ya se quede como para consumir, no pierde sus propiedades, el sabor no varía en absoluto, tenemos ya eso comprobado, aunque tengas un año congelado, no varía en absoluto ni la textura ni el sabor, nada.
0: ¿Los productos importás o todos son de producción nacional?
2: Todo y prácticamente todo hacemos nosotros, pero seguramente las harinas vienen de otros países, pero acá nos venden, todo acá.
1: Y ese producto final, ya que tienen en exhibición, ¿es menor también el tiempo de vigencia, el vencimiento, hablando mal y pronto?
2: Sí, una vez que no esté congelado, un alfajor te puede durar 7 a 10 días en la heladera, la cookies dura más, depende del relleno también. Hay algunos productos que no necesitan estar congelados, como la chipa o unas galletitas que tenemos bañadas en chocolate, pero el 90% vos tenés que tener refrigerado o congelado directamente.
1: Y esas son indicaciones que usted a los consumidores, yo que no tengo ninguna condición, de momento digo también porque hablábamos de eso en el corte, ¿verdad? Hasta el momento nada. Pero son indicaciones que ustedes le brindan a los consumidores que quizás quieren probar, quieren saber un poquito cómo también en sus hogares deben mantener de forma adecuada.
2: Así mismo. Y también siempre por las redes sociales yo trato de enseñarle a la gente, le digo, congela. Si compras una caja y no vas a comer enseguida, congela, pone 30 segundos en el microondas y tu alfajor se vuelve un volcán de chocolate.
0: Yo te quiero hacer un pedido.
2: Bueno,
1: ya. En vivo.
0: En vivo ya, ¿verdad?
1: Para el fin de semana.
0: No, porque a mí me gustan los dulces, pero yo soy así, ay, que me encantan los bocaditos, lo que sea con sal, ¿verdad? Y se me vino a la mente empanaditas.
2: Ah, sí, para...
0: Ya nuestro, te pidieron, ¿verdad?
2: Pero vos sabes que para nuestros eventos así de las familias siempre hago, porque a mí me encantan también.
0: Y porque eso podés congelar también y puedes hornear o en el air fryer, seguro.
2: Hay cosas que yo hago solo para nosotros, como por ejemplo el vellú o las empanaditas, pero porque, no sé, la gente de repente no me pide tanto en realidad, es como que son más... hormiguitas y prefieren lo dulce.
0: Sí. Claro, pero ahí tiene que ver también con los locales y el estilo de de cada local, ¿verdad?
2: Sí, sí, así
0: mismo. Que es una cafetería, sería.
2: No todas, tenemos un Express en Villamorra y los otros sí funcionan como cafetería.
1: El Express es para ir a comprar de
2: sí,
1: paso.
2: Sí, es para de paso. Así mismo.
1: Y los otros sí te puedes ir a sentar.
2: Exactamente.
1: Y también, Erika, veíamos nosotros con Clau, porque nosotros pasemos nuestro estudio de mercado para que vea también la gente que hacemos la tarea. Veíamos toda la ambientación de tus locales. O sea, desde la ambientación es totalmente diferente. Las chicas, veíamos las ropas, decíamos, wow, toda una producción, o sea, los mínimos detalles, el techo, las flores, todo, ¿verdad? Es como que una estética que vos desarrollaste. ¿De dónde viene esa inspiración? Sí.
2: Yo soy fan de Disney, entonces todo lo que sea así, parque, que parezca, o sea... o muy rosadito, me encanta. Entonces voy trayendo de cada viaje o de cada lugar donde yo me voy, es como que yo siempre digo, le traigo regalos al local. Y voy trayendo y vamos llenando el local de detalles, cada vez más.
0: Qué lindo, qué lindo. Sí. Eso también es un atractivo para que la gente
1: porque
0: conozca.
1: Porque son instagrameables, viste que hoy todo tiene que ser instagrameable.
0: Claro, claro. Bueno, a la vuelta de la pausa, esta es nuestra primera pausa, vamos a conocer un poco más de detalles acerca de... los locales, dónde están, cómo trabajás, porque mencionaste de que, bueno, fuiste educando en algún sentido a la gente que trabaja contigo y hoy hacen lo que pedís, pero probás cómo fue todo ese proceso. 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
0: Hacemos una pausa y enseguida volvemos con Actitud Imparable.
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0: Seguimos con la actitud imparable y queremos saber más detalles acerca de los locales de Erika Uteman Fit Bakery. ¿Dónde están? ¿Dónde te encontramos?
1: El Express está en Manzanate, Villamorra, que es chiquitito, es para pasar a buscar, de paso.
0: ¿Pero tenemos que hacer los pedidos antes o ahí?
1: Ahí puedes pasar directamente o también escribirle y te preparan lo que querés y al auto directo.
0: Ok, super.
1: Después, nuestra central está en Fernando de la Mora, zona norte, que es donde está la cafetería más grande, digamos. Después tenemos en Ciudad del Este y en Encarnación.
2: Y en todos los locales tenés los mismos productos, la misma estética, la misma atención. ¿Cómo haces para que se mantenga la calidad en estos cuatro locales? Que yo vaya un día, no sé, de camino a Ciudad del Este y pueda quedarme y sea la misma calidad y el mismo sabor, por sobre todo.
1: Porque tenemos una sola fábrica. Una sola fábrica, todo se fabrica en el mismo lugar y de ahí se transporta a cada local.
2: Se distribuye en los otros. Entonces tenés como una cocina principal.
0: ¿La fábrica es dónde?
1: En Fernando de la Mora, zona norte.
2: Ahí es donde yo paso todos los días, pero ahí, como estoy de ida al trabajo, cerquita nos queda.
0: A mí me pasa algo, Luma, que después de la entrevista que le hicimos a Víctor Fariña, no puedo decir sucursal.
2: Yo también, me quedé con eso.
0: ¿Cómo pero se un dice? Entrevistado de la mente, ¿verdad? No, quiere que se diga local. Porque supuestamente en el imaginario...
2: No, sucursal no quiere que se diga.
0: Claro, quiere que se diga la local.
2: Local, sí.
0: Sucursal no, porque supuestamente en la mente está como que en la sucursal... vas
2: es
0: a
2: de menor categoría.
0: Sí, vas a encontrar menos cosas, diferentes, no va a estar completa la sucursal, entonces tenemos que decir locales.
1: Y la verdad que puede pasar por una cuestión de que donde está la fábrica siempre va a haber más productos porque es algo más inmediato. Y ya llevar a Ciudad del Este, llevar hasta Encarnación, demora un poquito más. Entonces, cuando yo hago un lanzamiento, primero se lanza en la central, después en los otros locales.
0: ¿Y cuál es el desafío a futuro? ¿Es exportar de repente estos productos? Porque estuviste en Brasil, mencionaste.
1: Sí, en realidad lo que más quiero es abarcar todo el país primero. Primero quiero eso. Estar en todos los mini mercados, en todos lados.
2: Oye, ¿aún no se encuentran en tiendas de conveniencia, supermercados?
1: Solo nosotros tenemos y algunas cafeterías en los shopping.
2: Como alianzas tenés con ciertas cafeterías.
1: Sí, con una marca solamente. Después, solo nosotros. Porque, la verdad, ahora cada vez ya me estoy liberando un poco más, pero antes tenía mucho temor de cómo iban a vender mi producto, cómo iban a mantener, qué pasaba si alguien consumía y no estaba bien el producto, como les comenté que no tiene conservantes, entonces me preocupaba mucho eso.
2: Claro, no poder cuidar todos esos detalles, estar así presente mismo, en todos los detalles. Y hablando de detalles, acá tenemos una cajita.
0: Yo ya quiero probar. Qué mira qué linda la presentación, Erika Uteman. Y vamos ahí a abrir.
2: Incluso me encanta que la presentación ya está pensada como para regalar.
0: Este es todo para mí.
2: No. Acá la cara del equipo.
0: Estoy con.
2: No.
0: Mira qué lindo. Dice Erika Uteman, dulces artesanales saludables, alfajor, almendras blancas. Sin azúcar, sin gluten, sin lactosa.
2: Qué lindo. Clau va a hacer la degustación oficial.
0: No está para los camarógrafos porque ustedes comen cualquier cosa después.
1: Así dice la gente que compra y después me dice, yo no le quiero invitar a mi marido porque él no se cuida y él me roba todos mis alfajores.
2: Claro.
0: Bueno, este dice almendras blancas, tenemos el clásico, ¿cuál sería el clásico?
1: El clásico es de chocolate, la capa es de vainilla y adentro tiene dulce de leche.
0: Bueno, Bono Bomb.
1: Y ese tiene un corazón de manteca de maní, como el típico Bono Bomb. Es riquísimo, le parece mucho.
0: María.
1: El María es de vainilla con dulce de leche bañado en chocolate.
0: Ay, no sé.
2: No, ese yo quiero, pero yo voy a probar después.
1: Te recomiendo entre el Bonobón. El Bonobón me encanta.
0: Y después está Maniqueto y Dubai.
1: Y el Dubai es con pistacho.
0: Qué rico. Bueno, ¿cuál quería?
1: El clásico y el Bonobón son espectaculares.
2: Hoy está Contreras la señora Claudia.
0: ¿Clásico o Bonobón?
1: A mí me gusta más el Bonobón.
0: Bueno, voy a probar el Bonobón entonces. Ahora mismo, pueden seguir hablando.
2: ¿Y qué se viene en cuanto a lanzamientos? Porque me imagino que también al ser producto saludable es un desafío quitar una nueva línea. No es que te nace hoy la idea y mañana ya lo vas a poder llevar a cabo por la materia prima, por sobre todo lo que conlleva. ¿Cuánto tiempo te lleva a vos desarrollar un producto nuevo?
1: Y mínimo una semana, 15 días. En realidad el mayor desafío es que a ver, yo tengo una idea en mi mente y que sea como yo quiero.
2: Claro.
1: O que tenga ese
2: que
1: sabor.
2: Que luzca, que
1: claro,
2: sabor.
1: Yo de repente como producto.
2: Ahí así. Está Clau.
0: Ay, que me causa gracia, no pensé que era tan grande.
1: Yo busco, qué sé yo, consumo una cheesecake en un local tradicional.
2: Claro.
1: Y yo quiero que mi producto tenga ese mismo sabor. Entonces es
2: que
1: un
2: no,
1: desafío.
2: Que no haya una diferencia.
1: Claro, yo quiero que tenga el sabor lo más parecido posible a un producto tradicional. Y ahí está de repente lo que nos lleva a no hacer algunos lanzamientos porque no sale.
2: Claro, hacer algo muy masivo, nada sí. más por tendencia. Ahí está Clau probando el... ¿Cuál era el Bonobon?
0: Vos sabés que quiero que... Ay, se me cae nomás, perdón. Después voy a juntar, no me retes, Liz. Mirá lo que es el relleno. A ver, ahí se ve bien.
2: Sí.
0: Qué rico que está esto.
1: Que eso.
0: Y Erika, pero es de comer también. Uno solo sí. y ya.
1: Y no, está la verdad que más bien. Que uno, yo siempre les digo, en serio ustedes, a mis clientes les digo, ¿en serio ustedes pueden comer más de uno? Yo no puedo, yo a veces medio puedo comer, claro. Pero hay gente que come más de uno.
2: Sí. Y eso también, o sea, el tamaño también no es, ¿cómo se dice?
1: Son grandes.
2: Claro, son grandes. O sea, tienen, contundentes.
1: Tienen como, la mayoría tienen casi 100 gramos cada alfajor y una porción debería ser en realidad la mitad.
2: La mitad.
1: O sea, lo que se considera porción.
2: Claro.
1: ¿Verdad? Recomendada. Pero,
2: ¿qué tal, Clau?
1: Porque empalaga un chiqui a pesar de no tener azúcar. Riquísimo. Yo te digo que empalaga.
0: Muy rico.
2: ¿Y notas alguna diferencia con los alfajores tradicionales?
0: Este es rico. Porque, ¿sabes qué pasa? Siento que no me va a empalagar.
1: Y cuando comas todo, sí. Ahí sí ya empalaga.
2: En breve le vas a pedir al día ahí el cafecito para hacer correr.
1: Sí. Mis hijos se quejan a veces. Me dicen, mamá, es muy dulce.
2: Y ahí decís, ¿cómo? ¿No tiene azúcar?
1: Y lo que,
0: rico,
1: pasa, lo que pasa es que los diabéticos buscan mucho que lo dulce.
0: Claro. Que le empalague.
1: Sí, sí.
0: Muy rico está esto, Erika, te felicito,
1: qué
0: en serio.
1: Suerte,
0: qué rico.
1: Gracias.
2: Yo después voy a hacer la degustación fuera de cámara.
0: Bueno, yo hasta ahí nomás ya, porque en serio no pensé que era tan grande. ¿Viste? Sí, los alfajorcitos chiquititos.
1: Grande, meses. Y como tiene mucha proteína, te satisfacen mucho.
2: Claro.
1: O sea, vos comes eso... Y no es lo mismo que un producto con azúcar que a las 2 o 3 horas te da más hambre. Este te mantiene
2: sacia.
1: Saciada, sí, porque tiene mucha proteína.
2: Wow, qué increíble, ¿verdad? Todo el mundo saludable también, cómo nos deleita. Mira que Clau acá hasta el pantalón ya se sució, ¿eh?
0: Sí, no, es para comer al aire. Pero qué lindo para que la gente realmente pruebe porque está muy rico. Y siempre uno busca los fines de semana cuando va a compartir con la familia lo dulce. Sí. Y más en esta época, si bien ahora está haciendo calor, estamos en invierno. Y se busca lo dulce,
1: sí,
0: ¿verdad?
1: Se busca más. Excepto en verano que sale más el helado.
0: El helado, ¿verdad?
1: Sí, pero después en invierno todo lo dulce.
0: ¿Podríamos hablar de precios?
1: Sí, claro.
0: Bueno, no sé si esa caja se puede comprar así o cuánto está
2: la unidad de un alfajor.
1: Si compras un alfajor solo te sale 30.000. Todos okay. tienen el mismo precio y una caja varía de acuerdo al sabor, desde 135.000. O sea, te sale más barato comprar por caja.
0: Claro, por caja, sí.
2: Y tienen también, no sé, canastas de desayuno, sí. Siempre buscas agasajarle a alguien y a veces también creo que eso suele ser un limitante si es celíaco, lo ya no le querés regalar comida porque no sabe.
0: Ajá, claro,
2: la torta, por ejemplo, a mí me pasa que mi familia sí, tenemos ahora familiares así como que la torta, ¿dónde vamos a mandar a hacer? El local te pide que le, no sé, una semana de antelación más o menos. ¿Tienen también productos hechos así como
1: sí,
2: que
1: tortas
2: para llevar?
1: Tenemos listas que vos en el día podés pedir y pasar a buscar.
2: Qué
1: tenemos
2: genial.
1: Todas las tortas, inclusive se te decoran en el momento, si querés una decoración especial. Tenemos todo, tenemos, o sea, en realidad lo que nos pidan nosotros hacemos.
0: ¿El kilo de la torta cuánto está?
1: No vendemos por kilo, vendemos más por unidad, pero, por ejemplo, una de 1 kilo 200, 220 aproximadamente.
0: Que es casi un precio
2: claro,
1: y la verdad,
2: estándar.
1: La verdad que yo creo que es barato, porque en comparación, claro. Porque yo veo los precios del mercado.
0: Sí, sí.
1: Y están sí. así las tortas con azúcar. Y yo digo, esta gente sí está ganando.
0: Bueno, y no sé, yo estaba comiendo y no me concentré. ¿Le hablaron ya de las colaboradoras?
2: No, todavía no.
0: Perdón,
2: hablamos.
0: Que no me pude concentrar, estaba con el dulce.
2: Claudia estaba colaborando con el programa una vez.
0: ¿Qué tal las colaboradoras? ¿Quiénes son? ¿Cómo son? ¿Cuál es la política en la empresa?
1: Si es por mí, yo siempre le digo a las chicas, yo no quiero nunca cambiar de personal. Somos como una familia y nos llevamos bastante bien entre todos. ellas ya me conocen, ya saben cómo yo soy, que soy quisquillosa en esto. Y la verdad es que yo siento que ellas cuidan tanto su trabajo como si fuera de ellas. Claro. Porque cualquier cosa que de repente sale mal, es como que ellas sufren también con eso, ¿verdad? Dicen, Dios mío, ¿cómo podemos resolver esto? Entonces, la verdad que son geniales.
2: ¿Y son todas mujeres?
1: Todas mujeres, excepto los deliveries.
2: ¿Y a qué se debe eso que son todas mujeres? ¿Alguna política que vos adoptaste o fue algo que se dio circunstancialmente?
1: Se dio de esa manera. Se dio.
2: ¿Y en cuanto a edades, también diverso? ¿En su mayoría son jóvenes o ya adultas?
1: Desde 20 años hasta 40 creo que debe ser la que debe tener más.
2: ¿Y vos te encargas personalmente de la capacitación de las colaboradoras? ¿Cómo haces todo eso?
1: Ya no. Al comienzo sí. Yo les cuento, cuando yo empecé trabajé como loca literalmente, porque yo empecé de cero, desde ser la limpiadora, la que atiende, la que quita fotos, la que sube a redes, todo hacía yo. Todos los pedidos se manejaban solo en mi teléfono. O sea, yo manejaba el pedido de todas las sucursales. Y yo llegué a un punto de estrés que ya no podía más. Entonces, aunque me costó, tuve que empezar a delegar. Que cada sucursal tenga su teléfono. Después ya me era más fácil decirle a las chicas de cocina, por ejemplo. Ellas me dicen, necesito un ayudante. Y yo le digo, busca para tu ayudante. Claro. Ellas mismas se encargan de traerle a su ayudante. ¿Por qué? Porque yo le digo, a vos te tiene que servir, no a mí.
2: Claro.
1: Porque yo te puedo imponer una persona que a vos no te gusta su carácter, resulta ser que no es tan habilidosa, y entonces es como que yo le voy a imponer. Entonces yo le digo, vos tráele a la persona, vos. Entonces ellas hacen sus pedidos en redes, ellas le traen a la persona, ellas le entrevistan. Claro. Y yo a veces no les conozco por un tiempo.
2: Después recién se da.
1: Sí, después recién.
0: Pero qué sorprendente eso. Sí. Sería como, ¿tenés mucha confianza en la gente que trabaja contigo?
1: Muchísima, muchísima confianza tengo con ellas.
0: ¿Y eso también les da mayor seguridad para sentirse conformes y producir de manera más eficiente también?
1: Claro, ellas, por ejemplo, hacen sus tortitas los fines de semana con azúcar, ¿verdad? Yo jamás les dije que no, al contrario, les digo, no, tenés que cobrar más caro, tenés que controlar tus costos, o sea, siempre les ayudo.
2: Claro, de
1: lo
2: manera
1: que
2: independiente
1: puedo.
2: También
1: sí,
2: hacen ellas.
1: Sí.
2: Genial. Y que en este proceso, porque empezó como un emprendimiento, mencionabas al inicio, ¿verdad? Que probaste, y te voy a quitar foto, voy a subir a redes, que yo creo que varios emprendimientos acá en Paraguay nacieron así y hoy se posicionan como una empresa sólida, porque esa también es la realidad. Hoy tu firma ya es una empresa posicionada, son 15 personales más o menos, está generando fuente de trabajo. ¿Cuál fue tu mayor desafío en los inicios como emprendedora? Porque emprender en Paraguay no es fácil, desde la burocracia, el sistema para ser legal también muchas veces no acompaña. Solemos hablar con Clau, ¿verdad? En tener en regla personal, tener en regla todo lo que implica la infraestructura, una cocina. ¿Cuál fue el mayor desafío cuando decidiste realmente emprender y que esto sea también un negocio próspero?
1: Y la verdad que toda la inversión que lleva una cocina mínimamente, ¿verdad?
2: O sea, acceso al crédito.
1: Sí, lleva primero porque veníamos luego de una situación difícil, ¿verdad? Por la pandemia y todo eso, y entonces poder armar una cocina ya era complicado. Todo es complicado realmente, pero le pusimos pecho y fuimos haciendo de a poco todo lo que podíamos. Nos queda muchísimo por mejorar todavía, ¿verdad? Para lo que a mí me gustaría, falta mucho todavía. Pero vamos.
0: Qué lindo. Y bueno, y que estás ayudando y seguro también te hace sentir feliz el intercambio con los clientes, de que se sienten mejor desde que adquieren tus productos.
1: Me encanta cuando me envían esos mensajes que me dicen, estoy haciendo dieta keto y no me saca de mi cetosis. Cuando los diabéticos me dicen, por fin puedo comer. Me envían mensajes de, mi papá lloró porque hacía mucho que no podía comer una torta. Sí. Entonces es como, a mí, eso para mí vale todo mi esfuerzo. Todo mi esfuerzo. Ahí está el premio, o sea, realmente es eso.
2: Esa es la recompensa.
1: Sí.
0: Y si bien tenés 4 locales, gente de por fuera de esa, de la ciudad, del local, te escribe. Gente así de diferentes ciudades del país, seguro, ¿verdad?
1: De todos lados. Enviamos también por encomienda, de repente, productos. Siempre teniendo en cuenta de que tienen que ir refrigerados, entonces tenemos que enviarle en Coleman, pero enviamos hasta al Chaco, a todos lados. Van en avión los productos.
0: Y en todo este tiempo, conjugando lo que hace la veterinaria, al hotel, también al local, ¿qué sentís como desafío personal, verdad, y con tu familia? ¿Qué, Nos mencionaste a qué querés llegar, pero los desafíos de sostener estas empresas.
1: La verdad que lo que a mí siempre me desafía día a día es crear algo nuevo. No quiero que sea igual a los demás, que sea siempre lo mismo. Uh-huh. Y también considero que el público se aburre. Ajá. Es como que siempre comes lo mismo, querés algo nuevo, querés probar algo nuevo. Entonces, mi desafío es eso, es lo que más me estresa realmente, el qué de nuevo voy a lanzar.
2: ¿Vos para te que encargas la gente... de eso sí. exclusivamente?
1: Sí.
2: ¿O tenés algún equipo que te ayuda a desarrollar nuevos productos?
1: Solamente yo.
2: ¿Y te vas a comer lo que hace la competencia? ¡Ah!
1: No, realmente, te soy sincera, yo no considero que tenga competencia, pero de verdad te digo porque yo... Ya me tocó probar productos y realmente no me gusta. O sea, o utilizan mucha avena. Yo no utilizo avena porque la avena eleva también el azúcar en sangre. Entonces no utilizo tampoco. Entonces algo similar a lo que yo hago, para mí así como lo mío, no hay. Y en realidad lo que yo me voy a probar es lo que tiene azúcar. Me voy y pruebo. En otros lugares o cuando viajo productos y digo, ay, me encantaría esto mismo.
2: Claro, trasladarlo al concepto sí. que vos hoy tenés.
1: Sí.
2: Y en ese proceso también recibiste asesoramiento de nutricionistas, tenés a alguien también, porque es, sí. Como hablábamos, es bienestar, es salud. Tenés sí. que cuidar todos esos detalles.
1: Tenemos una nutricionista que es la que nos hace las tablas nutricionales y todo eso, ¿verdad? Que eso también tenemos pendiente con la gente, pasarles todas las tablas nutricionales, pero todo lleva tiempo, ¿verdad? Y también un tecnólogo que trabaja con nosotros. Y bueno, de repente yo le pregunto, ¿qué puedo cambiar? ¿Esto hace bien? ¿Esto hace mal? La nutricionista me enseñó sobre los edulcorantes, me decía, eso no es bueno. Están utilizando este edulcorante, esto hace mal, esto hace bien, entonces así vamos cambiando.
2: Incluso dentro del equipo también se da una dinámica diferente a locales tradicionales, en donde no se requiere quizás prima solo el sabor y no tanto el bienestar o la salud. Imagínate, tienen que tener un nutriólogo, un sí. nutricionista, tienen que tener un tecnólogo que también es parte del equipo.
0: A mí me parece sí. muy fundamental eso, porque este tipo de productos requieren demasiado cuidado con respecto a la contaminación cruzada, se
1: sí,
0: le dice,
1: ¿verdad? Así mismo.
0: Y lo de tecnólogos también para tener cuidado al momento de la conservación y demás, ¿verdad?
1: Sí, así mismo. El tecnólogo nos visita cada tanto, creo que es, no sé, una vez al mes mínimo, y controla las temperaturas de las heladeras, uh-huh. cómo está conservado, todo eso, si no, viene la bajada de caña, si no está algo bien.
0: Uh-huh. Y eso requiere mayor inversión. Entonces,
1: claro.
0: Cuando hablamos del precio de los productos, no es solamente cuánto está con lo que se hizo, sino con el cuidado que se tuvo.
1: Así mismo.
0: Y el mantenimiento y demás de los productos.
1: Yo siempre digo, lo que ahorras en tu comida... vas a estar en el doctor, ¿verdad? Entonces, porque una persona que se mantiene con el cuerpo mucho tiempo inflamado, que al final, ¿qué es lo que hace el azúcar, la harina, todo eso? Te inflama.
0: Cierto.
1: Después desarrolla enfermedades, ¿verdad? Tenemos muchos pacientes oncológicos también que son clientes que sí o sí solo pueden comer este tipo de productos. No pueden consumir nada con azúcar, nada con harina, ni lactosa.
0: Y ahí... ¿te gustaría hacer una invitación incluso para la gente que no es intolerante? Pero como todos vivimos demasiado estresados, tenemos que ayudarle un poquito a nuestro sistema a ingerir sí. Alimentos que sean de fácil digestión y más livianos.
1: Así mismo. Y yo siempre les digo, les prometo que no van a extrañar el azúcar, pero de verdad no van a extrañar, no se van a dar cuenta. Por eso a veces hasta se pone en duda...
2: si realmente...
1: Claro, me dicen, ¿en serio no tiene azúcar? ¿En serio no tiene azúcar? ¿En serio?
0: Sí, mira, qué linda tu historia, el desafío que tenés. Y siempre hacemos con Luma consultas, ¿verdad? A las personas que llegan hasta aquí a contarnos su historia. ¿Cómo te ves, Erika, en 5 o 10 años?
1: Dios mío, con muchísimas sucursales, con el producto por... todo el país y ya probablemente en el exterior también me encantaría.
2: Uh-huh. ¿Querés volver a contar con una tienda física en el exterior o llevar los productos como tal?
1: La verdad que me gustaría armar una cocina en el país donde sea que vaya y tener locales. Uh-huh. Me encantaría.
2: Volver a contar con sí. locales. Bueno, yo no sé si ya nos quedamos cortos de tiempo, ¿verdad? Acá ya Liz, la productora, ya me está marcando. Nosotros tenemos la pregunta obligatoria de Actitud Imparable. Hablábamos un poco de tus inicios, todo el proceso que atravesaste en esa línea del tiempo de tu vida personal y profesional en pandemia 2020, por favor, porque hace rato me quedé con 2024. No sé qué pasó en mi vida en el 2024, ya. ¿Verdad? Que me quedé yo ahí. ¿Qué le dirías hoy a esa Erika del 2020? ¿Qué se le ocurrió en la cocina de su casa hacer algo, quitarle una foto? ¿Qué le dirías hoy a esa Erika, mirando todo el camino recorrido?
1: Realmente creo que lo más importante es confiar en el proceso y sin cambiar nada. Todo tiene un porqué, todo se dio por algo. En ese momento no entendía, pero ahora entiendo por qué pasaron todas las cosas que pasaron.
0: Qué lindo. Qué lindo. Éxito, Erika. Nosotras Gracias. Vamos a seguir en contacto, Gracias. ¿Verdad? Para mis fines de semana. Así que yo ya estoy ya re encantada con estos productos y voy a volver a mostrar. Bueno, este ya está así, le pegó un mordisco. Erika Uteman, dulces artesanales saludables. El de Bonobon tienen que probar. Riquísimo. Bonobon. Sin azúcar.
2: Voy a ver, yo voy a controlar si sigue el mío en la caja.
0: Elegí ya.
2: Sí, porque acá Alberto, ahí Lee, por favor. ¿Cuál
0: querés de Luma?
2: No, yo quiero el que decía María, almendras blancas, este es el que yo quiero, María. Ya voy a apartar luego, acá. Esta es mi cámara.
0: Era el postre para el viernes a la noche.
2: Para el viernes, para el sábado, porque yo no sé si voy a lograr comer todo un viernes, así que la mitad por lo menos, así ya tenemos para dos días.
0: Bueno, gracias Erika y éxito.
1: Gracias a ustedes.
0: Bueno, gracias Luma.
2: Gracias Clau y gracias también a Erika, acá se ganó dos clientas fieles, mira que yo ya confesé al inicio que siempre paso y no me da el tiempo para quedarme, pero ahora vamos a quedarnos para traerle acá al equipo también algunos postres, así que agradecido siempre con la audiencia por la preferencia.
0: Bueno, gracias a todos ustedes por acompañarnos como siempre y cada viernes aquí en Actitud Imparable. Buenas noches.
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13: ¿Cómo están? Muy buenas tardes, bienvenidos, bienvenidas a Ñandutí Noticias. 18 grados 4 décimas marca el termómetro de este día viernes, donde Meteorología había anunciado algunas precipitaciones que no han llegado, al menos en la capital del país, pero el descenso de la temperatura sí se hizo presente, así que en instantes estaremos ampliando los datos meteorológicos. Por el momento comenzamos con los títulos del día. El comisario Carlos Duré, jefe del comando tripartito, se refirió al hallazgo de un túnel clandestino descubierto por la Policía Federal de Brasil durante un operativo en Foz de Iguazú. Se presume que era utilizado para el traslado de mercaderías de contrabando desde Paraguay hacia Brasil. La abogada Raquel Talavera se refirió al caso del peluquero que permaneció 22 meses privado de libertad de manera injusta y explicó el contexto de la carta firmada por su cliente en la que aparentemente confesaba haber cometido el delito que se le atribuía. Levantar las sanciones de Horacio Cartes. Cuando sea muy viejito voy a escribir mis memorias y me voy a referir a ese tema, sostuvo el senador Gustavo Leite. Creo que hay ciertas cosas que son mejor contadas después. El gobierno canadiense anunció este viernes la venta de 10 aviones militares de transporte Hércules a la empresa Coulson Aviation, que los transformará en aeronaves para combatir incendios forestales con capacidad para transportar más de 15.000 litros de agua. En deportes, Brian Romero irá a la banca ante 2 de mayo. El delantero argentino no tiene ninguna lesión y su ausencia del equipo titular pasa por una decisión técnica. Vitamina quiere darle minutos a Sebastián Ferreira, quien viene de jugar solamente 20 minutos en el partido ante Nacional, para que pueda recuperar ritmo de competencia. Enseguida, nuestros compañeros de deportes con todos los detalles. Lo decíamos recién en nuestros títulos, un túnel desde Foz de Iguazú que aparentemente permitía que circulara mercadería de contrabando. Fue descubierto y finalmente ahora sí hay elementos para seguir avanzando sobre una investigación sólida.
10: Estamos dentro de lo que dice la articulación en inteligencia, sí lo tenemos ya, pero no tenemos todavía en forma oficial por el canal de articulación. Pero lo que es el comando tripartito es el canal de cooperación oficial, llamamos así, a nivel policial, ¿verdad? Pero nosotros ya solicitamos la información porque generalmente se viraliza primero y después recién llega la información de intervención, ¿verdad? Ahora estamos en eso, en el tema de tener los detalles de la situación, pero no tenemos todavía mayores detalles, pero sí, hay muchas formas de modalidad realmente de ocultamiento que pasa, tanto para la logística de paso como también para el ocultamiento posterior, para el traslado y otra vez acopio de un lugar determinado. Seguramente a medida que pasan los tiempos ya no son solo lugares escampados, sino también busca la forma de esconder, porque hay mucha vigilancia de parte de Brasil como también del Paraguay en algunos sectores, ¿verdad? Entonces siempre la modalidad es del cambio, ¿verdad? Tiene que buscar la forma de tratar de esconder lo que están llevando a fin de que puedan llegar a los objetivos que ellos pretenden como organizaciones o como grupos criminales, ¿verdad? Es de buscar la rentabilidad y evitar que se produzcan las incautaciones, ¿verdad, Carlos? Algo, yo diría, dentro del ámbito delictivo, algo propio, tratar de esconder antes que ser detectado por los organismos de seguridad, ¿verdad?
14: Claro, no, entonces, para que quede claro nomás, porque da pues la impresión cuando uno mira y lee a primera vista que se trata de un túnel que sale de Ciudad del Este y va a Foz de Iguazú. Pero no es así, comisario.
10: No, eso es un poco difícil, no va a pasar. No,
14: lo que acá me están agregando, están escribiendo desde el Alto Paraná también, comisario, que posiblemente este esté instalado bajo un edificio o bajo un hotel, entonces la gente hace contrabando por agua, de alguna u otra manera, evita los controles, y después va saliendo tranquilamente con su mercadería de este edificio o de este hotel.
10: Sí, y a medida, por eso digo que los detalles referentes a la construcción, de la forma como está instalado, cómo fue realmente llevado así, porque tenemos que tirarle así arquitectónica y del suelo, la forma como llevaron adelante para que eso se produzca de la forma como estamos mirando, tiene también su seguimiento que tenemos que ver realmente. Ahora, ¿hasta dónde se va el túnel? Y en esa proporción es algo complicado, que es un poco lejos y un poco, tipo, no, tampoco se descarta la posibilidad totalmente, pero esa cantidad de distancia es un poco difícil, ¿verdad?
13: El comisario Carlos Duré también habló de los 1.300 kilómetros que hay de frontera seca y también de agua entre Brasil y Paraguay. El contrabando es incansable y la lucha, por supuesto, es frontal contra todo tipo de tráfico de productos.
10: O sea, la proporción del contrabando es muy alto, Carlos, y audiencia con relación a lo que estamos hablando. Y el esfuerzo que tiene que hacer el Estado, tanto Brasil como nosotros, es extremadamente. Estamos hablando de 1.300 kilómetros. Es una parte del problema real que tenemos con Brasil, 1.300 kilómetros tenemos de frontera, y eso compartió lo fluvial y lo seco, ¿verdad? El problema es real, ¿cómo mantenemos el monitoreo completo de esa distancia de frontera que tenemos? Es bastante complejo el problema realmente.
15: Comisario, en las diferentes publicaciones se habla de un grupo criminal. ¿Tienen alguna información de a qué grupo pertenecería?
10: Bueno, la dinámica de lo que es el paso logístico de fronteras, ya sea de mercaderías, de todo tipo de productos, también de drogas y armas, son coincidentes para todo tipo de productos y de las organizaciones que trabajan para la logística. Entonces, y la mayoría es lo que genera rentabilidad generalmente. No, nosotros no podemos ubicarle solamente el PCC, solamente armas y drogas. Ahora hay un producto muy rentable que es la TIRCE,
15: sí.
10: Entonces, ese es un producto que genera muchísima rentabilidad. Entonces, también ellos buscan, porque lo que busca es la rentabilidad ilícita rápida, ¿verdad? Entonces, no podemos decir algo exclusivo de las organizaciones criminales, un tal o tal producto. Pero sí, nosotros tenemos indicios fuertes de que podría existir ya, en muchas de las ocasiones que estamos hablando de participación de miembros de facciones criminales que ayudan también a la logística de paso y también a la llegada a los objetivos donde tienen que llegar estos productos, ¿verdad? No se puede descartar absolutamente, los vínculos existen, solamente que tenemos que corroborar los puntos. Se tiene que trabajar mucho más, se trabaja mucho en articulación, se trabaja mucho en cooperación, pero necesitamos realmente trabajar mucho más inteligencia para poder identificar toda esta estructura y logística que estamos hablando.
13: Cambiemos de tema, hablemos del asesinato de una adolescente de 14 años en Caazapá. Todavía hay conmoción en la ciudad, los familiares, por supuesto, no tienen consuelo y están buscando respuestas. Aparentemente, la investigación policial estaría apuntando a su exnovio como el autor del crimen.
16: Bueno, nosotros tomamos intervención a partir del 5 de agosto a raíz de un pedido de la fiscalía. La mamá de esta niña, de esta adolescente que había desaparecido, había hecho la denuncia y posteriormente se activaron todos los sistemas de búsqueda y localización. Transcurrido el tiempo, ya la fiscalía nos pidió el apoyo al personal investigativo para poder también ayudar en dicho menester. Lo primero que hizo el personal de investigaciones fue recabar cámaras desde la salida de la casa. Su madre había manifestado que después de mediodía había salido su hija supuestamente con destino al colegio para una reunión. En el seguimiento de cámaras se pudo obtener un video donde se observaba que una amiga la alzaba a una motocicleta. Procedimos a la identificación de la amiga, dialogamos con ella. Ella manifestó que sí había alzado a su amiga en la moto, pero que le había dejado en un lugar. Pero sus declaraciones fueron muy duditativas, entonces empezamos a escarbar más. Después ya tuvimos los datos que esta adolescente había sido entregada a dos muchachos, a un adolescente y a un joven de 21 años.
14: ¿Entregada por qué? ¿Cómo entregada?
16: Y supuestamente este joven de 21 años, que sería nuestro autor material, era noviecito de la adolescente de 14 años fallecida.
14: Uh-huh.
16: Y que le había llevado con la intención de que se iban a arreglar ellos su relación. Uh-huh. Entonces ahí creo que se produjo una discusión. Este joven de 21 años está en compañía de otro adolescente de 16 años. Ahí presumimos que ellos le dieron muerte a la nena y la dejaron ahí al lado de un tajamar.
13: Seguimos hablando de este tema, una discusión, un momento de ira y una soga son los elementos que están siguiendo las autoridades para determinar cómo y cuándo fue la muerte de esta menor de 14 años que estaba desaparecida desde el 31 de julio. Detalles estremecedores brindó hoy la Policía Nacional.
16: Y dialogando con estos jóvenes.
15: Uh-huh.
16: El personal atinó bastante bien la sospecha que tenía. Y llegando con estos jóvenes, ellos se fueron abriendo y contando lo sucedido.
15: Ellos contaron todo. ¿Cuál fue la...? Bueno, se habla de una discusión. Ellos confirmaron la discusión y luego un golpe. Se habla de que ella se ahogó. ¿Qué hay con respecto a ese episodio de muerte?
16: son manifestaciones primeras que dio este joven de 21 años que discutió con ella y que en un momento de ira él tenía una soga y que la había ahorcado con una soga.
17: Y eso se da el mismo día de la desaparición, que es ese 31 de julio, comisario?
16: Sí, el mismo día. El mismo día de la desaparición ocurrió el fallecimiento de esta niña, o el homicidio, como quieran decirlo. Uh-huh. Ellos abandonaron el cuerpo al costado del tajamar. Y al otro día fueron con un compañero de este adolescente de 16 años, ya con cuchillo y una caja de cartón, y ahí procedieron ellos a cortar en partes el cuerpo de la fallecida, lo introdujeron a una caja y lo llevaron a la casa de la abuela para enterrarlo.
15: Este joven de 16 años es amigo del de 21 años. ¿Cuál es la relación? ¿Estuvo presente al momento del asesinato y luego para ocultar el cuerpo?
16: Sí, son todos amigos, son todos de la misma zona.
14: Pero ¿se puede concluir, comisario, que el de 21 años es el que hizo todo con relación a la muerte de esta joven? ¿O el otro también es...?
15: Es cómplice.
14: El cómplice de una u otra manera porque acompañó y vio y ayudó. Quiero saber si el que le mató realmente, ¿quién es? El de 21 años.
16: A priori, preliminarmente tenemos eso. Sí. Justamente ahora está en la morgue el cuerpo. Ahí se va a determinar bien cuál fue la causa de la muerte para saber también otras circunstancias. Pero a priori tenemos que los dos participaron materialmente de este hecho. Y la chica fue cómplice de entregarle a su amiga, pero yo creo que con las investigaciones que continúan vamos a tener más claro la película.
18: ¿Se encuentran en la comisaría estos jóvenes?
16: Ellos fueron trasladados esta madrugada a Asunción. Creo que van a participar de algunas diligencias. Se está haciendo ahora, o sea que esta mañana se tiene que hacer la autopsia al cuerpo de la adolescente.
14: Perdón, comisario, la pregunta es fuerte porque... vimos nosotros alguna que otra imagen que ni pretendemos mostrar, ¿verdad? Pero desmembraron el cuerpo y cuando se encuentran todas las partes del cuerpo, solamente algunas partes del cuerpo.
16: No, se encontró completo. Estaba completo en la caja. Fueron cortando y ya acomodando en la caja de cartón.
13: Cambiamos de tema, la Policía Nacional desbarató una banda de secuestradores que utilizaba el método gota a gota. Nimio Cardoso, el comisario, dio detalles y no descarta que otras bandas similares también estén en el país con extranjeros operando en este ramo.
19: Para nosotros, en esta etapa incipiente de la investigación, o por lo menos sobre quienes nosotros tenemos elementos de sospecha en la comisión del hecho punible, son ellos. Lo que no descartamos que hayan otras organizaciones que se estén dedicando a lo mismo, que sean el famoso gota a gota en otro barrio y que estén haciendo lo mismo y no hayan denunciado o no haya ido una víctima a animarse a hacer la denuncia. Pero tenemos que tener una cuestión también. Nosotros tenemos que tener en cuenta que la migración conlleva consigo muchos factores positivos y negativos. Y dentro de los factores negativos que nosotros tenemos es justamente la migración de gente dedicada a la marginalidad de países, no voy a ser irresponsable decir Colombia o Venezuela, pero hay países en donde esta metodología es como casi común. Uh-huh. Y tenemos denuncias que no utilizando solo gota a gota, están trabajando, haciéndose pasar por ciertas fachadas para poder también captar la atención de la gente y privarlo de su libertad.
13: 20 minutos de las 6 de la tarde, agradecemos la sintonía a través de la 1020 en amplitud modulada, todas las multiplataformas de Ñandutí y por supuesto el canal 17 de Tigo, canal 19 de Claro TV y canal 23 de Flow. Vamos a ir a la primera pausa, como siempre, abriendo la ventana de Ñandutí, viendo ahora la ciudad de Encarnación, que se ve también con un cielo parcialmente nublado como aquí en nuestra capital. 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Les dije, vamos a ir a la pausa y a la vuelta vamos a hablar de este abogado que estuvo, perdón, peluquero, que estuvo 22 meses preso de manera injusta. Encontró la libertad luego de que una persona confesara el delito. Breve pausa, ya regresamos.

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1: Hablamos de los títulos falsos. La defensa dice que evidentemente el peritaje no se hizo de la mejor manera y esta causa no se puede sostener. Habló el abogado Rodrigo Monjes y dio detalles de este cuestionamiento.
2: Sal, por supuesto, en Ciudad del Este.
3: Sí, así mismo.
2: Y bueno, con en la conversación, si querés decir, puedes decir de quién es tu defendido y quién es la fiscala también. Pero me estaban pasando este dato diciendo de que supuestamente hay una acusación con relación a producción de documentos no auténticos, pero que no se hizo ningún tipo de peritaje o de pericia, hablando bien, y sin embargo se lleva esto a una acusación. ¿Qué hay de eso, abogado?
3: Sí, bueno, mi cliente es un ciudadano brasilero, ¿verdad?, que hace mucho está acá en el país, y tuvo una disolución con su ex señora de unos bienes, y habían unos términos y unas condiciones que se tenían que llevar a cabo a fin de que se pueda llevar a cabo esa repartición de bienes. Se hace un juicio de ejecución de sentencia, y durante el transcurso de la ejecución de sentencia mi cliente llega a un acuerdo con su expareja de modificar ese acuerdo, ¿verdad?, principio de ejecución de sentencia. Y en ese sentido manda un nuevo acuerdo para que su ex señora firme. Su ex señora supuestamente firmó el acuerdo. Mi cliente está convencido de que la señora había firmado ese acuerdo. Y al momento de presentar justamente las excepciones dentro de la ejecución de sentencia, que se le corrió traslado a la ex señora, al momento de correr traslado, ella niega su firma. Evidentemente, en este nuevo acuerdo había ciertos compromisos por parte de la señora, y ella campantemente niega su firma y dice que no es su firma. A raíz de eso, esta señora hace una denuncia contra mi cliente por producción de documentos no auténticos, y se le imputa a mi cliente y después se le acusa, ¿verdad? Durante todo ese proceso de la imputación hasta la acusación, nunca se realizó una pericia para ver si realmente era la firma o no de la ex señora, ¿verdad? Solamente existe su testifical diciendo que no era su firma, y de una empleada que era una empleada doméstica, que dice que ella no tenía conocimiento de que ella firmó. Esos son los elementos que se utilizan para acusarlo al señor Edson, ¿verdad?
1: Es parte de nuestros títulos. La abogada Raquel Talavera habló del caso del peluquero que estuvo 22 meses privado de su libertad. Hoy se cree que por un delito que no cometió, ya que su cliente hizo una carta confesando el hecho. Estos son los detalles.
2: Nosotros damos una información, mostramos algún documento, y con todo el derecho del mundo, y vos decías, entre otras cosas, en una nota muy bien lograda, que hay que tener en cuenta la dimensión del caso, y bueno, qué mejor momento que este para que nos digas qué es lo que pasó realmente con Marcelo Manuel Romero.
4: Sí, todo lo acontecido con él, vamos a empezar, que este es un hecho del año 2002. El acontecimiento del hecho de robo es del año 2012. Ok, él en el año 2011, él sí tuvo problemas judiciales, siendo menor de edad. Él luego va a la República Argentina y se acompaña por una pareja, tiene una hija, y llegado un momento ya no podía estar de manera sin no estar documentado. Entonces, para adquirir las documentaciones tenía que llevar sus antecedentes. Ahí es que le avisan sus familiares que no le podían conseguir sus antecedentes judiciales y policiales porque tenía una orden de captura. Ahí él viene en el año 2019, se entrega y, o sea, se pone a disposición, él pone a disposición de la comisaría y se decreta la prisión. Ya creo que bien aclaró también Gustavo Amarilla Arnica, el hecho calificado era de robo agravado. ¿qué es lo que tenían como elemento probatorio? El parte policial, nada más. Solamente el parte policial que les indicaba él como autor, esa fue la base de la imputación, esa fue la base de la acusación, esa fue la base del A y de elevación. Muy bien. Sintetizar un poco, se lleva la audiencia preliminar, tenía defensor público, dos defensores públicos creo que lo habían asistido, en su momento llega la audiencia preliminar, y en la audiencia preliminar el defensor público plantea lo que se llama juicio abreviado y suspensión de la condena, y le habían aconsejado a Marcelo, mira Marcelo, tu expectativa de pena puede ser 15 años. Y, sin embargo, si se logra un cambio de calificación y un juicio abreviado, vos tenés que decir, yo hice aunque no quieras, aunque no hayas hecho, vos tenés que decir, yo hice, porque así es como se obtiene ese beneficio. Salida procesal se llama. Independientemente que uno haya cometido o no. Por eso es que se tiene que decir, sí, yo hice, aunque prácticamente su relato parecía más bien un poema, decir yo hice, más bien le estaba rogando, suplicando a la jueza que por favor tengan en cuenta esto, lo otro, para la salida alternativa. Pero muy llamativamente, la Defensoría Pública plantea el juicio abreviado, la salida alternativa se le llama, el consentimiento del hecho.
1: La abogada Talavera siguió hablando con los compañeros de Ñanduti, aduciendo que si ella era su abogada, no le iba a permitir que el hombre se confesara del delito que no había cometido. Realmente la estaba pasando muy mal, apenas estaba sobreviviendo adentro de la cárcel y ahora solamente quiere ver a su señora y a su hija.
2: ¿Por qué si es inocente?
5: Porque no vas a poder acceder a ese procedimiento abreviado. Es lo que dice la ley justamente. O sea, una persona que no admite no puede acceder a ese procedimiento abreviado, independientemente a esta causa y a otras causas, en donde, por ejemplo, hace poquito también se daba en un caso de Miguel Prieto y otros que estaban en la misma, estaban acusados. Prieto va a juicio oral y público y otros tres admitieron el hecho y fueron ya condenados en un procedimiento abreviado. Pero hay que admitir, si no, no podés tener ese.
2: Pues también yo entiendo que en algunas cuestiones, a lo mejor administrativas y todo, pero acá se le acusó a él de un robo, ¿verdad, doctora?
4: Y sí, bueno, yo si hubiera sido su abogada, yo no le hubiera hecho ningún tipo de salida.
2: Ahí está, a eso quiero ir.
4: Vos estás preso 2 años en Tampum.
2: Sí. Quieres salir de cualquier forma.
4: Te dice, de sí, sí, pero la verdad que le hizo más bien un poema y una súplica. Que uno lee muy bien eso, pero es un requisito formal, es una ficción procesal creada por la ley que tiene que decir sí, hice. Y entonces poder acceder a ese beneficio. Ahora, vos al decir eso, no se puede utilizar para otra cuestión, para otra cosa, pero sí es una contradicción de la defensoría. Y la verdad que para él fue muy difícil eso, pero ya estaba 2 años preso, ya estaba apenas sobreviviendo ahí. O sea, él quería solucionar su problema y volver con su hija y con su señora que estaban en Buenos Aires, que le quería a su señora también, dicho sea de paso, por ese.
1: El senador Gustavo Leite estuvo hoy en vivo en el programa En el Horno desde la Villa Continental y habló absolutamente de todo en casi 2 horas. Habló también de Pedro Aliana y de Baruja, que tiene que ser la dupla que es poderosa y la que de alguna manera va a acompañar a la dirigencia.
6: Soy Horacio Cartes, ojalá. Horacio Cartes. Y si yo te digo Horacio Cartes Leite, vos sos mi amigo. ¿A quién sugerís para que acompañe
7: a Aliana Baruja? Y te voy a argumentar el porqué, porque me preguntan por qué. En el Partido Colorado, y para manejar la República, no es suficiente una linda cara, y para eso ya tenemos unas cuantas pruebas. Es suficiente conocer el Partido Colorado. Es suficiente venir de la conscripción partidaria. Aliana y Baruja vienen de abajo, fueron presidentes de estamentos chicos, después Aliana fue 7 años presidente del Partido Colorado. Fue 3 o 4 presidente de la Cámara de Diputados. Política es articulación política. Política no es, yo quiero que hagan eso. No existe más eso. Ya se acabó y en el Partido Colorado se acabó hace rato. A pesar de la fuerza que tiene Horacio, pues todo le dice, Horacio, da la orden del quincho. Bola. Horacio del quincho, escucha. es el hombre que mejor escucha en el Paraguay. No come vidrio para nada, no tiene un pelo de tonto, y después de escucharle a todo, y vos a veces decís con Horacio, ya te... Seis veces ya no preguntó lo mismo. ¿Para qué es lo que nos pregunta lo mismo? Para ver si estamos firmes en nuestras convicciones, nos pregunta lo mismo. El liderazgo es ese. Entonces, yo creo que también Baruja tiene la todavía el aura del dirigente del interior. Aliana es del interior, pero ya es casi capitalino después de todo su paso por la Cámara de Diputados y demás. Y creo que es una dupla que va a poder trabajar la dirigencia. El Partido Colorado sin dirigencia no es la fuerza electoral que puede ser. Y volver a imponer figuras que no tienen conscripción partidaria, tal vez no sea el momento, porque ahora es el momento de escucharle vuelta a la dirigencia.
8: Ahora, ese sentir o ese olor a capitalidad, ¿no lo tendría Marco Riquelme?
7: A Carlo Ancelotti le preguntaron, cuando por fin le hizo jugar a Guller de titular, ¿por qué este genio que trajiste a los 15 años al Real Madrid le fuiste dando 10 minutos, 15 minutos y ahora lo pones de titular? Y le dijo, pasé titular en el Real Madrid, tenés que saber comer banco.
9: Excelente. Y bueno, entonces Riquelme tiene que comer banco todavía.
10: Hacer camino, hacer carrera sería.
7: ¿Hay que hacer carrera?
9: Sí, pero esto no es la primera vez que escucho, porque esto ya me parece que lo dijo.
7: Ahora, dicho esto, Marco primero es amigo. Lo conocí cuando yo era ministro, él era el que manejaba, el que dirigía la UIP joven. Es un empresario espectacular, es un hombre brillante, es un excelente prospecto para el Partido Colorado. Así como él, hay 50. La oposición no tiene.
1: En otro momento se le preguntó a Gustavo Leite como ex embajador de Paraguay ante los Estados Unidos y un poco la curiosidad de cómo se vendía Paraguay. Hay cuestiones que nosotros como ciudadanos no vemos porque ya estamos aletargados con nuestro día a día, pero él sí tenía que ir ante los Estados Unidos y vender lo mejor del país. Esto es lo que respondió.
7: Yo tuve tres auditorios, vamos a decirle, en mi paso por Estados Unidos, el auditorio político, que fue el presidente Trump, el asesor de seguridad nacional, el secretario Rubio, el subsecretario Landau. Landau nos conoce mucho mejor, nos radiografía perfectamente. Gracias a Dios, por primera vez en la historia de Paraguay, tiene a una persona en el Departamento de Estado. Como siempre decimos, el séptimo piso del Departamento de Estado está el secretario y el subsecretario. Y el subsecretario maneja la región al pie de la letra, fue embajador en México, vivió en Paraguay, sirvió en Venezuela, tiene un currículo extraordinario para la región, eso es muy positivo. Y ahí lo que vendimos es, Paraguay desde el año 45 es un país que es pro Estados Unidos, admiramos a Estados Unidos, aspiramos a que nuestros hijos, si tenemos plata, se eduquen en Estados Unidos. Y que es un país que, si bien es un... Yo le dije al presidente Trump, presidente, nosotros queremos ser un socio en la prosperidad. Nosotros no queremos ser hermanito menor. Nosotros queremos tener una relación virtuosa sobre la base que usted es el hermano mayor. Nos protejan en público. Y si quieren, pueden corregirlo también. Pueden privado y vamos a hablar entre nosotros, pero eso de mandarnos mensajes. Dime. Mismo mensaje con los líderes del Congreso. Paraguay quiere ser socio de Estados Unidos. Paraguay aspira a tener inversiones americanas. Paraguay aspira a reemplazar desde Paraguay alguito de lo que Estados Unidos trae de China, que es más de 150 mil millones de dólares. Yo ya estoy trabajando con empresarios de Brasil para venir a integrarse con empresarios de Paraguay para venderles algo de eso a Estados Unidos. Si nosotros le vendiéramos el 10% de lo que China les vende, son 200 mil empleos. Hay que trabajar. En el escenario, digamos, académico, tuve la bendición de que la hija de un amigo terminó la universidad en Kansas y me dice, ¿cómo yo puedo ayudarle a mi país? Vení, necesito saber cuál es el impacto real de la gente que se fue a Kansas. ¿Cuál es lo que es el impacto del programa Paraguay-Kansas? Había sido, hay más de 5.000 paraguayos que se graduaron en Kansas. Una de ellas fue ministra de Hacienda, Lea Jiménez. Y ese documento lo usé con la Universidad de Toledo, Ohio, en universidades con las que estamos trabajando acuerdos para abrir otros Kansas. Ohio es el más cercano. Bueno, eso quedó ahí. Mi sucesor tendrá que seguir con eso, porque si nosotros tenemos que hay paraguayos que se educan al costo de un ciudadano de un estado americano, entonces por el precio de uno educamos dos. porque es la mitad de lo que vale normalmente.
1: 44 minutos de las 6 de la tarde, un momento de hacer nuestra segunda y última pausa aquí en Ñanduti Noticias, agradeciendo como siempre la sintonía y la preferencia para informarse con nosotros. Abrimos la ventana, ¿les parece, queridos compañeros? 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Muchos temas para hablar en deportes. Brian Romero irá a la banca ante 2 de mayo, pero para eso vendrá el experto Nico Sosa. En instantes, bloque deportivo aquí en Ñanduti Noticias. Ya regresamos.

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2: Muy bien, el gobierno canadiense anunció este viernes la venta de 10 aviones militares de transporte Hércules a la empresa Colson Aviation, que los transformará en aeronaves para combatir incendios forestales con capacidad para transportar más de 15.000 litros de agua. La adquisición elevará de 10 a 20 el número de Hércules operados por Colson y, según dijo la empresa en un comunicado, dará a su división canadiense capacidad para desarrollar la mayor y más capaz flota mundial de aviones cisterna C-130. Momento de ir al segmento deportivo con Nico Sosa, al que le decimos muy buenas tardes.
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3: ¿Qué tal, Diego? ¿Cómo estás? El saludo cordial para vos y para la teleaudiencia de Ñandutí Noticias. Hablemos de Recoleta, porque el Canario la próxima semana viaja hasta Buenos Aires para jugar el partido de ida por los octavos de final de la Copa Sudamericana, nada más y nada menos que ante Boca Juniors. El martes precisamente será ese partido y Luis Vidal nos comentaba dónde se va a jugar el compromiso. No será en la Bombonera, porque Boca está con trabajos, no llega con el empatado. Esto nos decía y nos confirmaba que el partido, se estará jugando en cancha de Huracán. Lo confirmó el propio presidente de Recoleta.
4: Me pasó un colega argentino y le traslado la pregunta al presidente Luis Vidal. Él me confirmó que ya está como para jugarse en cancha de Huracán, Boca Recoleta, presidente.
5: Sí, es así. Ahora sí es oficial. Hoy, cerca del mediodía, me avisaron que iban a ir a verificar la cancha de Huracán, porque aparentemente, bueno, lo de la Bombonera no llegaba, y fueron a verificar y hace cuestión de 30 minutos o un poco antes ya confirmaron que el escenario va a ser la cancha de Huracán.
3: Ahí está, en cancha de Huracán entonces, no llega Boca porque está con las refacciones de su campo de juego, del césped. Entonces no llega, lastimosamente, Recoleta tenía la intención de jugar en la Bombonera, pero hoy se confirmó y ya no se cambia. Se va a jugar en cancha de Huracán. De Recoleta pasemos a otro copero también. En la Copa Sudamericana estamos hablando de Olimpia, pero antes tiene una parada muy importante este fin de semana ante el Sportivo 2 de Mayo en Pedro Juan Caballero. Ahí hasta esa zona del país, hasta el departamento de Amambay, va a ir el cuadro franjeado. Y esta información que nos contaba nuestro compañero Carlín Correa, Brian Romero, que ya tuvo su estreno goleador con la camiseta del Olimpia, irá a la banca ante el Gallo Norteño. Según contó nuestro compañero Carlín Correa, hoy en la gran jugada, en el mejor equipo deportivo del país, el delantero argentino no tiene ninguna lesión y su ausencia en el equipo titular pasa por una decisión del entrenador. Uno supone que esto se da para resguardarlo ya, para lo que va a ser el partido de la próxima semana por la Copa Sudamericana. Vitamina le quiere dar minutos, hablamos de Vitamina del técnico, ¿verdad? Le quiere dar minutos a Sebastián Ferreira, que también está retornando. Viene solamente de jugar 20 minutos en el partido ante Nacional y necesita Sebastián Ferreira recuperar ritmo de competencia. Entonces, Brian Romero a la banca de suplentes ante 2 de mayo. Estamos hablando de Olimpia, que viaja hasta Pedro Juan Caballero. Hablemos ahora de la fecha del campeonato de la cuarta, que ya se puso en marcha y en este preciso momento, 24 minutos de juego están jugando en la Arboleda, en Santísima Trinidad, Rubio Ñu y Recoleta. Partido que abre esta cuarta fecha de nuestro campeonato. Mañana sábado va a continuar en Villeta a las 4 de la tarde, Ameliano contra Cerro Porteño. El ciclón que se va hasta Villeta entonces para este partido. A propósito de ese compromiso, solamente quedan entradas para el sector de preferencias. Sábado, también mañana, 18:30, 2 de mayo Olimpia. El domingo va a continuar la fecha con el partido. Dos necesitados. Luque, que necesita ganar y recuperarse en el campeonato, a las 4 de la tarde visita a San Lorenzo. En el Gunter Vogel será ese compromiso. Este partido, 18:30 del domingo, lindo, para sentarse a ver, mi querido Diego. Nacional contra Guaraní. Lindo, lindo partido. Y se va a cerrar el lunes en La Huerta, a las 18:30, Libertad, que recibe a Trinidense. Trinidense, el puntero del campeonato, por ahora con puntaje perfecto. Para cerrar nuestro bloque, hablemos de Ignacio Aliceda, porque está para

0: declaró, por lo que dijo el directivo, vicepresidente Lucho Ortega. Se limaron las perezas y vuelve a concentrar Ignacio Aliceda. Entonces, para el partido de este fin de semana, precisamente contra Sportivo Ameliano. Así que Ignacio Aliceda que vuelve a concentrar en Cerro Porteño. Hasta aquí las novedades del deporte. Diego Jansen en esta recta final y tengan todos un buen fin de semana.
1: Gracias, Nico Sosa. Feliz fin de semana para vos también. Momento de ir a la cotización de monedas.
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1: Dólar americano en la compra, tendencia a la baja, 5.860, a la venta 6.060 guaraníes. El real, 1.100 a la compra, 1.200 guaraníes a la venta. El peso argentino, 3 a la compra, 6 guaraníes a la venta. El euro, 6.800 a la compra, 7.250 a la venta. El peso chileno, 5 a la compra, 10 guaraníes a la venta. Peso uruguayo, 130 a la compra, 230 guaraníes a la venta. Y el peso colombiano, 1,5 a la compra, 3,5 guaraníes a la venta.
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1: Descenso de la temperatura a esta hora, 3 minutos de las 7 de la tarde, 15 grados 8, marca el termómetro, al igual que la sensación térmica. Para mañana, cielo nublado, algunas precipitaciones con una mínima de 13 grados y una máxima de 20 grados en el termómetro. El domingo, cielo parcialmente nublado, mínima 12 grados, máxima 19 grados. Y el lunes, comenzando la semana, el lunes 10 ya, imagínense, casi llegando a la quincena del mes número 8. Tendremos una mínima de 13 grados y una máxima de 17 grados en el termómetro. Nos vamos agradeciendo su sintonía en instantes. Por supuesto, se viene Primera Instancia con Juan Pablo Fernández, con Noelia González y con Perla Silguero. Nuestro reencuentro será el próximo lunes a las 18 horas en Ñanduti Noticias. Gracias por estar ahí. Será hasta entonces.
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2: ¿Qué tal? ¿Cómo están? Bienvenidos a En la Mira, aquí por Ñandutí TV y Radio Ñandutí. Estamos comenzando el programa de hoy, viernes 7 de agosto, hoy día de San Cayetano. Cuando estaba recorriendo hoy en el día, vi en muchas partes que estaban realizando chocolatadas, algunas partes, el famoso Caruguazú. No sé si te fuiste, te quedaste en algún lado. Siempre hay que agradecer a San Cayetano por el trabajo y le agradecemos también por eso. Hoy estamos aquí nosotros presentes también trabajando y haciendo honor a San Cayetano. Y de esta manera también vamos a ir comenzando con las informaciones que tenemos para compartir con ustedes. Esta primera información que tiene que ver con esta red de ciudadanos colombianos que se dedicaban a prestar dinero. Primero te decía, si vos necesitas plata, no te preocupes. Nosotros te prestamos. ¿Cuánto es lo que necesitas? Pero el problema surge posteriormente cuando llega la fecha de pago y no tenés cómo devolver. Y no es que te dicen, no, vamos a pasar la próxima fecha, te vamos a cobrar la próxima. No. ¿Ellos qué hacen? Le llevan a la persona que le debe, le ingresan a un local y ahí empiezan primeramente con amenazas, luego extorsiones y posteriormente tortura. ¿En qué consistían estas torturas? Ya le vamos a comentar en instantes, en detalles, poniendo en la mira este caso de los ciudadanos colombianos. Vamos a hablar en instantes también con el director del Departamento de Antisecuestro de la Policía Nacional. Otro de los temas que vamos a desarrollar tiene que ver con esta promoción que daba una playa de vehículos. Muchas personas necesitan necesariamente movilizarse y van a esas playas que te hacen una oferta imperdible de que por 2 millones de guaraníes o por 1 millón de guaraníes ya podés retirar tu automóvil. Pero sin embargo, ¿qué es lo que pasa? No es así. El contrato que te presentan muchas veces tienen letras chicas que no se leen y que ahí está, por ejemplo, uno de los contratos que muestra que se tenía que entregar el vehículo, pero finalmente no se entregó. Es una playa de vehículos que no es la primera vez que se realiza esta denuncia en contra de la playa de vehículos. Y también este hombre que maneja esta playa de vehículos, Benji Motors, también ya estaba involucrado en otro esquema. Y ahora vamos a hablar con algunas personas afectadas porque entregaron grandes cantidades de dinero, pero nunca vieron el vehículo. Todos los detalles en instantes. Y vamos a hablar también ahora acerca de este tema que conmociona al país realmente. Esta adolescente que fue vista por última vez el pasado 31 de julio. Desde allí ella estaba desaparecida, pero ¿qué fue lo que pasó? Se fue con una amiga, supuestamente para una actividad escolar. Pero sin embargo, otra cosa era la intención de Roselyn, que era ir a encontrarse con el que era su pareja. Un joven de 21 años no sabía que cuando salió de su hogar iba a ser la última vez que iba a estar con vida. ¿Por qué? Porque terminó asesinándola. ¿De qué manera? ¿No es un ahogamiento total? Porque el doctor Lemire explicaba la forma en que acabaron con la vida de esta persona, con la adolescente. Posteriormente hubo desmembramiento. Le cortaron la muñeca, le cortaron la parte del antebrazo y le cortaron la parte del hombro. Ombosa y paiteshube. Así tan cruelmente como estoy diciendo fue que ocurrió este terrible hecho de feminicidio y que lo vamos también a desarrollar en instantes. Hay mucho que hablar acerca de este tema y mucho también para poder dar recomendaciones a los padres específicamente que estén detrás de sus hijas, de sus hijos, para que no termine en estas situaciones. Otro de los temas que vamos a estar hablando tiene que ver con esto que ya veníamos desarrollando ayer, con la muerte de dos personas y un sobreviviente y la detención de un ciudadano español. Ayer nos quedábamos con las ganas de saber si realizaron o no el procedimiento, si entraron en la casa del español, qué fue lo que pasó. Ya en instantes también vamos a tener todos los detalles acerca de la identificación primeramente de las víctimas fatales, quiénes son las personas identificadas como responsables, qué encontraron en la vivienda y qué finalmente fue lo que sucedió y que derivó en la muerte trágica, violenta. Fueron ejecutadas estas dos personas. Ya en instantes también lo vamos a estar desarrollando. Y ahora vamos directamente al desarrollo de nuestro tema que tiene que ver con esta operación que se denomina Gota a Gota. Una banda de presuntos secuestradores y actuaron rápidamente los agentes del Departamento Antisecuestro de la Policía Nacional tras recibir una denuncia. Esta modalidad vinculada con organizaciones criminales internacionales, el hombre secuestrado presentaba escoriaciones en el rostro, cortes, dificultad para movilizarse. Permaneció durante 48 horas sometidos a apremios físicos. Le ponían también objetos debajo de la uña, le cortaron la uña. Fueron de las cosas que le hicieron a este hombre. Ahí le vemos al fiscal Lorenzo Lescano, que es el fiscal del Departamento Antisecuestro de la Policía Nacional, que estuvo participando en este procedimiento. Y está con nosotros el comisario Juan Pereira, director del Departamento Antisecuestro de la Policía Nacional, para que nos pueda hablar acerca de este operativo denominado Gota a Gota. Comisario, ¿cómo te va? Un gusto siempre saludarlo.
3: Sí, buenas tardes a toda la audiencia también. Igualmente, estamos las órdenes.
2: Para que nos puedas hablar, ¿cómo comenzaron ustedes esta investigación? ¿Cómo surgió?
3: Bueno, esto surge al momento en que la Policía Nacional de Colombia, a través del GAULA, que es la unidad especializada de la Policía Nacional de allá, sería par de lo que es el departamento antisecuestro acá en Paraguay, emite la alerta, da un aviso de que estaba ingresando una denuncia por un caso de secuestro, precisamente, una privación ilegítima de libertad, amenazas y extorsión. Entonces, al momento de recibir el reporte, ya el departamento de antisecuestros, a cargo del comisario principal, Niño Cardoso,
2: sí,
3: inicia la investigación encabezada ya por el Ministerio Público, con la unidad especializada en secuestro a cargo del doctor Lorenzo Lescano, el fiscal de la causa.
2: Sí.
3: Entonces, a partir de ese momento, se hace la trazabilidad, el trabajo técnico primeramente, y luego ya la identificación de este grupo criminal. Se trabaja ya en la ubicación de los posibles lugares donde estaba la persona secuestrada, donde estarían ubicados los criminales en este caso. Entonces se da con los allanamientos simultáneos que fueron ejecutados precisamente en horas de la madrugada hasta mañana en la ciudad de Asunción y también en Luque.
2: Sí.
3: Al momento de los allanamientos se procede a la detención de los presuntos involucrados, también con la incautación de numerosos elementos.
2: Sí. Y con respecto a esta denuncia que mencionaste, que vino, si mal no escuché, desde Colombia, ustedes recepcionaron.
3: Sí, precisamente el departamento recibe el reporte del Gaula.
2: Sí.
3: Cuando recibe el reporte del Gaula es que inicia la investigación. Tenemos que tener en cuenta que en un caso anterior ya se había dado con el rescate de dos ciudadanos compatriotas nuestros, dos ciudadanos paraguayos allá en Colombia, gracias a un operativo conjunto del departamento de antisecuestros acá. Posteriormente se logra la detención de los involucrados, que son los captadores, ¿verdad? los que consiguen que nuestros compatriotas vayan a Colombia en busca de trabajos a modo de establecer alguna empresa, alguna conexión para trabajos comerciales, donde son secuestrados. Bueno, es decir, hay un trabajo coordinado permanente entre distintas policías, cuerpos policiales de Paraguay, de Colombia, también de Chile, la Policía Federal del Brasil y otros. Entonces, cuando un hecho punible de esta naturaleza cae a conocimiento de una de las policías componentes de antisecuestros, es que se establece el sistema de colaboración. Cuando ellos comunican esta situación, entonces ya entra a trabajar acá el DAS con el Ministerio Público. Porque este grupo de secuestradores enviaron videos al momento que estaban torturando a la víctima y ya realizando, ¿verdad?, a modo de extorsión, la solicitud de pagos correspondientes para la liberación y para evitar que sean cercenados algunos de los miembros, es decir, en parte serían, en una de las partes hablan de cortarle los dedos si es que no remitían el dinero que estaban exigiendo.
2: ¿Es cierto que en este caso era por falta de pago de algún préstamo o se dedicaban exclusivamente al secuestro y solicitud de dinero?
3: Bueno, hay que tener en cuenta que la víctima,
2: sí,
3: era parte del grupo que se dedicaba a la usura, entre comillas,
2: sí,
3: en realizar préstamos informales a distintas personas, ¿verdad? Tenían, sí, muchos, sí, clientes en Asunción y Central. Y este, que sería el líder ya del grupo de secuestradores, era parte de este negocio, vamos a decir.
2: Sí.
3: Y ya habían tenido una inconveniencia en el sentido que como todos los integrantes eran los encargados de realizar los cobros de los préstamos ilegales, esta persona ya en un principio se tiene reporte de que iba quedándose con lo recaudado en parte, y luego llegan al punto de secuestrarlo privarlo de su libertad legítimamente y realizar estos videos extorsivos al punto de que reciben un cierto monto en un primer momento, porque le cortan, vamos a decir, las cejas, le cortan las uñas, ¿verdad?, violentamente, y luego van aumentando con el pedido del monto de dinero, ya con la amenaza de cortarle los dedos y otras partes. Entonces, ahí es donde se configura ya el secuestro. Como mencioné, eso es alertado por la Policía de Colombia, y ya entra en acción con el Ministerio Público, el Departamento de Antisecuestro.
2: Qué terrible realmente, porque me imagino la desesperación por parte de la familia en Colombia al saber esta situación, al recibir los videos, y posteriormente que hayan actuado de manera rápida ustedes también, comisario, para poder intervenir en este hecho tan tan grave. Este es también ciudadano de nacionalidad colombiana, la víctima.
3: También ciudadano de nacionalidad colombiana. Precisamente ya estaba residiendo acá aproximadamente hace un año, ya estaba viviendo acá en Paraguay. Y bueno, esto se da un rescate al modo de saturación, porque ya la investigación estaba por cerrar el círculo, ya se tenían estas dos ubicaciones, y bueno, por saturación es el término correcto en este caso, se da ya finalmente la liberación, el rescate de este ciudadano, y ya se pueden ejecutar estos allanamientos, ¿verdad?, ya cuando estaba bajo segura custodia ya la persona liberada, rescatada. Entonces ya hay, vamos a decir, más libertad para ejecutar las operaciones, ya con el grupo táctico de las Fuerzas de Operaciones Especiales de la Policía, y encabezado por el doctor Lorenzo Lescano.
2: Ahora, con relación al pago que realizaron, ¿se maneja algún monto específico, comisario, el primer pago que realizaron?
3: El monto, no tengo a mano el monto que realizaron en un primer momento, el monto de pago que realizaron en un primer momento, pero finalmente estaban solicitando 25 millones de pesos colombianos, que al cambio serían 50 millones de guaraníes acá, pero no precisamente para la liberación. Eso es justamente lo que se está investigando aún, si el monto requerido era para la liberación o era para que no le corten partes del cuerpo, ¿verdad? Eso es lo que se está investigando aún.
2: Y ese monto, para cerrar nomás esta parte de la idea, comisario, ese monto correspondería a lo que él se habría quedado como ganancia de los préstamos que había hecho, y sin dar lo que corresponde al líder de este grupo que hacía préstamos.
3: Bueno, acá estamos hablando de que el monto requerido era a los familiares en Colombia.
2: Sí.
3: Que los familiares en Colombia no tenían, al momento no hay reporte que tengan una relación directa con el tipo de negocio que él estaba haciendo acá en Paraguay. Sí. Eso era a pedido de un rescate. O sea que el monto que estaban requiriendo era un monto que tenían que recaudar o juntar los familiares en Colombia para realizar el envío. También quiero mencionar que fueron incautados numerosos elementos, numerosas evidencias en ambos allanamientos. Entre esos, la evidencia bastante importante es la indumentaria, la ropa que estaba utilizando el secuestrador al momento de realizar la tortura, que a su vez era filmada y enviada a Colombia. También armas de fuego, en vehículos, camionetas, motocicletas, montos de dinero, joyas y varios aparatos celulares y equipos electrónicos que van a ser sometidos a la pericia informática a fin de poder elucidar qué tipo de conexiones más tenía este grupo, porque no se descarta que sean más integrantes, tanto acá en Paraguay y en Colombia. Por el momento se tienen 5 detenidos y, como estoy diciendo, la desarticulación en parte de este grupo criminal.
2: ¿Todavía no quedaron personas detenidas o sí?
3: Comisario. 5 personas detenidas.
2: ¿Todas de nacionalidad?
3: Estoy hablando de 5.
2: ¿Todas
3: de nacionalidad extranjera?
2: Colombiana.
3: Exactamente, todos extranjeros. En un primer momento había quedado aprehendida una ciudadana compatriota nuestra, paraguaya, pero en carácter de aprehendida, posteriormente fue liberada. Aún no hay un oficio fiscal al respecto, pero será llamada a una declaración de fiscal.
2: Bueno, comisario, muchísimas gracias por tu tiempo y por las explicaciones. Ahora sí, ya más claro todo el panorama de lo sucedido. Y esto hay que dejarlo bien en claro, que no guarda relación con el tema del préstamo de dinero, sino que es un contexto que se le pone a la historia, cómo él conoció a esta gente que finalmente lo empezaron a torturar y secuestrar y posteriormente solicitar el dinero a su familia.
3: Sí, acá tenemos un caso investigado concretamente, un caso de secuestro, tortura y amenazas de muerte. Ahora, la otra parte de lo que se pueda, podamos hablar de un delito de usura, de préstamos ilegales, bueno, esa va a ser otra línea investigativa.
2: Bueno, comisario, muchas gracias, muy amable.
3: A las órdenes siempre, a las órdenes, gracias.
2: Gracias, ahí está el comisario Juan Pereira, director de antisecuestro de la Policía Nacional, hablando con nosotros con respecto a este caso realmente muy grave. Y ahora vamos al siguiente tema que tiene que ver con esta denuncia a una playa de vehículos, Benji Motors, así se denomina esta playa de vehículos que ya tiene muchísimas denuncias. Me acuerdo que había hecho también una cobertura en esta playa de vehículos y que ya son de hace varios años. Y está con nosotros Paola Bogado, denunciante, para contarnos su caso y cómo es que llegó primeramente. Quiero saber, Paola, cómo te va, un gusto de saludarte. ¿Cómo fue que llegaste a la playa de vehículos? ¿Cómo fue que te enteraste de que existía o que hacían una promoción, para entender nada más su modalidad?
4: La verdad que había visto en Facebook, saltaba muchísimo las propagandas que ellos tiraban, que decían, no esperes más, Día de la Amistad, en ese tiempo era, porque ya fue hace un año, Día de la Amistad, se viene con todo, ven si te regala y te ayuda a retirarte un vehículo, con una mínima entrega de 2 millones de guaraníes. Yo tengo esa propaganda que había sacado en ese tiempo.
2: Sí.
4: Y con eso fue que llegué a ellos.
2: ¿Pero dónde viste esa publicidad? ¿A través de las redes?
4: A través de las redes, en Facebook. Después le empecé a hacer el seguimiento en TikTok, que también saltaba mucho. Pero primero fue en Facebook. Pero en un tiempito dado nada más ellos eliminaron lo que era la cuenta en Facebook.
2: Ahora, ¿y después cómo fue que llegaste allí? Una vez que llegaste, ¿qué te dijeron?
4: Saqué el número de las redes sociales, me comuniqué con Ana. En ese tiempo era Ana, ¿verdad? Porque ahora contacté el mismo número, pero ya me atiende otra persona. Y ella me había dicho que me acerque a la sucursal. Yo le pregunté si era verdad que con la mínima entrega de 2 millones a 2 millones y medio, si yo podía acceder al vehículo. ¿Y qué pedían? Y me había dicho que no pedimos nada, solamente con tu entrega, ni miramos Inforcom.
2: A la pinta.
4: Eso fue lo que me dijo.
2: Y gusto,
4: sí,
2: y movida.
4: Así mismo, ni miramos Inforcom. Y sinceramente, yo sinceramente creí, confié, me alegré, dije, por fin vamos a tener un vehículo, dije sinceramente.
2: ¿Te fuiste y entregaste tu dinero?
4: Después llegué ahí, le dije, yo estoy en la playa, y me dice, ahí te va a atender otro compañero, porque yo estoy en el otro local, me dijo. Así me dijo. Llegué, me atendió un muchacho blanco alto, si no me equivoco, tengo acá en los documentos, está su nombre, y él me derivó con la chica de al lado otra vez. O sea, se pasan, increíble cómo se manejan, porque se pasó con la otra chica que estaba ahí, y la chica me atendió y me dijo, le dije, yo hasta tengo más de 2 millones para entregar, si es que en verdad ustedes van a entregar el vehículo, le dije. Yo te puedo ver más entrega, le dije, pero yo más vengo por el vehículo. Y de ahí me dijo, sí, claro que sí. Y le dije, yo voy a firmar como codeudora, porque el vehículo sería para mi mamá, le dije, porque mi mamá ya tiene una cierta edad, mi mamá ya va por los 60 años.
2: Sí.
4: Y como nosotros tenemos un local, nos hacía falta, la verdad, un vehículo para poder traer lo que es nuestra fruta del abasto, traer mercadería del mercado, para surtir nuestra despensa, porque tenemos una despensa un poco grande. Entonces necesitábamos eso. Y sinceramente confié, creí, y más todavía que veía las propagandas que entregaban ellos los vehículos. Por eso yo no entendía, porque sinceramente llegué a ver que tenía ahora, denuncia por no entregar vehículos.
2: Sí, para conocer, entregaste los 2 millones de guaraníes, ¿y qué pasó después?
4: 2.500.000. Ese mismo día le dije, si tu mamá va a ser la titular y la codeudora, tu mamá tiene que firmar. Y le dije, y me voy a ir a traerla a mi mamá, le dije. Y me dijo, no, acá el muchacho te puede llevar, le hace firmar todo, y cuando le firma todo, nomás le puede entregar la plata. Me trajeron de Luque, me trajeron a Sajonia, porque nosotros somos de Sajonia, la zona del Bañado Tacumbu. Sí. De allí me trajeron en su vehículo hasta para que le hagan firmar a mi mamá. Para empezar los trámites. Y le dije yo, ¿en cuánto tiempo? Entre 12, 24, máximo 48 horas, señora, nosotros ya te entregamos tu vehículo. Porque todo está en orden, porque yo le pasé los datos de mi mamá. Yo le di su número de cédula y todo, y ellos revisaron ahí al toque. Sí, claro que sí.
2: Pasaron 48 horas. ¿Y qué pasó después? ¿Qué te dijeron? ¿Cuál es la excusa que te pusieron?
4: Después de las 48 horas, dijeron, estamos teniendo, le escribí a la chica y me dice, ¿puedes ver con el departamento? Con el departamento de los papeleos.
2: Jurídico.
4: Sí, puedes ver con ellos. Ellos se encargan de eso, mijo. El mismo paso el número, contacté con ellos y me dice, vos no sos la titular. Tu mamá es la titular y ella es la que tiene que reclamar. Y entonces, sinceramente, con mi mamá estuvimos ahí, mi mamá estuvo hablando con ellos, y dijo, señora, tenemos un pequeño inconveniente en tu faja como cliente. Si de por ahí vos no tenés las posibilidades, señora, de conseguir, de completar por lo menos 5 millones, si vos completas 5 millones, señora, esto yo para mañana ya te salgo, y vos puedes venir nomás ya mañana por tu vehículo, le dijo a mi mamá. Ya estando con ella, entonces yo le dije a mi mamá, le dije, sí, vamos a completar, porque nosotros tenemos siempre una alcancía, vamos a completar con esa plata, mami, le dije, mañana ya vas a tener tu vehículo, le dije. Y al día siguiente, mi mamá completó la plata, se fue a la playa, y le dice, sí, dejanos este, elegí nomás ya vos cuál querés de los vehículos, le dije, o sea, fue con dos de mis tíos, cuál de los vehículos nomás ya vos querés, los papeles ya están todos con esto, señora, vos mañana mismo, señora, vos retirás, porque yo tengo que ingresar tu pago, el señor me firma todo, y mañana tu contrato ya está todo preparado con tu vehículo, le dijeron otra vez a mi mamá.
2: Sí.
4: Después de 15 a 21 días de que le escribíamos y que estaba en ese proceso, con inconvenientes de documentaciones, que esto, que lo otro, después de 21 días, le volvió a escribir mi mamá. Mi mamá se fue hasta allá también y le dijo, señor, estamos teniendo un cierto inconveniente, necesitamos que venga usted y su garante. Y nosotros vamos a encontrarle la forma, señora, para que usted salga de este lugar con su vehículo. Nosotros sí o sí le damos su vehículo acá. Si de por ahí no sale, pero cosa que no es así. Así mismo le dijo a mi mamá. Mi mamá volvió a venir en ese lapso. Mi mamá, cuando volvió a irse, se fue con mi marido porque a mí me rechazaron otra vez como codeudora. Entonces mi marido está limpio en Infocom, mi marido tiene IPS, mi marido gana más de sueldo mínimo. Entonces, ¿qué hicieron? Mi mamá se fue con mi marido pidió permiso, se fueron a la playa con otro tío y ellos tienen preparado, ellos trabajan con el banco. Le dijeron, vamos a tratar de completar el mínimo por el vehículo, y el mínimo es 15 millones en todas las playas.
2: Sí.
4: Vamos a tratar de conseguirte los 15, le dijo mi mamá, pero yo no tengo para completar esa plata, le dije, yo te traje lo que tengo acá, le dijo, que era para completar los 5. No, señora, pero nosotros vamos a hacer todo, nosotros vamos a gestionar todo. Vos tenés que estar nomás ahí, señora, con tu garante. En lo que estuvieron ahí, en dos bancos se fueron en la japonesa, en la financiera japonesa, sí. Y se fueron en el Solar.
2: ¿Y no les
4: en
2: salió?
4: La japonesa, le rechazaron el crédito a mi marido y a mi mamá. Pero en Solar sí salió, y en el día salió. O sea, ellos se fueron en la mañana, al mediodía la plata ya le salió. Mire, mi marido sacó 6.200.000 de préstamo.
2: Sí.
4: Y esa plata, asimismo, la gente de Benji le sacó de la mano y le dijo, nosotros te vamos a atajar este, en lo que solucionamos lo de la japonesa. Y mi marido le entregó. ¿Qué hicieron en el acto que se fueron a la playa? Le dijo a mi marido, puedes probar nomás ya el auto que a vos te guste. Acá nosotros solucionamos con la japonesa y ustedes se dan con el vehículo. Empezaron a probar ellos el vehículo, dice, tres vehículos probaron, que era lo que le encantaba a mi mamá, porque como te dije, es para ella. Después le dijo, hablamos con la gente de la japonesa. Hoy nos van a solucionar y mañana, señora, vos llevas tu vehículo, le dijeron. Al final le sacaron, en ese momento, ese día que se volvió a ir, aparte de los 2.500.000 que yo había entregado, cuando mi mamá se volvió a ir, que fue el 20 algo de octubre, que yo pasé los documentos, le sacaron 8.700.000, le volvieron a sacar a mi mamá. 6.200.000 más 2.500.000 que mi mamá llevó por ella. En ese momento, ellos vinieron otra vez y el auto, le dije yo a mi marido y a mi mamá. Y ahí nos dijeron que con la japonesa van a arreglar y ya, mañana ya va a estar. Pero le dejaron otra vez la plata, le dije. Y sí, no nos dejaron luego agarrar, me dijo mi mamá. Ellos en seco, ellos agarraron la plata, me dijo. Y se metieron en la oficina, me dijo.
2: ¿Y después qué pasó?
4: Y enseguida.
2: Finalmente no le entregaron el vehículo, para entender nada más.
4: No le entregaron. Todo esto pasó el año pasado en octubre, entre septiembre y octubre.
2: ¿Y hasta ahora no le devuelven ni la plata?
4: Hasta ahora no. Mi mamá se fue a hacer la denuncia en este enero, ¿no? En diciembre mi mamá se fue a hacer la denuncia en la SEDECO. Tampoco en la SEDECO le hacen caso. Mi mamá viene y va. Mi mamá está gastando, en Uber está gastando. Para irse a Luque, porque a Luque está, en Luque está la playa, está gastando, un Uber le cobra 200.000 por llevarle y traerle. En la SEDECO ella está gastando 100.000 por irse y venir. Y este señor, hoy yo me fui en la playa y le dije que iba a sacar al canal, que esto iba a hacer, que iba a ser público todo esto. Y me dijo, vos no sos la titular. Y le dije, ¿cuántas veces vino mi mamá? Y no le dijiste nada. Mi mamá ya es de la tercera edad y vos no le devolvés su plata. Un año ya va a ser, le dije. Y me dijo, se trató de llegar a un acuerdo con ella. O sea, lo que ellos quieren, lo que quisieron en la SEDECO, fue devolverle 8.500.000. No, 8.200.000. 2.500.000 supuestamente le van a sacar por gastos administrativos, que en verdad dice en su contrato. Pero ellos tampoco cumplieron nunca. 11.200.000 tienen la plata de mi mamá y de mi marido, porque mi marido está pagando el préstamo.
2: Bueno, Paola, hasta te agradecemos ahora, tu tiempo y en un próximo contacto vamos a hablar nuevamente. Ya entendemos el esquema y cómo funciona todo esto y ojalá que se pueda solucionar prontamente y que sí. No dejen de insistir en la denuncia, porque hay que sacar de circulación a esta clase de personas que se aprovechan del sueño del auto propio. Así que gracias, Paola,
4: claro,
2: muy amable.
4: El lunes yo voy a estar con todos los canales ahí. Sí, esto no va a quedar de balde.
2: Muchas gracias, Paola, muy
4: amable.
2: Muchas
4: gracias.
2: Hasta luego. Ahí está Paola hablando con nosotros con respecto a esta denuncia que ocurrió en este caso en la ciudad de Luque. Benji Motors hace rato que tienen denuncia de estas características. Y con esta información hacemos una breve pausa. En instantes volvemos aquí en La Mira.
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0: Seguimos aquí en La Mira por Ñandutí y vamos a hablar ahora acerca de este extraño caso que se dio en un conocido lugar, en un hotel muy lujoso en la zona de Trinidad, donde un ciudadano oriental perdió la vida. Las circunstancias del hecho se están investigando. Y está con nosotros el director de policía de Asunción, el comisario Ábalos, para que nos pueda hablar acerca de la investigación que están llevando adelante y cuál es la noticia o qué es lo que tienen para poder brindarnos. Comisario Francisco Ábalos, un gusto de saludarte. ¿Cómo te va?
1: Sí, buenas tardes, señor. Bien, bien. Espero que ustedes también puedan.
0: Bien, para que nos puedas hablar acerca de este hecho que sucedió en este conocido hotel. ¿Qué fue lo que sucedió? ¿Qué tienen de información?
1: Bien, antes que nada, la disculpa del caso por tanta imposibilidad de brindar aún mayores datos sobre lo que aconteció esta mañana en este edificio, ¿verdad?
0: Sí.
1: Ahora hace más o menos una hora que se iniciaron las diligencias en el apartamento donde estaba residiendo esta persona, y eso va a permitir a los investigadores brindar más luz a todo lo que estábamos teniendo, ¿verdad? De momento, lo que pudimos colectar en la escena es la presencia de un cuerpo prácticamente descuartizado por la gran altura del cual cayó.
0: Sí.
1: Y tenemos los datos de que se trataría de una persona de origen oriental quien estaba residiendo en ese hotel, ¿verdad? Entonces, no es un hotel, es un edificio, perdón.
0: Un edificio, sí.
1: Entonces, a partir de esos datos, se iniciaron las otras diligencias que terminó al mediodía más o menos, que fue el levantamiento del cadáver y el traslado a la morgue judicial.
0: Sí.
1: A partir de ahí esperamos la orden de allanamiento para poder ingresar al sector donde estaban donde estaba esta persona realizando sus labores, porque aparentemente era una especie de laboratorio con muchas computadoras que no tenemos que ver la orientación hacia qué sector de la informática estaba trabajando esta persona.
0: Sí.
1: Y a partir de ahí tampoco ya no tenemos mayores datos hasta que la gente criminalística pueda sacar una hipótesis más valedera, si es que fue algo intencional suyo o participó probablemente otra persona. No tenemos todavía esos detalles, y por eso pido la disculpa, porque mayores informaciones aún no podemos dar, sí, porque no nos permite lo poco que hemos colectado.
0: Sí, se entiende perfectamente. En esta etapa, al menos, no se puede, sería un tanto irresponsable también de nuestra parte de consultar, porque se sabe que es un tema bastante delicado y solamente con estas informaciones científicas que van a ser proveídas seguramente por el médico forense luego de realizarse la autopsia, y seguramente van a tener mayores informaciones de lo que sucedió realmente. Tengo entendido también, comisario, que él estaba aparentemente acompañado de alguien cuando sucedió esto. ¿Ustedes manejan esa información o todavía no hay nada concreto?
1: Tenemos ciertos datos de que él estaba con una especie de acompañamiento con una dama de origen extranjero también, ¿verdad?
0: Sí.
1: Pero no sabemos si al momento del suceso de esto, ¿verdad?, que estuvieron juntos. Por eso la gente criminalística y gente de homicidios van a empezar a hacer la tarea, ¿verdad?, de colectar las imágenes en circuito cerrado y todo lo que a lo mejor va a ayudar a esclarecer este hecho de una manera más óptima. Hay varias cosas que se van a hacer todavía en la parte incipiente de esta investigación, Y eso va a tener todavía su tiempo. Imagínense que es un edificio de 30 pisos.
0: Sí.
1: Y sucedió esto, entonces la cantidad de cámaras que hay ahí probablemente van a ser bastante numerosas también.
0: Sí, y con relación a este ciudadano oriental, ¿qué se sabe de él, comisario? ¿A qué se dedicaba? ¿Cuánto tiempo hace que está en el país?
1: Lo único que tenemos como registro de la presencia de esta persona oriental data del año 2024. Mm. Entonces, desde ese tiempo hasta esta parte, todavía no tenemos detalles, ¿verdad? De si es que tenía una entrada legal, si es que estaba autorizado o haciendo labores aquí de manera irregular o regular. Entonces son aspectos que esta investigación va a dar luz y bien tengamos esa posibilidad.
0: Perfecto, comisario. Se entiende perfectamente la situación en la que se encuentran, con respecto a la investigación. Decías que recién nada más culminó el procedimiento del allanamiento. De ese allanamiento, ¿qué pudieron ustedes relevar como evidencia o recabar?
1: No, recién inició ese allanamiento.
0: Ah, están en pleno allanamiento.
1: Recién inició. Sí. Y ahí lo que van a hacer es verificar la escena y probablemente van a colectar los primeros indicios para su posterior análisis y puesta en razón, ¿verdad? De qué es lo que pudo haber sucedido en ese lugar.
0: Bueno, comisario, muchas gracias por su tiempo. Esto va a llevar todavía un largo proceso, el del allanamiento, para poder hacerlo de manera sigilosa, tranquila, porque, como bien decís, hay mucho todavía por colectar con respecto a imágenes de circuito cerrado, algunos levantamientos que van a ser muy importantes para la investigación.
1: Es así, y por eso reitero la disculpa de no poder brindar aún mayores datos, porque, como le digo, sería muy responsable de mi parte atinar hacia algo que no podemos contrastar con evidencias reales. Yo puedo sacar miles de hipótesis ahora mismo, ¿verdad? Pero
0: sí.
1: No tengo esa holgura para hacerlo, porque el nivel científico no me lo permite.
0: Totalmente. Gracias, comisario. Muy amable. Gracias por atendernos.
1: A su orden.
0: Muchas gracias. Ahí está el director de policía de la ciudad de Asunción, Francisco Ábalos, hablando con respecto a esta extraña muerte de un ciudadano oriental que tiene registro de haber ingresado al país en el año 2024 y que ahora el cuerpo fue derivado a la morgue judicial. Se sabe que estaba en compañía de una dama, pero no se sabe si fue al momento de la caída o si fue intencional o si alguien provocó esta caída. Todo esto se va a saber. El allanamiento se está realizando en este edificio Jade Park, que se encuentra, en Trinidad. Ahí es donde se encuentra este lujoso edificio y donde están llevando a cabo este procedimiento. Y ahora vamos a hablar de otro tema y que tiene que ver con esta conmoción que generó la muerte de esta adolescente de 14 años. Estamos hablando de Roselyn. Y para que ustedes puedan entender lo que pasó, me voy a correr de este lado para que podamos mostrar en imágenes lo que pudimos recabar nosotros de información. Primeramente, ¿de quién estamos hablando? Acá vamos a poner, la víctima es Roselyn. Una niña, todavía niña, de tan solo 14 años. ¿Quién es el potencial autor? Un joven de 21 años, ¿quién sería su pareja? El motivo por el cual sucedió es que Roselyn ya no quería nada con este potencial autor. ¿Qué pasó? ¿Cómo fue que descubrieron que este potencial autor estaba detrás de lo que sucedió? Apareció una testigo clave. ¿Quién es la testigo clave? La compañera de Roselyn. O sea, compañera de colegio, no de aula. tiene 16 años, y ella manifestó, la testigo clave, que la llevó a Roselyn hasta un cierto punto y que la dejó allí y que posteriormente se encontró con este joven de 21 años. Esta testigo clave mencionó también que desde entonces perdió toda comunicación. Cuando perdió toda comunicación, se alertó a la familia, se alertó también por este sistema MAFRE para ver si la encontraban, pero no hubo caso hasta ayer, donde se descubrió este macabro hallazgo. Las evidencias que se encontraron, vamos acá, primeramente fueron hasta una vivienda y pensaron que ya estaba allí el cuerpo de Roselyn, pero sin embargo encontraron un tronco. ¿Pero qué pasó? Vecinos dijeron que vieron a dos personas que estaban cavando y le preguntaron a estas dos personas, al de 21 años y otro que la acompañaba, que es de 17 años, ¿qué estaban haciendo? Y supuestamente decían que estaban cavando para poder enterrar unos conejos, cosa que llamó mucho la atención. Con estas evidencias y con esto que se tenía, ya se sabía de lo que estaba pasando, que estábamos ante un macabro hallazgo de la niña Roselyn de 14 años. Está con nosotros en contacto telefónico el comisario Blas Fernández para que nos pueda hablar acerca de esta investigación que están llevando adelante y que hace tiempo no se escuchaba un crimen de esta naturaleza. Comisario, ¿cómo te va? Un gusto de saludarte. Gracias por atendernos.
2: Buenas noches para usted, para la audiencia, por supuesto, para el equipo de trabajo. Sí, así mismo, como bien sabemos, hace ya un buen tiempo que no estaba ocurriendo de repente un hecho tan atroz así como este, ¿verdad? Tuvimos otros hechos en donde sí también tomó connotación nacional, pero de menos intensidad, vamos a decir, de verdad, pero esta sí fue una...

0: Fue desmembrada ella.
1: Sí, así mismo, justamente con los procedimientos que ya se vino realizando a partir del hallazgo, se está teniendo más información referente a lo que ocurrió justamente esa fecha. Entonces, con la autopsia de hoy, se va clarificando justamente los hechos, ¿verdad? Y eso está ayudando muchísimo para que justamente nosotros también podamos ir avanzando en la investigación y tener una hipótesis concreta de lo que ocurrió justamente con esta menor.
0: ¿Qué dijo el principal sospechoso de 21 años de lo sucedido?
1: No, acá los sospechosos son todas las personas que estuvieron hasta el último momento con la menor esta, ¿verdad?
0: Sí.
1: Ahora, con el transcurso de la investigación, tanto a través de la fiscalía como del juzgado, se va a estar determinando el grado de reprochabilidad de la reprochabilidad de cada uno de los de las personas detenidas en este caso.
0: Hay tres personas detenidas. Están dos varones y una nena, vendría a ser.
1: Sí, así mismo. Las personas detenidas ya en este caso son dos de género masculino y una de género femenino.
0: ¿Qué sería esta adolescente que le llevó a Roselín hasta un cierto punto a bordo de la motocicleta?
1: Sí, así mismo. Esta persona de género femenina detenida es la amiga y compañera de la víctima fatal.
0: Con respecto a, si se puede nada más, comisario, dar detalles, si bien hay imágenes demasiado fuertes, que se ve el nivel de ensañamiento que hicieron, se ve que el cuerpo fue realmente descuartizado en pedacitos, pero no es que lo hicieron de una manera violenta, sino que cortándolo con algún cuchillo parte por parte.
1: Sí, así mismo. Lastimosamente, al hallar el cuerpo, era al descubrir justamente el lugar donde lo habían dejado, una vez que se iba sacando, se iba abriendo el panorama de qué forma lo habían enterrado, ¿verdad? Es así que se puede ver y deducir de que efectivamente fue un desmembramiento macabro, ¿verdad? ¿Por qué? Porque nosotros hemos contabilizado de que justamente tenemos 13 puntos, vamos a decirle, claves en cuanto a las articulaciones del cuerpo, ¿verdad?
0: Sí.
1: Es decir, que se quitó ñudo por ñudo, ¿verdad? Hablando ñudo por ñudo, ahí entra que se quitó los pies, ¿verdad? En el tobillo, el primer, vamos a decir, el desmembramiento fue en el tobillo,
0: sí.
1: Después ya en la rodilla y luego ya en la cadera, ¿verdad? El torso en sí estuvo por completo y después ya se entró en la parte de los brazos, ¿verdad? Primeramente se quitó la muñeca, luego en el codo y por último en el hombro, ¿verdad? Y para completar justamente el desmembramiento, después en el cuello, ¿verdad? Entonces son 13 cortes que se hizo directamente por esta menor, más el desmembramiento de uno de los dedos que hoy se logró nuevamente también encontrar en la fosa donde se encontró el cuerpo.
0: Qué terrible realmente lo sucedido, macabro. Hace tiempo que no se escuchaba y de estas características que yo recuerde, lo más próximo fue de este profesor que había desmembrado a una alumna y que esparció posteriormente por todo el departamento central su cuerpo, algo similar. No sé si recuerda ese caso, comisario.
1: Sí, así mismo. Posterior a eso también, otra mujer había sido desmembrada y suelto partes de su cuerpo en la zona de Villa Alle, Chaco. No sé si se recuerda también.
0: Sí, me acuerdo también. Terrible.
1: Sí. Y son los casos.

0: más próximo de este tipo, ¿verdad? Pero en este caso, gracias a Dios, se pudo ubicar y encontrar el cuerpo completo en un solo lugar, ¿verdad? En esos casos era que los restos se habían esparcido por varias partes, ¿verdad?
1: También había un caso de ciudadanos alemanes que posteriormente fueron sacados en bolsos y llevados hacia Guarambare.
0: Sí,
1: Y abandonados también
0: también
1: dos,
0: otro
1: así
0: caso también,
1: recordando nada más casos de desmembramiento de estas características, porque no se suele dar mucho, y más
0: no, no,
1: aún
0: no, no suena.
1: en adolescentes, que realmente cuesta mucho digerir. Seguramente para ustedes, como padres, les costó bastante también.
0: Sí, no, no, de hecho que esto le toca a todos, al menos los que ya realmente somos padres de familia, realmente impacta muchísimo, ¿verdad? Y da mucho que pensar, da mucho que pensar de repente si cómo estamos como sociedad y cómo estamos en casa como familia, ¿verdad? Para
1: Claro.
0: que justamente podamos ir de repente enseñando, educando, encaminando a nuestros hijos referente a cómo se tienen que comportar y de qué forma tienen que ir, vamos a decirle, organizando su vida, ¿verdad? Porque hoy por hoy bien sabemos de que si se le da mucha libertad a la juventud, hay muchas tentaciones que le pueden llevar a muchas cosas, ¿verdad? Entonces, en eso tenemos que insistir hoy por hoy como sociedad, como familia, de hablar mucho con los hijos, de hacerle entender, bajar justamente bajo, encima de la mesa estas cosas que van pasando como ejemplo para que realmente puedan pensar y deducir qué puede pasar si de repente no tienen confianza por papá y mamá en realmente decir las cosas como son, ¿verdad?
1: Totalmente. Comisario, muchas gracias por su tiempo y muy amable por todos estos detalles. Gracias.
0: Estamos a las órdenes.
1: Comisario Blas Fernández, hablándonos acerca de este terrible hecho que sucedió en Caazapá. Y con esta información llegamos a la parte final de la programación, agradeciéndoles a todos ustedes por acompañarnos en esta nueva semana. El lunes volvemos puntualmente a las 23 horas aquí en La Mira por Ñanduti TV y Radio Ñanduti. Buenas noches.
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4: Bueno, hoy es un buen día para hablar de historia universal, de la historia del mundo, porque se cumple un año más del aniversario de la detonación de una de las primeras bombas nucleares. Por consiguiente, vamos a estar hablando de lo que dejó en su paso y sigue siendo historia hasta hoy día. Japón, que fue uno de los escenarios que se llevó, digamos, la parte más... más impactante y obviamente quedó en la historia, en la línea del tiempo de la propia humanidad. Un 6 de agosto sucedía. Así que obviamente recurrimos a los expertos, quienes nos van a acompañar esta madrugada de vuelta para desglosar y no digo disfrutar, pero al menos sí aprender de la historia universal. Y no podemos obviar esta fecha. Así que para el efecto está con nosotros el historiador y amigo ya de la casa, Oscar Miranda. Así que muchas gracias por hacernos de vuelta un lugar en tu agenda y estar con nosotros esta madrugada. Oscar, buen día.
5: Buen día, Marta. Un saludo a toda la audiencia.
4: ¿Qué tal está el espíritu? ¿Bien?
5: Bien, estamos en la lucha como siempre.
4: ¿Tomaste el carrulín?
5: Más o menos.
4: Más o menos.
5: No soy de creer mucho en esas cosas, pero...
4: Sí, algunos en vez de las 7 traguitos le bajaron como que 7 botellas.
5: Pero bueno, a veces es una excusa barata para...
4: Sí, sí, sí. Y otros, no sé, nos habremos bañado con la ruda o algo así, porque sobre todo llevando en cuenta lo que dice la creencia popular.
5: Sin comentario, sí, para sí. No agraviarla a nadie.
4: Exactamente, pero era nada más para romper el hielo porque estamos arrancando el mes de agosto y decíamos fuera de cámara, bueno, agosto arranca y cuando nos damos cuenta ya estamos revisando las lucecitas y cambiando las que se quemaron y o comprando una nueva que salió en tendencia, ¿verdad?
5: Exactamente, ya estamos llegando a las postrimerías del año nuevamente.
4: Ay, ay, ay, y el consumismo ni hablar.
5: No, yo creo que las fiestas de fin de año más bien van dirigidas hacia ese ámbito nomás luego.
4: Bueno, cada temporada tiene su esencia propia.
5: Así mismo.
4: Y sí, y acá 40, 45 grados y viene el Papá Noel con una barba y con un abrigo que ni te cuento, ¿verdad?
5: Le da insolación a Papá Noel la gran parte.
4: Yo creo que debería aparecer así todo musculoso en
5: sí, con musculosa.
4: Sí, sí.
5: Más
4: sí,
5: o menos.
4: Sí, claro, claro. Y esa barba...
5: Bueno, por lo menos un candado más... estaría
4: sí,
5: más presentado.
4: Sí. Sí, porque a cuetere, ¿no?
5: Va a morir Papá Noel.
4: Es más, en algunas residencias hasta aparece el arbolito blanco con nieve.
5: Uh-huh.
4: 40 grados, 45 grados.
5: De repente medio queda en upside eso, en un país tropical como el nuestro.
4: Pero bueno, tomémosle por el lado de qué sé yo, lo decorativo, uh-huh. lo
5: folclórico.
4: Lo esencial con todo lo que se viene. Claro, ¿por qué no? Todo el mundo está con su árbol verde y ¿por qué uno con árbol blanco? Me parece uh-huh. genial, cada uno.
5: La diversidad, viva la diversidad.
4: Viva la diversidad. Bueno, qué gusto realmente. Gracias, Oscar, por venir. Sabemos que cada profesional que nos acompaña en cada edición tiene sus compromisos, sin embargo, al parecer el compromiso es mayor con esto que nos gusta hacer, a los que gustan enseñar, a los profesores, sobre todo profesores doctores de la universidad, ya sea en medicina, ustedes mismos, en lo que tiene que ver con la historia propiamente, porque la Facultad de Medicina, la Facultad de Filosofía también tiene sus subdivisiones, ¿verdad? Y cada uno elige la carrera que bueno, ¿verdad? Qué bueno que haya eso también.
5: Así mismo. Y por sobre todas las cosas, el afán de aportar. Yo creo que eso es lo fundamental, difundir, aportar, crear conciencia, investigar y estar un poco más avesado en lo que tiene que ver con historia.
4: Sí, y sobre todo en este horario un poco más, digamos, con el ritmo y los decibeles un poco más bajos, ¿verdad? Aprender un poquito nunca está mal, así que ahí está nuestro aporte. Bueno, vamos a trasladarnos al año 1945, ¿verdad?
5: Así mismo. Tenemos que entrar dentro de todo en un contexto histórico, porque resulta ser que la Segunda Guerra Mundial ya prácticamente se estaba cerrando. Existían dos, diríamos que... ámbitos, uno de ellos que ya se cerraba porque Alemania prácticamente ya se había rendido después de la muerte de Hitler, que ocurre en abril de 1945, ese frente de Europa ya prácticamente se iba cerrando. La rendición de los alemanes se da en mayo de 1945, pero existía otro frente que no era para nada tampoco, diríamos, fácil, porque estaban los japoneses contra los norteamericanos, sobre todo en el Pacífico. Y acá tenemos que hacer una aclaración. Era muy difícil para los americanos lidiar contra los japoneses, porque los japoneses tenían una forma de luchar que era realmente muy bravía. Ellos tenían un compromiso de morir por el emperador. lo que le llamaban banzai, o sea, era
4: casi
5: como
4: extremo.
5: Era como un sacrificio que ellos hacían a los efectos de salvaguardar el honor del emperador.
4: Claro,
5: por eso que existían los famosos kamikaze, que eran los pilotos que se estrellaban ante los cruceros y de repente los acorazados norteamericanos, para los efectos de causar el mayor daño posible sin importarle la vida de los pilotos, o sea. Y también ocurría con las tropas en tierra, o sea que los japoneses tampoco se rendían, peleaban hasta morir, es más, se inmolaban tomando granadas, atropellar, por ejemplo, una barricada norteamericana y detonaban ahí los explosivos, ¿verdad? O sea, evidentemente los americanos se daban cuenta que vencer al Japón iba a costar muchísimas vidas para los americanos. Además, calculaban alrededor de 400.000 bajas más que iban a tener los americanos antes de lograr, diríamos, derrotar a Japón. Y Japón tenía una política ya básicamente de sobrevivir a cualquier costo, y de, en caso de darse una invasión de los Estados Unidos a Japón, sabían de que iban a inmolarse y le iba a costar realmente muchísimo a los norteamericanos lograr una victoria sobre el ejército japonés.
4: Cuando hablamos de dotación y sobre todo totalmente resentido, ya hablábamos incluso los dos meses o mes y medio antes digamos, la retirada de las tropas alemanas, ¿cómo queda el escenario? Si hacemos un zoom, ¿verdad? ¿Cómo era la distribución y cómo era el escenario en cuanto a armamento y también a recursos?
5: Bueno, obviamente Japón ya no contaba, diríamos, con una armada que era fuerte en su momento. Después de las batallas del Mar de Coral y de Midway, prácticamente la flota japonesa se vio muy diezmada. Y lo que le quedaba a Japón era resistir con lo que tenía, sobre todo con el ejército propiamente dicho, o sea, la infantería, porque prácticamente pilotos ya no existían también. Producto de los sacrificios, de las inmolaciones propias de los kamikazes también y de la acción del enemigo. O sea, básicamente Japón estaba en una situación bastante comprometida, tomando en consideración que no solamente los americanos buscaban invadir, sino también los rusos en otro frente, que era en la zona conocida como Manchuria, ¿verdad? Entonces, evidentemente existía un panorama muy poco alentador para los japoneses, tomando en cuenta este escenario.
4: Lo de las bombas nucleares, porque hoy hablamos y casi es un término conocido, casi lo normalizamos, más allá de, porque escuchamos constantemente hablar de ello, ¿verdad? Es más, ahora mismo el drama en el Oriente y en otras zonas es precisamente la puja, no vamos a poner, hablamos de inversión, porque hay inversiones también para precisamente seguir desarrollando bases nucleares, ¿verdad? Es un término. En estos, o sea, usamos términos, conocemos el término. En esos momentos, ¿qué significaba la palabra bomba nuclear?
5: Bueno, el primero que alerta, diríamos, a los aliados sobre una probable arma de destrucción masiva es Albert Einstein, que era justamente un científico alemán. Y le envía una carta a Franklin Delano Roosevelt, que en ese tiempo era el presidente de los Estados Unidos, advirtiéndole de que Alemania estaba empezando a realizar investigaciones sobre, a la hora de crear una posible bomba o una especie de arma de destrucción masiva. Resulta ser que los alemanes habían establecido una teoría, o por lo menos buscar crear un arma de destrucción masiva con lo que llamaban el agua dura, que se daba o se desarrollaba en los fiordos en Noruega. Afortunadamente, no es que se proyectó demasiado o no se llegó muy profundamente al desarrollo de ese plan, pero iba destinado a eso. De ahí que los alemanes, ya en las postrimerías de la rendición del Tercer Reich, ellos utilizan las famosas bombas B-1 y B-2, que son, diríamos, los prototipos de los misiles hoy que conocemos hoy como los misiles transcontinentales o de larga distancia. Pero afortunadamente, como te digo, ellos no llegaron a desarrollar a cabalidad ese proyecto. Ante esta situación, entonces, ya en época del presidente Roosevelt, se conforma una comisión a los efectos justamente de estudiar la posibilidad de crear un arma de destrucción masiva. Se le convoca a los principales científicos y entendidos en la materia y se genera lo que se llama el Proyecto Manhattan. ¿Qué era el Proyecto Manhattan? Era justamente, diríamos, el proceso a los efectos de lograr el desarrollo de esta arma. Y se le convoca a el general Leslie Groups, que era un militar, y Oppenheimer, que era un científico muy, pero muy avezado también. No se le consideraba como el mejor, pero sin embargo pareciera ser que era el indicado para esta tarea. Y ellos empiezan, diríamos que, a organizar toda esta campaña, los efectos de crear un arma que ponga fin a la guerra, porque si es que estas armas no se utilizaban, el número de bajas iba a ser inmenso para los Estados Unidos. O sea, si no existían estas armas, no habría logrado por lo menos conseguir el término de la guerra en el tiempo en que se consiguió. Es más, iba a crear o iba a causar mayor número de bajas en el ejército norteamericano. Producto de la valentía y también del arrojo de los japoneses, ¿verdad? Que tenían un compromiso con el emperador por sobre todo y se inmolaban a tal efecto.
4: Si hablamos de números, hay un registro aproximado de números que constantemente estaban, digamos, activos y había reservas. ¿Cómo se manejaban ellos?
5: Bueno, según los estudios, diríamos, estimativos que hizo el ejército norteamericano, eso es lo que te había señalado. Si es que no se recurría a la utilización de estas armas, se tenía calculado como la pérdida de 400 efectivos más dentro del ejército norteamericano. Entonces, a los efectos de evitar ese gran número de bajas, se utiliza entonces estas dos armas, forzando quizás la rendición del Japón. O sea, estas armas iban a ser detonadas hasta que el imperio japonés se rindiera, porque lo que se buscaba con la utilización de estas armas era poner fin al frente del Pacífico. Porque los japoneses no iban a rendirse, eso era categórico, a no ser de que existieran justamente las armas a las que hoy nos estamos refiriendo. Uh-huh.
4: ¿En qué momento se toma la decisión? Porque obviamente se estaba debilitando todo eso y si hablamos de... Y se involucra, increíblemente había mucha gente involucrada, muchos pensantes involucrados con mucho liderazgo. Porque el liderazgo, y no solamente el liderazgo, sino conocimiento además, ¿verdad? Porque de lo contrario no hubiesen llevado adelante esta cosa, por llamarlo de alguna manera, ¿no?
5: Y se da también un escenario bastante particular porque cuando muere Franklin Delano Roosevelt, el presidente de los Estados Unidos, asume Harry S. Truman, que es el que justamente toma la posta y es el que decide utilizar estas armas. Y también ya se empezaba a dar lo que después nosotros conoceríamos como la Guerra Fría, o sea, ya existía una disputa previa entre la hegemonía que pudiera existir entre los Estados Unidos y la Unión Soviética. Entonces, En la conferencia de Potsdam, justamente Harry S. Truman ya menciona de que Estados Unidos estaba contando con un arma de destrucción masiva. Y eso hace de que Stalin mire con cierto recelo tal situación. ¿Por qué ellos y nosotros no? Pero ahí todavía el objetivo era común. O sea, ellos habían logrado también una especie de pacto a los efectos de que Estados Unidos atacara a Japón por el lado del Pacífico y la Unión Soviética por el lado de Manchuria. O sea, evidentemente había todavía un objetivo común que era el de terminar la guerra. Ese era el objetivo primordial entre ellos dos. Ahora, el arma nuclear básicamente se desarrolla en una especie de desierto, Nuevo México, más específicamente en una base que se llama el Álamo. Y en ese lugar se crean las primeras dos bombas, que fueron las dos utilizadas justamente en Hiroshima y Nagasaki respectivamente. Primero la que se llamó Little Boy y la otra que se llamó Fat Man. Entonces, estas bombas fueron justamente las que fueron diseñadas y destinadas para utilizar por primera vez en un complejo, o mejor dicho, en un conflicto bélico. Y se toma la decisión ya, diríamos, en los primeros días de agosto, de llevar adelante una misión, más específicamente el 6, cuando un avión B-29 llamado Enola Gay es el que justamente porta la primera bomba que se llama Little Boy, y el escenario elegido es Hiroshima. Después vamos a hablar de los daños que causó, a qué hora se empleó, etcétera, etcétera. Pero básicamente ese es el contexto que nosotros tenemos. No podemos nosotros analizar la utilización de estas bombas si no manejamos el contexto en el cual justamente se decidió utilizarlas.
4: Y si bien es cierto, hablamos de técnicos, porque si hablamos de Oppenheimer o utilizaron material, metal, sería metal pesado combinado, ¿verdad? Entiendo que hablamos de plutonio y uranio, pero así también mismo. Para el efecto se tenía que lograr una longitud, si es el término, muy equivalente y equilibrado para poder lograr lo que ellos querían, ¿verdad?
5: Claro. Primeramente, o sea, dentro del equipo que se conformó en esta base o en el centro de operaciones, estaba encabezado básicamente por Robert Oppenheimer, o sea, él era el líder del equipo. Después estaba Enrico Fermi, estaba Lawrence, y todo al mando otra vez de un militar que era justamente Leslie Brooks. Ellos eran los que coordinaban los trabajos y eran justamente los encargados de determinar lo que vos estás mencionando, o sea, crear una bomba que justamente tenga un resultado efectivo a los efectos de los objetivos que tenía el ejército norteamericano, que era el de frenar o poner un punto final a la guerra en base a la presión que ejercían los daños causados por estos artefactos.
4: O sea, definitivamente había un objetivo de exterminar, o sea, explotamos y se tiene que acabar todo. O sea, cuando llega el momento, explotamos esto y es para que se acabe todo.
5: Mira que el plan inicial era justamente detonar cuantas bombas sean necesarias para que Japón pueda rendirse. Suerte que Japón tomó la decisión de que a la segunda detonación ya puso punto final a esta situación, ¿verdad? Porque evidentemente eran armas que causaban un daño tremendo, no solamente a la población, sino también a toda la parte de infraestructura.
4: Sí, y que dicho sea de paso, es probable que haya efectos colaterales incluso hasta ahora.
5: Claro. En el ambiente, en todo lo que tiene que ver con el hábitat propio de esos lugares.
4: Es más, estamos hablando de esto ahora precisamente por eso.
5: Exacto.
4: Por los daños.
5: Por los daños.
4: Exacto.
5: Y producto de los daños causados por estos artefactos es justamente lo que se da la decisión del Imperio japonés de poner fin a la guerra, porque si no hubiesen existido estas armas, yo creo que el desenlace hubiese sido diferente. O sea, íbamos a tener una guerra que iba a prolongarse en el tiempo con mayor número de víctimas.
4: Incluso iba a seguir empeorando porque con el correr del tiempo, ¿no sabe qué más podía surgir? Porque si bien es cierto, imagínese estar en plena guerra y todavía tener cerebro para maquinar esto, ¿verdad? Paralelamente, ¿verdad? Que vaya y encima que se tome esa decisión.
5: La vez pasada había visto un documental bastante interesante que narra las anécdotas de supervivientes de Hiroshima. Y decía una señora superviviente de Hiroshima de que eran aproximadamente las 8:30 de la mañana. El día dice que era claro, era un día hermoso, ese 6 de agosto de 1945, y ellos ven a lo lejos una especie de destello plateado, que era justamente el B-29, el Enola Gay, el que portaba la bomba. Uh-huh. Y en un momento dado dice que pareciera ser de que la temperatura subió de una manera realmente considerable. Estamos hablando de 6.000 grados Celsius, o sea que es una temperatura que jamás uno puede aguantar. Y encima otra vez existía la bomba, o sea, la onda expansiva, que no era solamente la detonación propiamente dicha, sino también la onda expansiva que generaba también víctimas y arrastraba todo lo que había. Estamos hablando de un daño aproximado a 3 kilómetros prácticamente de distancia, o sea, alrededor. Y un número de muertes que fue de 70.000 personas para una población que tenía 350.000. O sea, evidentemente es un arma que generaba una destrucción, porque sí, lo que se ve en las imágenes después de la detonación es dantesco. O sea, vos te das cuenta de que es como una especie de tierra arrasada.
4: Y quemada.
5: Quemada y sin ningún tipo de vestigio de superviviente.
4: Realmente, calcular, justamente estaba mirando los grados, ¿verdad? Era una bola de fuego.
5: Así mismo.
4: Literalmente.
5: Así mismo. Y es más, uno se encontraba con gente completamente calcinada en las calles. Los niños estaban ya empezando las clases del día. Y lo que más le llamaba la atención a esta señora es que nadie se quejaba del dolor. O sea, pareciera ser que ellos asentían de que se produjo ese daño y lo tomaban como si fuera algo normal. O sea, que prácticamente ellos asumían lo que ocurrió. Y realmente es dantesco el daño que se produce. Y a la primera detonación, los japoneses siguen manteniéndose firmes en su convicción de continuar el conflicto. Ahora, cuando se da la segunda detonación, días después, en la ciudad de Nagasaki, entonces ahí ejerce presión el resultado, o mejor dicho, las consecuencias, y se toma la decisión de poner fin a la guerra.
4: Realmente, históricamente creo que no sucedió una situación así puntual como la de Hiroshima y Nagasaki. O sea, si bien es cierto, hablamos de guerras, e incluso las que están desarrollándose en estos precisos momentos, mientras seguimos nosotros lamentando en el sentido de hablar de lo penoso y lo triste y lo impactante que fue, pero sin embargo, este tipo de situaciones, históricamente creo que no hubo otras. ¿O hubo algunas réplicas similares?
5: Hubo un intento, o sea, históricamente tenemos que hablar en la Guerra de Corea, por ejemplo, que es uno de los enfrentamientos post-Segunda Guerra Mundial, en donde el general Douglas MacArthur, que estaba a cargo justamente de las fuerzas norteamericanas que apoyaban a Corea del Sur contra los del Norte, intentó utilizar nuevamente las armas nucleares e inmediatamente fue relegado del cargo, porque ya no se quería volver a contar una experiencia similar. Y después otro acontecimiento que también estuvo a punto de desencadenar un nuevo enfrentamiento nuclear fue la famosa crisis de misiles en Cuba. Los famosos 13 días en donde el mundo estuvo prácticamente a punto de generar un conflicto nuclear, o de sufrir, mejor dicho, un conflicto nuclear.
4: Que afortunadamente, no sé qué hubiese pasado si eso...
5: Y ahí tuvo mucho que ver la labor de John Fitzgerald Kennedy y también de Nikita Khrushchev, que eran justamente los mandatarios de Estados Unidos y la Unión Soviética en ese momento.
4: En la línea del tiempo, luego de eso sucedido y obviamente los efectos que produce la detonación de estas bolas de fuego, como los llamo yo, y acabando literalmente con prácticamente la tercera parte de la población, más o menos, sí, aproximadamente. ¿Cuál fue el impacto, según la historia y sobre todo ustedes que investigan, qué fue lo que se dijo? O sea, ¿cuál fue, digamos, una especie de, porque esperamos tipo un comunicado, el impacto que tuvo a nivel mundo, que quién dio la cara, quién dijo, a quién fue el primero o la primera persona qué se dijo?
5: Lo que pasa es que nosotros tenemos que ponernos dentro del contexto histórico, y yo creo que lo que se busca o se trata de justificar con la detonación de estos dos artefactos es justamente poner freno a un conflicto que ya duraba más de 5 años y que había causado cerca de 50 millones de víctimas. Entonces, evidentemente, lo que se busca justificar, o la justificación que dan, por sobre todas las cosas, los protagonistas que tuvieron a cargo esta decisión y esta medida, es justamente frenar la matanza, frenar el número de bajas, y también, obviamente, es dar a conocer una especie de supremacía con respecto a otros países, ¿verdad? Porque, quieras o no, era intimidante tener ese tipo de armas para con otros países que también buscaban ejercer hegemonía en ese momento.
4: Bueno, yo creo que, en cierto modo, eso se sigue manteniendo, ¿verdad? La puja por quién tiene más, incluso vemos cuando se realizan los desfiles en las fiestas especiales de cada país. Lo hace Francia, lo hace Estados Unidos, lo hace Rusia. Y es más, cada tanto vemos a través de los medios de comunicación que, por ejemplo, el Congreso en los que tienen bicameral o unicameral, y vemos en las noticias los titulares, dice: el Senado de tal país aprueba tantos mil millones de dólares para la compra de... Y seguimos hablando de lo mismo, ¿verdad? Es decir, como que pareciera ser que demostrar poder y sobre todo tener en stock ese material es lo que los hace... impermeable o con más poder que otros países o frentes como, qué sé yo, la Unión Europea, que tiene más de 22 países, u otros frentes como esos. Y se sigue hablando de eso. Lo triste es que sí se sigue hablando, sigue siendo el cuco.
5: Decía Sun Tzu, decía en su famoso libro El Arte de la Guerra, el que tiene mayor poder es aquel que tiene el garrote más grande. Y yo creo que eso se aplica hasta hoy en día. O sea, básicamente hoy al día de contar con un arsenal nuclear, lo que te genera es intimidación. O sea, más o menos el saque para con tu enemigo. Afortunadamente, como decís, no es solamente propiedad de un país, sino que ya hay varios que tienen, diríamos, armas nucleares, y eso genera un cierto equilibrio. Porque a la acción de uno va a haber la reacción del agraviado. O sea, evidentemente se puede generar una catástrofe. Más aún teniendo en cuenta los efectos nocivos, no solamente la detonación directa, sino que los daños que causa a posteriori. Porque si vos te pones a pensar, no hizo falta, por ejemplo, que haya una detonación en Chernobyl, y sin embargo, el daño fue tremendo. O sea, es un accidente, o por lo menos, por suerte, en Fukushima, cuando hubo el famoso tsunami en Japón, afortunadamente eso tampoco pasó a mayores. Pero a lo que voy es, el tema de la energía nuclear como arma, obviamente que es preocupante por el hecho del daño que causa. Y yo creo que los líderes que tienen justamente este tipo de arsenales tienen una gran responsabilidad para con la humanidad. El hecho de tener la posibilidad de ordenar o disponer el uso de este tipo de armas genera muchísima responsabilidad.
4: Y lo preocupante en todo esto es que si se está hablando de esto, si se está invirtiendo en esto, es más, yo creo que el 50% es lo que nos enteramos, lo que se da a conocer, lo demás seguramente se mantiene bajo estricto régimen de información clasificada, porque de lo contrario pues desnudas, pero cada tanto creo que cada uno sale a presumir lo suyo, y cada tanto políticamente hace lo propio y como que va marcando tendencia, como de, mira que esto está acá, nosotros estamos haciendo esto, tenemos esto, uh-huh, aprobamos tanto, tenemos y estamos viajando a revisar cómo está todo allá, o lo estamos revisando por sonda, y hoy, no sé, con esta tecnología avanzada, Oscar, con lo que se cuenta, me refiero a tecnología avanzada remoto. Imagínate si hace cuántos años, más de 80 años, sí, se pudo hacer eso. No quiero imaginarme lo que hoy se puede hacer con lo que se puede contar.
5: No, y obviamente hoy existe mucha mayor perfección en cuanto a la creación de las armas y también a la potencia que pudieran tener. Es mucho más fácil hoy en día detonar un arma nuclear que en 1945. Hoy okay, puedes lanzar de un submarino o de un barco, inclusive.
4: Por un dron.
5: O sea, hay muchísima mayor facilidad, inclusive lanzadores que están en tierra. O sea, a lo que voy es, este espectro, por ejemplo, se desarrolló bastante durante la Guerra Fría. Porque la Guerra Fría fue un enfrentamiento indirecto entre Estados Unidos y la Unión Soviética y sus respectivos aliados. O sea, no hubo un enfrentamiento directo entre Estados Unidos y la Unión Soviética, pero era una especie de intimidación continua. Y con algunas guerras así que se dieron, como el caso de Corea, de Vietnam, en donde tanto los americanos y los rusos empezaron a probar justamente el
4: sus juguetitos.
5: Claro, los arsenales con lo que contaban.
4: Es que se replica en la línea del tiempo, y eso es lo que, bueno, no soy quien para preocuparme, ¿verdad? Porque al fin y al cabo soy nadie soy un puntito que ni siquiera insignificante, pero a lo que voy nomás es, si nos ponemos a analizar, ¿verdad? Es preocupante, porque insisto, si hace más de 80 años se pudo hacer todo eso con tecnología ordinaria aún, hoy estamos a mil.
5: Y tenemos también que ver el otro lado de la moneda, porque el hecho de la energía nuclear bien utilizada también genera muchos beneficios. O sea, hoy en día vemos de que hay submarinos movidos a energía nuclear, hay barcos, o sea, en la medicina mismo se utiliza también la... Por eso que yo creo que tenemos que ver también los pros dentro de este contexto, de este escenario. Porque la energía nuclear ha generado también mucho progreso dentro del ámbito social, dentro del ámbito económico. Pero desde el punto de vista de lo que refiere al arsenal o a lo específicamente consignado en las armas, sí es preocupante.
4: Bueno, sin lugar a dudas, creo que casi todo es así, ¿verdad? Es un efecto de doble filo. Y sí, Es cierto, hay que rescatar, y probablemente el mundo científico está muy agradecido en ese sentido por el aporte enorme que sí ellos pueden, y gracias a ellos y a los que van avanzando e investigando, probablemente sobre todo en la medicina, ¿verdad? Mucho se pudo hacer y se va a seguir haciendo, uh-huh. En ese sentido tenés razón. Ahora bien, lo preocupante es, ¿será que se mide la dimensión, por ejemplo, el tema, el efecto contaminante? Porque si hablamos de lo que sucedía hace 80 años atrás, hoy sigue sucediendo efectos colaterales. Se sigue hablando de... ¿Y por qué? Y bueno, estudiamos el caso y descubrimos que todavía sigue siendo efecto, por ejemplo, sobre todo en estudios reales, uh-huh. Científicamente hablando, médicamente descubiertos, ¿verdad? El caso de malformaciones, problemas de la piel, en la vista, una serie de situaciones que sí van relacionadas de manera directa, ¿verdad? Y pasaron muchos años ya.
5: Es más, hoy en día en Cripia, por ejemplo, es la ciudad donde está la planta de Chernobyl, en donde hubo esta catástrofe. Hasta hoy en día existen niveles altísimos de radiación en donde un ser vivo no puede prácticamente subsistir mucho tiempo. Y esto ya se dio en la década de los 80, o sea, nosotros ahora estamos ya en el 2026, o sea que el efecto perdura y sigue siendo nocivo, o sea, básicamente no podemos desconocer nosotros eso. O sea, el hecho de generar energía nuclear no solamente tenemos que verlo también como algo provechoso, sino también, por sobre todas las cosas, ser consciente de la responsabilidad que genera.
4: Claro, el uso racional.
5: Y por sobre todas las cosas, que las personas que se encarguen de manejar este tipo de situaciones estén capacitadas para tal efecto, ¿verdad? Porque el accidente de Chernobyl fue justamente una especie de mala praxis, o sea, fue un cúmulo de situaciones que justamente se dieron por desconocimiento o por errores imputables a la gente que estaba manejando la planta.
4: A partir del impacto que tuvo, ¿cuánto tiempo se utilizó para poder reorganizar la vida humana, o sea, la convivencia misma en estos puntos donde me imagino que la contaminación y la destrucción era, a juzgar por las imágenes que se pueden ver, ¿verdad? Que son impactantes realmente. Uh-huh.
5: El problema es que justamente cuando se detonan estas dos armas fueron prácticamente los primeros dos casos. Y yo creo que ni siquiera los que se encargaron de realizar o de estar delante del proyecto sabían a ciencia cierta el alcance que podrían tener.
4: La dimensión.
5: Entonces, hoy en día quizás tengamos un conocimiento más acabado por el hecho de que hay mayores estudios, más análisis, o sea, estamos mucho más adelantados que en esa época de las primeras dos detonaciones, pero yo creo que ni ellos en su momento cuando se detonó estas dos bombas sabían el alcance real de las mismas.
4: Bueno, obviamente estamos hablando de lo que sucedía en suelo o en tierra, específicamente hablamos de Japón. Y en simultáneo, ¿cuál fue la reacción y el impacto del caso de Estados Unidos y no sé qué otros países, o sea, los alrededores, digamos?
5: Bueno, y esto lo que genera como consecuencia es justamente buscar una salida decorosa, por sobre todo para respetar las prerrogativas del emperador. Japón condicionó prácticamente la rendición a que se respetaran las prerrogativas del emperador japonés. Entonces, al aceptarse eso, se llega, diríamos, a un acuerdo y se pone fin a la guerra, pero producto de la detonación de estas bombas, o sea, acá básicamente se detuvo la guerra por la utilización de estas bombas, porque si esto no ocurría, se iban a seguir dando las detonaciones hasta que Japón se rindiera. De ahí que yo creo que también los japoneses tuvieron, diríamos, un conocimiento acabado de la situación y también un buen juicio para poner término a las hostilidades.
4: Obviamente la mayor cantidad, o sea, entre seguir estirando, ¿verdad? Y que siga pereciendo seres humanos en la línea del tiempo y terminar de una vez, que creo que no midieron la dimensión, evidentemente, porque con uno creo que casi bastaba, ¿verdad? Uh-huh. Si es el ánimo de lo que estamos hablando, ¿verdad? Porque matar gente tampoco, o sea, a mí no me parece nada coherente ni racional. Pero bueno, sucedió y fueron seres humanos los que tomaron esa decisión lastimosamente, ¿verdad? Yo espero sinceramente que en algún momento... Bueno, hay personalidades que inclusive pidieron perdón en nombre de, ¿verdad? De, históricamente hablando.
5: Hace poco justamente vi el documental en donde Barack Obama justamente se hizo presente en Hiroshima y en Nagasaki, en los efectos de recordar, de asumir la responsabilidad y de evitar que se vuelva a repetir. Se reunió con sobrevivientes inclusive de esa situación o de esa circunstancia. Y él hizo un mea culpa, o sea, fue como una especie de reflexión. No sé si pedir perdón, pero sí dando a entender de que ahí ocurrió algo muy grave para la humanidad y que no se repita fundamentalmente. O sea, yo creo que ese gesto de Barack Obama, al que yo considero uno de los presidentes norteamericanos más humanos que tuvieron justamente los americanos, es el, diríamos, un hecho relevante. Hay que destacar eso, ¿verdad? Porque... fue prácticamente el mandatario que asumió esa responsabilidad, más aún cuando él no tuvo nada que ver, ¿verdad? O sea, históricamente él arrastraba eso producto de sus antecesores. Pero yo creo que es un gesto muy loable porque hace alusión de evitar una nueva posibilidad de que se diera otra vez esto, ¿verdad?
4: Sobre todo sí, el mensaje. A diferencia, muy, muy a diferencia del actual presidente, ¿verdad? Que no vamos a entrar en ese punto naranja, ¿verdad? No.
5: Y es más, tenemos que destacar otra cosa, o sea, Estados Unidos o las grandes potencias se ven muy, diríamos, en una situación de son muy recelosos de evitar que otros países pudieran llegar a tener un arsenal similar. Porque lo que ocurrió con Irán, por ejemplo, era obviamente una posibilidad cierta o real. No sabemos si a tal grado, ¿verdad? Pero para los norteamericanos era una posibilidad real que ellos pudieran contar con armas nucleares. Entonces, inmediatamente ellos reaccionan para frenar o para poner remedio a esa situación.
4: Pero hay que ver también hasta dónde va, qué tan real. Si esa fue una reacción, si fue solamente... Yo al menos no creo en ese tipo de toma de decisiones superficiales. Porque había algo, ¿verdad? No podés soltar, nomás tenés que agarrarte a algo realmente sólido. Y es probable,
5: Y por sobre todas las cosas, teniendo en cuenta a los gobiernos fundamentalistas, ¿verdad? Porque los que son gobiernos fundamentalistas, como el caso de Irán, como el caso de Palestina, si llegaran a desarrollar este tipo de tecnología, sería mucho más peligroso aún, porque ellos se mueven por pasiones propias derivadas de la religión o de llevar al extremo creencia, y eso considero yo que es mucho más peligroso a la hora de tomar una decisión similar.
4: Totalmente, lo emocional siempre es peligroso cuando no hay un equilibrio, sí, siempre es peligroso, para se aplica absolutamente para todo. Uh-huh. Y en lo político ni hablar, porque el impacto siempre sobrepasa, porque no hay pues un equilibrio. Entonces, sí, es así, definitivamente. En manos de extremistas eso sería un peligro fatal. Bueno, ¿cómo sigue la línea? ¿Qué empieza a hacer, por ejemplo, Japón para recuperarse? ¿En qué empieza a invertir? ¿Qué es lo primero que invierte?
5: Eso es lo que realmente hay que valorar de la sociedad japonesa. Japón fue prácticamente un país que renació de una especie de hecatombe, de debacle. Claro. Y hay que reconocer la valía de la sociedad japonesa y por sobre todas las cosas también de sus dirigentes. Evidentemente Japón recibió ayuda de los Estados Unidos una vez que concluyó el conflicto. Se reorganizó y se volvió a, diríamos que, armar en lo que respecta sobre todo a infraestructura, porque los japoneses siempre han sido considerados gente muy trabajadora y por sobre todas las cosas muy brillante a la hora de aplicar conocimiento, sobre todo en tecnología, en todo lo que tiene que ver con la parte de desarrollo y de avances tecnológicos. Entonces, evidentemente, eso sumó y necesitaron como una especie de embrión anímico, un espaldarazo para llegar a ser nuevamente una potencia en muy poco tiempo.
4: ¿Y que lo lograron?
5: Sí, básicamente. O sea, hoy en día Japón sigue siendo una potencia.
4: Más allá.
5: Y en muy poco tiempo lograron otra vez eso.
4: Y sobre todo también su sistema poblacional.
5: Lo que pasa es la sociedad japonesa es muy estructurada. O sea, ellos son gente que prácticamente buscan perfeccionar cada día lo que hacen. Son muy, hasta si se quiere, exigentes con ellos mismos. Buscan la perfección. De ahí que yo creo que es mucho más fácil salir del atolladero emocional, económico y también de infraestructura como ellos salieron, producto de la naturaleza que ellos tienen.
4: Sí, totalmente. La disciplina creo que, y la sobreexigencia para lograr la excelencia. Creería que si la humanidad llevase en cuenta ese ejemplo, muchas cosas se podrían lograr. Sobre todo si vamos a hacer una comparación, que sé que son odiosas, pero habría que... es bueno copiar, el paraguayo podría, yo creo que podría mucho más. Eso, simplemente eso le falta, esa disciplina y esa exigencia para llegar a la excelencia, porque también convengamos que somos seres muy, muy productivos, pero a veces nos dejamos llevar por el pechante, llegamos tarde.
5: Somos conformistas
4: y ellos prácticamente son como una especie de máquina, porque si la máquina te dice 0-0, 0-0-0, empezás a la 0-0, no a la 0-1. Y nosotros tenemos esa...
5: idiosincrasia.
4: Ya, es chupé. Pero de todas maneras, imagínate si nos exigiésemos un poquitito más, creo que podríamos haber avanzado mucho más, y estoy segura que sí se puede lograr. Lo que no estoy muy segura es con esta generación, que tenemos que trabajarla y acompañarla mucho más. Pero ahí hay una línea que creo yo sobre todo en los profesionales formados fuera del país, varios de ellos precisamente en esos países de avance y de mucho esto que estamos hablando, ¿verdad? De desarrollo el minuto a minuto, ¿verdad? Y hay muchísimos paraguayos que afortunadamente tuvieron la oportunidad de ir a formarse, y creo que en la mayoría de los que vienen con esa formación, es donde están, brillan, ¿verdad? Y también a su entorno, obviamente.
5: Yo creo que, por sobre todas las cosas, este evento que estamos analizando y recordando hoy tiene que generar por sobre todo conciencia. En el hecho de que existe mucha responsabilidad, sobre todo en los que se encargan de la dirigencia de las grandes naciones. Porque estamos hablando de armas que pudieran causar un estrago total dentro de la sociedad y dentro de la humanidad propiamente dicha. No solamente por las detonaciones, sino también por los efectos adversos que pueden generar a posteriori. De ahí que lo que tenemos que recordar es la responsabilidad de las personas que tienen a cargo la dirigencia de las grandes potencias, y también de los daños que puede causar este tipo de situaciones.
4: Exactamente. Hoy por hoy hay organismos muy estructurados que con el correr del tiempo, de los años, siguen manteniéndose. Por ejemplo, las Naciones Unidas, ¿verdad? Que de alguna u otra manera siempre sigue intentando lidiar con eso, buscando el equilibrio entre las naciones, ¿verdad? Más allá de que hay países que abandonan y prefieren no aportar ahí, sino aportar por cualquier otra cosa, ¿verdad? O apostar. Pero también confío en justamente en ese tipo de organizaciones que buscan al fin y al cabo, ¿verdad? Lo racional. Y es necesario, porque de lo contrario, casi como un organismo de control, a pesar de que tienen la libertad las naciones de hacer lo que quieran, pero si no hay un... pareciera ser que el ser humano siempre está buscando a alguien que le fiscalice, ¿verdad? Uh-huh. Y le vaya regulando. Es lo que está pasando ahora mismo. ¿Cuántos frentes de conflictos tenemos?
5: Bastante. Si nos ponemos a analizar el tema de la guerra entre Rusia y
4: Ucrania.
5: Y Ucrania sigue vigente y cada día es mucho más grave.
4: Y sobre todo es la sociedad civil la que pasa mal, porque, por ejemplo, estudiantes no pueden acceder justamente a sus documentos en el internet porque le cortan el internet, por ejemplo, y no pueden avanzar. Estoy hablando de algo así pequeñito, ¿verdad? Algún detalle muy pequeñito, ¿verdad? El tema de salir con o sin seguridad a la calle, ¿verdad? No sabes si te vas ahí y pasa un boom, ¿verdad? El famoso BEM, que te explota algo. Hablamos de Ucrania, Rusia, Ucrania, tenemos varios otros frentes, pero esos son conflictos con intervención bélica.
5: Claro.
4: Pero hay otro tipo de escenarios que también se generan políticamente hablando.
5: Uh-huh. Por sobre todas las cosas, yo creo que existen también normativas que buscan frenar, por ejemplo, la utilización de armas, por ejemplo, biológicas, armas nucleares, sino que se busca que el enfrentamiento sea con armas convencionales, pero la normativa nunca va a poder, diríamos, que atajar o detener la conciencia ciega o fundamentalista o fanática de un líder que, por ejemplo, llegue al poder y tenga fijo realizar ese tipo de intervenciones. O sea, evidentemente parte todo de la formación de los líderes que tienen, arsenal nuclear dentro de sus ejércitos. Por eso que es peligroso siempre alentar a líderes fundamentalistas o fanáticos que pudieran tomar ese tipo de decisiones, porque ahí ya no podemos saber qué consecuencia puede traer aparejado, porque a una acción le viene reacción. Una reacción. Entonces, evidentemente, ahí ya estamos en otro escenario, un escenario mucho más grave que puede inclusive terminar con toda la humanidad, si es que de repente no se pone un freno. De ahí que este evento que estamos recordando hoy debiera de ser tomado y generar conciencia. Yo creo que por sobre todas las cosas en los líderes que tienen a su cargo manejar este tipo de países que tienen grandes recursos bélicos y lo que las consecuencias gravosas que puede traer para la humanidad.
4: En estos momentos, Oscar, ¿crees que en el escenario en el que estamos hay situaciones que eventualmente, o sea, hay líderes que eventualmente están, que podrían ser, no sé si peligrosos es el término, pero que podrían bajar el dedo en la tecla?
5: Yo creo que eso va a estar determinado por la situación también que de repente le toque lidiar. Nosotros hoy en día, por ejemplo, vemos que existen lugares que están en una situación bastante complicada, como el caso de Taiwán y China, por ejemplo. Y ahí estamos hablando de países que tienen un gran presupuesto destinado a la defensa.
4: Precisamente.
5: Entonces, tendríamos que ver los escenarios probables o potenciales que se puedan desarrollar a nivel global. Y yo creo que hay varios. O sea, está, por ejemplo, el conflicto entre Palestina e Israel, está el tema de Ucrania y Rusia, está el tema de Estados Unidos e Irán. O sea, hay varios lugares y varios escenarios en donde se pueden dar, ojalá que no, pero de que no podemos cerrarnos a una posibilidad cierta cuando existen justamente los arsenales de estos países de este tipo de armas.
4: Justamente a eso quería llegar, y los escenarios que se dan y sobre todo a quiénes se está involucrando y qué elementos está involucrando. El caso mismo, por ejemplo, el petróleo. Estamos hablando del Estrecho Hormuz, por ejemplo. Si hablamos del Estrecho Hormuz, estamos hablando directamente de un bloqueo, un paso de combustibles y elemento esencial. Pero ¿qué pasa? En simultáneo, no es ajeno el tema de armas utilizadas. Imagínense en un lugar donde se está manipulando combustible crudo, lo que eso podría ser, es en realidad, pero en mínimas. Yo creo que como que van, es como un llamador. Uh-huh. Ese es un escenario, por ejemplo. El otro escenario, si mencionabas Palestina, que básicamente para mí, esto ya es más moderno, ¿verdad? Con armamentos, pero en su momento ellos vienen con algo generacional, con algo histórico, que claro, realmente es mucho más difícil de entender, porque tiene otra esencia, uh-huh, ¿verdad? Y no, pero en un momento dado como que pareciera ser que se encontró el hambre con las ganas. ¿Cómo es el término, el dicho este? El hambre y las ganas de comer, no, así, algo así. Por lo cierto es que pareciera ser que se encuentra esas dos necesidades,
5: claro,
4: ¿verdad?
5: Claro, y por sobre todas las cosas, lo peligroso también que se pudiera dar en estos escenarios es el hecho de que existen grupos fundamentalistas islámicos o terroristas, sí, como Hamas, ISIS,
4: Hezbollah,
5: que pudieran tener algún tipo de influencia política en algún momento y pudieran acceder de alguna forma a algún artefacto nuclear, y ellos no van a dudar para utilizarlo. O sea, sí, ahí está el peligro potencial.
4: Porque hasta el momento están utilizando lo convencional.
5: Claro, estamos hablando
4: y lo hacen.
5: Claro.
4: Lo hacen.
5: Porque no tienen lo otro. De ahí que estamos hablando que el peligro potencial que justamente genera el hecho de que ellos pudieran llegar alguna vez a tener acceso a ese tipo de armas. Ellos no van a dudar en utilizar.
4: No van a dudar. No les va a importar absolutamente nada.
5: Y eso es lo peligroso.
4: Es peligroso, sobre todo cuando ayer compartía con la teleaudiencia y los oyentes precisamente un informe relacionado al caso Hezbollah y la relación directa en el Brasil. Ahí existe en estos momentos una célula muy fuerte que pareciera ser que le restamos importancia. No le podemos restar importancia porque nosotros tenemos la triple frontera.
5: Claro.
4: Y es acá nomás, ¿verdad? Y situaciones que de repente van sucediendo. Afortunadamente, hace un año y medio se pudo frenar una situación que podría haber causado un impacto demasiado grande y pérdidas muy grandes en

0: sabemos que siguen operando. Lo digo con total libertad, seguramente con cierto, con ciertas limitaciones, pero no dejan de operar.
1: Y después existen las famosas células que son las células facilitadoras, o sea, los que financian el terrorismo.
0: Es más peligroso aún.
1: Eso es mucho más peligroso aún, porque estamos hablando de gente que provee de recursos a grupos fundamentalistas que justamente utilizan esos recursos para generar daño, terror, matanzas. O sea, evidentemente hablamos de varias facetas dentro de este escenario.
0: Sí, es más maquiavélico aún. Justamente a eso quería llegar. Pareciera que no medimos la dimensión. Es cierto, decimos a veces, no, eso está sucediendo allá. No, es así. No es así, porque el coletazo va a llegar, ya sea en tiempo real o como la señal del internet, o unos segundos con retraso, pero va a llegar. No es ajeno a la región. Eso es lo triste, y sobre todo cuando se encuentran, ¿verdad?, esas facciones con esos grupos. Ah, no, que se les ocurre nomás también conformarse y empezar a activar. Y es peligroso, porque es mucho más peligroso aún en sociedades como las nuestras.
1: Desde el momento que existen grupos que justamente generan o causan atentados terroristas, quiere decir de que ellos tienen la intención y la capacidad de hacer. O sea, existe determinación de parte de ellos. Ahora, gracias a Dios todavía no tienen acceso a un arsenal nuclear, porque si es que Dios quiera que no, ¿verdad?, llegan a tener, ellos no van a dudar en utilizar ese tipo de armamento.
0: No, pero si venimos a nuestro país, Oscar, estamos hablando de algo pequeño, que hablamos de dos fusiles y ni siquiera usan granadas y acaban de matar a 3-4 personas ahí tal cual, así, a secas. Yo creo que no tenemos que, si bien es cierto, no, es una cosa enorme, no podemos comparar, pero el reflejo, sí es cierto, quizá para un país con poco más de 7 millones de habitantes, mundialmente no es, termina siendo... No es significativo, pero para nuestra sociedad, para nuestra realidad, porque convengamos que la población latina, y si venimos a Paraguay específicamente, el paraguayo específicamente, el paraguayo es una persona pacífica, el paraguayo siempre, si luchó por un espacio, luchó por lo que considera que es suyo, y siempre fue un ser humano de bien.
1: Sí. Históricamente.
0: Por eso es que a mí me parece tan triste, ¿verdad?, que dentro de nuestro país, y sobre todo para... ¿qué estamos haciendo? ¿Por qué? ¿Qué estamos haciendo? O sea, decirle... Yo no soy nadie para llamar a conciencia, ¿verdad?, de esos grupos que están rebeldes, que no sé qué les pasó en la cabecita para que se rebelen de esa manera, y matándonos entre paraguayos. No tiene ningún sentido. No tiene ningún sentido.
1: Lo que generalmente también justamente genera un poco de preocupación el hecho de que nuestro país sea, diríamos, la vía de acceso para llegar a eso. O sea, nosotros estamos en una situación geográfica que es neurálgica, porque tenemos las tres fronteras, y ahí se genera un cúmulo de, diríamos, una amalgama de razas.
0: Sí.
1: Que no podemos nosotros tampoco dimensionar qué real intención pudieran tener.
0: Exactamente.
1: Entonces, lo que se genera ahí es la facilidad de poder llegar a contar con los medios para llegar a un fin que sea justamente algún tipo de atentado terrorista o generar un daño, caos, desorden, anarquía, producto de este tipo de situaciones.
0: Claro, con eso tampoco estamos, usar este término, satanizarlo, no me gusta mucho, ¿verdad? No estamos generalizando, sabemos que hay gente que viene a trabajar,
1: claro.
0: Y a aportar para el país y para su entorno y obviamente para un crecimiento. Todos queremos crecer económica y personal y profesionalmente, todos. Pero también sabemos perfectamente que hay, lamentablemente, personas que vienen con la expresa intención de generar caos sin importarle absolutamente
1: la consecuencia.
0: La consecuencia, ni nada de nada, porque evidentemente por eso ya está haciendo lo que está haciendo. Así que no tenemos que ser... indiferentes.
1: Yo creo que tenemos que tomar con mucha responsabilidad. Básicamente por el hecho de que nosotros creo que tenemos que tener la conciencia suficiente, sobre todo las autoridades, de ejercer una fiscalización más estrecha a los efectos de que Paraguay no sea justamente una especie de vía de acceso para ese tipo de situaciones.
0: Exactamente, es lo que me preocupa, porque pocas veces he escuchado que algún congresista se tome

0: Bueno, te pierden tiempo en cualquier buró, menos en cosas que realmente importan para la sociedad misma, ¿verdad? Pocas veces he escuchado a personas, sobre todo que conocen, que hayan investigado o que se hayan asesorado sobre el tema, ¿verdad? Es cuando salta, salta, porque no, porque la prensa es internacional o porque pum, de repente, qué sé yo, se da una situación, hasta si se quiere decir, aislada, pero no es así. Sin embargo, no escucho, yo no sé si es una política y para evitar generar una psicosis o simplemente ñam de tabuetereí y nañañemo ahí voy porque no nos interesa o porque no sabemos. Pero a mí me preocupa la situación de los integrantes del Congreso, los congresistas, porque finalmente son ellos, porque por ahí debería pasar, o sea, por ahí pasan todas las decisiones importantes. Sin embargo, yo no escucho y siento como que allí queda un espacio gris. No hay, no se habla de ello. No digo que se esté hablando todo el tiempo y que se genera una psicosis en la sociedad, no. Es lo que menos quisiera, ¿verdad? Ya somos luego sensibles, ¿verdad? Es más, somos crédulos, creemos en las leyendas urbanas. Y no quisiera que eso suceda, pero estoy hablando con que me gustaría mucho que los congresistas lo hagan con altura, tal cual corresponde, ¿verdad? Y que si hay que tomar decisiones, si hay que crear leyes realmente importantes y no buroreices, no perder tiempo en buroreís, sino que en algo realmente que importe, que sea. Bueno, si hay que tomar una decisión más drástica con respecto a los accesos en nuestras fronteras, pues tenemos que tomarlo, porque en otros países es así.
1: Así
0: Hay
1: mismo.
0: una rigurosidad y se respeta. Sin embargo, yo creo que todavía en ese sentido somos un poco. ¿Por qué tenemos que ser
1: Tan vulnerables.
0: tan vulnerables?
1: Y yo creo que también nos tiene que enseñar, diríamos, el hecho de las malas experiencias vividas, porque si hablamos de un ejemplo claro y conciso, es lo que ocurrió en los Estados Unidos el 11 de septiembre. O sea,
0: Exactamente.
1: estamos hablando de uno de los países más avanzados y con mayor seguridad, y
0: Y
1: sin
0: mira lo
1: embargo,
0: que sucedió.
1: cuando hay intención y hay una preparación previa, se va a dar en cualquier momento. O sea, imagínate lo que es estrellar aviones en el Capitolio, en el Pentágono o en las Torres Gemelas.
0: A esa hora de la mañana bajo
1: Claro.
0: la mira de todo el
1: Y
0: mundo.
1: Dios no guarde si de repente ellos acceden a un tipo de arma de lo que estamos hablando hoy, ¿verdad? Básicamente no van a dudar en desarrollar ese tipo de planes. Y ahí el daño va a ser mucho más grave.
0: Es así, es así. Bueno, ¿qué más queda? Oscar, son la 1:22. Wow. Cuando se trata de temas tan interesantes, los minutos como que
1: Vuela.
0: vuelan, es así, es así. Que, bueno, estábamos ya, incluso vinimos a Paraguay, ¿verdad? Que más allá de saltarnos seguramente un montón de anécdotas también, o hechos, más que anécdotas, hechos reales que sucedieron. Siempre es importante sacar una lección, ¿verdad? Y es lo que estamos abordando en este último bloque de la charla.
1: Y yo creo que tenemos que concientizarnos por sobre todas las cosas de manejar la energía nuclear como algo provechoso antes que como una arma que pudiera destruir a la humanidad. O sea, y justamente crear conciencia por las experiencias que hemos tenido en Hiroshima y Nagasaki. O sea, saber a ciencia cierta los daños que puede generar en la humanidad y también a posteriori producto de los efectos colaterales. Yo creo que la energía nuclear bien utilizada es provechosa. Ahora bien, si es que tenemos una mala intención, líderes que tienen, diríamos, la percepción o el deseo de dañar, ahí estamos hablando de algo bastante peligroso para la humanidad.
0: Totalmente de acuerdo. Es así. Oscar, queda abierta la siguiente página
1: Muy
0: de la
1: bien.
0: historia. Si bien es cierto, quizá no abordamos en su totalidad las 500 páginas de un libro, pero con 4 o 5 páginas aportamos un poco de educación, un poco de historia. Digo un poco porque esto es tan amplio y es tan rico sobre todo. Y siempre agradecida porque sacas un tiempo también dentro de tu rutina, de tus actividades y tu interés en compartir con nosotros aquí en Ñandutiza, porque hay un espacio un poco más tranquilo para abordar este tipo de temas. Si bien es cierto, es probable que haya otros espacios, sí, por supuesto que hay otros, pero nos gusta siempre en este en este horario hacer estas tertulias y recorremos el mundo, el país y el mundo.
1: Claro. Y ojalá que haya varios espacios, porque esto enriquece, o sea, básicamente el hecho de que existan varios espacios quiere decir que hay una responsabilidad plena y por sobre todas las cosas conocimiento y tratar de transmitir esos conocimientos.
0: Exactamente.
1: O sea, que bienvenidos sean los espacios, cuanto más haya mejor.
0: Es así, uh-huh. Es así, tienes razón. Gracias, Oscar,
1: por estar. No, por favor, Marta, un gusto siempre estar contigo.
0: Nos vamos del país un ratito, vamos a tratar de pasar fronteras porque al parecer hay inconvenientes. Nos vamos en camión con los camioneros paraguayos que realizan trabajos frecuentes cruzando las fronteras en zonas muy complicadas, otras zonas un poco más llevaderas, pero entiendo que esta vez la parada casi obligatoria es en la zona de Mendoza, camino a Chile con cargamento desde Paraguay. Y vamos a hacer nuestro recorrido porque, si bien es cierto, acá quizás estamos con mangas cortas, podemos estar, pero la nieve en Mendoza está importante. Al ratito vamos a buscar alguna imagen para graficar porque los camioneros quedan varados, no pueden avanzar por la cantidad de nieve. Y paraguayos también están allí. Nuestro querido amigo camionero Jorge Guillén, ¿cómo estás? Buen día.
2: Buen día, ¿cómo le va? Tanto tiempo.
0: ¿Verdad que sí? Tanto tiempo, Jorge. ¿Estás en tránsito?
2: En tránsito, como siempre.
0: ¿Dónde mismo estás ahora? ¿Cómo están las cosas?
2: Y en Mendoza mismo estoy yo. Yo estoy en Mendoza mismo, no entrando todavía dentro de lo que es el caudal del hielo que hay esta vez, que nos agarró muy fuerte, ¿verdad? Porque, bueno, la verdad, nadie, ningún paraguayo, estamos dentro de lo que es la cobertura del hielo, le digo, ¿verdad? Pero estamos todos al borde de Mendoza, ya estando tanto de hacia Mendoza como de Chile, que quieren pasar de ambos lados, ¿verdad?
0: Claro, que los estamos, quieren venir o quieren ingresar.
2: Así mismo, hoy hace 21 días que estamos acá nosotros.
0: 21 días, madre mía.
2: Sí, usted sabe que este año de una vino todito, de una. Siempre solíamos quedarnos 12 días, 8 días, era más llevadero, ¿verdad? Pero esta vez 21 días sin esperanza todavía aún.
0: ¿Cuánto es la, según la medición y lo que les comentan a ustedes ahí, Jorge, qué cantidad de nieve es lo que se tiene, se puede ver?
2: Actualmente 6 metros.
0: 6 metros de nieve.
2: Y sí, 6 metros de nieve allá arriba, que es en el paso mismo de los Libertadores y las cuevas, que es el lugar crítico, ¿verdad? Que ni la máquina pueden limpiarlo aún todavía porque sigue nevando.
0: ¿Cuántos grados marcan tu camión ahora mismo, Jorge?
2: Ahora mismo yo estoy acá con 4 grados. Ahora mismo, 4 grados es nada para nosotros, ¿verdad? Cosa que nosotros estamos esperando que descienda acá en el llano, como se dice, porque nosotros estamos en Mendoza mismo. Queremos que baje el frío, que tiene que ser 4 grados bajo cero, 5 grados bajo cero. Que ahí recién te da la esperanza de que se va a despejar arriba. Mientras que el frío no baja al llano, no hay esperanza. Ayer estábamos con 20 grados. Imagínense.
0: Ahí no hay esperanza realmente.
2: Ay, nada. No vienen. Acá tiene que ser el frío que, aunque no nos guste y es desesperante soportar esa temperatura, tiene que ser así para que haya esperanza que como le digo, que allá arriba se despeje.
0: Y según los que alcanzás a ver, porque supongo que a veces es complicado también, ¿qué cantidad de camiones dicen que está en esa extensión, Jorge?
2: Y estaremos 2000 arriba, ya digo yo acá, entre mendocinos que no salen todavía de su transporte, como ellos dicen, porque ahora, por ejemplo, se hizo Uspallata, se hizo la G3 que está un poquito más saliendo a estos lados de la aduana. Uspallata fue la aduana mismo donde está el ASIC, donde ahí están concentrados más o menos 600 camiones por ahí. Uh-huh. Después está ese G3 y de ahí va bajando, ¿verdad? Está la ruta 40, una la IPF, Luego están los transportistas mendocina completos que están dentro de Mendoza. Nosotros estamos más hacia la orilla otra vez. El acceso este, como le dicen, acá estamos nosotros 80. Acá mismo 80 estamos, de los cuales estamos 15 paraguayos.
0: 15
2: acá paraguayos. Donde yo estoy. 15 paraguayos donde yo estoy. Más abajo, ahí está el caudal paraguayo, que estarían como 150 por ahí.
0: 150.
2: Que se llama... Sí, Eloy Guerrero se llama, en una estación de servicio, que es el más fuerte, digamos. Y de ahí sucesiva va bajando así, porque en cada estación de servicio lo meten. Donde más o menos vas a tener, como se dice, por lo menos un baño, ¿verdad? Pero con 150 paraguayos, más brasileros, que ahí están 500, están ahí. Dice que ya no hay más agua caliente. Ayer justo me estaba comentando mi compañero que ya no hay más agua caliente en la estación. Ya tengo que pagar 4.000 guaraní para bañarte. 4.000 pesos argentinos, tendría 20.000 más o menos por día que tengo que pagar para bañarte. Con agua caliente.
0: Qué bárbaro. Y decime una cosa, Jorge, además de esa situación en particular que me estás mencionando, ¿cómo están con la provisión de alimentos? ¿Cómo están aguantando? Son 21 días ya.
2: Sí, y usted sabe que estamos tocando ya a fondo, digamos, ¿verdad? Seguimos todavía juntándonos entre 4, entre 5 para una olla, ¿verdad? Y, ¿cómo se dice? Si compraste un kilo de carne hace 8 días, ahora compra medio o un cuarto así para el día, ¿verdad? Porque si no te va y todavía no hay posibilidad, güey, de apertura.
0: Ahí donde ustedes están ahora, en Mendoza, todavía hay posibilidades de realizar esas provisiones, ¿no?
2: Hay todavía, acá donde nosotros estamos. Los que están más abajo de nosotros, el otro punto, ahí ya está crítico. Y los que están más abajo, esos que ya, a lo que Dios es grande, están ahí. Y usted sabe que la queja nuestra de los camioneros que venimos de Paraguay, siempre nos quejamos porque el consulado se habría retirado de Mendoza. Y digo yo, 21 días sin una autoridad, sin una asistencia. Nadie sabe lo que nosotros estamos pasando acá. Nadie sabe, ¿verdad? Nuestra familia, la añoranza, no hay una contención para nosotros. A Dios gracias que los que murieron fueron un mendocino y un brasilero que fue al otro lado, más al sur, ¿verdad?
0: Eso
2: más
0: ya sucedió en estos 21 días, Jorge.
2: En estos 21 días ya murieron dos conductores. Y la autoridad dice, no, fue un infarto. Y obvio que va a ser un infarto. Vos te encerras en tu cabina, no te puedes bajar del frío, solo te bajas para hacer tu necesidad o comer algo y te subís, estás acá, no te mueves. En cuatro paredes, está en un camión de... jodido, ¿eh? Y nosotros no tenemos una autoridad a quien recurrir. Si llamamos, tienen que recurrir a Buenos Aires. ¿Cómo de Buenos Aires te van a venir a asistir acá? ¿O de Córdoba? No hay forma. ¿Por qué sacaron la autoridad de acá? Que nosotros, cada año cuando era crítico, ellos no asistían. Por lo menos le llamaban, le decían, necesitamos un medicamento, necesitamos un doctor. Al instante ellos llegaban. No sé qué le pasó a nuestras autoridades, sinceramente. Es el reclamo, un reclamo que merecemos, ¿verdad? Tener una autoridad, por lo menos acá, que te venga a mentir, pero vos vas a estar contento.
0: Claro, es como que se siente...
2: Protegido. Sí, y sí. Claro que no vas a estar solo si te llega a pasar algo. Ah, Dios mío, ahora hay un compañero mío de mi empresa que en la otra estación está y todos los días está recurriendo a los amigos y para que le vengan a ver la presión, porque necesitan a la PRIM, porque su presión es alta. Y
0: ya
2: así
0: no tiene
2: también
0: medicamentos, Jorge.
2: Y no tiene medicamento, no tiene. Y nosotros tratamos de juntar un poquito y tratar de comprar 2 o 3 pastillitas porque se toma la mitad y así está. No, es fácil. 21 días, nadie ya tiene fondo.
0: Realmente. Cuando ustedes se van así, Jorge, porque claro que no, a veces se puede tener una idea de cuántos días, en cuántos días deberían realizar, para recordar nada más, el tránsito hasta llegar a destino, ¿cuántos días les lleva normalmente?
2: Y de Paraguay hasta Chile sin complicación, digamos 4 días.
0: ¿En 4 días ya se puede llegar?
2: A Chile, sí, cuando es normal, digamos, un tráfico. Ahora que es horario de invierno, que solamente pasa de día. Con todo eso, vos en 4 días ya está en Chile, ya está en tu destino, esperando a descargar. Y qué sé yo.
0: ¿Qué estás llevando así ahora, Jorge?
2: Estoy trayendo arroz.
0: Arroz. Ajá. ¿Y los demás muchachos qué llevan?
2: Yo estoy entre 4 con arroz. Hay gente que tiene cigarrillo, hay gente que tiene carne, mi compañero y eso tienen almidón y variedades, así. Pero lo que más se trae es arroz, bobina, carne y almidón. Esos son lo que más se trae.
0: ¿Cuántas toneladas llevas en tu camión ahora de arroz?
2: 28 mil kilos. 28 mil.
0: Para esta situación que te toca llevar arroz, Jorge, y de 4 días pasaste ya a 21 días, sí. ¿Ustedes con su empresa tienen un viático aproximado? ¿O cómo, por ejemplo, estás haciendo en tu caso particular, o cómo hacen los muchachos? ¿Ustedes llevan un cierto monto, llevan usan transferencias? ¿Cómo se manejan con el dinero para la compra de lo que sea necesario, desde un papel higiénico hasta, por ejemplo, la medicación para la hipertensión?
2: Sí, bueno, el transporte te va a asistir todas las veces que no salga tampoco de un margen, ¿verdad? Digamos nosotros, porque esto tiene un subcosto.
0: Sí.
2: Y si el cliente no amplía, digamos, su flete, porque el cliente es el que paga realmente para que el camión te mueva, ¿verdad? Sí. Él te contrató para que le traiga, por ejemplo, nosotros tenemos ahora 100 y algo mil, pues somos 4 con arroz de mi empresa. Y si el cliente no te dice, bueno, esto está pasando y yo quiero que te haga de ahí mismo, te dé la vuelta, te vaya por otro paso, y yo ya hice las gestiones, está todo, qué sé yo. Entonces la gente, muchos se van por Pino Achao, se llaman otro paso que está más hacia el sur, se habilita todos los días, ¿verdad? Está cerrado un rato, pasa de nevar, limpian y se pasa un paso bajo. Pero en este caso se fueron más de 1000 camiones y reventó. Y no hay forma de pasar en un día, ni en 2 días, ni en 3 días tampoco ahora. Y la empresa, si no te asiste o no te refuerza tu flete, no puede pedir más. Entonces, hay que ir manejándote la empresa, claro, te asiste, te dice, bueno, mire, muchacho, esto es... Y obvio, todos tenemos que entender porque no está tampoco bueno la cuestión de los fletes ahora. No está bueno y seguimos aguantando. ¿Hasta cuándo se puede soportar esto? Porque está complicado, realmente se siente mucho ahora. Muchísimo, es porque todas las cosas están caras, toditas las cosas están caras. Y entonces hay que cuidarse. Nos queda de otra ahí la empresa, claro. Pero en este caso, por ejemplo, la empresa me asiste a mí, pero yo tengo... nosotros ganamos por viaje, ¿me entiendes? Y la familia, yo 21 días, va a ser un mes, ¿verdad?
0: Claro. La platita no llegó.
2: No llegó.
0: En la semana, 2 semanas en realidad, 4 días y bueno,
2: sí. 25.
0: Son...
2: Y en 12 días vos volvés normalmente.
0: Todavía ni llegaste en 20 días, ya tendrías que ir
2: todavía,
0: de vuelta.
2: Sí. Y entiende, y ahí pues están las complicaciones, no es solo nosotros acá, están la familia detrás nuestro y todo un caudal de problemas que tenés también, para las cuentas, la luz, no te espera, el agua. ¿Quién va a decir que yo hace 21 días que estoy acá y en mi casa hay que poner en la mesa todos los días la comida también? Tengo estudiantes, complicadísimo.
0: Te entiende, Jorge. Qué tremendo. Recordanos exactamente, Jorge, en qué lugar estaba la oficina de Cancillería que les asistía a ustedes, simplemente para volver a recordarles al Ministerio de Relaciones Exteriores, en este caso, para rever la situación, porque tampoco dieron una explicación o una razón por la cual habían cerrado.
2: Sí, yo inclusive me acuerdo de los nombres del cónsul que se había jubilado. Ellos ya no están más ahí tampoco. El señor Guillermo Yalú era el cónsul que nos atendió como 3 años consecutivos acá en Mendoza. Y no recuerdo bien la dirección, pero nosotros teníamos un número de teléfono donde llamábamos. Y inclusive ellos venían con colectivo a llevar a la gente que no tenían para ducharse, para asearse, eso llevaba a un grupo. Mientras el grupo se aseaba, venía a llevar a otro grupo. Y así todo era organizado, las cosas. Y uno se sentía protegido. Si había un compañero que se compensaba, venía la ambulancia, la asistía y todo era llevadero.
0: Era más llevadero, claro, sí. Se entiende. Pero lo cierto ahora, y lo concreto es que la sede estaba en Mendoza Capital.
2: En Mendoza Capital mismo, así mismo, ahí estaba el consulado, en Mendoza Capital mismo.
0: Y de un día para otro se cerraron las puertas y ustedes como que quedaron.
2: Quedamos colgados, sí. Y aprovecharon justo en una época de verano, lo cerraron para que nadie le moleste, digamos. Y quedamos, entró el invierno y ya nada. Hace 2 o 3 años, güey, desde que el señor Santi Peña subió, el problema. Ellos ahorran, pero para su bolsillo, aparentemente, porque no sé yo qué tanto ahorro se hace. Pues siempre escucho que el derroche que hay en Paraguay es tremendo, ¿verdad? Siempre escuchamos las noticias y ahora que realmente los paraguayos necesitamos, ¿verdad? No hay recursos. Y si me dice que es para eventos y más eventos que esto, ¿dónde vas a encontrar? Acá hay como en toda esta extensión hasta Desaguadero, yo le puedo asegurar que hay 300 paraguayos que estamos en la calle. Y si te dice es para emergencia, ¿qué más emergencia que esto? Esperemos, estamos esperando que se muera alguien. Eso es lo que yo digo.
0: Qué bárbaro. Hasta el momento me decís que en estos 21 días, para recalcar nada más, un brasileño y un mendocino fueron los que fallecieron.
2: Sí. Así es.
0: Choferes de camión también, todos.
2: Choferes de camiones, camioneros, sí, camioneros. Pero fue en el otro paso, que es en Pino Achao, que está hacia el sur de. Más hacia el sur del paso que nosotros hacemos acá en los Libertadores, ¿verdad? Uh-huh. Pero también estaba en su camión.
0: Claro, que las condiciones no varían, estaban en otra zona nomás.
2: Exactamente, así mismo.
0: Qué bárbaro. Bueno, y dadas las condiciones, Jorge, me decís que no hay mucha posibilidad de que esta semana se pueda mover, entonces.
2: Y están según el pronóstico que nos pasaron ayer, están diciendo que el viernes, entre el sábado, puede haber una ventana nomás luego. Imagínense, una ventana de 3 días. Y en 3 días no pasan todos estos 3.000 camiones que estamos por acá. No se pasa porque vos pasás de día nomás, pues, de 8 de la mañana a 6 de la tarde.
0: Y una vez que cierran aduanas, ya, o sea, los controles ya.
2: Y no, ya fuiste. Y no te vas a ir a regar en esa cantidad de hielo que hay ahora. 6 metros de hielo allá arriba de un lugar de. La temperatura iban a estar 15 bajo cero, 18 bajo cero, estar en estos días ahí arriba. Eso, ponerle la firma.
0: Qué tremendo.
2: Sí.
0: Bueno, nosotros vamos a tratar de acompañarles, Jorge, a través tuyo y a los muchachos ahí, a nuestros compatriotas y a todos, obviamente, la empatía va en general. Sí, vamos a tratar de ir siguiéndoles acá a través de producción y por supuesto que lo que queremos es que la información llegue donde tiene que llegar y que llegue algún tipo de monitoreo y de ayuda, sobre todo para ustedes, ¿verdad? Que están ahí varados y básicamente ¿Qué podría ser? ¿Vía aérea? ¿Están dadas las condiciones o no para un helicóptero, por ejemplo?
2: Sí, acá sí, estamos en el llano, estamos en el seco, nosotros acá en Mendoza ni llueve, acá no hay nada, hasta ahora no hay nada, nada, nada acá en Mendoza. Y hasta de aquí adentrándote 120 kilómetros a distancia que estamos de la aduana de la SIC, ahí en Uspallata, que nosotros tenemos que ingresar a hacer la aduana, cortar el tránsito de Argentina y empezar el tránsito a Chile. Hasta ahí no hay nada, ni hielo, nada, nada. Increíble, era solamente allá en la parte de arriba. Ponerle un 200 kilómetros es nuestro obstáculo.
0: Y sí, pero un obstáculo
2: Acá
0: muy
2: llegan.
0: complicado.
2: No, nosotros estamos, como le digo, estamos en el llano, estamos bien hasta Uspallata, pero somos muchos, mucho la
0: Claro.
2: necesidad. Y nosotros a esta altura, ponerle en este 20 días, nosotros recibíamos dos veces dos camionadas de provistas de parte del consulado cuando era así muy prolongado el cierre. ¿Me entiendes?
0: Sí.
2: Nosotros no pedimos plata, no pedimos lujo, pedimos, ellos nos traían leche, azúcar, huevo, verdura, lo básico para nosotros continuar nuestra lucha acá, tranquilo y feliz, como se dice, ¿verdad?
0: Y bueno, ni tan
2: Y
0: feliz, pero
2: nada.
0: al menos que haya
2: Sí.
0: seguridad, que hay comida, por lo menos una vez al día que se pueda comer un plato de comida calentita.
2: Así, eso era. Y ahora nosotros, ayer por ejemplo, un lindo domingo, un arroz blanco con huevo frito y nada más. Ya, imagínense a qué punto estamos llegando y acá necesitas alimentación para sostenerte, que está un poco fuerte, pues vas a entrar en el punto crítico del frío. Hasta ahora estamos bien. Imagínate comer un arroz blanco un domingo después de 20 días y dos huevitos encima. Es triste, ¿verdad? Y somos cinco compañeros de la misma empresa. Es que no da para más nuestra situación, por eso no es, porque no queremos comer o no queremos hacer, ¿verdad? El bolsillo, Nosotros estamos pensando para estos 5 o 6 días más adelante que
0: Claro,
2: tenemos
0: además lo
2: todavía.
0: incierto, claro, lo incierto que es
2: Y es.
0: todavía los días que hay que esperar, estirar el huevo tiene que alcanzar, la docena tiene que alcanzar todavía la semana, entiendo.
2: Tiene que alcanzar a sí mismo. Es triste es contar, pero es la pura y la cruda realidad que estamos viviendo los paraguayos acá. Yo sé que a lo mejor no es culpa de nadie, es la naturaleza, a lo mejor poco le va a interesar a nuestras autoridades, pero es cuestión de comentar, ¿verdad?
0: No, por supuesto, al contrario, creo que sí debería ser de interés. Estamos hablando en primer lugar, de seres humanos y en segundo lugar, estamos hablando de compatriotas que están trabajando, tampoco están jugando, no
2: No,
0: sé,
2: totalmente.
0: al barrilete.
2: Sí, ayer escuché un canal argentino, se fue en la otra parada, digamos, y le estaba entrevistando a los paraguayos. Y tocó hondo cuando el señor dice, ¿y qué más extraña acá dentro de tu camión? Porque no puede bajar por el frío. Todo y mi hijo, imagínese hasta qué punto uno está llegando, ¿verdad? Es mi hijo. ¿Y cuántos días? 21 días. Todos estamos en la misma. Todos, y este grupo que estábamos viniendo, ¡paz! Nos enteramos que llegaba el temporal y ya estábamos acá. Menos mal que alguno más que otro venía un poco preparado porque es época de invierno, ¿verdad? Ya
0: Claro.
2: trajimos un poco más de arroz, trajimos más de fideo, trajimos más de aceite, un poco más de harina y todas esas cosas básicas que siempre traemos, ¿verdad? Y yo, por ejemplo, en vez de traer 2 kilos de harina, traje 3 kilos y seguimos con la tortillita y así sucesivamente, ¿verdad?
0: Y
2: Pero
0: bueno.
2: en 20 días se acaba todo, somos cinco que estamos haciendo una olla popular todos los días.
0: Y sí, después ya empieza a trabajar lo anímico, ¿verdad? Ese pues es el tema,
2: Ya,
0: ¿verdad? Los primeros 3, 4
2: eso es
0: días ya aguanta morar, pero
2: sí.
0: ahí babo y más, ¿cómo se dice?
2: No, y tú, legalmente, y tú. Imagínate vos esta hora. Yo hace rato ya estaba despierto porque ya no te da más ganas de dormir, ya pensar, y eso es lo complicado. Eso es lo complicado que empezar a pensar. No hay nada por hacer, no te puedes hablar, pues todo está en su camión. Y no sabe qué le está pasando al compañero, o si no empezamos a mensajear a esta hora, y así nos sostenemos, ¿verdad? No sabe si tu compañero ya está todo duro en tu cabina y complicado, ¿eh? Más todavía el muchacho nuestro que está con ese problema de presión.
0: Sí, es complicado eso, porque es muy inestable, pues. Si no se controla con
2: Sí,
0: el medicamento, es muy inestable. Sí, claro. Entiendo
2: sí.
0: totalmente. Qué bárbaro. Y bueno, Jorge, nosotros vamos a estar siguiéndoles. Ahí tenés línea directa, siempre a la madrugada. Nosotros estamos de medianoche a 5. Ahí está la producción, que con mucho gusto vamos a tratar de acompañarles desde acá y tratar de que esto llegue a la mayor cantidad de, sobre todo, que llegue donde tiene que llegar, que son las autoridades que deberían custodiar y resguardar la seguridad de compatriotas que trabajan fuera del país.
2: Sí, totalmente. Y yo pienso que el progreso del país es que el producto que se vende ahí nosotros estamos transportando a otro país, ¿verdad? Y movemos la economía del Paraguay. Quiera que o no, los camioneros siempre son los que hemos movido la economía. Cuando todo está bien, parece que no hay nada, pero en este caso, por ejemplo, un silencio total porque no hay camiones por la calle.
0: Realmente es así. Es así. Mucho, gran parte, y sobre todo la parte no solamente de la salida de productos del país, sino detrás de cada grano de arroz que están llevando ustedes, las familias que acá se benefician también. Así que sí. Y no
2: Sí.
0: solamente las familias, el país mismo al llevar una marca país.
2: Sí. Y totalmente. Eso es lo que yo no sé si no se dimensiona tanto, pero a Chile nosotros, como le digo, todos los días 100 a 120 camiones por día nosotros pasamos a Chile. Estaban pasando, ¿verdad? Y ahora en estos 20 días, imagínense cuánto se está acumulando. Y cosa que de Paraguay muchos no están saliendo porque saben el temporal que está. Entonces se quedan
0: Claro.
2: nomás en la aduana, no arriesgan.
0: Imagínate, ir a quedarse 20 días varados en vez de ir y volver en una semana, no. Bueno, por supuesto.
2: No.
0: Por supuesto que
2: Así es.
0: el riesgo, entre el riesgo es mejor esperar a los que ya no salieron,
2: Sí.
0: ¿verdad? Obviamente, a los que les tomaron,
2: Exacta.
0: a ustedes que les tomó por el camino, bueno, ya es prácticamente
2: Sí,
0: inevitable.
2: Encarnación, por ejemplo, hizo bien. Creo que a los 10, 12 días, ellos directamente cortaron lo que es camiones que van a venir a Chile. Salen solamente lo que van a Uruguay y Argentina y nada, ¿verdad? Pero lo que van a venir a Chile están todos en Encarnación, la aduana, no liberaron ellos. La aduana mismo cortó, que es cosa que hicieron bien, ¿verdad?
0: Y sí, más vale que se van a amontonar, se van a congelar todo ahí, no tiene sentido.
2: No, sí, totalmente. Y nosotros que fuimos en la primera partida, nos agarró de sorpresa y por Clorinda, si vos querés venir, te dejan venir y los muchachos en vez de venir se quedan nomás. Porque saben que en qué situación estamos nosotros, saben perfectamente si todos nos avisamos.
0: Claro, sí, ustedes tienen seguramente un grupo de WhatsApp donde se van.
2: Si es por nosotros, queremos que lleguen más compañeros para traernos provisiones, pero lastimosamente allá de aquí a 300 kilómetros, que es desaguadero, ahí ya están atajando los camiones
0: Qué bárbara.
2: para que no avance hacia Mendoza. Mendoza ya no tiene más capacidad de recibir camiones.
0: Es decir, en una línea de unos 300 kilómetros, los camiones uno tras otro.
2: Así mismo, en cada surtidor, estación de servicio, y allá en Desaguadero, sí, ahí en la calle ya, hay una autopista y de ambos lados los camiones desfilando, pero espectacularmente.
0: Qué bárbaro. Qué
2: Sí.
0: tremendo. Y bueno, Jorge, te enviamos un abrazo enorme desde acá. Mucha fuerza para vos, para tus compañeros y vamos a tratar de acompañarles estos días.
2: Dale, ey, esperemos que ustedes, yo sé que ustedes pueden llegar más hacia nuestra autoridad, de verdad. No pedimos mucho, pero pedimos algo, ¿verdad? No pedimos mucho, pedimos algo y por sobre todas las cosas, digamos, hablando mal y pronto, no nos queremos morir de hambre todavía. Y estamos para el rato, imagínense, hoy va el lunes recién, y si el viernes recién se abre el paso. Nosotros pensamos que si el viernes se abre, recién el sábado nos va a alcanzar nosotros el turno de partir.
0: Y además no es moverse y meterle velocidad, sino que va lentísimo
2: No,
0: seguramente.
2: no. La congestión que vamos a encontrar, manden primero para hacer trámite aduanero acá en UPA, ya de ahí salí, te sueltan todo en orden, y ahí es la precaución, porque te vayas a meter entre hielo.
0: Qué bárbaro. Y bueno, Jorge, vamos a tratar de ir canalizando esto y también, bueno, decirles que hay empatía, yo creo que entre nosotros, pero yo creo que va a llegar esto a las autoridades, así que mucha fuerza para ustedes.
2: Y sí, porque no conocemos algún empresario paraguayo que esté por la zona, por lo menos porque si era empresario paraguayo del transporte, ya iba a venir a asistirle a su comercio. O sea, nosotros somos muy caricativos. Es acá cierto. Nada, ni argentino no alcanzó esta vez. En serio, está feo la situación.
0: Y sí, sobre todo con esa cantidad de camiones.
2: ¿Más? Sí. No sí, es mucho, eso sí.
0: Tremendo.
2: Así mismo, sí.
0: Dale, Jorge, un abrazo enorme. Dale.
2: Bueno, gracias por la llamada y vamos a ver, ojalá Dios quiera que escuchen nuestra petición y las autoridades se pongan las pilas y no sé. Vamos a ver qué se puede hacer.
0: Acá estamos nosotros siempre en las madrugadas.
2: Muy amable, y le vamos a estar... Ah, por lo menos con ustedes distrayéndonos un poco, porque todos los compañeros están escuchando.
0: Con gusto. Y bueno, fuerza que muchachos. Fuerza que.
2: Dale, Jorge. Gracias. Bueno, un abrazo.
0: Hoy vamos a tratar de hacer un poco más, vamos
3: condescendiente.
0: Sí, por obvias razones. Voy a empezar con esta pregunta. ¿Qué tan poco saludable es aguantar muchas horas sin orinar, doctor?
3: Ni para los jóvenes ni para los adultos. La esclavitud del trabajo, la esclavitud moderna, hace de que castigue bastante a las féminas, a las mujeres, al sexo femenino. Esa cuestión, ¿verdad? Porque le llama el cuerpo para hacer pipí y no puede ir. Empleadas de recepción y eso yo veo eso y a veces son brujitas entre sí, no les suple a su compañera y sufre inmensamente esa persona humana. ¿Cuál es un problema de cronificar de no ir a hacer pipí cuando el cuerpo llama? Puede ir agrandándose la vejiga, por ejemplo. La vejiga es un receptáculo de orina que viene filtrado de los riñones. A través de los uréteres llega a la vejiga. Y hay personas... Eso es lo que marca la diferencia entre la capacidad de la vejiga de entre 100 personas, ¿verdad?, allá por los 30% de personas que tienen vejiga de más de medio litro. Y la vejiga normalmente, un bebé nace con 60 centímetros cúbicos, uh-huh. Chiquitito, su vejiga. Y cada año aumenta 20, hasta que llega a los 250, 300, hasta 350. Y eso no molesta todavía, ¿verdad? Pero más de 350 molesta al principio, pero cuando se cronifica ese hábito de no respetar por razones el llamado del cuerpo, de la fisiología normal, entonces eso puede ir agrandándose y eso es lo que hace la diferencia. Hay personas que tienen 500 centímetros cúbicos. Yo tengo un paciente que tiene 800 centímetros cúbicos y no es prostático, es masculino, ¿verdad? No es prostático. Y bueno, entonces, ¿qué es lo que me llama qué es lo que debo hacer? Y fijarme en su próstata, en esa persona, ¿verdad? Desde los 40 años para adelante, ¿verdad? Pero hay personas con menos de 40 años que tienen la vejiga demasiado. Después le pregunta, bueno, chofer, ya quiere llegar demasiado y entonces posterga y eso en 10 años de postergaciones seguramente es toma esa capacidad su vejiga. Entonces hay que fijar en la ecografía después de orinar. Entonces se pide eso de manera exclusiva porque... Los ecografistas normalmente no piden al paciente, che, pasanos por el baño a orinar y venir otra vez porque hay demasiado pedidos, muchos factores hay en el mundo moderno. Por ejemplo, muchos pacientes que están esperando, que insisten, ¿cuándo me va a tocar? ¿Cuándo me va a tocar? ¿Por qué? Porque ya le duele ya también su vejiga y entonces se siente presionado el ecografista y hace lo más rápido posible. Entonces, no es rutina de medir a una persona que tiene gran capacidad de vejiga. Yo le sugiero a mi colega que si tiene más de 500 centímetros cúbicos, varón o mujer, hay que hacerle una ecografía llamada postmiccional. Uh-huh. Es después de orinar y viene y mira otra vez. Si no hay gran residuo, entonces vamos a controlarte dos veces al año. ¿Cómo vamos con este asunto? Y entonces le pedí las recomendaciones de que tiene que sentir ganas de orinar y ahí recién solicita al ecografista que le haga. Porque si no tiene ganas de orinar, no vale, porque no me mide la capacidad de del... Hay una palabra, ¿cómo era? Una capacidad... la vejiga pues se acomoda a la cantidad de orina a 0 milímetros de mercurio. No hay presión, cero la presión. Y después hay un segundo estímulo. Ese ya es cuando ya no está soportando ya la vejiga. Parece que tiene bulbos. Y sí, tiene bulbos. Bulbos naturales nomás. Divinos, ya es. Entonces, primer estímulo, generalmente luego se pasa otra vez la presión interna, se extiende la vejiga y se pasa otra vez a cero. Pero segundo estímulo, tercer estímulo, por ahí ya es insoportable. Entonces, allí lo que a mí me gusta, eso me da fidelidad de lo que es la capacidad de la vejiga. La capacidad, a mí me interesa la capacidad de la vejiga porque si hay residuo, me mide, se va y no tiene ninguna gana, por ejemplo, de orinar y tiene 200 centímetros cúbicos y el residuo es 100. Es 100. 100 entre 200 es 50%. Eso tiene que llamar ya al urólogo y entonces hacemos endoscopía para ver qué tal está la uretra. Si hay alguna estrechez.
0: ¿Y por qué retiene, doctor? ¿Por qué se retiene ese 50%?
3: Y hay una obstrucción denominada infravesical.
0: Eso puede suceder tanto en varones como en mujeres.
3: Tanto en varones como en mujeres. En mujeres generalmente hay las mujeres deprivadas hormonales ya. Entonces los ginecólogos nos ayudan para hacer una hormonización controlada, porque tampoco hay que hacer hormonización por hacer nomás. TDH, tratamiento hormonal diferenciado, algo por el estilo se llama. Los ginecólogos manejan eso. Hay parches, hay etcétera, etcétera, para hormonizar a personas deprivadas pasando la menopausia.
0: Y si normalmente una persona así, nosotros no somos médicos, finalmente somos pacientes. ¿Cómo sabemos, cómo puede saber la persona que, por ejemplo, está teniendo esa retención? Obviamente no sabe lo que padece, porque no sabe. ¿Qué puede ser una señal? No sé, la orina es más intensa, es más intenso en olor, en color. ¿Qué se ve?
3: Las personas de tercera edad masculina, por ejemplo, se dan cuenta porque el olor es fuerte, dicen. Uh-huh. Es fuerte el olor. Y entonces quiere decir que allí hay residuo alto. Y en los varones normalmente es de causa prostática.
0: ¿En las mujeres también podría pasar?
3: En las mujeres puede haber una estenosis del meato uretral, del orificio de salida de la uretra, por estenosis, por fibrosis de glándulas periuretrales, por, ¿cómo se llama? Inflamación crónica de las glándulas periuretrales. Periuretritis crónica. Las glándulas, viste que hay glándulas alrededor de la uretra que lubrican para la salida de la orina en la mujer específicamente, y como la uretra es corta, así más o menos nomás, el extremo, no es muy frecuente eso, ¿verdad? Pero ellas orinan como un prostático o cuaruazí, No le sale, después sale fino, chorro fino, parece un prostático. No, es una estrechez del meato uretral.
0: Espasmo también, doctor.
3: Espasmo, puede ocurrir espasmo, ¿verdad? Pero eso después se va al baño y se tranquiliza en un tiempo y eso termina el espasmo y libera bien la vejiga y siente satisfacción postmiccional. Pero ya te digo, más generalmente yo veo eso en damas que tienen, que son rubias.
0: ¿Por qué? Escuchamos una voz ultratumba. ¿Por qué, doctor?
3: No sé, su piel es más delicada seguramente y más fácilmente sus glándulas periuretrales se... Viste que hay una costumbre... ¿Conocés el bidet?
0: Sí.
3: El bidet no se ha inventado para higiene vaginal. Eso se ha inventado para higiene anal post defecatorio. Y bueno, en el perine los colis se pasean. La humedad hace que se paseen allí, ¿verdad? Y la higiene anal es bastante relativa. En varones y mujeres, en Paraguay. No hay bidet.
0: Poco y nada.
3: No hay baño moderno.
0: Poco y nada.
3: Y entonces es un problema esto, ¿verdad? Y cuando se higieniza demasiado rigurosamente la vagina también es problema. Porque se quitan las defensas de la bacteria, los lactobacilos, etcétera, que son defensas en contra de otras bacterias vecinas, el coli, por ejemplo, ¿verdad? Entonces, esa periuretritis hace que ascienda hacia la vejiga también los coli, cuando hay ya deprivación. No se ve generalmente en adolescentes, femeninas, en mujeres sin deprivación hormonal aún antes de los 45 años, pero después se ve y la vida continúa. Y todo el mundo quiere vivir con confort. Todos los humanos queremos vivir con cierto confort. Entonces, ¿qué se hace cuando se sospecha? ¿Qué yo hago cuando se sospecha una estenosis antes de hacerle endoscopía? Porque es la moda hacer endoscopía. Está indicado. Está indicado en libros y en consejos en los congresos de gente del primer mundo. Porque es un orgullo para nosotros traer, cuando hacemos un congreso acá, por ejemplo, o la CAUDEN, donde yo me voy con... Se llama Confederación Americana de Urología. Y bueno, tenés que usar esto para los diferentes idiomas. A veces hindú, ellos tienen mucha experiencia en uretra.
0: Pero tienen experiencia porque hay
3: millones de habitantes. Miles de millones.
0: Es alta la tasa de...
3: Sí, claro. Y ¿qué yo hago antes de someterle a una endoscopía? Porque eso pues es costoso por un lado. Y hago todavía lo que me enseñaron los maestros primeros que tuve en urología en el viejo hospital de los muñecos. calibración. De la uretra, calibradores metálicos de diferentes calibres. Entonces, una buena anestesia allí y con el más finito probar si la uretra llega a la vejiga, ese calibrador. De la chore, con el mínimo calibre, a veces, opa, ama, no pasa. Entonces, busca uno menor del que probaste, el intermedio, generalmente. Y entonces, hasta que consigas llegar hasta la vejiga.
0: Pero ese tipo de procedimientos, doctor, obviamente se realiza en... se le ingresa a la persona,
3: no.
0: Puede hacer en consultorio, digo por la sepsis.
3: No se precisa internar, se hace en sala de procedimiento. Uh-huh. Es diferente al consultorio.
0: Sí, claro.
3: Que vos conocés el mío, por ejemplo. No, es diferente. Tiene un costo relativo. ¿Y por qué ese río, Osmar?
0: No sé qué le causa gracia. No sé por qué. Vamos a llevar a vos al consultorio.
3: Marta me llevó a su padre.
0: Ahí está. A los dos, a papá y a mamá, sí.
3: Eran mis fans.
0: Sí, así mismo.
3: Bueno, y entonces se calibra eso, y pero te agradece divinamente las señoras porque era una estrechez del meato. Varón, ecografía te muestra una... Hay mucho residuo, 50% de la capacidad, por ejemplo, ya es indicación de cirugía. Ya sea endoscópica...
0: Sin ser la glándula prostática,
3: No.
0: O sea,
3: la glándula prostática se ve y hay un residuo vesical importante, es el 50%, ¿verdad? Y eso ya es indicación de sacar el obstáculo, que generalmente es la próstata en personas de mayores de 40, 45 años. Más frecuentemente, yo había hecho casuísticas antes y tengo escrito eso, que seguramente va a aparecer en un compendio que estoy tanteando para dentro de 2 años por ahí presentar a nuestra sociedad, pero no tenemos ni un libro de urología e industria paraguaya. Y los médicos del interior necesitan de que se les presente un trabajo sencillo para manejo de pacientes en urgencias urológicas, para luego darle los primeros auxilios y luego enviarle a centro de referencia donde haya urólogos, porque no en todos los servicios hay urólogo.
0: No.
3: Hipocalento ético, la urólogo en la República. Yo por eso elegí urología, ¿verdad? Para no... es quirúrgico y a mí me gusta la cirugía. Y es quirúrgico 90%. Urología es así. Urología clínica es menos. Más bien, la separación de andrología es más clínico. Es mucho más clínico. Uh-huh. Medicamentos, etcétera, etcétera. Algunas cosas necesitan en andrología cirugía, por ejemplo, varicocele, etcétera, etcétera. ¿Te das cuenta cómo es amplio la urología? Sí. Enorme. Bueno, pero, ¿y si los jóvenes adolescentes presentan dificultad miccional, vejiga enorme? ¿Qué pasó allí? Porque es infravesical, pues, es el problema. Y entonces... El antecedente de ese joven que presenta problemas urinarios para despeje de la vejiga hacia el exterior suelen ser secuelas de accidente de moto, de auto, politraumatizado, caída de rollo sobre algunos trabajadores, de todo hay, de todo. Que le rompen la cadera.
0: Sí.
3: Entonces las lesiones uretrales profunda, porque la uretra en el varón es largo hasta la punta del pilito. Y entonces, uretra anterior y uretra posterior. Uretra posterior ya penetra dentro del periné, por encima del periné. Entonces ahí tenemos la uretra vulvar, la uretra membranosa. ¿Y por qué membranosa? Ese es así un centímetro nomás la uretra membranosa. Y porque allí... está la llamada aponeurosis perineal media, que tapona el periné del abdomen en el agujero de la cadera hacia abajo. Entonces ahí está presentación, un tejido músculo membranoso muy potente. De eso viene el esfínter anal, el esfínter uretral, son prolongaciones de esa membrana que separa el exterior de la pelvis menor, abdominal, ya eso. Y eso, cuando se sacude por un traumatismo importante, ya sea fractura de pubis, rama isquiopubiana, cadera, se fracturan, entonces hay un cizallamiento, se llama eso, o sea, que tipo serrucho, y que tiene la uretra. La uretra se puede seccionar de manera total y de manera parcial. De manera total, ese tenemos, no evacua más la orina, y entonces tenemos que ponerle acá un tubo en el debajo del ombligo, directamente en la vejiga.
0: Tipo talla.
3: Eso se llama talla, que puede ser por punción, cuando identificamos bien, o si no, sí hay que abrir e ir a buscar la vejiga. Bueno.
0: Doctor, ¿y ese tipo de traumas que llegan? Hablamos de accidentes que provocan ese tipo de lesiones mayores, y llega un paciente de esa manera, llega por una urgencia, obviamente, es el que hace la intervención quirúrgica, es el cirujano de trauma, o necesariamente debe contar con un equipo multidisciplinario para poder realizar esa intervención?
3: Urólogo con cirujano clínico, porque los politraumatizados son muy inestables.
0: Claro, porque si hablamos de clínico, o sea, clínico es el cirujano de trauma, primero fue clínico, sí, para luego ser cirujano de trauma.
3: El clínico para mantener el equilibrio hidroelectrolítico, etcétera,
0: claro,
3: etcétera.
0: Claro.
3: Pero ese es policlínica.
0: Claro.
3: Y el urólogo tiene que estar allí, soluciona la parte urológica y después que solucionen primero los problemas óseos y después sobrevive el paciente y después. Pues,
0: ¿qué es lo primero que se soluciona, doctor?
3: Los problemas óseos, la fractura, etcétera.
0: Clínico,
3: traumatológico, de trauma.
0: De trauma primero y posterior. Claro, porque ahí puede comprometer.
3: Y a costilla y todo se rompen los muchachos. Sí.

0: No, talla.
1: Talla. Sonda no hay que luego intentar cuando el paciente está muy politraumatizado, se confirma por radiografía los huesos rotos, desplazados o lo que sea, y eso va a llevar un tiempo claro, luego, claro. Uno o dos meses mínimo va a llevar, después se va a ir de alta con muletas, con yesos, etcétera, y luego de 6 meses los tejidos se reacomodan.
0: Uh-huh. Y hay que darle
1: y
0: tiempo.
1: Y allí se comienza a trabajar, y 6 meses mínimo, y ahí se comienza a trabajar, y generalmente a nosotros nos llegan gente pobre en el hospital escuela.
0: Claro.
1: Y entonces los estudios luego para hacerse tarda, se hacen los pedidos y se tarda en entrar en los estudios. ¿Qué estudio se hace? Y se mete por la uretra un tubito y a través del tubito se inyecta sustancia de contraste y se saca radiografía seriada. Eso se llama uretrocistografía, para ver dónde, hasta dónde va. Si pasa hasta la vejiga o no pasa. Uh-huh. Si no pasa, entonces por la talla se pone contraste también para ver cuánto es la distancia entre el cabo proximal y el cabo distal. Y allí vamos a ver, están los especialistas voy a hablar con mi colega que se está dedicando en el hospital que nosotros operamos juntos, el doctor Eduardo Ledesma. Uh-huh. Sí, y después te comunico ahora a ver si está dispuesto para venir a exponernos y traer algunas radiografías para mostrar al público. Hay que mostrarle al público.
0: Hay que mostrar para medir la dimensión.
1: Para que no se diga después porque se dice, todos nos piden todo de valer los estudios.
0: También, sí.
1: Ahora, algunos tienen suerte y las lesiones son parciales. En ellos generalmente pasa la sonda a la vejiga. Uh-huh. Bueno, pasa el tiempo, se cura de sus problemas de fractura que no han de ser muy serios, por eso es que la uretra no se rompió totalmente, no se seccionó, ¿verdad? No se cortó, popular. Y entonces se retira la sonda al paciente y se va a su casa. Y después viene con dificultad para orinar.
0: Uh-huh. De vuelta.
1: ¿Qué ocurrió allí? Y que esa cicatriz de la uretra es caprichosa y tiene callo allí, entonces produce una estrechez uretral en la zona de sección parcial.
0: ¿Y tiene que ir de vuelta a cirugía o hay otra manera de...?
1: Es que él orina, pero orina muy, muy fino. Entonces hay unos calibradores muy finos de material...
0: Silicona, sí.
1: Hay otra de diferentes tipos. Están los desechables y están los que duran mucho más tiempo y se reesteriliza. Entonces se hace la bujía. Se trata de introducir a la vejiga, bujía. Bujía es muy fino. Vamos a decir que tiene un calibre 4. ¿Y cuánto es la uretra normalmente su calibre? Y 20. 22, la sonda 22 ya fuerza un poco la uretra masculina. A la mujer no, tiene más elasticidad. Y pero a todo el mundo molesta. Por supuesto, un cuerpo extraño.
0: Claro.
1: Bueno. Entonces, en esto que no cabe, se confirma eso con el calibrador, por ejemplo, o el estudio contrastado, uretrocistografía, se confirma y es corto, y la estrechez permite el paso. Entonces, se puede tratar por economía de hacer otra vez la calibración, pero no caben los calibradores metálicos. Entonces, se introducen los calibradores, las bujías llamadas filiformes, muy fino. Uh-huh. Cabello. Filiformes. Y a veces no entra, no pasa a la vejiga, eso la mano ya te dice que llegó a la vejiga, ¿verdad? Entonces, recuerdo que siempre estoy haciendo las bujías filiformes en ramillete.

0: Le meto uno, dos, tres y se molestan allí y uno de ellos pasa.
1: Sin causar lesión.
0: Obviamente. Sin causar lesión. Y ese tiene un tornillo. Uh-huh. Y por ese tornillito en su extremo, macho y hembra, ¿verdad? Se introduce el otro tornillito. Y ese ya es sonda, porque ya tiene agujero. Y entonces con eso se dilata. Se dilata hasta acostumbrarle a un calibre soportable para el paciente. Si ya le molesta demasiado. Entonces, bueno, acá paramos y hacemos otra sesión después de 22 días, un mes, es lo recomendable porque allí cicatrizan todo. La uretra no tiene repuesto, pero la uretra es complaciente también, se dilata y esa es la más económica, porque después están las cirugías.
1: Una lesión en la vejiga, por ejemplo, ¿hasta qué punto se puede reconstruir, digamos, con una intervención quirúrgica, doctor? ¿Y qué otra herramienta, si es el término, se puede utilizar o recurren ustedes para poder reconstruir?
0: La vejiga es noble. Se puede hacer endoscópico. Algunas heridas se pueden hacer lavados nomás, lavado con suero fisiológico, uh-huh. Y esto pasa. Se aclara, por supuesto, sonda triple vía. Uno para inflar, otro para mandar el suero y otra vía viene para salir otra vez. Y estamos mirando in vivo, in situ, el color de lo que vuelve de la vejiga. Traumatismos en accidente de moto, vejiga cargada. Por eso la recomendación es que se baje nomás un ratito. Es mejor llegar siempre sano porque los accidentes a veces es por apuro. Muchas veces. Es por prisa.
1: Dentro de ese accidente se pudo haber evitado lo peor si es que se bajaba un ratito a orinar.
0: Porque con vejiga cargada golpear contra el tanque de nafta.
1: Ay, ay, ay.
0: Ay, ay, ay. Eso puede producir laceraciones. Y no suele ser frecuente de que explote la vejiga. Es noble la vejiga. Pero, pucha, es como un globo y agarrar y así, bueno, puede explotar, pero no explotar también, pero la vejiga es humano, no es un globo de agua. Y entonces puede producirse heridas múltiples de maceraciones así de la vejiga, ¿verdad? Contra el tanque de moto. Y eso puede ocurrir con la vejiga cargada. Bueno, la vejiga no estaba cargada, el testículo. Entra el testículo dentro del canal inguinal. Esas son urgencias urológicas que vemos.
1: Y ha de producir muchísimo dolor, ¿verdad, doctor?
0: Los médicos, pues, claro, muchísimo dolor. Y mis colegas nomás son más callados, son más. Y yo soy un charlatán, seguramente, por eso es mi intención siempre es comunicar. O sea, pero no quiero que se note eso como una algo populista, más allá de su vez. No. Yo tengo la intención, yo ya estoy viejo, conocido, doctor Sebo, y ya estoy feliz absolutamente con lo que la vida me obsequió, ¿verdad? En estima popular, ya es donde te vas, te conocen a doctor Sebo, y hace sube opuca, hace hermana Mendoza. Y surtido con la mundo, y surtido.
1: Bueno, pero de todas maneras,
0: entonces,
1: sin ganas justamente de.
0: La intención es comunicar a la gente para que tengan los cuidados, si es prevenible que se prevenga, y apuro no hay que tener porque el que se apura se ahoga, dice luego un dicho popular. Y estos cuidaditos así, bueno, la cuestión urológica, vejiga, testículo en varones, y en la mujer es demasiado triste que se vaya en la moto y se caiga y se rompa la cadera. Ellos no tienen rotura de uretra porque la uretra es corta, ¿verdad? Pero puede ser vejiga y después se ve a patadas, se ve accidentadas que tienen secuelas. Somos un país de lisiados, pero no de guerra. sino lisiados de accidente en automotores, ¿verdad?
1: Sí.
0: Moto.
1: En su mayoría.
0: O autos. Sí. Y sí, porque se sale y cuando se sale se pierde un poco el estribo.
1: Sobre todo cuando se consume bebidas alcohólicas.
0: Pero
1: Gloria, sabemos que eso está... El deberé mismo, que es una costumbre nuestra, muy nuestra.
0: En la tele nomás yo veía drogadictos. Ahora veo en cada esquina de semáforo. Demasiado, demasiado ya. O sea, esto no nos va a llevar bien en el futuro. Y bueno, no podemos... No, yo al menos no quiero callar esa realidad que estamos teniendo. Eso es por culpa... sabemos quiénes son los culpables, de por qué abundan. Este era un país de tráfico. Yo recuerdo, en época de la dictadura última militar, había un famoso contrabandista de drogas a partir de vía Paraguay, Europa, Paraguay y Estados Unidos. Ricor era el apellido. Un día de Luita. O Cachajes, o Hachupea, o se. Pero eso era, nuestro país era un país de tránsito de drogas. Ahora es de consumo acá. Y de arreglos diariamente. Terrorífico está haciendo nuestro país.
1: Y lo peor de todo es que el consumo se da en diferentes situaciones, pero lo peor de lo peor es la basura de la basura, que es el famoso este crack.
0: Crack.
1: Esa es la basura.
0: Es la basura.
1: La basura de la basura.
0: Sí, yo conozco el procedimiento porque un abogado que era juez me había comentado cómo se procesa la cocaína, con todos los detalles. Y bueno, eso se procesaba en otros países, ahora se procesa acá.
1: Lamentablemente.
0: Ahí lo mitan cuando se agarra y una tonelada, pues con lo mitan y tente, para que se entretenga allí, entonces por esta vía, tojuatu de seina,
1: Pero lo último es al menos es lo que parece según los informes.
0: El polvo ese que se quedó por el cuerpo.
1: Nos está viniendo directamente de ese señor que no quiere saber nada de la droga, supuestamente que en su país no hay nada de eso. Porque para que te venga en un vehículo importado directo desde Miami, por ejemplo, medio difícil va a ser que en algún lugar pare y le pongan la mano, porque sobre todo si viene en un en un contenedor lacrado.
0: No, una organización de Añamechue, Guarengo.
1: Sí. Y Bolivia, por ejemplo, madera prensada a Putepe.
0: Ya
1: el colmo. Sí, contenedores y contenedores.
0: Ahí descubren que tú lo metes. No, sí. Pero hoy te calo, mitad.
1: Y Brasil, la vez pasada, y venía de Bolivia justamente en estas maderas, pero troncos. Estos que se van, digamos...
0: En bruto.
1: En bruto, Upeaba-Putepe.
0: Upeaba-Putepe,
1: imagínense el trabajo enorme que se tomaron para hacer eso.
0: Voy a llegar para que tenga que traer el molde.
1: Es guatamina. ¿Cuánto le habrá costado hacer todo ese montaje como para que se le caiga el cargamento, ¿verdad? Pero toneladas.
0: La merca ahí,
1: toneladas, en fin. Se las ingenian los muchachos. Bueno, también era oportuno hablar de ello. Estábamos justamente tratando de educar y de informar, ¿verdad? El tema de los accidentes que ocurren, que son casi los más frecuentes en nuestro país, por eso estamos hablando, no solamente en las urbes, también en rutas nacionales, y con más razón, es más triste aún si sucede alejado de un centro asistencial, ¿verdad? Este caso de hechos que se podrían evitar, a veces un accidente, escuché muchas veces el accidente, son accidentes, dice, sí, es cierto, son accidentes que también se pueden evitar, pero dentro del accidente, que es accidente, lo que mencionabas, doctor, evitar algo mucho más grave, que es el tema, por ejemplo, de no andar por la vida con la vejiga cargada, ¿verdad?
0: Mira, los jóvenes que sufren politraumatismo. Mira que yo no tuve pacientes con secuelas que hayan tenido explosión de vejiga. Lesión de vejiga, sí, ¿verdad? Después están las lesiones tumorales y eso, pero ese es otra cosa. Estos son los accidentes.
1: Sí.
0: Ahora, traumatismo severo de cadera en varones, recién casado, todavía no tiene hijo, y después viene el problema de la uretra que reconstituye. el doctor Ledesma es avezado en ese tema de la reconstrucción de la uretra. Y después vienen otra vez y se banco y pagan otra vez la consulta y eso, paciente que estaba en el hospital, porque tiene disfunción eréctil. Y eso sí que es triste. Sobre la mamá luego le trae, porque la esposa es joven. Y ahí entramos en otro tema.
1: Y porque puede ser un grave problema social.
0: Ah, oye, capango la nervio, entre ondas, no solamente la cañería, la oñe que timbaba, sino también los nervios erectores. Ah, entonces, allí hay que otra vez entrar en otro tipo de apoyo logístico para ese tipo de paciente. Porque allí está la mamá del muchacho, la esposa que es joven, el muchacho que es joven y que no se puede lo que se debe.
1: Claro, no.
0: Bueno, entonces, ¿qué tenemos que ofrecer a ese tipo de pacientes? Y uno es, vía oral, las pastillas, el sildenafil, el tadalafilo, el habanafil, el vardenafil, diferente de hace 25 años que se creó el Viagra y después la competencia, ¿verdad? Algo parecido. Entonces, pero el que sigue campante es el sildenafil. ¿Siguen así? Sildenafil capo. Bueno, no anda eso en el paciente este porque tiene sección de... Bueno, entonces está la inyección intracavernosa. Inyección en el cuerpo cavernoso del pene de una sustancia que es erectora.
1: Que se lo puede hacer el propio paciente.
0: Se le enseña la primera vez. En 10, 20 minutos, máximo 30, hay erección y dura una hora. Y eso que ya es suficiente.
1: Vale,
0: ¿va a ser secuela y rota, mano? Omar, va a ir.
1: Y en vez de nada, para lo que estaban pasando la pareja,
0: ahora
1: es una buena solución.
0: No podemos garantizar después de que haya emisión. Es tan complicado este asunto de la sexualidad. Por eso es que se ha separado también la andrología, para que el que se dedica a la andrología, las partes finas de estos problemas, porque están bien estudiados ya. Nosotros tenemos la suerte de que no hubo investigación, y si no, la investigación de otro mundo traemos acá. Y el mundo está poblado por miles de millones de habitantes que sufren accidentes cada minuto. Hay accidentes en el mundo. Bueno, y después viene la secuela, ¿verdad? El orgasmo, que se llama, que es esa sensación de fin de un proceso, de una relación sexual, ¿verdad? La
1: natural.
0: Parte final, sí, natural. El orgasmo, un estado placentero extremo, inatajable, incontrolable, heredera, ¿verdad? Pero ese tiene otra de sus partes, porque se debe de eyacular el contenido de la próstata, de la vesícula seminal y lo que fabrica el testículo, que es el espermatozoide, viene como una secreción que se lanza al exterior, ¿verdad?, en el varón, y gracias a eso la especie sigue. ¿Verdad? Y a veces hay emisión nomás. O sea, hay una emisión y no una eyaculación fuerte. Emisión de secreción uretral, ¿verdad? Babeante, que a veces no es suficiente para una fecundación.
1: Pero...
0: Y porque lo que se emite no es el contenido, porque la sección de la uretra y demás tiene sus bemoles negativos, ¿verdad?, para que pueda haber una procreación. Pero al menos conseguimos de que haya penetración y que haya un sentido determinado de placer en la relación, ¿verdad?
1: Pero eso se le explica al paciente.
0: Se le explica, entonces, se le tiene que explicar.
1: Y obviamente con la pareja, para que estén en conocimiento total de lo que puede suceder o no.
0: El inyectable se utiliza, la pareja tiene que saber también, porque por ahí la pareja inyecta. Y mi sana recomendación para los que no funcionan vía oral y va a funcionar el inyectable intracavernoso, que no sean obesos, porque si tiene vergüenza de una relación aventurera, digamos, pasajera con alguien conocido de manera muy corta, y no hay todavía un acostumbramiento como para confiarle su problema, entonces un obeso que tiene un vientre así que no le permite ver su genital va a inyectar mal. No, y pirere.
1: Y no va a funcionar.
0: Yo le quise pegar a un paciente amigo. Vos querés por teléfono. Ah, la pide. Pégala de gusto y habla por teléfono. Entonces yo le indico porque es muy amigo. Después, voy a verte. Parece que me lesioné todo ahí porque la sustancia ese puede, en su lugar tiene que estar.
1: Claro.
0: Tiene que entrar en su lugar. A ver, vos mostrame cómo te llevando al consultorio, porque en este mundo pues la gente no quiere perder la costumbre de tener relaciones sexuales, ¿verdad? Cuando comienza ya, Joreima desea hasta la consumación de su vida. El varón al menos tiene el otro acá clavado. Hay mujeres que tuvieron muchos hijos y que a los 60 años están hartas y ya se niegan, pero el varón no. Y entonces vino y estiró así su piel y me mostró, había una lesión de la piel allí nomás, jamás entró en los cuerpos cavernosos ese, jamás. Entonces le dije, mira, hermanos, a ellos, ¿vos querés tener sexo o querés comer? Así era su vientre, no veía más su pillito. Hasta este se me renega, hasta este allá, hola, porque es amigo, pues. No, estamos muy acostumbrados. Y voy a tratar, no, enseñale entonces a tu pareja, busca una pareja fija, que es lo más saludable, y vamos a enseñarle a ella que te inyecte, le dije.
1: Solución.
0: Humilla, porque después, ¿qué hay? ¿Qué hay después? ¿Y las prótesis? ¿Y las prótesis hay baratas y caras? Están los que semejan una erección normal absoluto.
1: ¿Y el
0: Omeado se amortandela y precio entre 13,000 a 15,000 dólares?
1: ¿Y cumple la misma función?
0: Sí.
1: O sea, se logra resultado.
0: Ya es una. Sí, se logra tener una buena relación. Pero ahí que tuvo Monguera y ahí la y pareja cuñame. Porque después se manipula para elevar y se manipula para bajar. Así es, semeja una.
1: ¿Qué elección? Problema. Pero ese problema mayor tiene una solución.
0: Sí. Después están los fijos que se te queda así, pues ya. Y eso no gusta a todo el mundo, ¿verdad? Pero hay quienes eso pueden pagar y bueno, también se les instala.
1: Sobre gusto.
0: Y después sí que hay eso que se puede moldear así, asá. UPA intermedio la y precio. Intermedio.
1: Y tener ahí, que podemos tener el paraguayo hay, doctor.
0: Sí, hay. Sí. Es que, sí. Pues yo hablo
1: y todo el mundo.
0: De ella por la pedido a Oguerún de la vendedores.
1: De manera discreta.
0: Sí, por supuesto, por supuesto.
1: ¿Hay por algo entonces?
0: Así es que, bueno, mira a qué llegamos por imprudencia y tener accidentes en moto y en autos. Vaya, ahí con base, vea, lleva mi rollo jupías y cuaina, o sea, yo sola cadena y viene el rollo encima y sobrevive. No decimos nada, ¿verdad? Pero los accidentes se pueden prever. Tenés que pensar, gente. Tenemos que pensar de que vos no vas a crear accidentes, pero otros te crean, como vemos todos los días por Ñanduti.
1: Exactamente. Es así.
0: Así es.
1: Sí, lamentablemente. ¿Puedes creer, doctor, que pasó una hora ya de nuestra charla y me preocupa tu tiempo ya limitado en esta primera etapa, al menos
0: Noromonguera y seis.
1: Sí,
0: Güeray. Sí.
1: Sí, porque es una palabra nasal, pues. Entonces, Jepruengo, Japepe, Jepruen nasal.
0: Ah.
1: Pero Nañambo, Güeray, suena mal, pues, porque es nasal. Por eso le ponen la N.
0: Mongueray.
1: Sí, sí. Pero que creo que es bueno siempre hablar de esto y más. Y hoy no queríamos dejar pasar la semana y el mes, sobre todo arrancando. Y bueno, tratando de educar, informar y siempre recurriendo a los especialistas en áreas distintas de la salud. En este caso, ustedes ya lo conocen al profesor doctor Herminio Rugidías, que con términos bien sencillos y con un guaraní fantástico nos llega siempre, que es lo que creo que todos deberíamos practicar para llegar a un buen entendimiento, como se dice.
0: Y mira, si vos te vas a otro país, los médicos, por ejemplo, se van y tienen que hablar el idioma.
1: Sí. Ahí pasamos
0: y entonces,
1: al otro lado,
0: ¿no? Acá en Paraguay yo cuestiono a los médicos que no dan tiempo para aprender guaraní. La mayoría es guaraní hablante y la terminología médica tiene neologismos. 25.000 palabras nuevas que no va a entender el campesino. Yo me formé con gente pobre en el hospital de clínica y la escuela es allí.
1: La escuela es ahí.
0: Entonces, una recomendación de carambola para los que se reciben en cualquier universidad de la República del Paraguay, habría que ir enseñando el guaraní o buscar asesoría con guaraniólogos, que existe también, no son muchos seguramente, pero a patada o estudia con un pila guaraní para enseñar en las escuelas. Hay que hablar porque así hacemos comprender. Mi mamá era de sexto, quinto grado, pues. Ella entendía español, pero no hablaba, tenía miedo de hablar, entonces ella respondía en guaraní.
1: Sí, me parece correcto. Tiene la opción de ese país.
0: Y si el médico no entiende el guaraní y era como mi mamá la persona, va, es como no, ahorita tiene buena comunicación.
1: Exactamente.
0: Sí. Y entonces.
1: El coguaboía, ¿verdad? Paciente.
0: El coguá, sigo si coguá, hija. Coguá, vence a un año, pero no acuerda a recitar la escuela porque quería demasiado. Agripado la actuata ya es como músico. Y si la seo tiene teita. Pero seo tinco ahí, coangape.
1: Coangape, ahora acá.
0: Cero vía y Marta Omar. La ceotija.
1: Genial. Gracias, doctor, por venir. No quiero abusar hoy, al menos repito, insisto en que el doctor está relativamente convaleciente y de todas maneras, enorme gratitud siempre desde la producción de este espacio y su colaboración enorme. La gente por todos lados donde me voy y en los super donde me encuentro, la gente siempre pregunta, ¿y cuándo viene el doctor Cebo? ¿Y cuándo vuelve el doctor Cebo? Y así que, bueno, de a poquito lo vamos a volver a traer a piso, de a poquito.
0: Perfecto. Muchísimas gracias por la oportunidad. Siempre hay novedades en medicina, es interminable. Urología ha revolucionado en los últimos 20 años con las endoscopías urológicas, las imágenes que se utilizan para perfeccionar el diagnóstico, revolucionó 360 grados, 90 grados, 360 grados, demasiado cosas aplicadas para no agredir con las cirugías clásicas. Pero las cirugías clásicas siempre se están necesitando en casos de llegadas tardías. Por ejemplo, una litiasis o un cálculo en las vías urinarias era cirugía. Ahora hay algunos para cirugía, porque la litotripsia, la extracorpórea, energía electrohidráulica desde afuera para no cortar al paciente, uh-huh. Eso parece una magia. Parece una magia. En la tubería, los uréteres, donde no se puede aplicar la litotripsia extracorpórea, se entra por uretra, vas a la vejiga y después a los uréteres allí y vos llevas la luz allí y ves en televisión.
1: Claro, y vas guiando.
0: Entonces allí se puede someter a esa piedra para romper y volverle más fragmentado para que pueda caer por las vías naturales o atraerlo con pincita. Y eso puede ser el láser, por ejemplo, aplicado. Nosotros estamos contando desde este año recién con láser, Y es una maravilla, el paciente sale después de 12 horas.
1: Sí, estuve mirando también como muy novedosos procedimientos que se van a conocer justamente con extracción de
0: cálculos.
1: Pero de tamaño empedrado, y sin embargo fue la intervención sin corte, ¿verdad?
0: Ah.
1: Entonces...
0: Es una maravilla.
1: Sí, evidentemente la...
0: Por un agujerito acá en el costado se puede también penetrar, eso se llama percutánea. Ya en tu mimía hago con agua a término, porque te tengo la término y la medicina. A través de la piel se dice la percutánea. Y entonces cuando no se puede... La piedra, pues, la tomografía actualmente te dice, ¿es duro o no es duro?
1: Y la dimensión exacta.
0: Es la dimensión exactísima.
1: La forma, todo, bueno, absolutamente.
0: Y si es duro, de balde vas a tantear la extracorpórea, la energía, esa extracorpórea, de balde va. No llegamos, ahí la ita.
1: Legalmente es
0: ita. La itango está la ya hoy, hijo, un miea calcáreo, upea tu upe basáltica, upea oreco hierro. Upea hoy no es la hierro ahí. Entonces de ella pues sube la percutánea, pero ella aplica ese láser a yoca. A upea y que tú pinzas y ves a trípode, y tira. A través de la camisa, un tubo que se mete en el riñón. Y ahí con la pinza se trae y se libera de stone free en opeango inglés, libre de piedras y no upea. Stone ahí, cuál es mi anglo hablante. Porque la stone dice piedra,
1: claro.
0: O sea, ¿verdad? El cálculo es piedra. Y así, tanto ha revolucionado la urología que me encanta luego a mí ir porque ya tengo con cierta edad. Yo ya tengo que hablar mucho. Y hoy no, desde cierta edad, la edad del varón, ¿dónde y cuál?
1: Ya chisteado. ¿Cómo es la edad del varón, doctor?
0: Y la edad del varón tiene 5 etapas por ahí. De los adolescentes, son como las jirafas ahí. Comen las florecillas. Aupía tu de 20 a 30, a tu perro cazador. Upea tu y tu llave o veo jojina oikosubi águila. El águila es muy agudo su visión. Entonces elige lo que va a comer.
1: En ese sentido disiento totalmente porque es al revés. Bueno,
0: upea tu y tu llave o veo jojina. El loro es ella.
1: Oñembareima.
0: Jaubilla, oreco ve cojina. Y las mujeres también tienen sus edades, pero ese es otro día.
1: ese vamos a dejar en pausa para una siguiente entrega.
0: Así es. Muchísimas gracias.
1: Gracias, doctor.
2: 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Se oye el coro del cielo de melodiosos clarines, los ángeles y serafines, o purajei sin recelo, o echapupe en este suelo no nacei otro donde ya ve, aupe bonderezape junto los cuatro elementos, hay feliz de nacimiento, peuian aitepe ve los astros del firmamento pe vaga o mataindé. Todas las plantas y potigen de mil contento. Refleja lúcido centro el sol con sus resplandores. De plateados fulgores o despertar al oriente ande lucero naciente reina entre todas las flores. Allá en el confín lejano o resona esta alegría. De susurro y poesía o mumbaga al mundo cristiano. En el jardín soberano tu pasú tandero basá. Upeguire yuhanua fragante. Y majestuosa como mañanera rosa apende potellera el mundo en su movimiento oñe cambia de carrera oñe zumbasta la fiera solo han en nacimiento entre los pliegues del viento alabanza ñajendú debe guarante huerú de la inmensidad lejana ande estrella temprana ubagapuireyú ñe sujame Emiliano R. Fernández Mbae.
1: Muy, pero muy buenos días. Qué gusto, Mbaei Chapalucina, pero... Ahí están los aplausos.
0: Claro, yo.
1: Pero ahí te de ir y me jaguere ahora ni veco... Arapiajupe. Porque en medianoche, pues, se al menos a marcar la Arapiajú, namo.
2: De Osemboive, Cuarajú.
1: Otro que tú, ojano, conocen la Cuarajú, mi hija, veinda, ya, ella, na, buen día, con Emboive, a pegar, se complica más, se buen día, a la medianoche leí.
2: A ver, ¿está mantenido?
1: Ah, está mantenido. Sí, pero es por los deseos de los buenos días. Y hoy de nuevo un lujo y qué buena manera de empezar este programón de este viernes Ponaité con el clima ahí afuera que llama a la gente que trabaja. Hay mucha gente trabajando, Lucino.
2: Oindo que iba a ser ver una.
1: Ay, espera.
2: De ese momento eres el chape más guata, uja, ojo. Ñande ya que ya pague, ya que llegue más a lo mita guata, pero ubico, vaya más.
1: Do
2: que pay lo mitad.
1: Do que pay. Ahí no hay cosa en bay.
2: O pay.
1: Sí. O sea, nada. O pay con una moza llegó. O caga, una moza. O pay ahí no hay peoreño en Dutiza Pucaype. Hoy vamos a hacer un programa, un espacio muy especial en homenaje a Emiliano R. Fernández, recordando su fecha de precisamente en agosto se le celebra y hay en varias localidades también hay eventos especiales que se realizan recordándolo a Emiliano R. Fernández. Y por supuesto, don Lucino Rodríguez, que sacó permiso para estar con nosotros esta madrugada y sobre todo para que la teleaudiencia y los oyentes de Ñandutí y también a los oyentes desde el exterior, porque paraguayos está del otro lado, Lucino Ñandendúa.
2: Recuerda, hoy mera momombrumimba en Oíba, Ñandebe ape pujare ya beso, recuerda Aracue.
1: 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Upeche.
2: Ah, un hijo vino a Najanere. 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
1: 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Hey, acá desde Omacao saludamos, yo siempre decía Omacao porque en Taicuá se me da palabra, sepa la y me Omacao por los escuelas, pero lo cierto es que alguien está Omacao, ¿verdad? Entonces, es saludar también porque son
2: está 12 horas. Llegó Omacao ahí.
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1: 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O ni respira fuerte. Y bueno, y tres igual.
2: Apenas oí, pues yo hoy no hay puto pay, bebé y marangatúpico.
1: El dulce idioma guaraní tan expresivo. Y qué gusto realmente.
2: Hay que recordar también que en una fecha como hoy falleció Mangore, Agustín Pío Barrio, 7 de agosto de 1944. El célebre guitarrista paraguayo, el Paganini de la guitarra. Porque se ve un angope Nicolás Paganini. Paganini.
1: Paganini.
2: El virtuoso del violín. Upango un bopú y nada, vete, y concierto, pues, osona y violín, sala y sacutufa. 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
1: Y Catuza, ya.
2: A Hombo Yoya, Upeare Jicue, Nañan, deben a Mangoreja y el Paganini de la guitarra.
1: Nicolo Paganini.
2: Nicolás,
1: sí.
2: Nicolás, sí. Ñan de Guanaja.
1: Sí, así mismo.
2: Paganini. Paganini. Vea, sí, sí. Italiano en vecina.
1: Es claro, por supuesto. Sí, sí, sí. Italiano, claro. Bueno, buen día. Coanga ya formalizó la línea de salud.
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1: No, apeja.
2: Se asoma, bueno.
1: Es realmente la esencia. Es tan diferente la esencia de Lucino, porque todos los días, en la misma hora y por el mismo canal, y o presentaba y oye, despedía y programa de televisión, güey. A pesar de ya po, pero me da una esencia cuando se da el toque del guaraní y dos personas que hay una esencia diferente, hay gusto interesina, así que espero que también los oyentes de la M y los televidentes de Ñanduti TV les esté gustando este espacio. En Asunción son 20 grados de temperatura, la sensación térmica también o que tanto que o no peo que había sido ahora. Se me hallando que mueve y me ya se ya puye mal oyente cuera peja. Al final lo que voy a pujar es cuema.
2: Pujaremos. O apete o charara ponado y apoyo para ahí.
1: O charara. Upe agua umba en la charara. Cuando se escucha en el techo hoy, oh, ese sí, el charara, ¿verdad?
2: Así es. Cuando se acumula mucho el agua y ya viene por la. Vamos a decir, por la canaleta viene mayor cantidad de agua. O charara. O si no se tiene canaleta, mismo la canaleta que tiene el techo, pe urape urecoa pe o gajo ya, o peare unte ahí de gestar o charara.
1: Sí.
2: O chororo, o charara.
1: O charanay.
2: O charara.
1: O charara, o charanay.
2: Y hay arroyo que se llama charana.
1: Sí.
2: Charana.
1: Es cierto.
2: Porque también. El agua también produce distintos sonidos de acuerdo a la naturaleza por donde corre el agua.
1: Totalmente de acuerdo. Es así.
2: Los cursos hídricos.
1: Hay cosas este pape sonidos del mar, porque ni ande cuando ya huereco el mar, ella puede venir a guaraní. ¿Eh?
2: Va.
1: Va, ella puede venir.
2: Añandeco, ya huereco, añandeco, ya huereco, acuena. Para. Mar. Nosotros tuvimos mar.
1: Para acá, para
2: claro, allá. Nosotros tuvimos mar, nosotros perdimos la costa del mar el 16 de diciembre de 1617 a solicitud de Hernando Arias de Saavedra. La provincia gigante de las Indias.
1: Anda ya y cuál es el ruido del mar, papá. Ella, la guaraní, pero o chororó.
2: Y mira sí. que Paraná, por ejemplo, tiene. El Paraná tiene características de mar. Por eso se llama Paraná. Pará es para mar. Y Aná es parecido al mar. O sea, Aná es pariente, parecido. Entonces, Paraná, parecido al mar.
1: Y sobre todo en esas zonas un poco más turbulentas.
2: Y después hay el Paranambu. Probablemente hace ese sonido de mbu. Por eso tiene ese nombre de Paranambu.
1: A pecha y con entonces Lucino la. Con asunto pico peguapupa, pecha, pe analizaja, peñe, pe moñe, penguaje, juala. Y yo pupe lleve, porque ahora, por ejemplo, a mí. Hablando nomás acá se me ocurre cómo es el ruido del mar, entonces, bueno, para. Y llegando a la conclusión, si se le parece algo parecido al sonido del mar, puede ser. ¿Por qué no?
2: bueno, esa pregunta que hiciste, por andúa, cuanguetete. Va, esa poñen vapo, hay que usar, porque la Academia de la Lengua Guaraní, Guaraniña, erere cuapame. El colegiado que estudia el comportamiento de nuestra lengua y a partir de ahí hacer los registros, se tiene que usar para que la academia tenga fuente. Para que la academia tenga autoridad sobre esa. Sobre ese léxico que se está usando.
1: Claro.
2: Oye, por un meme, la moja es itanocua. Oye, por un meme, cuay catuta ñandeña moingue cua cuape. Oye, por un no manoy.
1: Así que depende del hablante de manera directa. El
2: hablante es la fuente.
1: Que quede el registro.
2: Que quede el registro. Por ejemplo, oputajina.
1: Oputa, sí. Oputa.
2: Y esto, con allá, ella ñande oputa, pea fuentejina. Pea, pe ñerupa. La fuente. Ñerupa.
1: Qué interesante. Ay, ay, ay.
2: Esta vez más, fíjate
1: ya. Sí, Ayepa. Ayepa Upeisha. Bueno.
2: Para comentar un poco la obra Ñesuhame de Emiliano R. Fernández. escribió un 29 de mayo de 1900, no, un 17 de mayo de 1929 en Asunción, para Guadalupe Ojaí. Le dedicó a Oye Usta la Matilde Cañetere.
1: Amaba para la Matilde Cañete.
2: A Peteana, en Viajúa, en Ayicuaingo, y Novillo,
1: en Tepatena,
2: para Mujer Oíjese. Bueno, en Paparanigo, en Mujer Tabila,
1: en Mujer Tabila, en Mujer Tabila,
2: en Mujer Cuala, en Baracar, pero ahora el Andesuero, para Abuila, en Baracar, en Dulce, pero Picatura, Matilde Cañete era de creo que de acá de Trinidad, Paraguay, Trinidad. Y tenía una hermana que se llamaba Venancia. Y el 18 de mayo es día de San Venancio. Entonces el 17 en vísperas le dedica a su cuñada. Venancia le dedica este tema a su jame. Upeares y coivíspera pujarepe tumpao, pero repicada incomparable alegría o anuncian el nacimiento tu llegada a este templo como un sol de bello día.
1: Ese tejido de palabras es impresionante, increíble para mí. Y estoy trey.
2: Emiliano. Entonces le dedicó a Venancia Cañete.
1: Así arrancábamos con uno de los tantos escritos de Emiliano R. Fernández. En una edición anterior, aquí con Lucino, habíamos recordado, bueno, al menos él particularmente, creo que se sabe unos 150, si mal no recuerdo, unos 150 poemas
2: de Emiliano R.
1: Fernández. Solamente Lucino. Upeyo y la vejina.
2: Ambueñe, paparamba, aicua Teodoro S. Mungelón, aicua Carlos Miguel Jiménez, aicua Zenón Bogadón, Uperupio y Abey, Teodoro S. Mungelón, Manuel Ortiz Guerrero, aicua papara Juan Bautista Casanelón, aicua. Epetín, papara colombiano Ismael Enrique Arciniega Mbae.
1: ¿Qué estilo escribe el colombiano?
2: Escribe poemas libres. Poemas libres. Parece una elegía. El poema que yo conozco se llama Solas. más parece una elegía que. Porque, no sé, parece que expresa un poco el desamor, ¿verdad?
1: Bueno, pero si vamos al caso, las canciones, las letras de las canciones nuestras, o sea, canción Jaego Shea Yepa, pero en realidad Polka Guarani.
2: Elegía de amor.
1: Sí, sobre todo en el expresivo de un idioma guaraní.
2: Flaminio Arzamendi en Bae. 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Está más coa calculando para ese pensamiento. Tal vez corrimen lo cierto, o sea, le equivoca. 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Ahí se mantiene que sea cumplida. Es decir, por amor ya sufrido, ya aguantante hoy. Pero cosas que nada es en dormir o servir con debe. Yo estoy con hoy iba a pérez ahí va a tener que ahí eso.
1: ¿A qué pea? Al final le tiró un venenito ahí antes. Un cueteo.
2: Nada, entonces yo no nada era.
1: Nada, entonces había sido era igual, me dedico. En fin, mo voy poña moña por nota. Va, eres guerú este día, Lucy, no vas a echar el guerú.
2: Ah, bueno, te vas a echar tu cacuera. A Emilia no va, Porque no hay cuapa, hay uno ya, a ver.
1: Y más vale, hay cuapa de cebolla. Hay cuapa de cebolla, en vez de la me mandó guapa, pero...
2: A Marciana, tiene que ser a Marciana de la Vega que le dedicó ingratitud, porque menciona el nombre. Marciana, ahí voy. Y en este triste momento vengo al pie de tu reja. Oye, Marciana, la queja de mi fatal sentimiento. Un puñal de sufrimiento se corazón me traspasaba. Se sentido peor cautivaba la impaciencia de tu amor. Jamás di añandú peor esta vida quebrantada. Uirando por ajeibey se acompaña la tristeza. Oye, ya pues pelas firmes a tu amor no corresponde. Y se ven a anda, ey. Aquel pimpollo de flor, más que la pena y dolor injusta se condena, jaupeya manovaena en la cárcel de tu amor. Si en remedio tu desprecio aroyaje otamante, consuelo ayujupe ve a mi corazón deshecho, a sufriva dentro del pecho este pesar sin segundo, da yujuipipe en este mundo landeisha ajujubaena, andere permitía hasta este tormento profundo. Ne mando a con piedad, hermosa prenda querida, de esta estrofa sentida que llora tu falsedad. Nuestra efímera amistad de ingratitud destructora, noche, minuto, día y hora se apensaba anderejé, sin que endere corresponde, ingrata mal pagadora. Más elegía que esto. Ay, por allá.
1: Ay, por allá.
2: Bueno, viene ese bebé, de ese sentido veo cautivar la impaciencia de tu amor, y ya más día añando peor esta vida quebrantada. No, para. Pero y manda y que tú ya le vean buen, vaya, yo. Pepe, ¿dónde más o menos?
1: No, ya está ahí. Pero es impresionante cómo utiliza las palabras exactas como para que. Pero yo no quiero estar en el lugar de las chicas, porque, bueno, para algunas, por ejemplo, le dedica ingratitud. Y homonago supe vivire.
2: Ingratitud.
1: Así chiquitito se quedó.
2: Pero después ingratitud, ingratitud hace... Le eleva otra vez a... le eleva otra vez a la mujer, porque dice... En Murice Rosa, Gala del Este, son las puntanas coñe entre los pliegues de esas auras cordilleranas, esa pumecha o cucuipaba con ella ve. Castas doncellas nobles, sencillas como ninguna. Se pura jeipe o patentane por muenacuá, moza soñada soy por vosotras, clavo mi pluma, hoy menos guay se apende a putepes en baen.
1: Llegué ahí.
2: Gratitud a la. Te dedicó a las Pedro Juanina, por eso dice puntanas. Porque antes se llamaba Punta Pona.
1: Sí.
2: Hoy día, la ciudad opuesta a Pedro Juan Caballero se llama Punta Pona.
1: Punta Pona.
2: En Brasil. Ese que a otro era Punta Pona.
1: Ah.
2: A modo Punta Pona. Entonces, puntana, y ahí se define entonces que le dedicó a las Pedro Juaninas. Ay, cae, a ver, Emiliano.
1: Ale, topa, ya. No hay llamada, es que tú puedes
2: venir. Sí, ahí se llenan, ahí le me voy a
1: buscar ahí con las cinco rubias hasta este día, así que nada, ya por ahí te voy. Aló, oyente, buen día.
3: Buen día. Va a ir ya para Marta.
1: Y pon ahí te leí, ande, puedes dejar.
3: Pues, Jano, y en un día, ¿qué tú puedes te leí?
1: Ah, yepa.
3: Ah, güey, de cosas, de ñaca.
1: No, ahí mande.
3: Peña, es por tu guapa.
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3: Voy, Jara. ¿Dónde está con las llamas de Catuñana? En el potem.
2: Ah, yo por acá de internet veo veando en ir a Sancame. No, ir en ese repertorio, güey.
3: Pero para mí es la más bella poesía. De todo, pero se mojelo.
2: Sí, naturalmente.
3: Le canta a sus ojos verdes ayer, a Mirna Veneroso.
2: Mirna Veneroso, Peguana.
3: Peguana.
2: Así es, la primera locutora paraguaya.
3: Tengo entendido que Pedroso Monjeló estuvo en Brasil y falleció allí. Pensé que con la historia de con los ángeles.
2: Sí, falleció un 20 de mayo de 1966 en San Pablo.
3: Y entonces a mí Nana Rosso le escribe, ¿cómo hacerte leer? Porque no pudo ir a visitarle. Y él tiene también escrito, si no estoy equivocada, mis noches de hospitales.
2: Sí. ¿Dónde le escribe su situación de salud estando
3: en cama? Sí. Y mi nada de los no pudo ir. Entonces también ella le escribió otra poesía que no recuerdo muy bien el título, pero que sintió bastante, lamentó mucho no haber ido a verlo.
2: En la sombra de tus ojos.
3: Para mí es una de las más bellas.
2: Una de las más poderosas poesías del Paraguay.
1: Gracias, profe Estela.
3: Gracias, Marta.
1: La gente pues se emociona también y gusto y te pero pues dejar oñe pona en aguara ni me voy a dejar a Estela
2: oñe pona
1: sí oñe pona jae a veces o no hija o recitaba y la poema guaranime
2: sí
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2: Ocupero, pinte hoy cuajenas o pe, huibeña en el duque ni jape mi.
1: Ocupero, vi. otro término más.
2: Ocupe. No, ves que los guaraníes, en su mayoría, la palabra era para ellos o nomás la casa. O pe busú, o pe suyú. De acuerdo al tamaño de la casa. Y Opu era la
1: choza más grande.
2: La sala sagrada.
1: Ah, la sala sagrada.
2: Donde se hacían los ritos. Y O es la casa. O y O. Opear en Boejao, Carayao, Buricao, Tupao, Ao. A es Aba persona. Y O es la casa de la persona. Pues veanemos, esta es tu casa. Y el árbol, la planta también tiene su casa. Ubiraro. Y hue porque cada año cae. Ahora hueco hijo, cuima, por eso no es permanente. Entonces, ubira roga, pero o hueva cada año. Ubiraro, hue.
1: Claro, termina con los diminutivos. Tecundere, paya petín y palabra, pero enganchado con la mitad del otro y va formando.
2: Y si fuera hogar, hoga, joga completo, ¿verdad? Uh-huh. Si utilizaban con insistencia eso, iba a ser ubirar, hoga, güe. Tenía que ser. Y hay una apócope ahí, porque de roga quedó en roga.
1: Por ejemplo,
2: Ahí me xerope. Sí, y tapuín también, que es su sinónimo, ¿verdad?
1: Tapuín.
2: Hay que llevar en cuenta que nosotros tuvimos, por lo menos seguro, unos 23 pueblos indígenas a la llegada de los españoles aquí.
1: Sí, no es más. Porque si hasta ahora, por decirlo. Si mantenemos 19, podría ser.
2: Sí, la provincia gigante de las Indias abarcaba todo el río de la Plata, o sea. Hasta ahí.
1: Sí, es probable.
2: Los pueblos indígenas del Brasil, porque por el Tratado de Tordesillas del 7 de junio de 1494, la línea imaginaria, 370 leguas al oeste del Cabo Verde, oye, papá, cue, Momburicue, 370 leguas, Momburicue, Cuarajere, que gotigo. Cabo Verde, uy, oye, y papá.
1: Al oeste.
2: Al oeste. Ñandeña y Mejago, tío. Enana, Cabo Verde, uy, y papá, también Ñandeña y Mejago, tío, oye, y papá. 370 leguas. A Pepe, oye, ahí, lleva la línea imaginaria. Oye, ahí, mo, uy, epa, o pues está Portugal, pues, uy, pues, mo, uy, epa, pues, está España pobre, o pechar o pipe, o pitaba, ríe guasu, hago trope, América del Sur, vengo ríe guasu. A yo guape tengo ríe guasu, a ver, a pender el cutín. O pitape, ríe guasu, cuo pitaba Brasil, porque el imperio portugués estaba ahí. Y del otro lado quedó al a dominio español, por eso todos los países aparte.

0: juicio acuerdan a Vaticano Peón. Sí. Porque eran reyes católicos. A ese en Aguaya. Pues un pan en la calle, te no pan.
1: Pero al menos eso es lo que parece ayer.
0: Es un palo yuguaba.
1: Exactamente. No, es un poco asunto realmente es muy apasionante hablar, y sobre todo si volvemos a nuestro idioma guaraní, ¿verdad? Todo lo que conlleva y lo que tiene consigo, ¿verdad? Y sus efectos propiamente, ¿verdad? Porque afortunados somos realmente, Lucino, con los paraguayos de que no sé quién, porque evidentemente no vamos a ver nunca, porque el de mantener nuestro idioma, o sea, el de que un país con pobladores no nativos hablen, aprendan el idioma guaraní, y que lo tengamos hoy presente. Si bien es cierto, es muy probable que no todos sean guaraní hablantes, pero más de uno probablemente va a entender más de una palabra. Sí, sí. Y la de y la ay, yo no entiendo guaraní, aparte que la nagenduce lo mío lleno, una que otra palabra van a y ojendú va y va y un tende va y va y mantengan, diga, tú la no entendés.
0: Elena Chovero y un pata y cuata.
1: Estoy para donde vi.
0: Un pureteño, Anita. Sí. Emiliano R. Fernández estaba el 12 de octubre de 1937. Estaba en Cumbaritú, Villeta.
1: Cumbaritú.
0: Cumbarí sería el. Un tipo de pimiento, ¿verdad? Un tipo de ají.
1: Ah, sí.
0: Cumbari. Cumbari tu villeta. Pepe Meno, niño, tiene acá la mía, pues, manera acá. Porque este es un nombre antiguo ya. Porque 37, estamos 89 años, ya pues están apegados, hoja hija, güey, Emiliano. Se llama Abanicoche. Ajá. Está interior ya o me la público. Ojo, o actúa, bueno, no inspiró yo.
1: No le aplaudieron.
0: Nada, no, oye, en la mitad, o popu, pueblo pura reina, o lo que sea, y te leñe de pote. A la mitad, vaya, me dio un ñapentillo en gato. Y en gato, no, a muy teto y coicoana, o actúa.
1: Lo que menos importaba era el artista.
0: Entonces, y este no lo sé de memoria porque no está en mi repertorio. 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
1: Cautón. Ah, claro, cautón.
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0: Yo me tiro encima, pues. Ya, uno hoy caray, ve, güey, deja. Pellana, a ver, la pendecaria. Y lo mía más hoy. A mí esa página, no hay cosa, mi misma de vete. 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
1: O sea, en un descuido te voy a decir macandá, hablando no, mal y pronto.
0: Es macandá y posear, eso es que mena.
1: Oye, cojina. 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
1: Se ofende.
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1: O sea, mi mismo.
0: O sea, culorito isha, oqueque. Oqueque, o en la del oñente.
1: No, el oñente.
0: Oqueque. Porque eso es lo que produce sí. Una palabra nomás topellica. Perna, oye.

0: Para Lorito o Queque. 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Y va a ir a Naja, en Iverso, mira, ya puedo dar cuello. Yerovia, oíste, Iverso en Emiliano. Oye, lo viajamos esa vez.
1: Ya veí.
0: O sea, ahí un Emiliano vamos ahí.
1: Así, mamá, vale.
0: No, ahí está
1: ahí. Un silencio ni nada, no voy a ni respirar fuerte.
0: 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Porque, puede ser simultáneo
1: El mensaje.
0: el mensaje.
1: Sí.
0: El otro también puede verter su opinión si quiere yo. Daico Seiba Torrellano Shechapimille Pevero. Torrellano es el de quien uno se burla. El burlado. Vea la Torrellano. Daico Seiba Torrellano Shechapimille Pevero. Oriahu, me vendo huevo que ya es, pero pues ya me vendo algo rico así. 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Ya por ponerla en mezcla ya, pero no es con cemento, ¿no?
1: No, claro, lo hago.
0: En parece digo, y poná, cura poná. Allá va, a ver, en la janera. 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Santo, ume nambo, uy, pirimiba ese sombrero, casi hay dos haru y xene con ese verso guaraní. 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Es más petaguato.
1: La señora.
0: Pero en sentido figurado es la bebida. Porque el taguator es ahí, pues.
1: Ah, el taguator, cierto. El
0: taguator es
1: sí,
0: ahí.
1: Sí, sí, sí.
0: Porque muy probable que el halcón no llora. Más así allá, entonces. Tan transparente es que no se ve su lágrima y se puede comparar con la caña. Porque la caña es transparente. No hay nada más transparente que la caña. La caña blanca, ¿verdad?
1: Sí, la caña blanca. Sí.
0: Porque la...
1: Está destilada.
0: La negra ya tiene otros condimentos. Pero caña blanca, taguatores ahí monotientea. Ya, monoti.
1: Monoti, sí, incoloro. Sí.
0: Santi. O vale, oye, hoy Santi Yuru, a la petaquita esa. Santi Yuru.
1: Santi Yuru.
0: Santi Yuru. O pues bien de mañana yo puse a ver nos en Bande Cuaco ahí en Boca Puyepi.
1: Oye, yo comí mi, lo mitad, ¿sabes? Seguro que te dice amigo Pona, amigo calidad que tiene. Maestro, músico.
0: Cate de Ole Cole.
1: Sí, porque usted va a inspirarse, ¿no?
0: No, a pedir ella o cuera a ver y. O pea.
1: A pedir pura gente, una PC.
0: Ah, no, pura gente.
1: De igual, si tenían de amigo un culo, pero. Es un capo.
0: ¿Allá?
1: Sí. La historia
0: es una nueva. Es de una nueva. Como le afina el.
1: Sí.
0: Sí, o pegar con la historia de un matrimonio.
1: La historia es una
0: nueva. Digo, Teodoro, ese monje, los. 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Amboria hui, ma ea yapota, ame, hay chamante ame, aupe hi aripico a llevuta se tapo y me ponan diete. cuando uno ya trae su producto del campo, ya llegó al mercado, no va a ir de vuelta.
1: Y no va a llevar de vuelta.
0: Entonces, un mes, ahí se mantiene un mes. Entonces.
1: Ya lo remata.
0: Y la, ahí se define también, en pocas palabras, en guaraní, la oferta y la demanda. Te enseño. A un país no me está más de hey. No, guaraní, no, guaraní, no, huele copa y hey. A Ecola no invaya.
1: Y lo que te decía también, remata. Se ajusta para, por eso es que el guaraní, yo siempre me sorprendo para, y tiene cada salida, o sea, para cada cosa. Endape tengo hoy.
0: Endape
1: te jareje se jareje eres jaitere, ¿sabes?
0: Upe jaitere. Sí. Emiliano R. Fernández, siempre la discusión sobre su lugar de nacimiento también, ¿verdad?
1: Y su fecha también, quedó mucho en duda.
0: Pero, algunos le dicen que él nació en septiembre, pero raro es que haya elegido el 8 de agosto para casarse. Pero se casó un 8 de agosto.
1: Uh-huh.
0: Y en vísperas del cumpleaños de Belén Lugo se casa, o sea... En lo civil se casa en el día de su cumpleaños y en lo religioso se casa... En la víspera del cumpleaños de su esposa.
1: Hombre, la
0: fácil
1: tu
0: para definir, para entender sí.
1: Sentido común.
0: No tengo tengo. Ella hago está era persona tengo de ir a universidad, le digo a Juan de zapatones de Moyán en Ambiria. Ay, no te llevo de Juan.
1: Es cierto. Así que aumenta aumenta hoy tu pavo pie, tu pavo.
0: Aumenta na es civil, pe. El 8. Creo que en San Antonio, parece que se casó en San Antonio. ¿San Antonio?
1: La Peña en San Antonio.
0: Central, o Mendala Civil, ¿ve? En la iglesia, en la Basílica de Cacupé se casó en... O Mendala... y el que le casó es un poeta, un sacerdote. Un sacerdote, no se manda y me lleva la jera. Un sacerdote y poeta. Se manda y la jera. Ahora no me viene. Ay, Marco, ¿cómo va a ir a ese Marta? Van allá. Y por mi misma te van a ir a cuatía porque el manda que se te cuapa. Y cuando yo no han ido ahí, mi güey, se manda ese sombrero brindai.
1: Pero yo me quedé impresionada con...
0: Mariano
1: con...
0: Celso Pedroso.
1: ¿Esa pan de Manduja? Yo estoy acá dando vueltas acá en el...
0: Mariano Celso Pedroso, un sacerdote, un poeta guaraní. Sacerdote. A él lo momento de acuerdo a Emiliano Meape.
1: Acá, el así 23 dice de... acá dice Guagua, así, vamos a ver si coincidimos. 8 de agosto de 1933, el día del cumpleaños del poeta Jiboicoape.
0: Y por algo es que elige el día de su cumpleaños,
1: sí,
0: ¿verdad?
1: Sí. Y el matrimonio religioso el 24 de febrero del siguiente año.
0: El 23 le dije, mire,
1: cumpleaños.
0: Uh-huh. Un día. En víspera del casamiento era el cumpleaños de...
1: Se casó en plena guerra del Chaco.
0: Sí.
1: O le dieron permiso para venir a casarse. Pero qué notable.
0: No, él estaba convaleciente después de una herida recibida en el 11 de junio de 1933 en Pampa Grande, en la batalla Pampa Grande. Oh.
1: Uh-huh.
0: Hay una un poco acá. Debe haber una su poesía que se llama Clarinete Pupe.
1: No hay una música que él le dedica, que donde él relata eso, Lucino.
0: No, él muchas cosas de sí mismo. Él, por ejemplo, nunca contó que fue herido, por ejemplo.
1: Sí, pues yo, por ejemplo, me gratamente sorprendía, no gratamente, me daban pena, obviamente. No. Pero no, nunca
0: él se no, había hablado él de él. No, él no, iría, nada de sangre.
1: Nada de sangre.
0: No, iría, ya un mimba, no mombe, uy,
1: oye. ¿Eres mi yeje sangre? Es sangre. Jamás ya es sangre. De las dos formas se puede decir.
0: Y Jesá, pues, es. Sí, y Jesá, el ojo ingú es la lluvia. Sí. La lluvia del ojo es.
1: Sí.
0: Y Hase es lo mismo. Hasengú y Jesangú. Jesangú, porque su ojo es lo que. O sea que. Si no llora y no llora y lagrimea, entonces es Jesangú. Y cuando llora es Hasengú.
1: Pero se puede decir las dos
0: de ambas formas. Porque así como hay purú y hay porú.
1: Exacto. Oengo mitá, por ejemplo, oye hacen guntea. Oye pues ni un solo te sal. Hacen solo oye mona duro y ya peteo y dure. Mi antes pisa ya raya no es muy tedio, cabe. Esa mi mille últimamente es esa frecuente hoy que tú lo pisa ya poa. A mí, por ejemplo, nace. Dos andas esa gringo.
0: Sí, acá está el, en este material, acá está Clarinete Pupe. Y acá está que Emiliano vino el 5 de julio de 1933, en plena segunda batalla en Anagua, él llegaba a Asunción.
1: Herido.
0: Y eso fue en julio, y el 5 de julio, y en un mes y tres días se casa.
1: Se casa en lo civil.
0: En lo civil.
1: Sí. Va a ejercer Clarinete Pupe.
0: Y Lucía. Le dedicó al teniente primero Manuel Irala Fernández Yacare Valija. O Guananagua de Gloria, güey. 5 de julio, Jaara, Aguajete, Tanguazupe. Albutorú, Morajupe, Añua, Paraguay. Para que no haya duda. En Tanguazú, porque el nombre de nuestro país era Paraguay. Antes.
1: Claro.
0: Paraguay. Y ese es el de Tanguazú.
1: ¿Por qué se tendría acá Paraguay? Sigue siendo Paraguay, allá.
0: Sí, pero no, el país tiene que llamarse Paraguay. No solamente la ciudad.
1: ¿Quién
0: es? O sea, la ñanenetá era Paraguay.
1: Paraguay, igual la guaraní me ya leeron.
0: Paraguay.
1: Porque termina con Y.
0: Así es.
1: Si leemos en guaraní.
0: ¿Y es una palabra guaraní?
1: Y sí, obviamente. Paraguay te voy, era.
0: Pero como el extranjero no podía decir, vamos a Paraguay de Icuay, vamos a Paraguay. O estoy en Paraguay. De Icuay la Paraguay. Acuérdate, llevamos un mundo lo hace.
1: Pepe. Bueno, pero de todas maneras quedó el U ahí y me gusta que se haya quedado.
0: Y hasta Paraguay, con Paraguay, se Paraguay, se Paraguay, solemos decir, ¿verdad?
1: Sí, sí.
0: La gente del campo dice,
1: sí. Sí, sí, suena muy lindo.
0: Paraguay. Hasta Asunción, ¿verdad?
1: No, golpea.
0: Cosido cuartel, se anda ahí.
1: Qué
0: bárbaro. Chichananga. Aninanga. Dice Albutorú Morejupe Añua Paraguay. Se ve teniente Guauje. En frente de mínimo Yacaré Valigaya. Se ve teniente Guau.
1: Teniente Guau. Que no se merecía.
0: Como, no se merecía como se merecía realmente Manuel Irala Fernández.
1: Sí, sí, sí.
0: Se ve teniente Guau. Ayú Clarinete Pupe. Porque al herido, se le rinde los honores. Y si es oficial, entonces le recibe con esos sones del instrumento. Porque ¿qué? Son honores de guerra.
1: Que tiene un son diferente para cada evento ya de chupé, sí, es un son diferente.
0: Entonces, un comandante llega a su unidad militar y suena una trompeta, ¿verdad?, que anuncia su llegada.
1: Sí.
0: Y ese es una reverencia que se hace al comandante. Y en este caso el oficial herido en el Chaco después de en una batalla se lo recibe entonces con y ahí dice Xeabe teniente Guayú Clarinete Pupe Ñan de apellido Xeapere, Ñan de apellido Xeapere, porque Manuel Irala Fernández y el Emiliano R. Fernández. Y el apellido se apere Nanahuahui Apucabu. De ahí venía. Nanahuahui Apucabu. De cojina mi teniente Yacaré Valija Ejaba. General Cumputaguare su Ubaipaba de Cuey. De cojina mi teniente López Ragrea Añeteguaba. Upe Toledo y Yuruno Oñe Emindereje. Porque la hazaña de Yacaré Valija se dio en la batalla de Toledo en 1933. 23 de febrero, Oñe Pinú o bombardear la oreposición a Oño Moinú al cañoneo en Bogure, hay 5 aviones. Hey. Pero en realidad dice que 10 aviones lo que se lanzó sobre Toledo, según la historia. Pero como Diana y Jailan métrica, ¿ves? Permíteme que me no haya petición de 5.
1: 5.
0: Porque puede leer ya la métrica. Pea licencia poética.
1: Ese sí, eso es lo bueno.
0: Licencia poética. Orenanagua de Glo. No leí todavía. General Cumputaguare y su Ubaipaba de Cojina, mi teniente López Agrea, Ñeteguaba, Upe Toledo y Yuruno, Oñe Mindereje. Orenanagua de Gloria, Arasaitero, Huerobiaba, y Aba Oreyiba, Ari Upe. Pepe Roguereco, Toime Teniente Fernández Ndaja Eiva Seixaguaba, sino Yacaré Valija Cuimba Eye Tibiro. Xenanagua Uyaitenen de Estrella Peo Yeguabo, Tercer Cuerpo Yerocune Oma Eondereje, Jae Xenderibuete, Cuchetuca Ambo Yeguabo, y Catu Nemimbicuepe Xetrinchera Rejezape. Nanagua de Gloria, 1933. Clarinete Pupe.
1: Clarinete Pupe. Y ahí ya no cabe la menor duda de... Obviamente no habló en otro momento, pero ahí ya está el resumen de lo que fue esa situación en particular.
0: ¿Cómo se dio para que él tenga que contradenunciar justo en ese tiempo, verdad, de puro fuego en el Chaco?
1: Y supongo nada más, ¿verdad? Si nos ponemos románticos y analizamos a Antecochea, ¿verdad? Supongo que era una promesa, y sobre todo en plena guerra era como una manera de sellar su amor con la que él decidió casarse finalmente, ¿verdad? Porque sí. En cada puerto en Goyeco va a poner un verso para cada una de las chicas de Yepa.
0: Hagas 85 cuñados y de diverso para pues,
1: Genoa. Es posible, me la voy a ir a las 85. Entonces, a mí me tenía topeada y tenía toda esa ley y club me tenía.
0: Toda esa ley, chica me tenía.
1: Chica me tenía. 80, qué barro. Y bueno, pero hoy por ánimo, está ánimo permitido para alguien que escribe de la manera que escribía Emiliano R. Fernández. Bueno, otras curiosidades que pocas veces se menciona Emiliano R. Fernández.
0: Se tengo ahí cuava escuela Catuí o Jomiana. Catuí o Jomiana Norberto Fernández y Taura Xerope, amo Villa Ayepe. Antes concurrían con asiduidad. A Norberto Amancio Fernández Ayala. Ojo, usted mi anana, se suera mani, oya poque, sopa, a tallarín.
1: Ay, Anina.
0: Se mandó un nombre de
1: allá. Anina, ahora, Lucino.
0: Ahora,
1: o sea, que mamá mandó la de tallarín hecha así.
0: Casero y tea.
1: Ese del amarillito.
0: Sí.
1: Esa salsa. Ay, cuasemba, yo mi cuña cara yo logra. Porque esta mañana andamos en Mayboy. Sogo un jucupa. Jala y salsa que tú y espeso asreco hace hoy. A punto. Ja, ena era sai. Ja, da y. Ya se llama mi jaque, se me güeyna.
0: Tranquila.
1: De ahí curarasai. Tranquila. Pero a buena vaina.
0: Sí.
1: Daje erasai, de ahí curarasai. Daje urasai.
0: ¿O qué?
1: Ay, casi.
0: ¿O qué? ¿O qué?
1: No, no sé, no, no me va a salir nunca, no. Obviamente. No sé, muy hoy. No. No, no, no, no. Pero esas señoras tienen unas manos.
0: Para sellar que a quién me refiero, uh-huh. Emiliano R. Fernández le escribió el 6 de junio de 1934 en Campo Vallivián a su hijo Norberto Amancio. Ay, chupe. En el día de su cumpleaños. Uh-huh. Él nació el 6 de junio de 1926. 8 años en acá inclusive seguro que menciona. Voy a leer un poco. A lo mejor yo ahí no lo voy a poner, no lo estoy seguro, pero este le dedicó poco, ¿verdad? Y Urañe Ewi. Es de los trinos de los de pájaros de esa, en el, ahí en la selva chaqueña. Será Norberto Amancio Fernández, Pejomiva y Santo Árabe. Antes no se decía y Arambotupe, si no se decía y Santo Árabe. Y ese es su cumpleaños. Porque normalmente las personas cumplían años y llevaban el nombre del santo de ese día.
1: O cercano o del día.
0: Sí, así es.
1: Sí, sí. Si, por ejemplo, Xereramo Acuri María Auxiliadora.
0: Hace San Lucino Árabe Guare.
1: Pues ya van de su ojo la almanaque.
0: Pues ya. Será un Alberto Amancio Fernández Pejomiva y Santo Árabe. 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
0: 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Acá está.
1: Sí, ya mencioné.
0: 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Norberto Amancio Coina Ojomiban en Baena. Regimiento de Infantería número 13 Tuñutí, Campo Valdivia, en junio 6 de 1934. Para que no haya duda. 8 años del Botija Árabe. 6 de junio de 1926 nació Norberto Amancio. Para eso hay que poner que se. Se han enojado Maite y Miana, se suspende y a la botita.
1: ¿Pico ve guatería?
0: Ah, Omanoma.
1: Omanoma.
0: Arema. MN por 5 por ahí. 2021 no lo pido
1: más. No mucho.
0: Ah, pero ella tenía.
1: ¿Hace?
0: No, ella y ya dama. Murió,
1: ¿Y tú
0: murió por una cuestión natural.
1: Ah, muy buena ópera.
0: Un pecho.
1: Muy buena ópera. Vaya, pero si pelucino, ya uso que tiene cafecito. A mientras tanto.
0: Sí.
1: Ñajendú.
0: Va, Eva Rendus.
1: Ñajendú está. Bora el Jumembu. Añezu Jame. Va a parecer supe.
0: Ne Ñajendú gato.
1: A upe allá, ya pata petín cafecito, o petín cocido. A Ñande, oye, en te cuera, o está ña como daimí. O Jendú allá, ya musicalizado allá.
0: Ya cuaru, y con lo mitad ya.
1: Pesa
0: coye. Sí, cuando pende de algo natural de ñende, ñaicote me vaya.
1: Sí, pues.
0: Ñamon pona con ando y cobe.
1: Sí, no. Ande en el yocoyana.
0: Ande yo
1: yocoyana.
0: No, ahí saludable.
1: Sí, Catú, claro, sí, ella es un desecho.
0: Yeah.
1: Ella es un desecho. Así que.
0: No estaba ahí, veo ella, no es mala, tú.
1: Imagínate lo que es. El filtro, todo lo que tuvo que hacer el riñón para que uno pueda desechar todo eso, ¿sí? Es así. ¿Qué explicación le dimos? Y eso es lo que íbamos a decir, vamos a hacer pipí, vamos a volver. Bueno, en Bora de Jumenbu, Añez Unjame, fueron escritas las letras de Emiliano R. Fernández y acá vamos a. Vamos a escuchar en versión, la letra versión, música, Yepa, que es algo tan único que tiene nuestra música paraguaya. Letras de poemas y después convertidas en... que alguien le pone la música o a veces el autor voy a Moishupe la música, a ver. Y hay coautoría también.
0: Boria Jumenbu es de esa, tal vez, música luego de...
1: Probablemente
0: Emiliano.
1: De Emiliano sí, también. Emiliano. Así que escuchamos dos obras ya hechas... musicalizadas de Emiliano R. Fernández, a quien lo estamos recordando hoy aquí en Yandutí, Zapucay, y volvemos en 5 minutitos, volvemos de vuelta.

0: 31 minutos pasaron de la 1 de la mañana. Increíble. Coa Pepeya. Los minutos. Ore, hija, se han ni cuento, bebé, de Catura y Coa. Recordamos por cuántos años estuviste con los micrófonos también, Lucino. Por tiempo.
1: Y bueno, sigo hasta ahora, ¿verdad? Tengo todavía un programa así también en simultáneo, radio y televisión, pero yo estuve 24 años en Radio La Voz de la Policía.
0: Así es, sí, señor.
1: Papel Shari.
0: Y bueno, prácticamente todo el tiempo del ejercicio llevo.
1: Así es, 6 años lo que estuve fuera de ahí, en las comisarías, en otras unidades, dependencias de la Policía Nacional.
0: No, parejo la comisaría, pero Lucino.
1: Y yo estuve en Villalles.
0: Sí.
1: Y después recorrí toda la comisaría acá, primera, tercera, sexta, séptima, octava, quinta.
0: ¿Qué experiencia?
1: Segunda Fernando La Mora, primera San Lorenzo, limpio, comisaría 12, comisaría 20, comisaría Luque, tercera de Luque, como balandas ahí. Y estuve también en Concepción en la Fuerza Tarea Conjunta.
0: Ah, sí, pero cuando en sus inicios.
1: Sí, me fui por primera vez en el 2009, hasta el 2013 me iba de vez en cuando así.
0: Sí, sí, en sus inicios de la Fuerza Tarea Conjunta.
1: Así mismo.
0: O poñeramome.
1: Cuarta División de Infantería, ve. Uh-huh. Ahí en... Porque se trabaja con los militares, ¿sabes?
0: Exacto, sí, sí, tal cual, sí, lo dice.
1: En conjunto.
0: Una experiencia muy bonita también, bonita en el sentido de enriquecedora para tu carrera.
1: Sí, te llega a correr nada. Hay guapa y tela, Concepción San Pedro, mira.
0: Pero eso también pero UPABI, además de la carrera propiamente de policía, en esto que te encanta hacer,
1: sí, te sirvió muchísimo. Sí, te pones mía.
0: Lleva.
1: Sí, ambos eran paiteo mi asa, güero. Paso orquesta, paso barreto, Pepe, me dice tío, arroyito, cuero fresco, naranjito, pacola, yaguarete fore, juguañandú. Desmóvil, anda ahí Belencue, Nanjatu y Nanjatu Guazú Cerrito.
0: Hay una bitácora de todo eso. ¿Reyapó? ¿Es ahí?
1: Ay.
0: Hoy va.
1: Ay.
0: ¿Pero hoy debe en Guarante o en algún momento querés?
1: No, está publicado en mi obra que se llama Alburúa.
0: Alburúa.
1: Ah, ahí está gran parte de mi experiencia en Concepción, principalmente. Donde me. Pues hoy conocemos un paro violé.
0: No, ahí
1: de hierro, Tacuantín, Potú, Santa Rosa, La Guaraú, Nueva Germania, San Pedro, Curuguatú. ¿Cómo lo andaré hoy?
0: Un papel ya, más se vale, otro es inalusivo.
1: Pues otro más inalusivo.
0: O más inalusivo, sí, sí, sí.
1: La Paloma, Puente Quijá, Salto del Guairá.
0: Sí, Corpus Christi, Nueva Esperanza, Lejógina.
1: Tengo Adrián Barreto, tengo un juego de cuena, ya en esta hija, como hacía música de protesta, nuestro hombre lo mandaba allá, ando a cuella allá. Después, 20 años a huepe llegó, y que era ya en esta mejor la Concepción, y a esa el pané, yo y monotín, oño a ño a huevo, y para huevo, Jorú se resace a nua pire y se pire mondo y se pueblo y se acame. 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Naturalmente que se fue en barco. Porque uparo jechara.
0: Sí, por el costado
1: La espuma que se genera en el murmullo, en el del agua, ¿verdad? En el encuentro de cuando desemboca el pané, desemboca en el río Paraguay por la fuerza que tiene el río Paraguay. Tú ya llevas a pegar un huevo, oye, pues ya harías un bolilluida.
0: Sí, sí, sí. Y después ya la descripción de la comida propiamente. Es más, en agua hípico. Para decir para guasuje
1: y que sus ayúa.
0: Ay.
1: ¿Te hago?
0: Te envío un te envío un y bueno, pero...
1: Ayer se llama su. Lo que hace rato quería relacionar con lo de Amancio, lo de Norberto Amancio, era que IBTI árabe, Taituabe, de papá Jesuve. Llegó a Aise ahí Jesuve. 17 años por ahí tenía, dice él. No hay 17 madres coge, ya niñan dumas. Papá llegó a Aise, niña, pues te. Pues no se lee la niña, pues te cuelga y pone ITI ahí. Añe, te vio, será, hey, hey, sí, ay, sí, ay, yo caga de ese, ya, más, porque no es algo más. Pero, ay, me mando, ¿a qué te invas eres, hijo? La eira, anda, la loja, anda, que tú dices, veo la eira, güey, hijo.
0: Palabras más, palabras menos.
1: Pepe, ya.
0: Jauja y pico.
1: Ay, ya.
0: Jauja y poná, güey.
1: Sí, claro. Pero ya con otro, mamá, sí, con otro estilo. Porque. La formación académica también hace que claro. Uno cambie su...
0: Sí, totalmente.
1: Y
0: el ambiente
1: donde... Su vocabulario. Pero en mi día no fuera de serie.
0: No, por supuesto, fuera de serie. Totalmente fuera de serie, sobre todo. Y siempre insisto con el tema del guaraní. Yo me quedo impresionada porque no hay uno solo que sea cortito.
1: ¿No hay por ahí?
0: No.
1: El Emiliano R. Fernández te puede escribir en cuatro naturalezas de la lengua. O sea, de nuestra particularidad lingüística que es el bilingüismo. Allá. Uh-huh. Te escribe en Yejeá, te escribe en Yopará, te escribe en castellano y te escribe en guaraní. Las cuatro formas. Y después para que nadie diga que acá solo se habla Yopará. Mentiras. Esa es... discurso de los ignorantes.
0: ¿Cuál es la diferencia entre el Yejeá y el Yopará, Lucino? Me parece muy interesante.
1: Bueno, y voy a dar los ejemplos con las poesías de Emiliano. Cuando hay Yopará, es que vos decís co vaso, y co es
0: guaraní,
1: y vaso es
0: español.
1: Castellano. Uh-huh. Entonces, co vaso, ahí ya tengo Yopará. Ahí ya tengo Yopará. En el Yopará no se mezcla las cosas. Identificás bien cuál es maíz y cuál es maní. Uh-huh. Ese es el Yopará. En el Yejeá no. El Yejeá andemos Yejeá abatijuiti aramino neve. De Icuavina andemos poina abatijuiti amo poina aramino. O para Yejeá. Yopará, perlocro, no Yejeá y pe. La comida yo para
0: sí.
1: No dije ahí pe comandando dije ahí pe de esa ponana comanda a esa ponana locro ahí nada titupi entonces ese es yo para no ese ahí se difiere
0: sí.
1: Se difiere entre
0: se
1: un
0: nota
1: elemento y se nota
0: sí.
1: Pero en el dije no en el dije apenas ni dije ojoñón die o qué hoyo pipe y así se da la lengua. Por ejemplo, en ingratitud. En este triste momento vengo al pie de tu reja ojógena. Oye, Marciana, la queja de mi fatal sentimiento, un puñal de sufrimiento. Se corazón me o traspasaba. O traspasa.
0: Y corazón también.
1: ¿Mm? Corazón entró como un préstamo. ¿Verdad? Se conazome o traspasaba. Se sentido o cautivaba. O cautivaba.
0: Ahí ya le.
1: Ahí ya ella. Ahí ya no
0: sí,
1: hay yo para. Se sentido o cautivaba la impaciencia de tu amor. Jamás di añando peor esta vida quebrantada. 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
0: Se acompaña.
1: Entonces en ese. ¿Y dónde hay yo para? En una obra que se llama Siete Notas Musicales, uh-huh. Que le dedicó a Zulmita León, la poeta uruguaya.
0: Bellísima la letra de siete notas musicales también.
1: Recorre las siete notas, ¿verdad? Siete estrofas, siete notas.
0: Como Ñe.
1: ¿Dónde te has ido, bien de mi vida, ídolo mío? Primera parte, castellano. Mamó pa ango y me hipo tu banderecove, guaraní. Yo para. O yo para. Castellano, guaraní. Castellano, guaraní. Castellano, guaraní. ¿Dónde te has ido, bien de mi vida, ídolo mío? Mamó pa ango y me hipo tu banderecove. Y yo afanoso te evoco en vano en mi desvarío. Ate sabe, ajupe y mi bandeta pere. Recuerdos gratos quedan grabados en mi memoria, porque do, re y na ya. Uh-huh. Recuerdos gratos quedan grabados en mi memoria. Se conasome, bueno, eso porque no está en mi repertorio, no hay cuapay. Uh-huh. Pero va recorriendo los,
0: las notas las musicales.
1: Siete, no, sí, sí, claro. No viene la, ese repertorio para las siete notas musicales.
0: Pero, hijita, y te leí, ve. Hay por una... Hoy tenía dedicatoria a 83 mujeres.
1: Sí.
0: Sí, que hay que tener.
1: Para completar sobre. Este de la naturaleza.
0: Sí, sí.
1: Bueno, ya completamos.
0: Yo para
1: y Yejea. Ahora guaraní.
0: Sí, solo guaraní.
1: 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Ay cojanguama upe huivente o pase quepe. Se palpe guaisan de yurumiren tallerure. Y después que nos diga la gente, que diga la gente que solo hablamos yo para que solo hablamos ya. Ese discurso de los ignorantes. Emiliano Refenén de quinto grado y hemos hecho ahí la guaraní.
0: Ay, ay, ay. No.
1: Entonces,
0: que
1: el resto se calle nomás si sí, no sabe.
0: Es así. Eso es mejor a veces.
1: Quien imite, papá. A veces aquí imite, ya para mí, yo cuchito y nada. Antes me bajó, pero o sea, que en mi mente hoy apesina. Antes de ir hiriendo los pillares, ya hemos hecho. Pero o sea, apesimos un burbeo y a yucurí, ya oye, llegué a oye pillares. Para aporte, apesina.
0: Y después está la parte del castellano.
1: Sí, el castellano, por ejemplo, la página rota. La página rota, por ejemplo, dice: el sol arrebolado se hunde en el poniente y acecha sigiloso el triste anochecer. Sus cárdenos reflejos desmayan lentamente en ritmo con mi inmenso profundo padecer. Conmigo ya en la noche me envuelve en su ancho velo como a un fantasma loco mi pobre corazón. Las noctivagas aves del mal y del desvelo sobre mi alma cruzan en larga procesión. Castellano.
0: No, poco, y miren la. Ay, cuá, se le diccionario, bomba, eso. Sí,
1: bomba.
0: No, no, ayepa.
1: Sí.
0: O una, cuál, como leemba, ella, o la.
1: Algunos dicen que Delfín Chamorro le regaló un diccionario, eso de la Real Academia sí, Española.
0: Y tiene, pudo haber sido, porque sí, los términos que utiliza son. Jamás de los jamás en los comunes vamos a utilizar en los términos que utilizaba.
1: Leo, pues la locuñarera, ¿cuela?
0: ¿Qué locuñarera, cuela? Pues no, yo 83.
1: Vamos. El botón me meté luego se llama.
0: Ah, ok.
1: Pues,
0: y para evitarlo.
1: Para que no haya duda. Pella que mi tanusuta, usé, mamá peimeba.
0: Está, sé.
1: Y el que quiere ya tener hijo.
0: Ah, entonces, no pensé.
1: Porque está buscando una pareja, ¿verdad?
0: Ah, ya.
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0: ¿A qué? Generosa yeah. Es una de las... se mandó
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0: Hoy la cerera mía y Upepa, así que no es que me sienta, me dé por aludida, ¿verdad? Pero hay por nada, y Marta le
1: dice. No le ahí la verso, mira.
0: Había sido, y uno.
1: Marta
0: y Marta y Upepa.
1: Qué lindos nombres entre todos los nombres de mujeres.
0: Hay muchos.
1: Ponete la tera cuera, como Ojeno y Ave.
0: Sí, hay.
1: Hermosos nombres.
0: Y hay algunos que son así medio unos clásicos de la época.
1: De la época, sí, pero sí. Hay unos cuantos nombres muy, fíjate, muy de...
0: Salomé.
1: Elicena, me parece. ¿Qué lindo? Elicena.
0: ¿Te gusta Elicena? ¿Te gusta ese nombre?
1: Elicena, muy de la... Vaya, oye.
0: Muy chic. Sushi. Sushi.
1: Sushi.
0: Sushi.
1: Y sushi.
0: Y sushi.
1: Pues, Icate.
0: Icate. Ese hace rato no escuchaba ese término, Icate. Cate. De categoría pico viene.
1: Sí. Cate.
0: Cate típico. La Academia de la Lengua Guaraní, Lucino. Hoy, ¿cuáles son los logros mayores que vos sentiste que se pudo lograr, valga la redundancia, con esta tarea que están haciendo ustedes? Que hay un equipo fantástico que está llevando adelante. Peina, suelo verle a algunos, y al menos cruzar un saludo con algunos de los que de alguna u otra manera colaboran para que justamente el idioma guaraní se preserve, ¿verdad? Y es lindo sentir, en el sentido de que trabajos que se hacen, lo hacen los músicos, obviamente, los intérpretes ejecutantes a su manera, porque es para lo que ellos hacen, lo hacen los que van escribiendo y de alguna manera hacen un recopilado. Peina, veí el caso, por ejemplo, del director de la Orquesta Sinfónica, el maestro Sarán, y sí, todo el recorrido que hizo y el recopilado que hacen algunas instituciones, algunas personas en particular, en el sentido de hacer ese porque no es fácil ir a recorrer los pueblos.
1: Claro, no es tarea fácil,
0: hay mucha inversión de tiempo, no lo hace cualquiera, obviamente. Sí. Y por ejemplo lo que logró el maestro Sarán con los trabajos que hizo y los ¿cómo se llama? Las lecturas originales.
1: Sí, las partituras.
0: Las partituras. De los pueblos de la ruta misma, de los jesuitas, y todo lo que se logró, ¿verdad?
1: Sí,
0: y también de los pueblos
1: Flores,
0: originarios.
1: El mismo Flores.
0: Por supuesto.
1: Flores que logró instalar un género musical tan bello como lo es la guaranía. La academia, hay que llevar en cuenta que los miembros de la Academia de la Lengua Guaraní no tienen asignación, o sea, no es el trabajo es ad honorem.
0: Entonces, qué pena,
1: ¿verdad? Entonces, ese también es una porque un va por mantener allí qué pena hoy cobejamana
0: academia
1: o carujama. Sí. Entonces, un poco eso, porque en Mbapuana, de Caruana, llevas ahí, que pereja por ahí, entonces, emplear ese tiempo de descanso, emplear para a favor de la lengua, es lo que hacen los académicos de la Academia de la Lengua Guaraní. Los logros, mira que se tiene tres ediciones del diccionario. El diccionario oficial de la lengua guaraní, se estableció el alfabeto oficial de la lengua guaraní, que por siglos no teníamos, ¿verdad? Porque lo usamos, pero no estaba establecido a través de un documento, ¿verdad?
0: Exacto.
1: Una resolución o lo que sea, una normativa. La gramática, cuarta edición ya, y se trabaja por la quinta, o se imagina, y bueno, esos son los logros que...
0: Y también, yo supongo que...
1: La tarea constante de la academia, de los académicos, participan en foros, participan...

0: participan en conferencias, dictan talleres, o sea, un trabajo enorme.
1: Y yo supongo, y me vas a corregir, Lucino, que todo esto que podemos acceder hoy en el internet es gracias a ese backup que está ahí, al archivo de lo que, porque al fin y al cabo lo que está acá, lo que uno puede buscar en internet es lo que ya se estuvo diciendo, que es lo que estábamos, lo que se estuvo abordando. Claro. Hablamos de esto, va a quedar registrado a Pepe el Tirante, porque esa es la ventaja del internet.
0: Y hay muchos estudiosos que no forman parte de la Academia de la Lengua Guaraní que igual están trabajando como si fuesen integrantes de un colegio como la de la Academia.
1: Qué lindo sería, ¿verdad? El aporte es extraordinario, y más allá de, por eso yo siempre animo, más allá, por más poquito que sea, yo siempre digo, cuando me toca,
0: y esa suma de cada uno un granito, pero ya yo te playa pon a bebé de y estaba.
1: Sí, es así, y esto va también para los promotores culturales, que la mayoría lo hacen ad honorem, tal cual estás mencionando, y preservar, tratar de preservar y rescatar, si es que se puede, porque hay cosas que de repente no se rescatan, no se documenta, porque tenemos esa costumbre de no documentar, ya sea ante pecha, ante jaopeo o cañese, ¿verdad? Se quiere perder. Y siempre es lo que yo digo, ¿verdad? De tratar de preservar, de proteger, porque ahí creo que está nuestro gran compromiso como todo paraguayo, proteger esto tan lindo y tan nuestro, tan único. ¿Cuál cuenta da Dobreco otro teta?
0: Apoyen de que estoy mal, se peñan de ya y coveña en esa ya ya toma un manoñan de popa, de añan de bañe. No hay este y te bañan de veje.
1: Ayepa.
0: Niña tiente ana. Se atiente ana. Se hace más allá.
1: Dani, que no fue señal de bañita, ya no hace noña.
0: Ayepa. No, entonces para exagerar un buen sentido.
1: Sí, no, está bien. Es que ese fue el sentir del guaraní. Yo siempre digo, ¿verdad? Que tratar en lo posible en cuanto a las costumbres populares, por ejemplo, de tratar de hacer, aunque sea misimi, en casa, ¿verdad? No vamos a hacer en Peyú, va en la Peyú. Bueno, Peyú, mitad, ¿verdad? Los niños en casa, mitad, es en el sentido general. O la chipa, la Semana Santa, por ejemplo, bien sabemos. Sí, ¿quién sí. más, quién menos? Aunque sea Peyayuguape, supermercado, y más acué, ¿verdad? Sí. Y con más razón, si hay una abuela, si hay familia grande, esas reuniones grandes familiares que todavía el paraguayo hace.
0: Sí, peina, oina. Hoy en la domingo, pues ella, la tallarimé, tallarín, va, es allá. ¿Eh? Tallarín, luego a su casero, va, allá. Sino ya, una mandio shirir, va.
1: Mandio
0: shirir. Ya, hubo la cabure.
1: Cabure.
0: Cabure, ya, o cabure.
1: ¿Va a chipa guasumba, abuelo, cuá?
0: Y que su ayuda.
1: Ay.
0: Pues yo, puso, ve, sabe, yo puso, ate, en manga,
1: sí.
0: Como goma.
1: Riquísimo, por cierto. Y de eso se trata precisamente. Sí. Creo que
0: el saludo a todos los miembros de la Academia en nombre del presidente de la Academia de la Lengua Guaraní, el Boejara Mauro Lugo.
1: Mauro, sí, que estuvo con nosotros en la edición anterior.
0: Sí, mañana en Diego.
1: Vía Zoom, exactamente. Ya putacuri, ya po betaja, po punive. Pero con Emiliano Fernández, ahora en agosto es hay muchas celebraciones.
0: Sí,
1: muy nuestras.
0: Sí, el 22 de agosto, el Día del Folclore, Día Internacional y del Folclore Paraguayo, por ende. El 25 de agosto, Día de la Lengua Guaraní.
1: Exacto.
0: En honor a aquella fecha de promulgación de la Constitución de 1967, que en su artículo 5 y 92, uno que habla de la enseñanza, de la promoción, del fortalecimiento, de la protección, y otro de la categoría de lengua nacional por primera vez. Para después, en 1992, ya para que sea ya lengua oficial a través del artículo 140.
1: Y ya.
0: Y 77, la implementación de la educación bilingüe. Y la ley de lenguas, el 29 de diciembre del año 2010, la promulgación de la ley de lenguas número 4251.
1: ¿Este es el más nuevo? ¿O hay una nomenclatura más nueva?
0: Para la ley, eso crea la Secretaría de Políticas Lingüísticas y la Academia de la Lengua Guaraní.
1: Exactamente. Y por ahí te vaina, Curi, Ayepa, que ustedes, los que están allí trabajando, dedicando su tiempo a donar a la nación y a la humanidad misma, porque estamos hablando
0: de una lengua que se habla en todo el mundo, porque un paraguayo está
1: en donde sea,
0: y ese paraguayo habla guaraní.
1: Exactamente. Y qué bueno sería, ojalá y alguna vez algún congresista dedique también el tiempo a esto tan importante que tenemos. Yo sé que hay cosas importantes que se abordan ahí, a veces tremendo uroreí también. Pero qué bueno sería que en algún momento se lleve en cuenta sobre todo el aporte voluntario, porque al fin y al cabo voluntario, nadie lo obliga, pero es esa obligación tácita, ¿verdad?, de hacer algo por el país, que es el de preservar nuestro idioma, y qué lindo sería que en algún momento se reconozca monetariamente también, ¿verdad? Y la ya es para Inteja o Putau Pepe.
0: Oye, me ABI te envía por ahí, porque son trabajos de investigación científica.
1: Es así. Y es un gran aporte a la humanidad.
0: Y eso tiene su precio también.
1: Por supuesto que tiene su precio.
0: Derecho intelectual, Belliquétaramo. Propiedad intelectual, los aportes tienen que ser
1: remunerados.
0: Tienen que tener regalías.
1: Sí, tiene que tener, exactamente.
0: Aportes a la ciencia, a la cultura, a lo que sea.
1: Exactamente. Y bueno, son las 2:02 a.m. Yajata, por hoy en este bloque. Muchísimas gracias, Lucino, por estar con nosotros, por también cedernos tu tiempo. Sabemos que tenés tus actividades y siempre, siempre en ese sentido somos agradecidos, admiramos y respetamos muchísimo el trabajo que ustedes están haciendo. Y precisamente en estos, yo sé que esto no, quizá es muy poquitito para lo mucho que ustedes están dándole a la nación. Gracias por tu tiempo, por compartir con nosotros lo que estás haciendo por la lengua guaraní, y sobre todo por darle vida a alguien que físicamente ya no está. Sin embargo, la música lo hace.
0: La música
1: a través de los ejecutantes e intérpretes. Pero la esencia de revivir, y con esa esencia de hacer sentir, creo que tiene otro valor agregado, así que muchas gracias. Daikuai, o mi papete, porque me anda y por ahí voy. El poema para Yajata.
0: 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Fernández Asunción 15 de junio de 1935 jahueye.
1: Aguille Lucino, que tengas un lindo fin de semana. Muchas gracias, gracias a, desde Ñanduti Sapucay y gracias también por lo que estás haciendo por nuestro país y por nuestro idioma. Gracias.
0: Aguille, Yayapuana.
1: Yayapuana. Uh-huh. Está con nosotros hoy aquí en piso la señora Florentina Ramírez. Ella lidera este hogar desde prácticamente sus inicios y nos va a contar seguramente con emoción y... Bueno, con lo que significa esa vivencia y cada anécdota, cada niño que representa una historia diferente, una realidad diferente y una necesidad diferente. Así que un gusto tenerla de nuevo a la señora Florentina aquí con nosotros. Buenos días y bienvenida.
2: Buenos días, Marta. De corazón... Mi gratitud por invitarme y por volver a tu programa. Buenos días también a la de la audiencia que nos acostumbramos, como es de noche todavía, hasta que amanezca a decir buenas noches, ¿verdad?
1: Claro.
2: Pero buenos días y estoy muy contenta de estar aquí.
1: Bueno, para nosotros siempre contar historias, ¿verdad? Y que esas historias se conviertan en una información que pueda servir para quizá un proceso de cambio o que la gente no conocía un sistema de cómo funciona un sistema, en este caso relacionado con... Este es un sistema casi voluntario que viene de la mano de un sistema de Papaguazú Estado que toma decisiones y te viene como te viene.
2: Y estamos involucrados en eso. Sí,
1: sí. Es así. Inicios, ¿cómo se iniciaba? Me gustaría muchísimo recordar los inicios del hogar, con cuántos niños, y cómo fue, qué fue lo que impulsó a iniciar y abrir estas puertas.
2: Bueno, y creo que siempre digo lo mismo. Yo soy del campo, vine para estudiar acá en Asunción. Interín estudiaba, trabajé como ayudante de maestra y luego ahí conseguí una beca y seguí educación inicial. Cuando estaba trabajando en esa guardería, que era una guardería muy cara, veían cómo venían las mamás o los papás a preguntar para traerle a sus hijos. Ya veníamos evolucionando, ya venía estos milenios y teníamos que salir prácticamente todos a trabajar, no solamente el papá, ¿verdad? Y también las mamás o también las mamás que están solas con su hijo, ¿verdad? Entonces yo dije, bueno, este lugar no es para mí, porque era un lugar realmente para un estrato social muy diferente de lo que yo vengo y a lo que yo quería ir también. Y ahí dije, bueno, voy a pensar cómo podría yo también abrir una guardería. Y ahí fue que me pasó por la mente de que podría pedirle a un vecino carpintero que me preparara los muebles y vaya pagando de a poco. Y también en un Santa Cruz se llamaba, que está justo por acá cerca, estaba el parquecito, y fui pagando y abrí la guardería para mamá y papá de escasos recursos. Y se abrió la guardería ahí en frente del Ministerio del Interior, donde estuvimos prácticamente 19 años. Ahí se me quedó.
1: ¿Ahí sobre la calle Chile?
2: Chile, casi Manduvira. Estaba una farmacia ahí en esa esquina que unos tiempos fue sede de Catastro. No sé si ubicaste.
1: Sí, en la esquina.
2: Sí, y al ladito está la casa. Hasta hoy día está. Está habitada, creo que. Y estuvimos 19 años en ese lugar. Al final, bueno, en teoría, en principio, cuando me inicié, era con fines de lucro. Y después un día le dije a mi vecina, la farmacéutica, doctora Albina, parece que voy a convertir en un hogar, porque demasiado difícil es para que paguen la familia con quien trabajo. Y quiero llevar a una guardería sin fines de lucro. Y me dice, ¿cuándo lo fue con fines de lucro? Pues yo no tengo más ni sábana ni funda para pañales, porque viste que en aquella época todavía estaban haciendo los pañales descartables.
1: Claro.
2: Y ella me cortaba y me daba. Y bueno, y así, hasta que un día, como le dije, en 1997, se me quedó dos nenitas. Entonces comuniqué y estábamos ahí y me dijo, bueno, vamos a buscarle unas familias. Y después yo me subí a mi piso y dije, ¿qué es lo que me habrá querido decir la jueza con eso? Vamos a buscarle una familia. Después me fui y le pregunté, ¿se van a separar los hermanitos? ¿Y qué vamos a hacer? Me dice. Entonces vine, todavía no salió el código de la niñez. ¿Cuándo eso? Uh-huh. Y entonces dije, Dios mío, se va a quedar nomás conmigo. Total, estoy enfrente del Ministerio del Interior y estoy al lado de la Comisaría Tercera. Y estoy en el Poder Judicial trabajando. Bueno, de alguna forma se va a saber que ahí está la criatura. Y realmente se quedó con nosotros. Y 5 años después supimos que estaba medio casi ahí al lado nomás la mamá. Y bueno, y así, al salir el código de la niñez, salió también la figura del hogar de abrigo. Uh-huh. Y como yo tenía las cunitas y esas cosas, porque recibíamos niños y niñas desde 40 días.
1: Ay,
2: que era más o menos lo que el promedio de tiempo que esperaban las mamás
1: para
2: el servicio doméstico, para volver a trabajar, ¿verdad? Entonces todavía no estaba arreglada tampoco el servicio doméstico. Y entonces, así, y esta, una de las hermanitas vino prácticamente 3 meses, la otra era un poquito más grande, pero nosotros más o menos entre 6:20, 5:30, ya le recibíamos a los niños. Y se iba también las 8:30 ya dormidos, todo cenado, ¿verdad? Entonces, para ellos, salir ya de una mamá, ¿verdad? Familia para ellos. Y estar salir otra vez de nosotros y separarse ya era demasiado. Nos quedamos. Sí, sí. Y así, también íbamos a las intervenciones, y como salía siempre con las fiscales, entonces las fiscales, digo, porque creo que hasta hoy sí, hasta ahora son todas mujeres, las de la niñez, de central, de capital. Y salíamos, y a veces, siempre sucede de noche, ¿verdad? Entonces, o feriado, o Semana Santa, o fines de semana. Entonces se quedaba y luego le llevaba al día siguiente, o el lunes presentábamos, y no había tantos hogares cuando entonces. Y así se fue quedando. Y para ese entonces ya estaba trabajando también en la penitenciaría de Misiones. Entonces más o menos podía con 6, con 7, hasta 12 llegamos. Y después ya le dije a mi marido, creo que tenemos que pensar de otra forma, porque si así vamos a parir medio todos los días, entonces. Y ahí pensamos en la fundación. Y estuvo muchísimo tiempo así, porque entró en el Ministerio del Interior y de ahí costó salir, hasta porque tenías que salir por decreto.
1: Claro.
2: Hasta que salió la fundación y fuimos empezando prácticamente de la nada. Mis compañeras de trabajo me traían fideo, pancho, lo que se pueda, ropitas y así. Y así hasta que 19 años rezando pudimos hacernos de local propio. Y hoy, 22 años casi después, estamos en la situación que tenemos que remodelar, como estabas hablando antes de que me antecedía, ¿verdad? Estaba diciendo de que las leyes cambian y salió la ley 6486, en la que se tenía que hacer, que es muy lindo, muy lindo. Dice en su artículo 17 de que sea como la más muy muy muy parecido a una modalidad familiar.
1: Uh-huh.
2: Entonces ahí es lo que nuestro hogar, digamos, quedó en desfasaje, y ahora queremos convertir en 3 departamentos donde los niños puedan estar con sus cuidadores y en su salita, comedor, todo así como una casa de familia.
1: Uh-huh.
2: Y en eso estamos, y en este momento de transición y también dificultades, porque nosotros también, estuve escuchando que estaba hablando de Venezuela, que lo siento mucho y rezo mucho también por ellos, y también nosotros tenemos situaciones y situaciones acá, ¿verdad? Y en esta transición de nuestra vida estamos en espera de la ayuda de todos nuestros conciudadanos, porque así conseguimos local propio, así en su momento, como tenías que ser, fue muy lindo, y yo creo que vamos a conseguir.
1: Wow, seguramente nos saltamos un montón de situaciones extremas.
2: Sí, extremas, sí, porque sí, de hace 40 años casi. Bueno, en realidad oficialmente, porque la guardería comenzó un 3 de marzo,
1: uh-huh,
2: el 86, porque fue el 3 de marzo, fue el lunes. Entonces, iniciamos. Y oficialmente, el 3 de marzo ya cumplimos 40 años.
1: Exacto.
2: Pero nosotros, nuestra patrona es la Virgen de Guadalupe. Entonces, el aniversario festejamos el 12 de diciembre.
1: 12 de diciembre. Y básicamente, claro, y al ser 2026 sería el aniversario. Este es el año aniversario.
2: Este es el año aniversario. Este es el año aniversario.
1: De diciembre.
2: Sí.
1: Sí. Quiero nada más también recalcar unas cuestiones muy importantes que guardan relación a lo que es el acompañamiento y la formación. Bueno, esta, además de que es un hogar que alberga a niños tan pequeñitos hasta prácticamente casi la mayoría de edad, inclusive creo que algunos por ahí se quedaron.
2: Sí, sí, sí.
1: Pues no tenían dónde irse, sí, sí. Se quedaron.
2: Sí, sí.
1: Se quedaron.
2: Algunas veces no se dieron las condiciones. No ya ni por el Estado ni por nosotros, sino no se dan las condiciones y van creciendo. Estamos muy, muy también satisfechas porque tenemos muchas y muchos también que han llegado hasta la universidad y que son profesionales universitarios. Hoy por hoy son padres muy buenos, excelentes, madres excelentes. Tenemos algunas debilidades, pero muy pocas, la verdad. Nuestro objetivo principal es que estudien,
1: claro.
2: Pero nuestro objetivo principal también que sean ciudadanos honestos
1: y de bien,
2: y de bien, eso, y con uno o dos que van saliendo se va multiplicando por 2-3 hijos que tenga, que va, ya cambia su estado, su estatus social, y eso nos satisface muchísimo.
1: Claro, además hay una cuestión, es difícil llegar a un 100% de lo que uno quiere, porque la genética también, los genes, cada uno sí. Viene de
2: donde viene. Y las traumas, la situación a sí mismo, entonces, y hay que lidiar con eso.
1: Sí.
2: Y a veces vienen, como usted dice, anteriormente venían como bebés, pero a veces también ya viene un poco más grandecito, entonces hay que desconstruir todo eso. Y también la desconfianza por sobre todas las cosas, y ese estado permanente de vigilia en defensa, porque está siempre A la defensiva. Como también las mujeres violentadas o los hombres también violentados, porque existen también. Sí, y como
1: sí, sí. Y los pequeños ni hablar.
2: Sí, los niños también. Y entonces van tomando confianza de a poco.
1: También es interesante hablar de lo que hace la sociedad civil dentro de lo que puede, por ejemplo, el caso del acompañamiento, porque ellos estudian, tienen su cada niño de acuerdo a su edad, obviamente su adecuación curricular, y está lo otro, lo extracurricular, que generalmente viene de la sociedad civil, de alguna organización o de algún voluntario, el caso de, por ejemplo, la escuelita de fútbol, las clases de ya sea de arte, ya sea guitarra, lo que
2: tiene
1: que
2: ver con
1: artes marciales,
2: sí.
1: Que sí, conozco sí. Muy bien cómo les fue a muchos de los chicos allí, talleres recreativos, todo lo que significa lo extracurricular y que ayuda también a la formación más allá de lo que ya significa la manera en que los encontró la vida a estos niños, ¿verdad? Que no tienen la culpa,
2: sí,
1: en absoluto.
2: Sí, no, y a veces también yo le diría que en el inicio mismo de la guardería, porque siempre me quedaba con algunos hijos los fines de semana, entonces también era como que no entendía cómo se puede separarse de los hijos o cómo puede haber algo más importante ante un hijo, ¿verdad? Pero, y luego de ser mamá biológica también me costaba mucho más. Pero luego, como les suelo decir a los mismos chicos y a las chicas también, que también vos te vas más allá y entendés que la misma mamá o el mismo papá fueron víctimas también.
1: Exacto,
2: de situaciones. Entonces, exactamente. Entonces, ahí te das cuenta, porque nosotros hemos recuperado familia, han vuelto nuestros niños o nuestras niñas con su familia biológica, inclusive con su mamá. Y ahí nos dimos cuenta que mucho, como le digo, de tanta vulneración dentro también, entonces salen pronto de su casa, tienen pronto hijos, y después en el desamparo y en total no tiene cómo tenerle, luego ya viene otro hijo.
1: Exacto.
2: Y al final no hay un pilar donde se pueda recostarse, y ahí también va, como decir, como una cadena. Y pero luego, cuando vos conversás con ellos y cuando vos trabajás por ellos también, sí realmente desarrolla ese afecto maternal y ese que no pudo recibir, ¿verdad? Y eso también nos gratifica mucho. Y bueno, pero yo le digo a ellos, ustedes, nosotros acá no podemos enojarnos ni con nuestros padres ni con nuestras madres. No podemos enojarnos porque ellos a lo mejor no tuvieron esta oportunidad. Sin embargo, nosotros ya tenemos. Cuando salimos de acá, y de aquí a 5 años depende, de la edad que tenga, le digo, bueno, no pueden decir, Dios, ¿por qué me toca esto? ¿Por qué esto? Porque usted tiene esa oportunidad de estudiar, de conocer otra cultura, porque salimos bastante fuera del país también. Entonces, sí, de conocer otra cultura, de saber. Y yo la admiro muchísimo, porque ellos son las ingenieras o los ingenieros de su vida. Ellos se construyen, ellos van encadenando su rompecabezas y se van haciendo fuerte y resiliente. Y es valorable la posibilidad o esa fuerza, esa fortaleza para realmente tener un objetivo y salir de esa situación. Porque nosotros, con la ayuda, nosotros, como siempre digo, somos un peaje nomás, somos un un pasa de cosas nomás. Son la gente civil, las empresas y las la que profesan también cada religión. Nosotros somos católicos, pero también los hermanos cristianos, todos nos visitan, nos acompañan, y no podemos quejarnos realmente ni nuestros niños ni nosotros en cuanto al acompañamiento. Por eso, Marta, estoy muy segura, después de 22 años, como te digo, que no teníamos lugar ni dónde estar porque estábamos en una casa rentada. Bueno, tenemos nuestro local propio hoy por hoy, tenemos bastantes cosas que sentirnos bastante agradecidas y bueno, ahora es una remodelación lo que tenemos que hacer y la gente acompaña, tenemos un programa de niños que ayudan a niños y pedimos de 10,000 guaraníes. Es impresionante cómo las criaturas se van y dan su mesada, juntan y llevan. Y así vamos juntando para hoy día decir, bueno, ya podemos salir de nuestra casa, que también nos puso una familia en el camino y se abrió. Dios sabe lo que hace, ¿verdad? Y abre camino. Se abrió, se preparó un albergue para familias con problemas renales uh-huh. y se puedan albergar así para la ciudad de Rocío Oroga. Y bueno, no se dio la situación y nos encontramos en el camino y nos están ofreciendo el hogar y muy pronto ya vamos a mudarnos y entonces tendremos que comenzar nuestra obra, si Dios quiere.
1: Bueno, el tema es así. Dadas las condiciones y sobre todo ajustando a las nuevas normativas de esta modificación del artículo de una ley, se considera que el lugar donde están, en estos momentos donde está funcionando el hogar, no es la adecuada a la nueva tendencia, por llamarlo de alguna manera. Y para el efecto, necesariamente se deben realizar modificaciones edilicias. En tanto y en cuanto dure esa obra y las reformas edilicias, ellos van a hacer como una especie de mudanza temporal a otro sitio que está mencionando la señora Florentina. Hay una cuestión que, bueno, se da así, ¿verdad? Ellos estaban en un lugar, a mí lo que me preocupa son una serie de, preocupa no sé, pero que quiero preguntar, ustedes estaban en un lugar específico desde hace años, 22 años en un lugar, los chicos, hay algunos chicos que asisten a la escuela, en las escuelas que están a cuadritas nada más del hogar, entonces necesariamente deben salir en horario escolar, se les acompaña, ellos van, vienen, hacen su jornada escolar en la escuela, ¿verdad? Dentro de una institución pública. Y otros que reciben los más chiquititos.
2: Todo se va. Todo lo que se puede hacer externo se hace externo.
1: Exacto.
2: Escolaridad, extraescolar, como mencionó usted, catequesis, todo
1: lo que pueda socializar.
2: Todo lo que ellos puedan socializar. Uh-huh. Es como una casa normal. Se Exacto. va tu hijo bueno, la clase de guitarra y el arte marcial en nuestra casa.
1: Sí, sí.
2: Pero detrás de eso salimos afuera. Claro. Tienen campamento.
1: Exacto.
2: Ahora sí que somos más bendecidos todavía porque dos, los hermanos maristas y el monseñor Lasaña nos presta o nos dona o como lo que se llame es en las vacaciones de verano una semana de campamento.
1: Ay, qué lindo.
2: Sí, y nos vamos todos juntos y claro. nos vamos con nuestro perrito y todo.
1: Está bien. Entonces, ahora lo que preocupa, o sea, pregunto, ¿verdad? ¿Cómo va a pasar? Porque este lugar donde van a ir queda totalmente, está en San Lorenzo, no está en Asunción.
2: Y estaremos desarraigados. Es el duelo. El duelo, aunque vos sepas que vas a volver. Es porque el duelo pues no es solamente perder, sino es desarraigarte y es sí. salir de tu escuela, de tu barrio, de tu parroquia, de tu hospital, que el hospital sí. Barrio Obrero prácticamente sí. en nuestra casa ya vamos a hacernos de su médico que le conoce, que le habla, que ya le vio crecer y bueno, es y el tiempo no tenemos preciso, puede ser 6 meses, puede ser 5 meses.
1: Lo que dure la
2: porque
1: obra.
2: Porque no es una obra que se va a levantar sí, y se pueda aproximadamente dar un tiempo, es demoler y es encontrar lo que se encuentre e ir levantando. Eso es lo que se haría.
1: Va a llevar su tiempo, evidentemente.
2: Va a llevar su tiempo.
1: Y en relación a esa situación en particular, Florentina, yo supongo que porque esto se realiza, digamos, no quiero hablar de presión, pero tiene que ver el Estado a través del Poder Judicial.
2: Sí, el Estado le tutela, ¿verdad? Sí. Y lo retira, como ya habías dicho, vía juzgado de la niñez.
1: Sí.
2: Y viene con nosotros el tiempo que sea necesario, ¿verdad?
1: Uh-huh. En ese último ratio, como se dice,
2: pero cuando no hay una familia ampliada o alguien más afines al niño, es lo que llega a nosotros.
1: Y en este proceso de este momento, que es justamente el desde el mismísimo momento, decir, bueno, es como que venga mamá y digo, bueno, vamos a tener que mudarnos de barrio, porque es así.
2: Sí,
1: así todos
2: mismo.
1: Los chicos. ¿Cómo ha sido en este proceso el acompañamiento de especialistas de la niñez y la adolescencia a que puedan contener y también fortalecer lo que hay que fortalecer y quizá levantar lo que por ahí está un poco débil en el sentido de que los chicos se sientan, claro que va a ser un impacto, así pero es. Ya es un triple impacto, ¿verdad?
2: Sí, ya.
1: Sí, para ellos, ¿verdad?
2: Sí, sí, para nosotros los adultos inclusive.
1: Pero por supuesto, sí, sí. Sobre todo.
2: Es tu cosita llevar.
1: Tu vida está ahí.
2: Sí, y sí, la mitad de mi vida, la mitad y más. De mi vida está ahí.
1: Sí.
2: Es mi hijo prácticamente.
1: Sí, es así.
2: Así mismo.
1: ¿Hay acompañamiento, Florentina? ¿Cómo
2: sí,
1: es
2: sí,
1: eso?
2: Están. Tenemos. Eso es lo que le digo, que somos muy bendecidos en cuanto a los civiles. Y si alguno no se acerca en nuestro hogar o en otro hogar, es porque muchas veces no conocen
1: sí,
2: también. A veces
1: sí,
2: vecinos
1: sí, sí.
2: Se van a decir, yo paso por acá porque llega a nosotros vía escuela. Vía academia, vía facultad, suelo pasar y con y todos los días estamos con gente, los fines de semana se
1: muchos
2: van
1: muchos voluntarios también,
2: muchos voluntarios
1: sobre todo la atención de la salud, contención, docentes,
2: sí, tenemos
1: estudiantes y, también que apoyan
2: así
1: en
2: mismo,
1: las últimas carreras,
2: los estudiantes de universidades y tanto de colegios también tiene su pasantía que hacen 50 horas. Entonces estamos permanentemente, porque nosotros también queremos luego que se nos visite y también estamos apoyando al desarrollo de los estudiantes también, donde tener un lugar para estar desarrollando lo que está aprendiendo en la facultad, ¿verdad? Estar practicando ya.
1: Para esta situación que se generó y que necesariamente va a ir moviéndose, ¿están dadas las condiciones del albergue donde van a ir?
2: Sí, muy lindo, muy lindo el albergue, nuevito, a entrenar, porque nosotros vamos a estrenar, y es un lugar muy lindo.
1: Esto
2: muy
1: está
2: lindo, muy seguro.
1: ¿En San Lorenzo?
2: Está en las dos fronteras, está entre
1: Fernando y San Lorenzo.
2: Ah, sí mismo, sí.
1: Sería zona norte.
2: Zona norte,
1: zona
2: exactamente,
1: norte.
2: Por cerca del hospital de San Lorenzo, pero todavía más para acá.
1: Uh-huh.
2: Sí.
1: Un poco más hacia Fernando de la Mora.
2: Hacia un poco, uh-huh. Sí, exactamente.
1: Uh-huh. Y para la realización de lo que va a significar la mudanza y en estos momentos, porque muchas cosas, no quiero decir se van a echar a perder, pero mover de ahí ya va a ser imposible recuperar. O sea, al mover ya como que se van a echar a perder algunas cosas.
2: Y sabes que Marta, como te digo, Dios es tan grande y bueno, también humildemente me atrevo a nombrarle mucho a Dios y a mi morenita, como yo le digo, porque hasta casi amoblada nos dio, sí, amoblada, con algunos como electrodomésticos y todo. O sea, muy poco es lo que vamos a llevar y lo que estamos llevando. Ya nos vamos.
1: Y lo que se va a quedar acá se puede, mientras tanto, guardar como en un depósito, en algún lugar, como para que no se
2: y casi la mayoría de los mobiliarios también está tan deteriorado, entonces es como que de todos vamos a empezar.
1: Entiendo.
2: Pero inclusive ya tenemos algunos electrodomésticos para la nueva casa guardados, y tenemos también algunos mobiliarios, y después los compromisos de cuando ya esté, que se va a necesitar, también tenemos gente. Por eso yo estoy muy muy animada, estoy un poco dolida, pero yo tengo mucha fe, y de no tener luego nada, hemos llegado a tener nuestro lugar, nuestro local propio, y estar como estamos realmente, y tener tanta gente que nos apoya, y yo creo que sí vamos a poder. Claro, es más sí. O menos sobre los 1,700 millones de guaraníes lo que tenemos que tener, pero estamos por ahí por un cuartito de más o menos eso.
1: ¿Cuántos niños y adolescentes hoy están en la fundación?
2: Hoy toditos juntos, entre que ya se fueron integrando en su familia ampliada, los niños y adolescentes también, y algunos cumpliendo sus 18 años, estamos
1: 24. ¿Quién? O sea, hay el más pequeñito, pequeñita, ¿cuánto tiene?
2: 3 años.
1: 3 añitos.
2: Sí.
1: ¿Y el más grande?
2: 16.
1: 16. En estos momentos, así como está, porque todavía hasta que no se inicie o no se diga, bueno, mañana iniciamos la obra y ahí recién se van a mudar, ¿no?
2: No, porque como nos dio en comodato, entonces ya la casa está disponible. Nosotros podemos ir, eso le digo que ya no estamos yendo de a poco con las cosas.
1: Claro, probablemente las vacaciones de invierno podría servir para el efecto.
2: Seguramente que sí.
1: Florentina, ¿qué necesitan, prioritariamente? Porque la necesidad siempre va a estar, pero para este evento en particular, que va a ser el de trasladarse de este sitio al otro sitio con esos 24 chicos, ¿cuáles son las prioridades? ¿Qué es lo que se necesita y la gente puede donar o puede acercar o puede hacer?
2: Para el traslado ya tenemos todo, gracias a Dios ya tenemos todo. Nosotros lo que sí necesitamos es que nos ayuden, es para la obra en sí. Materiales.
1: Eso iba a preguntar, si los donativos pueden ser también en materiales o pueden ser en dinero en efectivo.
2: Puede ser.
1: En cuanto a los materiales, hay una lista de requerimientos que supongo yo, la constructora, porque sí. ¿De qué me sirve si yo voy a donar ladrillos huecos? Pero no vamos a usar ladrillos huecos, se va a usar otro tipo de ladrillo. Entonces a eso me refiero. Hay una especie de lista, se puede acceder, la gente podría preguntar, ¿cómo hacemos para donar y después, o sea, que ese donativo realmente sea el que requiera para la construcción,
2: Están, digamos, como que comprometida, por decir así, está una arquitecta, un ingeniero, dos arquitectas, perdón, y un ingeniero, lo que están trabajando ya con nosotros, que prácticamente hago honores también, ¿verdad?
1: Sí.
2: Y con ellos, y justamente eso es lo que nos estaba diciendo, de que nosotros al ofrecernos o la gente que quiera preguntarnos, ellos ya nos van a dar los materiales, porque viste que esto no es Florentina va a pasar, y eso tiene que tener una vida útil más o menos otra vez de hoy a lo que sea a 50 años más, claro, o menos. Entonces son para preguntarles a ellos qué clase de materiales. Me tomó un poco así muy de sorpresa, pero muy a gusto vengo. Yo creo que si ya voy a ser invasiva, en algún momento pueda volver, entonces, porque tenemos todo el proyecto, tenemos inclusive en 3D que se puede traer y mostrar, y ahí ya también decir qué clase de materiales. Exacto. Y cuánto tenemos hoy de dinero y cuánto es lo que necesitamos para arrancar. Uh-huh. Y luego ya con el apoyo de la gente, por supuesto que sí, vamos a necesitar el dinerito, que nuestro papá dinero, ¿verdad? Porque se tiene que pagar a las personas,
1: claro,
2: a los que trabajan, los personales no pueden hacer honores. O donar su tiempo, su trabajo.
1: Aunque algunos sí.
2: Sí, sí, sí, también. De hecho, las arquitectas, como le digo, están donando, inclusive pagaron por nosotros algunos impuestos y así. Y está en. Ya está todo hecho eso. Están los mobiliarios que tenemos que usar, como le digo, algunos ya se adelantaron y tenemos electrodomésticos como heladera, mesa. Uh-huh. Y seguramente cuando ya termine vamos a ir diciendo, pero en este momento son entre materiales y dinerito, claro, lo que necesitamos.
1: ¿Cuál es la responsabilidad del Estado paraguayo en relación al flujo de caja? O sea, ¿qué pone el Estado paraguayo para la Fundación Guadalupe, Florentina? ¿Pone algo? O sea, ¿cómo funciona eso?
2: Y hay un presupuesto general del Estado, sí, ¿verdad?, que se da, y nosotros eso tenemos que presentar nuestro proyecto y nos dan, y no nos nosotros presentamos para qué fin necesitamos. Sí. Y a ese fin nos ayuda.
1: Uh-huh. En este caso, exclusivamente referente a lo que es prácticamente la reconstrucción, ¿verdad?
2: Sí, sí, sería, sí. ¿No? Como una, sí.
1: Sí, pero no
2: una remodelación. Sí. Sí.
1: Pues supongo que presentaron y el presupuesto es mayor. ¿Fue aprobado? ¿Es factible? ¿Qué les dijo?
2: Y ellos nos ponen lo que también el presupuesto general le da para salario, también para alimentos y entre eso es lo que alcance de lo que se pueda ayudar para uh-huh. La reforma.
1: En este tiempo, Florentina, se cumplió en este tiempo.
2: Porque estamos todavía pendientes de la arquitecta y de comenzar exactamente. Uh-huh. Eso es lo que un poco también nos limita. Inclusive yo tengo ese, como le digo, tengo el presupuesto que es aproximadamente 1.700 millones.
1: 1.700 millones.
2: Sí. Sí. Entonces nosotros también hacemos actividades y proyectos y ahí estamos, porque se gasta otra vez en documentos, sí, también, como le digo, hacer bien una maqueta, hacer el 3D, que todo
1: presentar
2: lleva...
1: Presentar los planos de la municipalidad,
2: también, todo. Sí, para que vean, sí, presentado, sí, está dentro de la municipalidad eso.
1: En ese
2: y
1: sentido,
2: la municipalidad también nos ayudaron muchísimo.
1: Pero iba a preguntar si ellos no exoneran cuando se trata.
2: Exoneran luego, y esta vez también para ponernos al día y rapidito, el Estado, a través de la municipalidad, nos exoneraron impuestos, tasas, sí, inclusive... Ella,
1: pero al fin y al cabo
2: alguien habrá
1: compromiso.
2: Puesto de su bolsillo la tasa, ¿verdad? Porque no se puede exonerar.
1: Sí, pero de todas maneras, sí, estamos hablando de un compromiso social demasiado, sí, grande, que sí, en sí, realidad corresponde al Estado, ¿verdad?
2: Sí, sí.
1: Porque no existe, o sea, a ver, que está el hogar, que hay un solo hogar que yo recuerde transitorios, poquísimos son.
2: Y lo que así de contar, acá tenemos Unido por Cristo, después la aldea SOS. Que ya es otra cosa,
1: sí,
2: ¿verdad?
1: Ya es otra cosa.
2: Y porque ellos están formados.
1: Y
2: además,
1: el hogar que estaba ahí.
2: Y después está Viento de Esperanza. Eso es lo que. Pero yo conozco solamente civiles. No conozco. El Estado acá que tenía Ministerio de Justicia.
1: Ya se cerró, ¿verdad?
2: Se cerró. Y creo que estuvo trabajando para los hijos de la interna. Pero
1: sí,
2: como ahora
1: sí,
2: se
1: sí,
2: fueron
1: sí,
2: todos,
1: mitad,
2: a lo mejor
1: mitad,
2: también.
1: Sí,
2: sí. Sí.
1: Es cierto.
2: Y eso, y
1: pero
2: después,
1: bueno,
2: por
1: es un sistema
2: interior,
1: que
2: sí,
1: va relacionado de manera directa con el sistema,
2: sí,
1: penitenciario, al fin y al cabo, ¿verdad? ¿No?
2: Y bueno, también el Estado con muchas con muchos compromisos también, seguramente dentro de eso entramos nosotros, pero también los civiles también tenemos, o sea, tenemos un compromiso social, estatal y lo mismo, como le digo, también eclesial, como estos lugares de recreaciones que nos ofrecen. Y también a través de los de las instituciones públicas que nosotros usamos muchísimo la parte de salud mental,
1: sí,
2: física,
1: sí,
2: porque tenemos algunos niños con discapacidad cognitiva, sí, discapacidad física, y realmente
1: los lugares muy delicados también,
2: sí, sí,
1: que entiendo,
2: sí.
1: Lo último fue, o sea, la última intervención de uno de los más pequeñitos en el hospital
2: pediátrico.
1: Sí.
2: Salimos realmente sin haber gastado más que algún pasaje o combustible.
1: Claro.
2: Sí, los doctores de super a Costañú y cómo se a Costañú y Nerán y
1: Barrio Obrero, que es de la casa luego.
2: Y Barrio Obrero, así que como le digo, y ahora sí, que sí, tiene su sí. programa Ñangareko, que es bastante amplio,
1: sí.
2: También ya nos conocemos todos.
1: Qué bueno.
2: Realmente.
1: El programa está funcionando muy bien.
2: Sí, muy
1: bien está funcionando. Y los profesionales que están son profesionales de vocación y se nota.
2: Sí, y el hospital número 3 también.
1: Ah, el centro de salud, sí, claro.
2: Sí,
1: el centro número 3, es cierto.
2: Sí, es no es hospital, es centro de salud número 3.
1: Sí, está allí sobre el doctor Tito, está ahí como director. Florentina, ahora mismo, ¿cómo les tomó el invierno? ¿Hay abriguitos? ¿Falta abrigo? ¿Qué falta hoy?
2: Sí, tenemos.
1: ¿Sí?
2: Tenemos, como yo, como decía mi abuela, no hay que ser codiciosa porque... Y realmente sí tenemos. Nos llegaron algunas cooperativas ya con su mantita, también familia. Tenemos ahí algunos padrinos que pasan. Ya tenemos guante, gorrito. Gracias a Dios. En este momento, nuestro pique, como se dice comúnmente, es nuestra obra.
1: Exactamente.
2: Eso es, sí.
1: La gente que está escuchando, que está viendo, y bueno, estamos hablando de la posibilidad de llegar a la meta, que se habla de unos 1.700 millones de guaraníes para que este proyecto pueda concretarse, que de hecho ya está encaminado,
2: sí.
1: Ya es un hecho, pero para ese hecho faltan algunas inyecciones, ¿verdad? Florentina, yo quiero decirle a la gente que se acerque, de última, que conozca también, porque yo creo que es importante. La gente que pueda acercarse, ustedes siempre están ahí a disposición, que la gente pueda conocer el lugar, también se les pueda contar en qué se va a convertir esa obra. Y en el caso de que el corazón y también, porque a veces uno quiere hacer, pero quizá no le alcanza su presupuesto.
2: Así
1: ¿verdad?
2: Mismo.
1: Pero lo importante es eso, si hay alguien ahí del otro lado, ya sea de la radio, de la TV, de nuestras plataformas que quieran colaborar, pueden contactarlos en redes sociales, ellos están como Hogar Guadalupe, por un lado Hogar Guadalupe Paraguay, creo que así están en las redes sociales, y o pueden acercarse a conocer.
2: Está Virgencita de Guadalupe, porque con la nueva ley pues también se modificó y se llama Virgencita de Guadalupe, tenemos la Fundación Guadalupe, porque la Fundación Guadalupe es lo que acompaña a la escuelita de fútbol, como usted dijo, también al hogar y también a las familias que han ingresado de vuelta a sus hijos, también le acompañamos con víveres, con ropitas, con lo que se puede decir. Y eso ya saben también nuestros voluntarios, de que sí, le acompañamos con materiales escolares y así.
1: Los chicos, estos 24 menores que están bajo custodio de la Fundación Florentina, ¿no están en programas de adopción? ¿O sí están?
2: Algunos tal vez sí, pero eso ya es con el Ministerio mismo de la Niñez y el juzgado. Algunos que ya están bastante tiempo, yo creo que sí, ya se puede profundizar la investigación de sus familias ampliadas o de sus padres mismos, en qué situaciones y
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¿Qué tal? ¿Cómo están? Buena madrugada para todos. Hace frío, che. No sé si fresco, pero hace frío o fresco. Depende del termómetro de cada uno. Depende del termostato de cada uno. ¿Cómo te va, Hammer? Ahí está la gente. Mirá un poco. En el canal 17. ¿Viste a la gente del canal 17? Ahí está. Buen día, gente del canal 17. Buen día, gente del canal 23. 19 de Claro. 23 de Flow. 19 de Claro. Está Alex en el control de televisión. Vos sabés que hoy no le conocí a Alex porque vino sin lentes. Viste que él viene con su lente oscuro y yo te dije, ¿y ese quién es? Y dice, Alex. Bueno, y Martín está ahí en recepción de nuestra estación, la 1020 AM Radio Ñandutí, Radio TV. Estamos en todas las...

0: plataformas sociales, estamos en las redes, no sé, estamos en todas partes. ¿Qué querés que te diga, Hammer? Qué lindo sábado, mirá lo que dice meteorología. Bueno, depende, ¿verdad? Cómo viene la mano para acá, uno dirá, no, que va a ser lindo. Bueno, la cosa es así, les cuento cómo va a estar el clima de entrada nomás ya. Vamos a tener un sábado frío al amanecer, luego cálido por la tarde, cielo parcialmente nublado, a nublado, vientos variables, luego del sur con lluvias dispersas. Mañana va a ser frío. Cielo mayormente nublado, vientos del sur, la mínima 13, la máxima 19, y el lunes hace más frío todavía. 12 la mínima, 17 la máxima, frío a fresco, cielo mayormente nublado, vientos moderados del sur. Dicen que esta ya es la última partecita de lo que fue y quedó ahí pendiente de nuestro invierno. Viste que nosotros hacemos las cosas tan extrañas en cuanto al clima en Paraguay, que veníamos de días bastante fríos y de repente se instaló, a ver cuánto, 2 semanas más o menos, casi 3, de calorcito, ¿verdad? De volver a la remera, a las mangas cortas, a la actividad veraniega ya. Es esta una etapa en la vida de los comerciantes, sobre todo de ropa, que debe ser bastante difícil porque vos tenés que comprar ropa de temporada para que la gente renueve el vestuario, camperas, abrigos y compañía. Y nuestro invierno de repente es medio complicado. Es cortito, hay veces que hace mucho frío. Bueno, nosotros, ¿verdad?, que tenemos generalmente unos años con temperaturas muy altas, digo unos años, porque de repente va variando todo esto, ¿no? Con esta cuestión del calentamiento global, ahora tenemos encima la incertidumbre de lo que va a pasar con el Niño, que dicen que va a ser temporada de muchas lluvias, así que yo les recomiendo cuando hay sol y sobre todo cuando recién cobran, en vez de gastar en tonterías, vean cómo está el techo de la casa, a ver dónde es que el agua de repente se acumula o dónde la lluvia causa problemas e ir solucionando eso. Ahora, no esperen a que llegue el momento porque ahí no vas a tener albañil, los materiales van a subir de precio, no se puede trabajar porque hace mucho frío, llueve mucho y cosas por el estilo. Es igual que, ¿viste el auto? Se descompone el aire acondicionado y vos decís, no, si tal, ahora en verano. Y en verano todo el mundo va al taller del aire acondicionado y todo se hace más difícil. Bueno, cuestiones para ir teniendo en cuenta. Para tener en cuenta también nuestros números de teléfono a los cuales pueden contactar con nosotros o mediante los cuales 021-218-6000, 0994-44-1020, nuestro número de WhatsApp. Así que allí estamos nosotros y vamos hasta las 7 de la mañana. Ahí enganchamos con la gran cabina fin de semana, que va a ser un fin de semana también con fútbol. Hay novedades en el ambiente futbolístico, los clubes, Olimpia que ganó la semana pasada por un amplio margen. Lo mismo sucedió con Cerro Porteño también. Así que veremos cómo viene este fin de semana en el ambiente peloteril. Y tenemos que felicitar al diario ABC Color, que hoy cumple 59 años en defensa de la libertad de expresión. Así que tenemos ya ABC también en nuestra mesa de trabajo. Tras haber dilatado la ley de jubilación VIP legislativa, la Cámara de Diputados tratará la próxima semana el proyecto ante eventual sanción ficta. Dice, diputados votarán ley que mantiene la jubilación VIP. Preparan solo un maquillaje para no perder los privilegios. Parlamentarios hicieron mínimas modificaciones a su sistema y seguirá siendo preferencial en comparación a la jubilación en el sector privado. Médicos atienden hasta 100 pacientes en un día, dice, peligrosa e inhumana sobrecarga en previsión. Fiscal pedirá captura internacional para titular del IPS, Bataglia, único imputado que no se presentó aún. Asoban reclama diálogo técnico en la regulación para fortalecer la confianza, esto respecto a la convención bancaria. Desarrollo de la energía nuclear requerirá 50 millones de dólares y 4 mil millones. 50 millones de dólares y 4 mil millones. Y 4 mil millones de, no dice, será guaraníes. Se confirma el sobreseimiento de Jiménez Gaona en el caso Metrobús. qué locura esto del Metrobús. Yo jamás pensé que una obra que estaba, no sé en qué porcentaje, pero súper avanzada, la iban a desmantelar, porque desmantelaron lo que fue causa del desmantelamiento de la vida comercial, de los emprendimientos, de los negocios, de los comercios de muchísimas personas. Y lo sacaron. Todo ya estaba construido y después vino el siguiente gobierno y lo sacó. Yo no lo puedo creer, realmente. Y fíjense ustedes que la gente que participó de aquel proyecto fallido y sigue en el ambiente de la política. Y todavía no sabemos realmente quiénes son los culpables. Sí hay una demanda por parte de la empresa constructora al Estado paraguayo, porque no se quedan de brazos cruzados. Ellos alegan haber hecho su contrato, haber cumplido con el contrato. Paraguay dice no, ¿verdad? El gobierno dice no y hay una demanda. Lo cierto es que el Metrobús, todo lo que se construyó, no está. Lo desmantelaron. Así como se desmanteló, vuelvo a recalcar, la vida comercial y la vida de muchas personas, porque hay gente que fue a la bancarrota, gente que vio truncado todos sus proyectos, porque eso fue realmente una intervención que afectó la vida comercial del lugar. Y bueno, así desmantelaron a esa gente como desmantelaron todo lo que se construyó del Metrobús, que nunca, porque esto sí es cierto, nunca vamos a saber si eso en verdad iba a funcionar o no, si iba o no a ser funcional. Porque fíjense nomás, siempre que se habla del transporte colectivo, del transporte urbano, siempre está en juego o están en juego los intereses que tienen que ver con los empresarios de siempre del sector del transporte, con si los vehículos van a ser eléctricos, híbridos o de combustión interna, si los van a traer de China, de la Conchinchina o del espacio exterior, pero siempre este tema que nos mata, no te digo poco a poco, que nos mata rápidamente, es el de los negociados. Entonces allí entran los diferentes sectores con sus correspondientes intereses a tratar, por un lado, de empujar hacia su interés, hacia su lado, y por otro, a poner palos en la rueda. Y eso es lo que mata, yo creo que la mayoría de los proyectos. Aquel que vos digas, bueno, este es el proyecto para el mejoramiento de... Y siempre tiene algo que va a tratar de hacer que ese proyecto sea fallido o de estirar para un lado por una cuestión de interés. Lastimosamente, siempre estamos pendientes y siempre estamos oliendo olfato, como se suele decir. Y tenemos que estar cuidándonos todos de si va a ser o no va a ser un fato. Lastimosamente, es así. Porque hemos tenido y seguimos teniendo tantos ejemplos. Sábado futbolero, lo que les decía en contratapa de ABC, que cumple 59 años. Un sábado con fútbol se concentra en todos los medios y la atención está en los Villetanos y Pedro Juaninos. La cartelera de la tarde, noche de hoy, propone en primer turno el partido en la Fortaleza de Villeta a las 16, Sportivo Ameliano, amenazante frente al Cerro Porteño, y luego la pelota se traslada al Estadio Río Parapití de Pedro Juan Caballero, donde el 2 de mayo apostará a imponer su invicto en casa, como lo fue en las dos primeras fechas del torneo clausura. Tanto el Ciclón como el Franjeado vienen a lograr la ronda pasada la primera victoria en el campeonato después de tener que absorber sendas derrotas en las dos presentaciones anteriores. Bueno, así que nunca le pudo ganar Olimpia a 2 de mayo en Pedro Juan. Estas son las propuestas futbolísticas, por lo menos las principales, para el día de hoy, para la tarde de hoy. Bueno, 59 años de ABC Color. El diario que cumple años de acompañar a los lectores que animan, fortalecen y renuevan la labor de informar y defender la libertad de expresión. Y en tapa viene, fíjate esto porque es muy llamativo, la fotografía es en blanco y negro ¿Y qué es lo que tiene esta fotografía y una manifestación de aquellas, de las épocas de los 70, 80, y las manifestaciones que se hacían, aquellas que se podían hacer, eran en contra del gobierno de Alfredo Stroessner? Alfredo Stroessner, que en el exilio vivió 17 años en el Brasil, 17 años. Y mira que yo recuerdo perfectamente, Hammer, decían, no, está muy enfermo. Se va a morir, ya se va a morir. 17 años, 17 años vivió en el Brasil. Y ayer justamente leí muy rápidamente la demanda que tiene el hijo de Stroessner con otra mujer, ¿verdad? Sobre los bienes. O sea, hay una demanda por la herencia de Alfredo Stroessner. Y los hijos del matrimonio de Stroessner con doña Ligia, y están totalmente en contra. Pero en el Brasil, el tribunal brasileño falla a favor de la demanda que promueve el hijo de Stroessner, o sea, el medio hermano de los hijos de Stroessner. Es el hijo de Stroessner con, déjame que recuerde el nombre, una chica que era mucho menor que él, muy linda, por cierto. Sí. Y bueno, así están las cosas hasta hoy, ¿eh? Mira que ya pasaron varios años de su derrocamiento en el 89, 17 años viviendo en el exilio. Le decían que se iba a morir en cualquier momento. 17 años vivió en el Brasil. Fleitas es el apellido del hijo extramatrimonial, por lo menos del hijo reconocido a través de un examen de ADN. Michelle Fleitas se llamaba, ahora me estoy acordando. Michelle Fleitas, muy linda la mujer. ¿Sabes cómo logró el reconocimiento de ser el hijo de Stroessner, Hammer? Se hizo una prueba de ADN exhumándose los restos de Alfredo Stroessner en Brasil. Así fue. Bueno, gente, tenemos el WhatsApp que ya tiene mensajes de gente que desde bien temprano se comunica con nosotros. Leo dentro de un rato que dice La Tribuna en su titular. Y antes de esto, comentarles que Piribebuy se prepara para recibir a miles de visitantes hoy, 8 de agosto, con una propuesta que combina historia, cultura y gastronomía, y el programa se va a cumplir dentro del marco de la conmemoración de los 157 años de la batalla de Piribebuy, ciudad heroica que va a ofrecer el tradicional recorrido histórico. Y por primera vez el Caruguazú Nacional de Boriborí, una actividad que busca revalorizar la identidad culinaria paraguaya. Esto va a comenzar a las 9, dentro de un par de horas nada más. No, más que un par de horas. Por ahora son las 5 de la mañana. Dentro de 4 horas, ponele que empieza. Con la recreación de la batalla de Piribebuy, que fue el 12 de agosto de 1869, cientos de estudiantes y actores comunitarios vestidos con uniformes y atuendos de la época representarán a soldados, mujeres, niños y civiles que defendieron la entonces capital provisoria de la República durante la Guerra de la Triple Alianza. Esta es la actividad hoy en Piribebuy. Espectacular. Linda, linda opción es esta, ¿eh? Para ir y ver un poquito cómo se desarrolló, de acuerdo a lo que vayan mostrándonos los actores y no actores que van a participar de esta recreación de la batalla de Piribebuy en 1869. ¡Qué bárbaro! Más de Piribebuy, el recorrido comprenderá 8 postas instaladas a orillas del arroyo Piribebuy, entre los barrios Santa Ana y Virgen del Rosario, sobre la calle Hilario Amarilla. En cada estación se recrearán los momentos más significativos de la sangrienta y desigual batalla entre un diezmado ejército paraguayo contra la tropa de los aliados Brasil, Argentina y Uruguay. No sé si Uruguay. Realmente, hasta el momento yo, con mi poco conocimiento acerca de la historia y sobre todo respecto a la guerra de la Triple Alianza, ¿en qué momento el ejército uruguayo peleó contra el ejército paraguayo? Eso es lo que no tengo muy claro. Y sobre todo en 1869, no sé si habrá habido algún ejército o parte del ejército uruguayo peleando contra el ejército paraguayo. A lo mejor alguien que sepa más, ¿verdad? Y nos cuente, sí, habían uruguayos, porque en realidad las dos fuerzas más grandes contra las que peleó Paraguay y fue Argentina y Brasil. Argentina y Brasil. Cada edición reúne a más de 6.000 visitantes provenientes de distintos puntos del país, convirtiéndose en uno de los principales atractivos turísticos de la ciudad. Y el recorrido fue declarado de interés turístico nacional por la Secretaría de Turismo. Yo lo que diría es, qué interesante sería que esto fuese domingo, porque un día sábado, y sobre todo a las 9 de la mañana, es un día laboral. Fíjate, dentro de un rato nomás, nosotros vamos a tener imágenes. Ahora mismo estamos teniendo imágenes. Esto es de sector costanera. Pero fíjense, dentro de un ratito, cuando tengamos imágenes de aquí, del sector de Eusebio Ayala, y van a ver que el tránsito es prácticamente súper fluido, ¿no? Porque la gente trabaja sábado hasta el mediodía o las 3 de la tarde, todo está en funcionamiento. Pero bueno, es la propuesta para Piri Bebuy. Vamos con una persona que está en línea. Hola, buen día. Aló, buen día.
1: Buen día, señor.
0: Buen día, señor. Adela. Sí, le escucho.
1: Quería agradecerle, señor, porque ya le atendió a mi marido el doctor Solalín, le atendió los oftalmólogos de la central.
0: Ah, bueno, qué espectacular.
1: Y ya le dio toda la receta para el anteojo, le atendió muy bien el doctor.
0: Sí, qué bueno.
1: Por eso le llamaba para avisarle y sí, además agradecerle también.
0: Bueno, Adela, Adela no te vas a ir con otro, ¿verdad? Porque ahora con los lentes te va a ver bien. Claro, y va a poder apreciarte.
1: Ahí ya me quedo.
0: Sí. Ah, vos sos Adela, te va a decir, ¿verdad?
1: Recién me va a reconocer.
0: Ahí recién te va a reconocer. Espectacular.
1: Pero el mío, doctor, no llegó.
0: Y bueno.
1: Señor.
0: Un poco de paciencia.
1: ¿Sí? Todavía no llegó, no me avisaron todavía nada de para mi consulta.
0: Y bueno, y está, quédate nomás atenta, ¿sí?
1: Sí.
0: Vamos a tratar de insistir otra vez durante la semana.
1: Sí, señor. Sí. Espero.
0: Pues dijeron seguramente, no, mejor que el marido de Adela primero para que le vea bien y aprecie lo que tiene en su casa. Sí. Entonces, por ese lado. Dale, Adela.
1: No le ve. Muchísimas gracias, señor.
0: Gracias,
1: muy amable. Que tenga un buen día. Gracias.
0: ¿Escuchan un poco?
1: Sí.
0: Escuche. ¿Viste? Adelita.
1: Sí, vamos. Adelita.
0: Chao, Adela.
1: Y con otro.
0: Chao.
1: Gracias, señor.
0: Gracias por llamar. Vamos con la siguiente persona en línea. Hola, buen día.
2: Buen día, Santi.
0: ¿Cómo te va?
2: Yo soy otra, ya la estoy con mi ofrecimiento. O sea, a la gente no le gusta ofrecer mi propiedad.
0: ¿A la gente qué?
2: No le gusta ofrecer mi propiedad. La vez pasada más o menos escuché así.
0: ¿No le gusta ofrecer tu propiedad? ¿No le gusta que vos ofrezcas tu propiedad?
2: Exactamente.
0: No, pero espera, a la gente vos decís, una persona nomás lo que dijo eso.
2: Una gente nomás, entonces.
0: Sí.
2: Y eso nomás quería reiterarle. Usted tiene los datos ahí.
0: Todos los datos, pero reiterá vos nomás, Ayala.
2: 0976.
0: Sí.
2: 201.
0: Sí.
2: 391.
0: Sí. ¿Qué vendés allá? La contala a la gente, porque no todo el mundo escucha, no todos son los mismos.
2: Perfecto. Frente al Teletón Paraguarí, de Río Villarrica. Ajá. Con vista al Cerro Jú, ese parque Cerro Jú. ¿Usted conoce el parque Cerro Jú, verdad?
0: Sí, conozco.
2: Y bueno, y frente con vista a ese. Tres lotes juntos, 80% de árbol. Bueno, para una casa quinta puede ser, porque es un punto los tres lotes.
0: Uh-huh.
2: Yeah. Y el otro es a 300 metros de la artillería, también con vista a la Cerro Jun.
0: ¿Precio?
2: Ese es 50 millones el lote.
0: Uh-huh.
2: 12 por 35. 12 yeah. por 35. 6 lotes.
0: Con, sí. ¿Y el otro?
2: Y el otro es a 100 metros de la frutería Paraguari.
0: Esa es una casa.
2: Sí, es la casa. Perfectamente.
0: ¿Cuánto está esa?
2: Ese es 180. 180. Tan
0: hermosa. 180, casa. ¿Qué es 180 guaraníes? Sí, 180 mil dólares. ¿Cuánto? Con,
2: millones, 180, 180 millones. Durante una casa con como de baño privado, sala, dormitorio, uno para vivir, para ya. usar.
0: Y el otro, el primer ofrecimiento que hiciste allá, que dijiste ahí con vista a Cerro Jun.
2: Frente mismo a Teletón.
0: ¿Cuánto?
2: Ese es 85 millones.
0: Ya. Ah, bueno.
2: 85, tres lotes juntos.
0: Dale, repetí tu número de teléfono, Ayala.
2: 0976-201.
0: Uh-huh. Ahí se le cortó, se le acabó el saldo. Ay, 0976-201-391. Así tenés un plan, Ayala, si vos tenés plata. Sí, con toda la plata que tiene Ayala, se va a ir a comprar mini carga. Bueno, ¿otra llamada? No. No tenemos otra llamada. Leo unos cuantos mensajes de WhatsApp y vos me avisás cuando tengamos llamada y después cuento el bolonqui que se está armando en el Mercado 4 ahí en el Paseo de los Yuyos. ¿Hoy hace frío? Frío pollo. ¿Por qué frío pollo? ¿Qué es eso? Bro y coco. No hace tanto frío, 15 grados la temperatura. Mirá, no conté lo que va a pasar. Sí, ya conté. Empecé con... Tengo un audio. Empecé con meteorología. Un audio cortito y después vamos a la llamada, ¿sí? ¿Puede ser?
3: Hola, buen día, Marta.
0: Marta,
3: imposible entrar.
0: Le cuento al que quiere hablar con Marta que el programa es grabado. O sea, Marta está de lunes a viernes durante la madrugada, pero sábado y domingo lo que ven es una grabación. Está tan buena la grabación que piensan que es real. O sea, que está ahí. Vamos con el siguiente audio, claro. A ver.
3: Hola, buen día, Santi.
0: Ahí está. Ah, justo. Sí, a ver. Buen día, Santi, dice.
3: Eduardo, no te habla Cuatro Mojo.
0: O sea que hay alguien que llama y corta, entonces tampoco puedo escuchar el audio. Ese es el problema. Hay una persona que llama y corta. Vamos de vuelta con este mensaje. El audio, por favor, habilitame el canal del audio.
3: Hola, buen día, Santi. Cristóbal Romero te habla.
0: Cristóbal.
3: Cuatro Mojón. Mi reclamo por el alumbrado público en Lambaré, Santi, por favor. Francisco Recalde y Río Canapá, Lambaré.
0: Vamos a reiterar, porque ese es un reclamo que ya tengo de la semana pasada, que enviamos también, pero no hemos tenido respuesta. Bueno, reiteramos el reclamo de nuestro oyente. Nos saluda desde bien temprano el señor Carlos del Puerto. Fresquito, dice, 7 grados. Él está en San Justo, Argentina, 7 grados. Pero está con... Bueno, claro. Sí, pero él está con una remerita así nomás porque en su casa tiene... ¿Cómo se llama? Calefacción central. Y toma un mate de esos que rebosa todo el mate, tipo un mate chimarrón. Bueno, gracias, Carlos del Puerto. Vamos con la persona en línea. Hola, buen día.
4: Hola, buen día.
0: ¿Cómo estás?
4: Todo bien.
0: Me alegro.
4: Me llamaba por averiguar sobre mi tercera edad, el 630-826 es mi número.
0: ¿Cuántos años tenés?
4: Y 68 cumplido hoy.
0: ¿Hoy?
4: Sí.
0: Bueno, mira, cumplido hoy. Voy a anotar tu número de cédula. cumplido hoy y capaz que entra en el listado este mes. Repetime tu número de cédula, por favor.
4: 630-826.
0: Ok. 68 hoy, voy a poner. Ok. Voy a averiguar en la pausa, vamos a mirar en el listado a ver si es que estás correctamente anotado. Yo no creo que haya todavía pago, ¿verdad? Porque el listado nuevo todavía no está. Pero vamos a mirar en la pausa, ¿sí?
4: Ok, gracias, gracias.
0: Gracias a vos por llamar, gracias por llamar. 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Gracias, dice. Que nos siga bendiciendo Dios, a Hammer también, y a mí, y a Alex, y a Martín, y a vos también. ¿Vos crees que Dios sabe que vos, por ejemplo, decís, ay, yo no creo? No le interesa. Vos estás en la minoría, Hammer. Pero vos te querés ir al cielo, ¿verdad? Bueno, tener una llamada. Buen día, hola, buen Santi. Día. Sí, buen día.
5: Buen día, Santi.
0: ¿Cómo estás?
5: Don Julio soy.
0: ¿Cómo te va, Julio?
5: Bien nomás.
0: Me alegro.
5: Estamos en la lucha, papá. Viste que me he confirmado la pasada para oculista en IPS Central.
0: Sí.
5: Y me fui con mi orden de glaucoma del año pasado. Ya presenté y había sido, no, era para el especialista de glaucoma y tuve que volver a Santi. No había posibilidad que me insista para el especialista de glaucoma porque allá no hay... No me quise anotarlo porque no hay nada, dice, no, en este momento me dije, tuve que volver otra vez, Andy. Sí, por ahí, con ayudita de la señora Mirta.
0: Una pregunta.
5: De julio. Escuchame. De julio del año pasado, mi orden.
0: Sí. ¿Tu orden es para?
5: Para especialista en glaucoma.
0: Pero las especialidades, no sé. Tengo entendido, si es para estudios de especialidades, vos tenés que solicitar eso por WhatsApp, al WhatsApp de...
5: No, hay casos, Sandy. Yo creo que ya en una oportunidad ustedes ya me consiguieron ya con la señora Mirta. Ya hace ya un año y medio, 2 años atrás, ya me consiguió, ya, ¿verdad? Trae como es mi tema. Me tiene que evaluar, no es lo para que yo vea mejor seguramente. Yo tengo una gota, o dos gotas que tengo que usar de por vida. Uh-huh. Casi 280 mil me sale la dos gotas. Y solamente me tiene que evaluar el especialista en glaucoma para que me den para mi enfermedad crónica, que es glaucoma, y me den la gota. Para eso es lo que yo necesito, Santi, por favor. Uh-huh. Que me den un glaucoma nomás. Me pueden ver, la señora Mirta me puede conseguir, ya me consiguió ya, pero yo allá solo, no, es tan intratable la gente que está allá, no hay, tiene que llamar por calcente, así nomás. Y yo me callé de ellos porque estaba cabreada de balde contra ellos. Eso es mi drama, Santi. Ven a por ahí si me podía anotar otra vez.
0: Vamos a reiterar tu pedido, pero, Julio. Yo te cuento, desde IPS dice, los procedimientos y áreas se deben gestionar mediante este canal, se refiere a WhatsApp.
5: No.
0: Enviando la orden médica, la cédula de identidad. Estos estudios son, por ejemplo, capsulotomía,
5: el mío no es estudio, Santi. El mío no es estudio.
0: Vos crees una consulta. Pero
5: una consulta para que me evalúe otra vez y me dé mi remedio para que yo pueda retirar mes a mes.
0: ¿Y por qué?
5: Hace un año estoy comprando.
0: Pero ya te dieron la consulta. ¿Y por qué no consultaste con la persona que...?
5: No, para el especialista no tengo yo. Me dieron otra vez la orden para que me dé un GIACU Portillo, un común nomás, un nuestro amor común. No es el especialista. Eso es lo que me dijeron. ¿Verdad? No. Ay, voy a preguntarle a la señora Mirta para que salga de la duda que allá yo solo. ¿Entendés? Si es que no le llevo a usted detrás de mí, o que enseguida me da nada. Pero allá solo yo no hay nada. Nada no hay. Para lo común. Eso más te molesta otra vez, papito.
0: Bueno, voy a anotar acá.
5: Bueno, Julio, saludos a nuestro amigo Santi, Domiciano, que se mejore, por favor. Gracias,
0: Julio. Glaucoma. Bueno. Muy raro, porque por lo general no hay problema con los turnos que se pueden conseguir. Pero bueno, vamos a reiterar, para Julio, entonces un especialista en glaucoma. Buenos días, Santi. Dice, vos sabes que el corrector le hizo poner acá un montón de cosas. ¿Crees que lea tal cual como está por el corrector? Buen día, señor Santi. Guerra saber si esta persona está incrusta y si puede cobrar este mes. Tiene 67 años. Su cédula 627273. Vamos a averiguar si es que está incrusta. Inscripta debe ser. 627-627-273. Claro, poner el corrector te hace pasar las de Caín. Pero con 67 años todavía no tenemos. No sé, no puedo saber hasta que más o menos lleguemos ahí cercana a la fecha. Y hoy recién estamos al 8. Pero vamos a ver si es que está inscrita. Y pregunta cómo está Domiciano. Domiciano está muy bien. Así que nos escucha, nos ve. Rodas, Capilla del Monte, dice. Mucha fuerza. Rodas, Capilla del Monte. Bueno, Capilla del Monte es San Lorenzo, ¿verdad? San Lorenzo es Capilla del Monte. Vamos a la pausa. 5:33.
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0: Bien, estamos de vuelta. Música paraguaya en esta madrugada, madrugada fresca, fría, en Paraguay, en todos los departamentos de Paraguay, y bueno, tenemos más o menos la misma condición climática. 5:41 de la mañana, están escuchando, viendo Radio Ñanduti 1020 AM. Aquí nos escribe una señora, dice, soy Elda Caballero y el sábado pasado le mandé un mensaje mi hermano Celso, que nació en el 58, pero le pusieron mal su año de nacimiento en la cédula y por eso no puede cobrar. ¿Qué solución se le puede dar? Él tiene discapacidad. Los discapacitados pueden inscribirse a partir de los 60 años con un certificado de SENADIS del 60%. Pero aquí lo que no tengo muy claro es si en la cédula está mal el año de nacimiento o en la inscripción está mal el año de nacimiento. De todas maneras, con la cédula de identidad, el año de nacimiento, por supuesto, se puede verificar sin ningún problema, que es una condición al momento de la inscripción. Entonces, eso por un lado. Le pedí a la persona del 868 que me pase el número de cédula y que me explique un poquito, a ver si dónde es lo que está mal el año de nacimiento, en la cédula o en la inscripción. Y la inscripción, vuelvo a repetir, uno la hace a partir de los 60 años, si tiene discapacidad, con un certificado de SENADIS donde conste que tiene 60% de discapacidad o más del 60% de discapacidad. Bien, otra persona nos escribe y quisiera comentarle mi odisea con Copaco. Mi esposo viene pagando mensualmente mi línea baja y hace años que no funciona. Y si lo hace, esto ocurre solamente por una semana y vuelve a quedarse mudo. O sea, es que, Hammer, parece como si fuera que yo escribí esto. Es lo mismo. Este mes, antes de seguir leyendo esto, este mes me predispongo a pagar y me viene una cuenta doble. Y yo llamo y le digo, ¿pero por qué me viene doble si yo no tengo teléfono? Pago para no ir a cancelar porque hay que ir, volver, llevar un formulario, etcétera. Y me dicen, no, lo que pasa es que ya se cerró el periodo de facturación, entonces por eso que le aparece doble. ¿Pero y por qué algunos meses me viene más y otros meses me viene menos? Pregunto. Y me dice, lo que pasa es que la mora, los intereses, o sea, te cobran mora e intereses por algo que no tenés. Yo creo que ya ni el cable está del tendido eléctrico de la calle, creo que ya ni el cable entra a mi casa. Y en el 2023, después de años de no tener teléfono, reclamé y vinieron y le pusieron un cable, pero creo que unas horas o un día anduvo y después ya no. Entonces yo le dije a la persona de Copaco, a la señorita, le dije, señorita, gran parte del problema de ustedes es la poca gestión que tienen con sus usuarios. Porque si ustedes en el sistema ven que alguien está pagando a pesar de que no usa el teléfono, entonces deberían con gestión ir hasta esa persona, llamarla, no sé, llamarla imposible, era porque no han de tener el celular, pero llegar hasta el domicilio, ¿por qué no usa su teléfono? Nosotros le podemos proveer un sistema nuevo que no necesita cable, o nosotros ofrecer, pero no, ¿sabes cuál es el tema? Están esperando a ver si qué es lo que sucede, si el gobierno paga, si se salda la deuda, si sacan a Copaco de la quiebra. En realidad están, nadie hace nada. Entonces, por supuesto, todo cae por su propio peso, así como los edificios que no se mantienen, ¿verdad? Se van degradando, se van descomponiendo hasta que un día finalmente se derrumban. Voy a seguir leyendo esto que escribe el oyente en un ratito, pero antes atendemos a la persona que está en línea. Hola, buen día.
1: Buen día, Santi, ¿qué tal? ¿Cómo estás?
0: Muy bien, Miki, ¿cómo estás vos?
1: Encantada de saludarte. Quería nomás, si me permitís, quiero vender algo, si es que no te enojas conmigo.
0: No.
1: Tengo...
0: Depende lo que vas a vender, Miki.
1: Tengo una casa con una sala, dos dormitorios, una pieza, cocina, mueblada, lavadero cerrado. Es en el kilómetro 18. Es 600 millones. Y podés llamar al 0971-391185 y otro, un terreno de...
0: Espera un poco, Miki. Miki, para un segundo. Tu casa de 600 millones, kilómetro 18, ruta 1, ruta 2.
1: No, ruta 2.
0: Ah, ruta 2.
1: Sí, a una cuadra de la ruta. Sí. Y otro es que tengo un terreno en Areguá. Uh-huh. 12 por 30 a una cuadra de, está en la parte de Costa Fleita. Uh-huh. Y cualquiera que me quiere llamar, preguntar, me puede enviar un mensaje y yo enseguida le llamo, porque a veces más rápido así te ubico, le envío la ubicación. Uh-huh. Y también agradecerte a vos, siempre te escucho, Santi, y decirte también que ese, ¿cómo se dice?, esa condición de la gente, tienen que irse a cenar y como vos decís, uh-huh, y ellos te solucionan ahí.
0: Bueno,
1: y también hay muchos programas en...
0: Espera un poco, espera un ratito. Miki. ¿Tu terreno de Areguano dijiste cuánto cuesta?
1: 100 millones, 12 por 30, sí.
0: 100 millones, 12 por 30. Este está en Costa Fleita, ¿verdad?
1: Sí, a una cuadra de la ruta.
0: Bueno, repetí tu teléfono, Miki.
1: 0971-391185. Y yo quisiera que las personas que necesitan o quieren ver me envíen un mensaje y yo le devuelvo enseguida la llamada, así me resulta más fácil.
0: Dale.
1: Para ellos, y ellos no usan también su... Y bueno, gracias por el espacio que me da y saluda a Domiciano. Vos sabés que le queremos mucho a él. Y también decirle siempre a la radio, a vos, a todos, muchas gracias por ese espacio maravilloso que nos da.
0: Gracias, gracias, Miki.
1: Gracias, bueno, mi rey. Chao, chao.
0: El 630-826 de 68 años que cumple hoy, que no nos invitó a su cumpleaños, se llama José Ricardo Vera. Está inscripto, pero todavía no va a cobrar. Por lo menos, de acuerdo a lo que tenemos ahora en el listado. Vamos a ver qué pasa en este mes. Estamos recién empezando el mes. El 627-273 que me dijo verificar si cómo estaba su situación, no está inscrito. 627-273. Bueno, vamos con la siguiente persona en línea. Hola, buen día.
2: Buen día.
0: Buen día.
2: Conmigo, señor. Sí. Yo soy marido de Francisca Romero Galloso. Por fin parece que su problema de Hacienda parece que está solucionado. Y quiere, don Santi, no puede ver si ya, ahora ya está inscrita, parece.
0: ¿Inscrita? Vamos a ver. ¿Qué número era su número de cédula?
2: Número, el mío es...
0: No, el de ella, porque ella es el problema, ¿verdad?
2: 594-570.
0: 594-560.
2: 70.
0: 70.
2: 77, sí.
0: 70. Bueno, Francisca Romero de Dávalos.
2: El mismo, sí, sí, la misma.
0: ¿Está inscrita?
2: Ya está inscrita, ¿eh?
0: Sí.
2: Por fin.
0: Inscripta. Inscrita.
2: Sí. Inscripta, sí.
0: 594-570. Vamos a ver un poco. 594-570. Ella era la que tenía RUC, ¿verdad?
2: Exacto.
0: Así. Acá aparece todavía que tiene impuesto a la renta, te cuento.
2: Ahora mismo está todavía.
0: Sí.
2: Vaya, vaya. Sí. Y si le dijeron que ya estaba borrada.
0: Y bueno, y si ella tiene algún documento que ya finiquita, que ya no tiene impuesto a la renta, entonces yo le diría que tiene que adjuntar y presentar eso ahí en el Ministerio de Desarrollo Social, a ver si es que se actualiza esta situación. Porque aquí aparece cédula 594-570, Francisca Romero de Dávalo, Departamento Central, Distrito Fernando de la Mora, inscripta, fecha de objeción, dice 24 de julio del 2026, impuesto a la renta. Mire que acá hay una fecha de objeción del 24 de julio, es reciente esto.
2: Sí, muy reciente. Procurar, o sea, mi hija lo que había gestionado ahí, Fernando de la Mora, sobre Marica López, y entonces le dijeron que ahí ya fueron borradas y ya está inscrita también.
0: No, inscrita está, pero hay una objeción, ese es el tema.
2: Ah, objeción ahí.
0: Sí, ella está inscrita. De estar inscrita, está inscrita, pero tiene como objeción para cobrar que tiene impuesto a la renta.
2: Ay, ay, ay.
0: Eso aparece en el sistema todavía del Ministerio de Desarrollo Social.
2: En el Ministerio de Desarrollo Social se fue quizá con ella misma, se fue y llegó y ahí lo gestionaron y le dijeron que ahí, ahora ya está solucionado. Ese es el problema con la contadora y eso.
0: Bueno, acá todavía aparece como objeción, tiene impuesto a la renta.
2: Exactamente, eso ya. En realidad ya el negocio se dejó hace ya 3 años.
0: Sí.
2: Y bueno, muchas gracias.
0: Gracias a usted.
2: Que tenga buen día, señor.
0: Buen día, buen día. Y falta que actualicen, o todavía no actualizó el sistema o algo, pero en el Ministerio de Desarrollo Social figura todavía como una persona con objeción por tener, por ser contribuyente. ¿Puedo leer mensajes, Hammer? A ver, ¿qué dice este mensaje? Karina Arce Maciel, por favor, señor Santos, ya puede cobrar. Dice 428-368. Voy a anotar. 428-368. Me gustaría que me pongan la edad, por favor, ¿sí? Porque voy a hacer lo siguiente. Si quieren saber la situación, pónganme la edad. Si no me ponen la edad, no voy a averiguar. Qué maldito, ¿verdad? Qué malo. Y claro, o sea, que lo que pasa, algunas veces no tienen la edad, pero igual ponen, y en la pausa, mientras ustedes escuchan música, toman mate, yo estoy buscando rápidamente para tratar de dar la información. Y de repente, si una persona tiene, no sé, 50 años, 60 años, y no va a cobrar todavía, evidentemente, o 67, todavía no va a cobrar. Entonces pongan, por favor, la edad, 428-368. Otro mensaje, a ver qué nos escribe el 987. El 987, muchos mensajes. Buena madrugada, Hammer, pronta recuperación para Domiciano. Nos saludaste al canal 17 de Tigo, te estoy viendo. Sí, a todos los canales, dije. Lo que hoy no dije fue, nos ven aquí, allá, en el infinito y más allá. Y desde el más allá también. Eso no dije hoy. Aguante reclamos y soluciones. Lo ucocógina por Asunción. Bueno, todo esto escribió el 987. El 80, el 080, los días más hermosos suelen comenzar con una actitud positiva y una sonrisa sincera. Buen día, dice AAMD. Gracias, AAMD. Ok, habilitamos el canal de audio, por favor. Vamos a escuchar qué dice el 850.
3: Buenos días, señor Santi. ¿Cómo amaneció usted? Espero que esté muy bien.
0: Acostado,
3: amaneció. Necesito saber si mi de la tercera edad, en qué situación está. Mi número de cédula es 633-600. Matilde Rojas. Por favor, si me puede ver. Le agradezco. Que tenga un bendecido sábado.
0: Muchísimas gracias, Matilde. 633.600. Buen día, Santi, dice el 527. Mi cédula es 1.244.293 y tengo 67 años. ¿Cuándo será que nos va a tocar? Con mucha esperanza, deseo cobrar. Ojalá que llegue a cobrar, que tenga un buen día. Todavía no sabemos 67. Vamos a ver qué pasa este mes, a ver si dicen, sí, ya entran los de 68, no sé, de agosto, porque estaban pagando julio, ¿verdad? Y falta. Ahora ya, esto yo les cuento, ¿verdad? Como, no sé si va a servir para calmar un poco la ansiedad, pero esto se va a ir dilatando, porque los de 68 son muchos más que los de 69, 70, 71, por una cuestión natural, ¿verdad? Siempre el de 68, el grupo de 68 va a ser mayor que el grupo de 90. Entonces, ¿qué pasa? Cada mes, y dependiendo de la cantidad de la plata que le entregan al Ministerio de Desarrollo Social, es que sabremos si es que cobran los nacidos hasta agosto o hasta septiembre. Recuerden que este programa tiene como meta finalizar cuando termine el gobierno actual, presidido por Santiago Peña. Entonces, Tenemos que armarnos de paciencia. Yo sé que mucha gente necesita, estoy conteste con eso, pero son las reglas establecidas dentro de la ley. Y algunos dicen, no, pero la ley desde 65 años. Pero leyeron la ley. La ley dice desde los 65 años y se irá entregando gradualmente a las personas de mayor edad, a las personas de menor edad. Y esa gradualidad, ¿a qué está atada? ¿A qué está encadenada? Y a la cantidad de gente que haya también. Es así. ¿Qué pasa en el mercado 4? Vos fuiste, sueles ir al Paseo de los Yuyos. Yo suelo pasar por ahí, por el Paseo de los Yuyos, que tiene un reconocimiento de la UNESCO, creo. Bueno, lo cierto y lo concreto es que van a construir un centro comercial ahí donde está el Paseo de los Yuyos, no en la calle. Pues partamos de la base que el Paseo de los Yuyos es gente instalada con sus casillitas en la vereda, en la calle, cosa que está prohibido por ley, pero están ahí, ¿verdad? O sea, hay cuestiones que, no sé, se toleran. Yo entiendo, la gente tiene que trabajar, pero con ese razonamiento, pues cualquiera haría lo que quisiese. Entonces vamos a vivir siempre en el desorden. Pero hay 8 trabajadoras del emblemático sector de remedios naturales, remedios yuyos, que denuncian que la municipalidad busca reubicarlas para ejecutar obras privadas y convertir un estacionamiento en un complejo.

calle, que es sí, una calle donde transitan personas, vehículos, donde hay vecinos, donde vive la gente, y sea, no se pueda tocar, porque ahí no hay un edificio histórico que sea protegido por la UNESCO, es el paseo, pero ese paseo se puede trasladar también, ¿verdad? Ahora la gente lo que no quiere es trasladar porque ahí está su clientela, están luego ahí, ¿qué pasa si me trasladan a otro lugar donde no se venda? Pero hay fuertes versiones de una inminente reubicación de las trabajadoras de este icónico paseo de los Yuyos en el Mercado 4 para la ejecución de una obra privada y las vendedoras se declararon en pie de guerra. Las afectadas afirman que la dirección del Mercado 4 pretende sacarlas de un espacio que no solamente representa su único sostén económico desde hace décadas, sino que constituye un sitio reconocido como patrimonio cultural inmaterial. Y la tensión escaló en los últimos días cuando la administración municipal comenzó a solicitar a las trabajadoras sus antecedentes policiales y judiciales. Y pese a los reiterados reclamos para acceder a la documentación oficial, las afectadas aseguran que las autoridades se niegan a mostrar las resoluciones o el proyecto aprobado por la Junta Municipal. Según las trabajadoras, la respuesta es, y que reciben es, ya está todo resuelto desde la intendencia. El conflicto, este conflicto surge a raíz de un proyecto de construcción que se proyecta realizar detrás del espacio que ocupan actualmente las casillas. Según relataron las vendedoras, la empresa privada a cargo de las obras ofreció trasladarlas hacia la vereda de la otra cuadra y sin embargo las yuyeras rechazan esta propuesta al considerar que los lugares ofrecidos quedan totalmente fuera del circuito comercial de los clientes. Yo digo nomás lo siguiente, pónganse en el lugar del propietario de un terreno y el hombre quiere construir y está toda esa vereda ocupada por vendedores, vendedoras. De hecho, que por una cuestión de lógica nomás luego, ese lugar hay que despejar porque ahí van a trabajar maquinarias, va a haber este movimiento de gente que va a tener que meter, sacar materiales de construcción, están los mismos obreros que van a tener que trabajar en la obra. O sea, más allá que sea un patrimonio cultural inmaterial, más allá de los años que están estas personas allí ocupando ese sector, y está el derecho del dueño de la propiedad que dice, yo quiero construir, tengo los permisos, y si el hombre tiene todos los permisos, está todo en regla, es su propiedad, puede construir, ¿verdad? O sea, pónganse en el lugar de la persona. E incluso, si ustedes acceden a esta información que está en los diarios digitales, la empresa constructora pone el diseño, la fotografía de lo que va a ser el edificio, la construcción, e integra a la fachada justamente la posibilidad de las personas instaladas, ¿verdad? En condiciones mucho más prolijas y seguras. La venta de yuyo, o sea, no es que no va a haber más venta de yuyo, pero la gente no se quiere mover de ahí. Son como ocho vendedoras que directamente están involucradas en este tramo donde se construirá la obra. Aunque la medida se extienda al resto del paseo, mantiene en alerta a todo el gremio de los yuyeros. Aceptamos mejoras en las casillas, pero no nos quiten de nuestro lugar histórico. De esto subsistimos y no vamos a permitir que jueguen con nuestro trabajo. La municipalidad tilda de intereses ocultos el reclamo de las yuyeras tras las denuncias planteadas por un grupo de permisionarias. El director de Mercados Zonales, Alejandro Buzo, salió a rechazar las acusaciones y aseguró que las afectadas están siendo alborotadas por sectores con intereses económicos ocultos. Según la versión del funcionario municipal, no existe un descontento generalizado de las yuyeras, sino una manipulación liderada por referentes particulares que buscan obtener dinero bajo la figura de supuestas indemnizaciones. El señor Busó detalló que la intendencia intermedió ante el grupo inversor privado para que las vendedoras no queden desprotegidas, sino que sean absorbidas como parte de la nueva estructura.
esa infraestructura.

0: estructural, lo que les comenté. Entonces, bueno, todo lo que sea mejora y por supuesto, ¿verdad? Trae consigo el rechazo y resistir todo lo que sea el cambio por gente que está instalada desde hace décadas, ¿se entiende? Pero hay algo que también se debe comprender. Una ciudad que pretende crecer ordenadamente y no lo puede hacer, no lo puede hacer y no lo va a poder hacer ante el desorden. Entonces, hay un dicho en España que dice, cuando veas a tu vecino sus barbas cortar, pon las tuyas a mojar, ¿verdad? Esto se pone muy actual hoy que, si lo vamos a llevar al terreno específico, hoy la gente usa barba así como antes, como varias décadas atrás. Pero lo que quiere decir es, cuando vos veas que algo está sucediendo cerca tuyo y te va a afectar, y prepárate nomás ya. Porque, por ejemplo, con los nuevos cambios, con las nuevas propuestas de los candidatos a intendentes, y se vienen los cambios, y estos cambios van a afectar a las personas, donde en algún momento todo lo que conspire contra el orden de una ciudad, como por ejemplo las casillas, todas estas veredas ocupadas por casillas, que pagan, ¿cierto? Ahí les cobran, desde la dirección del mercado les cobran, se consideran unos permisionarios, y como la vereda está al cuidado del frentista, pero le pertenece a la municipalidad, una cosa medio ilógica, la municipalidad a través de la dirección del mercado alquila esa vereda para que se instalen casillitas. Es medio ilógico, ¿verdad? Yo soy responsable de la vereda, pero el que pone ahí su casillita paga el canon o el alquiler a la dirección del mercado. Y todo eso en algún momento va a tener que salir. Así que yo les diría que vayan pensando, organizándose mentalmente antes que nada, porque en algún momento esto va a tener que dejar de existir, más aún en una ciudad que crece y que tiene a estos sectores considerados populares, pero ya dentro de ese ejido del crecimiento. O sea, va a llegar un momento en que van a tener que encontrar una solución y acceder a las propuestas de reordenamiento. Va a tener que ser así. Entonces, cuando veas a tu vecino sus barbas cortar, pon las tuyas a mojar. Vamos con la persona en línea, Andrés. Hola, buen día.
1: Buen día, señor.
0: ¿Cómo estás?
1: Ya nomás, Santi, te felicito por tu programa que le está reemplazando a un anciano. Yo le conozco personalmente, una vez me acerqué junto a él. Y necesito ahora saber cómo le voy a inscribir a mi señora para la tercera edad. Mm. Ella tiene 71 años. Uh-huh. ¿Y dónde puedo irme para inscribirle?
0: Para inscribir, podés hacer. Si vos tenés, por ejemplo, un hijo, una nieta, un nieto. Se entra en la página del Ministerio de Desarrollo Social, puede ser en la computadora, en el celular, y todo ya se hace desde allí nomás. Va a la pestaña, dice un cuadrito, Pensión Universal a Adultos Mayores, entra allí y ya aparece la opción de inscripción, de revisar a ver si ya sale tu pago, de ver por qué no sale, por ejemplo, las documentaciones para reclamar si es que hay algún tipo de objeción. Todo está allí, no hace falta que vayas a ningún lugar.
1: Pensión.
0: ¿Vos estás en el teléfono o estás ahora?
1: Estoy en el teléfono.
0: Sí. Te voy a decir, entraste a la dirección MDS. Anotá esto, porque si no va a llevar mucho tiempo. ¿Tenés algo con qué anotar?
1: Estoy queriendo anotar, sí.
0: Ya bueno, tengo... vas a poner.
1: Sí.
0: Tres veces W.
1: W.
0: Sí. Punto.
1: Punto.
0: MDS.
1: MD.
0: S.
1: D de dedo.
0: Sí, D de dedo. M de mamá, D de dedo, S de Santi.
1: Sí.
0: punto
1: punto
0: G-O-V corta
1: G
0: G de Gustavo, O de Osvaldo, V de vaca.
1: O de corta.
0: Punto P-Y.
1: De corta. Punto
0: P-Y.
1: ¿De?
0: P-Y. Punto P-Y. P de Paraguay.
1: Paraguay,
0: sí.
1: P-Y.
0: Sí. Bueno, ahí tu celular va a entrar ya a la página del Ministerio de Desarrollo Social.
1: Ah, bueno.
0: Y a la derecha, abajo, vas a ver otra vez un cuadrito que dice Pensión Universal Adultos Mayores.
1: Pensión Universal.
0: Ajá. Ahí le tenés que dar, ahí tenés que apretar si es en tu celular, ¿verdad? O darle clic si está en la computadora. Y allí ya te aparecen todas las opciones que son para la inscripción, inscripciones, listado de beneficiarios, normativa, formulario de trámite, pensiones suspendidas. Solamente tenés que seguir las direcciones en la parte de inscripciones.
1: Ahí en Pensión Universal, ahí me va a salir dónde quiero entrar.
0: Exactamente, sí señor.
1: Muy bien, le agradezco mucho, Santi.
0: Dale.
1: La audiencia que tiene por su audiencia.
0: Muchísimas gracias a usted.
1: Y ojalá que venga otra vez un michiano.
0: Ojalá.
1: Ojalá me va a... Este va a haber problema, Santi.
0: Se está recuperando, está haciendo su fisioterapia y todo eso para poder movilizarse bien y poder regresar.
1: Ah, porque mi señora también tiene problemas de su pie. Parece que es artrosis. Anda mal.
0: No, pero Domiciano se está recuperando. Yo creo que esperemos que antes que termine este año él ya pueda volver, ¿sí?
1: Bueno, muy bien, muchas gracias.
0: Gracias a usted por llamar. 6:10, despedimos a Hammer. Se fue sin decir nada, absolutamente. Huyó con la cuenta y ahora está aquí para pagar la cuenta y hacerse cargo de los platos rotos, el señor Andrés. Bienvenido, Andrés. ¿Cómo te va? Me gusta tu kepi. El diseño del kepi que busco hace rato. Una llamada antes de la pausa. El hombre no quiere ir a la pausa. Vamos con la persona en línea. Hola, buen día.
2: Hola.
0: Sí, te escucho.
2: Señor,
0: ¿sí?
2: Yo quería una aclaración, señor.
0: Sí.
2: Se está diciendo, ¿verdad?, que hay un aumento que desde fin de año para la persona mayor edad, ¿verdad?
0: Sí.
2: Que hay un aumento de... Quiero confirmar eso, si es cierto o no.
0: Sí, es cierto, señor. Es cierto. En enero se va a cobrar.
2: ¿Cuánto por ciento, señor?
0: 25% del sueldo mínimo.
2: Sería entonces, ahora que se está cobrando 724.
0: Sí.
2: ¿Sería entonces?
0: 768 más o menos. Sí, sería
2: entonces. 768.
0: Más o menos.
2: Ah, eso es lo que va a ser el...
0: Sí.
2: Porque se dijo era 25%.
0: Sí, lo que se cobra es el 25%. La pensión del adulto mayor es 25% del salario mínimo vigente. Entonces... Como el presupuesto anual ya está ejecutado para el Ministerio de Desarrollo Social, en el nuevo presupuesto del año 2027 entra ese ajuste a partir de enero. Entonces el salario, la pensión para el adulto mayor a partir de enero del 2027 va a ser el 25% del nuevo salario mínimo vigente. Y son como 760.000 más o menos. ¿Me escuchó? No, creo que me escuchó. Ya cortó, ¿verdad? Muteó. Bueno, nosotros también estamos muteados acá de retorno. Entonces vamos a la pausa. ¿Listo? Bueno, contestada la pregunta del señor, vamos a la pausa y voy a aprovechar en este interín de responder a la gente que nos escribe en el WhatsApp. Y acá tengo unos pendientes. Por ejemplo, Karina Arce, 428-368. Estás inscrita, Karina. Vamos a mirar a ver si es que hay alguna novedad aparte de eso, de tu inscripción. 428-368. A la pausa, gente. Son 6:13.
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0: Sí. Bueno, estamos de vuelta. Shepo Shuman Endive. Shepo Shuman Endive. Así le diría yo al peluquero, ¿verdad? Estaba diciendo a Andrés que... Y seguramente está escuchando el peluquero. Abrieron una peluquería nueva. Bueno, si abrieron es nueva. Cerca de donde vivo. Y decidí ir a probar. Espectacular está. Y linda la peluquería. Estábamos hablando. Y me salí de la peluquería y sentía frío en el cuello. Había sido... Me dejó así... Me hizo un corte. ¿Vos sabés que la última vez que tuve el pelo así más o menos fue... cuando me casé, Andrés? ¿En serio? Eso no quiere decir que me vuelva a casar, ¿verdad? Ya está. Esas son cosas que se hacen una vez en la vida. Yo no soy como Julio Iglesias, que canta "Tropecé de nuevo con la misma piedra". No, ¿sabes qué? Pero no, ojo, ¿eh? Yo estoy súper bien, o sea, contento, pero dos veces no me voy a casar. Eso sí, ponerle la firma. Sirve para que la gente se case. Que cuesta caro. Sí, yo sí algo aprendí en todos estos años es que todo lo que sea papelerío y compañía es al santo botón. Y antes más la gente se casaba por la iglesia, sobre todo por una cuestión de social, ¿verdad? Por las apariencias. Ay, se casó por civil nomás, por algo luego ha de ser. Seguramente que esa luego, ¿viste? Entonces la gente por eso iglesia. Y tenés que acompañar todo eso con una fiesta. Y de la fiesta, ¿sabes lo que te quedan? Dos cosas, las deudas y las críticas. Porque no falta quien... Aparte se llevan el centro de mesa, que odio, ¿verdad? Sale con los globos, chao. Bueno, voy a llevar un pedazo de torta para mi tía que no pudo venir. Bueno, todas esas cosas tan odiosas. Entonces te quedas con eso, con las críticas y con la deuda de la fiesta. A mí me parece que el tema del casamiento, y es más un contrato natural que un contrato social. O sea, lo tuyo tiene que ser por amor y porque estás bien con esa persona y no necesariamente porque aquello que Dios unió, el hombre no lo va a poder separar, ¿verdad? Porque eso también es parte de lo que se dice nomás, pero se hace igual. Porque el hombre igual se para. Bueno, le cuento, atendé esto, Karina Arce, 428-368. El problema con Karina Arce, 428-368, es que a ella le salió su pensión, pero no cobró, no se fue a retirar su plata durante 60 días. Entonces, al no retirar durante 60 días, la cuenta se congela, así que Karina Arce... Vos tenés una cuenta que está congelada sin movimiento por 60 días, por no retirar. Tenés que hacer las gestiones, está el formulario en la página del Ministerio de Desarrollo Social para poder reactivar esa cuenta o ir al ministerio. Pero atendé esto, coincidencia, el 633-600, Matilde Rojas, también está en la misma situación. Matilde, tu plata nunca retiraste. Entonces, está ahí la cuenta congelada con dinero acumulado y esa cuenta se congeló porque en dos meses no retiraste tu dinero. Misma respuesta para Matilde. Entonces, la misma respuesta que la que le di a Karina. Y tienen que descargar el formulario que está en la página del Ministerio de Desarrollo Social para reactivar esa cuenta o ir al ministerio y decir, mira, yo no sabía, no me enteré, no me dijeron, no me llegó... No revisé y quiero reactivar mi cuenta, por favor. O quiero reactivar mi cuenta, por favor. No sé, puede ir por una cuestión de educación nomás, no por una cuestión de súplica, ¿se entiende? 6:26, Capicúa, vamos con la llamada que está en línea. Hola, buen día.
1: Don Santi.
0: Hola, doña Ángela.
1: ¿Cómo?
0: Te cuento una cosa. Justamente acá hay un mensaje que dice algo de Ñaña Ángela. Dice, ¿por qué te dicen así, doña Ángela? ¿Por qué esa discriminación?
1: Y me ha coimbao. Ya tomate algo con calma, madre. Ya.
0: Sí.
1: Ya agarraba ahí.
0: Pero vos en la lucha, como siempre, ¿verdad?
1: A mí, Ani queñan de Sarai, coñan de toda la religión, coñan de país. 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
0: Yo me voy a olvidar.
1: Si Dios quiere. Ya de cuán fe usted a la niña importante. Y que todos ellos se riñan de la niña de oración. Que sea toda la religión que sea. Sean telco. A ver, a ese testigo privado ya jupío, llega a imaginarle y precio. Plata me meten. Ese jupío ya de a la niña ruinamba. Porque hoy alguien interesado de Catuí, Ana y Catuí, principalmente como Estado. Y ande, el presidente, mi economista, pa. Pero la Estado muy cuay, me dice, pero ministra, me dice, pero no, muy cuay, gracias a Dios, previsión, me mimita y en la punja. Ojalá continúa, o cumplió, o le Catuá. Pero le interés, ahí de Catuá, ay, yo venderla 6 meses, 1 año, me unía 2, 3 años, y pero 2, 3, 4 vender, pero yo salvo a país, también la deuda. Al año del Ministerio de Salud, a tu caco, o a ministro, oye, yo imagino en la economía, y hombre, un manté, y voy para allá de ver, y se va a pagar, pero en la gestión y lo repartió en la ponja, y yo me dije, amado, ya por la y catunía, de cualquier proyecto se ofrecía, y cualquier 2 años, mamá, ya no, ya pumo a ver, mamá, ya no resta y no suma a ver, mamá, ya pumo un vareíta, así que. Aña, ya se apá. Y por último, ya se también con
0: bueno.
1: Si Dios quiere.
0: Y la Virgen. Es todo. Bueno, tengo un audio. Podemos escuchar qué dice esta persona del 974.
2: Buenos días, señor Santi. Es muy cierto lo que dice ese señor. Yo puse hace 3 meses una orden en el que dice fondo de ojos y ese WhatsApp nunca contestó. Entonces apoyo lo que dice ese señor. Yo ahora tengo que hacerme en visión pagando. Así que, por favor, si hay una queja sobre eso. Gracias, buenos días.
0: Bueno, esto nos dice el 974. ¿Que este será su apellido? Nunca escuché este apellido. Dice Van Straight. ¡Qué bárbaro! Tiene un nombre, un apellido, suena a un apellido así de la realeza. Van Straight. Bueno, esto respondiendo a lo que decía Julio Romero. Mucho más temprano, hace una hora más o menos. Buen día. ¿Me pueden ver un poco si mi tío Edubigis Benítez? ¿Tu tío se llama Edubigis? Bueno, está inscripto en la planilla de la tercera edad. Su cédula, 2.661.889. Mateo. Bueno, Mateo, vamos a ver en un ratito. Voy a anotar el número. 2.661.889. No sé por qué me suena este número. Vamos a ver qué tal. A ver qué dice el 172. Buenos días, Julio Romero de Luque. Soy, ¿me puede conseguir otra vez un especialista en glaucoma para oftalmología? Fui a IPS, es lo que decía la señora, y ya nos llamó Julio. El 868, el número de cédula, el número de su cédula, Elda Caballero. Ah, acá me dice lo del hombre este que tiene mal anotada de la edad. Bueno, vamos a revisar otra vez. 1.507.887. Bueno, esa es una llamada que está entrando. Respondida en otro dispositivo que es la consola de nuestro operador master. Vamos con la persona en línea. Hola, buen día. ¿Cortó? ¿No será el que llama y corta? Hay alguien que llama y corta. Bueno, el 457 tiene un audio. Vamos con este audio primero.
3: Buen día, Santi. ¿Cómo estás?
2: Saludo para toda la audiencia. Santi, yo quisiera saber si podés averiguar cuándo llegan los medicamentos como atorvastatina y glucosamina a IPS. Yo consulté en INGAVI y también en San Antonio, IPS San Antonio, y en ambas farmacias no hay. Y una de mis recetas ya expiró para atorvastatina si estoy empadronada. Y seguiré esperando.
0: Bueno, justamente ayer IPS recibió medicamentos y estos medicamentos van a ser distribuidos en, se supone, todos los hospitales del IPS del país. Y decía el presidente del Consejo de Administración, Isaías Fretes, que con esto se reduce a 68% el faltante. Y van a ir recibiendo más medicamentos. O sea, de tener 90 y tanto % de medicamentos faltantes, ahora 68%. Estimo que podrían estar estos medicamentos, atorvastatina, eso es para la gente que tiene problemas de diabetes. Y losartán es presión alta. Así que probablemente ya esos medicamentos que dice la señora estén disponibles. Vamos con la persona que está en línea. Hola, buen día.
3: Hola, buenos días.
0: Buen día.
3: Mira, yo llamo por mi cuñado que tiene su número de cédula 559-400 y ya tendría que haber estado cobrando su. Esta, la ayuda, ¿verdad? Tiene 72 años y le sale que él está en IPS, pero él ya renunció a IPS.
0: ¿Cuántos años tiene?
3: Él tiene 72 años.
0: Un ratito, vamos a mirar a ver si aparece todavía entre los que tienen alguna objeción. A ver, 559, 400.
3: 59-400.
0: 559-400. Yo no veo aquí
3: Sí.
0: ninguna objeción para el 559-400. Por lo menos aquí no veo que haya objeción. A ver si está registrado.
3: Sí.
0: Juan de la Cruz Florentín Sosa. Se escribió el
3: Sí,
0: 14 de diciembre del
3: sí.
0: 2024. Ok. No cobra aún. Vamos a averiguar durante la semana,
3: No.
0: ¿sí?
3: Bueno, muchas gracias.
0: Gracias a usted por
3: Estaré
0: llamar.
3: esperando.
0: Bueno, él tenía, me dijo que
3: Bueno.
0: él tenía IPS, pero ya no tiene, ¿verdad?
3: No, él renunció ya. Y la otra vez yo había enviado un mensaje a este número y me salió que él figuraba todavía en IPS, pero él ya renunció ya.
0: Usted envió un mensaje donde aquí a la radio.
3: A la radio, sí,
0: Ah,
3: por
0: y
3: WhatsApp.
0: entonces yo revisé y le dije que tenía IPS.
3: Sí, que figuraba IPS,
0: Sí,
3: que tenía,
0: cómo
3: pero él
0: se
3: no, él
0: llama
3: ya
0: él?
3: renunció a IPS.
0: ¿Cómo se llama él?
3: Juan de la Cruz Florentín Sosa.
0: Juan de la Cruz Florentín. Ah, yo ya averigüé esto con la gente del Ministerio de Desarrollo Social. Y en ese mensaje, a ver, me deja un segundito, a ver un poco, voy a ver este mensaje, Dionisio Juan de la Cruz Florentín. Sí, acá está,
3: Sí.
0: cotizante de IPS. Bueno, entonces lo
3: Y
0: que
3: eso es
0: va.
3: lo que no entiendo, porque él ya renunció.
0: Sí, entonces, bueno, ya renunció y a partir, le voy a decir algo, yo puedo decir. Puedo enviar un mensaje a la gente del Ministerio de Desarrollo Social y decirle, bueno, ya renunció. Pero ¿sabe cuál va a ser la contestación? Probablemente hay dos opciones. Puede entrar en un listado que salga en este mes, ojalá sea así, pero también
3: Ojalá.
0: al momento en que la persona califica para poder recibir una pensión, hay como 30 o 60 días, no recuerdo bien, que dice la ley. No es que yo me anoto, yo puedo tener 80 años. Yo me anoto hoy,
3: Sí,
0: pero eso no significa que mañana ya voy a cobrar. Hay un proceso
3: sí, sí.
0: que tengo que esperar, ¿verdad? Así que, bueno, por lo menos ya no figura la objeción. Está actualizado en el sistema, el 559-400 ya no tiene esa objeción, ¿sí?
3: Sí.
0: ¿Ok?
3: Vale. Hace como 3 meses, si no es, o
0: Ah.
3: 2, 3 meses que renunció.
0: Bueno, ok, ya renunció hace 3 meses. Hace 3 meses. Bueno, vamos a ver qué
3: Vale,
0: dice
3: por ahí.
0: el ministerio, a ver si nos dice, bueno, tiene que adjuntar el documento o algo, no sé. Vamos a ver, ¿sí? Voy a preguntar durante la semana.
3: Bu Bueno, muchísimas gracias.
0: Gracias a usted por llamar. Muy bien. ¿Qué tenemos? Otra llamada. Son las 6 de la mañana, 36. Otra vez Capicúa. Otra vez Capicúa, che. 6:36. Ok. Hola, buen día.
4: ¿Qué tal, Chira? Ese
0: ¿Cómo
4: soy yo.
0: estás?
4: Todo bien.
0: Sí, Luis Antonio.
4: Capicúa, entonces es suerte.
0: Sí.
4: ¿Vos sabés que te recordaste, che, de la familia Fleitas, de la herencia del antiguo presidente de acá?
0: Sí.
4: Y el hermano de esa chica, le llegué a conocer, hermosa muchacha, nada. Justamente había una música de los Beatles que se llamaba Dan Michel, ¿sí?
0: Sí.
4: Y bueno, todo eso me acuerdo. Y tu hermano también fue compañero nuestro, colega nuestro, y en fin, me viene un poco a la memoria todo eso. Y
0: Era tripulante.
4: sí, todo ese tipo de cosas me acuerdo. Y después ya me enteré con su etapa de el hijo de la hermana, hizo las gestiones para adjudicarse la herencia del antiguo presidente, y bueno, y creo que se adjudicó. Y decime una cosa, el cadáver de Stroessner ya está acá en Paraguay o sigue estando en
0: Tengo
4: Brasil.
0: entendido que sigue en Brasil.
4: Sigue en Brasil. Tengo entendido que estuvo al lado del panteón de Joselino Cuadro, una cosa así, ¿eh?
0: Eso ya no te puedo precisar, pero sí, tengo
4: Escuché.
0: entendido que sigue en Brasil.
4: Escuché una vez una cosa de esa. Bueno, anécdotas para recordar. Bueno, ayer, antes de ayer, fue el aniversario de la explosión de Hiroshima.
0: Sí.
4: Y vos sabés todo el detalle de esa desgracia que ocurrió en la humanidad. Y no hace falta que te esté dictando porque sabrás todo, ¿verdad? El
0: Sí.
4: nombre
0: Bueno,
4: del
0: que yo sepa, y eso ya importa menos, ¿verdad? La gente a lo mejor quiere saber. Tiempo nomás siempre es nuestro problema, Luis Antonio.
4: Bueno, y mañana voy a entrar con detalle porque mañana justamente se recuerda la segunda
0: Nagasaki.
4: explosión en Nagasaki.
0: Sí.
4: Uno, Hiroshima era una ciudad de, a propósito hicieron ellos, ¿eh? Una ciudad de material, asfalto
0: Sí.
4: y cemento. Y Nagasaki era una población de pescadores.
0: Ya.
4: Y hacete la idea. Nagasaki era católica, tenía una mayoría católica, y los pilotos que tiraron esa bomba eran luteranos, por así decirte nada más.
0: Sí.
4: Y bueno, te agradezco, che,
0: Gracias, Luis.
4: listo, suerte, adiós.
0: Gracias, gracias. Sí, este evento tan trágico, ¿verdad? Hiroshima y Nagasaki. Y uno de los argumentos es la guerra hubiese durado demasiado tiempo si esto no se daba, porque los japoneses, por esa cultura misma, ¿no? Acuérdate que los japoneses fueron los kamikazes, iban en aviones y ellos se estrellaban contra los barcos. Ellos no se iban a rendir, o sea, no iba a haber posibilidad de rendición si es que la guerra se seguía desarrollando. Y la guerra ya en Europa prácticamente ya estaba determinada lo que iba a suceder, estaba terminando. Pero Hiroshima, los japoneses no se iban a rendir. Entonces, ¿esto qué significaba? La pérdida de muchas más vidas humanas. Este es uno de los argumentos. Entonces, claro, pueden haber otros argumentos también, pero me parece muy, muy, muy trágico igual, ¿no? Que se haya recurrido a algo tan cuestionable y algo tan inhumano como lo de Hiroshima y Nagasaki. Vamos a la llamada que está en línea. Hola, buen día.
5: Buen día.
0: Buen día. Tu
5: Buen día,
0: tele o tu
5: señor.
0: radio, si puedes apagar, por favor.
5: Señor, ¿puede ver mi cédula cómo está? 2.125.906.
0: ¿Cuántos años tiene usted?
5: 76 años, 76.
0: 2.125.
5: 906.
0: 906. A ver. Persona no inscrita, 2.125.906.
5: Sí, yo cobraba antes y después no cobré más.
0: ¿Cómo se llama usted?
5: Adolfo Ramón Vera Maidana.
0: Usted cobraba antes y después ya no cobró más porque sí. Acá dice funcionario contrato del sector público, dice.
5: Sí, sí, señor.
0: Distrito de Itagua, fecha de objeción 24 de julio.
5: Poquitito, ni a la mitad del sueldo. Y si yo renuncio, puede... Si salí de ahí y renunció mi RUP, puede... Pues yo quiero cobrar otra vez.
0: Yo le voy a explicar. Mientras sí. usted tenga otro ingreso,
5: sí.
0: la pensión no le va a salir.
5: Sí, está bien.
0: ¿Entiende? Sí. O sea... Evalúe usted qué es lo que le conviene, sí. porque le suspendieron la pensión por ser funcionario contratado del sector público.
5: Sí, señor.
0: ¿Me entiende?
5: Entiendo. Sí.
0: ¿Eso le puedo decir?
5: ¿Y si salgo ahí y renuncio todo?
0: ¿Si sale de dónde? ¿De funcionario contratado?
5: Sí, señor. Poco la diferencia.
0: Y entonces, yo no sé si al día siguiente ya va a estar cobrando usted su pensión.
5: Hay su proceso también.
0: Y tiene un proceso, va a llegar a cobrar. ¿Dentro de cuánto? No sé, un mes, dos meses. Eso no le puedo decir, ¿verdad? Pero,
5: sí, señor.
0: Pero primero tendría que renunciar de este funcionario contratado y asegurarse que esa renuncia, que usted ya no figura como funcionario contratado en el sector público.
5: Sí, señor, comprendo, señor.
0: ¿Me entiende?
5: Sí, señor. Gracias, señor.
0: Bueno, gracias por llamar. Bueno, ¿qué tenemos? ¿Otra llamada? Bueno, entonces voy a leer algunos mensajes de WhatsApp pendientes. Decirle, a ver... Los reclamos anteriores ya fueron respondidos, ¿verdad? 2.661.889, porque tenemos pausa, ya no tenemos pausa, ¿verdad? Ya no nos podemos ir a la pausa, o hacemos una pequeña pausa. Hagamos eso. La última pausa, pongo en limpio esto que tengo pendiente y regresamos para la partecita final que nos queda del programa de hoy.
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0: Bien, estamos de vuelta, última parte del programa. Y justamente respondiendo a esa señora que decía, no hay medicamentos, fui y le decía, justamente llegaron medicamentos al IPS. Y les cuento rápidamente, a la fecha la cantidad de medicamentos con stock cero se redujo a 144 productos de los 511 incluidos en el registro institucional equivalente al 28%, lo que representa una disminución importante frente al escenario registrado un mes atrás, cuando 321 medicamentos no contaban con existencia, alcanzando el 63% de faltantes. Atención, ustedes que dijeron, ¿será que hay este medicamento? Acá hay algunos que citan que recibió el IPS. Personas con enfermedades autoinmunes, neurológicas, infecciones graves y otras patologías de alta complejidad, también se incluyen medicamentos de uso frecuente como semaglutida, ácido fólico, atorvastatina, cetiricina, clonazepam, insulina, midazolam, risperidona, omeprazol, entre otros. Las autoridades prevén nuevos ingresos en las próximas semanas para reducir al 19% los productos sin disponibilidad y sostener el abastecimiento. Bueno, esto dice en su página 18, La Tribuna. La Tribuna también, el otro diario que tenemos aquí en mesa y que recibimos. Empresarios proponen convertir la energía en nuevas industrias. Llegan fármacos y baja el desabastecimiento en IPS, parte del titular, el titular más importante de La Tribuna. Tribuna ABC, informaciones que verán ustedes ampliadas dentro de un rato nada más cuando se instale la gran cabina, fin de semana. Nos escribe el 477, dice, buen día, vendo un terreno en la zona de repatriación sobre avenida, título en mano, impuesto al día, 40 por 15, 100 millones, terreno liso, sin zanjas, árbol de mango, nada más en ese lugar. Gracias, interesados al número 0982-44-1477, 0982-44-1477. Bueno, tomamos también la queja de Gregorio Duarte, que tiene 68 años y ya cumplió esa edad. Hace unos cuantos meses, todavía no cobra durante la semana. Vamos a preguntarle al Ministerio de Desarrollo Social qué pasa con Gregorio Duarte. ¿Y quién te dice? A lo mejor entra ya en el listado que se va a habilitar. A ver, esta semana no creo, la próxima semana. Me refiero a esta semana que va a comenzar mañana. Pero alrededor del, a ver, este mes, ¿cuándo podrían estar cobrando? Y el 21. Probablemente estamos en agosto, viernes cae 21, y si entre el 20 y 21 vamos a tener un nuevo listado o alguna novedad que surja con anticipación y vamos a estar comentándoles, contándoles. Tenemos un audio, creo que con este audio vamos despidiendo el programa, a ver qué dice el 633.
1: Buen día, señor. Quería que me ayude sobre la tercera edad de mi abuela. Su número de cédula es 4666-141, Nicolás San Martínez, fecha de nacimiento 31-10-1959, y a mi tío Avelino Pavón, su número de cédula es 10-11, su fecha de nacimiento quiero decir 10-11-1959, con cédula de identidad número 280-2782. Te agradecería, señor. Muchísimas gracias.
0: 1959 son 67 años, si no estoy equivocado. Y están pagando personas de 68 años. Entonces, Nicolás Martínez escribió el 9 de noviembre del 2024. Cédula 4.600.000, no, a ver, 400, sí, 4.661.141. Pero en 1959 todavía, 1958 cumplidos hasta julio se estaba pagando. Entonces hay que esperar todavía un poquitito. Los que ya no esperan son los integrantes de la gran cabina que en un ratito nada más se instalan aquí en la mesa y nos tenemos que ir, ¿verdad, Andrés? Muchas gracias a vos, a Hammer, anteriormente Martín que estuvo en la recepción y a ustedes, gente, que tengan un lindo sábado. Quédense en Ñanduti, 1020 AM. Nosotros volvemos mañana a las 5 de la mañana. Chau, chau.

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7 de la mañana con 3 minutos en la República del Paraguay, 7 con 3 en nuestro país, comienza la gran cabina en esta otra fresca mañana de este mes de agosto. Hoy es el 8 del 8, el día 8 del mes 8 del año 2026. Buen día, señora, buen día, señor. Bienvenidos a esta propuesta de Ñandutí. Nos pueden escuchar en Ñandutí AM1020, Ñandutí TV. Nos pueden escuchar y ver en Ñandutí TV, canal 17 de Tigo, 23 de Flow Personal.

0: 9 de Claro TV, estamos en todas las plataformas digitales, en todas las redes sociales y por supuesto en el país y en el mundo pueden seguirnos a través de la aplicación de Ñandutí. Hoy es sábado, hoy es 8 de agosto y como todos los sábados hasta casi las 10 de la mañana nos permitimos acompañarles con todo lo que pasa en el país y en el mundo. Noelia González, ¿cómo le va? ¿Cómo anda? Buen día.
1: Buen día, Carlos. Buen día también a todos los compañeros, al gran equipo de Ñandutí y, por supuesto, a todos los seguidores de la gran cabina fin de semana. También pueden vernos en YouTube en @Ñandutí1020. Estamos en vivo y, por supuesto, entretenerles como todos los sábados.
0: Es cierto, es cierto. Bueno, entretenerle una forma de decir, ¿verdad? Porque cada cosa que sucede y que pasa sí, que tenemos también que contar también. A propósito de contar el pronóstico del tiempo, fíjense que para hoy y para los próximos días nos esperan jornadas frescas, no frías o no muy frías. De repente incomoda un poco la intensidad de los vientos, pero según meteorología hoy la máxima va a llegar a 22. Ayer apenas llegó a 18, ayer viernes.
1: Fresquete estuvo.
0: Sí, hoy 22 grados es la temperatura máxima pronosticada y meteorología anuncia algunas lluvias para esta jornada. Para mañana domingo, ¿cómo se va a presentar el día? Fresco, cielo mayormente nublado, vientos del sur, 13 grados la mínima, 19 grados la máxima.
1: Para lo que sería el día lunes 10 de agosto, día de San Lorenzo, la mínima de 12 grados y una máxima de 17 grados. Frío a fresco, cielo mayormente nublado, vientos moderados del sur.
0: El martes se dice, o dice meteorología, lluvias dispersas. Frío a fresco, cielo mayormente nublado, vientos del sur, mínima estimada 12 grados, máxima prevista 18 grados.
1: Para el miércoles, casi quincena de agosto, qué rápido. Una mínima de 14 grados y una máxima de 25 grados. Fresco a cálido, cielo mayormente nublado y vientos del sur.
0: Son las 7:05, hay gente que viene, hay gente que entra.
1: Se suma al baile.
0: Se suma gente a la fiesta, al baile. 7:06, 15 grados temperatura del momento, camisa, pullover, suéter y aguñecuaba y un saco. Vaya para buen día, ¿cómo está Neri?
2: Vine en bicicleta, por eso tarde.
0: Bicicleta ya. Bueno, vamos a compartir en este bloque títulos destacados en nuestra página, en los diarios, en el país y en el mundo. A ver si ustedes recuerdan qué ocurría un día como hoy, hace varios años, y tuvo consecuencia fatal, no en ese momento, sino que un tiempo después. Un 8 de agosto. No, es difícil, porque ustedes son... Pero tienen que saber. Si estaba Claudia y si estaba Juan Pablo.
1: Rápidamente, ellos son así, no, muy atentos, iban a googlear.
0: ¿Cómo? No, tampoco. No, un 8 de agosto, yo no estoy recordando muy bien en qué año, hubo un secuestro. Hubo un secuestro en el norte del país, un ciudadano extranjero. Sí, les permito ya que puedan googlear y así nos ayudamos entre todos para hacer un poquitito de memoria, porque estos son casos que no hay que olvidar. Pasó el tiempo, incluso los secuestradores le habían pedido víveres a los familiares cuando este señor ya estaba muerto. Un ciudadano con apellido extranjero es. En la zona de, posiblemente sea la zona de Río Verde, algo por el estilo, San Pedro. Vamos a tener un ratito los datos y detalles. ¿Y qué pasa? Después este mismo grupo criminal se encargó de mostrar parte del cuerpo de este señor. ¿Cómo se llamaba él?
1: Abraham Fer.
0: ¿Vieron? 8 de agosto, ¿verdad que es el 8 de agosto?
1: Así es, 8 de agosto del 2015, para ser específicamente, para decir la fecha, así es, un 8 de agosto.
0: Y repito, con ese señor, todo lo que tuvo que soportar y lo que tuvo que vivir la familia, porque incluso cuando él ya estaba muerto, ahí tenemos fotografía de don Abraham Ferk, secuestrado, ya muerto él. Ellos seguían pidiendo víveres en nombre de él, para que le, o que le iban a liberar. Y después un día apareció una carta, alguien arrepentido del grupo le dijo, los restos de don Abraham Fer están en tal sitio. Y eso se pudo notar después.
2: Este es el mismo caso que había, se había repartido víveres en la Chacarita y en varias zonas del país, ¿verdad, Carlos?
0: Y puede ser, no recuerdo muy bien, porque mirá que ya pasaron, ¿cuánto? 11 años, sí, que dicen los compañeros. Años, sí.
1: Del 2015.
2: Que se había hecho, que habían ido a la zona de la Chacarita, pusieron lugares de, puntuales. Donde
0: posiblemente, repartir. Sí, posiblemente, tenés razón. Bueno, en memoria de don Abraham Fer, uno de quien fue víctima de este grupo criminal autodenominado Ejército del Pueblo Paraguayo. Va, ella para embuejar a David Galeano, vaya en eco, va, ella va a reírme.
3: Y para mí, te, Carlos, ahí te dijo, le voy a pagar, Noelia, Bojaraneri. Ponás algo, Carlos. Ahora ponágina.
0: Ahora ponágina.
3: Ya está ponante.
0: Pero, pues tú eres ahí.
3: ¿Ayepa? ¿Visité?
0: Bueno, pero así lo es, este nuevo horario.
3: ¿Es mañana de la pizza? Jorge Vejina.
0: Sí, en Baezo llegué colectivo.
3: Colectivo en Bairú.
0: Bairú.
3: Bairú.
0: ¿Sais ahí?
3: ¿Sais ahí? Venga. A ver de esa isla, si hay un cuevo, San Lorenzo, Fernando, mía.
0: Ah, en la motocicleta, ¿cuándo no repetáis a Babes? ¿A cuándo repetáis Franca de Roja? ¿A cuándo no repetáis semáforo? A Opeya, vuela alto, hermano querido. Opeya, por favor. Claro, que se utilice bien al vehículo.
3: ¿Verdad que sí?
0: Pero ahí respetando, como cualquier otro vehículo, también las reglas de tránsito.
3: Que es como tiene que ser, Carlos.
0: Sí.
3: O sea, que... felicitarle hoy a todos los matemáticos del
0: matemáticos.
3: Paraguay. Sí, el día
0: de
3: mañana.
0: De...
3: internacional.
0: Cero.
3: Se y por otra parte.
0: Niña, y te la. Matemáticamente, voy a decir la
2: plata.
0: La viru.
3: Y te iba a decir, por otra parte, hoy recordamos el nacimiento del más grande poeta paraguayo de todos los tiempos, Emiliano R. Fernández.
0: Ah,
3: hacía el día como hoy, en 1894.
0: ¿Sí? Emiliano.
3: Emiliano.
0: ¿Cómo puede existir un, o exist, cómo pudo haber existido un ser tan joven y con tantas luces, con tanta y con tanto brillo, sí, para escribir?
3: El senador de la Verna solía suele decir que, así como otros también, este parece que fue un extraterrestre que estuvo acá entre nosotros. Impensable, más de 2.000 composiciones, poesía, otros dicen 2.500.
0: Pero Emiliano, todos. ¿Nacía Emiliano R. Fernández?
3: Nacía un día como hoy, 1800.
0: Ah, oye, Guapio Mo.
3: Oye, es un lugar en Baré. También Baré te vea. Yo recuerdo allí a los grandes en la comunicación, en el ámbito del folclore, como Serafín Francia Campos, El Pillo, Alcaraz Segovia, Ángel Antonio Gini, por citar algunos, ¿verdad? El doctor Estilo Alcardoso, que siempre sostenían fuertemente la postura de que él nació en Ibisunú, Guarambaré. Y hay una serie de coincidencias, porque también hay una mención a Ibisunú y a Guarambaré también en Concepción.
2: Guarambaré, y creo que le llaman la localidad.
3: Así mismo. Entonces por allí hay... Pero más allá de todo, Emiliano es paraguayo, ¿verdad? Y sus restos inclusive hoy descansan en el Panteón Nacional de los Héroes. Creo que es el lugar más digno que le puede tocar a un grande como él.
0: Y creo que él falleció un 15 de septiembre y muy joven, sí. Bojara, creo que tenía un poco más de 50 años,
2: claro.
0: Emiliano R. Fernández.
3: Y coincidente
0: con la fecha de nacimiento o fallecimiento de Luis Alberto 15, de
3: Paraná. También, por eso te digo así, en razón a las dos fechas que mencionaste. Por una parte, Luis Osmer Mesa, conocido como Luis Alberto del Paraná, y por el otro lado, Emiliano R. Fernández, ese 15 de septiembre fue declarado por eso el Día de la Polca, tomando en cuenta ambos grandes creadores de nuestro país. Y lo de Emiliano, él escribió de todo y para todos los gustos. Él llegaba a ciertos lugares, le pedía una poesía y él escribía con una facilidad única. Pero creo que lo importante de Emiliano también está cuando estuvo, ¿verdad? Una presencia importantísima cuando la guerra del Chaco, ¿verdad? Y muere su amigo del alma, el teniente Adolfo Rojas Silva. Y él escribe, Rojas Silva Arecao. Ya que Paraguay un ajema con la hora ya amigo ya de acá, Rojas Silva Aretecue.
2: La primera letra que escribió, el primer poema, fue Primero de Marzo.
3: Primero de Marzo.
2: En honor al Mariscal López. Y la última letra que escribió fue a una mujer enfermo en el hospital militar, su enfermera.
3: Su enfermera.
0: Facundo Velázquez. No desaprovechar. Porque vos ponés, por ejemplo, Emiliano R. Fernández, vos ponés. Sí. ¿Cuántas mujeres tuvo? Pero voy a arriesgarme un poco acá y voy a dar lectura a esto.
3: Sí, sí.
0: Emiliano R. Fernández, ni copetei, ni e parará.
3: Ni e papara.
0: Ni e papara.
3: Papara.
0: Ni e papara. Ni e papara.
3: Ese es poeta.
0: Ah, poeta, pero
3: ni e papara. Ni e papara.
0: Ni e papara.
3: Visite.
0: Pura hei jara.
3: ¿El tema?
0: Ja. Ñorairo Jaraguazú
3: y
0: Paraguay. Mira, porque Emiliano R. Fernández es un poeta, músico y se puede decir soldado,
3: guerrero
0: de nuestro país,
3: sí.
0: Que nació en Guarambaré el 8 de agosto de 1894 y murió el 14 ya 15, se por 15, un
3: día. Realidad, debe ser.
0: El 15 de 1949.
3: Sí.
0: JPTI Abaguazuje.
3: Pues este.
0: Abaguazuje.
3: Una persona grande.
0: Ah.
3: Grande, pero no físicamente, grande por su trayectoria.
0: Ah, como si ese chimoso ahí, Emiliano R. Fernández, no tuvo un número fijo exacto de mujeres.
3: Ahí está.
0: De parejas oficiales. Sí, sí. En Duporangue. Registrado, ya que era conocido por su vida bohemia, su fama de conquistar su fama de conquistador y sus múltiples romances temporales.
3: No.
0: Sin embargo, dicen que se casó formalmente, que tuvo varias musas e hijos reconocidos.
3: La mujer oficial fue María Belén Lugo. Belencita, le decían, ¿sí?
2: Que se enojó con
1: Belén.
2: Pero acá hay algo particular. Se enojó con Belén por algo. Y encima todo Belén no tenía la culpa.
1: No, y, ¿por qué?
3: Él viene de la guerra y en la iglesia de Cagacupé va a casarse él.
2: Sí, 8 de diciembre.
3: Oficialmente, oye, pues, Belén me gustaba.
0: No, Juan, y mía niña de eso, Dios, ¿eh?
3: Sí, sí, sí.
0: Pero muy pronto escribió.
3: Sí.
0: Muy pronto en su vida hizo muchas cosas.
3: Muchísimo.
0: Incluso fue a la guerra y falleció muy joven también a los 55
3: años. Y vos sabés que la letra probablemente más escuchada, cuando nosotros tenemos algo que celebrar, cuando entramos con el tema de la identidad, cuando nos sentimos orgullosos de ser paraguayos, escuchamos 13 Tuyutí.
2: Sí, señor.
3: Y 13 Tuyutí recuerda la batalla de Nanagua, Nanagua de Gloria. Dicen que él combatió allí. Y cuando ya la jornada fue acabando, entonces se dice que algunos dicen media hora, una hora, pero que allí, en el propio campo de batalla, él se sienta y escribe la letra de 13 Tuyutí.
0: Yo le voy a pedir a Andrés que busque 13 Tuyutí, se la reina y adiós se paraje
3: cuesta.
0: Se paraje.
3: Agregale Guavira Potí.
0: Guavira Potí también.
2: Pero hay varios temas, perdón, Carlos.
0: Sí, señor.
2: Uno, se la reina, Ajama Cecina.
3: Ajama Cecina, que el doble nombre.
2: Fue.
3: Sí.
2: Tanto Rojas Silva Recao, Ajama Cecina, las músicas que él utilizó para el fervor nacional, para que el paraguayo se enrole para la guerra, para defender el Chaco. Esos dos temas. En una parte de Ajama Cecina, Prevención Pecatalina. Prevención era el puerto ahí en Sajonia, donde embarcaban los que iban para el Chaco. Por eso dice, cuando vuelvo a Prevención Pecatalina, los echaban a... Sí. Otro tema, fue farrista, se lo echó por farrista, y en los obrajes ahí de Puerto Casado, figura que debía más de lo que él recaudaba, hasta con el Mosé, adiós ese paraje, pues.
3: Sí mismo.
0: Y escribió también, o sea, cada movimiento... Él
1: tenía una respuesta con la poesía. Música.
2: Y Guavirá Potí,
3: el caballero.
2: Facundo Recalde,
3: sí.
2: Era periodista de Facundo Recalde.
0: Facundo Recalde, padre.
3: Padre.
2: Padre.
0: Porque hay otro Facundo Recalde.
2: No, que no es
0: nuestro contempo. Sí.
3: Ellos empezaron todo con iniciales.
2: Sí.
3: Pero él, padre, sí.
2: Facundo Recalde.
0: Ajá.
2: ¿Qué le dice Facundo Recalde? Terejo de Cañandé de Noticias. Anda a buscar noticias. Sí. Mercado. Pero el mercado, cuando eso estaba en la zona de la Plaza de la Democracia.
3: Sí, sí, el Mercado Guazú.
2: El Mercado Guazú, en la zona de.
3: Está el Hotel Guaraní.
2: Del Hotel Guaraní. ¿Qué hizo él? Se encontró con un socio que era cantante que se iba a Caballero.
1: Tranquilamente.
0: Bueno, a propósito de 13 Tuyutí, una emblemática polca y marcha militar inspirada en sus vivencias como soldado en el regimiento de infantería 13 durante la Guerra del Chaco. Después está, con relación a Shela Reina, célebre y romántico poema, hecho canción dedicado a Catalina Gadea.
3: Allí está.
0: Catubio.
3: Catubio.
0: Bueno, considerado un clásico de la música popular paraguaya. Y a Dios se para que cue, dice que, o lo definen, como una nostálgica composición en guaraní que refleja el sentir y la melancolía por los lugares y tiempos pasados. Lo que decías vos, contando esencial o específicamente, ¿por qué escribe a Dios se para que cue? Entonces, a otra cosa mariposa. Emiliano R. Fernández nacía un 8 de agosto de...
3: Dijimos 1894.
0: Que año, 1894.
3: Y un dato interesante, en la foto que creo que allí estamos viendo, él cuando empieza 13 de julio, él asume por una doble personalidad. Por una parte, soldado, pero por el otro lado, bohemio, artista. Y él empieza diciendo, Nata Jupi, mi mano la visera. Allí, en el momento
1: en
3: que
1: el
3: empieza.
1: Momento,
3: ¿sí? Ah, tambo yo ya se embaracamí.
0: Claro.
3: Amongaraíbo, Nanagua Trinchera, Tarupurajitre se tuyuti, dice. O sea que él lo que quería era alabar la hazaña que ocurrió ese día. Pues fue una hazaña. Esa batalla no tiene.
1: Pero ¿cómo es también, Bojara? Decías que en ese momento, después de la guerra, él empieza a escribir esta.
3: Así mismo, un minuto.
1: Compone, después, 13 tuyuti.
3: Allí compone. Dicho sea paso, nosotros tuvimos acá el. Esa cosa de lotería para agarrarle a Francisco Russo. Francisco Russo es el único que canta las 24 estrofas. Tiene.
2: Cierto.
3: Todos los demás músicos, que no le restamos mérito, por supuesto, llegan a las 5 estrofas normalmente.
1: O sea, como si, más de 5 minutos entonces sí, es la música. Sí, no, vas a cantar completo como lo hace Francisco.
0: Pero Noelia, Francisco canta todas las estrofas con la misma intensidad, la última que la primera.
3: La primera.
0: Eso no es fácil, evidentemente. Bueno, 7:20 de esta mañana les quiero mostrar a continuación. Estamos con Noelia González, con el profesor, con Bojara David Galeano y con el profesor Neri Peña, como todos los sábados en la gran cabina, el diario digital de Ñandutí. Títulos destacados. Ayer habló el responsable, el encargado de la Embajada de Estados Unidos de Norteamérica en nuestro país. Estuvo conversando entre las 9 y las 10 de la mañana con nosotros aquí en Ñandutí. Y el título principal dice que Estados Unidos proyecta inversiones en datos e inteligencia. De esto ya nos había hablado el miércoles el vicepresidente de la República, aquí también con nosotros en Ñandutí, cuando al día siguiente de su retorno desde los Estados Unidos, nos confirmaba también con relación a la exploración del uranio, que fue uno de los temas tratados con el propio Marco Rubio en su presencia en los Estados Unidos. El encargado de negocios de la Embajada de Estados Unidos, Robert Alter, en comunicación con Ñandutí, manifestó que inversores estadounidenses buscan aprovechar el excedente eléctrico paraguayo para proyectos de inteligencia artificial y data centers. También reveló que su país ayudó a Paraguay a mitigar ciberataques vinculados a China. Dijo que Paraguay es uno de los aliados estratégicos más importantes en el mundo. Y hay una noticia, y ayer nos criticaban porque nosotros decíamos por fin IPS recibe el lote de remedio. Bueno, en realidad que no se podía lo decir de otra cosa de otras administraciones porque anda por ahí
1: la poja. Y no había, o sea, realmente
0: pero,
1: no.
0: Pero a mí me decían que hay que interpretar de otra manera esto. Hay que decir, porque alguien también presentó con bombo y platillo, cumplen con su obligación. Pero ¿quiénes tenían su obligación? Doña Puiguli. Anga dice ahí frente a la cabeza alguna cosa. Él dijo, entre otras cosas, que de 63% bajaron a 28%. Faltaba 63% de medicamento. Ahora falta solo 28%. Lo ideal es que siempre esté
1: que no
0: disponible
1: falte, ¿verdad?
0: Todo
1: sí.
0: Y para todos. Decide a las autoridades anteriores, ahí está, llevó al desabastecimiento. Por fin IPS recibe lote de remedios, dice. El peñismo no existe, y Gustavo Leite. Ayer estuvo en el horno, en un programón con Álvaro Mora, con Diego Jansen, con Juan Pablo Fernández y con Nati Sosa Govellano, el senador nacional Gustavo Leite. Y en declaración a Ñandutí dijo que no sabía si estamos mejor o peor con el gobierno de Santiago Peña, pero tenemos que hacer más. Policía detiene a secuestradores. Esto desde muy temprano ayer les estábamos contando. Dice la Policía Nacional, en una operación denominada Gota a Gota, desbarató una presunta banda de secuestradores y detuvo a 5 ciudadanos colombianos. Y en Caazapá, otro crimen aterrador, víctima adolescente. Espeluznantes aristas rodean el asesinato de la joven Roselyn Florentín Jiménez, de 14 años, Florentín Gómez, digo bien, de 14 años, que fue asesinada, mutilada y ocultada en una caja de cartón. Y a continuación, Noelia va a compartir con ustedes los títulos destacados en Ñandutí judiciales en esta, repito, fresca mañana de sábado, 8 de agosto del 2026. Estos son los títulos, por favor.
1: Ayer recibimos la visita de la jueza de paz de Luque, Karin Leite, y ella nos decía que 12.400 causas ponen a prueba juzgado de paz y también se implementa el expediente electrónico. Son causas entre procesos civiles, laborales y casos de violencia doméstica y contra la mujer. Explicó que la implementación del expediente electrónico permitirá mejorar el control y la localización de los procesos mientras se gestiona la habilitación de un segundo turno para agilizar la atención y dar respuestas más rápidas a los usuarios de justicia. Es muchísimos expedientes tienen para mover, porque no solamente es lo que tiene que ver con violencia, sino que no olvidemos tampoco de la causa de la mafia de los pagarés y la ex jueza que anteriormente estaba en ese juzgado de paz, hoy actualmente está imputada. Fiscalía no apelará a libertad de Brites, el perjuicio millonario. Esto también ya confirmaba el fiscal Julio Ortiz, que no apelará la decisión del juez Rodrigo Estigarribia de otorgar libertad ambulatoria al expresidente del IPS, Jorge Brites, y a otros imputados por un presunto perjuicio patrimonial de 61 mil millones de guaraníes. Por otra parte, sigue vigente la orden de detención emitida contra el ex titular del ente previsional, Vicente Battaglia, quien se encuentra actualmente en Italia y, según su abogado, volverá al país para someterse a la justicia. También nos decía esta semana el abogado Arturo Daniel. En el caso Metrobús, Jiménez Gaona queda sobreseído. Un tribunal de apelación confirmó por mayoría el sobreseimiento definitivo del exministro de Obras Públicas, Ramón Jiménez Gaona, en la causa vinculada al caso Metrobús. El fallo declaró inadmisible el recurso presentado por la representación de Arnoldo Bims, aunque el camarista José Waldir Servín votó en disidencia al considerar que antes debía cumplirse el trámite de oposición previsto en el Código Procesal Penal.
0: Estos son los títulos de Ñandutí Judicial esta mañana. Yo quiero detenerme un ratito, Noelia, en Boijara y Neri, y después vamos a compartir otros títulos. Antes quiero saludar al diario ABC Color. El diario ABC Color cumple hoy 59 años en defensa de la libertad de expresión, como se publica en un título destacado esta mañana. Así que para todos los trabajadores, especialmente para quienes hicieron parte o que hicieron que este diario sea realmente un diario muy importante, y para los que hacen día a día, muchas felicidades en esta jornada a los directores. Por supuesto, el diario ABC Color cumple hoy 59 años de acompañar a los lectores que animan, fortalecen y renuevan la labor de informar y defender la libertad de expresión cada día. Y quería decirles, ¿por qué dije quiero detenerme un ratito? Me quiero detener un ratito en el tema Casapá. Porque ayer, ya en la noche, Noelia contaba algunos datos y detalles en primera instancia aquí en Ñandutí con relación a lo que pasó y a la imputación de quienes aparecen como principales sospechosos. Esto no es cualquier cosa. Esto no es tuvimos un choque o una pelea y lastimosamente no justifica nada, ¿verdad? Pero acá se hizo de todo para terminar como terminó la joven, que apenas tiene 14 años, casi una niña.
3: Niña.
0: Casi, ¿verdad?
3: Niña.
0: ¿Sabes? El cuerpo desmembrado. Y vos tenías algunos datos respecto a por qué se le imputa a esta gente y cuántos son los imputados hoy, Noelia.
1: En total son 3 las personas imputadas por el caso Roselín. Un caso realmente trágico, triste, por donde se lo mire. La persona imputada y el principal sospechoso de haber acabado con la vida de esta adolescente de tan solo 14 años es Danilo Germán Rodríguez Cabañas, quien fue imputado en calidad de autor por el homicidio doloso de la adolescente Roselín. Esto ocurrió el 31 de julio en Casapá y también fueron imputadas 2 personas más. Un adolescente de 16 años y otra adolescente, que es una mujer también de 16 años. El relato en sí de la fiscalía con relación a lo que se atribuye a cada persona es realmente bastante fuerte, Y vamos a compartir justamente lo que ya se publicaba en todos los portales de Ñandutí, en este caso en Instagram. Dice, según el relato de los hechos presentado por el Ministerio Público, los involucrados habrían acordado trasladar a Roselín hasta un tajamar donde presuntamente ejecutaron el plan para acabar con su vida. La víctima habría sido introducida al agua hasta fallecer por asfixia por inmersión, que es lo que confirma también la autopsia. Y también se habla de que posteriormente, tanto Danilo, que es el joven de 21 años, y los demás involucrados, los dos adolescentes de 16 años, habrían desmembrado el cuerpo y trasladado los restos hasta la vivienda de la abuela de Danilo, donde presuntamente los fueron enterrados en el fondo del patio. Los restos posteriormente de Roselín fueron hallados en ese lugar. Y de acuerdo también a la hipótesis del Ministerio Público, uno de los adolescentes imputados habría estado disgustado con Roselín por motivos de celos, situación que habría justamente incidido en esta planificación y de acabar con su vida. Terrible realmente ese relato también por parte de la Fiscalía, y por supuesto que no mencionamos los nombres de estos dos adolescentes que son menores, y la fiscal que interviene en esa causa también es una fiscal que se dedica a los casos de adolescentes y el tratamiento es diferente, por lo tanto.
2: Noelia, perdón. ¿A la menor le retiraron de la casa?
1: Sí.
2: ¿Fue la amiga la que le retiró?
4: Sí.
2: ¿Y la amiga está involucrada en este tema?
4: Sí.
1: Y es, bueno, una de las imputadas.
0: Por lo menos aparece como claro, muy sospechosa.
2: Sí, pero la amiga es la que le sacó de la casa, dicen.
0: ¿Por qué? Porque, no, ¿sabes lo que pasa? Vamos a darle la... ¿Cómo se dice
2: el beneficio
0: eso?
2: De la duda.
0: El beneficio de la duda. Una cosa es que vos te vayas, le alces a tu amiga y le lleves a un lugar.
2: Sí.
0: Otra cosa, y después te vayas a otro lado.
2: Claro.
0: Otra cosa, y que pase una hora, dos horas o mediodía. Pasaron varios días.
2: Claro.
0: Y la amiga no contó dónde le dejó.
2: Sí.
0: Pero eso es lo que se dice. Entonces ahí aumenta la sospecha con relación a esta joven.
2: Claro, y ahora viene lo terrible, que uno de los jóvenes involucrados no aguantó la negativa de la víctima de tener algo más, es lo que se dice, que por eso es la venganza.
0: Qué fuerte, estamos hablando de gente muy joven, muy jara.
3: Y problema de generalizado salud mental, Carlos. Si llegamos ya con criaturas, porque son criaturas, como estas, a niveles de violencia como este, que lastimosamente, dolorosamente en este momento conmociona a cada Zapá y a todo el Paraguay, tiene que haber una llamada de atención, no solamente por los padres, por las instituciones, por todos los que estamos vinculados a en ese proceso de formación de los niños y jóvenes. Algo no está funcionando, entonces por allí sería interesante que este sea como un punto de partida para hacer un análisis profundo de la situación y tratar de encaminar. Esto obviamente no vamos a cambiar de la noche a la mañana, pero imagínate lo que es, con el respeto que se merece la audiencia y todo, ¿verdad? Pero así, de esa manera tan descarnada de contar que luego comenzaron a seccionar, a cortar, poner en un recipiente, es decir, consciente de lo que estaban haciendo.
1: Y aparte, planear, porque acá, de acuerdo al relato también y lo que dice la imputación, hubo dolo, es decir, una intención.
2: Premeditación,
1: y sobre todo, ayer nos decía el comisario que este joven Danilo aparentemente tenía como una relación, o es lo que en principio se creía, pero en realidad Danilo era novio de la amiga de Roselín. Ahí es en donde da también un giro, y el adolescente, el otro imputado, es el que estaría celoso y por eso ese arma, digamos, todo esto como para acabar con su vida.
0: Pero fíjate que, ¿pero quién le terminó matando a la joven? Porque ayer decía, para nosotros, decía el comisario Andino, para nosotros el autor material, todavía no confirmado,
3: sí, claro, claro,
0: era el de 21 años.
1: Sí. Así es.
0: Porque él tenía la información de que ese joven de 21 años es el que era pareja aparentemente de 14 años. Claro. Después, poco más tarde se habla de otra cuestión.
1: Y después con la imputación ya nosotros empezamos a leer y podemos leer de repente, voy a obviar el nombre también de los adolescentes, porque el relato de hechos, si bien estábamos compartiendo también, quería mencionar algunas cuestiones, la fecha y la hora que dice justamente. El fiscal de la persona ya adulta y quien presenta la imputación es Carlos Germán Ramírez. Y la fiscal adolescente es Lauri Rosana Vázquez.
0: Esperemos un ratito para dar detalles de eso. Está en línea el doctor Lemir. Hola, doctor Pablo, ¿cómo le va? Buen día.
4: Muy buenos días, Carlos. Un saludo a vos, a Noelia, a Mbojara, creo que también está.
0: Sí, señor. Bueno, vemos siempre viajando los sábados a Villarrica, doctor.
4: Acabo de llegar al campus acá en Villarrica.
0: ¿Y a qué hora empieza tu clase?
4: A las 8.
0: Bueno, aprovechemos un ratito, doctor, tu tiempo y tu gentileza. Sí. Doctor, estamos hablando de este caso Casa Zapá. ¿Se le hizo la autopsia a esta joven, a esta niña de 14 años?
4: Sí, Carlos, ayer.
0: Terrible.
4: Hicimos la autopsia y sí, fue bastante, bastante doloroso, bastante complicado, porque de hecho tuvimos que primero rearmar literalmente el cuerpo en el espacio, digamos, en el sentido de poner cada pieza en su lugar antes de empezar la tarea. Y hacer todo el proceso de identificación, porque el reconocimiento obviamente, si bien es emocionalmente viable, no es jurídicamente viable cuando se trata de un cadáver ya en estado de putrefacción. Se tiene que hacer la identificación. Eso significó que retirar los dedales de piel y hacer el sistema AFIS de identificación, hacer todas las radiografías de cada una de las piezas que llegaron y luego hacer propiamente la apertura del cuerpo para determinar la causa de muerte. La niña fallece por una inhibición, una asfixia por inhibición por una inmersión. Y acá quiero explicar un poquitito a qué nos estamos refiriendo con esto, ¿verdad? La sumersión, que es lo que más frecuentemente la gente conoce, es cuando el cuerpo entero entra dentro del agua. Y eso hace que la columna de agua, o sea, el líquido, entre y ocupe toda la tráquea, los bronquios principales y los pulmones. En este caso, lo que ocurre es que el líquido llega solamente hasta el tercio medio máximo de la tráquea. Y lo que ocurre es que ese líquido, que en este caso está acompañado de material de térreo e incluso algo de vegetal, por así decirlo, irrita la glotis, lo que sería la parte de la laringe, se cierra la glotis y eso hace que la persona termine asfixiada. Eso es lo que ocurrió con esta niña y posteriormente a su muerte, es desmembrada. Es decir, en cada una de las partes, las grandes articulaciones fueron separadas del cuerpo. Y eso es lo que más, digamos, nos costó, ¿verdad? Después armar, como te digo.
0: Claro, doctor. Imagínate, doctor, qué capacidad profesional tienen ustedes, porque nosotros escuchando lo que estás relatando, nos golpeamos ante esta situación. Pero digo nomás, a ella le matan porque le asfixian. En pocas palabras, doctor, ¿verdad?
4: Sí, o sea, ella muere por una asfixia. Ahí lo que ocurre es que entra el líquido y, como te digo, es una manera diferente a la habitual, porque no es que todo el cuerpo está en el agua. Lo que estaba en contacto, digamos, con el agua serían los orificios respiratorios, la nariz y la boca, ¿ya? Y entonces ingresa el líquido y eso ocluye la laringe, la glotis, ahí donde están las cuerdas vocales, se cierra, por así decirlo, y ahí se asfixia.
0: No tiene herida de armas, o sea, perdón, porque después ya eso de membrana, ella no muere porque por un puñal, por un disparo, ella muere asfixiada.
4: muere asfixiada.
0: Y a partir de ahí ellos utilizan algún elemento para hacer todo lo que hicieron, porque
4: sí, un elemento cortante sumamente filoso, y no me estoy refiriendo a una sierra o algo por el estilo, porque no hay muescas de hacer de algo con serrucho, con dientes, ¿verdad?
0: Sí.
4: Es un cuchillo liso, sumamente filoso.
0: Pero que imagínate, doctor, que alguien que tenga, porque los que están o los que aparecen como participantes responsables son jóvenes, y que tengan ese coraje para esto no es fácil, esto es de no sé qué fuerte, doctor.
2: Doctor, perdón, quiero hacerte una consulta simple para que la gente vaya entendiendo. No entra el cuerpo completo, entra la cabeza y el cuello. Desesperada ella en el agua tratando de respirar, le entra sedimento, o sea, barro, sí. Plantines, lo que estaba ahí cerca.
4: Sí, sí. Ahora, lo de desesperada no sabría decirte, y esa es una de las partes más jodidas, ¿verdad?
2: Claro.
4: Para que ocurra este tipo de fenómeno, a ver, construyamos dos hipótesis que son las más frecuentes. Una es que, por ejemplo, y voy a dar un ejemplo, no digo que sea el caso, obviamente, sino que para que se entienda. Es por ejemplo, es la persona que está muy alcoholizada, muy drogada, o que perdió o que está inconsciente y que, por ejemplo, cae en un arroyito de esos que son muy poco profundos, ¿verdad? Y que cae la de cara y la boca y la nariz están en el agua, ¿verdad? Pero como está inconsciente, no puede tener el reflejo de levantar la cabeza y se termina asfixiando, ¿sí? Esa es una de las formas en que se produce este tipo de fenómeno. La otra es que te sostengan la cabeza y que eviten que vos levantes la cabeza. Entonces ahí te puedes asfixiar. Por ejemplo, a veces ocurría eso cuando se hacen esas cuestiones de método de tortura donde te meten la cabeza en el inodoro, ¿verdad? Entonces ahí te terminas ahogando, ¿verdad? Esos son las dos formas más frecuentes de este tipo de asfixia. No podemos nosotros saber cuál es la de ella, porque lamentablemente, ya por el tiempo que lleva muerta, que es más o menos 7 a 8 días, y por la manera en que se trató el cuerpo posterior a la muerte, que es el desmembramiento total, no teníamos más ya líquidos, si no había sangre, no pudimos encontrar orina ni humor vítreo, que es el líquido del ojo, para poder hacer el toxicológico.
2: ¿Estos cuántos minutos, doctor, dura? Ese proceso dura muchos minutos. ¿Cuántos aproximadamente se estima?
4: En promedio son como 5 minutos.
1: En donde ella también, doctor, evidentemente estaba luchando por su vida.
4: Si estaba consciente, yo me imagino que había estado luchando, sí.
0: Qué fuerte todo esto, doctor. 14 años la niña, los que aparecen como sospechosos nos pasa, uno de ellos tiene creo que 21, los otros 16 años más o menos. Y bueno, qué capacidad profesional tienen realmente ustedes para esto. Y así que te agradecemos por contarnos, porque a veces uno quiere dejar pasar, pero a veces también uno tiene la obligación de decir, miren, señores, lo que nos está pasando. Sí, Cazapán nos está recuperando todavía de que una niña fue encontrada muerta en la jurisdicción de Yegro hace poco tiempo, y ahora otra vez ante una situación como esta. Estamos hablando permanentemente del caso María Fer en Coronel Oviedo, donde un adolescente también es protagonista de la muerte de otra adolescente. Doctor Lemir, un gusto siempre. Gracias por compartir con Yanduti. Que tengas linda mañana y lindo desarrollo de clases y actividades hoy en Villarrica.
4: Muchísimas gracias, Carlos. Y en el lado correcto, o sea, es lo que tenemos que reflexionar como sociedad, qué nos está pasando y qué futuro le estamos dejando a nuestros jóvenes.
0: Es cierto, un gusto. Gracias, doctor, muy amable. El doctor Pablo Lemir compartiendo con nosotros esta mañana. Son las 7:42, vamos acercándonos a las 8 de esta mañana. ¿Cómo está el tránsito? Otro pito puma, vamos a dejar, ¿sabes? ¿Va ese oye guaranime colectivo?
1: Va, Ruru.
0: ¿Eh?
1: Va, Ruru.
0: Oye, va la Gururu.
3: Carlos, te iba a decir, a lo mejor me vino a la mente al recordar un poco el caso tan, repito, triste, doloroso, lo que ocurrió ayer. Estábamos conversando con un conocido de todos ustedes acá, que es el doctor este José Manuel Silvero, el que había escrito.
0: Cierto, pues, cierto.
3: El profesor vino una vez. Sí, sí. Es inclusive el suplente del presidente de la NEAES. Y me decía ayer, qué fuerte todo y qué fuerte que ellos cuentan toda esa experiencia únicamente en guaraní, decía. Y le llamó tanto la atención que inclusive hizo una publicación en una de las redes sociales señalando eso, de por qué se le tuvo que, por qué no se le preguntó en guaraní, decía él, ese dolor tan intenso que tenía. Y quiero solamente destacar esto del comentario. Él me decía, es algo que yo valoro mucho de Carlos Báez de Ñandutí, el que en todo momento estén analizando, señalando, describiendo, y hacerlo en guaraní también, decía. Porque en estas circunstancias, hasta para poder entender lo que decía, era importante meterse en esa forma de pensar y de ver las cosas.
1: Sí.
3: Miren, sé que en el caso de usted se da lo mismo, ¿verdad? Obviamente tengo una esposa, tuve una madre, tengo dos hijas, tengo tres nietas, y una cosa impresionante cuando uno le tiene a alguien que uno quiere, más todavía si es un hijo o es una hija. Y yo no puedo ni imaginar el dolor que han de sentir esos padres, ese estado de no tener respuesta, de no poder ir atrás, de recuperarle. Qué fuerte, qué doloroso.
1: Pero para ambas familias, Mojara, tanto para la víctima y de los que también están involucrados, porque no olvidemos que son dos adolescentes. Y rápidamente, si podemos compartir también, compartimos el relato de hechos de lo que dice la Fiscalía con relación a lo ocurrido en fecha 31 de julio de este año. Dice, siendo aproximadamente las 13:17, Danilo Germán Rodríguez Cabañas, que es el principal sospechoso y está imputado en calidad de autor de 21 años, de acompañante del adolescente que tiene 16 años, otro de los imputados, habría salido del domicilio de la adolescente, que es la novia de este Danilo y amiga también de la joven asesinada de 14 años. Es del barrio San Roque, también de Cazapá, dice, a bordo de una motocicleta tipo scooter de color rojo, portando ya cajas de cartón, siendo seguidos por la adolescente, iba a bordo de otra motocicleta de color negro y dirigiéndose presumiblemente hacia la compañía Terebó, lugar en que la adolescente debía trasladar a la víctima. Ella es la amiga Roselín Florentín Gómez, conforme a lo previamente ya acordado entre los citados, con la finalidad de dar muerte a Roselín Florentín Gómez. Siendo aproximadamente a las 13:30, siempre del mismo día del 31 de julio, Danilo Germán, y siempre también acompañado del otro adolescente, habría pasado las inmediaciones del barrio Conavi de Cazapá para finalmente estar en un lugar en las inmediaciones de la compañía Terebó, lugar donde habrían esperado la llegada de la víctima y de la amiga al costado de un tajamar. Una vez llegado, las adolescentes, Danilo Rodríguez, en compañía de su novia, habría iniciado la ejecución del plan de dar muerte a Roselyn, justamente con el otro adolescente, quien habría estado disgustado con la víctima por motivo de celos. En el acto, Danilo, conjuntamente con los demás, habría sido introducida a Roselyn al agua del tajamar hasta que finalmente perdiera la vida como consecuencia de la asfixia por inmersión. De acuerdo a este relato, todos participaron en ese momento y todos es como que forzaron a Roselyn y le pusieron ahí en el tajamar. Y finalmente, con relación a lo que dice posteriormente ya el hecho, Danilo Germán Rodríguez, en compañía de los demás, habría procedido a desmembrar el cuerpo de la víctima, colocarlos en la caja de cartón para facilitar el traslado del cuerpo hasta la vivienda habitada por la abuela de Danilo, ubicado justamente en el asentamiento Padre Adolfo Saracho de Cazapá, donde se procede a enterrar el cuerpo desmembrado en el fondo del patio, en donde finalmente ella es hallada justamente, o sea, los restos son hallados por la Policía Nacional y ya sabemos cómo, y de acuerdo también al relato del doctor Pablo Lemire. Terrible realmente.
2: Pero la premeditación existente,
1: sí.
2: 13 y 17, 15 minutos después se realiza el hecho. Ya se planeó en la casa de la chica, sale él en una moto con las cajas que sí. iban a utilizar para...
1: Ya estaba todo ya.
2: Ya estaba sí. preparado. Va la chica, le busca, 15 minutos después participan todos, se hace el desmembramiento, se lo y se lleva de vuelta a la casa del abuelo. O sea, ya estaba, ya había una premeditación. Sí,
1: hubo un plan.
2: Un plan, pero sí.
0: 11 minutos para que sean las 8 en la República del Paraguay. Estamos en la gran cabina propuesta de Ñandutí de este sábado. Hay una información que tiene que ver con, una vez más, con el papá de Lionel Messi.
2: Uh-huh.
0: Ustedes recuerdan que hace poco tiempo una presentadora argentina había anunciado el fallecimiento del papá del futbolista, el destacado futbolista mundial, Lionel Messi, y que rápidamente tuvo que decir que no fue así porque la información era falsa. Son varias páginas hoy las que están publicando esta noticia con el papá, con relación al papá de Messi. Yo estuve buscando en el diario Clarín y no encontré, busqué en el diario La Nación, tampoco encontré. Sin embargo, Infobae publica, dice Jorge Messi, 1958-2026. ¿Pero es Infobae, Infobae? O...
1: Es Infobae. Infobae. Estoy justamente acá también ingresando a la página de Infobae y confirma la triste noticia.
0: Uh-huh. No, digo porque cualquier cosa claro, de repente se publica y para tener nomás la suficiente responsabilidad. Porque lo que están diciendo, o lo que dice esta publicación, la de Infobae, por favor, dice que falleció el papá de Lionel Messi.
1: Y dice, murió Jorge Messi, el papá de Lionel Messi. El deceso ocurrió ayer, 7 de agosto, a las 22 horas. Estaba internado en una clínica de la ciudad de Rosario, Argentina. El padre de Lionel, Andrés Messi, murió anoche a las 22 horas, en un sanatorio de la ciudad de Rosario, Argentina, según supo Infobae. El empresario y representante de futbolista y capitán de la selección argentina de fútbol tenía 68 años y atravesaba una larga enfermedad. El marido de Celia Cuccittini, padre de Lionel, Rodrigo, Matías y María Sol, Jorge fue el pilar para la estelar carrera futbolística de su hijo. Fue el líder de familia que se convirtió en guía y se encargó de comandar todas sus obligaciones fuera del campo de juego. Fue el que peleó por conseguir el tratamiento necesario para Leo cuando era apenas un juvenil de Newell's y el que se quedó con él en Barcelona cuando iniciaron la aventura de probar suerte en Europa, mientras su madre organizaba la otra parte familiar en Rosario. ¿Se confirma esta triste noticia?
0: A ver, vos tenés otra publicación, Neri.
2: Sí, tengo lo de Canal 9, que es lo mismo que dice Noelia.
0: Uh-huh. Canal 9 Argentina.
2: Canal 9 Argentina. Ya en el noticiero de Canal 9 Argentina, donde dice el deceso ocurrió ayer, así como lo decía Noelia, y habla de que todo lo que comentó Noeli, que es la noticia que está llegando ahora a la mesa de noticias de Canal 9 Argentina.
0: Bueno, vamos a tener más datos un poquitito más tarde, en segundos nada más o en minutos nada más. El diario ABC Color esta mañana, algunos títulos destacados. Diputados votarán ley que mantiene la jubilación VIP. Preparan solo un maquillaje para no perder privilegios. Y lo que ya contábamos, y felicitábamos inclusive, ABC Color, felicitábamos desde Ñandutí, ABC Color cumple hoy 59 años en defensa de la libertad de expresión. Última hora, dice IPS, Fiscalía confirma que ampliará imputación y apunta a consejeros. Y De la Espriela anuncia mano dura en Colombia. Asumió ayer el nuevo presidente colombiano. Y vemos también publicación del diario La Nación de nuestro país. Algunos títulos destacados esta mañana. Camilo destaca unidad como clave para ganar la intendencia de Asunción. Marcha Criolla recorre senderos del Chaco y ratifican el sobreseimiento total de Ramón Jiménez Gaona, quien fuera alguna vez ministro de Obras Públicas y Comunicaciones. Vamos a mirar diarios de España, algunos diarios de España esta mañana. La mayoría de ellos habla de... estos son de Argentina. De España, digo, por favor. Porque, entre otras cuestiones, tengo el diario ABC de España, donde dice... los menores inmigrantes desbordan la ciudad autónoma. Fíjense esta fotografía que publica ABC de España. Ceuta ya lleva identificados a 1.342 niños y aún quedan centenares por registrar. La ministra Rego admite que la situación es muy complicada, pero no convocará la conferencia sectorial para el reparto hasta finales del mes. Otro diario de España para compartir con ustedes esta mañana. A continuación tenemos El Mundo. Dice Sánchez y Meloni arrastran a la Unión Europea a una fractura histórica. Adiós en Llanes a la Guardia cruza hombros y con su hijo Rubén. Y abajo de la Espriella da en Colombia un golpe de timón a la derecha. Y hay otro diario de España que es El País, que a ver qué publica hoy, una fotografía. La fotografía principal tiene que ver con el nuevo presidente colombiano y dice: Colombia estrena con De la Espriella el primer gobierno ultra. Esto es lo que se publica, repito, en Diario de España. Y ahora sí podemos ir a diarios argentinos, algunos de ellos, por ejemplo, diarios argentinos. Ahí está, ese es un diario argentino, La Nación también se llama. Dice, la iglesia criticó el modelo económico y pidió por los pobres y los endeudados y los rostros de la violencia alrededor del Congreso. 3 de los 20 detenidos por los incidentes frente al Congreso mientras el Senado debatía el proyecto de ley de inviolabilidad de la propiedad privada tienen antecedentes por robo y amenazas. Y aparecen algunas de estas fotografías en primera plana. Otro diario argentino, por favor, para compartir con ustedes esta mañana. El diario Clarín dice, aumenta el malestar contra Sturzenegger dentro del gobierno. Y abajo, insólito, Tapia armó una carpa en un descampado y sesionó para justificar la sede de AFA en Pilar. Y después el diario Página 12, si tenemos a mano, dice, además de tierra, pan y trabajo. Y la movilización por este tema de la ley de tierras. Una multitud marchó de Liniers a Plaza de Mayo, convocada por los movimientos sociales, la CGT y las dos CTA, para reclamar contra el ajuste del gobierno que provoca miseria, deudas y desocupación. Quiero ir un ratito al ámbito judicial otra vez, Noelia, para hablar de Hernán Rivas, porque creo que hay actividad para este lunes con relación a su caso.
1: Así es, este lunes 10 de agosto a las 8:30 horas, debe iniciar el juicio oral y público para el ex senador colorado Hernán Rivas por el famoso caso de su título falso. Este juicio, que tenía fecha ya hace algunas semanas, sin embargo, porque asume la defensa la abogada Alba Saracho y pide que se pueda posponer para que ella pueda tener también un poco intervención en la causa, interiorizarse un poco en el expediente, porque son varios tomos. Había solicitado la posposición de un mes para que pueda iniciar este juicio oral y público. La fiscalía, representada por Patricia Sánchez, estaba de acuerdo con que tenga un tiempo para que pueda mirar el expediente, pero no un mes. Por lo tanto, el tribunal de sentencia, al pasar a deliberar, le da como casi un poco más de 15 días y es en donde fija finalmente para el 10 de agosto a partir de las 8:30 horas. Va a ser muy importante este juicio y todo lo que se pueda presentar en cuanto a pruebas, en cuanto a los testigos que van a presentarse. Son casi 80 testigos que están convocados para este juicio. Entre ellos, yo en particular le quiero escuchar a el compañero de Hernán Rivas, ¿verdad? ¿Sí? A uno de sus compañeros que también están convocados los docentes. Así ¿sí? es,
0: están convocados para el juicio.
1: Sí, para declarar.
0: En el proceso compañero? De la imputación y acusación.
1: Y ahí hay que ver cuántos son los compañeros que se van a presentar. También los docentes. O sea, este juicio va a ser demasiado importante y sobre todo saber, porque la fiscalía está ya asegura con esa acusación que no hay dudas de que acá se produjo, hay producción de documentos no auténticos y también el uso de ese documento que es finalmente con relación a ese título falso y esta imagen que cuando miro, no sé, realmente me duele ver sentado a una persona en ese lugar donde son juzgados jueces, fiscales y defensores. Fue presidente del jurado de juiciamiento de magistrados, sí, nada más y nada menos que Hernán Rivas. Así que el lunes debe iniciar este juicio y veremos si finalmente no se presenta algún tipo de recurso como para volver a dilatar el inicio.
0: Otro tema que también tiene que ver con la justicia es el caso Arnaldo Yucio. Ese también está en pleno desarrollo, ¿verdad?
1: Así es, Arnaldo Yucio, el exministro del Interior, exministro también de la Senat, que está enfrentando un juicio oral y público por cohecho pasivo agravado, supuesto pedido de coima, está ya también prácticamente ingresando a una de las etapas en donde se da la producción de pruebas documentales. También están algunos testigos declarando y posteriormente entonces ya se estaría presentando los alegatos

0: justamente un... se armó el proceso y muchas críticas en donde él tenía un cierto relacionamiento con este presunto narcotraficante y que también habría ganado licitaciones. Es lo que se está discutiendo en este juicio oral y público, y la fiscalía, por supuesto, también sostiene su acusación que efectivamente acá se configuró en lo que tiene que ver con ese pedido de coima. Y el tribunal de sentencia va a tener que deliberar y ver un poco cuando se presentan los alegatos finales después si es o no condenado el exministro.
1: A propósito de alegatos finales, en el caso de la ex jueza Tania Irún, ya se presentaron todos los alegatos, incluso hay pedido de parte de la fiscalía.
0: Así es, 3 años de cárcel pide la fiscalía para la ex jueza Tania Irún por prevaricato. Y la querella está pidiendo 6 años de cárcel. Este juicio, así como está, el día martes ya termina. El tribunal va a dar a conocer ese día su sentencia.
1: A propósito, Francisco de Vargas, ¿cómo le va? Buen día.
2: Muy buen día, Carlos. Un saludo a quien está acompañando en la mesa de la audiencia.
1: Doctor, en este caso de la ex jueza Tania Irún, ya la fiscalía y la querella... hicieron un cierre con relación a alegatos. ¿Son contundentes las pruebas para la querella especialmente? ¿Y ustedes están de acuerdo o no con la condena que pide la fiscalía?
2: Antes que responderte, está claro, Carlos, que efectivamente hicimos ya los alegatos, tanto la fiscalía como la querella y también la defensa. Lo que queda a ver es si va a haber réplica o dúplica y inmediatamente ya se pasaría a la deliberación para la posterior sentencia. Y ahora te respondo, efectivamente.
1: Correcto.
2: Las pruebas son contundentes. La jueza Tania Irún violó el derecho al dictar la sentencia 494 del 23 de noviembre de 2018 y ordenar la escrituración de 310.000 hectáreas del Chaco paraguayo, que se encuentran en la franja de seguridad fronteriza, a favor de 4 empresas offshore que están constituidas en Chipre, Islas Vírgenes, que jamás han sido inscritas en Paraguay, que no tributan en Paraguay. Y bueno, y al encontrarse estas tierras en la franja de seguridad fronteriza, la misma violó la ley de seguridad fronteriza que impide que empresas cuyas acciones son endosables, porque este es el caso, sean propietarias de esos inmuebles. Además, esta jueza faltó a la verdad en su resolución cuando insinúa haber tenido a la vista los estatutos de las empresas, cuando no fue así y ella misma lo ha reconocido en las circunstancias anteriores.
1: Y yo insisto, para repetir nomás esto, doctor, la fiscalía pidió, Noelia, creo que 3 años.
0: 3 años de cárcel pidió el fiscal Cristian Benítez junto a Silvia González, presentaron este alegato final.
1: Y doctor, ¿y eso, 3 años tiene, eso significa que ella tiene que ir a la cárcel o puede, cómo se dice eso?
0: Y hasta que quede firme.
1: No, una vez que quede firme.
0: Tiene 3 años, sí.
1: Ah, porque es así, doctor, ¿verdad?
0: No, hay suspensión acá.
2: Hasta los 2 años de pena, la ley obliga prácticamente a los jueces a suspender la condena. En este caso, la fiscalía solicitó 3 años y nosotros la querella hemos solicitado 6. ¿Por qué esa diferencia? El tipo penal de prevaricato tiene 2 incisos. Uno es el inciso primero, que penaliza el hecho punible hasta con una pena de hasta 5 años. La fiscalía solicitó la calificación en ese inciso. Sin embargo, nosotros, la querella, hemos solicitado la calificación en el segundo inciso, que penaliza los casos graves con una pena de hasta 10 años. Y nosotros sostenemos que este es un caso grave porque la ex jueza Tania Irún, al dictar esta sentencia, violó la soberanía territorial de la República del Paraguay en grandísima medida. Y bueno, sostenemos con claridad de que esto es un caso grave. Ya de hecho está casi fuera de discusión que la sentencia es violatoria del derecho, así que esperamos de hecho una condena, ¿verdad?
1: Entiendo. ¿Y esto se va a dar cuándo, doctor?
2: El martes a las 13 horas continúa el juicio.
0: Doctor, de hecho que ese mismo día, si es que no se hace, digamos, lo que tiene que ver la dúplica, réplica, bueno, palabras finales también, pero...

0: después directamente el tribunal ya pasa a deliberar?
1: Nosotros tenemos que, entendemos que debe ser así también, ¿verdad? Inicialmente la querella al menos no tiene previsto hacer dúplica. No sé si va a hacer lo propio la fiscalía. Así que por este respeto al principio de inmediatez, esto ya debería culminar el martes próximo.
0: Doctor, aprovechando justamente que estamos aquí conversando para explicar un poco lo que tiene que ver con esa dúplica y réplica, lo que implica dentro de este juicio, de juicio en general.
1: Bueno, el derecho a primero está el estado procesal de los alegatos, propiamente dichos, donde cada parte explica sus pruebas y explica la acusación relacionada con las pruebas que se produjeron en el juicio. Seguidamente a los alegatos se hace el análisis de subsunción, decir por qué la conducta de Tania Irún se subsuma en el tipo penal de prevaricato, y luego ya viene el pedido de pena. La réplica, perdón, es un derecho que hace, en este caso, a la defensa, a si lo desea, eso es opcional, rebatir alguno de los puntos mencionados por la querella o la fiscalía en sus alegatos. Pero debe ser muy específico, debe ser sobre algo que se mencionó o lo que se alegó. No puede ser, digamos, una ampliación de alegatos. Y la dúplica es la contra defensa, voy a llamarlo así, contra la réplica. Ya sería un derecho de la fiscalía y la querella para hablar específicamente sobre la eventual dúplica, la eventual réplica que pueda hacer la fiscalía. Pero más que eso ya no puede ir, y allí inmediatamente pasamos a la deliberación por parte del tribunal y una posterior sentencia.
2: Bueno, doctor, martes dijimos entonces posiblemente ahí se van a tener resultados.
1: Sí, necesariamente debe ya culminar esto el martes. Las pruebas ya fueron todas producidas, vuelvo a decir, fueron contundentes. De hecho, la defensa no niega no haber tenido a la vista los estatutos, lo cual es gravísimo. Yo todavía no puedo comprender cómo una magistrada de la nación pudo haber hecho lugar a una demanda promovida por compañías offshore que ni siquiera tienen o existen para el Paraguay, y no haberle exigido la presentación de sus estatutos para verificar la calidad de las acciones. Sin embargo, ella aún así hace afirmaciones en base a documentos que no tuvo la vista para hacer lugar a esta demanda y violar la soberanía territorial de la República del Paraguay.
2: Bueno, doctor, vamos a estar... Pues, Jarobo, ¿quiere decir algo?
3: Sí, solamente quiero saludarle al doctor de Vargas. Saludo cordial, doctor. Que pase una excelente jornada.
1: Gracias, igualmente.
2: Pues, Jara David Galeano te saludó, doctor.
1: Sí, mi amigo, el profesor David, un gran saludo y un abrazo al mismo tiempo.
3: Igualmente.
2: Un abrazo enorme, abrazo. Hasta luego. El doctor Francisco de Vargas, compartiendo con nosotros esta mañana. Quiero hacer un cálculo, si me ayudan entre todos. Estuve leyendo un título que dice que médicos atienden hasta 100 pacientes en un día. ¿Catubio?
3: Y acá en Paraguay puede ocurrir todo. Sí. Y no, no. Y allí onda, hay que reconocer, valorar profundamente el trabajo del médico. Y mirá lo que son las cosas. Este comentario no te quiero decir. Hace 8 días, cuando en Ñandutí estaban recordando el triste acontecimiento de Icuabolaños, dice el doctor Luis Aquino.
0: Hace una semana.
3: Una semana, sí. Exactamente. Y él me dice acá, en un mensaje, estoy viendo, y solamente quiero recordarles también que en el IPS, y allí es importante recordar, decía al ingeniero Ferreira, al doctor Carlos Wins y a muchos otros, nosotros trabajamos incansablemente sin saber ni preguntar si eran asegurados o no para prestar asistencia médica e internación a los accidentados. El doctor Luis Aquino, que está escuchando y recordando aquel episodio, decía de lo doloroso que fue, y que ellos no tuvieron ningún tipo de reparos, recibieron a todos, los atendieron de la mejor manera a todos. Así es que un reconocimiento, ya que hablamos de los médicos, Carlos, por eso, de la cantidad de gente que atienden, eso es increíble.
2: Sí, señor. Bueno, no, le decía esto porque hay una publicación, un médico atiende, ABC Color publica esto y tiene que ver con la doctora María Laura Rodríguez. Pero ¿cuánto tiempo es lo que un médico trabaja, tiene que trabajar en...? Ahora no, yo no entiendo muy bien, voy a tratar de entender leyendo esto, porque dice, la atención de la salud atraviesa uno de los momentos más preocupantes. La combinación entre una ola de consultas por infecciones respiratorias y el déficit de los recursos humanos tiene a los servicios de urgencia al borde del colapso. La doctora María Laura Rodríguez, ella habló alguna mañana con nosotros acá, denunció que la sobrecarga laboral alcanzó niveles insostenibles. Si vos haces, dice, salud pública, según detalló Rodríguez, mientras en el Ministerio de Salud Pública la carga horaria es de 12 horas por turno, el IPS pretende imponer guardias de 24 horas corridas por un sueldo líquido de apenas 3.800.000 guaraníes luego de los descuentos jubilatorios y de seguro. Si son, si tenés que dividir 100 pacientes por 12 horas, ya llueve. Sí. En el caso de salud pública, ¿te sale cuánto? ¿16 pacientes? ¿Me calculas bien, Andrés?
3: Entre 15, ¿eh? No, por hora, imagínate.
2: Por hora, en una hora cada paciente.
3: Pero de todas maneras, es un sacrificio enorme el que les toca vivir a ellos también, porque no es poca cosa.
4: 100 salud... pacientes dijiste, ¿verdad?
3: Sí, 100.
4: 7 100. Minutos por cada paciente aproximadamente.
2: ¿En 24 horas?
4: No. 720 hice 12 horas. 12 por 60 hice para saber los minutos. Ahí tenemos 720 minutos. Dividido 100 pacientes, 7,2 minutos por cada paciente.
2: Pues 7 minutos, sí, buen día, ¿cómo pues, estás?
0: Hola, que te duele y ya está.
2: Ya. No, yo, no, es fácil, ¿eh?
4: ¿Cuál es el salario mínimo que la ley obliga en Paraguay? 3 millones y algo.
0: Sí.
4: Me escribe una...
0: El salario mínimo, sí.
4: Me escribe una... O sea, escribe aquí al programa una enfermera que es del Hospital Ingavi. Tiene turno tarde-noche. Hace 16 años que está. ¿Cuánto decís que puede ser el salario de una enfermera?
2: ¿Salario mínimo? Pregunto.
4: ¿Cuánto dicen ustedes que puede ser?
2: Yo
4: enfermera. Tengo... Que está atendiendo ahí en...
3: Y 2 millones, cuando más. ¿Sí?
4: 2.700.000 guaraníes.
3: Ahí está.
0: O sea, ni salario mínimo.
4: No. Ni salario mínimo. Y dice ella, o sea, es un trabajo insalubre. Sí. Está con pacientes, está arriesgando su vida.
3: Claro.
4: Y pone acá, ya demasiado mucho lloré. Hubo la recategorización y no le recategorizaron otra vez. Presentó todos sus papeles, soy licenciada en enfermería, estoy acá en IPS hace 16 años y mi salario es de 2.700.000 guaraníes.
3: Es una vergüenza. Yo conozco, no digo que así a profundidad, pero tengo esa, no sé si es un privilegio o bueno, una oportunidad, hace años dar clases con la gente que estudia enfermería en la Universidad Nacional. La historia de las enfermeras es una historia de sacrificio. Es gente que se plantó siempre para reclamar sus derechos. Y todo lo que consiguieron hasta hoy fue porque ellas tuvieron que salir a las calles a manifestarse, a arriesgarse. Y bueno, ¿y qué es lo que tenemos hoy? Una situación como esta que estamos mencionando, ¿verdad? Que no es la paga merecida. Y tampoco para los médicos a quienes nos estamos refiriendo. Lo que Carlos decía, era 100 pacientes... en una sola jornada.
2: Yo con todo respeto, la gente que está ahí sabe mucho más, pero me parece demasiado.
3: Demasiado.
0: ¿Qué primero, tipo de atención te puede dar?
2: Si es así, lo ya me asusta. ¿Qué atención? Sí. ¿Qué tipo de atención te da? ¿Qué trato te puede dar alguien? Acudoctor, el propio presidente del consejo de IPS, varias veces sentado ahí donde está Neri, dijo: Nengo le poscuana, le palpana, ¿verdad? Y eso no es fácil en 7 minutos, más la ella, puta.
4: Pero ni si ya con un arreglaje, pues, güey. Al presidente de IPS.
2: ¿Escucharon, mi
4: sí? Y tele y silla. Pueden arreglar mi silla. No, presidenta, hay problema de presupuesto.
3: Yo creo que alguien le quiere sacar la silla.
4: Pero por decencia, por lo menos.
0: Ahora ya es llevar silla.
2: Ponen a Sandra lo que te pasé y con audio. Porque esto tiene que ver con una plena reunión del Consejo del IPS.
3: Sí, sí.
2: Donde él dice, la próxima se puede poner...
4: para la misa esa silla.
2: Por ejemplo. No, pero en serio, digo nomás. Porque si es cierto, o sea, si se confirma que un médico atiende 100 pacientes, acá dicen 24 horas.
4: En 24 horas.
2: En un día.
4: En un día, bueno.
2: 24. Y sería 14 minutos. Ahí estaríamos
4: 14.
0: Claro, porque es el de guardia.
2: Sin descanso, como dice el doctor.
3: Entra uno, sale otro. Ahí está.
5: Costa, coordinadora de la urgencia, así que le cedemos la palabra.
6: ¿Se puede hipotratar un punto en la próxima sesión que me hagan arreglar mi silla? ¿Y qué oye?
5: Sí, señor.
6: Anotado. Gracias.
5: Por tercera vez.
2: Por tercera vez. Comió por tercera vez. Delata un poco la inoperancia de alguna gente. Ese pico.
0: Pero sí, ahí te das cuenta que si la silla del propio presidente del Instituto de Provisión Social no se puede comprar o arreglar, menos se van a estar comprando las demás, los insumos y los medicamentos.
4: La respuesta que le da.
0: Por tercera vez.
4: No, la respuesta que le dice. Tenemos problemas presupuestarios, le dice. Estamos atados de primer. Por respeto, no que alguien se levante y le traiga otra silla.
0: Sí.
3: Nada, él es claro, dice, ¿y quién es el cargo de silla?
0: Vamos, ojo, de Coté está el presidente ahí, ¿eh?
3: Así mismo, ¿qué?
4: Pues a mí no me parece que tenga silla, pero...
3: Y él con tanta... Así, naturalmente, sí. Pensando que iba a ser otro tema, sale la silla, era el tema.
2: Y estoy mirando una información internacional que habla el presidente del Brasil con relación a la energía eléctrica. Y cómo me gustaría preguntar y entender esto. Dice que en Brasil el gobierno de Lula anunció que el precio de la electricidad será un 37% más baja. 37% más baja, además lanza proyectos de viviendas con energía solar como alternativa de abastecimiento. Brasil baja la tarifa eléctrica un 37%.
0: La pucha, eso me preocupa un poco también, porque cómo va a impactar acá nosotros, como que se quiere ajustar el tema de la energía, el costo de la electricidad, y en Brasil están bajando. Y ahí agregar que Lula está en plena campaña.
2: Claro. Eso también es cierto, ¿eh? ¿Y quién paga esta?
0: Por eso.
2: Esto, ¿verdad? Como me gustaría preguntar al propio ingeniero Pedro Ferreira o a otros especialistas o profesionales y reconfirmar esta información también, Eri, desde el Brasil, porque hablan que Brasil baja la tarifa eléctrica en un 37%. Pues, Jara, tempranito hablábamos que hoy es el Día del Matemático.
3: Así mismo.
2: Mi señora Carlos. Olga es profesora de matemática.
3: Felicidades. Así
2: que tú ya felicidades. Suma, multiplica, divide y a mí me resta siempre.
3: Bueno, no, pero una cuestión interesante. Decíamos nosotros que, por una parte, el Día del Matemático o de la gente que se dedica a esto. Acá la carrera nació en la Facultad de Filosofía y luego se mudó a la Facultad de Ciencias Exactas y Naturales. También es el Día Internacional del Gato. Es, por lo que dijiste, Carlos, al entrar, 8 del 8, hoy es el Día del Infinito. Porque esa es la representación, pues, así que uno ve como una especie de 8 que se mueve, ¿verdad?, en forma horizontal. Y acá hay algo que, no sé si puedo decir esto, horario restringido. Voy a pasar nomás el que está después del Día del Infinito, Carlos, vos estás leyendo allí. Sí. Después tenés, por ejemplo, un día como hoy, Emiliano es por lo de San Emiliano. Ahí está, por ejemplo, Emiliano Zapata.
2: ¿En México?
3: Sí, revolucionario mexicano, nació en 1879. Acá, en el caso nuestro, en 1894, Emiliano R. Fernández. También otro gran cantante, músico, compositor, folclorista argentino, Jorge Cafrune, que él nacía en 1937. El caso de la famosa cantante paraguaya, cantante lírica, Ñeca González, en 1942. Lo que vos mencionabas también, lo de ABC, y agregarle eso, el nacimiento del bailarín y coreógrafo paraguayo Miguel Bonín, destacadísimo del baile en nuestro país, de la danza.
4: Claro, la profe Ñeca hasta hace poco, creo que sigue enseñando.
3: Sigue enseñando.
4: Y lo de ABC, hay algo que hay que comentar.
3: Sí.
4: Estoy pintando un cielo nuevo.
3: Así mismo.
4: El pintorcito de ABC era una idea, fue una idea de Sarita Musi, Estudio 1. Dice que cuando salió, y lo contó la propia Sarita Musi, me había comentado, dice que Stroessner celebró. Estoy pintando un cielo nuevo con esperanza y mucho amor.
3: Sí, sí.
4: Estoy pintando para que entre la luz. Hasta que alguien le explicó a Stroessner qué es lo que quería decir el diario a veces.
3: El y chau.
4: Ahí. Y otro dato, por la propia Sarita.
3: Sí, otro dato interesante, un gran comunicador también, que es Rafael el Cabezón Ortega, también nació un día como hoy, Carlos. Y un cantante...
2: Rafa, ¿sí? el cabezón. Siempre le veo, sí. Qué calidad de tipo será.
3: Bueno, y él está de cumpleaños, y otro que está de cumpleaños es un cantante que siempre le dio el espacio para la promoción. Él se dedica a promocionarlo, aunque no con su estilo, a eso me refiero, a Luis Alberto Paraná. Y estoy hablando de Jorge Giorgi Torales. Que él nació en 1978, él va a los festivales, a los encuentros y canta todas las canciones de cantadas por Luis Alberto del Paraná. Son algunos datos de hoy, Carlos.
2: Sí, señor.
3: Qué importante, sí, señor. Recordar.
2: Bueno, 8:19, ¿qué tenés, Noelia, por favor?
0: Mañana 9 de agosto se recuerda lo que tiene que ver el Día de la Solidaridad y resarcimiento a víctimas y sobrevivientes de violencia sexual. Ayer se hizo un acto frente al Poder Judicial, ahí en la Plaza de la Justicia. Estuvieron varias organizaciones también leyendo un comunicado, recordando también a las víctimas y pidiendo que se haga justicia también por todas ellas. Conversamos con Agustina Reques, del grupo de sobrevivientes, y vamos a compartir justamente el material.
7: Lo que nosotras estamos pidiendo como colectivo y junto a otras organizaciones sociales es, en primer lugar, que recibamos acompañamiento, tanto del Estado, en un sentido de que nos brinden una atención integral con enfoque de derechos y con enfoque de género, y también de la sociedad, para que se solidaricen con nosotras, nos escuchen y sobre todo nos crean.
0: Cuando escuchan casos, como se dio justamente el día de ayer, un nuevo caso en la zona de Cazapá, ¿cómo se sienten y qué es lo que piden con relación también a ese tipo de casos, que son bastante graves, por cierto?
7: Lo que nosotras pedimos específicamente es que durante la atención se tenga en cuenta el contexto en el cual vivimos, porque cada víctima pasa por una realidad diferente y realmente necesitamos personal que esté capacitado y también necesitamos que se tenga en cuenta la prevención, porque muchas veces nuestro sistema tiene un enfoque muy punitivista y no tiene en cuenta de que justamente con una política pública para educación sexual integral es posible que estos casos se logren prevenir y que aparte también las niñas, niños y adolescentes puedan identificar las violencias que están sufriendo.
8: ¿Qué es lo que hacen respecto a este tipo de casos?
7: Sí, nosotros acá estamos de distintas organizaciones. Está Beca, está Grupo Luna Nueva, está CEDIA, está el Movimiento contra Violencia Sexual hacia Niñas, Niños y Adolescentes. Y la verdad es que, de acuerdo a la organización, tenemos muchos enfoques. Por ejemplo, desde el movimiento realizamos una marcha cada 31 de mayo, que es el día justamente contra la violencia sexual hacia niñas, niños y adolescentes. Y nosotras, como grupo de sobrevivientes, lo que estamos haciendo actualmente es construir espacios de escucha para justamente organizarnos entre todas y de alguna manera, de esa forma, lograr conseguir incidencia y también para justamente reclamar justicia.
0: Ahí está Agustina Rey, que es miembro también del grupo de sobrevivientes. Entonces, con relación a lo que se recuerda el día de mañana, hicieron ahí un acto en la Plaza de la Justicia.
2: Bueno, hay una página de Radio Itapirú en Ciudad del Este. Tiene varios títulos, como por ejemplo, que Alto Paraná apuesta a una planificación estratégica para impulsar su desarrollo. Aprovecho para enviarle un gran abrazo al querido Fabián Aranda. Municipios y Fuerzas Armadas coordinan acciones ante El Niño. Comandante anuncia refuerzo y cambios en la prevención tras recientes hechos de inseguridad en el este del país. Tiene que ver con declaraciones del comandante de la policía, el señor César Roberto Silguero Lobos. Y fíjense, esta semana fue así, golpe, golpe, golpe contra el narcotráfico en diferentes puntos, en el interior, en el aeropuerto, acá en Luque. Pero este tema habla de que golpe al narcotráfico en Alto Paraná, incautan casi 2 toneladas de marihuana. Agentes antinarcóticos de la Policía Nacional incautaron 1.767 kilos de marihuana prensada y 13,3 kilos de capullos de alta concentración de THC durante un operativo en la colonia Puerto Indio, a orillas del lago de Itaipú. La droga fue hallada en un precario depósito utilizado como centro de acopio. Los presuntos responsables huyeron hacia una zona boscosa y el cargamento fue trasladado a la base regional número 10 de Presidente Franco. El perjuicio para la estructura criminal fue estimado en 500 millones de guaraníes. Vamos a hacer una pausa cuando son las 8:24. Mojara, por favor.
3: Al irnos nomás a la pausa, Carlos, tenemos gente que nos saluda desde Yutí. El caso del doctor Cásapa, el doctor Ángel Javier Segovia, una conocida escritora y periodista, Teresa Godoy.
2: Teresa Godoy.
3: Sí, está allí. Y está Miguel Giosa, que están allí en Yutí, están trabajando en la radio también. Y otra cosa, el jueves a la noche estuve en Pedro Juan Caballero y un montón de gente acercándose a...
2: ¿Dónde está el güey?
3: No, no, sea a Pepe. ¿Eh? Yo el miércoles de la noche a las 7:30 de la noche ya está... Estoy en Sarambí, venía de ruta. Más de Santa Rosa, la Guaraví. Me quedé a dormir ahí.
2: Pepe, ¿está aquí?
3: En Jaupía el otro día a las 8, Pedro Juan, ve. A Pedro Juan, que chereca, jala Dourado, ve, Mato Grosso, ve.
2: Ajá, de Brasil.
3: Brasil, ve, Añe, mi Guaraní, ve. No sé si es la portuguesa.
2: No sé.
3: No sé si es. Tengo siempre, como siempre, 80% de los auditorios doblados, ¿ve? Mato Grosso, ¿ve? Oye, es buen anime. Sí, y una cosa, un dato interesante. El año que viene, la Universidad de Grandes Doblados va a empezar una licenciatura en lengua guaraní, Carlos. Es Batamina. En pleno territorio brasileño, el año que viene van a empezar una licenciatura en lengua guaraní. Están allí hablando.
2: Qué bueno.
3: Campo
2: qué bueno.
3: Grande, que este territorio.
2: Eso tiene que ver contigo, porque si no, si vos te quedas en tu casa a descansar, posiblemente esto no se vaya desarrollando, ¿verdad? Así que saludo a la gente de Pedro Juan Caballero y todo el departamento de Amambaya, los hermanos brasileros también. Pero es cierto, nuestra ruta en varios puntos estaba medio complicada.
3: Pero pozo, Carlos. Ya, y una cosa terrible, sobre todo, no sé si la gente maneja memoria.
2: Sí.
3: No hay otra explicación.
2: Estamos viendo el Puente Internacional de la Amistad, el que une Ciudad del Este con Foz de Iguazú. Sábado a la mañana, 8:30. La cantidad de
0: terrible.
2: Pero fíjense la cantidad de gente que cruza del Brasil a Paraguay caminando.
3: Caminando
2: allá. ¿Ya vio?
3: Impresionante
2: el sector para los peatones.
3: Sí, el corredor.
2: Mucha motocicleta peatones. También y muchos autos y vehículos de todo tipo. Pero la mayoría, doble fila ahora para ingresar a Paraguay.
3: Ahí están los mototaxis, eso hacen maravilla allí. Sí. ¿Qué?
2: Si vos te mirás en tu espejo, ya sí. Vas a mandar de repente.
0: ¿Sabes qué también hoy se recuerda? Hoy es el 8 de agosto. Me parece importante mencionar también esto, porque estábamos hablando y romper un poco algunos tabúes, como se dice. Hoy se recuerda el Día Internacional del Orgasmo Femenino.
3: Ahí está.
0: Una fecha justamente también dedicada a la concienciación sobre la sexualidad femenina y el derecho de las mujeres al placer sexual. Esto se originó en Brasil, en donde se busca desmantelar los tabúes y los prejuicios en torno al tema. Es importante también mencionar esto y hablar, porque parece que a veces como que no sé si nos da un poco de vergüenza hablar, pero quería mencionar eso, que hoy también se celebra.
2: Sí. Bueno, muchachos, ya no es para que se le vaya la mano, tranquilo, nada. Yo iba a plantear un tema y Noelia se fue acá.
0: Puedo mencionar, porque no, hoy
2: claro,
0: noche
2: pero
0: no, se
2: está bien, está
0: eso.
2: Bien, está bien. Pero yo le iba a decir nomás, para ir a la pausa, que ambos dejara, que el otro día te recordamos porque estuvimos viendo algunas fotos del ministro de Defensa que fue homenajeado por el Ateneo.
3: Sí, dije,
2: por fin le homenajearon a alguien importante e interesante. Porque entre la Neri Peña, la Peña y Coaña, de esos
9: qué generosa la academia.
2: No, pues yo creo que ese no fue una generosidad, fue un incentivo. Para decirle a ustedes, nunca es tarde.
3: Claro.
2: Con respeto al idioma guaraní.
3: Por supuesto.
2: Nadie habla bien.
3: Vos sabés, Carlos, que vale la pena destacar siempre el gesto del general de ejército Óscar González. Es porque de una manera tan accesible llegó allá, se sentó. Una aborí, Carlos. Comimos con él Borir y Basualle, estaba ño mongueta, en doye pimba de veres, estuvimos allí, tuvimos la presencia de un ensamble de la Orquesta Sinfónica Nacional, fue la cantante Cristina Vitiuska a cantar, y por qué, Carlos, sobre todo, es el mes del idioma guaraní. Y los homenajeados en esta edición, aparte del ministro de Defensa, la señora Amada Gómez, gran actriz paraguaya.
2: Sí, señor.
3: Y el otro gran actor paraguayo, Wilfrido Acosta. Ellos son los homenajeados.
2: Wilfrido Acosta.
3: Hace 41 años que hacemos el mes del idioma guaraní, y en esta edición 41 ellos son
2: los
3: homenajeados.
2: Qué bien. Bueno, ahí es la fotografía del momento en ahí donde está. Recibe su...
3: Sí.
2: Y decir que ayer el lunes tuvo un tal Carlos Bay, un tal Neri Peña. De...
3: Bueno. Y el que está atrás, más canoso que yo, ese es Aníbal Sosedo Roa.
2: ¿Y tú,
3: Aníbal? Se fue el...
2: Sí, Caraín de Arandúa.
3: Yarandúa
2: es uno de los hombres más inteligentes que tiene, que tuvo el periodismo nacional, que tiene el periodismo nacional. Hoy tiene un cargo él en el Congreso.
3: Él es director general del Centro Cultural...
2: El Cabildo. Saludos para el señor Aníbal Sosedo. 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
2: 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Pausa, por favor. Seguimos como todos los sábados en la Gran Cabina hasta casi las 10.
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0: Estamos de vuelta, vamos acercándonos a las 9 de esta mañana. Por favor, pronóstico del tiempo para las próximas horas, para los próximos días. ¿Cómo va a estar este sábado? ¿Cómo va a estar el domingo? ¿Cómo van a estar los próximos días de la próxima semana? Hoy sábado, 8 de agosto, 12 grados la mínima, 22 la máxima. Fresco a cálido, cielo mayormente nublado, vientos variables luego del sur, lluvias dispersas, repito, temperatura máxima prevista para hoy, 22 grados.
1: Mañana, domingo 9 de agosto, la mínima de 13 grados y una máxima de 19 grados. Fresco, cielo mayormente nublado y vientos del sur.
0: Para el lunes, el pronóstico del tiempo dice frío a fresco, cielo mayormente nublado, vientos moderados del sur, 12 grados temperatura mínima estimada, 17 grados la máxima prevista.
1: Para el martes 11 de agosto, la mínima de 12 grados y una máxima de 18 grados. Frío a fresco, cielo mayormente nublado, vientos del sur y lluvias dispersas.
0: Mientras que para el miércoles el pronóstico del tiempo dice fresco a cálido, cielo mayormente nublado, vientos del sur, 14 grados la mínima estimada, 25 grados temperatura máxima prevista. El medio periodístico argentino Infobae, de los más importantes que tiene Argentina, es el único medio que habla del fallecimiento del padre
2: de Messi.
0: Tenés la página de Infobae ahí para mostrar, porque no estamos encontrando en Clarín, no encontramos en La Nación, no encontramos en el diario deportivo Olé, el diario argentino.
3: Sí. Es más, lo gracioso, yo estoy mirando la transmisión en vivo de un canal de noticias.
0: Y acá nosotros tenemos por ejemplo, y no aparece.
3: Nada.
0: Lo que pasa es que es muy delicado el tema y nadie...
1: Es muy delicado y estábamos buscando. Y Infobae, por supuesto, comparte en todas sus plataformas. Desde la cuenta de Messi hasta el momento tampoco no se han pronunciado. Desde su cuenta de Instagram al menos, tampoco de su esposa Antonella Roccuzzo, pero sí Infobae, y es lo que compartimos, ¿verdad? Esta información, Jorge Messi, padre de Lionel Messi, incluso se habla de que fallece a las 22 horas del día de ayer, estaba internado en una clínica en la ciudad de Rosario, Argentina, dice. Jorge Messi, el padre de Lionel Andrés Messi, murió anoche a las 22 horas en un sanatorio de la ciudad de Rosario, Argentina, según supo Infobae. El empresario y representante del futbolista y capitán de la selección argentina de fútbol tenía 68 años y atravesaba una larga enfermedad. Su figura era omnipresente también alrededor del crack, estaba custodiando sus espaldas siempre en silencio. Su voz casi no se conoció, apenas brindó unas pocas entrevistas a lo largo de los años con el gráfico, con Kicker de Alemania o en el informe Robinson de España, por ejemplo. Aportó su testimonio para algunos libros que contaron la vida de su hijo Messi, pero se refugió en el silencio. Su cuenta de Instagram tenía publicaciones esporádicas destacando los logros de Lionel, pero también celebrando con cada uno de sus hijos, nietos o sobrinos, dice la publicación en donde confirma el fallecimiento del papá de Leo, de Messi, ¿verdad?
3: El diario La Nación de la Argentina, sus últimas noticias, se publicó a las 8:31 y no habla del tema. Habla de la alerta amarilla por frío extremo y vientos para este sábado. Nada.
0: Sí, pero son varias páginas las que están publicando, ¿verdad? Sí. Siempre hay que tener mucho cuidado con esto, ¿verdad? Bueno, quería compartir parte de lo que dijo ayer Gustavo Leite, hoy senador nacional. Bueno, en realidad en este periodo es senador nacional, después estuvo en un momento casi un año o un año en los Estados Unidos, con permiso. Volvió al Senado y estuvo en el horno ayer con Álvaro Mora, con Diego Janssen, con Juan Pablo Fernández y con Nati Sosa Jovellano. Escuchemos esta parte cuando se refiere a Horacio Cartes y Donald Trump.
4: Horacio Cartes. Perdón. Lo de Horacio, yo te pregunté si vos trabajaste, hablaste con Donald Trump del caso Horacio Cartes.
5: Cuando yo sea muy viejito y si Dios me da salud, voy a escribir mis memorias y me voy a referir a ese tema.
4: No, pues, ¿para qué vamos a esperar que llegue la vejez? A mí me parece que no hay que dejar para mañana lo que podés hacer hoy.
5: Yo creo que
4: podés decir
5: hoy. Yo creo que hay ciertas cosas que son mejor contadas después. Cuando lo asesinan a Kennedy, se crea la comisión Warren, ¿verdad? Y que estuvo bajo llave cuánto tiempo los resultados de esa investigación de 40 años, ¿verdad?
4: Bueno, pues está dejando la pelota pica. ¿Hablaste del caso Horacio Cartes entonces?
5: Cuando tenga 75 años, dentro de 11 años, si estoy todavía vivo y estoy con facultades mentales, voy a escribir sobre entrevistas que tuve con personas que a mí me llamaron la atención. Uno de ellos, Alberto Fujimori. Yo tuve la oportunidad de conocerlo a Fujimori cuando era presidente del Perú, yo era director general de Pro Paraguay. No sé por qué razón me recibió, pues me quedé con él una hora. Benjamin Netanyahu, tres veces con él mano a mano, un líder, te puede gustar o no, pero un líder extraordinario, sabe lo que quiere. Donald Trump, un líder extraordinario. Li Tenhui, Tsai Ing-wen, líderes con los que Dios me puso en contacto. Así que si querés saber, espera 11 años y que esté vivo.
4: Bueno, no, 11 años pasa rápido. Ahora, viste mucho tiempo hablando con Donald Trump y seguramente con gente de su gobierno. Así que bueno, yo también me puedo. ¿Para qué voy a esperar 11 años si yo puedo interpretar ya que sí hubo algo seguramente? Pero eso es una cuestión solamente mía. O sea, que se me quedó.
0: Bueno, esto es parte de lo que decía Gustavo Leyta y mucho más con relación a lo que dejó ayer en el horno el senador nacional. Quiero mostrarles un gol de Alex Arce, goleador en el fútbol argentino en estos momentos. Ayer metió de penal un... penal, da. Chute, y es alguno, mira. Un cañonazo para convertir otro gol en el fútbol argentino del excelente delantero de nuestro país, Alex Arce. Y ayer nosotros hablábamos y contábamos y mostrábamos un poco más temprano el diario digital Ñandutí con el encargado de negocios de la Embajada de Estados Unidos de Norteamérica en nuestro país. Y hablábamos de esta cuestión que tiene que ver con las inversiones y entre otras cosas. Y también hablábamos del mapa político, ideológico de América, de esta parte del continente. Y hay una fotografía que se publica hoy, que quiero compartir con ustedes, en donde aparece Donald Trump, primero encabezando, y después están toditos los presidentes que están más o menos en la misma orientación.
1: De derecha y ultraderecha,
0: y entre ellos el propio Santiago Peña, presidente de nuestro país. Está el chileno, está el argentino, está la peruana, está el de Ecuador, está Noboa. Dice, así se ve el cambio de las Américas, la libertad gira con la derecha. Y como ayer decíamos también en la tarde con Hugo y con Noelia, categóricamente Brasil no está ahí.
6: Sí.
0: Categóricamente Uruguay tampoco está ahí. Aunque el trato con Uruguay, yo entiendo que es un poco diferente que con relación a lo que es Brasil, como es uno de los países más importantes del mundo.
1: Esta foto no le gusta a Lula.
0: Y no le gusta a Lula.
1: Le
0: no
1: irrita le gusta, a Lula.
0: No le gusta.
1: Y después sale a decir, supuestamente se malinterpreta lo que dice nada más, ¿verdad?
0: Sí.
6: Están todos allí, Milei está en el tercer lugar.
0: Está.
6: Santiago Peña está en el quinto. No está tan lejos, ¿verdad?
0: No, ahí
1: está. Y allá están allí en Bukele.
0: ¿Sí? Y Bukele también.
1: Sí.
0: Un poquitito más del continente. Y no mencioné Venezuela porque Venezuela es más Estados Unidos que otra cosa, claro, en este momento, ¿verdad? Claro. Bueno, el diario digital de Ñandutí a propósito tiene estos títulos que vale la pena repetir esta mañana. Dice Estados Unidos proyecta inversiones. En datos e inteligencia, inversores tienen interés en el excedente eléctrico del país. Por fin YPF recibe lote de remedios. Desidia de autoridades anteriores llevó al desabastecimiento. El YPF ayer por primera vez en el año recibió un importante lote de medicamentos para su parque sanitario. Se recibieron 120 productos. De un 63% de medicamentos faltantes, ahora estamos llegando al 28%, dijo el director Isaías Fretes. A propósito, remueven a director tras escándalo en una licitación. Fernando Perinetti fue cesado como titular de la Dirección de Medicina Preventiva y Programas de Salud del IPS. El peñismo no existe, dijo también, entre otras cosas, Gustavo Leyte ayer en el horno. Policía detiene a secuestradores, banda colombiana. En Caazapá, otro crimen aterrador, víctima adolescente. De esto hablábamos un poco más temprano y también hablábamos incluso con, contábamos algunas que otras cuestiones y hablábamos con el doctor Pablo Lemir, médico forense. Para este domingo, ¿dijiste que hoy es el día de San Emiliano o qué dijiste?
6: Emiliano. Y ahora viene con todo y te iba a decir eso, Carlos, ya, pero a nivel nacional tenemos varias fiestas patronales en honor a San Lorenzo, que va a ser este día lunes, asueto en varias ciudades, por ejemplo, San Lorenzo
0: el
6: mismo, Ñemby, donde también es patrono, Altos, igualmente, Quindí, y también en Itaquirí, en el departamento de Alto Paraná. son ciudades que tienen como santo patrono. Y San Lorenzo, pues, es mártir. Dicen que a él lo ponen, hablando mal y pronto, en la parrilla, ¿verdad? Y ya cuando él comienza a quemarse de un lado, le avisa a quienes le estaban sometiendo a esa tortura, ¿verdad? Le dicen, ya estoy, de este lado estoy asado, denme la vuelta, dice. Y eso es lo que se recuerda siempre de San Lorenzo Mártir.
0: Fiesta patronal, por supuesto, de San Lorenzo, dijiste, Ñemby también.
6: Ñemby, Altos, Quindí, y de los que recuerdo también, Itaquirí, en el departamento de Alto Paraná, la primera ciudad histórica del Alto Paraná, ¿verdad? Itaquirí.
0: Sí, señor. Bueno, yo le decía, lo de Emiliano decía, porque mañana Noelia, en primera instancia, 19 horas, mañana domingo, primera instancia, dominical, nada más y nada menos que el fiscal general del Estado.
1: Así es, está con nosotros el fiscal, el doctor Emiliano Rolón Fernández. Una entrevista imperdible con él. Hablamos de lo que tiene que ver con los recursos. Hace bastante tiempo que el fiscal general también está abogando por un mayor presupuesto para el Ministerio Público. También los casos sensibles por resolver, entre ellos, sin lugar a dudas, el caso del exfiscal Marcelo Pecci, asesinado en Colombia. ¿Cómo está esa investigación también aquí en Paraguay? Y si es posible llegar a quién o a quienes dieron la orden de acabar con su vida. Y hay un fuerte mensaje a los legisladores, entre otras cuestiones, que responde el fiscal general del Estado, el doctor Emiliano Rolón Fernández. Así que imperdible mañana, primera instancia, edición especial de 19 a 20 horas, como todos los domingos, con Juan Pablo Fernández, Perla Silguero y quien les habla.
0: Y en todas las plataformas de Ñandutí, mañana de 19 a casi 20 y a las 20, ya les vamos a contar en día de quiénes van a estar también compartiendo con Quique Gamarra y con Leandro Prieto y otros compañeros en otra propuesta dominical de Ñandutí en horario nocturno. A las 19, primera instancia, a las 20, día de con Quique Gamarra. Comisario Nimio Cardoso, ¿cómo le va? Buen día.
7: Don Carlos, muy buen día a la audiencia, a las órdenes.
0: Comisario, para repasar un poquitito este tema que ayer te escuchábamos, te veíamos, estabas en un operativo, te hacíamos a través del compañero Gustavo Rivero algunas que otras preguntas también. ¿Qué pasó de estos colombianos? ¿Están todos ya a disposición de la justicia?
7: Sí, don Carlos, ellos están ya imputados por el Ministerio Público y están ya puestas a disposición del Juzgado Penal de Garantías para sus imposiciones medidas para el 242, para la audiencia del 242. Así que, bueno, creemos que ellos van a estar privados de su libertad por todos los elementos que en su momento pudimos presentar.
0: Comisario, son la mayoría hombres y creo que hay alguna mujer también, ¿verdad?
7: Sí, en la imputación fueron imputados los 5 colombianos. La mujer no fue imputada, no se encontraron elementos en contra de ellos. Uh-huh. Pero así que básicamente los 5 colombianos están imputados ya, don Carlos.
0: 5 colombianos imputados. ¿Quiénes son estos colombianos? ¿Cómo aparecen en nuestro país? Y si tenés la gentileza de repetir, ¿qué es lo que hacían?
7: Sí, don Carlos, aprovechando justamente, y no sé si te tiro esto y después seguimos hablando,
0: sí.
7: Se puso en comunicación ayer y hoy otra vez los encargados del Departamento de Identificaciones de la Policía informándonos que Jainer, el líder de esta organización, solicitó su sede de la entidad paraguaya por haberse casado con una paraguaya, pero que se le negó, o sea, se va a negar esa situación por todos los elementos que ahora entregamos y pusimos a su disposición. Esto mediante un control interno del Departamento de Identificaciones, quería darle uh-huh. esta primicia a ustedes.
0: Correcto.
7: Bueno, yendo otra vez a la situación esta, ¿verdad? Nosotros, como te dije, don Carlos, empezamos a investigar un caso de secuestro denunciado en Colombia, en donde un colombiano fue secuestrado acá en Asunción, ¿verdad? Cosa muy atípica porque sabemos que las bandas criminales dedicadas al secuestro, por lo menos en zona urbanas, es muy poco actuar, hace ya muchísimos años. Nos llamó la atención y activamos urgentemente el protocolo de actuación en caso de secuestro, comunicando al Ministerio Público. Y bueno, fueron 48 horas de intenso trabajo y en esas 48 horas empezamos a identificar que había un grupo de colombianos ya operando en Asunción y el Gran Asunción, con la famosa fachada de préstamos. Este caso de préstamos es muy común en Colombia, nació prácticamente en Colombia, ¿verdad? En la época de los años 80, en donde gente que tenía mucho dinero empezaba a hacer préstamos sin garantías. Y evidentemente cuando uno hace un préstamo sin garantías, algo tiene que tener, o por lo menos el que está dando el dinero tiene que tener algún tipo de garantía que se le va a devolver el dinero, ¿verdad? Entonces, ellos que utilizaban las famosas oficinas de cobros, las oficinas de cobros en Colombia, eran las oficinas que más o menos iban a tu casa, te obligaban a realizar el pago, y si uno no lo hacía el pago, era secuestrado, era torturado, hasta bueno, acceder al pedido de estas organizaciones criminales. Esa es la metodología que estaban utilizando, y era un modo operandi que en la mayoría de las cumbres de policías antisecuestro estamos tocando, y Colombia pone mucho énfasis en este tipo de hechos, porque país donde va el gota a gota, país donde el delito, el crimen y la violencia aumenta. Eso lo tienen demostrado los números, las estadísticas. Chile, que está pasando por un momento muy difícil en cuanto a los secuestros extorsivos y todo a consecuencia del narcotráfico, hoy gota a gota, ¿verdad? Por tanto, un ejemplo, Chile subió casi un 300% los niveles de secuestro en los últimos años. Argentina también, en la zona de Santa Fe, en la zona de Rosario, donde el modo de gota a gota también fueron a entrar, ¿verdad? Aumentó muchísimo los casos de violencia. Y cuando nosotros ya en varios años estábamos tocando esto, sabíamos que tarde o temprano iban a llegar. Y lo que sí, y en esto no, el Ministerio Público también nos ayudó muchísimo, es que somos conscientes de que si esto no se para antes de que crezca, esto puede ser algo insostenible, don Carlos. Entonces, por eso estamos con toda la energía posible para que esto pueda llegar hasta el final. De hecho, que para nosotros hoy día, con la detención de los 5 integrantes, creemos que es prácticamente, no sé si el 100% o por lo menos el 90% de la estructura fue capturada y sacada de circulación.
0: Uh-huh. Ahora, si hablamos del

0: uno quita el crédito y ante la falta de pago hay otro departamento que es el que todo el día te llama por teléfono y te hace recordarle la cuenta, ¿verdad? Estas empresas son los mismos, son los que colocan el dinero, pero son otros los que van a hacerte a recordarte que uno tiene que pagar, ¿verdad? La famosa oficina de cobro. Pero solo que en este caso ellos ya directamente hacían uso de la violencia. Es casi igual, ¿no, Carlos?
1: ¿Y se sabe qué montos más o menos eran de los préstamos? ¿En qué consistía? ¿Era poco, mucho?
0: Iban desde créditos muy bajos hasta créditos importantes, ¿verdad? Por lo menos el dinero que le estaban exigiendo de la devolución a esta persona secuestrada era casi de 60 millones de guaraníes, ¿verdad? Uh-huh. No sé en qué tiempo pudo haber, lo que no sé si eso ya incluía los intereses o era el capital que él tenía y que no devolvió o que no pagó, ¿verdad?
1: Claro, o a lo mejor, pero este que estaba secuestrado, ¿él era cobrador también o no?
0: Él manifestó que él era el que colocaba los dineros y iba a cobrar diariamente, semanalmente, mensualmente, pero que no estaba dentro de la estructura del reclamo del pago, ¿verdad?
1: Ah, entiendo, pero a lo mejor él cobraba y no entregaba lo que tenía, pues, entiendo, quiero entender por qué lo secuestran, ¿verdad?
0: Y bueno, y esa es una posibilidad, posibilidad de acuerdo, los detenidos por supuesto dicen, se quedó con mi dinero y no me devolvió, o me robó, ¿verdad? Alegando la causal del por qué llegaron a ese nivel de violencia con él.
2: Y ahí lo secuestran y lo torturan, comisario.
0: Sí, así mismo. Lo secuestran y lo torturan, dentro de las cinco personas imputados hoy día, todos tenían un rol dentro de la estructura, era el que firmaba, el otro era el que le hacía la tortura psicológica, otro el que le hacía los apremios físicos o las torturas físicas, y otro era el que negociaba con sus familiares en Colombia. Ahora, prácticamente cada uno de los que están hoy día imputados tenía un rol dentro de este hecho que nosotros estamos investigando como unidad de secuestro.
2: Ahí, comisario, se mencionó un monto que es de 50 millones de guaraníes. ¿Ese monto es el que se le pide a la familia?
0: Sí, ellos solicitan el pago de 25 millones de pesos colombianos. Rápido, haciendo un cálculo, era aproximadamente 50 millones. ¿Verdad? Pero ellos, en una conversión, lo hicieron en pesos colombianos. Es más, hay una transferencia que se hizo desde Colombia a Paraguay para el pago, pero no recuerdo cuánto era, que era un monto mucho menor, ¿verdad? Después, cuando nosotros nos enteramos que se hizo el pago, por supuesto empezamos a asesorar y lo que hicimos es que no se vuelva a hacer ningún solo pago y tratamos de ganar el tiempo suficiente para poder llegar a donde estaban ellos, ¿verdad?
2: Ahora, ese monto que ellos pidieron, ¿sería el monto que supuestamente con el cual se quedó esta persona o no?
0: Esa parte no tenemos bien definido si es, ya como dije hace rato, incluyendo los intereses por la falta de pago, o era el capital que con quien él se quedó, ¿verdad? Entonces, como no hay ninguna documentación respaldatoria, como ellos no tienen un sistema de auditoría y control interno, bueno, eso va directamente lo que ellos exigieron, ¿verdad? Y al exigir ellos, seguramente porque ellos creían que ese era el monto que se tenía que devolver.
2: ¿Y actualmente cómo está esta persona, comisario? ¿Hablaron con él?
0: ¿Con la víctima?
2: Con la víctima.
0: Sí, la víctima fue asesorada en el primer momento. Pusimos nuestros expertos para que lo puedan asesorar. Él está casado con una paraguaya. Claro que está con un temor y con un miedo por todo lo que pasó, ¿verdad? Porque la verdad que es muy triste ver cómo quedó esta persona después de todo lo de todos los premios físicos que pasó, ¿verdad? O sea, realmente fue un gesto animalesco, la forma en cómo lo golpearon. Cómo lo torturaron, le quitaron las uñas, le cortaron la oreja, le cortaron el labio, estaba casi sin poder caminar por un traumatismo en la rodilla. O sea, no hubo una sola parte del cuerpo que no haya sufrido apremio físico.
2: Oh, qué terrible, comisario, la verdad.
1: A mí de repente preocupa un poco porque la presencia de extranjeros. Uno generalmente el paraguayo, pues, comisario, es muy solidario, es muy abierto, abre las puertas a todos. A veces uno ve 10, 11 de la noche en una calle venezolano vendiendo arepa, por ejemplo, y dice, la pucha, el sacrificio que están haciendo. Pero hay de todo. En realidad que también, posiblemente paraguayo en el mundo también de todo un poco, comisario.
0: No, mira, Carlos, justamente estábamos hablando, no sé si un colega ustedes ayer,

0: afuera, pero haciendo un análisis así a grandes rasgos, Paraguay, Argentina y Uruguay son países que no se les identifica por el uso de la violencia, ni siquiera por tener métodos violentos en la consumación del hecho punible, ¿verdad? Y eso está a la vista en las estadísticas de la violencia en todo lo que es la frontera de Paraguay, desde Bolivia, Argentina, al Brasil, ¿verdad? Pero si uno entra un poco más a la zona caribeña, a la zona de Centroamérica o lo que es la parte norte de América del Sur, uno se da cuenta la extrema violencia que utilizan lastimosamente aquellas personas que viven en la zona de Colombia, Venezuela, hoy día Ecuador, que son países donde la violencia extrema los lleva al límite, ¿verdad? Y mira, ¿para qué ir lejos? En la época de los 80, cuando en Miami empiezan a entrar las famosas motosierras, que justamente fueron importadas también por países que iban a aplicar el método de tortura en Estados Unidos por el tema del narcotráfico, ¿verdad? O sea, lastimosamente, y como te digo, tenemos casuísticas en América del Sur de países en donde la migración también recibió a gente muy buena, a gente trabajadora, a gente que necesita un espacio para trabajar, como también recibieron aquellas personas que nunca se tuvieron la mínima intención de poder trabajar, sino de delinquir.
1: Comisario.
0: Sí.
1: Perdón. ¿Había criatura en el lugar de la detención?
0: En la casa ubicada en el barrio Tablada, ¿no? Sí, había una criatura que era el hijo de la pareja, tengo entendido, o por lo menos de sí, pero no niños, por lo menos no muy pequeños. Sí, había una, pero sí, ahora que recuerdo, había una criatura, no era en las casas.
1: Una criatura, un bebé. ¿Qué pasa con la criatura si en este caso queda la mamá fue imputada?
2: No. Ninguna mujer está imputada.
0: La mujer, por lo menos hasta ahora, no encontramos elementos. Eso no quiere decir que no sea imputada, claro, en el transcurso de la investigación, pero por eso le digo, nosotros en el proceso de la investigación del caso de secuestro encontramos la vinculación y participación directa de estas personas. Ahora, tenemos una cantidad importante de celulares, tenemos el DVR de la casa, de la oficina. Eso, una vez que la justicia nos autorice a hacer la pericia, ¿verdad? Vamos a analizar escena por escena, conversación por conversación, fotografía por fotografía, y ahí no descartamos que puedan haber otros imputados. Hoy día yo te puedo decir, no tengo ni un paraguayo, pero ¿qué pasa si después de del análisis forense de los equipos que incautamos aparece algún paraguayo? Estamos hoy día en un momento muy incipiente de la investigación. Para nosotros, en esta primera etapa, son ellos los responsables materiales del hecho, ¿verdad? Uh-huh. Ahora, no descartamos que tengan también colaboración de otras personas o algún tipo de organización. No sabemos si ellos están vinculados a una organización internacional. Si ahí uno de los compañeros puede ingresar en un buscador de internet y coloca el nombre de Jainer, el jefe de esta organización, dice una de las comunicaciones que él estaba vinculado a una organización nueva no sé cuánto de una organización internacional, ¿verdad? Él manifestó ayer en frente al fiscal de que sí, él fue investigado por la justicia peruana. Él estuvo en Perú, él estuvo haciendo esto que vino a hacer en Paraguay, lo estuvo haciendo en Perú. En Perú fue capturado, estuvo preso unos días, pero como la justicia no encontró ningún vínculo, lo liberó porque él estaba vinculado a un caso de sicariato por la falta de pago del gota a gota.
3: ¿No es Jaimer Pinto, alias Malayo, comisario?
0: Sí, creo que él es, sí. ¿Eh? Ahí puedes ver que en Perú él fue identificado como parte de una estructura internacional.
2: O sea que ya no es nuevo esto. Para él, digo.
0: Evidentemente, él, como utilizando el término criminal, él se quemó, como dice, me quemaron. Entonces, como ya su nombre surgió en las redes y surgió en el mundo de la justicia, él lo que hizo fue salir de Perú y se vino a Paraguay. Y al llegar a Paraguay, volvió a armar la misma estructura que lo tuvo en Perú. Y no sabemos que en otros países tal vez pudo haber estado, ¿verdad?
4: Muy buen día, comisario Bateco. Y por antes, una consulta, comisario. Antes que nada, felicitaciones por esta eficiente labor para dejar fuera de juego a esta gente. Decías, es la primera etapa. ¿Pero cuánto tiempo más nos lleva este procedimiento, comisario?
0: Y mira, Borjara, esto es una cuestión muy dinámica. Nosotros, por lo menos, cuando el 4, nosotros recibimos la información 2 días. Tuvimos casi 48 horas de intensa investigación, porque estos tipos de hechos dependemos mucho de la buena predisposición, la voluntad de agencias internacionales privadas, ¿verdad? Porque sabemos que hoy día las negociaciones en los casos de secuestro, la gente se cuida mucho, ya no utiliza el famoso celular ni la línea baja para contactarse, ¿verdad? Ni siquiera los correos. Entonces, dependemos mucho de las compañías internacionales, pero en este caso, tratándose de un caso de secuestro y donde la vida de una persona está en juego, tuvimos información muy casi a tiempo real. Por eso nos ayudó muchísimo que en menos de 48 horas ya nosotros sabíamos los nombres, apellidos y las casas donde estaban esta gente operando y a qué se dedicaba, ¿verdad? Entonces, por la premura, yo creo que estoy convencido de que en 48 horas nosotros teníamos toda la estructura y también tuvimos el tiempo de comunicar al Ministerio Público, hacerle la narrativa de cómo nosotros veíamos y cuáles eran los elementos materiales de prueba que sustentaban nuestra hipótesis.
4: Impresionante, comisario. Felicitaciones de nuevo.
0: No, muchas gracias, Bojara. Muchas gracias a ustedes.
2: Bojara está siempre atento, comisario.
4: Comisario Catupirina.
2: Comisario, para cerrar esta charla contigo, esta conversación, agradeciendo tu gentileza, cuando empezaba el programa hoy les decía a Noelia, a Mojara y a Neri, estamos a 11 años del secuestro de Abraham
3: Fer.
2: 11 años pasaron, y qué triste esta historia de este ciudadano, comisario.
0: No, la verdad que es muy triste, y mira, Carlos, yo te voy a decir algo y hago mías las palabras de un policía colombiano, al general Adolfo Naranjo Trujillo, en donde siempre nos explicaba a nosotros los policías que mientras nosotros nos sintamos el dolor que pasa una familia ante las circunstancias, ante los momentos, nosotros no vamos a poder llegar y poder hacer bien el trabajo. Nosotros en los casos de secuestro realmente, desde lo que fue María Edith, Cecilia, y todos los colonos menonitas, hasta el último que ahora nos pasó con Almirde Blum, ¿verdad? Son momentos muy duros, muy difíciles, porque sabemos que la vida o la muerte del secuestrado no depende de la policía, no depende de la fiscalía, no depende de nadie más que de los criminales que lo llevaron, ¿verdad? Entonces, ese momento del día a día, minuto a minuto que uno vive con la incertidumbre, es un momento muy doloroso. Y recordar, por ejemplo, Abraham, que estando él trabajando en su casa, y para más, ¿no?, la gente dedicada al trabajo en los menonitas, que ni siquiera usan armas, no usan ni siquiera la violencia entre ellos, ¿verdad?, que le hayan llevado de su casa y que lo hayan matado, es un dolor muy muy tremendo, ¿no, Carlos? Y yo creo que, y yo por lo menos te digo a nivel personal mío, Emilio Cardoso, no institucional, mientras nos toque o me toque a mí dirigir un equipo de trabajo dedicado al secuestro y la extorsión, no vamos a parar hasta capturar hasta el último responsable del caso de Abraham, del caso de Cecilia, de los tres que hoy están desaparecidos, ¿verdad? Es un compromiso que tenemos con el país y con todos los paraguayos de bien.
3: Comisario, y aparte también para mí, un día triste para la familia, pero lo detestable, lo que se hizo, lo que hicieron los criminales del autodenominado Ejército del Pueblo Paraguayo. El señor ya no estaba con vida, sin embargo, jugaban con esa ilusión de la familia y de todas formas habían solicitado que se puedan repartir víveres.
0: Así mismo. Y eso te habla y creo que todos vamos con coincidir en que para este grupo criminal la vida no tiene ningún significado. Ellos juegan con el dolor, juegan con la violencia, juegan con la ilusión, se adueñan de la vida de un semejante, un familiar, y los devuelve como ellos quieren. Imagínate, yo estaba muerto y estaban jugando con la ilusión de la familia todavía.
2: Y sí, así mismo, es que qué bárbaro. Ya a veces, y bueno, supongo que vos y muchos también que están ahí en este tema de la investigación, dicen hasta cuándo, cómo, de qué manera. Algunos critican o criticamos de repente a la Fuerza de Tarea Conjunta, pero otros te dicen, si no hubiese estado la Fuerza de Tarea Conjunta, hubiese sido peor, comisario.
0: No, lastimosamente la lucha contra estos tipos de organizaciones no es muy fácil. No es fácil, uno va aprendiendo día a día, y aprende los errores y aprende los aciertos también, ¿verdad? Así que para nosotros el hecho de que varias instituciones del Estado paraguayo estén unidos con un mismo fin y con un mismo objetivo ayuda. No es fácil, pero como vos decís, si no hubieran estado ellos, nuestro trabajo hubiera sido mucho más complicado.
3: Comisario, a propósito, quería también consultarte, ¿hay alguna novedad con el caso Naranjito?
0: Estamos trabajando, tenemos mucha información de inteligencia que lastimosamente no corre a la velocidad y el tiempo que nosotros queremos para dar los resultados tangibles, pero sí, vamos por un muy buen camino. Tenemos ya, lastimosamente, dentro del secreto de la investigación que está llevando el Ministerio Público, no podemos todavía socializar con ustedes, ¿verdad?, en este momento, pero sí te puedo decir que estamos yendo muy bien.
2: Comisario, un gusto siempre compartir contigo. Gracias por compartir con Yanduti esta mañana también, muy amable.
0: No, siempre agradecido por el espacio y le quiero felicitar por dejar a la vez pasada. Ánimo que también te invitan un sumado y con el día, Pepe, a una vez y que está. Ánimo que haya por ti unos cuantos años y cual, hola, Guaraní, ve. Entonces, cada vez que es el día, a saludar, yo dice, Guaraní, ven, voy a dejar a Juan.
2: No,
0: ya te dije, güey, te
2: remita. No, creo. No, comisario, no. Pues vos sos muy serio, comisario, para prestarte a eso, no. Negativo. No, ni atrás ni adelante, comisario.
4: Adelante, tío, y
2: un abrazo, comisario. Hasta luego. Chao, chao. No, ya, abogado defensor, momo, obvio. Nene francés, me venimos que estás, ¿verdad? 9:17 en la República del Paraguay. Neri trajo hoy la independencia y el indígena.
4: Sí.
2: Branislava Susnik.
4: Susnik.
2: Sí. Este es mi apellido.
4: Ella fue eslovena.
2: Yo iba a decir que es rusa ucraniana.
4: Por el famoso. El único filántropo que tuvo el Paraguay, Carlos Neri y Noelia, que fue el doctor Andrés Barbero. Andrés Barbero es el que la trae a ella. Lastimosamente ya no pudieron conocerse, pues murió Andrés Barbero.
2: Andrés Barbero era de la Cruz Roja, ¿verdad?
4: Él creó la Cruz Roja, él creó la fundación La Piedad, okay. Es la que administra hoy sus bienes, ¿verdad? Pero un capo, y lo trajo, ¿sí?
2: Aunque se repita que el Paraguay es un país guaraní, muchas veces se comprende mal la influencia de la tradición guaraní en la mentalidad del paraguayo. Para comprender correctamente el punto, es indispensable la lectura de este libro de Branislava
4: Susnik.
2: Branislava Susnik nació en Yugoslavia en 1920 y llegó a Paraguay en 1951, donde desarrolló una gran labor como historiadora, lingüista, etnóloga y colaboradora del Museo
4: Andrés Barbero
2: de Asunción. Su asombrosa cultura incluía el conocimiento de 19 idiomas indígenas,
4: sí, señor,
2: lo cual le daba suficiente capacidad para comprender las culturas indígenas. Este libro reúne tres capítulos de una obra más extensa titulada El rol de los indígenas en la formación y la vivencia del Paraguay. Los capítulos aquí reunidos se centran en el estudio de la tradición guaraní y permiten comprender cuál era la situación del guaraní al tiempo de la independencia.
1: Voy a ser malo con lo que voy a decir. No, hablamos mucho de la guerra guaraní. Este libro dice otra cosa. ¿Por qué? El problema... Ella hace, su método de investigación es lineal, es un método de investigación bastante cerrado.
4: Muy preciso,
1: muy riguroso. Muy preciso, riguroso. Por ejemplo, habla del... ¿Vos sabés lo que es el payé?
2: Escuché.
1: No, pero ¿sabés lo que es el payé?
2: No, no sé. De ahí.
1: El payé para nosotros es...
4: La brujería.
1: La brujería.
4: Sí. Sí,
1: pero dentro de los guaraníes, ¿sí? El payé...
4: El payé es el líder religioso.
1: El líder religioso. era el sacerdote religioso el que hacía los rituales. Sí. De ahí viene la palabra
2: payé. Ah, o sea, sí. Que vos me decís, vos me decís, ¿quién era el payé?
1: Bueno, sí.
2: ¿Quién era? Porque el payé, yo digo, es la diferente forma de payé que se cuenta y se dice.
1: Claro,
2: pero así le llamaban al sacerdote.
1: Claro, al chamán.
2: Al religioso.
4: Claro, claro. El sacerdote guaraní es el payé.
1: Claro.
4: Ah, payé le
1: dice. Era el médico brujo, ya supe.
4: Sí, sí.
1: Bueno. Y había un payé que se llamaba Overa, que se creía Jesucristo. Y decía que era la reencarnación de Jesucristo. Y habla acá Branislada sobre eso. Y esa reencarnación, pero era la reencarnación del mestizaje de Jesucristo. Era mitad, ya el mestizo, que decía que tenían que volver a ser los guaraníes de antes. Porque con la conquista hasta la independencia y hasta el gobierno de Carlos Antonio López y los gobiernos sucesivos, el que iba perdiendo siempre fue el indígena. Esto, de esto habla, pero hay algo más que agregar. También vamos a hablar de cómo fue la conquista. La conquista no fue una alianza amorosa. Es mentira ese cuento que dicen.
4: ¿Color de rosa?
1: De que todo
4: sentaron,
1: fue...
4: firmaron la pipa de la paz.
1: No, mentira.
4: Mentira.
1: Hubo enfrentamiento, hubo guerra.
4: Sí.
1: Por eso es lo que dice que el vencido predominó otra vez dejando su cultura. Dejó el guaraní. Ahora, ¿cómo se evangelizaba a los indios, Carlos? ¿Cómo decís que se pudo haber evangelizado Nueva?
2: ¿Cómo?
1: A trueque. Toma, te doy comida, toma, te doy hacha, toma, te doy esto, y vos venís acá al Dios de los cristianos.
2: Es más o menos, dame tu cédula, yo te doy una plata y venimos a poner una cosa así. O sea, ya venimos con eso.
1: Bueno, claro.
3: De esa época.
1: Bueno, entonces, ¿qué pasaba con el guaraní? El guaraní no era monoteísta. El guaraní tenía varios dioses, no tenía un solo dios trino. Entonces era el canje. Después el guaraní, el indígena guaraní se dio cuenta, como tenía varios enemigos, dijo, espera, si yo me alío con el español, yo voy a tener armas. ¿Cuál es la forma de alianza, la mejor forma de alianza?
2: ¿Cuál?
1: Y que seamos...
4: Claro, sacarle beneficio al...
1: Claro, pero ¿qué era lo mejor? Vos me das tus armas, yo te doy mi hija. Vos eras mi yerno. Sí. Yo te daba mi hermana.
4: El cuñado.
1: Vos sos mi cuñado.
4: El cuñadazo.
1: De ahí nace el cuñadazo.
4: Así mismo.
1: Entonces, al nacer el mestizaje, por supuesto el español no va a renegar contra su sangre. Entonces, obligatoriamente le tenía que apoyar. O sea, ahí estamos hablando de la bravura del guaraní, de la diplomacia del guaraní. Es un libro súper interesante porque te va explicando paso por paso.
2: ¿Sabes qué vamos a hacer, Noelia? Esta pregunta vamos a usar el lunes.
3: A ver, ¿quién sabe?
2: Y ahora ya le digo.
4: No, y la siguiente pregunta tiene que ser, ¿cuántos libros escribió Susnik? Más de 80.
2: Claro.
4: Ya te doy la respuesta. Ya, más de 80
2: más
4: libros.
2: Más de 80, no. Espera, ya en privado no me van a dar la respuesta.
3: Ya notamos todo, ya
2: vamos a notar, ya le vamos a decir, aunque nosotros ya sabemos.
3: Sí. Noelia, experto ya estamos.
2: Sí, le vas a decir, por ejemplo, Noelia, ¿cómo lo que ustedes saben cómo los españoles sometieron a tantos y verá?
4: Me gustaría venir el lunes.
2: Porque, y hablando en serio, esto dice que en 1555 había menos de 400 españoles en Asunción.
4: Claro.
2: ¿Y cuántas comunidades indígenas? ¿Cuántos eran los indígenas? 27.000 familias guaraníes.
1: Sí. Pero ahí hay un secreto.
2: Más de 100.000 personas había.
4: Mucho más.
1: ¿Y cuál era el secreto?
2: Y acá dice, ganaron no solo por caballo, hierro y pólvora, sino porque los guaraníes no formaban un país unificado, vivían divididos en grupos chicos con caciques por carisma, peleados entre sí y con los del Chaco. Además, en su cultura, obligaba a recibir algo igual y esperaban retribución justa de los españoles.
1: Claro.
4: Ahí está.
1: O sea, divide y vencerá. Si vos mirás esto que escribió Branislada, vas a ver el ADN del paraguayo, de por qué somos así.
4: Depende de votar, sería a votar,
2: y acá estoy leyendo que el mestizaje hizo perder la identidad cultural y bajó la natalidad.
1: Claro.
2: Para reemplazar mano de obra se creó la encomienda en dos formas. La mitad, donde vivían en su comunidad.
4: Sí.
2: Y la mitad, donde vivían en su comunidad y servían dos a tres meses al año. Y la yacona.
4: Sí.
2: Que era la Yacona, era una esclavitud todo, total, todo el año sin familia. Y ahí dice que hubo grandes abusos y que esto duró hasta 1803.
1: Es más, intervino el rey de España diciendo, espera, te vamos a mandar esclavos, pero dejen a los indios ya porque ya había ese mestizaje.
4: Y no tenemos que perder de vista que ese sistema todavía se aplicó y entendemos que todavía hay vestigios de eso hasta hoy en Bolivia,
1: sí.
4: Donde, por ejemplo, vivían en situación de esclavitud. Tienen una especie de madera donde existen unos círculos y a la noche tienen que meter las dos manos allí, son sujetadas y duermen así. Así, y esas son historias recientes. O sea, esa cuestión no terminó hace 500 años. Y lo otro interesante de Susnik, ella con Miguel Chacesardi hicieron una interesante teoría explicando la población de América. América, según Susnik y Chacesardi, es el continente más recientemente poblado. Y ella habla de tres corrientes migratorias. Hace 60.000 años, 40.000 años y 20.000 años. Dice que, por ejemplo, hubo una corriente migratoria. Gente que buscando alimentos vino de Siberia y entró por el estrecho de Bering. Estaban los otros que estaban al sur de Asia, los malasios o malayos, y esos entraron a América por el mar, eran pescadores. Y la última que mencionamos es la que vino de Australia, ella dice proto-australoide, que ingresaron a América por la isla de Pascua, ¿verdad? Y ella, repito, dice que de las tres corrientes migratorias, ella encontró, por eso Neri decía, 19 lenguas,
2: claro.
4: ¿Verdad? Y ella encontró descendientes de las tres corrientes migratorias en Paraguay, Carlos. Y hablamos de 60.000 años.
2: No, claro. Y dos últimos puntos de este tema. Tiene que ver con la historia, tiene que ver con conocimiento, con información. Dice, para la independencia los jesuitas ya no estaban.
1: Ya no.
4: 1767 fueron expulsados.
2: Claro, los pueblos que quedaban fueron abolidos por decreto de don Carlos Antonio López en octubre de 1848. Les dieron título de ciudadanos, pero le confiscaron todas las tierras que pasaron al Estado. Unos 25.000 jóvenes tuvieron que buscar trabajo en empresas del Estado. En conclusión, ni españoles ni paraguayos fueron justos con los indígenas.
1: Sí.
2: La independencia que empezó como movimiento libertario debe servir para reflexionar sobre lo que falta para que la libertad sea para todos los habitantes del país. Bueno, con esto vamos a ir a otra pausa. ¿Cómo está el tiempo? ¿Nublado, parcialmente nublado? ¿Verdad?
3: Sí, está parcialmente 16
2: grados.
3: Nublado.
2: 16 grados, está fresquito.
4: Sí. Ahí te pasé, Carlos, solamente allí antes de irnos, gala de la Escuela Municipal de Música, hoy en el aniversario San Lorenzo, esta noche en el Teatro Municipal de San Lorenzo.
1: ¿Cómo
4: desde
1: que se llama nuestro
4: las 19
1: director?
4: Horas. Virgilio Silvero, justamente está en sintonía, acaba de pasarlo.
2: Gala de la Escuela Municipal de Música, de escuela... acceso libre y gratuito.
4: Ahí está. Para toda la gente que quiera ir una noche...
2: Teatro Municipal de San Lorenzo. Esto es hoy.
4: Hoy, y eso sí, otra vez mañana, porque el lunes es el día de asueto, inclusive en San Lorenzo, ¿verdad? Fiesta tradicional. Están todavía las famosas romerías, sí. Hay comida, hay juegos,
1: la
4: hay todo.
1: La única iglesia neogótica.
4: Gótica, sí, gótica,
1: neogótica. Pero... Neogótica desde el Paraguay, un teatro, el tren lechero,
4: sí.
1: Hay muchas
4: el
1: cosas.
4: Icuapaí.
1: El Icuapaí, sí. Que también es un lugar con mucha historia. Y Meyer, Estelita Meyer, que tiene su museo, que... Es una San Lorenzana.
4: ¿Y vos te acordás de Miguel Ferraz, Carlos? El que fue alguna vez intendente. Él se había autosecuestrado, cuentan, y subió al campanario de la iglesia de San Lorenzo. Era mientras él pedía que se pague por su devolución, ¿verdad? Y hasta que finalmente lo encontraron, cuentan, en el campanario de la iglesia de San Lorenzo. Él es intendente entonces de San Lorenzo.
2: ¿Y qué es esas dos escobas? ¿Qué pasaste?
4: Esa es una presentación de un libro, se llama Capi y Ata, allí viene el nombre Capi y Ata. Capi y Ata sería como decir paja o junco duro, que era lo que se usaba originalmente para hacer el famoso tepuisá. Los capiateños, pues yo soy capiateño, somos los escoberos. Y allí está justamente, este es un libro de dos profesores, Rubén Segovia y Teodoro Vallejo, él es Vallejo, que rescatan biografías de grandes personalidades capiateñas. Esto va a ser esta mañana a las 10:30 en el Colegio Politécnico de la Cooperativa Capiatá, allí en la ciudad de Capiatá. Invitarle a todos los amigos a participar de esta hermosa presentación. Un libro que rescata biografías de personalidades destacadas de Capiatá.
1: ¿Vaya, San Lorenzo?
4: San Lorenzo. San Lorenzo. Y esa es una historia verídica que en algún momento ocurrió allí en el al costado del camino que va a Areguá. Se produjo un incidente y lo mataron a un sacerdote.
1: Por eso.
4: Y allí quedó la fama, pues.
1: Claro, Paiyucajá.
4: Paiyucajá.
1: Carlos, nosotros tenemos una imagen fuertísima del tema de los colombianos.
2: Sí.
1: Ahora nos envían otra imagen, yo no sé si podemos pasar.
2: Yo ya la del rostro esa no quiero pasar.
1: Sí,
2: pero
1: Dios mío.
3: Lo que comentó el comisario
2: Yago. Estamos hablando del líder colombiano. Sí.
3: Qué bárbaro.
1: Tenemos las imágenes en exclusiva acá en Ñandutí. Es terrible, terrible la imagen. La última imagen es...
2: Sí, pero esa no quiero...
1: Es muy...
3: No, pues sí, el comisario dijo que cortaron hasta la oreja.
1: Esta es la casa del líder. Y el ropero tenía doble cajón. Mira, ahí está el hoyo.
4: Ah, esta es la arma.
2: El comisario dio a conocer una información muy importante hoy, que este líder, ¿cómo es que se llama él?
3: Vamos a precisar el nombre también de...
2: Solicitó cédula de identidad paraguaya, aludiendo que está, o justificando que está casado con una ciudadana paraguaya. Y el Departamento de Identificaciones le negó esa posibilidad.
1: Me están diciendo que la primera prueba de vida enviada a la madre del secuestrado, que lo recibió en Colombia para los primeros pagos de rescate. No contentos, querían más dinero. Y... dice, le enviaron las uñas a la mamá a Colombia y le querían sacar el dedo como prueba.
2: Muy loco todo. Bueno, hagamos la pausa, por favor, 9:31, 16 grados temperatura del momento. La máxima llegaría hoy a 20 grados, tengo entendido, Asunción y área metropolitana, solo... 20 grados. Si tenés a mano, con eso vamos a ir a la pausa. Pronóstico del tiempo para hoy, sábado, hoy 8 de agosto del año 2026, 22 grados, ahí corrijo. 22 grados la máxima para hoy. Para mañana 13 la mínima, 19 la máxima. Para el lunes 12 la mínima, 17 la máxima. Para el martes 12 la mínima, 18 la máxima. Y para el miércoles 14 la mínima, 25 grados temperatura máxima pronosticada. Pausa y ya volvemos.
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0: 9:38 en la República del Paraguay, 16 grados temperatura del momento. Me está compartiendo el querido amigo José María un material con relación a nuestro país. No sé si tenés a mano, porque creo que está en YouTube. Y si tiene audio, me gustaría ver un poquitito. Pues tiene que ver con nuestro idioma y con nuestra diferencia con relación a otros países, ¿verdad? Porque acá en el continente todos hablan un solo idioma, ¿verdad?
1: Sí, sí, sí.
0: ¿Argentina? Oh, un solo idioma. Chile, Bahía para Asunción, bienvenidos. Uh-huh. Guaraní. A ver si...
1: Y allí están los nombres de cada uno de los...
0: Pero fíjate en los...
1: Acá dice Tereré Guaú, dice.
0: Se hace mercado Guaúje.
1: Sí.
2: Piensa en México. Hay un país
0: con audio un poco,
2: donde casi todos hablan el idioma de un pueblo.
0: No se escucha de nuevo desde el comienzo y con audio, por favor.
2: Detente en esa frase. Hay un país entero donde casi todos hablan el idioma de un pueblo que, según la historia oficial, fue conquistado. Detente en esa frase un segundo. Es más rara de lo que parece.
0: Ven un poquito porque no se escucha bien y no quiero emitir el material así. Si se puede mejorar un poquitito el audio. Creo que lo que cuenta es que vos venís de México, bajás hacia acá, sí. Y todos hablan un idioma, pero te encontrás con Paraguay que sí tiene dos idiomas.
1: Y dos idiomas que están vivos. Derecho, Jorge, vos aprendés ñata guaraní, castellano, a lo que siempre se alude, uno se refiere cuando habla de Paraguay y de su condición lingüística, es que hablamos de lenguas vivas. No es que uno acá tiene que ir, por ejemplo, qué sé yo, a un barrio y solamente en ese barrio están los últimos que hablan guaraní. Estamos hablando de un 87% del Paraguay, Carlos, que sigue hablando y entendiendo guaraní.
0: Sí.
1: Está, vea. En ningún lugar de América.
0: Es muy difícil luego para nosotros mismos, en este ámbito acá, o salir a la calle, que solamente sea español.
1: Así,
0: ¿alguna que otra acotación
3: o
0: palabra
3: ahí en guaraní?
1: Sí, sin falta. Uh-huh. Esta mañana, ¿cuántos que estuvieron hablando acá en guaraní? Ñandú, a ver. Comisario de Goña y Guaraní.
0: ¿Sí?
1: Entonces, a lo que voy es que esto también, Carlos, hay que reconocer, yo ya lo hice muchas veces y no me canso de decir lo mismo en tu persona, Radio Ñandutí, el canal, este espacio valioso, ¿verdad? En este, nada más y nada menos que este mes del idioma guaraní y tener este espacio, escuchar a la gente. Yo te mencionaba más temprano, por ejemplo, lo triste, lo doloroso de este caso de Cazapaja. Pepe, caray, oye, es un paite, oye, juega que vita allí, la Baixa Omanó, Baixa Jací Chupé. Todo ese fenómeno se transmite diariamente. No hay un solo, yo podría decir, un medio de comunicación donde pase un día sin que alguien diga algo en guaraní.
3: Y aparte de eso también, Bojara, viste que antes era como que no hables en guaraní, se tenía vergüenza, y hoy no. Mi hijo tiene 2 años, y yo le hablo también en guaraní, y vos sabés que se le queda y te dice, por ejemplo, mamá, opátete, te dice, opátete, te juro.
0: Bueno, a ver, yo le pido a la gente, a los televidentes, que levanten en todo caso el volumen. Acá me dicen que se escucha bien, pero veamos por favor esto, desde el comienzo.
2: Es más rara de lo que parece. Piensa en México. La gran mayoría habla español. Piensa en Perú, en Chile, en Colombia. Español. En casi toda América Latina, el idioma de los pueblos originarios quedó arrinconado. Se habla en comunidades, en pueblos aislados, entre los abuelos. Pero no es el idioma de todos. No es el idioma con el que un ministro da una conferencia, con el que dos amigos bromean en la calle, con el que una madre reta a su hijo. Excepto en un lugar. Hay un país en el corazón de Sudamérica donde el idioma de los pueblos originarios no sobrevivió arrinconado, sobrevivió ganando. Un país donde más gente habla la lengua indígena que el propio español, donde está en la Constitución, donde lo hablan el rico y el pobre, el del campo y el de la ciudad, el que tiene sangre europea y el que no. Ese país es Paraguay.
4: Y ese idioma es el guaraní. Y aquí está la pregunta que casi nadie se hace, la pregunta que va a cambiar cómo ves esta historia. ¿Cómo? ¿Cómo es posible que el idioma de un pueblo colonizado, en un continente donde todos los demás idiomas indígenas fueron aplastados, no solo sobreviviera, sino que venciera? La respuesta tiene que ver con 300 años de algo que casi nadie te contó. 300 años de un aislamiento tan profundo, tan completo, que hizo de este rincón de Sudamérica un mundo aparte, un laboratorio cerrado de la historia. Y lo que ese aislamiento guardó no está solo en el idioma, está en la sangre, está en el ADN de millones de personas vivas hoy. No te vayas, porque esto es lo que hace esta historia distinta a cualquier otra que hayas escuchado sobre la conquista de América. En los próximos minutos te voy a contar la historia completa, y la voy a dividir en 7 partes, porque hay 7 cosas que necesitas entender para que todo encaje.
2: Vas a descubrir por qué este territorio quedó encerrado del resto del mundo durante siglos, olvidado incluso por el propio Imperio Español. Vas a entender un experimento social único que ocurrió aquí, algo que no pasó en ningún otro lugar de América y que todavía divide a los historiadores. Vas a ver cómo un país entero salió de una guerra que casi lo borra del mapa. Pero presta atención especial a la parte 5. La parte 5 es la más dura, porque cuenta una catástrofe que casi nadie fuera de Sudamérica conoce y que explica por qué la sangre de todo un país tiene la forma que tiene hoy. Y la parte 7, la parte 7 va a cambiar para siempre la forma en que miras tu propio apellido, tu propia cara, tu propia historia familiar. Si tú tienes raíces en Paraguay, en el sur de Brasil, en el norte de Argentina, hay algo escrito en ti que ninguna clase de historia te explicó nunca. Al final te voy a dar una forma concreta, real, de empezar a descubrirlo tú mismo. Aguanta hasta ese punto, porque ahí está la pieza que une todo lo demás. Pero primero, retrocedamos. Mucho. Imagina el corazón de Sudamérica antes de que llegara un solo europeo. No la selva vacía que te imaginas. Todo lo contrario. Una tierra llena de gente. Ríos enormes usados como caminos. Pueblos que se movían, comerciaban, cultivaban la tierra. La mandioca, el maíz. Aldeas conectadas por un idioma común que se extendía por un territorio inmenso, desde lo que hoy es Paraguay hasta buena parte de Brasil, tocando Argentina y Bolivia. Ese idioma era el guaraní, y la gente que lo hablaba era uno de los pueblos más extendidos de todo el continente. No eran un imperio. Guarda esto, porque importa. No tenían un emperador como los aztecas, ni ciudades de piedra como los incas, ni un ejército central. Eran muchas comunidades, unidas por una lengua y una cultura compartida, repartidas por una región gigantesca. Vivían del río, de la tierra, de la selva.
4: Y entonces, en el siglo XVI, llegaron los españoles, subiendo por los ríos, buscando, como siempre, una sola cosa: el camino hacia la plata, hacia el oro, hacia la riqueza que habían encontrado en Perú. Y aquí es donde la historia da su primer giro inesperado. Los españoles fundaron una ciudad junto al río. La llamaron Asunción. Y por un tiempo fue importante. Fue una base, un punto de partida para las expediciones. Pero entonces pasó algo. Los españoles encontraron rutas mejores hacia la plata. Encontraron otros puertos, otros caminos, más cómodos, más rápidos. Y este rincón, esta Asunción junto al río, en medio del continente, lejos de todo, dejó de importarles. Detente aquí, no sigas de largo. Porque esto que parece un simple detalle geográfico es la clave de todo lo que viene. El Imperio Español se olvidó de este lugar. No del todo, pero casi. Quedó lejos de las rutas principales, lejos de los grandes puertos, lejos de la plata. Era difícil de llegar.
2: No producía la riqueza que a la corona le interesaba. Así que la atención, el dinero, los barcos, la gente, todo eso fue hacia otros lados, hacia México, hacia Perú, hacia el gran...
0: Esto dura mucho más, Mojara, Neri, Noelia, pero hay un mapa también y podemos compartir, Mojara, con relación al porcentaje de la población hablante de lenguas indígenas.
1: Entonces, hoy, año 2021,
0: sí, señor.
1: Es un informe oficial, y para tener nada más en cuenta cómo se dio el proceso en otros lugares donde habían hablantes de lenguas nativas, que es lo que en el documental que estuvimos viendo se mencionaba de norte hacia el sur.
3: Sí.
1: ¿Y qué es lo que vemos allí? Por ejemplo, vemos a Cuba y allí la isla de al lado donde está Haití, República Dominicana, ya hoy tienen 0 hablantes de lenguas nativas, 0%. El caso de México, que es un país millonario, casi 100 millones de habitantes, 5,2% nada más sigue hablando dentro de México una lengua nativa. El caso allí del 23% que vemos sería la zona de Guatemala, donde se habla un idioma que es el maya y una variedad del maya que se llama maya quiché. Y luego ya vamos a ver los porcentajes, 0,02, 0,4, 6,4 en la zona de Panamá, donde hablan también el quechua o quichua, en Colombia 1,5%, en Venezuela 1,5%, en Colombia 0,8%. En Ecuador, 6,8. El caso de Perú, por ejemplo, importante. Allí está siempre ponderada la lengua quichua y 16%. Bajamos a Chile, 1,3%, una lengua famosa, conocida allí en Mapuche. En la Argentina, 0,8%. Uruguay no tiene nada.
3: Brasil, 0%.
1: Con 270 millones de habitantes, tiene 0,3%. Y fíjense, en el corazón de América, 87% del Paraguay sigue hablando la lengua guaraní. Este es un dato importantísimo. Por eso que somos el centro de atención. Y ojalá en algún momento también las autoridades nacionales tomen esto como un punto de atracción en materia turística, en materia cultural, en materia literaria. Que la gente venga a conocer esto, que en el mundo impacta. Y que en este caso, repito, es parte de un patrimonio el más grande que tenemos.
3: Que nos falta a nosotros. Poderoso. Aquí, al menos, las autoridades, si bien están haciendo ese trabajo también, creo que hay que hacer un doble esfuerzo, porque hoy Paraguay está siendo visto por la calidad de gente, por la calidad de ser humano, como somos nosotros los paraguayos, le recibimos a todos siempre de la mejor manera, pero hoy están hablando no solamente de esa calidez, sino que de nuestro segundo idioma, ¿verdad?, que es el idioma guaraní, y ese porcentaje es altísimo, 87%.
1: El dato que también podemos agregar a esto, que es fundamental, que nosotros, por ejemplo, tenemos ese patrimonio, y lo tenemos, como vimos hace rato, de manera viva. O sea, está en todas partes, cualquiera habla. Basta que una persona diga hasta tereré, o que diga chipao, que diga mbeyú, es que es imposible, es inevitable hablar el guaraní, ¿verdad? Está en el nombre del país, el Paraguay, que es Paraguay, uno dice departamento de Caguazú, Canindeyú. El guaraní está allí, alrededor nuestro, y eso es una cuestión importante. Y quiero destacar también un gesto enorme de los artistas jóvenes paraguayos. Y allí le pongo solamente unos ejemplos. Néstor Loy, Los Caminantes. Sí. El caso, por ejemplo, de Dani Mesa y Tierra Adentro. El caso, por ejemplo, de Dalma Ferreira, Noelia Casola, el grupo Oasis de Villarrica. Cito algunos nombres y espero que nadie se moleste, pero poner ejemplos de gente que hoy, Mili Brites, cuando ganó el Poncho Paraí, cantó la canción en guaraní, y 20.000 personas comienzan a cantar la canción con él, y eran todas criaturas, mitad ahí, mitad cuñaí, cantando.
5: Y algo que agregar, las colonias de migrantes hablan también su idioma en el materno.
1: Sí.
5: Y no hablan bien el español, pero sí el guaraní.
3: Sí, es verdad, mezclan.
5: Ahí le pasé a Sandra, si se puede. Le pasé un video de una japonesa. Ajá. Que dice las similitudes del japonés
3: con el guaraní.
5: Con el guaraní. Sí. Es un espectáculo y te va diciendo guaraní tal cosa, japonés tal cosa, pero existe. O sea, convengamos que el primero que declaró al idioma guaraní como idioma oficial fue José Gaspar Rodríguez de Francia, que decía...
3: Idioma
5: que,
3: oficial, sí.
5: El idioma oficial lo puso al mismo nivel del español, cosa que fue un escándalo para esa época.
1: Sí, sí, sí.
5: Fue un escándalo. Ahí está, Carlos, mira por esto.
6: Ka'u, borracho. Palabras que son iguales en guaraní y japonés. Parte 2. Ka'u, borracho. Ka'u, comprar. Acá, cabeza. Acá, rojo. Ao, ropa. Ao, azul. ¿A que no conocían esas?
0: ¿Qué? En mi cabeza ahora. Ao.
3: Azul.
0: Azul.
3: Sí.
0: ¿Y kau? Comprar.
1: Hombre.
0: ¿Y otra palabra?
5: Acá, cabeza, y en japonés era rojo.
0: Rojo. Sí. O sea, acá y azul, ¿qué era?
3: Azul, ao. Para nosotros es ropa y para ellos es el color azul.
0: No, pero el color azul es en
5: ao.
0: Japonés.
5: Ao.
0: Ao.
5: Sí.
0: ¿Y en el color rojo japonés?
5: Era...
0: Acá.
1: Acá.
3: Un poco.
0: Bueno, poné un poquitito lo de celeste amarilla, si tenés, con audio, por favor. Para entender un poco de qué se trata esto.
7: No son las mujeres del partido. Esto es así, chiquitito. ¿Qué primoya otra vez acá? Estamos entre casa. Estamos entre casa, estamos las de siempre. La puta interna partidaria. ¿Y por qué? Porque encima, como si nos faltasen problemas para pelearnos, tenemos ese sistema de mierda que ahora es por tu cara, hay que votar, entonces es todos contra todos. ¿Ven por qué es tan malo ese sistema? No hay una cohesión de partido. Yo contra ella, ella contra él, él contra él. Entonces acá el único vivo es Coco, no por nada trajo todo su equipo. Coco, un gran militante del partido. Un aplauso para Coco. Un gran militante del partido. Así se juega. Así se juega. Acá tenían que estar todos los candidatos y candidatas con su gente. Este era el lugar, con sus mujeres. Este era el lugar. Así se juega. Bien, Coco. Pero sabes qué, Sole, con todas esas internas estúpidas que tenemos, Augusto por su lado, Ramón Ortiz, todos ellos pararon gente. Pararon gente porque es todo contra todo, pues no se vayan. Mónica ninguno vino. Mónica es una gran dirigente. Ay, pero le conozco, Nico Augusto, de que nacimos, mamita. Tranqui, está bien. Tranqui. Ya, ahora le ha llamado a Augusto a putear al salir de acá.
0: Bueno, esto es en este acto donde está hablando Celeste Amarilla, está Soledad Núñez, está Lorena Segovia y está Katia González. Y están también el diputado Pedro Gómez y Agustín...
3: Sayer,
0: los dos son liberales. Camino a las elecciones, denuncian que algunos candidatos boicotean campaña de Sole, decía entre otras cosas, la P interna liberal, decía la señora senadora nacional Celeste Amarilla. Bueno, con esto nos estamos yendo. Reiteramos mañana 19, primera instancia, presencia del fiscal general del Estado, Emiliano Rolón Fernández, con Juan Pablo Fernández, Noelia González y Perla Silguero, 19 horas en todas las plataformas de Ñanduti. Y a las 20, en el día de con Quique Gamarra, ya van a tener ustedes en algún momento en las redes sociales y en otras propuestas quiénes son los invitados. Pero está imperdible también para mañana. Hoy juega Cerro Porteño más temprano o juega Olimpia más tarde. Ayer Recoleta ganó. Y a propósito, Kevin Parzacuc hizo uno de los goles. Mi querido Kevin, mi sobrino querido, mañana está de cumpleaños. Y sí, felicidades por adelantado.
3: Hoy le quiero saludar rápidamente a mi tía Noni. Está cumpliendo años, así que felicidades, tía, que pase súper bien.
0: Bueno, a la tía Noni.
3: Sí, tía Noni. Así
0: ¿por qué le dicen Noni? Pues no tenemos tiempo. Algún día va a explicar por qué le dicen Noni. Muy cara. Aguille.
1: Aguillende, Carlos, ya yo sabe.
0: Y gracias, Neri, por venir. Un gusto realmente que esté un sábado con nosotros.
5: Hasta mañana, señor.
0: Sigan con nosotros, sigan en Ñanduti.

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2: Hola, hola, muy buenos días, ¿cómo están todos ustedes? Arrancamos otra edición de Perspectivas aquí en Ñandutí, la frecuencia 1020 AM en Ñandutí, Radio Ñandutí, también de Ñandutí TV para las pantallas de Canal 17, Canal 19 y Canal 23. Para todo el mundo en ñandutí.com.py y también estamos saliendo en vivo a través de la plataforma de X y de Twitch y en la plataforma de YouTube también de Ñandutí estamos en vivo en este capítulo ya 8 o de agosto del año 2026, 18 grados la temperatura actual también en Asunción, un sábado gris que estamos teniendo, por suerte no está lloviendo, pero bueno, está haciendo fresquito en este último día de la semana, ¿verdad? Para arrancar el fin de semana un poco fresquito, pero bueno, estamos bien. Meteorología anuncia también algunas lluvias, tormentas. Estamos en alerta ante el ingreso del niño también y todo esto tiene que repercutir siempre en la economía. Mi nombre es Armando Jiménez La Rosa y ya estamos aquí para hacerte este resumen económico y financiero de la semana, pero ya le doy la bienvenida a mi querida colega Marta García. ¿Cómo estás?
3: Muy buen día, Armando. Buen día a toda la audiencia. Con fresquito. No tenemos ese frío intenso ya de lo que fueron semanas atrás, pero sí bastante agradable el fresquito para ponerse algún abriguito y salir a disfrutar del fin de semana.
2: Así es, Marta. Hay una semana cargada de eventos. Tuvimos también, digamos, reportes, informes que dieron a conocer sobre la economía paraguaya y también algunos eventos importantísimos que tienen que ver en el ámbito financiero, entre otras cuestiones.
3: Así es. Estuvimos con la convención bancaria esta semana, el jueves y el viernes de esta semana se reunieron los principales representantes del sector financiero del país y se tuvo la presencia de expertos internacionales de mucho prestigio, de calificadoras de riesgo, de bancos de inversión también de gran tamaño. Y bueno, fue un espacio muy interesante, Armando, porque se habló de las cuestiones de tecnología e innovaciones. Estuvo muy presente el tema de la inteligencia artificial, cómo está revolucionando todo el sistema de pagos, la oferta también de productos y servicios para los clientes. Muy satisfactoria fue la jornada, fueron estas dos jornadas y bueno, se pusieron al día un poco los líderes financieros respecto a lo que se está viviendo en el mundo.
2: Y claro, sobre todo también lanzando algunos mensajes para el gobierno, Marta, ¿verdad? Que tiene que ver con la situación de medidas que toma el gobierno y que es un poco de llamado a atención para lo que están viviendo el día a día la economía y lo que realmente están sintiendo ellos.
3: Así es, el mensaje de Asoban va un poco en línea a lo que siempre nosotros decimos, Armando, que cuando se establecen medidas regulatorias, por ejemplo, políticas públicas, lo que se está pidiendo es que sean procesos más inclusivos, que se abra más el debate, que haya más diálogo, que se escuche a los distintos sectores que luego van a ser afectados por estas regulaciones. Ese fue un poco el foco del mensaje del presidente de la Asociación de Bancos del Paraguay, el señor Osvaldo Serafini. Y bueno, también se aprovechó un poco la ocasión para recordar lo bien posicionado que continúa el país en cuanto a su macroeconomía y su estabilidad financiera, también a ojos de la inversión internacional, pero bueno, haciendo un poco este hincapié en las cuestiones internas de cómo manejar esa gobernanza interna y bueno, también se dio la oportunidad para recordar los desafíos económicos estructurales que se tienen, principalmente en materia de administración fiscal y del sistema de jubilaciones.
2: Y hablando de ese tema también, Marta, esta semana hubo una reunión carapé, por así decirlo, de autoridades económicas, el ministro de Hacienda también hablando de este tema y salió el gobierno también a anunciar, ¿verdad?, esta medida de, digamos, extender un poco, llegar a la regla fiscal, bueno,

0: se extiende hasta el 2027, 28. 2028, digo bien.
1: Sí.
0: Y nuevamente ese censuricidio, como dice, que a algunos le cayó bien, algunos le cayó bien. Bueno, también estamos a ojo y bajo la lupa de las calificadoras internacionales, ¿verdad? Ellos sostienen de que esto no va a ser un problema. Ellos entienden también que esto tiene que ver con el plazo, con el proceso. Y bueno, vamos a ver qué es lo que pasa en ese sentido.
1: Sí, específicamente lo que se anunció es que el límite de déficit fiscal de 1,5% que establece la ley va a ser alcanzado recién en el 2028. Este año va a cerrar en un nivel de 3,2% del PIB el déficit fiscal, y para el 2027 inclusive va a aumentar aún más, estaría en 3,9%. Para explicar un poco a la audiencia, esto significa que los gastos del Estado van a seguir siendo superiores a los ingresos por encima del nivel máximo que establece la ley. O sea, vamos a estar todavía un par de años fuera de estos límites que establece la ley. Y bueno, recordemos que todo esto viene del atraso de pagos que se tiene con proveedores del Estado, específicamente farmacéuticas y constructoras. Entonces, para cumplir con estas obligaciones es que ya se admite que no se va a poder retornar aún al orden fiscal.
0: Exactamente, y ya le damos la bienvenida también a nuestra querida colega Alicia Bernal. Hoy estamos equipo completo y bueno, ella es experta sobre estos temas. ¿Qué tal, Alicia?
2: ¿Qué tal, Armando? Marta, un sincericidio, ¿verdad? Algo ya anunciado, que ya la gente lo manejaba de alguna manera, pero por fin salieron a hablar en claro que cómo están las cuentas fiscales, y eso es muy importante, que haya claridad, porque ya todo el mundo decía, no, esto no da, no vamos a llegar. Es como un balance, como un presupuesto de una familia, que tanto de su ingreso, pero sus gastos son mayores, ¿verdad? Entonces, ¿qué va a hacer? ¿Qué normalmente hacemos nosotros cuando no nos alcanza el dinero? Tarjeteamos, mucha gente está tarjeteando ahora, hablando en serio. Y nos endeudamos, hacemos préstamos, bicicleteo, ¿verdad? Entonces, eso es lo que el gobierno está haciendo, solo que había sido, era un poco más lo que tenían que endeudarse o bicicletear para poder alcanzar, poder llegar a fin de año. El primer presupuesto, y valoramos ese paso de ser claros, de ser transparentes, de decir, esta es la situación y esta es la realidad, y a partir de ahí no creo que no es tanto el tema del déficit en sí, sino decir realmente, sincerar las cuentas, decir, esto es lo que realmente estamos debiendo, y ver las soluciones.
1: Así es. Y bueno, esto se hizo luego de que el presidente de la República se reuniera con exministros de Hacienda. Se dice que, bueno, que se buscó un poco primero este consenso al interior de las personas que eventualmente podían salir a criticar este anuncio, ¿verdad? Pero bueno, después de esta reunión que mantuvo el presidente con exministros de Hacienda, que fueron Germán Rojas, Benigno López, Manuel Ferreira, Miguel Gómez, César Barreto, Óscar Llamosas, Marco Aliceche y Juan José Galeano. Con estas personas se reunió el presidente de la República, se conversó, y después de esta reunión fue que se hizo este anuncio.
2: Para mí, los grandes ausentes, Lea Jiménez y Dionisio Borda. Dionisio Borda es una eminencia, un exministro también.
1: Sí. Y Carlos Fernández Valdovinos.
2: Carlos Fernández.
1: El más reciente.
0: Bueno, pero como que va en línea con el gobierno también.
2: Con el gobierno actual, sí.
0: No, pero él siempre fue crítico en el sentido de que estamos a la lupa de las calificadoras, ¿verdad? Entonces, eso él siempre recalcaba. Pero bueno, desde el gobierno salieron a aclarar también de que esto no va a ser problema, que esto está prácticamente chequeado por las calificadoras, que es un proceso de institucionalización, y que esto, digamos, no va a haber problema. Igual, ellos van a estar mirando siempre, de alguna manera, si esto está correcto, ¿verdad?
1: Así es. Y esta situación del retorno al tope de déficit fiscal en el mediano plazo ya había sido anunciado por Moody's. Si mal no recuerdo, la última calificadora que sacó un informe sobre este tema, y bueno, por eso es que tampoco fue sorpresa, vamos a decirle, cuando se hizo el anuncio. Pero bueno, para continuar hablando sobre este tema, estamos justamente en contacto con el economista César Barreto, exministro de Hacienda, una de las personas que estuvo en esta reunión. Entonces, vamos a conversar un poco sobre estos temas con César. Muy bienvenido, ¿cómo estás? Bienvenido a Perspectivas.
3: Muy buen día para ustedes y para la audiencia.
1: Muchas gracias, César, por este contacto. Y bueno, queremos saber un poco tu opinión respecto a estos temas de la administración fiscal que se estuvo tratando esta semana, la reunión que se tuvo con el presidente de la República, y este sinceramiento un poco de cómo va a continuar el resultado fiscal en los próximos años.
3: Bueno, a nosotros nos parece bien que el Ministerio de Economía haya reconocido un poco las cifras fiscales, digamos, ¿no? Que el año pasado aparentemente el déficit fue muy prácticamente el doble de lo que se mostró en los informes que se presentaron al final del año pasado, lo cual nos sorprendió un poco a todos, ¿verdad? Porque no esperábamos esta situación. El ministro ya obviamente después de ello también entender con claridad qué es lo que pasó, explicó los orígenes de todo eso y el plan de acción que están encarando para resolver los problemas emergentes, que básicamente es una deuda muy importante con los proveedores, y también evitar hacer las cosas o implementar acciones que eviten que esto vuelva a ocurrir, porque el no registrar gastos es un tema muy complicado. A mí me preocupó mucho eso, porque todos los análisis que uno hace y la confianza que uno pone es que las cifras reflejen la realidad y que haya transparencia en las cifras fiscales, ¿eh? Creo que al haberlo reconocido y estar implementando medidas para evitar que vuelva a ocurrir me parece algo positivo. Creo que lo valoramos todos los que estábamos allí, ¿no?
2: En cuanto a estas cifras, doctor, ¿le ha sorprendido? ¿Estaba más o menos lo que se estimaba o ha superado incluso lo que se prevía o lo que se estaba previsto inicialmente?
3: Bueno, las cifras que ya venía publicando desde el mes de abril, más o menos, así de manera más informal, son las que presentaron allí, ¿verdad? Lo que explicaron básicamente fueron los orígenes, ¿verdad? Básicamente que contratos plurianuales de medicamentos e insumos en el Ministerio de Salud que recibían medicamentos sin tener el plan financiero y el plan de caja autorizado para poder hacer eso, pero lo hacían porque manejaban los contratos, la administración de contratos estaba en un sistema standalone, digamos, aparte, no propio de cada ministerio, y no estaba integrado al sistema de administración financiera que es la que administra el Ministerio de Economía. Recibían las facturas, registraban en ese sistema propio, pero no registraban las facturas en el sistema de administración financiera. Entonces, ahí se originó el problema. Yo, justamente en mi artículo en el diario Última Hora de Mañana, hablo de este tema. Yo creo que la Contraloría debería revisar un poco la legalidad de todo esto que se hizo, porque es un tema grave, no es un tema menor, ¿verdad? Yo insisto con esto porque la transparencia y la credibilidad de las cifras es un tema muy, muy básico, es casi preprimaria eso. Después hablamos de los déficits, de las deudas, de las calificadoras y qué sé yo, ¿no? Pero si uno tiene cifras, si no se registran correctamente lo que se está haciendo, es un error original muy grave, ¿verdad?
2: De momento que ya hay una duda y hubo unos errores en estos cálculos, ¿quién le supervisa al MEF en esto? ¿Verdad? Entonces, lo que mencionaba, doctor, me parece clave, la Contraloría, otro órgano del Estado, que deberían un poco supervisar y controlar estas cuentas.
3: Y el órgano de control extra poder, de hecho, es la Contraloría General de la República, tiene que controlar a todas las instituciones, ¿verdad? A mi entender, acá la falla fue en el Ministerio de Salud, no tanto en el MEF, ¿verdad? El MEF habilitó, según la ley de presupuesto, el plan de caja, y no se podía recibir esos medicamentos sin tener la autorización financiera correspondiente, sin embargo el Ministerio los recibió. En base a contratos plurianuales, o sea, algo que se tenía que haber recibido en el 2027, recibieron en el 2025, y eso creo que no es correcto, ¿verdad? Creo que algo anda mal ahí, a mí no me cierra mucho si eso es legal o no, ¿verdad?
1: Para recordar un poco, César, ¿esto pasó en la actual administración o ya en la anterior también? Como que se arrastran un poco...
3: En la anterior también, o sea, esto ya viene del... Lo que pasa es que en la anterior había una ley de emergencia de por medio que...
1: Claro,
3: por no sé pandemia. Si esa ley de emergencia permitía de repente hacer este tipo de cosas, pero esa ley de emergencia ya venció. Creo que en el 2021 algo así terminó esa ley. Sí. De ahí en adelante ya no se tenía que poder hacer cosas que fuera de las reglas normales de funcionamiento del ciclo presupuestario, ¿verdad?
1: Sí, César, y mirando un poco el nuevo calendario, vamos a decirle de regreso al orden fiscal que se compartió esta semana, ¿usted cree que es posible volver al déficit de 1,5% para el 2028 luego de que el 2027 termine en 3,9%?
3: Mira, primero quiero resaltar el hecho que es el tercer plan de convergencia que estamos haciendo. Esto también yo le dije, yo toda esta cosa que le estoy diciendo a ustedes, yo se los dije al ministro, incluso tuvo el presidente Santiago Peña ahí, Dijo que estaba en su condición de exministro, ¿verdad? No como presidente. Entonces yo les dije a ellos todo eso, estoy diciendo ahora, le dije ahí en la reunión. Este es el tercer plan que se está presentando. Los dos anteriores no lo cumplimos, ¿verdad? Sí. Nuestra credibilidad está relativamente dañada, para no decir está muy dañada, digamos. Si queremos recuperar, tendríamos que cumplir este tercer plan, uh-huh, o hacer un tercer plan que efectivamente vayamos a cumplir. Entonces, yo creo que este plan va a ser difícil de cumplir, porque yo miré los números proyectados por el Ministerio de Economía, por los economistas, por los colegas del Ministerio de Economía, ¿verdad? Sí. Me parece un poco optimista la estimación, la proyección de ingresos tributarios que están poniendo allí, a no ser que haya algunos cambios, algunos ajustes, algunos tributos que por ahí quieran hacer en los próximos meses, ¿verdad? Sí. Pero un crecimiento de por encima del 10% de los ingresos tributarios para el 2027 y 2028 me parece muy, muy difícil de lograr. Está muy por encima de lo que nosotros estamos proyectando. Y lo otro es que no sé que haya una contención muy fuerte en los gastos corrientes. El ritmo de ejecución de todos estos programas que están en andamiento y que son los que están presionando las cifras. Menciono Hambre Cero, que es un gasto grande que todavía tiene que algo más que aumentar en los próximos dos años. Son dos programas importantes. Yo no estoy diciendo que estos programas no sean importantes, son programas muy importantes. Lo que pasa es que no hay recursos suficientes para poder ejecutarlos al ritmo que se viene ejecutando. Segundo, la incorporación de 5.000 policías adicionales para el próximo año. O para eso, o esto te cuesta $75 millones por año, ¿verdad? Claro. La universalización del programa de pensión para tercera edad, ¿verdad? Que con esa ley de universalización todavía falta mucho, entonces o lo hacen más lento, o sea, son programas muy costosos. Tercer, cuarto, salario de médico, que ahora ya están haciendo modificaciones, están manifestaciones para pidiendo reajustes, ¿verdad? Salario de los maestros, o sea, tiene que haber una decisión política muy, muy dura y estricta para que efectivamente ese déficit de 1,5% sea lograble en el 2028.
1: Y atendiendo al momento político también, César, está terminando, prácticamente va a estar terminando el actual gobierno y vamos a entrar en un periodo electoral para cuando tenga que suceder esto. Imagino que esto también lo hace todavía más complicado.
3: Justamente ese es mi punto. Estamos, uh-huh, en momentos muy complicados desde el punto de vista político, donde tomar este tipo de decisiones es difícil, uh-huh, a no ser que el presidente se olvide de temas electorales y actúe como presidente priorizando las cosas del gobierno y no de las próximas elecciones y tome estas decisiones duras, ¿eh? Depende de él esto. Él puede tomar esa posición y decir, no, esto es importante para el país, yo voy a hacer esto independientemente de lo que pase con la campaña electoral de su partido, ¿eh?
0: César Barreto, hablabas anteriormente sobre la recaudación, que son muy optimistas, y justamente tenemos de fondo el tipo de cambio que sigue cayendo. No sé si este tema se abordó ahí, porque sabemos que este fue uno de los puntos principales que afectó, digamos, tanto al PGN como también las recaudaciones.
3: Sí, yo obviamente una de las causas del por qué los ingresos han caído, no cayeron en estos primeros meses, pero va a crecer mucho menos, es porque el dólar tuvo una caída tan pronunciada. Que por más que las importaciones siguen creciendo, pero la caída del dólar fue tan drástica que finalmente los ingresos, todo lo que se recauda en aduana, que el 40% de todos los ingresos tributarios está cayendo en términos nominales en guaraníes, ¿verdad? Yo no veo que el dólar vaya a recuperarse con tanta fuerza en 2027 o 2028 como para que esta tendencia cambie. Entonces, todas las proyecciones que uno haga va a tener que hacerlo con un dólar más bajo de lo que venía en los últimos años. Y tiene un efecto, no sé si permanente, pero por lo menos cíclico, que va a durar 3, 4, 5 años este dólar más bajo, ¿verdad? Y hay que prever eso en los ingresos tributarios también, ¿verdad? De hecho, una de las cosas que me hace dudar de que una proyección optimista es justamente esto, ¿verdad?
2: Sí, y justamente en el cuanto a la expectativa de variables económicas, que creo que es una de las variables que toman para la realización del presupuesto, y estamos en plena pleno ya ajustes de lo que va a ser la presentación en septiembre del presupuesto general de la Nación. Uno de los temas clave es justamente el tipo de cambio para que no vuelva a pasar lo que ocurrió el año pasado en la preparación del presupuesto. En ese sentido, ¿cómo es estas expectativas del EVE, doctor? ¿Están más alineadas, digamos, a la realidad actualmente?
3: Bueno, es muy difícil poder hacer proyecciones precisas en tema cambiario, porque es una variable que depende estructuralmente de tantas variables al mismo tiempo, que algunas van de un lado, otras van del otro lado, y por eso es tan complejo el tener proyecciones más precisas, digamos. Nos equivocamos todos desde el año pasado para acá de manera muy importante en esta variable, y el propio MEF se equivocó de manera sustancial, por eso también está sufriendo en su tema presupuestario. Hay que ser prudente, o sea, cualquiera que proyecta ingresos que dependan de esto, del tipo de cambio, tiene que ser prudente en su proyección, porque si no corre el riesgo de estar sobreestimando de manera importante la recaudación, ¿no?
2: Doctor, por otra parte, le quería hacer una consulta también respecto a el foro bancario, la convención bancaria, que fue todo un éxito, ayer culminó. Me pareció interesante también los puntos que la ASOBAM estuvo manifestando, que también una oportunidad de poder también exponer algunas situaciones que aquejan al sector financiero. Entre ellos mencionó el tema de la preocupación sobre topes, fijaciones de tarifas. ¿Cómo vio, doctor, desde su ámbito también estas exposiciones que hizo la ASOBAM?
3: Bueno, creo que el Congreso ha tenido expositores de primer nivel, que yo no participé de todo, pero lo que escuché realmente fueron muy, muy clarificadores en muchos temas, ¿verdad? El tema de un tiempo a esta parte, el Banco Central ha ido teniendo más intervención en ciertas variables muy claves del funcionamiento del sistema financiero, ¿verdad? El más crítico es el tema de las tarifas relativas al sistema de pagos y a sus distintas variantes, digamos, que vienen conflictos de hace varios años ya en este tema, y que tiene impacto sustancial en el funcionamiento del sistema bancario. Por eso el reclamo, y hay como una actuación muy unilateral de parte del Banco Central en algo que impacta de manera transversal a todos. De ahí el reclamo, no ha escuchado el Banco Central en todos estos años, sigue sin escuchar, si bien pide opiniones, se le envían las opiniones, pero de ahí es que las opiniones sean consideradas mínimamente ha sido muy, muy escaso en todos estos años. Yo creo que de ahí los reclamos. De cualquier manera, creo que las expectativas y las perspectivas del sector bancario son positivas para el país. Nadie tiene un pesimismo respecto a la evolución futura de la economía ni de la finanza en el país. Pero estas cosas que son muy puntuales del sector financiero, sería realmente muy positivo que haya una mayor interacción y que el Banco Central escuche un poco más a los que viven el día a día de la bancarización, de la inclusión financiera, de todo esto que el Banco Central y el gobierno quiere que se impulse a través del sector privado.
0: César, vos ya habías justamente acá en perspectiva mencionado el tema del consumo, del crecimiento del consumo, ¿verdad? Principalmente la tarjeta de crédito, que también fue un punto que se debatió un poco tras la indicación que lanzó el Fondo Monetario Internacional tras su artículo cuarto, ¿verdad? Luego el Banco Central de Paraguay salió con dos veces a aclararlo y decirlo, que es una cuestión de inclusión financiera, un buen momento del sistema financiero. ¿Usted cómo ve esto actualmente, César?
3: No comparto tanto la opinión del Banco Central en ese sentido. Hay un aumento en los índices de endeudamiento de las familias. Si bien hay una expansión de la cobertura, también eso es cierto, pero la expansión de la cobertura es muy en el margen en términos de montos. O sea, las líneas de crédito que se le otorgan a las personas más vulnerables son líneas muy pequeñas. No explica el volumen global de crecimiento del crédito que está ocurriendo, ¿verdad? Las relaciones de deuda sobre ingresos a nivel individual nosotros estamos observando que aumentó mucho en los últimos 2 años, alrededor del 20-25% lo cual significa que el crédito o el endeudamiento de, esta, de este segmento de personas, de lo que ya estaba bancarizado antes, está creciendo a un ritmo muy por encima del crecimiento de los ingresos de cada uno de ellos, ¿verdad? Y eso es lo que preocupa, y se está empezando a notar ya en los índices de morosidad, especialmente del mes de abril en adelante. Y nosotros estamos esperando que ese índice de morosidad vaya empeorando gradualmente a la medida en que los créditos van madurando y la gente que se ha endeudado por encima de sus posibilidades, por las facilidades de crédito que hay hoy, van a tener problemas crecientes en los próximos meses, ¿verdad?
2: Aquí también es importante, doctor, ¿verdad?
3: Entonces, acá lo que yo veo es que yo creo que el Banco Central tendría que tener una visión un poco más prudente en estas cosas, porque es el regulador del mercado, ¿verdad? Ahí es donde yo no coincido. Yo, si yo fuera regulador, yo siempre sería tendría una visión prudente, no tratar de argumentar cosas que al propio mercado le está preocupando y ellos argumentan en el sentido contrario. En todo caso, tendrían que entrar a analizar con mucho más profundidad cada uno de los casos, ¿verdad?
1: César, y quizás mirar otros indicadores también, porque volviendo a la convención bancaria, uno de los temas que se expusieron es que mirando un poco el endeudamiento de los hogares respecto al Producto Interno Bruto, estamos en niveles inferiores a los que se tiene en la región, pero por otro lado también tenemos, por ejemplo, un nivel de PIB per cápita muy inferior a otros países de la región. Entonces, quizás a la hora de analizar estos números tendría que ser un poco más amplio el análisis.
3: Sí, a ver, los índices de vulnerabilidad que tiene, si bien el nuestro país ha ido reduciendo la pobreza, pero vos pasás esa línea de pobreza y en el alrededor de entre 10, 15 y 20% alrededor de ese índice o esa línea de pobreza que se mide, está la gran proporción de las personas que supuestamente están en la clase media. Y encima sus ingresos son altamente vulnerables porque están en la informalidad. La pérdida de empleo para ellos es casi todo cuestión del día a día.
1: A una enfermedad de caer en la pobreza.
3: Exacto, a una enfermedad de caer en la pobreza. Entonces yo, esas mediciones o comparaciones con otros países me parece que son relevantes, o sea, como que te dan una luz hacia donde uno puede ir, pero yo miraría realmente la realidad que tenemos nosotros y no tanto eso, ¿verdad? Porque las deudas están creciendo rápido y en todas las experiencias que yo he visto y que también los propios calificadores conocen, ¿verdad? Cuando el crédito crece a un ritmo muy rápido, muy por encima del crecimiento de los ingresos, siempre termina en problemas. No importa si la relación deuda sobre PIB es del 10, 15, 20 o 30%. Es una cuestión de proporcionalidad de las personas que se están endeudando respecto a los ingresos propios que tienen, ¿no?
0: Y algo que se puede correlacionar también con el índice de consumo, ¿verdad? Que está mostrando, digamos, un poco del indicador de querer comprar o no, que es que esperar un poco, la confianza, digo. Entonces, es como que también va de la mano, viceministro, exministro, digo.
3: Sí, o sea, el consumo es el crédito de consumo obviamente es un disparador del gasto de consumo en sí mismo muy importante a nivel macro, ¿verdad? Obviamente que un gobierno que quiere impulsar el crecimiento del PIB, qué sé yo, esas cosas le gusta porque obviamente la gente se endeuda, consume, eso impulsa la economía y parece que hay un boom, ¿verdad? Pero ese boom tiene características transitorias por su propio origen. Sí, la deuda en todos los casos tiene un límite, puede crecer en base a un endeudamiento hasta cierto punto, ¿verdad? Pero si eso es muy rápido, se convierte en tu propia vulnerabilidad. Eso es lo que el Fondo Monetario le ha observado, que yo coincido 100% en esa observación, y yo creo que el Banco Central tendría que tener una mirada un poco más amplia en este tema, ¿verdad?
2: Qué importante lo que menciona, doctor, porque es lo que se espera de un regulador. Y creo que también un mensaje de Dasoban fue eso, de mantener esa confianza, esa credibilidad, esa institucionalidad que siempre ha caracterizado al regulador, al Banco Central en este caso. Y en un sistema así es, por lo menos recomendar más educación financiera, estar atento, porque yo creo que el Fondo Monetario cuando hace esta observación es por alguna señal de envía, ¿verdad? Algo está mostrándote alguna alerta, te está mostrando algún indicador de ciertas variables que de repente tal vez no están del todo coordinadas.
3: Sí, tocaste el punto. Obviamente, Pedro Crédito siempre saben precisar mejor la comunicación que nosotros, ¿verdad? Pero justamente eso, yo quisiera un Banco Central prudente que ponga el contrapeso, ¿verdad? del resto del gobierno, que quiere que todo vaya boom, boom, boom, boom, para de un lado para otro, pero tiene que haber alguien con cabeza fría que trate de calmar las cosas y que las cosas no se nos vayan de las manos, ¿verdad? Uh-huh. Ese rol siempre cumple el Banco Central, yo espero que lo siga haciendo, ¿verdad? El gran éxito del Perú, por ejemplo, es que el Banco Central del Perú ha cumplido este papel, pero en los últimos 25 años, después de su gran hiperinflación que tuvieron allá por principios, fines de los 80, principios de los 90, ¿verdad? Yo quisiera que el Banco Central de Paraguay cumpla ese papel. También quisiera que el propio Ministerio de Economía lo haga, pero el Ministerio de Economía en todos los países siempre tiene alguna influencia más política, porque el proceso presupuestario es un proceso político, ¿verdad? Pero el Banco Central es un ente técnico. El ente técnico tiene que tener una visión más de largo plazo y más prudente, porque no existe el almuerzo gratis en ningún lado.
1: César, pasando un poquito a otro tema, y te consulto esto desde tu rol de presidente de CAVAPI, también se hizo un anuncio en estos últimos días de que va a haber ciertos cambios en el mercado de valores en cuanto a la liquidación de operaciones. Esto es lo que se viene para este segundo semestre del año. ¿Podrías comentarnos un poco cómo están las expectativas respecto a esta conexión del mercado de valores ya con el sistema de pagos del Banco Central y, bueno, qué impacto va a tener en la economía?
3: Y según el cronograma que tenemos y todas las pruebas que se han hecho, que ya han certificado, digamos, desde el punto de vista técnico y operativo, todo el proceso de liquidación de todas las operaciones en las cuentas de las casas de bolsa en el Banco Central de Paraguay, que es lo correcto, ¿verdad? Uh-huh. Este es como parte del proceso de institucionalización fortalecimiento de todo el sistema del mercado de capitales que venimos encarando desde hace un tiempo atrás. Tiene que hacerse en este mes de agosto ese proceso, ¿verdad? Entiendo que estamos en cronograma, nosotros deberíamos hacerlo porque ese es un paso muy crítico dentro del plan que estamos implementando.
1: Buenísimo, eso llevaría también a cumplir estándares internacionales, César, porque según lo que entiendo, los pagos de operaciones del mercado de capitales se estaban haciendo a través de la banca comercial y lo que se recomienda es hacerlo a través del Banco Central, ¿verdad?
3: Así mismo, sí, es parte de las buenas prácticas internacionales, digamos, ¿verdad? Estaba dentro del cronograma, deberíamos de haberlo hecho ya en mayo, Se extendió el plazo porque había algunos temas que no estaban completos todavía, se postergó para agosto y este mes de agosto tenemos que completar ese proceso, ¿no?
1: Excelente. César, te agradecemos muchísimo por este contacto. Como siempre, todo lo que tenemos para preguntarte, te queremos preguntar. El tiempo quizás nunca va a ser suficiente, pero bueno, te agradecemos muchísimo por todo este análisis. Y bueno, ojalá que este mensaje llegue también a los tomadores de decisión de las políticas públicas para tener esta prudencia y este orden al que estás llamando.
3: Mucho gusto.
2: Muchas gracias. Muy bien. Gracias, doctor. Buen fin de...
1: Muchas gracias. Bueno, era César Barreto, economista, ex ministro de Hacienda y bueno, también presidente de la Caja de Valores del Paraguay, contándonos un poco cómo está viendo él la situación de cuestiones económicas muy, muy claves, como el endeudamiento de hogares, de personas, de familias y también la situación fiscal.
0: Así es. Pasaron 33 minutos de las 10 de la mañana. Hacemos un pequeño corte y regresamos aquí en Perspectivas.
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0: Treinta y siete minutos de las 10 de la mañana, 18 grados la temperatura en Asunción y alrededores. Seguimos en este segundo bloque de Perspectivas. 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
2: Bueno, hay varios reportes que se van a conocer esta semana, que en este tiempo que nos queda queremos ir repasando. Y uno de ellos que siempre esperamos cada inicio del mes es el reporte del índice de precios del consumidor, cómo estuvo, y nuevamente se registró una deflación, una caída, en el una variación negativa, digámosle, en el índice de precios, ¿verdad? Que nos agarramos todo eso y siempre es la pregunta de dónde se compran los productos.
1: ¿A qué supermercado es lo que se va al Banco Central a hacer la medición, que yo también quiero comprar ahí, ¿verdad?
2: Verdad, todo hacen esa pregunta.
1: Así es. Y efectivamente, nuevamente se tuvo deflación. Esto significa que los precios del mes de julio estuvieron por debajo de los precios del mes de junio. Es una deflación mensual la que detectó el Banco Central. Y esto llevó a una inflación interanual, que es la comparada con el año pasado, de solo 1,6%. La interanual está ya al ras de del piso del rango meta en que se le deja mover a la inflación. Y bueno, vamos a ver si el Banco Central toma alguna decisión a partir de estos resultados, porque recordemos que la meta de inflación no solamente hay que cuidar que se cumpla para arriba, que no se pase demasiado los números, sino también hay que mirarlo para abajo, que no esté tan bajo la inflación, porque esto después puede afectar a los comercios, a los negocios, totalmente, a la producción en general.
2: Y nuevamente, para poder repasar un poquito, el índice de precios fue un índice general, y lo que a veces, lo primero que se nos viene a nosotros como consumidores es, pero están mintiendo, estos datos no están bien. Pero ¿qué es lo que incidieron en estos resultados? Un índice general que tiene muchos productos que no precisamente los consumimos en casa. Por eso es que nos causa esa indignación, porque a veces lo relacionamos como algo que es nuestro índice de consumo, pero en realidad no. Es un índice general que incluye muchos productos, entre ellos productos electrónicos, automóviles, cosas que la gente no va a comprar todos los meses, ¿verdad? Ni todos los niveles altos tal vez, ¿verdad? Aprovechando que el dólar está bajo. Entonces la variación del dólar ayudó a los productos que son importados, a los productos principalmente electrónica, electrodomésticos, automóviles, en general todo esto que están relacionados con el dólar, que son importados, y también la variación que sufrió los combustibles hacia finales de junio. Porque recordar que terminamos julio con una nueva suba, terminando julio, empezando agosto, una nueva suba. Pero esa disminución de los combustibles que se dio hacia finales de junio, de acuerdo con lo que indica el Banco Central, incidió en el índice de precios.
0: Claro.
2: A lo que me fijé que no tuvo mucha incidencia fue la suba del 5% del salario mínimo, para un poco desmentir esa teoría de que suben todos los precios y todo eso cuando sube el salario mínimo, que fue por encima del IPC.
1: O quizás no todas las empresas estuvieron incorporando el ajuste, porque el Ministerio de Trabajo estuvo lanzando nuevamente advertencias, para recordar que esto se debe ya efectivizar en este mes, se tuvo que ya haber efectivizado en el mes de julio, y si eso no ocurrió se tienen que hacer las denuncias correspondientes.
0: Y lo que abrió el debate también acá, Alicia, Marta, tiene que ver con el segundo mes consecutivo de un resultado negativo de la inflación, o una deflación, ¿verdad? De que esto bien da un enfriamiento de precios, como se suele decir, pero que solamente beneficia principalmente al Banco Central en manera, para poder, digamos, tomar una maniobra en cuanto a política monetaria. Pero vemos también que esto afecta dentro de los componentes que vemos, y el Banco Central lanzó una lista de productos, ¿verdad? Los que cayeron principalmente de precios, que tenemos en pantalla para la gente que sigue en televisión, y también por los principales aumentos. Ahí se hace esa balanza, es lo que sale el resultado. Fue casi un mes de estancamiento de precios, porque fue 0,1% negativo nada más. Prácticamente se estancaron los precios, pero ya da este segundo mes consecutivo de deflación.
2: Podemos mencionar algunos, por ejemplo, las variaciones en lo que se redujo de precios, según el Banco Central, ahora estamos hablando.
0: Sí, tenemos el repollo, que cayó casi 20%, una acelga, principalmente son productos de verduras, ¿verdad?
2: Sí, los combustibles, por ejemplo, 2,5. La carne vacuna, que es uno de los productos más que más utilizamos, más demandado, digamos, porque también fue el mes del Mundial, y también hubo muchas ofertas y cosas así, entonces la carne también me presentó una pequeña variación, pero que en el índice interanual sigue estando entre los productos que más subieron.
1: Sí, pero ojo que aquí tenemos muchas disminuciones en productos, los famosos productos volátiles de la canasta, que son bastante variables, pero también tenemos en estas verduras, frutas, que tienen un precio muy muy pequeño, entonces muy fácilmente tienen un 20% de disminución, pero en realidad está bajando 100 guaraníes. Por eso es que la gente de repente no siente ese impacto de baja de precios cuando se anuncia, porque estamos hablando en términos porcentuales, no en términos de montos. Sin embargo, si la carne te sube un 5%, tiene un impacto mucho más fuerte, porque el monto, el precio de la carne es más
2: imagínate
1: elevado.
2: La acelga, por ejemplo, ahí tenemos justamente en pantalla, el 14% dice que bajó, y 29% interanual, pero no todo comen acelga, ¿verdad? La acelga tiene un mínimo impacto seguramente en toda la ganata ahí de fruta y verdura, nomás luego.
0: Y la lechuga, por ejemplo, que 11% cayó en el mes, pero acumula una caída de 32%, digamos, interanualmente, comparado con los últimos 12 meses del año. Y vemos también al gasoil común, que cayó 5,7%, pero mirando los últimos 12 meses, registra un aumento de casi 11%.
1: Sí, todavía. Y seguramente se va a revertir esta baja mensual de los combustibles, como bien dijeron, con lo que pasó en este arranque de agosto.
2: El tomate, por ejemplo, es uno de las hortícolas que más impacto tiene entre todo el grupo, ¿verdad? De frutas y verduras. Bajó también 5%, pero en el interanual, por ejemplo, tiene un aumento del 18%, 18,5%.
0: Sí, yo siempre suelo decir, para ponerlo como cotización tipo dólar.
2: La referencia antes era el tomate.
0: Sube, baja.
2: Bajaba el tomate y había baja de precio. Subía el tomate y había inflación.
1: Sí. Así es. Bueno, ya que estuvieron hablando de la carne, también la carne vacuna tuvo una baja mensual de 0,9%, pero en el interanual todavía tiene un incremento de 6,1%. 10%. O sea, todavía tenemos precios muy superiores a los que teníamos el año pasado y ya acumula varios años también de subida. Entonces, ahí es donde se siente el impacto en el bolsillo. Y bueno, entre la carne vacuna, estamos teniendo, por ejemplo, la bola de lomo, que subió todavía 2,9%. La carnaza blanca subió 5,8% respecto al año pasado. Carne molida de primera y de segunda también. La costilla de primera está 9% por encima de los precios del año pasado. Y así tenemos el puchero también. El puchero de primera está 8% por encima del año pasado. Entonces, ahí es donde decimos, bueno, el BCP habla de deflación, de reducción de precios respecto al mes anterior, pero en el bolsillo no se siente. ¿Por qué? Porque aún estamos incorporando los aumentos de precios respecto al año pasado.
0: Claro, y ahí nomás mirando la lista entre los productos que más subieron, vemos, por ejemplo, el limón que subió 17% en el mes. Sí, otras frutas frescas, 10, cebolla, banana, papa, ajo, ladrillo subió 4,3%, ¿verdad? La carne de pescado, el mondongo, también plato preparado, motocicleta, ¿verdad? Que no es que cada mes vos vas a comprar una moto, tienen un registro de 2,4%, el locote, el hígado, que también el hígado que es un sustituto de la carne vacuna, subió un 2,2%, y también otras cosas como lavado de prenda de vestir, cemento, que es para la industria de la construcción, subió 1,4%, y el servicio doméstico también un 0,9%.
2: Okay. El servicio seguramente ya está relacionado también con el ajuste del salario mínimo.
0: El ajuste y el 5%. Peinado para damas subió 1%, dice. 1,6.
1: Sí. Ah, wow. 1,6 mensual y 7,4%.
2: Tiene que haber siempre para el la peluquería. Está
1: así
2: bien.
1: Así es.
2: Bueno. Eso con respecto a lo que es la inflación. Entonces cerramos en 1,6% nuestra inflación interanual. Realmente sí. Muy por debajo de lo que es la meta, ¿verdad? Del 3,5%. Muy por debajo. Entonces, por ahí hacen los cálculos, el tema de los aumentos salariales, no va.
1: Así es. Vamos a ver qué pasa en los próximos meses, porque el Banco Central estaba confiado en que el mercado solito vaya convergiendo hacia esa meta de inflación, pero bueno, quizás habrá que hacer algún ajuste en la tasa de política monetaria, que recordemos que no se está moviendo de nivel desde hace ya varios meses.
2: Claro, marzo más o menos creo que fue el último.
1: Sí, febrero.
2: Febrero sí. Fue el último ajuste. Y el dólar, la tendencia por lo menos hasta ahora se mantiene, incluso tuvo otra vez unos bajones la semana pasada y se mantiene por la línea ahí de 6.000 guaraníes.
1: Así es. Bueno, ¿vamos a una pausa nuevamente?
0: Sí, hacemos un pequeño corte y regresamos para la parte final aquí en Perspectivas.
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0: minutos pasaron de las 10 de la mañana. Estamos aquí en este tercer bloque de Perspectivas. Y como todos los sábados, tenemos que agradecer a las empresas que hacen posible.
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0: Uno de los puntos que mencionó el ex ministro de Hacienda, César Barreto, fue el tema del dólar, la caída, que era que esta semana volvió a caer en su punto más bajo en más de 7 años, llegó a los 5.960 guaraníes, la cifra que realmente llamó la atención, y vemos ahí la tendencia en pantalla cómo va cayendo en el mercado minorista. Esto es del último mes, vemos que se está debilitando. Una cuestión que se replica también en la región, pero con más fuerza en Paraguay. Esto también tiene mucho que ver con la política del Estados Unidos en su Reserva Federal, que también, digamos, está generando estos tipos de situaciones. Y hablaba del impacto dentro de las recaudaciones también justamente esta semana. La Dirección Nacional de Ingresos Tributarios lanzaba el reporte y hubo un aumento del 3,6% interanual en julio. Y esto hay que mirarlo con lupa justamente de aquí en adelante, porque esto afecta directamente, según confirmaba también el economista.
16: Así es. Y bueno, en la semana siempre les invitamos a seguirnos en nuestra web perspectivas.com.py, donde pueden seguir la evolución de todos estos indicadores que estamos mencionando. Y bueno, seguro que todavía vamos a hablar sobre el tema de la situación fiscal, de cómo viene, seguramente el informe de Situfin se va a presentar esta semana, seguramente, para ver un poco cómo cerraron los números. Y bueno, vamos a ver también si realmente es posible este tercer plan de convergencia que se dio a conocer esta semana. Yo me sumo a lo que dijo el señor César Barreto, que es muy difícil que luego de un año de déficit de 3,9% baje tan mágicamente a 1,5%, y más todavía en un año electoral. El 2028 es año de elecciones. Y bueno, este tercer plan de convergencia probablemente tampoco se cumple. Ojalá que sí, porque como bien dijo también el exministro, la credibilidad ya está bastante dañada. Ya fueron varios planes que se anunciaron que no se cumplieron. Siempre hay explicaciones, como que, bueno, se entiende por qué se da esta situación de descalabro fiscal, pero bueno, ya estamos a 6 años de la pandemia, ya pasó mucho tiempo, ya se tenía que haber saneado la situación, o por lo menos se tenía que haber cumplido alguno de los planes que se anunciaron, y ninguno de ellos pudo ser posible. Entonces, bueno, vamos a ver también cómo continúa esta cuestión desde el gobierno.
2: Otro evento interesante que se dio esta semana fue el de Payment Meeting, un evento donde se congregan todos los medios de pagos electrónicos. Y algunos datos interesantes, solamente para cerrar. 21 transacciones de tarjeta se realizan por segundo. 21 transacciones, sí.
0: Tarjetas
2: de todo tipo, débito, crédito, la gente, un tarjeteo.
0: Digamos. Está ganando al efectivo, entonces.
2: Muchísimo, muchísimo. Hay un crecimiento estimado 39% para este año en cuanto al movimiento de tarjeta. Entonces, lo cual confirma también este crecimiento que hace rato estábamos mencionando, justamente que mencionó el doctor Barreto, números que son auspiciosos por un lado, pero que hay que verlo también ahí con lupa los sectores, sobre todo que están tarjeteando más, ¿verdad? Claro. No es que estemos en contra, o sea, es bueno que el crecimiento también, esto se dé, que se mude el uso del efectivo al uso de la tarjeta. Es muy bueno, ¿verdad? Que la gente está usando menos el efectivo y sacando menos plata del cajero, porque hay la tendencia también que el uso del débito es más para tema de compras, ¿verdad? Menos retiro, eso es muy
0: más
2: bueno.
0: Más seguridad también en el uso de pagos electrónicos, y justamente la conclusión que se generó en esto fue que el QR alias y la inteligencia artificial también de por medio aceleran la inclusión financiera en Paraguay, un proceso que ya se está llevando hace un buen tiempo y bueno, que va creciendo a pasar digamos de los días y meses acá en Paraguay.
16: Claro, y aquí lo importante es saber utilizar estos medios de pago, uh-huh. Porque con la tarjeta de crédito, por ejemplo, sabemos que hay promociones muy interesantes de reintegros, por ejemplo, pero bueno, hay que recordar que la tarjeta de crédito es una deuda que uno está tomando, es un dinero, exacto, que se le está prestando, y si no se le hace un uso cauteloso y prudente, después nos puede perjudicar. Buscando un reintegro de, qué sé yo, 20%, podemos caer después en una situación de endeudamiento que no podamos manejar. Entonces, siempre hacer las compras según la capacidad real que tenemos, claro, de gastar en este caso.
2: Usarlo como un medio de pago, no como un medio de financiamiento, ahí lo que está el peligro. Entonces, tener ese es como algo en tu mano que tienes que saber usarlo.
0: Así es del análisis financiero pasamos al análisis deportivo, le pasamos la pelota a la gran jugada y nosotros nos vamos a reencontrar nuevamente el próximo sábado, compañeras.
16: Así es, agradecemos mucho por acompañarnos cada sábado y nos volvemos a encontrar en la siguiente.
0: Hasta luego, chau, chau. Chau, chau.
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Muy buenos días a toda la audiencia de La Roca en Pop 95.5, Ñanduti 1020M también a través de Ñanduti TV, canal 17 de Tigo, 23 de Flow y 19 de Claro, y a través del YouTube también con esta gran comunidad ya rumbo a los 64.000 suscriptores en el canal deportivo más visto, más seguido del país en streaming a través del dial también y todas las plataformas aquí con la gran jugada arrancando esta edición de sábado. Diferente, hoy dos partidos, juegan los grandes también, el partido entre Cerro Porteño y el Sportivo Emiliano en la Fortaleza del Piquisirí, en Villeta, y en segundo turno el encuentro en la Terraza del País, como nunca antes se dijo, en Pedro Juan Caballero, Olimpia versus el Sportivo 2 de

0: en la antesala de lo que va a ser la semana de Copa también. Hay que ver qué equipos ponen los respectivos grandes de nuestro fútbol también, con muchas novedades. Cerro Porteño que ya inscribió oficialmente a sus refuerzos, alguna baja que de repente llamó la atención también, al igual que Olimpia, de cara a lo que va a ser este segundo semestre encarnizado, un torneo clausura que ya por supuesto tiene como puntero a estas horas al Sportivo Trinidense en lo más alto de la clasificación. Ayer charlando un poquitito con Luis Abreu sobre el equipo de José Arrúa, también vamos a ver si puede sostener después de haber dado nuestros podios también en la semana. Qué gusto compartir con ustedes aquí esta edición de sábado. Mucho fútbol, un sábado bien futbolero, mucho fútbol internacional también. Ya en breve vuelven las grandes ligas de Europa. Hay acción de uno de los equipos de los paraguayos también. Mucha preparación y el mercado de pases que sigue resonando. Y una noticia que hoy enlutó al mundo del fútbol también, que se daba en horas de la mañana. Qué gusto compartir este sábado diferente con el querido Carlín Correa, después de mucho tiempo. ¿Cómo estás, Carlín?
1: Bien, Ángel, un saludo a Mario, a toda la gente que nos sigue, a todos los compañeros. Aquí estamos. Ya arrancó la fecha con el triunfo de Recoleta, que se puso a 2 de Trinidense. Un triunfo que le viene bien al Canario, con vistas al duelo ante Boca. Porque como bien estábamos hablando del tema Olimpia acá, pasa lo mismo con Recoleta. Recoleta no tiene la difusión que tiene Olimpia por una cuestión lógica, pero va ganado, habiendo sumado 3 puntos a cancha de Huracán el próximo martes, con transmisión de la gran jugada, viajan Wilson González y Fabio Martín, así que el Canario va por hacer historia. He visto una entrevista que le hicieron a Luis Vidal, pero saludale a Mario y después te cuento lo que vi.
0: Y ojito, yo lo puse en el top 3 a Recoleta, Carlin.
1: Muy bien, muy bien.
0: Ojito con el Euro Recoleta, que yo creo que puede dar la sorpresa. La próxima semana ante Boca me parece un partido ganable para el equipo del Canario. ¿Cómo estás, Mario? Qué gusto compartir con vos.
2: ¿Qué tal? No, por supuesto, el placer es mío. El saludo para vos, Ángel, para Carlín, para toda la gran audiencia. La Rock and Pop, Ñandutí, todos, por supuesto, el mejor equipo deportivo del país.
1: ¿Qué es eso?
2: ¿Qué suena?
0: Nosotros arrancamos sin cortina, vos arrancaste con una cortina especial.
1: Mirá, ¿qué?
0: Mira, transmisión.
2: Tengo que decir
1: ¿por qué
2: que
1: lo miman tanto a Mario?
2: No fue pedido mío, tengo que aclarar.
0: Pero ¿cuál es el contexto de esa canción, Mario?
2: No, y por el...
1: ¿Vas a bailar, Mario?
2: Pasa que no.
1: Te
2: no,
1: van
2: no,
1: a poner la pollerita
2: no,
1: y...
2: No,
1: la odalisca.
0: No, a ver, ¿cómo suena eso?
2: No, esto tiene que ver con alguien que ya no está. Ahí está entrando.
0: Con alguien que ya no está, pero la canción...
2: Compartimos mucha madrugada nosotros aquí con el
0: Epa,
2: Macuén,
0: Epa. Hace falta, sí. Pero esta canción hace referencia a Onur.
1: No sé, para mí no tiene mucho que ver con
0: El protagonista de Las Mil y Una Noches.
2: A la nacionalidad, exactamente.
0: El turco. Por razón en Paraguay, Turquía...
2: La famosa historia de Las Mil y Una Noches.
0: Con razón lo gritaste el gol de Matías Galarza, Mario.
2: No. Si me vieras cómo grité el gol en su momento. Mamá quería.
0: Un partido...
2: No, a ver, decías lo de Recoleta. Yo tengo cierta debilidad también por Recoleta. Pasa que le seguimos toda la campaña, in extenso, en el primer semestre del año. Ya el próximo año mostró mucha regularidad. Y está lo que decías, y yo coincido 100%, y lo dijimos en más de una transmisión, Ángel, muchachos, de que este es el peor Boca de la historia. Yo no vi un peor Boca que este. Entonces yo creo es una oportunidad ideal para hacer historia. Futbolísticamente tiene lo suyo Recoleta, es cierto, van a decir humilde, todo lo que quieran, pero guapo, sabe sufrir, sabe aguantar. Y son de esos partidos que, claro, que al primer error y que tu rival aproveche, ya te eliminaste. Ya en un pestañeo uno muchas veces queda fuera de una Copa Internacional, así que yo estoy seguro que fuera de la motivación y todo lo que estamos mencionando, y lo que económicamente va a significar para el equipo de Recoleta, sí, puede tranquilamente pegar el zarpazo. Y en el caso de los grandes, veremos si ya pegaron el punto de inflexión para que se metan de lleno al campeonato y que, por supuesto, se ponga picante esta segunda parte del año.
0: Y esta jornada que va a tener su epicentro fuera de Asunción, porque Cerro Porteño se presenta en Villeta, Olimpia lo hace en Pedro Juan Caballero. ¿Cómo estará el movimiento en la terraza del país con un equipo del 2 de mayo que viene jugando muy bien? Y justamente lo recibimos al vicepresidente, el doctor Víctor Hugo Duarte, aquí en La Gran Jugada. Doctor, le saludo a Ángel. ¿Cómo está? Buen día.
3: Sí, muy buenos días, Ángel, a vos, a tus compañeros ahí en la radio y a toda tu amable audiencia.
0: Doctor, usted es vicepresidente del Sportivo 2 de Mayo, cuéntenos cuál es la expectativa, el equipo que viene jugando bien. Me tocó hacer partidos del Gallo Norteño y con algunas incorporaciones para suplir algunas bajas que tuvieron en el equipo también, la verdad que tuvieron un gran arranque. De hecho, si hoy actualizamos la tabla, están segundos. Cuéntenos un poco la expectativa en el norte del país, que hay con el equipo para recibir a Olimpia, el movimiento de las entradas, doctor.
3: Bien. Realmente sí, hicimos muy buenos 3 partidos, ¿verdad? El tercer partido jugamos visitante, nos comportamos bastante bien, nos quedaban ahí 5 minutos para conseguir una victoria, pero bueno, no pudo ser. Esto es fútbol, recién está comenzando, los equipos se están ensamblando en todas las líneas. Para nosotros realmente fue sorprendente ver la respuesta de los jugadores que incorporamos, como mismo vos lo decís, ¿verdad? Muy buena respuesta de ellos. No es fácil desprenderse de 14 jugadores, traer la misma cantidad y ensamblar un equipo, ¿verdad? Entonces creemos que el trabajo que se hizo, se está haciendo, es muy bueno y lógico. Estamos allí en esa posición, muy pegadito nomás al puntero, y la expectativa va creciendo con el transcurrir de las horas, porque hasta el día de ayer tuvimos 3 días de tiempo feo, nublado, con lluvia, neblina, en fin, eso no alienta mucho, ¿verdad?, a la gente a asistir. Pero sin embargo, hoy sí estamos con un día soleado, una temperatura que va creciendo, va aumentando, y también, ¿verdad?, el interés de nuestro público. Creemos que vamos a tener un buen marco de gente para la hora del partido.
1: Hola, doctor. Carlin Correa, ¿sí? ¿Cómo estás?
3: Bien, todo bien, Carlin.
1: Doctor, ¿estás como presidente ahora en 2 de mayo?
3: Sí, nuestro presidente, el ingeniero Hugo Romero, un poco antes del comienzo del Mundial, había solicitado permiso por 90 días. Él, teóricamente, en el mes de septiembre debería devolver, ¿verdad? Y en ese lapso de tiempo que estoy yo ejerciendo la presidencia en funciones, estamos a full, ¿verdad?, trabajando, cooperando y viendo todos los detalles que significa un club de primera, y estamos en eso. Entonces, a la vuelta esperamos que el presidente encuentre todo ordenadito.
0: Doctor, justamente le iba a consultar qué tal el clima por Pedro Juan Caballero. Acá amanecimos con un clima nublado, 19 grados, parece que va a llover. Desde ayer la amenaza de la lluvia también, después salió el sol en horas de la tarde, pero por allá, ¿qué tal el clima?
3: Bien, bien, bien, una temperatura de 26 grados en estos momentos, hay un sol radiante, un leve vientecito, ¿verdad?, que del norte, como se dice, y bien, hay clima. Estamos previendo todos los detalles, lógicamente yo desde temprana hora estuve por el club, ahora estoy saliendo del club para ir a gestionar otras cosas, y bueno, realmente esperamos que la gente despierte un poco más. Creemos que sí vamos a superar el número de ingresantes que lo que tuvimos contra Cerro, ¿verdad? Eso sí, está seguro hoy, y esperemos una linda jornada deportiva, y sobre todo, como estoy diciendo en otros medios también, lo que creo es que va a haber un lindo fútbol, porque 2 de mayo propone, es local, y Olimpia tiene la jerarquía que ustedes y todo el mundo ya sabe cómo tiene armado su plantel, y bueno, de esto va a salir un lindo espectáculo futbolístico en la fecha.
2: ¿Qué tal, doctor? ¿Cómo estás? Te saluda Mario.
3: Sí, muy buenas.
2: Qué bueno. En función al estadio, justamente te quiero consultar, ¿ya es una política del club de que a los grandes lo van a recibir ahí en el Río Parapiti, doctor?
3: No te entendí bien.
2: No, sí, ya es una política, ya es una decisión de ustedes de que cuando jueguen contra los grandes, ahora toca Olimpia, pero cuando toque Cerro también, o a los grandes en sí, ¿ustedes lo van a recibir sí o sí como locales, o van a oficiar de local siempre en el Río Parapiti?
3: Sí, siempre, siempre, siempre. Nosotros nos debemos a no solamente a los simpatizantes del club, sino a toda una ciudad, todo un departamento. Creo que este es el camino correcto por el cual el fútbol paraguayo debe de avanzar, ¿verdad?, de sentirse realmente locales, y prueba de ello que varios exfutbolistas manifestaron que el único lugar donde el equipo adversario se siente realmente visitante es venir a Pedro Juan, y eso para nosotros es una ventaja, probablemente pensar así, pero sobre todas las cosas tenemos un estadio remozado, un estadio que en la primera etapa dejamos en condiciones internacionales, todo lo que se refiere a iluminación, todo lo que se refiere al área logística de vestuario y accesorios, sala de legados, antidoping, sala árbitro. No sé si tuvieron la oportunidad de recorrer internamente, pero al decir de varios equipos, inclusive el Santos cuando vino, hablaron de que la comodidad que brindamos para el equipo visitante es de primer nivel. O sea que esta primera etapa, con la ayuda de la Conmebol, el señor Alejandro Domínguez, hemos conseguido eso, y ahora se viene la segunda etapa donde van a haber muchas otras más mejoras, y una tercera última, ¿verdad? En 3 etapas esto se fue avanzando, o se va a avanzar, y lógicamente ya tenemos el título de un estadio internacional, lógicamente hasta cierto límite, ¿verdad? Por la cantidad de espectadores y todo lo que refiere al protocolo Conmebol.
2: Y en relación justamente a eso, a la capacidad, hoy por hoy, ¿cuál es la capacidad? Porque en mi caso particular yo estuve en el partido justamente Recoleta versus Santos, repleto total, y mal y pronto calculé cerca de 20.000 personas. ¿En cuánto está ahora la capacidad real?
3: La capacidad real es 24.000 personas, pero hay algunos descuentitos que tenemos que analizar porque entendemos, ¿verdad? Ese estadio se hizo muy a nivel la grada, ¿verdad? Muy a nivel del piso, del campo de juego, y te roban dos o tres escalones por la visibilidad o la visualización del espectáculo, y eso hay que descontar, ¿verdad? Entonces yo personalmente en la directiva propuse que llegue un momento, vamos a contratar a un técnico que nos diga exactamente, ¿verdad? Pero en los papeles, como se dice, ¿verdad? Cuando esto se hizo, porque este estadio en la estructura, digamos, de público ya tiene más de 26 años, ¿verdad? Entonces se había hecho constar en los papeles, como se dice, 25.000.
1: Ahora, doctor...
3: Yo, lógico, que hay que analizar de vuelta eso.
1: Doctor, pasó la tormenta, Mirá que lo aguantaron a Eduardo Ledesma en la apertura. Y no es por Eduardo, sino porque estamos acostumbrados en el fútbol paraguayo a sacar los entrenadores estas tres o cuatro fechas, más aún cuando el promedio apremia. Hoy están ustedes más tranquilos en ese aspecto. Tienen a Luqueño abajo y a Rubiñu y a San Lorenzo, que realmente colaboran mucho para que los de arriba no se preocupen en cuanto al promedio se refiere. Pero supieron aguantarlo, hoy están invictos. Y realmente la confianza, me imagino, es otra.
3: Sí, yo siempre digo que un plantel de fútbol es un todo, ¿verdad? Aquí la paciencia tiene que comenzar, de hecho, por la directiva, ¿verdad? Nosotros en la directiva tenemos una sola voz. Si bien somos 12 los del comité ejecutivo, todos tienen derecho a opinar, todos vemos fútbol de diferentes formas. Pero si hay algo en donde todos coincidimos, los 12 miembros del comité ejecutivo, que coincidimos que el trabajo semanal muchas veces no se refleja en un resultado. Y lógicamente también hay que tener en cuenta de que puedes hacer una linda práctica, pero hay muchos factores como el cuidado personal de los jugadores, el interés del jugador, la ambición del jugador, la responsabilidad y como solemos decir, tienen que vestir la camiseta más allá que perciban remuneraciones como salarios, premios. Hay que sentir la piel del gallo y mira que si vos sentís eso, te va a valer crecer como futbolista y te va a valer dejar el 2 de mayo en un momento dado por una mejor oferta. Y demuestra varios tenemos para eso. De hecho, que este año tres jugadores transferimos. Eduardo hizo una linda campaña en Copa Libertadores. Infelizmente, en un tiro penal perdimos la fase de grupo. Pero bueno, es fútbol y hay que ir aprendiendo. Eduardo también es joven en esto. Y darle la paciencia necesaria, entendiendo que su trabajo es bueno y los resultados a la larga van a llegar.
0: Doctor, ¿qué maneja sobre las entradas? Porque estoy viendo acá los precios, ahí lo vamos a proyectar también para toda la gente. Estoy viendo preferencia local 60.000, plateas 30, gradería norte 20, preferencia visitante 60 y sur 20.000. ¿Hay sectores agotados ya y si esto se puede adquirir en boletería del estadio?
3: Sí, siguen abiertas. Nosotros tenemos por reglamento APS que en nuestro estadio no podemos vender boletas. Aquí, infelizmente, el público peruanino es de última hora, un día antes, en el mismo día, quiere sentir esa sensación de ir personalmente a comprar sus boletas y hemos habilitado aquí a 100 metros del predio del río Parapití, un local de donde se juega fútbol suizo, es muy lindo local, es un complejo, y allí se hace la venta en el día del partido, y lógicamente la gente que quiera comprar por vía online, ¿verdad?, también puede hacerlo todavía. Esto va a estar abierto hasta las 17 horas y 18:30 nuestro partido. Esperamos la afluencia suficiente o necesaria como para ir cubriendo todo lo que representa un espectáculo. Y bueno, esperemos que el entusiasmo crezca y están todavía las entradas disponibles. Hemos habilitado 14.000 en todos los sectores porque consideramos que la gente no está muy motivada de ver fútbol en vivo hoy día, ¿verdad? Entonces hay que tener en cuenta eso. y preparar un lindo espectáculo con todo lo que se refiere a seguridad, comodidad. En fin, estamos organizando muy bien, siempre lo hemos hecho. Ustedes fueron testigos, probablemente cuando vinieron. Y está todo en marcha para que sea un lindo espectáculo.
0: Doctor, para cerrar, siendo sincero, ¿qué equipo lleva más gente, Cerro o Olimpia? A Pedro Juan.
3: ¿Vos querés que me cacoteen?
0: No, pero acá entre nosotros, ¿no, doctor?
3: Ya, Pepe.
0: Maite, amado la hora, Javier.
3: No, ya, Pepe, nosotros somos muy fraternos, los dos clubes son con nosotros muy fraternos realmente. Todo, porque nosotros cuando acá les recibimos, yo les recibimos muy bien. La seguridad es espectacular. Todos los encargados de seguridad, todos los encargados de logística, todo. Los atendemos muy bien a nuestros visitantes, se sienten como en casa, como se dice. Y bueno, hay momentos, ¿verdad? Lógicamente, aquel partido, recordarán ustedes, Olimpia Sol de América, que se suspendió por una desgracia. Eso queda como recuerdo. En ese momento nosotros estábamos en intermedia, ¿verdad? Pero esa vez fue, sí, como se dice acá en la frontera, lotadísimo. Y mucha gente se quedó inclusive con los boletos en mano fuera del estadio, ¿verdad? Recordamos ese momento.
0: Perfecto, doctor. Gracias por tu tiempo. Y de hecho estuvimos ahí en el partido Recoleta Santos por la Copa Sudamericana, también un estadio repleto, impresionante la seguridad. Y no solamente los grandes, sino que un estadio
2: accesos también.
0: De primer nivel, las cabinas amplias también. Así que a seguir creciendo, doctor, y éxitos para el partido de hoy, ¿eh?
3: Muchas gracias a usted y hasta siempre cuando gusten.
0: Ahí está el doctor Víctor Hugo Duarte, hoy presidente del Sportivo 2 de Mayo, de cara a lo que va a ser el partido contra Olimpia también, el equipo que prepara Vitamina Sánchez. Ayer hablábamos con Carlín Correa, también Néstor Beltrán, informando sobre el 11, va a arrancar Sebastián Ferreira.
1: Sí, señor.
0: Y una noticia, porque acá mucha gente está preguntando también a través del WhatsApp, está habilitado el WhatsApp 849-55-000, el chat de YouTube también, en el que ya saluda muchísima gente, a Diego Saavedra, a Derlis Escobar. Vamos a estar leyendo el chat también con Mario.
1: Sí, señor.
0: Enseguida con Castolao, con Francisco Rotela, con Mirta, con Saavedra, con Gina.
1: Okay. El chat de YouTube está muy activo, están preguntando por Wilson y hay gente que le pide saludo a Fabio, y Fabio no está.
0: Fabio, ellos directamente a las 14, ya con la previa, por eso se ha usado diferente. Hoy cuando arrancábamos también Wilson y Fabio ya rumbo a Villeta seguramente.
1: Puede ser que en breve estén un poco antes, no. De acuerdo al clima también,
0: claro.
1: Porque allá está la fiesta,
0: allá
1: en Villeta.
0: La gente llegando.
1: Totalmente, la gente llegando. No creo que llueva, ¿eh?
0: El hincha de Cerro.
2: Aparte, mira, ahora en ese momento ya sale el sol, justamente.
1: Ya sale el sol, sí.
0: El hincha de Cerro acompañado también. De hecho, un antecedente en ese estadio en el que el público de Cerro fue, acompañó. Recuerdo que en aquel momento existía una limitación porque el estadio parecía tener huecos o claros en algunos sectores. Estamos hablando de la fortaleza del Piquiceré. Pero en su momento explicaba Héctor Melgarejo que era por una cuestión de seguridad. Y que el estadio a día de hoy tendría más capacidad, inclusive o visualmente, en el sector de platea sobre todo, ocuparía más los hinchas de Cerro. Pero un antecedente reciente, el golazo de Iturbe.
2: Sí, señor.
0: De volea. El 1-0 la victoria de Cerro en la fortaleza del Piquiceré. Así que Wilson y Fabio a partir de las 14. Y en segundo turno con Bruno, con Federico, con Carlín, con Néstor, con Dani Troche también desde PJC.
1: ¿Dani Troche fue también?
0: Pedro Juan Caballero, bravo. Sí, señor.
2: Ahí está.
0: Para el partido entre Olimpia y el Sportivo 2 de Mayo. Te decía, Karin, que mucha gente está preguntando sobre el caso Jorge Messi. Y era una noticia que hoy conmocionaba también al mundo del fútbol. Era el fallecimiento del papá de Messi a los 68 años.
1: Cohen.
0: Cohen, sí. De una enfermedad ya larga. No sé si se llegó a determinar, porque fueron múltiples las causas, según estaba leyendo en Infobae también, del fallecimiento del papá de Messi. Varias complicaciones de salud. Y lastimosamente falleció a los 68 años, alguien que en su momento trabajaba en una metalúrgica, lo contaba por el propio Messi, salía de su casa a las 4 de la mañana, volvía a las 9 de la noche, haciendo sacrificio también en una familia de varios hermanos, muy humilde y apoyando sobre todo al que para muchos, incluyéndome, es el mejor jugador de la historia, ¿verdad? En su ida a Barcelona, siendo su representante, quizás de perfil bajo, pero manejándole la carrera a su hijo y siempre estando presente. Claro, si bien son contadas las declaraciones que él dio en su momento para la prensa y demás, siempre se lo vio de cerca, el astro argentino.
2: Sí, hay un par incluso de notas, de reportajes, en el cual él participa justamente, entre otras cosas, cuenta justamente lo que fue esa etapa de acompañarlo a Messi con el tratamiento médico, con el problema de crecimiento que tenía, la vez que lo lleva a River y todo lo que fue, por supuesto, la historia. Imagínate que uno, de ser un laburante, normal, digamos, a convertirte en un representante de elite porque las circunstancias lo obligaron, o era directamente confiar en un tercero para manejar la carrera de tu hijo, o ponerte vos los pantalones y el saco y ser vos justamente el representante, y ni hablar. No vamos a estar ahora descubriendo cómo le manejó la carrera, imagínate. Primero, muy pocos clubes para Messi, solamente tres, Barcelona, PSG y por supuesto ahora el Inter de Miami. Pero después todo lo que tuvo que manejar alrededor de la figura de Messi, realmente al final de cuentas, fíjate que se tuvo que convertir en un gran empresario, ¿verdad? Yo lo ponía un poco más de edad, pero sí, 68 años, muy, muy joven, ¿eh? Realmente. Así que ahí está Jorge Messi, no vamos a hablar de la gran importancia que tiene la vida en la carrera de Lionel Andrés Messi.
1: Felipe Jiménez dejó de ser el técnico de Rubio Ñu.
0: Oficialmente
1: me pasan la información desde Rubio Ñu. Hice la consulta ahora y entra un poco de contramano por la inmediatez de la noticia.
0: No, claro, obviamente.
1: Vamos a ver quién lo va a reemplazar. Yo sé que están conteste de llevar a Chiqui Arce, pero no es fácil. No es fácil llevarlo a Chiqui, más aún en esta situación.
0: Un cuerpo técnico
1: extenso.
0: Felipe
1: Jiménez dejó de ser el técnico de Rubio Ñu.
0: Perfecto, Carlín. Ayer la derrota del equipo Aliverde contra Recoleta. Estaba a tiro de empate Rubio Ñu, después lo terminó liquidando en una contra. El equipo del Canario, que tiene muy buenas variantes, se llega envalentonado, lo que decía Mario también, para el partido contra Boca, por la Copa Sudamericana.
2: Sí, no, solamente para encimar eso, ¿verdad? A diferencia de Rubio Ñu, en el que el equipo de Recoleta tiene proceso, y el equipo de Rubio Ñu, bueno, uno ve que tiene ahí un par de futbolistas que de por ahí con eso, con 3-4, no podés armar un equipo. Willy, con el propio Rodrigo Rojas, y bueno, ya no está, por ejemplo, Carlos Lucena. Entonces, son un poco retazos, no termina armando un equipo. El fútbol que siempre quiso Felipe Jiménez obviamente requiere de un proceso más largo, y claramente no, el fútbol apremia, los resultados apremia, y está complicada su continuidad en la primera división del equipo Ñuense.
1: Yo lo que creo, sí, es que se equivoca, Rubio Ñu se equivoca en llevar a Felipe con el diario del lunes, porque hay un ejemplo en Rubio Ñu de no hace mucho, en uno de sus periodos anteriores en la primera división, creo que era Pablo Caballero el técnico.
2: Puede ser.
1: Y no le ganaba a nadie, pero jugaba bien. Y decían en carpas ñuenses, juega bien el equipo, pero no le ganamos a nadie. Nosotros tenemos que sumar para mantenernos en primera. Preferimos jugar peor y sumar. Creo que era con Pablo Caballero cuando me hablaban de ese tema en Trinidad. Y ahora ocurre algo similar. Felipe quiere salir a jugar. A Olimpia salió a jugarle con Frete, con... ¿cómo se llama? El Alfonso.
2: Elías.
1: Rodrigo Rojas, que no es el gran marcador y nunca lo fue. Claro, y aún más Pérez en esta solo etapa de su carrera. Y arriba jugó Pérez, Rodrigo Ruiz Díaz con un enganche. No, después entró Pérez.
0: En segundo tiempo
1: y
0: ya
1: le jugó
0: solo
1: de igual a igual a Olimpia, y era un partido agradable. Olimpia lo destruyó, claro. Y Felipe siempre pregonó ese buen fútbol, pero hay veces que podés y hay veces que no podés jugar de esa manera. Ayer no vi el partido, pero lo venía siguiendo Rubio Ñu y siempre jugaba con gente de ataque, y no es una crítica, es una filosofía de Felipe. Entonces, Rubio Ñu hubiese traído un entrenador más equilibrado,
2: más
1: entre comillas.
2: Sí, más si se quiere
1: el famoso,
2: decir,
1: sí.
2: Pragmático.
1: El fútbol equilibrado. Felipe quería hacer jugar bien y no le daba a Rubio Ñu.
0: Totalmente. Está Néstor Beltrán para hablar sobre Olimpia. Hoy juega el decano, el equipo que para mí jugó mejor, o el que mejor jugó al fútbol en la fecha pasada. Hoy en Pedro Juan Caballero vamos a estar con Cerro Porteño, también con Dani Maciel. Ya la previa, la arrancamos tempranito, recordemos, a las 14. Termina la gran jugada y directamente la previa del partido entre Cerro Porteño y el Sportivo Emiliano. ¿Cómo estás, Néstor?
4: Hola, Ángel. ¿Cómo estás? ¿Cómo me copias?
0: Bien, Néstor. ¿Vos qué tal?
4: Bien, señor. Aquí estamos. Zona de Colonia Río Verde. Camina Pedro Juan Caballero.
0: ¿A cuánto del destino, Néstor?
4: Creo que estamos a 2 horas aproximadamente del destino.
0: Sí, llegas bien el partido en segundo turno.
2: De taquito.
0: 18:30, lindo clima. Y Olimpia fue vía terrestre al norte del país, Néstor, ¿verdad?
4: Es así, fue vía terrestre, por lo que decía el presidente de Mayor de Ejercicio recién con ustedes. Ayer el tiempo estuvo muy complicado en la zona de la terraza del país, mucha neblina. Y prácticamente desde el aeropuerto de esa ciudad no dejaban aterrizar ningún avión en ningún lado del país por el tema de la peligrosidad que podía llevar el tema de la neblina, así que estaba marcado en teoría para las 4:20 de ayer que salgan de Felipe Tiró, si es consciente, pero Juan Caballero hicieron lógicamente las gestiones, las averiguaciones y ahí le llegaron la información al respecto con relación a eso, que no podían aterrizar, que no iban a poder aterrizar si es que salían desde Luque. Entonces decidieron directamente modificar toda la logística y alrededor de las 18 aproximadamente salieron de la Villa Olimpia vía terrestre en un bus con destino a Pedro Juan Caballero y llegaron alrededor de la 1:00 a.m. ahí al hotel donde van a estar los jugadores.
0: Néstor, no quiero ser un poco quisquilloso con este tema de la ida vía terrestre de Olimpia al norte del país, pero a la gente le invito que entre a través del YouTube también, porque voy a mostrar algo. Ustedes me van a decir si de repente es un poco, no sé, quisquilloso, porque ustedes saben que a mí me gusta ver mucho el tema de las redes, ¿verdad?
4: El lo fiscal.
0: Lo que suben los jugadores, el emoji, o sea, que utilizan.
2: No quiero utilizar una frase, pero la voy a utilizar.
0: Sí.
2: El cholulaje.
0: ¿Te gusta un poco? Me gusta. Pasa que el mundo de las redes hoy está tan presente, Mario.
2: Y
0: en el mundo del fútbol.
1: El poli.
0: Está ahí sirve para graficar muchas cosas.
2: Y con lo poco que hablan,
0: el estado de ánimo.
2: Con lo poco que declaran los protagonistas, también uno tiene que agarrarse también de otras vías, ¿no?
0: Claro, o sea, con las limitaciones que hay, porque en otros tiempos, y siempre hablamos con esto de Carlín también, hablaban los jugadores.
1: Sí, hablaban.
0: Hablaban los técnicos.
1: Hablaban los presidentes y se hacían dupla entre presidentes.
0: Y no eran tan sensibles como hoy son los presidentes. ¿De dónde sacaste esa información? Ustedes lo tal cosa. Hoy está medio penení también todo, ¿verdad? En ese sentido. Pero es una historia vieja, ya, claro, de decir todo contra nosotros, una historia ya un poquito gastada, pero entiendo que las posturas de varios clubes también.
2: Así es.
0: Pero está bien, cada uno defiende sus intereses a su manera, pero quiero mostrar más la historia del Tutu Vargas. No sé qué transmite, no sé qué expresa, sobre todo no sé, por el lado de no solamente lo que sube, sino quién lo sube, ¿verdad?
1: Se puede agrandar para ver un poco los emojis, se puede agrandar un poquito.
0: A ver, fíjate lo que es, Carlin.
1: Una almohada de Bar.
0: Sí, la almohada de Bar Simpson, rumbo a Pedro Juan Caballero, publica, sube esto el Tutu Vargas, y un emoji como de lesionado, como de cansado. El emoji del bus ahí y después la otra carita de la decepción, ¿verdad? O sea, ir en bus hoy en día es tan traumático para los jugadores, me pregunto yo, ¿verdad? Encima, un bus de primera, con mucha comodidad, con calefacción, con aire acondicionado, o sea, porque no van por primera vez en mucho tiempo por vía aérea ya.
2: No es como el Itá, por ejemplo, ¿verdad?
0: Olvídate.
2: ¿Cómo te digo? Esto es casi cama prácticamente, no, las comodidades ni hablar. ¿Será que es por eso? ¿Vos crees que es por el medio de transporte?
0: Sí, yo creo que sí, porque ahí está el emoji del bus, Mario, fíjate.
2: Sí, está.
0: O sea,
2: el emoji al lado es de excepción.
0: A lo que voy es que están tan sensibles hoy en día los jugadores, porque pareciera ser que ir en bus hoy en día es tan traumático, digo, de Asunción, bus climatizado, buena experiencia, te vas jodiendo con los muchachos, usar el emoji como de cansado, de fatigado, y más de dos jugadores que tienen que rendir, porque estamos viendo a Tutu y Sebastián Ferreira. Es como que están, no sé, muy aburguesados, Carlino, muy pinolis, para decir, ¿verdad?
1: Que te ponga Tim Payne, algo así, bueno. Pero Vargas no jugó en River, en el Quelito, jugó en Guaraní. Se iba siempre a Pedro Juan a Ciudad del Este en bus, ¿verdad?
0: ¿Cuánto tiempo utilizaron colectivo para ir a la práctica?
1: Está bien. Todos tienen derecho a cambiar, ¿verdad?
0: Sí, pero después, yo me imagino normal el Central Olimpia, imagino que el hincha también lo dice. El Central Olimpia tiene que ser de estar siempre con la cara de malo, salir a morder, salir a pegar, y no sé si al punto de estresarse por no ir vía aérea, encima por una condición climática, no es por una cuestión del impedimento del club, ¿verdad?
1: Y vos,
0: pero
1: Neto,
0: digo nomás este detallito, ¿verdad?
1: Néstor está en línea, ¿verdad?
0: Sí.
1: Y vos no pusiste nada, Néstor, porque te fuiste por tierra.
4: Yo no.
0: Néstor, ¿vos no te estresaste, Néstor, por ir en vía terrestre?
4: No, para nada. Para mí este viaje es en un calentamiento al que se viene la semana que viene.
1: Claro. Ah, sí,
4: la semana
1: razón.
4: Que viene el plato fuerte.
1: Un ¿cómo se llama? Espacio reducido.
4: Exacto, un pre-match.
1: Un espacio reducido es para lo que se viene, ¿eh?
4: Totalmente, esto está fresquito, esto está relajado todavía.
1: ¿Cuántas horas es Río, Néstor? Ya.
4: 36, hicimos la última vez.
1: Yo hice hacia Belo Horizonte ya.
0: Igual es mucho. La
1: final. 37 sí, horas de día, 39 de venida.
2: Hacen? ¿Y cómo?
4: Cuatro aproximadamente.
1: Cuatro. No, más.
4: Cuatro, cinco, sí.
0: Sí, porque vos te quedás en medio de la nada, estaciones de servicio, ves ahí.
4: Hay paradores, campo, hay muchos paradores muy lindos, la verdad, para donde nos quedamos, ya sea para desayunar, almorzar o cenar. Pero son cuatro o cinco paradas aproximadamente.
0: Totalmente. ¿Y vos qué opinás de esto, Néstor? Decir que fue una especie de relajo, de fatiga, como mostrarnos, mira, nos estamos yendo en bus. Qué traumático, qué difícil, qué cansador.
4: Déjame a mí acostado de esta. Déjame a mí acostado de esta.
0: Porque si opinás, Néstor.
4: Saco la pelota al costado.
0: ¿De costado qué? ¿Me gambeteás?
4: Y sigo marcando.
0: ¿Gambeteás?
4: Saco la pelota al costado y sigo marcando, sí, señor.
0: ¿Marcás el pase?
4: Así es. En zona.
0: Pero a ver, gusto, ir en bus,
2: ¿cómo te está pisando la pelota de lado?
0: Sí, ¿no? Sí.
2: Ronaldinho, Gaucho, en su mejor
0: y vos que sos tan siempre tan tan recto, no te gustan los peinados raros, no te gustan los tatuajes.
2: Y los peinados raros no me puede gustar porque capaz por cierta envidia, ¿verdad? No lo puedo hacer.
0: Y
2: tampoco,
0: no,
2: ¿verdad?
0: Y sí.
2: Y bueno, no, pero a ver, supongamos que sí, que es tal cual que tu teoría, y ¿por qué no? Puede ser que justamente sea eso la muestra.
0: Yo creo que sí, porque mirá el emoji del
2: y yo te acepto totalmente lo que me decís, ¿verdad? Ahora, yo lo que te digo es, si por ejemplo estos dos rindieran, claro, ahí el público sabe,
0: claro, cómo se le iba a ahí no está discusión.
2: ¿Cómo le van a tener así como esto? Pero Vargas, que últimamente está haciendo un flan en el fondo, y obviamente que Sebastián Ferreira hace rato no le hace goles a nadie. No son los indicados. Yo le digo, ya lo dijo Carlin, por ejemplo, un Tim Payne que es extranjero, que obviamente en su vida nunca vivió este clima, estas condiciones, y no tiró ninguna queja. Habrá incluso tirado algún posteo en sus redes, no lo sigo mucho, pero si fuese eso el caso, inaceptable totalmente. A ver, la mayoría, por no decir el 99%, todos tienen un origen humilde, no es tampoco que...
0: Claro.
2: Y por eso,
0: bueno, la práctica si en colectivo.
2: No conocen estas cosas, aparte son colectivos de nivel ejecutivo, no, que están en otro nivel.
0: Mira cómo tienen las piernas ahí.
2: Pero por poco ahí no está alguien ahí masajeándote, no sé.
1: No, para...
0: Ojalá...
1: No es cómodo el viaje por tierra, ¿verdad?
0: Puedo
1: evidentemente que no es cómodo, 7 horas.
0: Y puedo decir que puede repercutir en el partido.
1: Pero, como bien decía Mario, ellos ya viajaron mil veces de esa manera, en inferiores, claro, en los clubes anteriores. Bancate el viaje.
0: Claro, y aparte no es por una displicencia del club, es por una condición climática, no puedes hacer nada. Si hay neblina y el tema de los aviones está limitado en
1: antes
0: cuanto a
1: los equipos iban en
0: el trazado.
2: Totalmente.
1: En la época de Luis Cubilla y compañía, una vez Luis Cubilla no fue a un clásico a Ciudad del Este porque no quería irse en bus 5 horas de viaje, porque más o menos 4 o 5 horas en bus, Ciudad del Este. En esa época era, ahora las rutas para llegar al Alto, claro, Paraná están mejor estado.
2: La noche llegan
1: y dirigió Topo Jiménez, Cerro ganó 3-0 en aquella oportunidad y Cubilla no fue porque no quería ir por tierra, ¿verdad? Antes los grandes viajaban por tierra a Ciudad del Este, pero Juan...
2: Claro.
0: Hace poquito General Caballero viajó y salió campeón de la Copa Paraguay. Y mira que la distancia entre Mallorquín y Pedro Juan no es...
1: No es poca.
0: No es poca como mucha gente piensa. De hecho, a la vuelta, ya en todo el bus.
2: Sí.
0: De General Caballero. Tuvieron que atravesar una odisea ahí para entre la reparación y creo que en su momento también le pasó al Gallo Norteño, ¿verdad? Que fue a jugar un partido de Copa Perú.
2: ¿Te acordás? Exactamente, en esa fase previa de la Copa Libertadores.
1: ¿Y ellos no fueron los que se quedaron como 10 horas en la ruta?
0: Sí,
2: ellos fueron.
0: Y después ganaron igual.
2: Y ganaron igual.
0: ¿Te acuerdas con el gol de Brian Ayala? A mí me parece...
1: 7 horas, 20 minutos de Ángel Mallorquín, pero Juan.
0: No, lejos.
1: Por tierra.
0: Lejísimo. Mirá si se van a quejar. No,
1: es
0: para mí...
1: Es casi igual que acá.
2: Y es casi de acá. Hasta
1: prácticamente lo mismo.
0: Este tipo de cosas
1: yo pensé que era más cerca.
0: Hay que ver nomás, ¿verdad? Por lo que decía Mario también en el caso de Tutu, que...
2: Ahora, yo no digo...
0: Yo pienso que Tutu tiene muchísimo que dar y tiene muchísimas condiciones en Olimpia.
2: Ni hablar.
0: Y si no está jugando es por una displicencia de él. O sea, no digo displicencia en el sentido de un desgano, pero también el hecho de asumir, de ponerse las pilas, de asentarse en el primer equipo porque tiene todas las condiciones. Él debería ser el primer central titular de Olimpia.
2: Él con la de Guaraní...
0: No está respondiendo.
2: Era o uno de los mejores o por lo menos el mejor central.
0: El mejor. Pero el mejor.
2: Rápido, bien por arriba, bien por abajo, en las dos áreas. Y claro, con la de Olimpia cuesta porque es más pesada. Y entonces, claro, ahí sumado, o volviendo en este caso al tema del bus. Ahora, te ponen un bus hecho pelota, por ejemplo. Ahí sí quejate. Pero esto, repito, esto a nivel ejecutivo, esto están en otro nivel. Y ahí y después está lo que dijiste, la cuestión climática. No se puede contra eso. Uno no puede justamente asumir el riesgo y en un clima donde hay la posibilidad de lluvia y tormentas eléctricas, no se puede. Y punto. Así que a rendir en la cancha y dejar las redes para otra cosa.
0: Totalmente. Después Sebastián Ferreira también, que tiene mucho por demostrar, que va al lado de Sebastián y justamente que lo agarramos. Él arranca hoy, Néstor, ayer lo hablábamos con Carlín también. ¿Va de arranque Sebastián Ferreira hoy?
4: Sí, Ángel, esta América no tiene definido lluvia. Solamente queda abordar esto de manera oficial. Sería con Nación Olveira en el arco, la línea defensiva, Raúl Cáceres, Brian Ventaverri, Mateo Gamarra y con la 23 Esteban Matos. Medio sector sería con Richard Sánchez, Juan Fernando Alfaro y el 20 Eduardo Delmas. Para dejar en ofensiva por derecha sería a Fernando Cardoso, por izquierda a Romeo Benítez y el centro atacante, el mencionado, el 11 Sebastián Ferreira.
0: No sé si debatimos eso ayer, pero vos, Carlín, decías que estaba con la tesitura de que Brian Romero descanse, ¿verdad?
1: Sí.
0: Y que Romeo también descanse.
1: Sí. No quiero ninguna complicación para el jueves.
0: ¿Vos sabés qué
1: color? Olimpia puede hacerlo y yo creo que puede ganar el partido sin estos dos jugadores.
2: No, eso,
0: no
2: eso,
0: está subestimando eso puedo,
1: No, digo que vaya a ganar, pero puede ganar. Puede ganar Olimpia. Con Zarza, con Seba Ferreira, con Delmas detrás de ellos. Olimpia tiene un muy buen equipo.
0: Pero lo que mostró 2 de mayo contra Cerro...
1: Yo no digo que va a ganar.
0: Claro.
1: Digo que le puede ganar.
0: No está diciendo, pero está diciendo que tiene más condiciones.
1: Ahora, si es que las cosas mismas, no salen, lo meten en el segundo tiempo para apretar un poco más la tuerca. Si las cosas no van bien. Y si van bien, están fresquitos. Eso es lo que yo quería significar, ¿verdad?
0: Pero
2: está bien, pero a ver, yo te digo, el inicio de un semestre apenas, después de una pausa larga como fue la del Mundial justamente y la preparación previa, en un inicio hay que jugar todo lo que se pueda.
1: Si vamos a eso, sí. Yo tengo, yo en el lugar de Vitamina los cuidaría por una eventual lesión, que no me aparezca ninguna cola de diablo, ¿entendés? A eso yo voy. Evidentemente, en cuanto a lo físico... deberían de aguantarlo,
2: claro.
1: De aguantar, ¿verdad? Yo voy a eso, a que no pase nada raro, a que no haya una pierna fuerte que después, como le pasó a Leguizamón contra Barracas.
2: Por ejemplo, ¿cierto?
1: Que nunca más volvió. Pero esos son los partidos donde vos tenés que jugarte la vida y Leguizamón se la jugó y Olimpia pasó de ronda, pero nunca más volvió. Que pase algo de eso, para Romeo, un jugador que lo buscan va a pegarle siempre. Imagínate, te lo lesionan. A eso nomás yo voy. Evidentemente va a aguantar los 90 minutos.
0: Pero yo te puedo decir, Carlín, ¿qué pasa si Olimpia arranca perdiendo el partido, se le complica y después terminan ingresando porque seguramente van a tener minutos ellos si es que Olimpia no está a la altura? Pero Romeo y Brian Romero en un segundo tiempo complicado, desgastante ya.
2: Por supuesto. Para buscar justamente, claro, en el caso él no quizás el bochazo y el cabezazo porque no es lo suyo, pero sí la pelota al vacío o la posibilidad del rebote, el gol.
0: No, pero entran en un clima tenso igual, claro. Y se ponen igual a lesiones, pero, o sea, yo te puedo decir que Olimpia arranque ya con Romeo y Brian.
1: Sí, pero el eso tema es siendo negativo, pues.
2: Claro,
1: sí. ¿Por qué no gana Olimpia y descansan los tipos?
2: En la posibilidad de la lesión puede...
1: Están a 2 posibilidades.
2: Pero en el gimnasio te puede pasar que te lesiones y es que no se levanta una de más y te...
1: Totalmente, hay gente que se lesionó en su casa.
2: Sí, totalmente.
0: Pero me parece que Vitamina hoy... Creo,
2: yo te digo, tomando postura, la necesidad de que Olimpia arranca perdiendo y que obviamente, si bien uno puede decir producto del relajo, todo lo que quieran, de haber ganado la apertura, pero Olimpia tiene que ganar en un inicio apenas de semestre y para ir agarrando ritmo y confianza y más aún para un Romero que ya viene de convertir, imagínate, te ratifica un gol más, mira con la moral alta que llegaría justamente para el enfrentamiento.
1: Sí, pero Seba Ferreira está muy bajo y lo que quiere Vitamina es que él gane en confianza. Por eso lo pone a Seba Ferreira. Romero no está lesionado, ni cansado, ni sobrecargado. Él va a estar en el banco.
0: Claro.
1: Él lo que quiere es recuperarle a Seba Ferreira, porque para este tipo de partido, Seba Ferreira es más que Sandoval. Es decir, Seba Ferreira es mucho más...
2: Tiene más recursos luego para empezar.
1: Es mucho más factible que entre él en Río a que entre Sandoval.
2: Claro,
1: pasa lo de Vitamina.
2: Sí, pasa que lo de Sandoval es muy específico. Lo de Sandoval es cuando el partido te pide el centro, el bochazo. Cuando ya no pasa nada, cuando se te cierra o cuando no sale lo colectivo, o cuando se te cierra la defensa contraria y necesitas tirar centro y bueno, y lo tenés a un cabeceador.
0: Sandoval es el botón de auxilio en
1: Sandoval es más para
0: Olimpia.
1: Acá.
0: Bueno, tal, sí.
2: Totalmente.
1: Más para la vuelta.
0: El partido complicado, Y todo eso entra él para tirar los centros al área, pero te decía nomás, mira, si yo soy Brian Romero Carlin hoy, yo me siento mal. Vengo de marcar en la fecha pasada, no estoy...
1: Se cortó lo de Néstor, parece que está en ruta ahí.
0: Sí.
2: Sí, la señal.
0: Está llegando ya enseguida, seguramente recuperaremos.
1: Está subiendo a la terraza y se fue la señal.
0: Pero quiero plantearle un poco... Pedro,
1: ¿a qué hora salió Nello?
0: 6 de la mañana. 6 de la mañana, ¿verdad? 4 horas, 4 o 5 horas de viaje recién.
1: Y a las 2 van a llegar, porque
0: si en 8.
1: Se quedan en algún lugar.
0: En 8, 9, alguna paradita por ahí te decía. Y quiero plantearle esto a la gente también, si está de acuerdo o no con que Brian Romero hoy sea suplente. Yo voy a fundamentar lo mío, obviamente. Al 8495500 que dice el hincha Olimpia también de esto, ¿verdad? Porque yo me pongo en el lugar de Brian Romero, yo me voy a sentir mal, porque yo vengo de marcar en la fecha pasada. Porque yo todavía no estoy consolidado en Olimpia. Me costó en los primeros partidos, tuve algunas chances, el hincha me puteó, me criticó. Y hoy en un partido en el que, ante un rival exigente, en una cancha difícil, yo estando bien físicamente, porque esto es la información de Carlin también, que la elección de vitamina hoy de Sebastián Ferreira por encima de Brian Romero es por una cuestión de confianza para Sebas y tratar de levantarlo para que sea una alternativa más y a Romero cuidarlo para la Copa. Entonces, yo Romero, estando bien físicamente, le digo, profe, pero yo necesito, yo todavía no estoy hecho, tengo que seguir ganando confianza, tengo que seguir adquiriendo partidos, tengo que llegar fino al partido de la Copa Sudamericana, que es donde vos más me vas a necesitar, porque yo pienso que esto es como que famoso en la escuela, voy a poner un ejemplo, al alumno que pasa con 2 en febrero... Con ese, o que recupera con 3 en la segunda etapa y festeja con todo, y el alumno que saca un 4.
2: Un 4 que le faltó
0: un punto. Un 4 que le faltó un punto para hacer 5, está ahí medio perfil bajo. Entonces, para mí es premiarlo a alguien que no está haciendo los deberes requeridos en Olimpia, y no es que yo tenga algo en contra de Sebas, ni mucho menos, pero varios partidos ya de Sebastián Ferreira que
1: pero
0: no respondió.
1: Pero no, es un chiquilín, Ángel. Vitamina, su paisano, lo hablaron. Romero tiene 1000 batallas, ella es campeón de Sudamericana. Él está por encima de jugar un partido del fútbol paraguayo o no ante una cita tan importante. Ahora, si me decía era Alan Wilk, que estaba en racha y es un chico que todavía...
2: 24 años.
1: A pesar de que él hizo una gran campaña en Sudamericana, pero igual se tiene que consolidar, tiene que ratificar lo bueno que hizo. Pero Brian Romero es un jugador hecho, un jugador que ya tiene 1000 batallas, ya es campeón de América.
2: No, o sea. Y evidentemente es una cuestión de planificación y no tanto la famosa cuestión futbolística, no tanto por la cuestión física. Opinando, por supuesto, fuera de la información que había dado Carlin, yo creo que sí, a ver, en la misma tesitura que la tuya, aparte de seguir premiando obviamente el momento, es de que él se siga consolidando, porque imagínate, llegar para el duelo justamente copero, alguien que ya ganó, ya supo ganar la Sudamericana con Defensa y Justicia, que viene con 2 goles de los últimos 3-4 partidos, obviamente va a tener otro cartel, van a decir mínimo, mira, está vigente Brian Romero, porque tiene su nombre, ya se hizo él, por supuesto, él de cartel, y me parece que es justamente jugando y ganando en confianza y con la posibilidad de un gol más, que él iba a llegar de mejor forma, me parece a mí, porque guardarlo, yo no digo guardarlo allá por septiembre, si es que Olimpia sigue, no te digo, claro que hay que guardarlo, pero a esta altura, en un inicio incipiente, después de una pausa larga, no, para mí no corresponde, tiene que jugar.
0: Porque mira que el hincha Olimpia exigente también.
2: Y claro, pero tiene que ganar. Mira, si hoy un empate va a ser una frenada total. Si Olimpia tiene que aquí ganar parte con esa derrota en el inicio del campeonato y está obligado. A pesar de que ya ganó la apertura, Olimpia tiene que mínimo estar ahí peleando siempre en las últimas fechas.
1: Olimpia tiene el plus de haber ganado la apertura. No se olviden de ese detalle.
2: Y bueno,
1: si las cosas no salen como ellos planifican en la clausura, ellos ya tienen pase de copa. Olimpia tiene más licencias de jugarse por la Sudamericana que Cerro por la Libertadores, por ejemplo. Porque Cerro puede vivir una hermosa primavera y después choca y se encuentra, y ya ha pasado con Miguel Ángel Russo, el famoso partido con River, la llave tan espectacular que se vivió. Me parece que a Cerro le bombearon en Buenos Aires, harina de otro costal. Y después se encontró con que estaba a 10 puntos de Libertad. Quedó eliminado, se quedó sin el pan y sin la torta. Y al año siguiente de vuelta a jugar esas famosas y bastante incómodas fases previas. Olimpia tiene el poder de... Eso es lo bueno de ganar la apertura. Vos ya planificás. Si no sale el clausura, ahí tengo ya mi fase de grupo hecha. Ya, eso, palo verde, más recaudación en el bolsillo.
0: Eso en cuanto a lo de Olimpia, Galín, pero yo te hablo del lado personal de Romero Ormaz. O sea, yo no te digo que Romero no esté hecho como jugador, sino tiene 35 años, mucho recorrido, lo que decíamos, campeón de la Copa Sudamericana, pero todavía no está sentado en Olimpia él. Y me parece que si Olimpia lo contrató es porque fue a buscar...
1: Pero
0: a
1: esa delantero. Es tu opinión, sí. No sabemos qué opina Vitamina.
0: Claro.
1: Vitamina puede decir, no,
0: este está hecho ya. Pero por lo que vos viste, Galín, ¿para vos está sentado ya o no? Por el gol solamente que
1: para
0: le hizo Rubiño.
1: Está un poquito en deuda... Un poquito en deuda, puede dar más, pero tiene la madurez para sobrellevar esta situación. Él ha jugado en equipos grandes, exigentes. No se va a milanar fácilmente. A no ser que la racha continúe, caiga en un bajón de vuelta y todo, ¿verdad?
2: Claro, no, igual te agrego en todo caso. Es cierto, capaz él tiene el plus de la experiencia, de que tiene cartel, pero yo creo que él también está ante una revancha porque él, su paso por River, por ejemplo, no fue bueno. Fue
0: no.
2: Entonces, el hincha lo mató. En Vélez, una sí, una no. Es cierto, con un promedio bajo de goles, si se quiere decir, pero aún así siempre jugando. Y yo creo que él ve como... O ve en Olimpia, mejor dicho, la oportunidad de que él de vuelta sea el que fue alguna vez justamente en Defensa y Justicia, donde fue, evidentemente, donde mostró sus mejores partidos, sus mejores goles. Así que no creo que él quiera desaprovechar esta oportunidad de destacarse y de convertir muchos goles con el franjeado y hacer una Copa Sudamericana buena, ¿verdad?
0: El planteamiento es, ¿están de acuerdo con que Brian Romero sea suplente? 849-55000, audios de WhatsApp, mensajes a través del YouTube también, saludos a toda la gente. ¿Cuántas personas tenemos? 600.
2: Sí, señor.
0: Rumbo a las 700 personas, después enganchamos ya la previa del partido de Cerro. Saludos para Gina, para Lucho, para Rortela, para Luis González, para Derlis Escobar, para Marquicio. Ex jugador de la Juve, ¿te acuerdas, Marquicio?
2: Ahí está, sí, señor. Campista Rubio.
0: Sí, recio. Señor. Alexander Agustín, Lucho, Flaco PI, a través del WhatsApp también la gente enviando sus audios, también vamos a estar reproduciéndolo, pero decía nomás que Brian también, y me parece que esto es una cuestión muy personal mía, la que yo pensaría, ¿verdad?, sobre el delantero de Olimpia. El hecho de haber marcado en la fecha pasada y en este partido necesitar revalidar eso. Porque yo creo que si Olimpia tiene que jugársela por alguien en este segundo semestre o darle la confianza a alguien siempre y cuando esté en óptimas condiciones físicas, porque no hace mucho tiempo acá teníamos un debate también. Yo entiendo lo de Carlín, el hecho de cuidar a tu planificación y a tus principales puntales para lo que va a ser un partido Copa Sudamericana exigente, ¿verdad? Quizás hasta estoy con vos con lo de Romeo, Carlín, porque Romeo ya está sentado en Olimpia. Tiene un gran nivel desde finales del semestre pasado. Al principio le costó como a todos. Pero hoy ya está sentado, hoy es titular, hoy juega la mayor parte de cada partido, pero en el caso de Brian Romero para un goleador, porque en su momento yo recuerdo una declaración de Vitamina Sánchez que fue con relación a Sebastián Ferreira también. ¿Se acuerdan de la primera fecha del torneo pasado cuando él le hace dos goles, si mal no recuerdo, a Guaraní? Apertura 2026, aparece Sebastián Ferreira.
2: Claro, y que se ilusionaban todos de vuelta.
1: Clausura.
0: No, apertura de este
1: apertura
0: año.
1: Apertura de este año.
0: Porque Sebastián Ferreira terminó muy flojo el año pasado también.
2: Totalmente.
0: En un nivel bajísimo, arrancó bien.
1: Después de su lesión nunca más fue el mismo.
0: Tuvo una lesión.
1: La metatarsiano tuvo, ¿verdad?
2: Sí, tuvo una lesión. El quinto metatarsiano, en uno de los deditos pequeños.
0: El pinzaín.
2: Del dedo.
0: Es el pinzaín, ¿verdad?
2: Sí, señor, sí, terrible.
0: Para el quinto metatarsiano. No, ese cuando te golpeas con la mesa es terrible.
2: Por ejemplo.
0: De hecho, él pasó por el quirófano inclusive. Y estuvo varios meses de baja, después no volvió a recuperar porque la cuestión del pie es muy delicada y sabemos nosotros, le pasó a Derlis también en su momento, que para el delantero la sensibilidad en el pie lo es todo.
2: Por supuesto,
0: al momento
2: claro.
0: De conectar una pelota, no es solamente una cuestión física, sino una cuestión de eso también que Vitamina dijo que el delantero necesita de autoestima. Y me parece que hoy el partido contra el 2 de mayo para Brian Romero arrancar titular iba a ser fundamental para su autoestima. Y tenés a tu goleador... on fire para el partido contra Vasco.
2: Y que era lo que, en mi caso particularmente, estoy de acuerdo, ¿verdad? De que él llegase, imagínate, con un gol más que sume en su haber para lo que va a ser la previa. Y después está otra cosa. Imagínate que justo hoy te da un, no sé, porque el fútbol es así, ¿verdad? Justo hoy se despierta bien enchufado Sebas, porque tranquilamente, si vuelve a ser el mismo, hoy te puede clavar tres goles, dos goles, imagínate.
1: Ahí ya
2: le hace pensar. ¿Qué pasa?
1: No,
0: ahí goma.
1: Ahí lo tenés a Seba como Popeye cuando come la espinaca para el partido con Vasco. Y eso es lo que busca Vitamina. Porque lo de Brian ya hablamos, él va a administrar las emociones de otra manera.
2: En función de Romero, lo va a hacer pensar como mínimo. Hoy una jornada de 2-3 goles, por ejemplo, para Sebas, ya lo va a poner a pensar a Vitamina. Porque no, si algo mostró Vitamina es que caprichoso no es. Él no tiene problema en cambiar, en incluso
1: él no se casa con nadie.
2: Totalmente.
1: Él no se casa con nadie.
2: Y que de hecho para mí es...
1: No es que jugaron tres centrales diferentes en los tres primeros partidos. Por ejemplo. Rivera, Vargas, Ventaverri.
2: Claro, y que es particularmente el mejor aspecto que lo define como técnico.
1: Lo sentó a Richard Ortiz en el banco varias veces. Considero que no estaba bien. No sé si consensuado o no, pero otros técnicos no lo hacían. No lo hacían. Sunderland está empatando con Lens un amistoso 0-0. Entre tiempo, no está Alderete ni en el banco. Ni en el banco Alderete. En contrapartida, el Brighton está ganándole 2-0 a la Roma en un partido amistoso. Epa. Con Diego Gómez como titular. Ayari y Ruther, los goles del Brighton. Le está ganando 2-0 a la Roma.
0: Y entiendo que Alderete ya viajó a Inglaterra porque él estaba por acá hace poquito.
1: Quiere decir que está trabajando...
2: Y en proceso de reacondicionarse de vuelta para ponerse a la par de los compañeros, ¿eh?
0: Sí, porque él salió lesionado en el partido contra Francia.
2: Tal cual.
0: Así que vamos a ver qué pasa con Omar también, pero vamos a escuchar a la gente, vamos a ir con Lucho también. Vamos a volver con Néstor. Esta cuestión, hoy arranca Sebastián Ferreira en el Río Parapiti ante el Sportivo 2 de Mayo, Pedro Juan Caballero. ¿Cómo te va, Lucho Paredes PI? ¿Cómo estás, Lucho?
5: Buen día, Ángel. Saludo para vos, Carlín, Mario, a todos los oyentes.
0: Arrancamos con la venta.
5: Claro, Lucho,
0: ¿cómo estamos para este fin de...?
5: Bien, bien, bien, sí, como siempre.
0: ¿Tenemos show?
5: Sí, a full, aprovechando mi noche libre.
0: Ah, qué grande.
5: Pero hoy me pierdo de un asacho ahí, será.
0: Sí.
5: Puede ser que caiga después, pero bueno, ahí estamos.
0: El clima juega un poco la elección de la gente.
1: El trabajo es el trabajo.
5: Claro, el deber es el deber. Lucho, claro que sí. Señor.
0: El clima juega un poquito los pedidos de la gente, los pedidos musicales de la gente. Un poquito.
5: Más que el clima es el trago.
0: El trago.
5: Sí.
0: O sea, si.
5: A medida que va Ángel avanzando la noche.
2: Es romántico. Sí, después la lluvia le pone.
0: Yo quiero. En climas como este, yo quiero pedir música medio.
5: Sí, pero ese vos en tu casa o en tu auto, así, tranquilito. En una fiesta, no puedes darle el gusto individual.
0: Claro.
5: El gusto colectivo.
0: Totalmente. Vos tenés tu repertorio, Lucho.
5: Claro, por
0: pero
5: supuesto.
0: Pero si viene el dueño de la fiesta y te dice, cántame este tema.
5: Claro.
0: Es diferente, ¿verdad?
5: El que pone la yaya.
1: ¿Va solo o acompañado al show?
5: No, hoy estamos con el
1: completo,
5: grupo.
1: Grupo completo.
0: Con la señorita.
5: Sí.
0: Te lo corto.
5: Sí.
0: Qué grande, Lucho. Para allá. Arrancamos con la venta, Lucho.
5: Sí, señor. 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
0: El planteamiento, si están de acuerdo o no con que Brian Romero hoy sea suplente en el partido ante el Gallo Norteño, 8495500. Vamos a arrancar con la gente del YouTube que está full. A ver, espera cuántos likes, Mario.
2: Y mira,
0: en espera, este... espera, vamos a actualizar. Tenemos 600 personas, o sea, yo siempre quiero una cantidad de likes proporcional a la cantidad de viewers, a la cantidad de personas que están en vivo. Tenemos 82 likes, poquito, no, poquito
2: decir
0: no.
2: Hola. Para decir,
0: mínimo 200, menos, no, y... 200, 200. Ahora, entre que Mario lee el chat, entre que van los audios de WhatsApp, vamos a ir a Néstor Beltrán también de vuelta. Quiero 100. Llegar a 200, no, 200. No, no,
2: digo, sí, hay 600. Para decir hola por lo menos 100, sí, y a partir de ahí sí ya los 200 como mínimo.
0: 600 personas en el chat, o sea,
2: sí, señor.
0: Tenemos muchas cosas que leer ahí. Lee, sí, Mario.
2: Por favor, acá está Fille Yindo, por ejemplo, tira justamente unos emojis de risa. No sé si es que se refiere ahí a la situación de Romero o de Sebas. Juanjo Benítez dice, pega más el programa sin el payaso de... No, así no. No, no, no, no, no, así no. Isma Franjeado dice, vamos campeón del mundo, dice. Mirta Colmán, máquina de decir tonterías. Ángel Elian dice, a la pucha, mira, ya le bajaron la caña a nuestro querido Ángel Elian. Walker dice, Walker, hola equipo, qué gusto escucharles. Lucho Gui dice, Cerro, si juega el Brasileirao, será equipo campeón todos los años, dice. Dimensión oscura, ¿dónde estará Dimensión clara? Enferma, dice, no sé a qué se refiere. O tienen acá un ida y vuelta con la... con el querido Gino Factos, que dice
0: Gino justamente, sí,
2: este debate, ya anteriormente, yendo más para arriba un poco a los mensajes, decía, este debate demuestra que ninguno de ustedes tiene vestuario, dice. ¿Por qué así, Gino? ¿En qué época jugaste al fútbol? En los 80.
0: No.
2: Ahora, a ver.
0: No seas así con Gino, ¿eh?
2: Sí,
0: con está, Gina, con
2: ahí
0: Gina.
2: Está. Ahí está.
0: Con Gina, no seas así con
2: te
0: Gina.
2: Te subiste al carro conmigo y con Wilson. Darío Recalde, también tirando, por supuesto, los emojis de Cerro Porteño. Luis González dice, Néstor Ventral controla llamada porque no le hacen caso. Dice, no. Néstor está con nosotros, está ahí en la famosa gatera. Flaco PI10 dice... es el jugador y delantero titular, Ángel Elian Kepiko se va a enojar si va a jugar.

0: que vos manejabas ya la información ahí.
1: No. Vos tenés línea directa con
2: No. Yo hablaba de estos dos jugadores, ¿verdad?
3: ¿De qué signo sos?
2: Son importantes. Yo soy Libra, soy la justicia total.
3: Libra, Libra en qué.
1: La que sostiene la balanza.
3: ¿De qué mes? ¿Hasta qué mes?
2: Creo que hasta principio de noviembre.
3: Principio de noviembre, vamos a ver cuándo nació Vitamina Sánchez. A ver, Vitamina Sánchez.
2: En octubre arranca.
3: Porque no es la primera vez que Carlín y Vitamina piensan igual. No, Vitamina es de enero. No, no son del mismo signo.
2: No.
3: Entonces, coinciden ahí. O no sé si hablas con él todos los días.
2: No tengo el privilegio de hablar con él.
3: Algún día tenemos que hacerle una nota y un buen mano a Carlín, ¿eh?
2: Sí.
3: Con Vitamina, ojalá que se anime el profe que tiene mucho
2: vestuario. Habló una vez con nosotros acá.
3: Sí, pero in situ te digo. Ahí claro. Pues,
2: o que venga al estudio.
3: Claro, que venga, que ahí pues es diferente porque tenés otro tipo de feedback.
2: Totalmente, eso, es distinto.
3: De ida y vuelta.
2: Estar frente a la persona, vos ves sus reacciones, todo. Por teléfono no...
3: Aparte el tipo claro. Futbolero.
1: Es una comunicación fría al no tener justamente...
3: Tipo futbolero, sí.
1: De mano a mano, totalmente.
3: A ver qué dice. Siempre le digo a la gente que pongan su...
1: Además nos sintoniza...
3: Sí, oyente de la 95.5.
1: Por eso, la Rock and Pop, sí señor.
3: ¿A quién dicen que le bajan la caña primero? Yo creo que a mí.
1: ¿Quién?
3: Y siempre hay una bajada de caña en los audios de WhatsApp. 849-55-000.
1: Puede ser.
3: Hoy sin Wilson,
1: Puede ser.
3: Hoy, recordando que Wilson y Fabio automáticamente se suman a las 14. Un poquito antes, inclusive, de Granim.
1: Desde Villeta.
3: ¿Verdad?
2: Totalmente de acuerdo. Al clima, a cómo se esté manejando
3: sí,
2: todo por allá.
3: Lincha de cero va a entrar ya ahí con Dani Maciel, con todo el equipo. A ver, audios de WhatsApp.
4: Y un poco la dos. Buenas tardes, los muchachos le harán jugar. No, dejémonos de joder. Ya otra vez también con su cambio. Eso que fue Brian Romero titular. Va, se va a Ferreira, veo. A Cono Valley.
3: Epa, primer voto en contra de la decisión de Vitamina.
5: Hola, la gran jugada, buen día.
3: Buen día.
5: ¿Y qué pasa si Sebas hoy mete dos goles o tres o qué? ¿Le da para ser titular el jueves?
3: Sí. ¿Vos qué decís, Carlin?
1: Ahí está.
2: Yo creo que Vitamina ya tiene planificado el partido con Vasco. Ya habrá visto los dos partidos últimos de la Copa de Brasil y va a ver el del Brasileirão este fin de semana. Y ya tiene su equipo, siempre y cuando no ocurra nada en el camino. Porque
1: sí, pero, claro,
2: te puedes lesionar, te puede amanecer con una influenza, condiciones normales.
1: Eso en relación a lo más próximo, pero le va a hacer pensar en el corto tiempo, en el
2: claro,
1: mediano,
2: claro,
1: medianísimo
2: la competencia
1: que,
2: sana exacto. Le va a generar ciertas tentaciones de cambiar a Romero si es que Romero sí. Baja y Sebastián se mantiene arriba. Una cuestión normal.
3: Y ahí, por ejemplo, si hoy marca Sebas... vos me podés decir cómo le va a cortar la racha.
2: Hay que ver, hay que ver.
3: Quería hacerle dos goles a los de Mayo.
2: ¿Qué tipo de gol? Porque si mete el gol que le hizo a Rubio Ñu en la cara de Chapa Martínez, entra.
3: No, pero delante no sé. Tiene que marcar. No, hasta con
2: marcar y jugar.
3: Hasta con, no sé, con la cola y todo puede marcar y contarle que marque. No, no importa.
2: Sí, pero eso pues no te va a meter gol. Porque si mete el gol que le hizo a Rubio Ñu en la cara de Chapa Martínez, entra.
3: No, pero delante no sé. Tiene que marcar. No, hasta con
2: marcar y jugar.
3: Hasta con, no sé, con la cola. Y todo puede marcar y contarle que marque, no, no importa.
2: Sí, pero eso pues no te va a meter en un partido tan importante. Si mete un gol de chiripa, pero si mete un gol bien elaborado, hace un buen partido, ahí vas a empezar a meterle duda al técnico.
6: Hola, señores, Carlín, ¿cómo
3: estás? Con un toque de
6: primera, Carlín, Olimpia tiene que tener un número.
3: A ver, se reprodujo esto. Bueno, seguimos con los videos de WhatsApp.
6: Hola, señores, Carlín, ¿cómo estás? Carlín, Olimpia tiene que tener un número 9 en jerarquía. Ya sé que Brian Romero metió el primer gol, pero tampoco estaba sentado todavía en el equipo, necesita rendir más. Y Seba Ferreira, sabemos lo que es, una de cal, otra arena, no se consolida nunca. Y lleno otro tema, lo de Tutu Gamarra, lo de Tutu Vargas. Tutu es un jugador apático y necesita ponerse las pilas para ser el mejor central. Potencial tiene, pero es un jugador apático.
3: Saludos para la gente.
7: Sí, señores. Para mí está bien que Brian vaya al banco hoy. Me parece que es una buena opción para el segundo tiempo, que entre cuando los centrales ya están cansados, porque es un delantero que no se queda quieto, muy escurridizo, entra, sale, es súper molesto en ese sentido. Entonces, si bien su fuerte no es jugar por arriba, no es la cabeza, va muy bien por abajo. Y eso a los centrales les molesta.
3: Qué buena capacidad de análisis tienen los oyentes de la gran jugada, de la gran 7. Tranquilamente, yo creo que más de uno tranquilamente podría estar...
1: Y lo más importante es que ven fútbol, no es que te hablan por hablar.
3: Claro, no, la verdad que buen nivel en los audios vas a ver.
1: Totalmente.
8: Y ese milagro que Carlín te hace un sábado, tormenta atlética.
3: ¿Puedo explicar, Carlín?
2: Espera.
3: Pero vos siempre laburás los sábados,
2: Ahí está.
3: Al mediodía lo que no venís, nos abandonaste.

0: Hoy tengo que hacer el partido de mayo con Olimpia también.
1: Doble turno.
0: El sábado pasado tuvimos... No, ¿qué no. partido? Olimpia jugó el domingo. Y Cerro jugó el sábado.
1: El sábado tuviste sí. Cerro Luque.
0: Cerro Luqueño tuvimos el sábado. Hasta bastante tarde, sábado de noche. Siempre trabajamos sábado, querido oyente. Que no vengamos al programa no quiere decir que no. El trabajo
2: claro,
0: sigue.
2: Claro, sí.
0: Claro.
1: Y ahora ya estarán saliendo Wilson y Fabio rumbo a...
2: Sí, sí, sí.
1: No, aparte, no, ya habrán salido ya.
2: No, aparte el tráfico estaba complicado, así que sí o sí. Mucha sí. gente sí, yendo pero... para el interior también.
1: No, entonces... está lejos.
2: Villeta... No, no, no, no es tan lejos, pero el tráfico está pesado.
1: Villeta de Central todavía.
2: No, ya sé, pero te digo... No,
0: hay un tapepo y ahí Acceso Sur cuando termina y se convierte ese. Te toca un camión de estos que llevan combustible y eso y te olvidaste.
2: Eso, si no justo se te descompuso uno de esos que decís, ya está.
0: ¿Qué número tiene el WhatsApp de la radio? Me están pidiendo.
1: 849-55-000. ¿Cuál Capú será? O Capú. Vamos a seguir con los audios enseguida con muchos oyentes que dejan su mensaje también.
0: Hablando de audio, Ángel, sí. Le pasé a... A Ropero, viste que, bueno, lamentable lo que pasó con el papá de Messi, su fallecimiento. Y están recordando varios medios argentinos la forma en que se dio el acuerdo entre Messi y Barcelona cuando Messi era un niño, prácticamente un preadolescente.
2: Claro.
0: Y hay un programa de streaming que recordó lo que decía Joan Gaspar, presidente de Barcelona. Cortito. Ropero, ¿tenés?
3: Joan Gaspar. ¿Quién es Joan Gaspar? Fue el presidente del Barcelona en el momento, ¿no? Cuando llega un tal Lionel Messi a probarse al Barça, a las inferiores del club, a la Masía, ¿eh? Y habla un poco y recuerda cómo fue ese momento y esa charla con el papá. Porque claro, uno cuando tiene un chico, cuando juega al fútbol y lo quiere ir a llevar a un club, no hay representantes, no hay empresarios detrás, sino que lo lleva el papá, que en ese momento justamente actúa de manager. Y de repente llega Jorge Messi a la Masía, a la inferior del Barcelona, y se presenta ante Joan Gaspar. Vamos a ver este extracto, ¿no? De unos días atrás, lo que decía el presidente del Barcelona en ese momento cuando llegó Lionel Messi, hablando justamente de Jorge Messi. Lo compartimos, dale.
4: Cuando él tenía 13 años, yo he reconocido siempre que no fue mi visión deportiva la que vio que ese niño podía llegar a ser lo que ha sido. Fue Charlie Reixac, que era mi adjunto para temas deportivos, el que me dijo: presidente, no podemos dejar de escapar este jugador. Y hablamos con su padre, y bueno, con él he mantenido, lo he ido viendo, lógicamente, en el transcurso de los años, pero más que el contacto físico, lo que yo tengo con Leo Messi es una relación de cariño a quien ha hecho, pues... muy grande al Barça, ¿no?
5: Fue real que se firmó, obviamente que no es un contrato, pero ahí se inició el vínculo con un famoso contrato en la servilleta cuando hicieron una de las primeras reuniones.
4: Es verdad, es que se firmó, pero es una anécdota. El contrato, vamos a decir, entre Leo Messi y el Barça se firmó en el club, en un papel documento. La servilleta fue un símbolo de
5: un acuerdo de palabra.
4: Estaba Jorge, pues, pero bueno, que no tenía ningún valor legal. Pero bueno, sí, un compromiso moral, ¿no? También tengo que decir que una parte muy importante del éxito de Leo Messi como futbolista y sobre todo como persona, y la suma de las dos circunstancias, son gracias a Jorge. Jorge ha sido un padre que ha hecho de todo, ha hecho de padre, ha hecho representante, ha hecho de ese entorno tan importante que hay en los grandes jugadores, y yo lo admiro muchísimo. Creo que Leo Messi hubiera sido seguro un gran jugador, pero yo no sé si...
0: Joan Gaspar es presidente de Barcelona.
1: Bueno.
0: Contando lo de la servilleta, que era una cuestión más de... compromiso moral, exacto.
1: Acuerdo de palabra.
0: Bien. Sí, es darle la palabra de que no se iba a ir a otro equipo.
1: Sí.
0: De que iban a hacer después hicieron el contrato válido. Y habló muy bien del papá de Messi, quien falleció hoy en vida, porque famoso cuando alguien muere, todos son buenos, ¿verdad? Cuando,
2: claro.
0: Sin embargo, este señor, que fue presidente de Barcelona nada menos, tenía ya elogiosos conceptos para con el papá de Lionel Messi cuando este todavía estaba vivo.
1: Historia.
0: Esto fue hace unas semanas nomás.
1: Historia pura. Hay un documental sobre Messi también, creo que lo hizo History Channel, que está muy bueno, que recopila este tipo de testimonios también. En YouTube creo que lo pueden buscar porque es un material realmente muy importante. Y acá con lo que pasamos con Carlín también.
0: Tercero el Brighton. Sí. Vamos a ver quién lo hizo. Enseguida te digo, Ángel.
1: Ojalá que Diego. Ojalá que lleguemos a 200 likes rápido. Ahora tenemos 150, ahora seguimos creciendo aquí con el mejor equipo deportivo del país. Pero quiero volver a Néstor para hablar un poquitito sobre el equipo de Olimpia. Sobre lo que va a hacer hoy también, porque nosotros hablamos mucho y vamos a seguir con la gente aquí escuchando audios de WhatsApp, siempre con la foto de Seba Ferreira y de Brian Romero
2: ya verlo
1: en pantalla, porque te iba a decir eso, Mario, porque hoy la apuesta, o la gran apuesta de Vitamina Sánchez, no es ni...
2: Y de Olimpia ni hablar, que puso una inversión importante también.
1: Ni Brian, sino un jugador que literalmente se bajó del avión y se va a poner la camiseta de titular de uno de los equipos más grandes del mundo. Hoy, en un partido exigente y en un terreno complicado, ante un rival complicado como es Esteban Matus. Y ya de antemano ganándole el puesto al Coyote Rodríguez, porque ayer hablábamos un poco sobre eso también, Carlín, que el hecho de que juegue el futbolista chileno es por una cuestión ya que Vitamina piensa en él para el partido contra Vasco, de titular.
0: Sí, depende cómo rinda hoy, ¿verdad? Porque el jugador está en ritmo. Él jugó, entrenó, se subió al avión, volvió, siguió entrenando. La diferencia es que cambió de grupo.
2: Cambia de grupo, de país y hasta ahí.
0: Evidentemente va a tener una alguna que otra, no digo complicación, pero no es lo mismo haber jugado ya años con tus compañeros que venir a un grupo nuevo. Pero de que está en ritmo, está en ritmo.
2: Y uno cree que de olvidarse de jugar al fútbol no le va a pasar en muy pocos días.
0: Pero tenés después tus sociedades, ¿verdad? Ahora va a tener que empezar de nuevo con nuevos compañeros. Ayer y de vuelta al gol. 3-0 le gana Brighton a Roma. Amistoso lo de Matus. Y... Néstor, y después yo voy a decir algo de Matus.
1: Sí. Matus, Néstor, arranca Esteban hoy, el futbolista chileno, el lateral izquierdo que pidió Vitamina Sánchez.
6: Sí, Ángel, arranca el chileno Esteban Matus, y como decían ayer, yo pienso igual, haciendo un partido de nota 5 para arriba, va a jugar nuevamente el jueves. Te voy a decir quiénes son los suplentes, o sea, lo que serían los suplentes, antes que de vuelta tenga problemas señales con la comunicación. Lentinelli, Tim Payne, va a estar también Gustavo Vargas, Juan Vera, el Coyote Rodríguez. Paz, a ver, vuelvo, veo a Javier Domínguez, Sebastián Quintana, Rubén Lescano, Hugo Sandoval, Pedro Zarza, Brian Romero y Franco Alfonso. Esa será la nómina de suplentes, según la información que tenemos. No viajaron a Pedro Juan Caballero, Alex Franco. Por lo que decíamos, el problema muscular muy, descartado en un 95% como opción para el día jueves. Y tampoco viajó por molestias en la rodilla Richard Ortiz, pero él sí va a formar parte de la nómina de viajeros y seguramente también como alternativa para el día jueves su bajo.
1: Epa, Javier Domínguez, Mirache, desempolvado, Néstor.
6: Sí, él tuvo minutos, él jugó los 90 minutos en la reserva del partido pasado, donde también jugó Derlín González, 37 minutos. Y tengo también la información que hoy va a jugar también por reserva Derlín González.
1: Ah, ¿hoy jugará hoy o mañana?
6: Hoy.
1: ¿Hoy el partido de la reserva?
6: Sí.
0: La reserva creo que juegan antes de la primera, ¿verdad?
6: Después.
0: Ah, después.
6: Después, sí.
2: Ah, mira, porque era justamente esa la pregunta después obligada. ¿Y Derlis? ¿Qué pasa con Derlis? Y ahí entonces, para seguir dándole minutos en la reserva.
6: La idea era, Mario, según la información que teníamos, era que juegue dos partidos con reserva. ¿Por qué dos partidos? Porque justamente daban los tiempos para que tengan minutos previo al viaje a Río de Janeiro. Así que, así como te digo, no hay lógicamente nómina de concentrados ni de viajeros de reserva, pero también si nos guiamos por lo que dijo el propio Vitamina Sánchez, y al no estar concentrado con la primera, uno cree y se imagina que va a formar parte del equipo titular de la reserva que va a jugar en la noche de hoy, post partido de primera.
1: Perfecto. Vos sabés que me entusiasma lo de Javier Domínguez porque es una variante y un puesto en el que Olimpia necesita también. No solamente por el bajón que está teniendo Richard, la vez pasada entró en un partido que ya estaba inclinado muy a favor de Olimpia. Hizo un gran cambio de frente, pero quizás en la exigencia internacional, mi duda sobre el coste que yo dije que Olimpia sufrió en los primeros partidos esa presencia, pero después entró Richard y demostró que tampoco estaba en su mejor versión. Ahora va a recuperar al cachorro, como bien ya nos decía Néstor en la semana, hablada también su representante, Yanni Elmas, y decía que estaba al 100%, pero lo de Javier Domínguez, mediocampista, que estuvo en Atlético Tucumán, jugó varios partidos. Yo escuchaba, de hecho, una declaración suya después de un partido, creo que contra River, en el que los hinchas lo elogiaban mucho a Javier Domínguez. O sea, él tuvo continuidad, Néstor, en el equipo argentino.
6: Él arrancó muy bien. Él llegó y empezó a jugar, y tengo entendido que en los últimos partidos ya perdió la posición.
0: Él tiene buen pie, él.
6: Y buen recorrido.
0: Tiene buen pie, buen recorrido. El tema es que no sostiene nomás. De repente no te hace un partidazo y después desaparece.
2: Arrancó bien en Olimpia, justamente. Eso.
0: Claro, él arrancó de mayo y jugó y se puso la casaca de Olimpia y no sintió ese cambio.
2: Hizo
0: después
2: mal,
0: vino el bajón.
2: Eso, que el esquema anterior era distinto. El esquema anterior era doble seis, eran solamente dos. Pero con este esquema de tres, con uno más justamente ahí para completar el rombo en la mitad de la cancha. Y él con la posibilidad de menor recorrido puede tranquilamente con su buen pie meterse en el equipo titular. Porque hoy por hoy es Juanfer Alfaro y después el resto. A veces está o no está Cachorro. Obviamente hay veces que juega, por ejemplo, del más para completar esa mitad de la cancha, o del más incluso es alguien más de enganche para arriba, pero en esa mitad de la cancha no está muy definido. Claro, uno dice un equipo mal y pronto y tiene que ser justamente Richard, Cachorro, el propio Juanfer Alfaro, y falta ahí un elemento a la izquierda, que ahí puede ser cualquiera de los que mencioné, ¿verdad? ¿Y por qué no Javier Domínguez, si es que se pone las pilas claramente con su buen pie? Puede meterse en esa mitad de la cancha.
1: Totalmente.
6: Javier Domínguez también fue víctima de lo que fue el descalabro del 2025 futbolístico de Olimpia. Creo que fue una de las víctimas que se llevó ese periodo que tuvo cuatro entrenadores franqueados en un año.
2: Y 20 y pico de refuerzos, más o menos. Entre los campeonatos llegaron a más de 20, si no me equivoco.
6: Sí, correcto, Mario.
2: De loco fue lo del 2025 para el decano.
1: Y el no sé si tenemos los videos de Derlis González, de los goles que marcó la fecha pasada en la reserva.
2: El de gran factura, sí.
1: Porque, a ver si lo podemos buscar ahora, los goles de Derlis fueron de una...
2: Sí.
1: De un posicionamiento.
0: Está con problemas de control de balón. Como hizo mismo un video, y sí, bien los goles, pero una pelota fácil que se le escapa, quiere parar una pelota y se le va. Ese problema está teniendo él.
1: Le anularon un tercer gol que fue un golazo. De sombrerito.
0: Le da frente al arquero y va a meter.
1: Encima del arquero.
0: Su problema está en la gran virtud, que otra de las gran virtudes que él tenía era el traslado de la pelota, porque él te encaraba, te gambeteaba. Tenía un gran dominio de balón.
1: A un toque
0: y
1: te sacaba.
0: Ese es el problema con él. Cuando lo pusieron en primera, chocaba, se caía, se le escurrían los balones. Ese es el punto que no le está agarrando y ya ha pasado mucho tiempo. Porque vos le das una pelota frente al arco y va a meter. Tiene la gran capacidad goleadora. El tema está en el manejo de pelota que él perdió con tanto parate, con tanta entrada al quirófano. Creo que dos o tres veces entró en todo este tiempo.
1: Sí,
2: entre revisiones y compañía. No, de hecho, él para volver, claro, para siempre decimos lo mismo, ya no va a volver a ser el mismo, claramente. Pero alguien con su capacidad de definición ya tiene que acostumbrarse a jugar del famoso falso 9.
0: Exacto, y yo lo dije eso el año pasado. Derlis tiene que acostumbrarse a jugar ya como un acompañante de punta o un falso 9.
2: Como en algún momento lo hizo Néstor Camacho. En algún momento dejó de ser el volante de la izquierda. Jugaba más cercano al 9, ya sea cercano en su tiempo.
0: Hace rato que Camacho juega ahí.
2: Exacto.
1: De hecho, Triqui juega sin 9.
0: Pero Derlis no desconoce si él empezó Rubio Ñu en esa posición.
2: Sí.
0: Después se hizo extremo porque tenía una gran capacidad de sacarse de encima en el mano a mano a los jugadores rivales. Y era fuerte porque no lo tiraba sino más. Retacón fuerte, ¿no? Ese extremo que hubo una pluma que lo sopla y lo tira. Tenía todas esas virtudes él.
1: De hecho, esa versión del 2022 era un Derlis que con un toque dejaba a dos jugadores clavados en el área, definía arriba, afuera.
2: No, por lejos.
1: O sea, que era un deleite Garlim, y los hinchas lo decían porque nosotros ya estábamos trabajando también. Era un deleite verlo en la cancha y que el hincha pague su entrada para ver a ese nivel de Derlis González. Ayer, Néstor, Bruno lanzó una información muy fuerte también referente a lo Eduardo Delmas, la proyección que había con él. La cinta de capitán, la camiseta 10... Esto de cara al año que viene, un partido o una campaña consagratoria de la Copa Libertadores que podría elevar su cotización a 10 palos verdes, $10 millones por el 60% del pase. Ahora, sí, el hincha se preguntó, Néstor, ¿qué iba a pasar con Derlis? Si es que Delmas heredaba la 10 de Olimpia.
6: Y habría que esperar solamente, Ángel, porque el contrato de Derlis González es hasta el 2028.
1: Sí, él renovó en el 2023 con Cardona, sí, creo que fue el...
6: La sí, salida de Cardona fue, un día antes de salir a Cardona fue la renovación, en donde ya salía en la foto con Derlis, con la remera y con Rodrigo Noves.
1: Sí, ya acotó la transición dirigencial también en aquel entonces, ¿verdad? Pero igual puede seguir en el plantel portando otra dorsal. Porque el hincha, si bien le tiene un gran cariño a Derlis González, es como que en medio de todo lo que él pasó también, que... fue muy complicado. Yo personalmente deseo que Derlis se recupere de todo corazón y ojalá que vuelva a ser, porque pasar por tantas lesiones ha de haber sido un poco traumático por él también, después de haber sido apurado también en algún momento, me pongo en su lugar.
2: Por la salud misma, Ángel.
1: ¿Cuántas?
2: Imagínate después del fútbol, que uno después pueda tranquilamente, ya sea, no digo luego de jugar ese partido el picado con los perros, sino que vivir su vida normalmente, que él pueda caminar tranquilo, que él pueda obviamente hacer vida normal después del fútbol, pasados los años. Preocupa, porque nunca terminó de recuperarse, ni no vamos a descubrir las condiciones, ni mucho menos, pero más es en función a su salud muchas veces la preocupación y el deseo, obviamente, de que pueda realmente recuperarse de una vez por todas, ¿verdad? Porque ya sea, si es en Olimpia o en otro equipo, Derlis le da de sobra las condiciones para seguir jugando al fútbol, si fuere el caso.
0: Lo raro es que sería una locura prestarlo.
1: Prestar a Derlis, no creo, con todo lo que cobra.
0: Meses, porque, a ver, no tiene lugar en el equipo hoy.
2: Con el contrato largo no, pero, para nada.
0: Pero no tiene lugar.
1: Y con lo que cobra.
0: Ponele, lo presta a Guaraní.
6: A Triniense, Carly.
0: A Triniense
6: brilla.
1: ¿Por 6 meses?
0: Pero, claro, pero él, porque no es lo mismo jugar en la reserva, muchachos.
1: Pero
0: hay mucha diferencia, los rivales.
1: ¿Él tiene, Néstor, contrato hasta 2028 o diciembre del 2028?
6: No, diciembre del 2028.
1: Ah, 2028. No, hay tiempo. Claro. Porque yo pensé que era 2028, o sea, diciembre de 2027, entonces te iba a decir. Pero entonces
6: hasta
1: hay tiempo.
6: El 30 de diciembre del 2028.
1: Entren a YouTube ahora y vean estas imágenes de los goles de Derlis González en la categoría reserva en el partido contra Rubiño. ¿Cuánto fue el resultado, Néstor? ¿Y Derlis habrá completado o no el partido?
6: 3-1 ganó Olimpia. Doblete de Derlis González, jugó 77 minutos.
1: Acá el desborde por izquierda, centro y...
2: Así él tiene que aparecer.
1: Cachetada.
2: ¿Sabes quién jugaba así? Y de hecho, para mí es un delantero que tenemos todavía para recuperar a nivel de selección, la Pantera Morales, así. Que juega al espacio y que en el momento preciso haga el pique y se posiciona ahí.
0: Pero fíjate cuántos defensores hay, Mario. Sí. Mira, esto en primera no tenés esta licencia.
2: No, ya sé. Pero
0: 5 jugadores Rubioñú por el medio pasa la pelota, una cosa de loco.
2: No, yo te digo de que caiga al espacio, de que...
0: No,
2: digo que esté estacionado ahí dentro del área esperando entre los centrales un centro, un pase. No,
0: yo no, libre. Está bien, yo no digo que vos hiciste alusión a eso. Entiendo lo que venís a significar, pero al margen de lo que está diciendo, que compartimos, que Derlis debería jugar más cerca del arco hoy... Mirá la licencia que tienen en reserva. Estas cosas en primera no. Habitualmente hay alguna mamarrachada en la primera, pero estas cosas, esta licencia no tenés en primera.
1: No.
0: Así tal. Por eso cual. A veces es muy engañoso el tema. Hizo 2 goles en la reserva.
2: Claro.
0: Y después sube a la primera y no toca la pelota.
2: Claro, recordemos que en reserva puede tranquilamente estar un central, un buen prospecto de 15, 16 años ahí en defensa y claramente no es lo mismo que...
0: Jugada rara.
2: Que te marte un Pedro Sosa, por ejemplo, que hoy le va a tocar. que te va a quebrar todo.
1: Ahí está el gol de Derlis. Para la gente que ingresa al YouTube, deje su like, por supuesto, en la transmisión de la gran jugada.
0: Por eso decía yo...
2: Pero
0: préstenlo,
2: no,
0: 6 meses.
2: Totalmente.
0: En la apertura, que juegue coherente. En primera, que se acostumbre de vuelta al rigor de la primera división.
1: Acá pone uno, Derlis Pio jugó con la sub-13, me pone en el YouTube, Francisco Rotel ahí. Dice, y ese mitaí, ¿quién es que desborda? Dice, el que tira el centro. Y después, bueno. ¿Vos sabés que Carlin no me parece descabellado? El tema es que. Sería medio... Porque yo sé que Derlis aceptó una reducción importante para este año en cuanto a su salario también. Pero que Olimpia le pague el sueldo y que él vaya a otro equipo.
0: Una parte le pague a Olimpia, el otro le complete para ayudarlo a él. Consensuado con él. Porque no va a jugar él en nuestro Olimpia de hoy competitivo. No va a jugar.
2: Claro, de última te puede jugar una Copa Paraguay.
0: Lo vas a exponer
2: Paraguay,
0: a que la gente
2: la
0: lo
2: no
0: maltrate.
2: Tiene tampoco muchos partidos. como para que uno pueda ahí, por ejemplo, usar como escenario para ir.
0: No, pero ahora puede jugar Copa Paraguay.
2: No, porque Copa Paraguay no va a jugar, pero te digo, no son muchos partidos tampoco lo que va a haber,
0: no,
2: en la Copa Paraguay.
0: No, vas a jugar dos y después ya va a entrar el equipo estelar, sí, para tratar de ganar el equipo, el torneo. Dos partidos vas a jugar.
2: Y aparte, fíjate, incluso pagarle el 100% del salario, no hay problema. Seis meses, que él más o menos vuelva al ritmo y, como dijo Carlín, del roce de primera y volver a un, pero que vuelva a un 50-60% nomás. Tranquilamente le pelea el puesto a Brian Romero, le pelea el puesto a quien sea, a Sebas, al que esté. Tiene demasiada jerarquía. Yo creo que va a ser incluso una inversión para Olimpia si es que lo manda seis meses en algún lugar y que juegue todos los partidos. Imagínate, te viene con 8 o 10 goles después de haber jugado una cantidad de 15 partidos. Es otra historia, con, no sé, 20 partidos, 10 goles, por tirar nomás una cifra que puede ser tranquilamente.
0: Mira que 10 goles es mucho en otro fútbol. Y,
2: no, pero...
0: Te fue la mano.
1: 10 goles, tío, tú...
0: Will, el goleador, Lorenzo Melgarejo hizo 10, ¿no?
1: Lorenzo hizo más.
0: No, hizo 10.
6: Alcaraz hizo 8 y fue vendido por 2 palos verdes.
1: Alcaraz hizo 8 y fue vendido
0: por eso, no es fácil meter, hoy en día...
2: No, pero es un decir, a ver, y puede pasar tranquilamente.
1: O sea, en 6 meses yo creo que... 5 goles,
2: por eso te digo 8
1: y participación,
2: 8 y 10, yo digo.
1: Ay, porque la vara no está.
2: Pero fíjate que entre en un trinidense, que te juegue de falso 9 en un trinidense y que casi todas las jugadas terminen con él definiendo. Demasiada jerarquía, demasiada calidad tiene para definir Derli.
1: No, por ser Derli yo creo que ya marca 3 goles y el hincho
0: de
1: Olimpia ya va a estar
0: de Clementino bien, al costado de Camacho,
2: por ejemplo,
0: ¿eh? ¿Y por a la no? derecha Triqui. Ryer.
2: O yo, que se dé ahí la dupla, no sé si qué va a pasar con el propio...
1: Yo lo veo en Recoleta. Abreu. Lo veo en Recoleta. Luis Vidal, acá.
2: El astuto.
1: 6 meses, Derli González. Astuto. Con Alejandro Silva.
0: Héctor Migarejo dejó un par de frases.
1: Con Alejandro Silva, acá. El gesto del teléfono, con Coto, tienen buena relación. Claro. Hablarlo con Derli. Néstor.
0: Norman también. Como dijo.
6: Hablando de Alejandro Silva... ¿Viste ya sus redes?
1: No
6: vi. Ustedes fijar.
1: No vi.
6: Revisa un poco.
0: A la puta.
6: Trabajo práctico.
2: Ah, ¿qué?
6: Trabajo práctico.
2: Y no era Ángel el que revisaba las redes y compañía.
0: Se te escapó, Ángel, ¿eh?
6: ¿Qué se pasó? Durmió Ángel.
2: ¿Hay algún mensaje entre líneas?
1: Pero... ganó ayer Recoleta, jugó él.
2: No jugó.
1: No, si esta historia de Alejandro Silva pasara en Olimpia, Néstor...
6: No, te venía todo.
1: Olvídate.
0: ¿Qué pasó?
1: ¿Te acuerdas que se filtró un video inclusive una vez?
6: Para mí que es el mismo lugar.
1: A ver un poquito, espérame, yo te digo, hablando de eso.
2: Ya sé a qué te referís.
1: Tengo un saludito por mandar. Ayer estuvimos en un conocido local en la terraza de un conocido shopping.
0: A la pucha. Conocido local de un conocido shopping, te fuiste con un conocido.
1: La terraza.
0: Con un amigo, un conocido.
6: Te conocía terraza.
1: Sí.
0: Tomaste una conocida cerveza.
2: Rematando él y un conocido periodista.
1: Saludo para Fabián González, guardia de seguridad y trabajador también de La Ferne. Así que saludo para Fabián González también. Ayer lo encontramos oyente de La Gran Jugada. Le mandó saludos a Wilson.
2: Ah, claro,
1: me dijo, no vino pero Wilson contigo. Y se llamó tapeando y le dije.
6: ¿Qué club será el guardia?
1: No, si quiero levantar. Ahora no voy a ni con Wilson, le dije.
2: Ahí está. Ahí te preguntan, Néstor, ¿y el club no te dijo de qué?
1: No me dijo, pero me dijo que es oyente de La Gran Jugada. Fabián González, saludos para vos y para toda la gente también que siempre nos encontramos en el día a día, mi querido Carlín.
0: Total.
1: Un
0: cerrista tiene que ser, porque el olimpista ya le iba a decir, y no vino contigo el payaso.
1: El payaso.
2: La dedicatoria con lo
1: no
2: de Tim Payne.
1: No vino pero contigo, siempre voy...
2: No,
1: le dije
2: no,
1: así.
2: No voy a decir eso, no.
1: ¿Qué quieres
2: decir? No.
1: Capo, Wilson, muy querido por la gente también. Pero realmente muy bueno lo que vivimos ayer también. ¿Algo más sobre Olimpia, Néstor?
6: Me dicen que al final la hora de llegada fue a las 3:30 de la madrugada. Y el terrestre ahora están en un horario de, a ver, poco mi reloj. Están en un horario de almuerzo y también ya esperando lo que será el partido de hoy, Ángel. Nosotros llegamos también a una hora de destino.
0: La vuelta será en avión, ¿verdad? De acuerdo al tiempo, Néstor.
6: Sí, en avión.
0: Si el clima lo permite.
2: Eso, y
1: para que no se estresen.
2: Diste la lista de viajeros, exactamente, para que no se estresen. Diste la lista de viajeros, perdón, ¿verdad? Que me retrotraigo un poco al tema. Está Sebas Quintana, ¿verdad? ¿O no?
6: Está.
2: O sea, es que él entró muy bien a los partidos, a los primeros, hay un volante del medio para la izquierda para completar esa mitad de la cancha. Viene, entonces ahí está el animalito, quien tuvo un gran semestre realmente en Sportivo Luqueño.
1: Totalmente. Gracias por este contacto, Néstor. Seguramente vamos a volver en breve ya enganchando lo que va a ser el post partido de Cerro Porteño directamente hasta Pedro Juan Caballero con la gente, con los hinchas, Olimpia llegando hasta ahí también. Pero la gente de Cerro viene pujando. La gente de Cerro viene pujando. Así que vamos a ir a Lucho, vamos a ir a Cerro Porteño. Gracias, Néstor. Que llegues bien.
6: Un abrazo.
1: Que llegues bien. Portate bien, Néstor. Cuidado, ahí.
6: No, aquí por la sombrita.
1: ¿Y con quién? ¿Con quién hoy? ¿Está por ahí Dani Troche, Néstor?
2: ¿Cómo querés meter?
6: Dani Troche está acá, el copiloto.
1: ¿Copiloto?
6: ¿Te pasa con él?
1: Pero él no es tipo Abraham, que se duerme, ¿verdad?
6: Que... No, nada, que bien despierto. Los cinco sentidos activos.
1: Cebando tereré, tomando tereré.
6: Sí, así es. Ahí está el copiloto Dani Troche. Ese tiene
1: ese. Mantenerle...
6: Poniendo la música, tema de conversación al chofer, quien es Andy Roldán. Así que, gran copiloto, Dani Troche, ya somos puntos para ser nuevamente copiloto a la vuelta.
1: Totalmente. ¿Y no pone música, Néstor?
6: No, estamos sin música.
1: Ponga música, lo mejor es viajar y al interior y poner musiquita.
0: No, pero el chisme de colega es más rico.
2: Sí,
1: no,
2: pero
1: esa
2: agota en algún momento.
1: No, pero poner fuerte.
2: Música.
1: No, no, poner fuerte.
0: El chisme de colega, un poquitito en el fondo del programa, la gran jugada tiene que poner...
6: Sí.
0: ¿Y ya viniste alguna vez con Dani Troche o te fuiste alguna vez la primera vez?
6: Primer viaje con Dani.
0: Bueno, va a ver ahora la vuelta cuando si él llega a traer el vehículo.
1: No,
0: le pone ala al vehículo.
1: Epa. En serio.
0: Buah. Maneja muy bien, pero muy rápido.
1: Oh,
2: Aerolínea, la gran jugada.
0: Aerolínea, sí, señor.
1: Saludos ahí para los compañeros y que duerman bien, Néstor. Volvemos más tarde.
6: Sí, señor. Por suerte, nosotros sí tenemos la habitación cuádruple. No como otro viaje. Que ya fue en tu momento a los Juan Caballero.
1: En el que se compartieron camas.
2: Y yo te tengo
6: un abrazo para todos.
2: Y yo, no. Yo lo único que voy a decir es que la persona que organizó ese viaje así pidió. Esa fue una exigencia luego.
0: ¿Eh? Ah, compartir camas.
1: Bueno, acá se está riendo. Por ahí.
2: Todo compartido. Ahí.
1: Por ahí. No, no, no. Ahí aparece el meme.
2: Ese famoso meme.
1: Ahí estaba Néstor Beltrán, entonces con toda la info de Olimpia también. Vamos a ir a Cerro Porteño con Dani Maciel. Sería interesante hablar con el presidente Héctor Melgarejo también más tarde.
2: Totalmente.
1: El Deportivo Emiliano para ver el tema del movimiento de las entradas. Seguramente estaremos con Wilson, con todos los compañeros después.
2: Como dijo Carlín, siempre deja títulos.
1: Para el partidazo, pero vamos
0: acá
1: con
0: no
1: Lucho.
0: Dos frases que
2: sí,
0: sé
2: no,
0: que
2: por eso. La usamos
0: números fríos.
1: Y el astuto.
0: Y el astuto. Pero el astuto. Ojo. No, Bruno le dijo directo.
1: En realidad, claro, pero él no le dio.
0: Estamos en línea con el astuto, hey.
1: Él no le dio el contexto de que fue Melgarejo el que le dio.
2: No, pero
1: en realidad que nosotros.
0: No, pero el mira que lo que contó Melgarejo esa vez no es muy.
1: Porque él no le dijo.
0: No, el piropo para Luis Vidal.
1: Él no le dijo el astuto como tal, sino es un presidente muy astuto, hijo.
2: Un dirigente, dijo.
1: Un dirigente muy astuto, Luis Vidal. Y después nosotros, a partir de ella, empezamos a decirle el astuto. No,
0: porque él contó que le contrató que Recoleta era el equipo en la apertura, que más penales le habían cobrado.
2: Así es.
0: Y contrató a Ale Silva, que no falla los
1: que no
0: penales.
1: Falla nunca.
2: Y hacen la combinación. Claro, uno dice no es muy positivo, pero fíjate que ya quedó. No puedo decir
0: yo
2: que
0: no me había dado cuenta de ese detalle. Héctor Luis Vidal no contó eso.
2: Pero seguro que está al tanto Luis Vidal.
1: Y solo, ¿no? Y después remató.
2: Muy informado.
1: Tipo el pie.
0: Número frío, dijo.
1: Selló
0: ahí. Dijo así las estadísticas. Son números fríos, dijo.
1: Y selló. No, y él tiró lo del astuto y después dijo, selló aquella declaración diciendo, son los números fríos.
0: Números fríos.
1: Lucho. Contigo.
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1: Gracias, Lucho. Saludos para toda la gente en el chat también. Leemos los mensajes con Mario Molina hacia seguir creciendo con los likes aquí en esta transmisión, en esta edición de sábado de La Gran Jugada también. Aquí, por supuesto, con nosotros al 849-55000 a través del WhatsApp también. Y, por supuesto, les recuerdo a toda la audiencia de La Gran Jugada, si lo primero que haces después del programa es seguir hablando de fútbol, ya sos de los nuestros. 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
0: Claro.
1: Vos seguís, Mario, también. Obviamente, arroba La Gran Jugada PI. 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Fíjate lo que es esto, Carlín, Mario.
0: Espectacular.
1: Qué locura será. Fíjate esa empanada, el juguito.
2: Son de esas imágenes que hasta sentís que tiene el aroma.
1: Y ya pudiste poner.
2: Ya,
1: y ya pudiste poner.
2: Ahí nomás entrarle, pero con todo.
1: Qué locura. ¿Sabes cómo me morfaría eso?
2: Ah, entera.
1: De y... una. No, pero de un bocado. Que yo sé que Carlín acá de un bocado.
2: No, eso te dije así de una.
0: ¿Por qué no compramos ahí nuestras empanadas cuando hacemos el...?
1: Y por supuesto, Carlín.
0: Por la...
1: Totalmente.
0: Por la... Tienes que abrir bodegón ahí en Pinedo, hombre.
1: No.
0: Otro local.
1: Es que nosotros tenemos que ir, tenemos que ir también, Carlín.
0: No, claro, un after pero office. Mientras más cerca de vos esté, tenés más chance de ir más veces.
1: Pero esto es nivel y no acá.
0: No, espectacular.
1: Una locura.
0: La milanesa.
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1: 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Pero poneme la polca de Cerro Porteño, porque hoy juega el Ciclón de Barrio Obrero ante el Sportivo Ameliano. Cerro Porteño, que va por otro triunfo, rememorando aquel partido en el que ganó con él aquella volea y con aquel golazo de Juan Manuel Iturbe en la fortaleza del Pequeseré. ¿Cuánta gente de Villeta, hincha de Cerro, que espera ir al partido también? Y es una oportunidad brillante. Y por supuesto, para hablar de Cerro, ¿quién mejor que el querido Dani Maciel? ¿Cómo estás, Dani? Buen día. O buenas tardes.
0: Tremenda presentación, ¿eh?
1: A ver, ya volvemos.
2: Enseguida
1: con Dani Maciel también. Pero qué lindo por toda la gente que vive cerca, Carlín, y que va a volver a su equipo.
0: Totalmente.
1: Pero ¿sabes de qué se quejó un poco la gente? Que Ameliano pues, iba a la entrada.
0: Sí.
1: Oh.
0: Se le fue la mano a,
1: oh, ¿qué decir?
0: A Ameliano, 90.000, que está mal.
2: Eso. Y después que pasa que es una plaza que todavía es muy incipiente para los grandes partidos, es cierto, pero hay que salir un poco de Asunción, ¿verdad? En algún momento seguro se piensa en aumentar un poco la capacidad de un estadio que fuimos varias veces, Ángel, también, sí. Por supuesto, coquetito, lindo, bien cómodo, por supuesto, las cabinas también, las gradas. Entonces, de por ahí puede ser una plaza, ¿por qué no?, para también encuentros que alberguen siempre este tipo de escenario, ¿verdad? Donde obviamente hay mucho público, mucha gente que querrá ir a este partido. Cancha linda también.
1: Totalmente.
2: El campo de juego, así que sí, tiene todas las condiciones.
1: Ya estamos con Cerro Porteño y con Dani Maciel. ¿Cómo estás, Dani? Buenas tardes.
8: Bien, Ángel, buenas tardes. Saludo para todos los compañeros, para la audiencia. Hola, Mario.
2: ¿Cómo estás, mi querido Dani?
8: Hola, Carlin.
0: Hola, Dani.
8: Saludos a Abraham y a todos.
0: ¿Por dónde andás, Dani?
8: Y recién salí de Autocentro porque tuve un pequeño problema con mi rueda después de almorzar en el bodegón. Entonces ya estoy rumbo a Villeta.
1: Espectacular.
0: Sí.
1: De Salón. De Salón.
2: El próximo jefe de...
0: Te vas comiendo una empanada del bodegón de ida.
8: No, comí milanesa con ese pan que te traen de entrada, que es una locura.
0: Espectacular.
2: Ay, pues no digan.
8: Nos fuimos con la familia. Ellos siguen en el bodegón. Yo tenía que salir ya temprano por el tema de la transmisión.
0: Claro.
1: Espectacular. ¿Y en cuánto tiempo, Dani?
8: Antes de las 13:15 tenés que estar ahí, porque seguramente Néstor va a hablar 4 horas de Olimpia. Entonces tenés aproximadamente 2 minutos para entrar al aire. Y acá estamos.
1: Indicación textual de Abraham Acosta.
8: Sí, señor.
1: Perfecto. Y hoy Cerro Porteño, Dani, que el antesala de un partido, yo sé que el hincha seguramente estará ya pensando quizás en un 90% en ese partido, pero el de hoy también importante. Y te decía, bien por toda la gente, pero ¿cómo tomó el tema del precio de las entradas los hinchas, Dani?
8: El sector preferencial, principalmente la gente de la zona, como que les cuesta un poquito los 90.000 guaraníes. Pero los que van a Asunción y tienen esa capacidad de comprar, no les afecta. Pero la gente de la zona sí.
1: Claro, porque hablábamos de gente de la zona que
2: totalmente
1: no tiene la oportunidad de ver a su equipo
2: lejos de ser precios populares, claro, y no es muy habitual tampoco que Cerro juegue, obviamente, en Villeta.
1: Pero igual, un gran espectáculo.
2: Ni hablar.
1: Verlo a Vegetti, verlo a los nuevos refuerzos también, a Holland ahí de cerca. Va a ser una linda fiesta, Dani, más por el buen recuerdo que tiene Cerro ahí.
8: Sí, y más con la ampliación del estadio y ahora los hinchas de Cerro que tienen 2.000 lugares en el estadio del Sportivo Ameliano, que seguramente van a ser más, ¿verdad? Pero bueno, ojalá, y lo importante aquí es que sea una jornada tranquila, y por supuesto para los hinchas de Cerro la victoria del Ciclón, y para los hinchas de Ameliano van a querer que gane, y otros van a querer que gane Ameliano, ¿verdad? Entonces, vamos a esperar que sea un gran partido. El equipo, después de lo que pasó ayer en el entrenamiento, esperando la planilla oficial, sería de la siguiente manera: Rofo en el arco, la línea defensiva, Cañete, Velázquez, Pérez y Guillermo Benítez, Domínguez, Huertas, Piris da Mota, Morel, Cecilio, Morel, Klimowicz, Cecilio y Vegetti.
0: Cecilio o...
8: Oh. No. Y sale Jonathan Torres. Sale Jonathan Torres del equipo para que entre Klimowicz y el cambio obligado de Guillermo Benítez por Blas Rivera.
0: ¿Y Bobadilla no estaba en tu equipo o...?
8: Bobadilla jugó antes de ayer, estuvo en el entrenamiento. ¿Se acuerdan que ayer al mediodía les dije que teníamos la información de que el profe modificó de vuelta en el entrenamiento de ayer?
0: Ok.
8: Bueno, estas modificaciones fueron los ingresos de Domínguez Huertas y de Mateo Klimowicz.
0: Domínguez Huertas de volante.
8: Por Bobadilla y por Jonathan Torres respectivamente. De igual manera, en estos momentos arranca la charla técnica. Estaba prevista que la misma sea a las 12:45 y a las 13:30 están saliendo del YAP rumbo a Villeta. Ese es el programa que tiene Cerro Porteño. Pero ahora Holland está en plena charla técnica y seguramente esto va a durar hasta las 13 días aproximadamente y ya vamos a poder confirmar el expo de manera oficial.
0: Cecilio y Klimowicz pueden alternar. Yo creo que en la figura inicial Cecilio va a ser el volante izquierdo y Klimowicz va a jugar detrás de Getty. Pero igual claro, pueden alternar.
2: Muy alegre en la mitad de la cancha. Solamente Morel marcando. Claro,
0: no,
2: es cierto.
0: No, Morel
2: que...
0: y Piris da Mota, dijo.
2: No, en algún... Morel con Klimowicz. No
8: con Piris da Mota.
0: No, no. Donde se invalete por nada, hace ahí.
2: Y entonces, claro, acompañándolo entonces más Klimowicz a Vegetti. Siendo un enganche.
8: Y Fabricio Domínguez, si es que juega, adelantado, ¿verdad? Como volante por derecha.
0: Hay que ver cómo le va a Cerro con estas modificaciones. Si le va bien, termina jugando este equipo contra Palmeiras, Daniel.
8: Sí, ayer ustedes estaban analizando justamente esta situación que podría darse un equipo ya pensando en lo que se viene, que es Palmeiras. De todos modos, es muy parecido al esquema que había puesto en el primer, o sea, en el partido del 20 de mayo pasado, donde Cerro le ganó 1-0 a Palmeiras allá en San Paulo. Porque prácticamente están los mismos protagonistas. El único que ingresa ahora desde el vamos es Guillermo Benítez. Por izquierda en aquella oportunidad estaba Chaparro y no estaba Alexis Cañete. Después prácticamente están todos.
0: Y
8: el arquero rojo, ¿verdad?
0: Aliceda va a estar en la banca hoy, ¿verdad?
8: Aliceda está convocado, él está concentrado y seguramente sí, va a estar en la banca.
0: Porque mira, con Iturbe.
1: Es una muy buena noticia. Pero...
0: Iturbe también.
1: ¿Verdad? Iturbe.
8: Iturbe no está en la lista de convocados.
0: Ah, okay.
8: Para este partido, pero nos dijeron ayer, me reconfirmaron ayer, que estaría en la lista de viajeros para San Pablo.
1: Sí.
8: Y esto tiene
1: clave.
8: Sentido. Esto tiene sentido porque Derlis Rodríguez, que juega de extremo, no está en la lista de los 5 cambios de la Copa Libertadores.
0: Al final, ¿podés reiterar eso, Dani?
8: Sí, los que ingresaron son Rojo, Alexis Cañete, Verona y Ariel Gamarra. Denis Rodríguez, Ángel Martínez y Almendra no están en esta lista renovada que es un porteño en la Copa Libertadores para octavos de final. Ahora, si Cerro pasa, tiene 3 modificaciones más en cuartos de final. Ahí sí estarían ingresando los 3.
0: Disculpame, Dani, se fue la señal cuando diste los 2 primeros nombres. Te escuchamos, Merola, Cañete.
1: Iván Ramírez.
0: Iván Ramírez.
8: Rofo y Ariel Gamarra.
0: Rofo y Ariel Gamarra.
1: Quedaron fuera de Erlis, Almendra y Ángel, ¿verdad?
8: Ángel Martínez.
0: O sea, Cerro hoy tiene 2 arqueros en la lista. Sí. Era lo que habías ya anticipado en su momento, pero anoche se hizo oficial.
1: No son 3,
8: ¿qué arqueros tiene? Matías Vera, el juvenil, el hijo de Ramber.
1: El hijo de Ramber, sí, yo lo contaba.
0: Ah, ok. ¿Y cuánto mide
8: esto,
0: Dani?
8: Estos fueron los cambios y estos van a ser los números que van a utilizar los nuevos en la lista. 1, Manuel Rofo, que entró por Arias. Camiseta 16 para Iván Ramírez, que entró por Fabricio Peralta. Camiseta número 24 para Alexis Cañete, por Edgar Páez. Camiseta número 44 para Lucas Merolla, por Freddy Silvero. Y camiseta número 18 para Ariel Gamarra por Rodrigo Melgarejo.
1: Dani, si Cerro pasa de fase, ¿puede seguir escribiendo nuevos tres nombres más, o hacer tres modificaciones?
0: Más. Sí, tres, dijo.
8: Tres modificaciones más.
1: Ah, bien. No, bien. Y ahí...
2: Tenés un margen.
1: Sí, porque quizás lo que... A ver, Meroya está en el veremos todavía, pero dentro de todo está dentro de la lista que de Holland, ¿verdad? Quizás lo de Derlis Rodríguez, lo más cuestionable, porque Almendra sabemos que no está quizás en un ritmo óptimo.
8: Y hay que explicar una situación, porque muchos están diciendo, ¿para qué se le va a escribir a fulano, a mengano, que se traiga nomás uno nuevo o un refuerzo o dos refuerzos más que necesita Cerro Porteño y que entren en la lista de los tres cambios en caso de pasar a cuarto? La situación es la siguiente: para que un jugador esté inscrito en la lista de buena fe de la Copa Libertadores, tiene que estar inscrito en el registro de la asociación local. O sea, hay tiempo hasta el 27 o 28 de agosto.
0: 28
8: para...
0: viernes.
8: Bueno, hasta el viernes 28.
0: Así es.
8: Y Cerro pasa, el partido de ida, el partido de vuelta va a ser el 19. Va a tener aproximadamente 8 o 9 días para reforzar el plantel. Si pasado ese tiempo, Cerro obviamente no refuerza y los hinchas dicen, no, vamos a reforzar con fulano, ya no se van a poder meter en la lista.
0: Claro.
8: Tiene que estar registrado sí o sí en la asociación local.
0: Hay poco tiempo para ese trámite.
8: Por eso prácticamente es seguro que estos tres jugadores que no ingresaron ahora, Ángel Martínez, que podría ingresar por Matías Vera, Derlis Rodríguez, después ya esa decisión la va a tomar el entrenador, y Meroya, por quiénes, ¿verdad? Pero estos tres jugadores, si Cerro pasa, estarían ingresando, yo sí, a la lista con los tres cambios permitidos.
0: Claro, no, en 9 días no conseguí un jugador. Aparte, a esa altura de los acontecimientos, ya todos están con club.
2: Claro.
0: Los buenos jugadores ya están con club. Va a traer uno que va a recuperar, y Cerro necesita uno hecho ya para jugar cuarto de final, en caso de que pase, ¿verdad? No es fácil la cuestión, ¿eh? A veces la gente pide, pero no es tan sencillo traer al jugador ideal. Por eso, hasta Real Madrid se equivoca con los refuerzos. No es tan fácil. El tema es cuando
1: el tema del margen.
0: Lesionado y traes 5 y de los 5, 4 no te rinden o 3 vienen lesionados y ahí está la crítica nuestra. Exacto. Principalmente.
1: O de los 5, 2 que necesitan agarrar ritmo, que no están en...
0: No, pues jugador hecho con ritmo que venga así tipo Matus, se ponga la casaca y juegue, a esa altura, post-Palmeiras no va a encontrar. Difícilmente va a encontrar.
1: Complicado. Y aparte porque, no sé, está también el tema de la Copa, ¿verdad? Del hecho de que los tiempos apremien de repente y... Bueno, también ahí finaliza. ¿Cuántos contratos aproximadamente manejas, Dani, que finalizan en diciembre de este año?
8: Fernández, a ver, tengo la lista en el teléfono, pero no son muchos. No son muchos. Junior Fernández seguro. Después tengo que ver lo de Morel. Finalizaba también lo de Gastón, pero que ya está separado. Creo que hay uno o dos más. Pero no son muchos en este diciembre. Después muchos contratos se renovaron hasta 2027, en mediados de 2027, diciembre de 2027, y los nuevos que por supuesto tienen entre 2 y 3 años de contrato.
2: Claro, entre esos renovados últimos que decías, obviamente lo de Cecilio y lo de Iturbe, ellos tienen aún un margen importante de contractual.
8: Sí, señor.
1: Y con este equipo que pasabas, Dani, ¿cuántos extranjeros en cancha?
8: Rofo. En la defensa, todos paraguayos. Domínguez Huerta y Klimowicz en la mitad de la cancha y Vegetti arriba.
2: Ahí está.
1: Así que si entra Liceda va a tener que ser por
0: Klimowicz.
1: Klimowicz Fabricio puede ser también, ¿verdad?
2: Claro, a la derecha, ingresando.
1: El tema, ¿cuándo fue el último partido de Liceda, Dani?
8: En el último partido que Cerro Porteño tuvo el año pasado, por Copa Libertadores frente a Sporting Cristal.
0: El semestre pasado.
8: El semestre pasado.
1: ¿Fue Victoria?
8: Sí, Victoria de Cerro Porteño, ese partido.
0: Sí, le ganó Cerro y ratificó su liderazgo en el grupo.
1: Sí.
0: porque tenía que perder y Palmeiras no sé, ganar para que apeligrara de alguna manera, pero Cerro ganó, hizo lo suyo y se quedó con el grupo, ratificó.
1: ¿Él formó parte de alguno de los amistosos, Dani?
8: Él estuvo convocado, estuvo en el primer amistoso y después en los otros dos no. Ahí él siente una molestia y creo que fue un desgarro que se lo trabajó, empezó a trabajar en fisioterapia y después cuando él vino obviamente declaró lo que declaró, pero y también estaba en un proceso de régimen de reajuste físico. Entonces, un trabajo especial que se hizo con él. Cuando Wilson, Fabio, lo vean hoy en campo de juego y ustedes por la TV, se van a dar cuenta lo flaco que está Ignacio Aliceda.
1: Epa, está finito el gordito, el ex
8: ayer
1: gordito.
8: Ayer ya no pudimos mostrar cuando llegaban, porque tenía la cámara muy cerca. Cuando llegaban al hotel, ya no pudimos mostrar. Y uno de los primeros en bajar fue Ignacio Aliceda y realmente está flaco, bajó de peso.
2: Y en ese caso debería de ser hoy la primera opción para hacerlo. Uno imagina, dependiendo de las circunstancias, no sé, sacarlo...
0: Yo creo que igual lo van a meter, Mario.
2: No, claro, pero por
0: para
2: ejemplo...
0: Para darle rodaje.
2: Te digo, por ejemplo, sacarlo, bueno, dependiendo del partido de Cañete, ¿verdad? Pero sacarlo al lateral, que él justamente no es precisamente un lateral ofensivo, me refiero a Cañete, bajarlo ahí justamente a Domínguez Huertas y que entra a la derecha, por
0: no,
2: ejemplo.
0: No, pero si para entra potenciar. Alicia, tiene que entrar por un extranjero.
2: Y ahí está, y por... Ay, sí, y puede ser justamente
0: por Domínguez Huertas. O por Klimovic.
2: Sí, claro.
0: Tal cual. Pero de que va a entrar, va a entrar. Yo creo que Jordan claro. Le va a dar minutos porque le va a necesitar por lo menos 20 minutos contra Palmeiras.
1: No, olvídate.
0: Le va a dar.
1: Un partido de Copa a todos, no se puede prescindir de...
2: Sí, del gordito lindo, del de los goles importantes, sí, totalmente.
1: El ex gordito. Y a ver cómo responde también en no, ese escenario. Mira que...
2: Viendo lo flaco y todo, ya quedó lo
1: el, gordito lindo. El equipo de Ameliano es duro, complicado.
2: Claro.
1: Hay algunos jugadores, vos sabés, Dani, que me tocó hacer un par de partidos del Sportivo Ameliano y este jugador que te voy a nombrar arrancó de titular en algunos partidos sí. Y lo hizo bien, picante. No muy sé si él tuvo muchas chances en Cerro Porteño, pero Edgar Páez, muy un valor bien. Interesante, supongo que hoy no va a estar, ¿verdad?
8: Y justamente es uno de los cambios en la lista de la Copa. Y jugadores que pertenecen a un club no pueden jugar contra su equipo. Para mí esa regla no debería, pero bueno.
2: Coincido.
0: No, pero esa es una norma. En Paraguay es un pacto de caballeros.
1: No, es una
8: norma
1: legal,
8: interna nomás, porque no, creo que no está permitido por FIFA. ¿Verdad?
0: Exactamente, FIFA ya prohibió eso. Pero igual acá se hace el pacto de caballeros, entre comillas. Que una vez Guaraní infringió con Alfio Oviedo, lo tiró a los Leones ya, contra ¿verdad? Libertad. Y se armó la podrida, ¿verdad?
1: Sí. Vos sabés que si mi equipo necesita, a mí no me va a importar eso. No, ¿quién fue? ¿Quién fue? ¿Cubero fue?
0: Se llegó a...
1: ¿Cubero fue?
0: Sí.
1: ¿O Costas?
0: Con los Acosta, evidentemente el presidente tiene que dar la venia para que vos hagas eso, porque ellos son los que dieron la palabra de que no lo iban a utilizar.
2: En otro tiempo era la multa económica. X monto de millones.
0: Y se pagó.
2: Sí.
0: Guaraní una vez pagó para que Rodi Ferreira enfrente a Olimpia, por ejemplo.
2: No, era 200 luego, 100 millones, dice sí, el querido Lucha, pagó, me parece, en torno, siempre se ponía en torno sí, a los 200
0: sí,
2: millones.
0: Sí, pagó.
1: ¿Otro sí, jugador de Cerro que esté en Ameliano, Dani?
8: Tengo que ver la lista porque varios juveniles fueron prestados a varios clubes. Pero el club que más jugadores recibió de Cerro Porteño juveniles es un club de Intermedia, donde dirige Jorge Achucarro, el 3 de noviembre.
1: 3 de noviembre.
8: Ahí está. Se fueron entre 5 a 7 jugadores de Cerro Porteño al 3 de noviembre del barrio San Pablo.
1: ¿Sabes a quién lo vi bien también? En Triqui. Jorge Marcelino.
2: Ah, sí.
1: Bien.
2: Hasta convirtiendo un golazo.
1: No, y pasa, ¿verdad? O sea, chicos que no tienen su chance en el primer equipo de los grandes. Pasó con Luis Abreu también, ayer hablábamos con él. En su caso, en el de Olimpia, van a otros clubes y encuentran su mejor versión para mostrarse también. Algo más sobre Cerro, Dani, me imagino que en breve, ya ahí con Wilson, con Fabio desde la Fortaleza. Complicada esa escalera, Dani, ¿eh?
8: Yo ya estoy llegando al cruce, ya pasé todo el Miroga. Digo que lo estoy usando el teléfono, estoy usando el auricular para que después no se piense mal. Acabo de pasar al Miroga, estoy por llegar al cruce, Villeta, y ya estoy por girar a la izquierda. Desde acá ya estoy observando las torres de la lumínica del Fortín.
0: ¿Vos te vas por detrás, Dani?
8: Señor.
0: ¿Por detrás te vas?
8: Yo conozco solo este camino. Sé que hacia Guarambaré me parece que hay uno, ¿verdad?
0: Viste que está el desvío al Viroa, por donde vos te estás yendo.
8: Sí, y ahí entro a la izquierda.
0: Vos pasás...
8: En vez de irme a la derecha hacia Villeta, me voy a la izquierda.
0: Ah, a la izquierda.
8: Sí.
0: Claro, porque el por donde yo voy, por ejemplo, es un desvío más adelante.
8: Por Guarambaré.
0: Claro, claro.
8: Desvío Guarambaré.
0: Pues voy a la derecha. En vez de ir a Guarambaré a la izquierda, voy a la derecha en el otro, que es una calle amplia que tiene, al doblar, el desvío a Nueva Italia.
8: Pero vamos a hacer una cosa. Vamos a hacer bien el trabajo. ¿Para qué tenemos la tecnología si no vamos a usar,
1: verdad? Uf, cómo lo complicó allá el tema del GPS, Carlina.
8: En el mundial. Esperen un rato. Voy a coordinar algo con nuestro productor. Recién Abraham me tiró la idea. Si me tiraba antes.
1: ¿Se le prendió la lamparita?
0: Sábado de mañana no es muy.
1: No está muy.
0: No hay mucha lucidez. Muy sábado de mañana, comprenderás, Dani.
2: Sí, con el judo.
1: Lunes, martes.

0: Todavía no, dice acá.
1: ¿Todavía no?
0: No.
2: Sí, dice Ropero. Ropero. ¿Tenés imágenes?
0: A ver. Se está posicionando, dice.
1: Le haré en un rato. A ver. Voy a dar la vuelta.
0: Ya en breve, la fortaleza.
1: Voy a poner acá el trípode para no utilizar yo las manos.
0: Entren al YouTube ahora, hinchas de Cerro Porteño, lo que va a ser el partido hoy ante la Sportiva Emiliano, los detalles
1: con Ánimo Ciel también. Yo estoy ingresando, ¿por qué lugar estoy ingresando? A ver, sí.
0: Imágenes de ¿vos te fuiste ya, Garnim?
2: ¿A dónde?
0: ¿La Fortaleza?
2: Sí.
0: ¿De Piqué Cerro?
2: Guaraní Emiliano.
0: Bien el tamaño de las cabinas. Falta nomás una especie de...
2: divisoria.
1: ¿Ahí tienen imágenes?
0: Sí. Ahí está. Ahí se ve, Dani, perfecto.
2: Sí, señor.
0: Ahí podemos poner pantalla completa.
2: Mientras Dani nos relata eso.
0: Ahí vamos, es espectacular.
1: Ahora yo voy a doblar a la izquierda, a la derecha es para ir hacia Villeta. Voy a quedarme acá en el cruce, tengo...
2: Ahí termina la ruta que va al Viroga, ¿verdad?
0: Cuidado, cuidado. Cuidado, Dani.
3: Ese
0: cuidado, Cuidado. Cuidado, Dani.
2: Para mí que le chocó a Dani.
0: Dani, ¿te rozó?
2: Sí, le chocó. Le chocó.
0: Pero el motoquero ahí entró.
3: No, con todo. Y no,
0: con todo, no. ¿Qué pasó ahí, Dani?
2: Se bajó, epa, Dani, para auxiliar al motoquero.
0: Sí, porque vino...
3: No, con todo. Pasa que no paró.
0: Derrapando. Sí, vino derrapando.
2: Demasiado rápido ya el hombre de la moto, ¿eh?
0: ¿Qué pasó ahí?
3: Y qué costumbre, están en los cruces, ¿cómo quieren acelerar los muchachos?
0: No. Complicado, Lucho.
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0: Dani, ¿estás ahí?
1: Sí, no pasó nada.
0: ¿No pasó nada, Dani?
1: No respetó el cartel de padre y salió detrás de un colectivo, pero está todo bien, no pasó nada.
3: Qué bueno, exactamente. Ahí ya entrando en el famoso pasillo, ya directamente para ir al estadio.
1: Este ya es el pasillo de la ruta que va hacia Guarambaré. Acá ya es todo empedrado. Todo empedrado. Esta es la primera ruta que yo hice cuando vine con Federico en aquella oportunidad. Este es el camino que te lleva directo al estadio.

0: Así es.
1: Para la gente que viene de Villeta, hay un cartel que dice al estadio de la B azulada.
0: Así es.
1: Lastimosamente está tapado por otro cartel.
0: ¿En serio?
1: Tendría que mejorar un poquito ese tema.
0: Pero sí, porque vos... encima ese cartel que hace referencia es bien amplio, o sea que se nota perfectamente cuando uno va desde Villeta, como bien dijiste, para el estadio, ¿verdad? Que uno tiene que doblar en ese caso a la derecha.
1: Y acá están viendo una cancha que dice Estadio Guillermo Aguayo, que tiene los colores de... Y acá se entra a la entrada. Miren lo que es el camino. Seguimos acá nosotros. Tenemos también buena señal, ¿no?
0: Sí, estamos observando atentamente justamente el viaje, la cámara viajera, bueno, ahí por la ciudad.
1: Ahora ya hicimos del asfaltado, ya hicimos aproximadamente 400 metros de empedrado. Nos doblamos de vuelta a la izquierda y acá hay una pequeña curva. Y acá tenemos casi 1000 metros hacia el estadio de vuelta.
0: Ahí está el acceso, ¿eh?
2: Esto es didáctico, ¿eh?
1: Nos vamos despacio para que la gente pueda mirar, observar tranquilamente. Es un empedrado
0: transitable. ¿Ahí la vaca?
1: Es la vaca. Está en buenas condiciones.
0: Atendé con el rope.
2: El perro.
3: ¿Ese empedrado ya estaba cuando fuiste la primera vez, Dani?
1: Este ya estaba. Había uno nuevo en los alrededores del estadio. A ver. Sí, este empedrado ya estaba. Miren lo que es. Aquí el trayecto sí es largo, una recta.
0: Mirá, che.
2: Sí.
0: No está, claro, decías 1000 metros. Que si son en definitiva 100 metros cada cuadro, estamos hablando de 10.
2: Las casas cercanas al estadio. Ahí de fondo creo que ya se ve algo de...
1: No se ve todavía. No se ve todavía.
2: Ah, la palmera.
1: Tenemos que avanzar un poco más.
2: El cocotero. Pensé que era la lumínica, Mario.
0: Sí.
2: El cocotero ahí.
0: Parecía.
1: Tenemos que avanzar un poco más.
3: Para salir ahí el tema, Dani. A la vuelta, después del partido.
2: Para salir es complicadísimo.
3: Claro, porque están pegados por los partidos, las transmisiones, ¿verdad? Y... es muy complejo el tema de la salida. La llegada, nosotros vamos temprano por la transmisión, Dani, claro. Vemos la tranquilidad.
1: Mira,
3: con la que
1: desde está yendo. Aquí, desde este sector, ya ponen, no sé si se lee ahí.
0: Estacionamiento,
3: exacto.
0: Sí, señor.
1: Bueno, y tiene una entrada. Voy a bajar acá para que vean. Este es el sector que dice estacionamiento de tierra. Y allá se ve un señor en el fondo, con un cordón blanco. Bueno, vamos a seguir nosotros mostrando. Allá viene un vehículo, vamos a ver si entramos los dos.
2: Epa, eso está complicado, Dani, ¿eh?
3: Yo creo que fui entré por un caminito de arena. Pues yo voy por el otro lado.
0: Claro, vas a la derecha, doblaste para ingresar hacia el estadio.
1: El bus de cerro no entra por acá. El bus de cerro ingresa por la zona de Guarambaré, por donde dice Carly.
3: Sí.
1: Que es mucho más práctico, ¿verdad?
3: Claro,
1: pero ¿qué pasa?
3: Claro.
1: Por ese sector viene la mayoría y se acumulan ya en el tema de los vehículos. Y es bastante complicado. Mucha gente conoce también este camino. Es de Almirola. En la ruta en el desvío de Villeta se gira a la izquierda y después está el cartel que te indica para venir por este sector.
3: Ahora, ese cartel al que hiciste alusión, no me diga que cartel político, Dani, que tapó el de la fortaleza.
2: Época de...
0: Sí, claro.
1: No, es un cartel comercial. Bueno, ahora entramos de vuelta a la derecha y allá ya se ve la muralla del
2: estado. Es espectacular, didáctico para la gente que va a ir...
1: Ahí se ve la torre.
2: Ahí sí. Y Emiliano que está construyendo graderías a los costados.
0: Exactamente, donde nosotros...
2: Buscando ampliar su...
0: Desde la cabina le veíamos a los vecinos ahí justamente, detrás de los arcos. Y ahí está justamente entonces...
3: Yo no recuerdo si ya había una gradería cuando me tocó ir. Con Wilson fuimos, la campaña guaraní en el
2: haciéndose.
3: Pasado. ¿Verdad?
2: Edificándose, pero todavía no estaba... Obviamente, no, hasta ahora todavía no se puede utilizar todavía, pero...
0: Preferencia y platea, sí que vamos a la referencia, es lo que... De la última vez que nosotros fuimos.
2: Preferencia también. Y platea, sí.
1: Se ve ya ahí el estadio, ¿verdad?
2: Ahí se ve la torre, Dani.
3: La Torre de la Lumínica, sí, ya se ve el estadio.
2: La Torre de la Lumínica, ahí se empieza a ver.
1: Bueno, esta galería que estamos viendo es parte de la platea y que antes se utilizaba como gradería visitante también, mitad y mitad.
2: Ahí la gente ahí va llegando ya, ¿no?
3: Definitivamente.
1: Y ahí está la gradería nueva.
3: Vos estás entrando por lo que sería platea y norte o platea y sur.
1: Creo que es platea y sur. Me parece que es platea y sur.
3: Sí. No, yo me fui por otro lado. Yo salí.
2: Platea y sur.
3: Yo entré por detrás de preferencia.
2: Ahí está todo lo importante
3: es lo que muestra Dani, porque hay otras opciones también para llegar al estadio.
2: Claro. Este es detrás de la gradería. Sur. Que sería sur, sí. Que se está construyendo.
3: Y Dani va al estacionamiento de prensa que está detrás de la preferencia. Ahí está la preferencia.
2: Ahí está. Esa es la platea.
3: No,
2: preferencia, perdón. Es donde están las cabinas y el tinglado. Ese sector de preferencia le corresponde al local, Dani.
1: No, a Cerro. A los hinchas de Cerro.
2: Perfecto, ahí las camisetas,
0: señor.
2: Escribí lo que pasa.
3: La venta,
2: la camiseta, la bandera.
3: Para la gente que está escuchando la radio. Dani, ya llegó Dani al
1: y
3: estadio.
1: Y por este sector ingresa el bus de Cerro Porteño. En este
2: perfecto.
1: Punto. Allá se ve las cabinas.
2: Dani. Impecable. Entonces, la señal. Y prensa tiene su estacionamiento por ahí, ¿eh?
1: Yo no conozco.
3: Detrás de la preferencia hay un estacionamiento para la prensa.
0: Que tampoco.
1: Yo suelo dejar en esta calle acá.
3: Pero ahí, te cobran ahí, Dani.
2: Ahí siempre hay un puestito de hamburguesa, pancho.
3: Andate un poco, bueno, cuando puedas, si podés, andate un poco a la izquierda.
1: Bueno,
3: hay un estacionamiento de prensa. Hay un estacionamiento de prensa detrás mismo de la preferencia, Dani.
1: Vamos a colocar la cuenta en teléfono. A ver, vamos a moverlo.
3: A no ser que haya cambiado algo, ¿verdad? Porque yo cuando fui el año pasado en la campaña de Guaraní, hubo mucha gente y estacioné en un lugar que está destinado a la prensa.
2: Recorriendo la fortaleza del Piquiceré. Mira,
3: por la bandera de Conti.
2: Sí, sos grande tu banco también.
3: Ahí donde está esa camioneta, ahí creo que es de la prensa, Dani.
1: A ver, me voy a ubicar.
2: Ahí a la derecha, a tu derecha.
1: Dale, me abro un colega, están trabajando. ¿Acá?
3: No, donde estaba esa van, no hay lugar. Por ahí,
1: ¿eh? Ahí está el señor de seguridad. ¿Qué tal, señor? Aquí está el segmento para la prensa. Muchas gracias, muy amable.
2: Qué grande.
3: Correcto, Dani, ¿verdad?
1: Dale. Él es un capo. El salvaje de 20.000, de una
2: gaseosa. Espectacular. Y hay espacio, ¿eh? Hay todavía espacio ahí.
3: Ahí están los muchachos ya, varios colegas ya están ahí, Dani también está llegando.
2: Espectacular. Sí, el recorrido de la fortaleza, el acceso a la fortaleza del Piquiceré.
3: Sí, señor.
2: Ningún otro medio te muestra algo lo que la gran jugada con Dani Maciel.
3: Ahí está.
2: Así
3: alambrado de púa.
2: Bien. Ahí está la gallina del vecino.
1: Espera, nos vamos a mostrar esto. Vamos a bajar de un rato. Espera. Ahí. Ahora sí.
2: Hay un pollo. Hay tres gallinas ahí. A ver, uno.
3: Para el caldo.
2: Dos,
3: para el caldo, ¿eh?
2: Ese para naranja. El caldito.
1: Mira, todo eso, plantación de naranja, me dice acá el señor.
2: Sí, señor.
3: Naranja.
1: Naranja, mira lo que es.
2: Ay, qué lindo.
3: Qué espectacular.
2: Naranja.
1: Usted acá, señor. Está en casa.
3: Y pensaba que en Asunción antes teníamos así.
2: No, ahí no era naranja. No, esta época cuesta, naranja.
1: 20.000, bueno. Al lado del estacionamiento de Pucha, hay un estacionamiento privado del señor.
4: Es el encargado donde están. La planta de naranja y cuesta 20.000 guaraníes.
2: Ah, bien, bien, bien.
4: Si el hincha quiere dejar su vehículo detrás de la preferencia.
2: ¿Ahí dónde está el auto, Dani?
4: ¿Dónde está ese vehículo gris? Sí, señor.
2: Ahí está.
4: Cerquita. Miren el espacio que tiene y la casa ya en el fondo.
3: Abundante. Y de paso trae una media docena de naranja.
2: Ahí para el jugo. Está.
4: Y huevo también hay gallinas. Que tiene flor.
2: En todo lo que yo lo quería traer. No, naranja.
3: 20.000 guaraníes el estacionamiento incluye media docena de naranja. Cara,
2: la plancha
0: de promos, ¿eh?
2: Ahí está. Pero qué lindo patio realmente, ¿eh?
4: No, el patio es espectacular.
2: Espectacular. Buenísimo.
4: Bien limpio. Bueno, están todas las gallinas acá. Pero bien, bien. Que nadie de los muchachos se avive, estaciona acá y alza una gallina, porque la dueña tiene todo contadito.
2: Epa. Es una gallina para el...
4: Cuidado con eso.
2: Después,
0: yo creo que no va a faltar.
2: Al día siguiente alguien que pase su menú del día y un tallarín ahí.
3: Bori bori de gallina casera.
2: Con una gallina del piquisirú.
4: Bueno, y este es el estacionamiento para prensa. Es bastante amplio. Así que los colegas que están viniendo, que están escuchando La Gran Jugada, pueden ingresar acá y dejar su vehículo sin problema porque tiene un guardia privado también. Realmente esta es una muy buena iniciativa de parte de la gente de Ameliano y hay que reconocer, porque es un espacio exclusivo para nosotros y con guardia. Ahí está el señor y allá se ve de fondo La Preferencia.
2: Ahí está el estadio, la fachada del estadio de fondo, ahí el sector trasero de la zona de cabinas, sector de Preferencia, el que está mostrando Dani Maciel también. Llegando a la Fortaleza, Mario.
0: Tal cual, y fíjate lo que fue todo ese periplo, ¿verdad? A ver, el camino particularmente que mostró Dani, yo no lo conocía porque en mi caso es justamente yendo hasta el fondo, como bien también lo dijo Carlín, era el sector en este caso que es Preferencia y sí, Preferencia y Sur sería en este caso, y era justamente ese camino entre tierra, en el inicio es empedrado y son como 800 metros más o menos.
2: Fíjate lo fuerte que pisa el Banco Continental.
0: Sí, señor, con las banderas.
2: Las mejores canchas del país, las banderas, los carteles. De hecho, no sé si decirle valla o tejido que está detrás de los arcos donde se están edificando las graderías. Ahí también el sponsor de Continental, bien grande para lo que va a ser el desarrollo.
4: ¿Sabes qué veo después de mucho?
2: Acá, sí.
4: Un móvil de Copaco.
0: ¡Epa!
2: Para la instalación de internet de
0: fibra.
2: Las cabinas, no, la fibra, la famosa
4: pero
2: fibra.
4: Te juro que no sabía que hacían todavía servicio.
2: Y sí.
4: Yo pensé que ya se utilizaban otras formas. Pero acá estoy viendo el móvil de Copaco.
2: ¿Eh? Sí. Y ahí, ¿los vestuarios dónde exactamente están, Dani?
4: Bueno, el vestuario de Cerro, el bus de Cerro viene por esta calle.
2: Por esa calle.
4: Para los que están viendo, para los que están escuchando, es un empedrado detrás de La Preferencia, por esta calle, y el bus ingresa, ahí ya vemos, está una persona con el buzo de Cerro. El bus no ingresa en ese sector, pero viene hasta acá. ¿Viene hasta acá?
2: Ahí salen los jugadores y ahí mismo está el vestuario.
4: Acá baja el bus, se queda un poquito sobre el empedrado y ahí vemos, dice, acceso. Permiso un ratito.
2: Ahí van ingresando, ahí. Espectacular.
4: Acceso vestuario visitante. Vamos a traer hasta la puerta.
2: Qué dinámico. A ver un poquito. Ingresen al YouTube ahora, denle like a la transmisión en vivo, recorriendo la Fortaleza del Piquisirí con Dani Maciel. A ver. Acceso vestuario visitante. Cerro.
4: Y por este portón ingresan y van a la izquierda. Y ese es el vestuario de Cerro Porteño.
2: Espectacular. ¿Qué opinas, Jardín?
3: Muy práctico. Muy práctico, muy accesible todo. Realmente. Creció mucho la zona. El estadio ayudó también a que se pueda empedrar, que haya más movilidad, más movimiento también por allí.
0: A que se active un poco la zona, ¿verdad? Y,
3: claro.
0: Y lo que siempre uno celebra es que un club justamente como Ameliano, que algo muy clásico de los equipos que recién ascienden es que no tienen estadio propio. Y ahí está, ¿verdad? Justamente un estadio coquietito, bien práctico.
2: Asadito, mira lo que mulito, es. Choricito por ahí, Dani.
0: Butifarra, no hay por ahí.
4: No veo butiche. Veo el asadito, el pollo, chorizo picante, parrillero, catala mandioca.
2: Espectacular.
4: De la gran muchacho almorzando. No le vamos a mostrar a todos, pero le están bajando el asadito.
2: Sí,
4: ya están los colegas comiendo también. Pero hay otro menú, me parece que es tallarín. Tallarín, a ver, vamos a mostrar un ratito.
2: Ayer fue San Cayetano, ¿verdad?
4: Vamos a mostrar un ratito. No se molesta.
3: Mira, pues ese tallarín ahí.
4: Mira lo que es el tallarín.
2: Qué locura.
3: Con la mandioca.
2: Qué locura. Ese mantelcito es clásico.
3: Y la negra, ¿eh?
4: Gracias, muchachos. Buen provecho.
2: Espectacular.
3: La negra después es para hacer pasar. Espectacular.
2: Yo pensé que ese era vos, Karina, hasta que me di cuenta. Vos tenés una campera más o menos así, el que está con estas tres asaditos ahí.
3: A full.
2: De un mordisco.
4: Ustedes saben que Cerro Porteño tiene un guardia de seguridad que es idéntico a Vegetti.
2: ¿Cómo se llama, Dani?
4: Acá le voy a mostrar. Acá
3: ¿en
4: está
3: serio?
4: Llegando. Pero díganme si no le parece a Vegetti.
2: A ver un poquito.
4: Mírale.
5: El mismo.
6: Hola.
2: Ahí está Vegetti. Tiene un aire de Iván Bogado, Dani.
4: Ah, bueno, yo te dije Vegetti y le bajé a Iván Bogado.
3: No, Vegetti, cuando esté lesionado, lo puede mandar a este muchacho a que firme la camiseta.
2: Sí, sí, sí. O cuando Vegetti, no quiera.
4: Le dicen Vegetti y sus compañeros de la seguridad del club.
2: Tiene un aire. Pero yo lo veo más de Iván Bogado, tipo canoso. ¿Verdad? Cenizo. Tiene un aire de El Cenizo. Iván Bogado. Ahí está, che.
0: Una pequeña, gran diferencia, unos cuantos millones de diferencia y unos cuantos goles de diferencia también, ¿verdad?
2: No, ni hablar. La diferencia de Levante también, no. Ahí lo bancamos. Ahí la fortaleza del Piquisirí, las afueras, recorriendo todo con Dani Maciel. Algo más sobre Cerro, Dani, antes de ir ya de lleno con la previa, porque en breve, con Wilson, con Fabio, ahí con todos los compañeros también, estaremos para Cerro Ameliano.
5: A ver, 10 minutos. Están saliendo del hotel donde están concentrados, ya rumbo a Villeta, y seguramente tienen 45 minutos hasta aquí con la custodia policial, obviamente. Y estarían llegando cerca de las 14:15 más o menos. 14:15 estarían llegando ya aquí al estadio los jugadores de Cerro Porteño.
2: Perfecto, Dani, gracias por este contacto excelente, por este recorrido que nos hiciste para que
0: brillante,
2: la audiencia de Aranjuez vea en primera persona lo que es ingresar a la fortaleza del Piquiseré, una de las sedes de nuestro fútbol. Emiliano trabajando mucho también para hermosear esta cancha, y el público local, que de Villeta, seguramente la zona adyacente, la gente que va a ir a Asunción también, tenga la experiencia de ver a Cerro Porteño.
0: El que está en la zona ahí de Guarambaré también,
2: el club más popular,
0: a la cancha.
2: El club más popular del país.
3: Totalmente.
5: Ángel,
2: sí.
5: El campo de juego ya no podemos mostrar nosotros, ¿verdad?
2: No. Hasta no en vivo, entiendo que no, Dani. Por si acaso, okay, nomás. Okay. Por si acaso. Perfecto. Sí. Perfecto, pero sí.
5: Y ahora.
2: Perfecto.
5: Mira, acá lo saludo. ¿Le conocen a este señor?
3: De Eliseo Gaona.
5: Acá está el comisario Eliseo Gaona. ¿Cómo está, comisario? ¿Cómo anda? ¿Bien?
6: Bien, Dani. ¿Cómo está? Un placer saludarte.
5: Bueno, la seguridad, ¿todo bien? ¿Coordinado?
6: Sí, estamos coordinando con la comisaría 14 aquí de Villeta, ¿verdad? Con el club de prevención, el comisario.
7: Pues para ver todo lo que va a ser este evento, que se prevé estadio lleno. Según me dijeron, las entradas están agotadas.
8: El comisario, coordinó con el jefe de seguridad de Cerro cuántos hinchas de la barra organizada van a estar. ¿Eso tienen todo confirmado, comunicado?
7: Bueno, aficionado en general, lo que tenemos que está llena ya la tribuna. Me dijeron, específicamente no me dijeron nada del movimiento de la barra organizada de Cerro.
8: Aquí en este sector casi nunca hay problema. O sea, hay buen comportamiento, salvo lo que pasó una vez, recuerdo, cuando muchos hinchas no pudieron ingresar y tuvieron que actuar los antimotines. Pero después casi nada, ¿verdad?
7: No, exactamente, pero en aquella oportunidad era otra de las circunstancias, el acceso estaba un poco limitado. Ahora tenemos todos los accesos bien ya definidos, ya están totalmente con la apertura de todos los accesos así de las calles, específicamente, ¿verdad? Y se tiene mejor coordinación para el ingreso, ¿verdad? No, ya después de eso nunca más hubo problema acá.
8: Comisario, muchas gracias, muy amable.
7: Cuando guste, Dani.
8: Comisario Eliseo Gaona, miren quién está llegando.
2: ¿Quién llega? A ver, ¿se puede hacer el esfuerzo, Dani, de tratar de hablar con él?
3: ¿Va a querer hablar o no?
2: En el
8: Batimóvil. No, me dijo que no brinda declaraciones antes del partido.
2: No sé si hay hay que pedirle permiso a alguien. Ahí está en el mini Batimóvil. En el Batimóvil.
8: No, le vamos a saludar. Le voy a pasar para que le salude.
9: ¿Qué tal, muchachos? ¿Cómo andan? ¿Todo bien?
2: ¿Cómo estás, Wilson?
3: ¿Qué tal, Wilson?
2: Llegando todo de negro ahí en el mini Batimóvil a la fortaleza del Piquisirí. ¿Tenés la humildad de hablar con nosotros, Wilson, en la previa de un partido tan importante? Contanos lo que significa para vos esta experiencia, el partido de Cerro Porteño. ¿Pensás que va a ser un partido complicado? Contanos, Wilson.
9: No, antes de contarles que me asusté, hay una parte acá, Dani. Yo estaba siguiendo tu reporte por radio, no estaba pudiendo ver. Y me parece que lo tuyo era mucho más práctico que lo mío, porque yo de la ruta me metí a una zona en la que no había empedrado. Era una calle así de tierra, encima parece que llovió hace poco y había charco, y dije, ¿dónde me metí? Y en una parte había una curvita, ya mucha arena, y parecía que se terminaba la calle. Y no había forma de que yo pudiera dar vuelta para volver a salir hacia la ruta. La única forma hubiese sido ir en reversa nuevamente varios metros hasta la ruta, pero bueno, menos mal si había camino. Y bueno, yo es la primera vez que estoy viniendo acá. No sé con quién habrá venido vos, porque escuché que dijiste hace rato que habíamos venido juntos, no, primera vez que yo estoy viniendo a este estadio, y la verdad que está muy lindo, la previa está muy linda porque estamos viendo muchos autos, mucho movimiento, la prensa que también va llegando, está todo muy ordenado, muy limpio, muy lindo. Realmente va a ser un lindo partido, un lindo espectáculo, ya está haciendo de hecho ahora en la previa, compañeros.
3: Con Ángel fue que me fui, sí, yo. El día que lo echaron a Maidana.
2: Porque el lateral de la discordia.
3: Sí, señor.
2: El empujón y el gol anulaba a Diego Fernández, parece que fue que iba a representar un 2-0, pero...
3: Aldo Maíz hizo error sobre la hora, empató a Mediano.
2: No, un partido que el hincha de Guaraní recuerda hasta ahora. Pero ¿qué tal el trayecto, Wilson? ¿Qué almorzaste para un partido que va a ser exigente? Después terminamos y vamos directo contigo, ¿eh? O sea, esperamos que sí, te acomodes, claro, y vamos directamente contigo.
9: Y déjame a Ángel, voy a estacionar y voy a parar el motor de mi vehículo.
3: Que se ubique, ¿verdad?
2: No,
3: pero... Si no va a entrar nunca
2: el
3: aire.
2: El hincha de Cerro te quiere escuchar, ahí dice... vos sabes que hay mensajes compartidos en el YouTube.
3: Tienes razón, deja que se baje y vaya a la cabina, y pues, si no, vamos a las 2:30 le vamos a pasar.
2: Wilson, uno te dijo acá, cuña auto. Por tu vehículo, pero al menos Oreco, porque te dice otro, ¿verdad? Y eso yo... No, te fuiste en el 232 de Villeta, ¿conocemos ese, Karim?
3: No.
2: 232, billeta.
3: Yo tuve el gusto de viajar.
2: Claro. Pues sí, pero hay niveles, Wilson, ¿eh?
9: No, está bien, ya va superando los 100.000. De hecho, que superé, mira un poco en este trayecto, superé los 100.000 kilómetros con este auto. Mucha historia, Ángel. Muchas cosas que no se pueden contar. Pero yo creo que en algún momento vamos a hacer el esfuerzo ya de cambiar a algo un poquito más grande para que ya la audiencia nos diga que es auto de mujer. Pero está lindo, está lindo. Yo le tengo mucho cariño a mi auto, lo tengo bien. Limpio, ahora nomás no la ve porque bueno, hay pronóstico de lluvia, claro está, entonces normalmente pasa que uno lava y cae la lluvia, entonces es una plata tirada, plata perdida en este caso, entonces no, voy a afuera un poquito, que se estabilice el clima, que ya no haya pronóstico de lluvia y ahí vamos a estar lavando de nuevo el vehículo. Pero un saludo para la gente de YouTube, hay que darle like como siempre a la transmisión en vivo. Estamos ahora para relatar nuevamente un partido de Cerro y vamos a ver si es que nos toca gritar un gol de este que es el movimiento social y cultural más grande de la República, muchachos.
2: Una última, Wilson. ¿Y Fabio cómo se fue? No.
3: Yo pensé que iban a ir juntos.
2: No fue contigo, él fue por su cuenta, en plataforma, en el 232.
9: No, ni idea, Ángel. No vivo yo con Fabio, entonces no sé cómo se estará moviendo él. Si me hubiese escrito, no sé, de por ahí pasaba por él, veníamos juntos, pero claro. Como no me dijo nada, entonces supuse que él ya tenía cómo venir. Entonces, nos vamos a encontrar acá. Seguramente en cualquier momento va a estar llegando también, Ángel.
2: Perfecto. Gracias, Wilson, por tu tiempo, por tu humildad y a prepararte, porque ya en breve le cedemos la posta a Wilson, a todos los compañeros. Gracias, Wilson. Te mando saludos, la gente te quiere mucho.
9: Un abrazo para todos. Y bueno, a partir de las 2 de la tarde, ya ubicados en la cabina de la Roca en Poviñanutí, aquí en el Estadio de Villeta, para lo que va a ser la previa y posterior juego entre Ameliano y Cerro Porteño. Un abrazo para todos.
2: Ahí está Wilson preparándose para el partido, llegando en el Batimóvil a la fortaleza del Piquisiri. Gracias, Dani, por tu tiempo y ya en breve enganchamos la previa, Dani.
10: Sí, señor, con cámaras de Héctor Caballero, móvil de Dani Maciel, aquí hicimos el reporte visual desde el estadio donde van a jugar Sportivo Ameliano y Cerro Porteño.
2: Saludos para Héctor también, capo, sí, multifacético, el querido Héctor Caballero. Gracias, Dani. Ahí estaba Dani Maciel también con el recorrido rumbo a la fortaleza del Piquisiri. Tenemos que vender, tenemos que seguir hablando del partido también, vamos a repasar árbitros, fútbol internacional, ya me cuenta Karim Correa cómo terminó el Brighton, pero la gente ya está prendidísima, 750 personas en el YouTube, esperando lo que va a ser el partido de Cerro Porteño en la fortaleza, Lucho.
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12: Lucho Paredes PI, escuchando La Gran Jugada y almorzando, dice la terminación 239 que manda una pizza casera esperando el partido desde el barrio en Burucuya. A ver, hay que poner esto, Roper, también, porque este es un apartado esencial en La Gran Jugada. El menú que manda
0: el
12: la gente.
0: El menú de la gente, sí, señor.
12: Totalmente. Tenemos mensaje del YouTube. Lee que todo, Mario.
0: Ah,
12: lee todo. Mira que acá lee está, todo. Ahí está la pizza del oyente. Siguiendo la gran jugada, Cristian es el que nos manda este mensaje. Después tenemos muchos audios. Quiero escucharlo al hincha de Cerro también en la previa del partido.
0: Claro que sí, señor.
12: A través de audios de WhatsApp. Hinchas de Cerro en la previa del partido ante Ameliano. Ya lo escuchamos a los de Olimpia. Ahora quiero escuchar a los de Cerro. ¿Qué dice YouTube, Mario?
0: Ahí está. En este momento, más de cerca de las 700 personas, por supuesto, con nosotros en YouTube. Y aquí, por ejemplo, dice Sergio MDB. ¿Cuántos hombres se subieron al auto de Wilson? Pregunta, ¿no? Y claro, uno cree que sí. Es que en función de las coberturas, uno cree que varios, ¿verdad?
12: Bueno, pero todos nos subimos en algún
0: momento. Sí, en algún momento, exactamente.
12: Sí, yo me subí, Karim se subió. ¿Vos te subiste, Karim?
13: Sí, ya.
12: Fabio se subió también. Pasaron muchos hombres por ahí.
0: Ahí está.
12: Sobre todo colegas.
0: Saavedra Diego dice, Fabio impuntual. Dice, no. El pirata Wilson, dice, Isma franjeado. Y atendé quién apareció acá. Entre los grandes personajes que ya tenemos ahí. Arroba órgano genital.
12: No, pero...
0: Se suma ahí entre los...
12: Órgano genital.
0: Órgano genital.
12: Está, ahí está rompiendo las pelotas desde ayer. Ayer apareció con todo. Yo ayer, desde ayer estoy leyendo sus mensajes.
0: Y en algún momento tuvo un ida y vuelta ahí con Gino.
12: No. Yo veía ese picando ya.
13: No, es picando el auto. No, es río.
12: Es río, sí, sí.
0: Está jodido.
12: Ah, dice, la pucha, órgano genital.
13: Ahorita tienen camioneta los perros criticando vehículos ajenos. No, todos no. Tienen 4x4.
12: No, Oreco, bueno, ahí sí llegó a colectivo. No, Oreco.
0: Claro.
12: Oreco.
0: Bueno, está complicado. Acá está Isabela Diego, dice Wilson CCP 1912, que también de hecho hay un arroba que se llama de esa forma. Aguante Wilson, qué raro, ¿verdad? Pero ahí está, Gino Factos, cerristas cretinos, dice, no, ahí ya está, no, tranquilo, Gino. No, está ya. No, yo pitan depresión. Marchicio, y si Cerro pierde siempre, y Olimpia también dice, y no sé si se refiere a la Fortaleza. Después también está Lucho Gu 5, YQ. ¡Qué gran teña Wilson! Dice, no, así no. Y Sergio que le atendió acá a Fabio también. Fabio tiene chofer privado. Dice,
12: bien, por favor.
0: Pero femenino, dicen a la pucha. Y bueno, bien. Seguramente, no creo que igual nos diga. Dice Nelman Q. Mala Iño, todo el camino de tierra, dice. No, Nelman Q.
12: Cuidado, Mario, no caigas.
0: No, así es el arroba. Fíjate, arroba Nelman Q.
12: No te comas.
0: Mala Iño, todo el camino de tierra es, dice, y bueno, el acceso en algún momento va a tener que mejorar en esa zona. Pero el estadio coquetito, siempre, ahí está. En Motobol llega Fabio, dice David, 1620, y sin Motobol siempre está para salvar la situación. Marcos Lugo dice, qué grande Wilson. Fabio desapareció, dice también acá, justamente, Isma franjeado. Después dice, mirá, Pepa de Totomi, dice. Muchos telos, dice. No, no, no.
12: Aquí dice uno que vos me pidas mi peluca.
0: ¿Cómo?
12: Mario, pedile su peluca a Ángel, dice.
0: No, no, no,
12: Héctor,
0: así no.
12: Gustavo.
0: No, ese ya son de los últimos ya.
12: Laus, no.
0: No, no, así no.
12: Me aferro.
0: Mm. Vos decís, vos sabés.
12: Me aferro a no perder la batalla.
0: Siempre, claro, siempre nosotros le desafiamos a Ángel que haga esto, que levante el, así, que levante el Lope. Y levanta, no, flor de entrada. Flor de entrada, sí, no, yo le entiendo. Yo a su edad también tenía, yo tenía denso, yo tenía mucha densidad, pero la entrada estaba complicada. Ese siempre estuvo. La entrada siempre estuvo y ahora ya me está dejando, ¿verdad? Por supuesto. Pero ¿qué le vamos a hacer? Genética pura y dura. Dice Mario, pedile su peluca a Ángel acá, que ya es lo que leía justamente. No, así no, muchachos, porque así, grande Ángel, no, dice acá, no. Héctor Gustavo Laus González, así que también prendiéndose los muchachos por esta vía, por el YouTube, los amigos del YouTube que siempre nos posicionan en los primeros lugares, si no en el primer lugar.
12: Sí, la terminación 551 pasa su menú también acá, antes de ir otra vez a Lucho, Elías Oporto, terminación 551, pasa Carlin, porque quiero consultarte qué es este menú, sí, percibo harina de maíz. Parece chicha, ¿no? Pero es una especie de caldito también, la terminación 551. Es que yo estoy viendo mal ahí del oyente que nos manda el querido Elías Soporto su menú de hoy.
0: A ver.
12: Ahí con la gaseosa
0: también. Agrandá un poquito
12: el zoom. ¿Esto qué es, Carlín? A ver, un poquito zoom. ¿Eso no es harina de maíz, Carlín?
13: Es una fechoada.
14: Eso es farofa.
13: ¿Cómo es?
12: Farofa.
13: Farofa.
14: O fariña, le decimos.
13: Fariña, sí.
12: Ah,
13: sí.
12: Fariña.
13: Ahí es la misma cosa.
12: ¿Y eso es carne? ¿Pedacito de carne?
13: Chancho.
12: Chancho. Ah, qué loco, qué rico.
13: Chancho, chori.
12: Qué rico.
13: El poroto negro, el arroz.
12: Qué cosa tan rica.
13: El arroz con el jugo del poroto. Y la farofa encima, o la fariña. Nah.
0: Después, este ninja no hace falta ni merendar, ¿eh?
12: No,
0: bien cargado el
12: menú. Este te da potencia.
13: Y con una buena mandioca, ¿sabes cómo entra? Ah,
14: no. Se deja registro por todos lados.
0: Eso.
14: Se deja registro también después.
12: ¿En serio, veo?
14: Sí,
13: depende.
14: Se tira.
13: Depende, vos sabés que a mí no me cae mal.
12: En boca pubio.
13: Si se hace
14: el
13: bien.
14: Tema. El mismo.
12: No, depende mucho
13: de cada estómago.
12: De la cara del cliente, mi querido Lucho Paredes Bey.
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12: Sí, señor. Y
13: ganó,
12: le recuerdo.
13: Ángel, ganó 2-0 el Sunderland al Lens sin Alderete, como habíamos dicho. Y el Brighton le ganó 3-0 a la Roma.
12: Con mira, qué goleada.
13: Diego Gómez como titular. Bueno, te digo que un minuto fue cambiado. Jugó 60 minutos.
12: ¿Quiénes son las figuras de la Roma ahora?
0: Mira, y Paulo Dybala, por ejemplo.
13: Dybala jugó de titular. Sí.
0: Estaba Matías Soule. Estaba claro, un equipo bien, bien titular, te digo.
13: Juega Soule, Dybala, Malen arriba. Wesley.
12: Ah, Cristante está ahí también.
0: Sí. En la mitad de la cancha.
12: Mancini, de Marzi también. Bien por el Brighton, que tuvo un amistoso exigente. Ante un equipo que siempre está ahí arriba. Y Dybala, que estaba entre...
13: El Ainoue, mundialista con Marruecos.
12: También.
13: Volante central.
0: Tal cual. De buenas condiciones también, sí.
12: Sí, señor. Seguimos
0: con Gianpiero Gasperini, el técnico.
12: ¿Se dice Menúes o Menús?
0: No, Menús.
12: Menús, ¿verdad? Menús. Seguimos con los menús. Fíjate lo que manda este oyente. Pollo para ir al horno, seguramente, o al tatacuá. Y eso es la masa o la preparación para el chipaguazú.
13: Sí, chipaguazú. Bien, así se nota bien el choclo.
0: Para mira ese muslo, bien condimentado directamente para el horno, o para el para la parrilla, dependiendo, ¿verdad?, de cómo lo va a hacer, pero ahí está.
13: No, entonces, se va al horno.
0: Pues sí, al horno, sí, directo.
13: Por la fuente yo digo que va al horno ya.
0: Sí, ¿verdad?
12: Sí, para que salga con el juguito. Con el juguito después hacer el ñe mona mona. ¿Le mete el la, o no sé eso, Carlín? La mandioca, el pancito le mete ahí.
13: Después del... A mí me gusta el mojar el pancito con el juguito.
12: Hablando de pollo, ¿verdad?
0: Ah, sí, señor. Ahí sí, a todos nos gusta mojar, pero y claro.
12: No.
0: No, pero la salsita, riquísima.
12: Claro, claro.
0: Para meterle con la...
12: Es que vos siempre sos...
0: ¿Con el pan o con la mandioca? No, pero ya, eso me refiero.
13: Con el pan es más rico, parece. ¿Verdad?
0: No, pero con la mandioca sí. También.
13: O sea, te comes una pasta y sobra la salsa y le metes...
0: Ahí limpia y ya le ahorra el trabajo pan. Ahí al lapa.
12: Es mona mona. Héctor Melgarejo no va a querer hablar un rato a Abraham Acosta, a ver, para hablar un poquito sobre las entradas, sobre la previa también, y con toda la gente. Pero a todos tenemos una mención que hacer, por supuesto, Mario, aquí con el mejor equipo deportivo del país.
0: Exactamente. 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
12: Sí, señor. La gente que sigue mandando sus menús a través del chat de YouTube también, a través
13: acá
12: de WhatsApp.
13: Acá nos envía Julio Mariño desde Long Island.
12: Ah, muy
13: las
12: bien.
13: Las chipas que hizo su señora Norma. Ahí le envía ropero, sí. La chipa de la O.
12: A ver.
13: Ahí está, mira.
12: Qué Long grande. Island.
13: Ahí te envié una otra foto ya cuando se horneó todo.
12: Ah, qué espectacular. Mira, la chipa, la argolla y la chipita.
0: Esa es la argolla.
13: Sí.
0: No, pues una argolla así bien. Bien nutrida, exactamente. Con ese ya la merienda entra de fino, ¿eh?
13: Con un cosidito negro.
12: Totalmente.
0: Sí, pero vos sabes qué tema acá. Hay ciertas frases que uno acá tira y ya la gente. Acá los muchachos se van para atrás. Pero ¿por qué? A todos nos gusta la argolla. Esa chipa, mira lo que es.
12: Sí, señor, ¿sí? Perfecto. La gente sigue mandando todo, la verdad que esperando lo que va a ser el partido de Cerro Porteño, y justamente tenemos el gusto de hablar con el presidente de Emiliano, Héctor Melgarejo. ¿Cómo estás, presidente? Te saluda Ángel aquí para la Roca Pop Ñanutil, gran jugada. ¿Cómo estás, presi?
15: Bien, Ángel, ¿cómo te va? Un placer a las órdenes.
12: Tranquilo, presidente. Me imagino la expectativa para lo que va a ser el partido de hoy, Emiliano ahí con Roberto Nani también, enfrentando a un Cerro, y la expectativa por esos lares, ¿qué tal? Que la gente de Villeta... Recién hacíamos el recorrido de la cancha también. Qué lindo que los vecinos, que toda la gente aledaña al estadio tenga la posibilidad de ver a su equipo. ¿Cuál es la expectativa ahí, presidente, y el reporte sobre las entradas para hoy?
15: No, realmente para nosotros emocionante poder recibir a uno de los grandes del fútbol paraguayo en nuestro estadio. Es por segunda vez que nos visita. Es todo un acontecimiento, Emiliano, que... Pues pudimos a base de esfuerzo construir ese estadio, poder jugar partido de local y ahora tener esta satisfacción de que nos visite uno de los grandes del fútbol paraguayo, es más que satisfactorio, ¿verdad? Entonces, lo que tiene que ver al espectáculo en sí, creemos que va a ser una linda fiesta. Hay todavía lugares en preferencia, los otros de gradería y platea ya están 100% agotadas. Y bueno, solamente esperando ya el horario del encuentro, los portones ya se están habilitando y
13: venga,
15: sea una fiesta.
13: ¿Qué tal, presidente? Carlin Correa, ¿sí? ¿Cómo estás?
15: Bien, Santiago.
13: ¿Te taparon el cartel, no? Decía Dani Maciel.
15: Sí.
13: ¿Y cómo es eso?
15: ¿Cómo?
13: ¿Te taparon uno de los carteles que guía a la gente para llegar al estadio sobre la ruta?
15: No sabía.
3: Y ahora Dani Maciel vino por ahí y nos comentó que efectivamente que te taparon con un cartel comercial, pusieron delante, o sea, no es que pusieron sobre tu cartel, pero sí un poco más adelante y tapa tu cartel de para ubicarle a la gente. Es cuestión para mirar cuando se pueda.
15: Sí, vamos a pedirle a la gente de la municipalidad que vea la autorización, tiene ese cartel y que se quite si es necesario,
3: ¿eh? Importante es conocer bien, hoy va a ir mucha gente, un estadio que está cada vez mejor. ¿La gradería ya está habilitada, presidente?
15: Una de las graderías, la que ya veníamos utilizando, esa ya está, la otra está en etapa final, lastimosamente no pudimos llegar para este encuentro, pero bueno, creemos que ya dentro de poco va a estar.
3: ¿La que sería a la derecha de las cabinas la que está habilitada?
15: Sí, la que está a la derecha.
0: ¿Qué tal, Presi? ¿Cómo estás? Te saluda Mario. Consultarte justamente, ya que estamos hablando del estadio y lo veníamos diciendo, que un ejemplo realmente ameliano de que no tenga ese problema tan clásico de los equipos recién ascendidos que no tienen estadio y, por supuesto, habilitaron una plaza más que interesante, Villeta. Y consultarte, ¿no? ¿En cuánto es la capacidad en este momento del estadio y cuántas habilitaron para este partido?
15: La capacidad es un poco más de 5.000 y se habilitaron un poco menos de 5.000 las entradas. Tenemos la idea de llegar a los 8.000 capacidad de 8.000 personas con la otra gradería y con los talud que vamos a hacer también en la parte de enfrente de la gradería que está al arco sur, ¿verdad? Que sería como para ver parados, ¿verdad? Así como tiene que si yo obviamente como tiene la cancha el estadio de River Plate en Argentina, ¿verdad? Que tiene detrás del arco, tienen esos talud para que uno pueda ver. ¿Cómo era antes la platea del defensor, la gradería popular del defensor del Chaco? Los que tienen mi edad recordarán la popular del defensor.
0: Presidente, ¿uno puede ir al estadio y adquirir ahí las entradas?
15: No, es toda la venta a través de la empresa que tiene los derechos de los partidos del Esportivo Ameliano.
0: Perfecto, y el
3: bueno, sector... está bien eso, sí. que se aclare, porque hay gente que va, presidente, y gente mayor, principalmente de la zona, que se va a acercar y va a tener otra vez el drama ese de gente afuera, sin entrada, con plata en mano, no puede entrar.
15: Sí, nos dijeron que realmente sin entrada ya no van a poder acercarse al estadio, ¿verdad? Que eso fue el comentario que nos dijeron, pero sí... Ya es una linda fiesta, ya están las remeras en venta ahí alrededor, los vendedores ambulantes, ya se huele el asadito, como se dice, ¿verdad?
3: Sí.
15: A ver, no hay que abusar nomás con el fuego ahí, pues a veces parece que hay el humo que sale ahí.
0: ¿O timbó?
15: Como timbó. Un día hasta pensamos que había un incendio ahí detrás de la cancha y había así ahora ahí la gente haciendo asadito para vender, ¿verdad?
3: Sí, eso pasa mucho también en Cancha de Libertad. En la Vía Férrea se ponen los asaditeros. ¿Cierto? Y hay un humo terrible, los muchachos haciendo el asadito. ¿Qué tal está el equipo, presidente, para hoy?
15: Bien, estamos bien, un poco obviamente golpeado todavía por la baja de Fabi Franco, que le vamos a tener casi todo el campeonato afuera prácticamente.
3: ¿Qué tuvo él?
15: Fabi tuvo rotura total del ligamento interior. No es operable, pero es una lesión que lleva 12 semanas más o menos de recuperación. Estamos haciendo ahí un esfuerzo intenso en su... A ver si podemos adelantar esa recuperación con la mayor tecnología que existe en el mercado, con cámaras hiperbáricas, con estos paneles que jalan y tiró tanto de moda de paneles de luz roja, infrarroja. Entonces, a ver si es que con algo de eso no puede, porque para nosotros una resta más que importante, ¿verdad? Hoy día el que ocupa su lugar es un chico que va a tener su segundo partido de titular en toda su carrera, ¿verdad? Entonces, Ameliano es un equipo que tiene mucho juveniles. Raúl Cabral tiene 21 años, Luis Ayala también así, Camargo también así. Entonces, tenemos que ver de ayornar eso para este campeonato, porque Fabi era una pieza fundamental. Fabi jugó todos los partidos del campeonato de apertura y bueno, ya lo perdimos.
3: Aparte te da el plus de la pelota parada.
0: Claro.
3: Porque vos podés tener un lateral, pero Franco te da el plus del balón parado. Es un lateral derecho que no hay muchos en el fútbol paraguayo que tengan esa condición, ¿no? De buen pateador.
15: Sí, es así, tiene muy buena media distancia, te soluciona con un cambio de frente, te soluciona la salida del equipo, incluso cuando está un poco trabado, y es así como decir.
12: Presidente, ¿hay un premio especial hoy por ganarle a Cerro?
15: No.
12: ¿Eso ustedes ya tienen preestablecido en la previa de cada torneo? Si mal no recuerdo, explicaste alguna vez, ¿verdad?
15: Eligen los jugadores, vienen ahí. Realmente ahora el tema es que económicamente la Emiliano no está bien, ¿verdad? Entonces le pedimos consideración también a los jugadores. Estamos haciendo esfuerzos únicos para estar con los salarios al día y bueno, y pagar los premios normales.
12: Y los que pertenecen a Cerro Páez, no sé si había otro, hoy no pueden jugar, ¿verdad?
15: Sí, tres tenemos, Páez, Favero y Ábalos. Ninguno de los tres puede estar el día de hoy.
12: Ah, anda bien, Páez.
0: Ariel Ábalos.
12: Anda bien, Páez.
13: Delantero, punta.
12: Sí. Y Páez.
0: Páez que muy bien el partido pasado, ¿eh?
15: Sí, que yo creo que a nosotros no va a venir bien porque no se siente que sea un juvenil, ¿verdad? Entonces con él yo creo que podemos sumar muchos minutos de forma óptima, que fue un punto flojo en la apertura.
12: ¿Y qué te dice Nani de enfrentar a Cerro, presidente? Lo que es para él.
15: No, él quiere ganar y él sabe que yo quiero ganar, ¿verdad? Tiene más que nada la presión de saber que hasta ahora él no le pudo ganar a ninguno de los grandes, ¿verdad? Y a Emiliano siempre le ganó a uno de los grandes, por lo menos, ¿verdad?
12: Esa es la cuota pendiente.
15: Nani, te sabemos que tiene un cariño especial hacia Cerro. Él hizo parte de su carrera ahí, incluso inició la parte de al terminar la parte de como jugador, estuvo también ahí la parte de la gerencia deportiva. Entonces él siente un aprecio y cariño especial hacia Cerro y tiene muchos amigos, ¿verdad? Para él también es un partido especial.
12: ¿Lo de Falabella finalmente no prosperó, ¿verdad, presidente?
15: No, con San Lorenzo no. Igual yo creo que ahí todavía el libro de pase abierto. A ver si es que se puede dar de él o de algún otro jugador, ¿verdad? Estamos expectantes.
0: Y sobre el punto, justamente, ya que estamos hablando del mercado de pases, ¿ya hay alguna chance o ya está cerrada la posibilidad de que Emiliano traiga algo más?
15: Esta semana yo creo que hicimos la última incorporación porque nosotros tenemos el problema de cupos extranjeros. Entonces lo que hacemos es, si traemos un jugador, que en su posición ya esté jugando un extranjero, o sea, está la Ralde, entonces su relevo sería Camargo, ¿verdad? Ahora está Falabella, su relevo sería el chico Suárez, que estamos que lo trajimos ahora de Independiente Rivadavia, un chico formado en Lanús, de Argentina. Sabemos que Lanús tiene muy buena formativa y bueno, ahora viene con nosotros.
12: Perfecto, presidente, gracias por tu tiempo y que sea una fiesta hoy en la fortaleza del Piquecerú.
15: Que sea de esa forma. Muchas gracias y a las
12: horas. Ahí está el presidente Emiliano Héctor Melgarejo. La previa de lo que va a ser el partido. Ya venimos con la previa enseguida con Wilson, con Fabio, con Dani, Ángel, con Iván, con todos los compañeros. Carlín. Sí, señor.
13: Ustedes ya cumplieron.
12: Sí. Ya.
13: Vos y Mario.
12: ¿Qué tenés, Carlín?
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12: Iguazú Travel con nosotros y también, por supuesto, si lo primero que haces después del programa es seguir hablando de fútbol, ya sos de los nuestros. 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
12: Despedimos Ñanutí TV, gracias por acompañarnos en esta edición de La Gran Jugada, Canal 17 de Tigo, 23 de Flow Personal y 19 de Claro. Se viene el estridor de las armas. Nosotros seguimos por la Rock and Pop también, con nosotros aquí, con el mejor equipo deportivo del país, y nosotros nos vamos. Sí, pero ustedes se quedan. Nunca se hizo esa frase, ¿verdad?
13: Jamás. Continuamos.
12: Nunca se dijo, Carlin.
13: Hay cambio nomás.
12: Sí, pero nunca
13: ingresa
12: se
13: ingresa Nico Sosa.
0: Claro. Ventana de cambio.
13: Se retira Mario Molina, Ángel Ilián y Carlos Correa. Pero después nunca van a ingresar Wilson y Fabio.
12: Claro, pero nunca se dijo en la historia del streaming o de la televisión, nosotros nos vamos, pero ustedes se quedan.
13: Exacto.
12: Nunca se dijo, ¿verdad?
13: Nunca se dijo.
12: No, se viene el partido de Cerro Porteño ante el Sportivo Emiliano con el mejor equipo deportivo del país. Wilson, Fabio, Dani, Iván, todos los compañeros aquí. Nico, Edgar, Valemí con nosotros también, y acá todos los compañeros también.
13: No,
12: en
13: no,
12: técnica.
13: Lucho hace el primer, no sé.
12: Edgar hace doblete. Este. Mañana estamos nosotros, Lucho, ¿eh? Así que mañana tenemos un partidazo.
13: Emiliano, por supuesto.
12: Y juega en primer turno San Lorenzo, Nico.
0: Con Luqueño,
12: el clásico rutero.
13: Así se le decía.
12: El clásico rutero y en segundo turno Nacional Guaraní. Qué lindo partido. Ahí estaremos. Gracias a todos por acompañarnos. Ustedes se quedan acá en el streaming. No se muevan. Gracias.

0: ¿Vos sabés quién vuelve a Paraguay porque se acaba de anunciar?
1: ¿Ah, sí? ¿Aparte de Ricardo Montaner?
0: El Salmón, Andrés Calamaro, usted señálemelo. No, a ver. Debo decirlo.
1: Adelante.
0: ¿Cómo, Nico? O sea, decímelo. Señálemelo, no sé. Decilo vos, Nico.

0: dicen
1: yo pensé que había más.
0: Cuando era un chico, decía muchas veces Kiki, Kiki, Kiki.
2: Esta viene a ser la vieja noticia, la noticia resaltante, ¿verdad?

0: Manchester United, que tiene...
1: No, no, es con United. Manchester United.
0: Bueno, el Manchester.
1: No, no, no. Manchester United.
0: Manchester United.
1: No, no le sale.
2: United.
1: United. Y así nomás Manchester United. Y ya está.
0: Manchester Rojo.
1: Sí.
0: Tiene nuevo...

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1: 14 horas, 2 minutos.
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en toda la República del Paraguay. Estamos arrancando la cobertura del fútbol. Sábado 8 de agosto del año 2016. Se inicia esta jornada sabatina. Continuidad de la cuarta fecha del Campeonato Clausura 2026. Cobertura, transmisión del mejor equipo deportivo del país en primer turno en el Estadio de Villeta. Allí vamos a tener el partido entre los equipos Sportivo Ameliano y Cerro Porteño. Vemos imágenes para la gente que nos sigue a través del YouTube, la gente que nos sigue a través de las aplicaciones, la gente que se suma a través del Facebook. Ya saludo a todos, por supuesto, los compañeros que están abocados a esta cobertura y a los oyentes que están ya sintonizando las emisoras, la 95.5 en frecuencia modulada y la 1020 AM en amplitud modulada. Relatos de Wilson González en el partido de primer turno en Villeta, con los comentarios de Fabio Martín, los móviles de Dani Maciel e Iván Bogado en esa zona de Villeta, en esa zona de nuestro territorio nacional. Por ahora vemos poco público, pero sí, de a poco esto va a ir llenándose, de a poco esto va a ir tomando color, de a poco esto va a ir, por supuesto, entrando en ese ambiente de cancha, en ese ambiente de fútbol que necesitamos, por supuesto, para esta jornada sabatina. En segundo turno de Villeta nos iremos hasta Pedro Juan Caballero, porque en ese escenario deportivo, en el río Parapití, va a estar jugando Olimpia. Visita al Gallo Norteño. Olimpia visita al conjunto de Sportivo 2 de Mayo. Cobertura, transmisión de la gran jugada, el mejor equipo deportivo del país, con los relatos de Bruno Pont, el relator de la mayoría, los comentarios de Federico Arias y Carlín Correa, los móviles de Néstor Beltrán y Dani Troche Sandoval. Hoy la locución comercial en doble turno para el querido Rulito Lechuguita Vallemí González.

Vemos también a impresionante esa toma que está haciendo nuestro compañero Iván Bogado, sí señor, trabajando arduamente en el mejor equipo deportivo del país. Con un chupín que le regaló Horacio Cartes, parece a nuestro compañero Iván, ¿no? Ahí estamos observando las imágenes, por supuesto, a través del YouTube, de la gran jugada en vivo del mejor equipo deportivo del país.

esta fecha número 4 que se inició el día de ayer con la victoria del gallo, ¿qué digo del gallo? Del canario. El gallo juega hoy, del canario. Impresionante, acá tenemos que limpiar toda la mesa, una cosa increíble. Victoria del canario el día de ayer por el marcador de 3-1 sobre Rubioñú. Rubioñú que se quedó sin técnico, se fue el Gato Jiménez, ya no es técnico del conjunto ñuense, ya no es técnico de Santísima Trinidad, del conjunto albiverde. Más tarde decíamos Olimpia que va hasta Pedro Juan Caballero, que fue vía terrestre. Escuché que los compañeros estaban debatiendo sobre ese tema. También vamos a tener, por supuesto, la presencia del Cerro Porteño. Ahí vemos el acceso al estadio de Villeta. Y los compañeros van a describir también cómo se encuentra el campo de juego en ese escenario deportivo. La fecha va a continuar el día de mañana a las 4 de la tarde en el estadio Günter Vogel de la ciudad universitaria. Estamos hablando de San Lorenzo, que en días más está de fiesta, ¿no? En la ciudad de San Lorenzo, sí, el 10 de agosto precisamente. Mañana a las 4 de la tarde, Sportivo San Lorenzo contra Sportivo Luqueño. Mañana también 18:30 en el estadio Arsenio Lico, Nacional reciba Guaraní. Y la fecha, la cuarta del campeonato clausura 2026, se cierra el día lunes con el compromiso entre Libertad y Sportivo Trinidense a las 18:30. Y a los amigos que están haciendo reporte de sintonía a través de las vías habilitadas, el 0984-955-000, nuestro WhatsApp que ya está habilitado para que envíen sus mensajes, hinchas de Cerro Porteño que están yendo a la cancha, los hinchas, por supuesto, que se preparan para esta jornada, más tarde el hincha de Olimpia. Hoy tenemos super regalos, ya en minutos hago el anuncio oficial y lo voy a mostrar al aire para que la gente esté atenta. No vamos a tener uno, dos, tres regalos, vamos a tener muchos regalos y voy a dar la cifra exacta en minutos nada más para que la gente, por supuesto, pueda participar, pero ya tienen que prenderse al YouTube de La Gran Jugada en vivo. A través de esa aplicación estamos, también estamos en el Facebook, en la fanpage de Bruno Pon, más de 400 personas que ya están conectadas a través del YouTube del mejor equipo deportivo del país. Voy saludando ya a Gina Factos, a Por Gil. Este usuario me llama la atención cómo se llama, ¿no? Órgano genital. Impresionante, ¿no? ¿Cómo cambian los users, muchachos? Pero vaya el saludo para órgano genital. Una cosa rara, ¿no? Pero bueno. Vaya el saludo para Fer Ciclón, para Marchicio también, para Ever Colmán, que apoya a Cerro Porteño, para Julio César Benítez. Desde Mariscal Estigarribia, dice Julio César Benítez, vaya el saludo para él. Saludos también para Dimensión Oscura, que ya hace el reporte de sintonía a través del YouTube. No se olviden a dejar los pulgares arriba, a sumarse a la transmisión de YouTube, La Gran Jugada en Vivo, el mejor equipo deportivo del país. Está Cristian Rivarola en la puesta al aire junto a Ropero, junto a Dani Duarte, junto a todos los compañeros. Ya se suma Edgar González para la locución comercial. Saludo para el señor Pontesoa también, siempre muy atento a todo el trabajo que hace La Gran Jugada al mejor equipo deportivo del país. Yo saludo sin filtro, así que vaya el saludo para el órgano genital que nos está escuchando.

vemos el escenario deportivo, ahí vemos el campo de juego. Ya los compañeros en instantes van a estar, por supuesto, describiendo cómo están viendo el terreno. Reitero con los relatos del compañero Wilson González, los comentarios de Fabio Martín para esta cobertura del fútbol. En Villeta el ciclón se presenta. Cerro Porteño, que la próxima semana también juega Copa Libertadores. Visita el ciclón, visita Cerro Porteño Palmeiras. Y allí estaremos, por supuesto, acompañando a Cerro Porteño en la Copa Libertadores.

Saludos para Aníbal también. Doctor Hannibal dice que está sintonizando a través de YouTube. Sí, señor. Gol del 10 también. Así que vaya el saludo para todos. Para Rosana Bernal. Hola, Niki, me dice Rosana Bernal. Saludos, señorita Rosana Bernal. Vaya el saludo para vos. Estás en la sintonía, por supuesto, a través de YouTube. Saludos para todos los compañeros. Mira que ya están también los oyentes poniendo usuarios medios raros. Vamos a calmarnos, muchachos. Pero gracias por la fidelidad. Por supuesto, ahí está. Dani el Chocamoto dice, no, ¿por qué así? No, tranquilos. Ya lo va a explicar después el compañero qué aconteció. Todo bien, todo en orden. En lo que respecta al fútbol internacional, vamos a tener fecha, partidos en Brasil. A partir de las 4 de la tarde, ya Grêmio está jugando con São Paulo. Esto por el Brasileirão. A las 18:30, Remo contra Atlético Mineiro. 20:30 el día de hoy, Coritiba Chapecoense. Y a las 9 de la noche, el partido entre Botafogo y Fluminense. En lo que respecta entonces al fútbol de Brasil. En Argentina, esta triste noticia que enluta a parte de lo que es el fútbol, el fallecimiento de Lionel Messi. Su padre perdió la vida esta madrugada, estaba en un sanatorio de Rosario internado, ya venía atravesando complicaciones de salud y lastimosamente en la madrugada se confirmó el deceso del padre de Lionel Messi. Habrá que ver cómo viene de aquí en adelante el tema del sepelio y demás. Pero Jorge Messi, el padre de Lionel Messi, capitán, digo bien, de la selección argentina, falleció. Así que, bueno, esto que enluta también al fútbol. Estamos viendo imágenes en vivo y en directo desde Villeta. Está llegando Cerro Porteño. Está llegando el ciclón de Barrio Obrero. Hasta ese escenario deportivo para jugar a partir de las 4 de la tarde. Ante Sportivo Ameliano. Imágenes en vivo, imágenes en directo de nuestro compañero Federico del Valle. Ahí vemos al oficial de seguridad también del Club Cerro Porteño dando indicaciones. Va a bajar Cerro Porteño, va a bajar el plantel del ciclón. En Villeta está llegando Cerro Porteño a partir de las 4 de la tarde contra Sportivo Ameriano, fecha 4 del torneo clausura.

acomodándose el bus de Cerro Porteño que transportó hasta la delegación azulgrana, hasta la delegación del Ciclón, hasta ese escenario deportivo. Ahí está ingresando, está retomando el bus, está ahora girando hacia la derecha para ingresar hasta el vestuario visitante allí en el estadio de Villeta. El bus 960 que transporta a la delegación de Cerro Porteño hasta ese escenario deportivo, ingresando ahí en el acceso visitante. Vestuario visitante, Cerro Porteño, que está entonces llegando hasta Villeta para enfrentarse al Sportivo Ameliano a partir de las 4 de la tarde con cobertura, transmisión de la gran jugada del mejor equipo deportivo del país. Vemos imágenes, vamos a ver quiénes son los primeros en descender del bus del Ciclón, del bus azulgrana. Está bajando la seguridad primeramente, el protocolo hasta ese escenario deportivo. Ahí baja el entrenador Ariel Holland, el primero en descender del bus de Cerro Porteño. Vemos también que está bajando parte del cuerpo técnico. Ya los jugadores van a descender, pero el primero en bajar del bus de Cerro Porteño, el entrenador Ariel Holland de Cerro Porteño. Baja su cuerpo técnico, bajan también los integrantes del staff de Cerro Porteño. Imágenes en vivo que estamos teniendo con nuestro compañero Federico del Valle. Ya en instantes, si podemos ir con la Mamu también, para estar hasta esa zona, con Dani Maciel, con los compañeros Iván Bogado. A las 2 de la tarde arrancamos la previa de este compromiso, de este partido. Ahí van descendiendo todavía parte del staff del técnico Ariel Holland. Lentamente van descendiendo. Ahí lo vemos al jefe de seguridad del Club Cerro Porteño, el señor Lescano, previendo todo, por supuesto, para que los jugadores bajen. Y van descendiendo de a poco la plantilla de Cerro Porteño en Villeta. Estamos con las imágenes en vivo. Baja Fabricio Domínguez Huertas. Ya van descendiendo los jugadores también. Ahí lo vemos a Gustavo Velázquez. Justo se pone también un integrante del staff frente. A ver, va descendiendo también Rodríguez. Ahí lo veo a Jorge Morel descendiendo, saludando a todos. Jorge Morel, muy amable también él, el futbolista del Cerro Porteño. Descendiendo el plantel de Cerro Porteño, ingresando en el vestuario visitante en el estadio de Villeta. Lentamente van descendiendo. A ver a quién podemos observar allí. Futbolistas de Cerro Porteño que están bajando, ingresando hasta el vestuario para luego saltar al campo de juego para el calentamiento. Ahí bajó el gordito Aliceda, que volvió, sí señor, el gordito más lindo de Cerro Porteño.

YouTube La Gran Jugada en Vivo. Sumate ya nomás para ver estas imágenes. Van descendiendo todavía los futbolistas de Cerro Porteño. Estamos a partir de las 4 de la tarde para el compromiso entre Ameliano y el Ciclón. Cerro que se presenta en billeta previo al partido a la Copa Libertadores, mejor dicho, de la próxima semana, visitando en San Paulo al Palmeiras. Le volvió a tocar Palmeiras. Es lo que es, por supuesto, la disputa ya de los octavos de final de la Copa Libertadores de América. Primera parada, Sportivo Ameliano en billeta. Luego el miércoles le va a tocar jugar a Cerro Porteño con Palmeiras, partido de ida de los octavos de final de la Copa Libertadores. Luego Cerro Porteño vuelve a jugar en el campeonato local ante Sportivo San Lorenzo. Ahí lo vemos al pirata Pablo Vegetti, descendiendo Vegetti del bus de Cerro Porteño. Decíamos que Cerro Porteño juega el próximo fin de semana con San Lorenzo en horas de la mañana. Y luego la revancha contra Palmeiras aquí en la olla azulgrana, aquí en Barrio Obrero. Descendiendo los futbolistas de Cerro Porteño rumbo al vestuario, por supuesto, para lo que va a ser el fútbol. Saludando ahí Fabricio Domínguez, a el Bigotito, a los de seguridad, a los que integran el staff de Cerro Porteño. Van descendiendo lentamente los futbolistas de Cerro Porteño para ingresar hasta la zona visitante, hasta el vestuario, para prepararse para el calentamiento previo y luego ya la competencia a partir de las 4 de la tarde en el estadio de Villeta, con La Gran Jugada, con la Rock and Pop 95.5, con la 1020M. Desciende Robert Piris da Mota, bajando Piris da Mota también, ingresando ya hasta el vestuario. A ver, faltan más futbolistas. Baja Lescano, el de seguridad de Cerro Porteño. Ahí baja Mati Pérez. Descendiendo Matías Pérez. Lento descenso de los futbolistas de Cerro Porteño del bus hasta el vestuario, con las imágenes en vivo que estamos originando desde el estadio de Villeta. Ameliano Villeta, así se llama el estadio en esa zona de nuestro territorio nacional. Cerro Porteño llegando hasta Villeta para el partido correspondiente a la fecha número 4 del torneo de clausura. Bajó el Bocón Torres también, descendiendo ahora Bocón Torres. Ahí estamos captando las imágenes, el momento del descenso de los futbolistas de Cerro Porteño para este compromiso. El segundo de esta jornada, de esta fecha número 4. En primer turno Cerro Porteño, en segundo turno lo hace Olimpia. Y por supuesto todos los partidos con La Gran Jugada.

Vaya el saludo para el querido Sergio Monjagata, para Javi Recalde también, hinchas fanáticos de Cerro Porteño. Sergio Monjagata, que siempre en el pádel dice que quiere ver salir el sol, pero ya a la medianoche se va. Están prendidos, por supuesto, los muchachos, por supuesto, como corresponde. Acompañando, como debe ser, con el mejor equipo deportivo del país. Así que vaya el saludo para Javi Recalde y para Sergio Monjagata. Hinchas fanáticas, hinchas fanáticos. Y, por supuesto, las fanáticas de Cerro Porteño también. Pasa que una señorita está escribiendo también al WhatsApp. Fanática de Cerro Porteño esta, me dice, está en la sintonía y quiere que hoy gane el ciclón. Así que vaya también para la señorita que no nos deja su nombre. A ver, ahora nos está escribiendo a Lucía. Lucía, gracias señorita Lucía. Gracias por estar siempre prendida al mejor equipo deportivo del país, así como lo hacen los amigos Javi Recalde y Sergio Monjagata. 4 de la tarde para el partido entre Ameliano y Cerro Porteño. Dice el oyente, consulta Nico, la aspiradora que gané ayer en la gran jugada, ¿puedo pasar a buscar ahora? ¿Cómo no? ¿Podés venir? No podés venir. El lunes podés venir. El lunes, me indican acá que el lunes, ¿sí? El lunes. Con mucho gusto, en horario de oficina le van a estar recibiendo las compañeras. Vaya el saludo para nuestro amigo camionero Oscar, como siempre en ruta a él, haciendo reporte de sintonía. Vaya el saludo también para Franco Nahuel Lambaré. Está en la sintonía. Los árbitros que están dentro del campo de juego haciendo el reconocimiento. Los árbitros que están, por supuesto, allí para este compromiso, para este partido. Que da continuidad a la fecha número 4 de nuestro campeonato. Saludos, Nico, en plena sintonía. Gracias, gracias. Se van reportando los amigos a través del YouTube de la Gran Jugada en vivo. Recordando que el árbitro para este compromiso será Derlis López. En el VAR estará Carlos Figueredo. Ameliano Cerro Porteño, las autoridades.

0: Ya en instantes también con nuestra voz comercial, Edgar González, con todos los compañeros, para esta previa que estamos realizando, por supuesto, con la Rock and Pop 95.5, Ñandutí 1020M. Vaya el saludo también para los conductores de plataforma que se están reportando a través de nuestro WhatsApp. Exactamente, a través del WhatsApp, los choferes de plataforma. Saludo para Cerrista 22, saludo para La Mitad Más 1. Saludos para Juan Cabrera, todos los amigos que están, por supuesto, conectándose a través del YouTube. Más de 200 likes. Hay que llegar a 300 y hago el anuncio de los regalos que tenemos para nuestra audiencia. Saludos también para Francisco Rotella, Saludos, Francisco Rotella, oyente fiel, por supuesto, de la gran jugada del mejor equipo deportivo del país. Daniel Duré dice que Cerro Porteño gana por 3-0. Exactamente. Vaya el saludo para ellos. Van dejando también sus predicciones los amigos. Nico. Bueno, esto lo vamos a trasladar a los compañeros. Saludos para Mole. Saludos para Mole también. Humberto Moleda, que está con nosotros en la sintonía como siempre. Vamos a ir hasta los compañeros. Vamos a ir hasta Villeta, porque relata el compromiso Wilson González. Comenta Fabio Martín. Vamos hasta Villeta con los compañeros. Wilson, ¿cómo te va? Buenas tardes.
1: Hola, hola, ¿qué tal, Nico? ¿Cómo estás? Un saludo para vos, para todos los compañeros, para la gran audiencia de la Rock and Pop Ñanutí. Aquí estamos en el Estadio Ameliano para lo que va a ser la presentación de Cerro Porteño, el conjunto azulgrana que tiene a varios de sus futbolistas quienes recientemente se bajaron del bus ya dentro del terreno de juego haciendo una especie de reconocimiento. Estábamos viendo, por ejemplo, al gordito lindo, a Ignacio Aliceda, ratificando lo que nos decía hace rato Dani Maciel, se lo ve más fino a Ignacio el Nacho Aliceda, con championes recorriendo el terreno de juego, con zapatillas lo está haciendo Cecilio Domínguez, por ejemplo, también con zapatillas Jorge Morel, algunos de los futbolistas que ingresaron al terreno, al campo, ya se dirigen nuevamente hacia la zona de vestuarios. Veíamos también a Ariel Holland, el técnico del conjunto azulgrana, ingresar al campo y luego dirigirse hacia la zona de vestuarios. Acá estamos con un sol que está saliendo, un cielo que está parcialmente nublado en este lindo escenario deportivo. Realmente hay que destacar el gran trabajo que viene haciendo la B Azulada con su presidente Héctor Melgarejo para tener un escenario deportivo que esté acorde para dirigir a uno de los grandes o para recibir a uno de los grandes de nuestro fútbol. Evidentemente falta más trabajo, algunas cosas que hay que todavía acondicionar, pero realmente estamos viendo un escenario y una plaza que puede ser realmente muy, muy atractiva para el fútbol nacional. Los lugareños que no tienen la posibilidad de ir hasta la capital del país para seguir a sus equipos, principalmente a Cerro, a Olimpia, a los grandes, también Guaraní, Libertad, Luqueño, por supuesto, que tienen la chance, como por ejemplo hoy, de venir al estadio, de ver a sus ídolos, de ver a su equipo favorito, para apoyar justamente en esta tarde de fútbol. Insisto, va saliendo el sol, estamos en la cabina de la Rock and Pop Ñanutí con todos los compañeros trabajando. Cuando vemos un saludo también acá del Nacho Aliceda con una persona, un conocido, vemos que la gente de poco va llegando en la zona de las plateas, algunos cerristas que ya se van ubicando también detrás de uno de los arcos, acá en plateas también mucha gente que va a venirse seguramente aquí hasta el estadio. De hecho, que varias localidades ya fueron agotadas, varios sectores aquí en el estadio Piquisirí ya fueron agotados, fueron realmente movimientos y días de mucho movimiento cuanto a la venta de entradas. Queda un sector que todavía está a la venta, el sector de las preferencias, pero vamos a ir contando, vamos a ir describiendo todo lo que hace en torno a este partido. Realmente por primera vez me toca venir aquí hasta Villeta, venir aquí al estadio de la Fortaleza del Piquisirí. Vemos, por ejemplo, en la zona de las plateas, el nombre de ese sector del campo de juego, de ese sector del estadio, que se llama Platea Campeones Copa Paraguay y Supercopa, en algo que evidentemente genera mucho orgullo para toda la dirigencia, para el staff y para los pocos hinchas seguramente del conjunto ameriano, pero que seguramente también están ahí firmes siempre apoyando a la institución. Vamos a ir saludando a todos los compañeros ya en lo que fue la versión sábado de la gran jugada. Dani Maciel haciendo un reporte también describiendo y mostrando cómo se llega aquí hasta el Estadio Emiliano. También teníamos la participación de todos los compañeros abriendo la transmisión del fútbol. Nico Sosa, ya vamos a saludar también a Edgar González en la locución comercial. Estamos con la asistencia técnica de David Isasi, de Juan Carlos Mercado, en lo que tiene que ver con las cámaras, con las imágenes que se van generando. El querido compañero Federico Villalba, vamos a saludar también a Iván Bogado enseguida, a Nati Sosa Covellanos, la Mamu que está recorriendo las adyacencias aquí del estadio del Piquisirú. Fabio Martín, para los comentarios, bienvenido a la cobertura del fútbol, buenas tardes.
2: Buenas tardes, Wilson, el gusto de compartir con toda nuestra gente de La Gran Jugada lo que va a ser la transmisión de este partido, y sobre todo complacido por poder estar aquí en este escenario, en la expansión de nuestro fútbol, llegar hasta la zona de Villeta, Naranja y Villeta, sí señor. No me salió bien. Así va para la colección.
1: Sí señor, ya Cristian Rivarola.
2: Adelante señor. Naranja y Villeta, aquí estamos para este partido. Y realmente hay que decir, hay un esfuerzo importante. Vos fíjate que esa gradería se está preparando detrás del arco que sería arco norte. Se está preparando una gradería nueva.
1: Ah, sí, mira, es cierto.
2: Seguro se va a tener que sacar esto, que por ahora pasa a ser tipo una especie de muro, que en realidad es un tejido que tienen las publicidades del club. Pero sí, se está dando el crecimiento de infraestructura aquí en este estadio de la Fortaleza para un Emiliano que recibe a Cerro Porteño, un Cerro que en pocas horas emprenderá viaje a San Pablo para enfrentar al Palmeiras. Esta es la situación que vive el equipo azulgrana, que tiene esta semana muy importante de Copa Libertadores de por medio, pero no se tiene que olvidar de sumar de a tres en el campeonato porque no ha arrancado bien, dos derrotas pueden dejar secuelas, pero es el momento de levantarse y llegar con moral alta hasta el partido internacional.
1: Abrazo grande para todas las personas que se van conectando con nosotros a través de YouTube. Veo que Sergio está por ahí, también Gustavo Ariel García, Dimensión Oscura, Gina Factos, Jorge Serafini, Silvano Dávalos, Juan Cabrera. Bueno, mucha gente que va dejando sus mensajes. También les pedimos los likes correspondientes. Tenemos 224 en estos momentos. Hay que llegar a 250 antes de que arranque el fútbol. Voy a empezar el recorrido con los compañeros, saludándolos a todos. También el abrazo grande para la gente que se conecta con nosotros a través del dial, la 95.5 FM, la 1020 AM y todas las plataformas del grupo. Dani Maciel, bienvenido de la cobertura del fútbol móvil Amaro 6. ¿Cómo estás, Dani? Buenas tardes. Ya vamos a estar con Dani Maciel, también con Iván Bogado, con la Mamu, recordando que el árbitro Wilson principal del partido será Berlis López. ¿Ahora? En el VAR estará Carlos Figueredo. Y atención a la nómina de los árbitros, Fabio Martín, y decime si uno de estos nombres te llama o no la atención. Berlis López, el principal, va a estar asistido por José Cuevas y Diego Silva. El cuarto va a ser Aldo Quiñones. El VAR, ya decíamos, Carlos Figueredo, y como AVAR estará Milciades Saldívar. ¿Alguno de estos nombres te llama la atención, Fabio?
2: No, ¿por qué?
1: José Cuevas y Diego Silva.
2: Ah, ya. Pero él ya venía arbitrando.
1: Sí, pero me parece, Fabio, que esta es la primera vez que va a pitar a Cerro Porteño después de lo que fue aquel trágico evento, ¿verdad? De
2: ahí,
1: gol fantasma.
2: Ahí tenés razón.
1: Que termina convalidando él a favor de San Lorenzo en un partido contra Cerro Porteño en un balón que no ingresó.
2: ¿Cuánto fue que recibió de castigo? 10 meses.
1: Mucho tiempo.
2: 10 meses de estar desprogramado. En aquel entonces, porque estamos hablando hace muchos años atrás. Y sí, Diego Silva, tenés razón. Para Cerro, al menos yo ya lo familiarizaba con otros partidos, pero para Cerro no. Y la verdad que fue todo un tema ese. Por suerte, para lo que significaba el campeonato en sí, no fue algo que terminó dándole un título a otro equipo, ¿verdad? Porque se jugó en simultáneo, porque había un título de por medio, pero no incidió al final en lo que terminó siendo el campeonato de aquel entonces.
1: A quien sí le pasó una factura importante fue a Cristian Aquino, ¿verdad? Porque luego de eso él ya no pudo volver, no pudo reencauzar su carrera como árbitro principal. Hoy ya está totalmente retirado de la función, pero bueno, evidentemente va a ser un hecho que le va a marcar toda la vida, Fabio, porque estaba en una carrera ascendente Cristian Aquino, con partidos importantes, empezando a dirigir a los grandes, y bueno, tras ese gol fantasma se vino todo a pique.
2: Sí, porque estamos hablando de un Cristian Aquino que ya tenía sus partidos, aproximadamente, no sé, no quiero dar un número así, una cifra muy alta, pero los 50 partidos entre partidos, por llamarlos chicos, de no tanta trascendencia, algunos de los grandes ya tenía Cristian Aquino, y como decís, eso lo frustró. Definitivamente ya no pudo volver con esa capacidad que tenía y decidió salir de esa ronda de árbitros, pero Diego sí lo insistió. Estuvo dirigiendo, o sea, fue en línea en partidos de intermedia hasta que se dio la posibilidad nuevamente de estar en primera.
1: Regadío automático encendido aquí en el estadio Ameliano, en el estadio Piquisirí. ¿Vos llegaste sin inconveniente, Fabio Martín? ¿No tuviste problemas para llegar aquí hasta el estadio?
2: No.
1: ¿Ya habías venido alguna vez?
2: Vine. Sí, ya estuve. En un solo partido.
1: ¿Esta es tu segunda vez acá?
2: Sí, pero la primera vez con los grandes.
1: ¿En qué partido habías venido? ¿Ameliano Guaraní?
2: No, Ameliano Libertad.
1: Ah, Ameliano mucho Libertad. Público, me acuerdo, en esa jornada también.
2: Sí, hubo mucho público. Por primera vez vamos a ver a uno de los grandes, en mi caso, acá en este escenario, a ver cómo se comporta el público. Viendo otros partidos por televisión, vino la gente, se va volcando. Yo vine, utilicé la ruta San Antonio, vine prácticamente por detrás, todo por detrás.
1: Pero yo vine por una zona, para contarle a la audiencia que nos está escuchando, sería, a ver, hacia la zona sur, y hay una especie de tapepoí con una calle de arena, Fabio.
2: Sí.
1: Y se ve que en estos días llovió, porque no era solamente arena, sino que era barro. Y estaba contando yo en la previa, durante el programa, que en una parte me asusté porque pensé que no había salida. Y si realmente no hubiera salida, yo no iba a tener el espacio suficiente como para dar vuelta a mi auto y salir de frente. Iba a tener que salir en reversa por varios metros hasta la ruta. Pero bueno, menos mal, había salida así y el GPS me trajo muy bien.
2: Sí, porque vos venís por este sector, viniste por Acceso Sur.
1: Sí.
2: Entonces te trae por muchos caminos de tierra y las famosas casas del interior, ¿verdad? Bien pegadas, sí, a las calles, así con
1: tejiditos,
2: los jardines, púas, un poco de gallinas, sí, perro ahí de por medio también. Si yo vine por el otro acceso, que es San Antonio, te trae directamente por Villeta y salís aquí en esta zona ya, de este lado, salí de este sector. Porque cuando salí en Tres Bocas me asusté, dije, no, este no, jamás voy a llegar. Entonces vine por Villa Elisa, San Antonio.
1: Pero vos sos, Fabio, de las personas que recuerdan los caminos, que es orientado. Porque yo te cuento mi caso. Suponé que yo no tenga internet, no tenga celular y vos me dejes acá a dos cuadras. Yo nunca más voy a volver a Luque, ni a Asunción, no sé ni por dónde ir.
2: No,
1: si
2: claro.
1: Yo no tengo GPS, Fabio, no me sé mover.
2: Ahí cuesta. En mi caso sí conozco situaciones en donde se puede parar mucho el tráfico. Zona de, por supuesto, una de las bebidas importantes ahí. Ya llegando a zona de Ñemby, el tráfico es infernal ahí. No vas a pasar hasta ahora, así nomás. Entonces tenés que buscar alternativas. Villa Elisa, San Antonio, y a partir de San Antonio, sí, GPS, ¿verdad? Para venir por detrás del Carde. Venís por detrás, sí, del Carde y usas toda esa ruta que está muy despejada.
1: Sí, señor, 0984-955-000 para reporte de sintonía. Tenemos sorpresas con Nico Sosa ahí en zona de coordinación. La saludo a la Mamu, a Nati Sosa Covellanos, recorriendo las adyacencias del estadio Piquisirí, aquí en el estadio Ameliano Villeta, hablando con la gente, hablando con el público cerrista que de a poco va ingresando también al estadio y que va llegando hacia esta parte. El saludo cordial también para Dani Antunes, el amigo que siempre está también ahí en sintonía. Ahora le está bajando una birra, dice, escuchando la 95.5 FM. Una birra morena. A mí la cerveza negra no me gusta, pero bueno, respeto evidentemente los gustos de todos. A mí me gusta más la rubia. Nati Sosa Covellanos, bienvenida a la cobertura del fútbol. ¿Cómo estás, Nati? Buenas tardes.
3: Hola, Wilson. Estamos acá también. Hemos pasado por ese laberinto, pero llegamos al estadio. Decidimos estar ahora un ratito acá en zona de preferencia. ¿A quién le encuentro en esta previa de este partidazo? Ameliano Cerro Porteño. A un cerrista que no se pierde ningún partido del Ciclón. Sea donde sea, juegue donde juegue, siempre va a estar el hincha más fanático de este club, Canata.
4: ¿Qué tal, Wilson González, mi ídolo, mi amigo?
1: Abrazo, Canata.
4: Así mismo, cierto, dijo Nati, nuestra amiga. Sí, tengo que venir como sea, cualquier a pie voy a venir, cualquier encima de burro voy a venir a ver a mi Cruz Cerro Porteño querido, porque le amo, le quiero mucho.
3: En un burro y todo, no hay problema.
4: ¿Qué cosa? Sí, en todos lados.
3: Sí, es cajino.
4: Sí, tengo que venir a ver a mi
3: Cruz Cerro
4: Porteño, cualquier carretilla, en burro, en carreta. Tengo que ver el Cerro Porteño, es mi club querido, que le amo, le quiero mucho.
3: Canata, pero por ejemplo, si un día como hoy te dicen, no, hoy tenemos un evento familiar importante a la hora de Cerro Porteño, vos no puedes faltar, ¿qué vas a hacer?
4: Igual voy a venir si cumple 15 años mi hija.
3: ¿Qué?
4: Voy a dejar y vengo a la cancha de Cerro Porteño para ver Cerro Porteño. Cerro es mi vida.
3: Y dejamos ahí el vals para que se baile más tarde.
4: Nati, voy a dejar tu pender ese. Voy a pasar ese y voy a venir a otra fecha nomás. Cualquier fecha, pero menos que juega. Cuando juega Cerro Porteño, sí o sí que... Yo tengo que venir a ver a mi Cerro Porteño porque le amo, te quiero.
3: Ahí está.
4: Como sea.
3: Claro, vos sabés que Wilson, yo escuchaba que es complicado llegar acá al estadio. Vos no le pongas ninguna traba porque Canata encuentra cómo llegar. Él no sintió que había el laberinto, él estaba, llegaba, no importa por dónde. Si es Cerro Porteño, se llega como sea, dice. Y por supuesto tengo que decir siempre con la facha, todos los colores, ¿verdad? Sí. Comenzamos, zapatín, a ver el zapatín, olvídate, papu, el zapatín con la rosita esa azulgrana, ¿entendés? El botín tipo, el calzado así mocasín azulgrana también al estilo, ¿cómo es que se llamaba el muñeco este que hablaba? ¿Cómo es que se llamaba el muñeco que hablaba con el mago este, me olvidé?
4: ¿El mago?
3: Sí, el famoso, los muñecos que hablan así, pues usan los muñecos. Y acá tiene la tobillera. Tiene la casaca histórica, ya sí. Se compró la nueva.
4: La nueva.
3: Ah, vos ya previste tener tu pilotina, porque una campera impermeable de Cerro Porteño. Atrás, mucho atrás el logo. Espectacular. Esperana, mira el aro acá, por favor. Mira sí. Su aro. No te, hasta él tiene esa segunda perforación, chicos, no es así nomás. Y tiene el aro para esa perforación. Espera su lente. Su lente ni siquiera es negro, azul. No se va a poner negro ni en pedo, dice, ¿verdad?
4: No, nunca, jamás.
3: Mira.
4: Tiene que ser rojo y azul.
3: El vidrio es azul.
4: También.
3: El azul grande.
4: Completito.
3: Y la corona del ciclón.
4: Completo, Cerro Porteño es mi vida, porque...
3: No te pregunto el calzoncillo porque ya sé que también es
4: sí, completo. También tengo el rojo y azul, completito. Una docena tengo eso.
3: Che, don Canata, mucha repercusión porque te va a tatuar el huevo si gana Cerro Porteño de la Copa Libertadores.
4: Sí, también, los dos huevos. Tatuaje Cerro Porteño, ¿eh? Sí o sí, como sea.
3: Pero suspendeme con ese del huevo, te va a doler todito, don Canata.
4: No, igual no me voy a...
3: No.
4: Cerro es mi vida.
3: Ya no, a él no le importa nada, no. Cerro es cerro y punto.
4: Cerro es cerro.
3: No hay ni modo de comprensión.
4: Sí.
3: Bueno, y yo...
4: Yo, pues, amigo, yo a las 10, yo salí de mi casa, de Ipacaraí. Y cerca a la, o sea, a las 11 y cuarto por ahí llegué en un Guarambaré. Estuve en el supermercado comiendo un poquito de alimento y después pasé ya acá. A las 10 de la mañana yo salí de mi casa.
3: ¿Y qué es lo primero que me dijiste que me diste? Escuchá, Wilson, porque esto es para vos.
4: Escucho.
3: Hoy le quiero conocer a quién, a mi amigo personal, mi ídolo.
4: Sí, Wilson González, vos sos mi ídolo.
3: ¿Dónde estás, ¿dónde Wilson? Está, dice, él quiere que saber si puede llegar a Tabor. Quiere una foto contigo, dice.
4: Sí, también quiero salir foto contigo, amigo. Porque vos sos mi ídolo. Siempre
1: me voy a bajar después, Nati, decirle.
4: Estamos los sábados, de lunes hasta viernes con Nati.
3: Ahí él dice, también. Se va a bajar, mira, porque él dice... Ya tengo foto con todos los jugadores, ya está, ya. Yo ahora quiero mi ídolo es Wilson. Así que Wilson, si vos prometés, en algún momento se va a bajar, se van a encontrar.
4: Por favor, venga un ratito, papá, vamos a salir foto. Vos sos mi ídolo, papá. Ídolo de Canata, de Ipacaraí. Venga un ratito, por favor, vení acá, vamos a comer asadito.
3: Gracias, mira, te invito a asadito, dice, ya está toda la invitación, así que si terminás con Barea... Ya está, opama la pleito. Bueno, Canata, te enojaste un poquitito conmigo por mi outfit.
4: Mira,
3: no me aprobaste mi outfit hoy.
4: No, Nati, negro, no, negativo. Tiene que usar rojo y azul. Negativo es negro.
3: Pero
4: yo en casa no tengo negro, ni blanco no tengo. Todo es rojo y azul.
3: Espera nada, don Canata, pero ¿qué voy a hacer, Wilson? Compañero, ¿cómo les explico que la tenida hoy obligatoria era venir de negro? ¿Entendés? No. Pero yo te doy una ayuda. No sé, préstame algo... Así complemento mi outfit y cortamos este color que no te gustó, que era que me dijiste que parece que me voy al entierro de quien era velorio, mire.
4: Parece tener un luto de... No sé de quién, de un pariente, pero parece que tener luto. No. Yo te voy a regalar una camiseta de Cerro Porteño, Nati. No puede ser eso. Yo en casa no hay blanco, negro no hay en casa.
3: Escuchaste.
4: Todo es rojo y azul.
3: Se enojó conmigo en Canata. Bueno, ¿cómo solucionamos esto?
4: Y sacar...
3: No, pero ahora no me puedo. Don Canata, mira, no puedo sacarme. Dice que me quite todo. No. Préstame algo. ¿Qué es tu outfit? Este, tu gorro, no sé, tu.
4: Mira, este te voy a dar. La corona.
3: ¿Qué?
4: La corona de Nati.
3: Ahí está. Ahí está, compañero, para que no se enoje conmigo, Don Canata. Hoy estoy vestida de reina. Ahí, apropio, compañero.
1: A ver, Nati, Dani, ¿puedes venir un ratito? Anticipo, perdón un ratito, Nati, porque tenemos una confirmación con Dani. A ver, Dani, por favor, bienvenido, buenas tardes.
5: Buenas tardes, saludo para todos. Si queremos adelantar esta información, Iván Ramírez, finalmente, lateral derecho y como lateral izquierdo. ¿Cómo se está inflando Wilson? Alexis Cañete va a jugar como lateral izquierdo en este partido.
1: Muy bien, más allá de que algunos me tratan de amarillista, algo sabemos también de fútbol y algún análisis también hacemos. Fabio Martín, golpeame, Cristian Rivarola, información de Dani Maciel. Entonces, equipo confirmado de Cerro Porteño, rápidamente les cuento. Rofo en el arco, la zona defensiva, Iván Ramírez, Gustavo Velázquez, capitán de equipo, Matías Pérez y por izquierda, Alexis Cañete. En la mitad de la cancha, Fabricio Domínguez Huertas, Robert Pires da Mota, Jorge Morel, Cecilio Domínguez, más arriba, Mateo Klimovic, en compañía de Pablo Vegetti, el equipo confirmado de Cerro Porteño.
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1: Fabio Martín, Alexis Cañete, tirado por izquierda. Evidentemente esto denota que el técnico no le tiene mucha confianza a Guillermo Benítez, cosa que también es lógica, ¿verdad? Porque no viene realizando un buen trabajo Guillermo Benítez.
2: Te quiero preguntar y que quiero que me conteste con absoluta sinceridad. ¿Vos no formás parte del cuerpo técnico de Holland?
1: No. Fue un simple análisis viendo quién podría cumplir bien esa función, ya que Guillermo Benítez no lo podía hacer.
2: Porque sinceramente cuando vos hablaste de Cañete y no de Guillermo, y al no estar Chaparro ni Blas Riveros, y al no confiar justamente en Benítez, yo te decía, bueno, vos estás exagerando decir que Cañete a la izquierda, porque Cañete juega de lateral y juega de central. En los dos puestos se ha desenvuelto de una manera fantástica. En Nacional, ahora ya en Cerro comprobado también, pero esto de lateral izquierdo yo no lo tenía, sinceramente.
1: No, evidentemente, no quiero decir que es una improvisación, pero está muy cerca de eso. Yo no creo que no lo haya probado por lo menos un poquito el técnico antes de confirmarlo como titular en esa posición. Pero habitual no es, habitué del puesto tampoco, y ojalá que le vaya bien, Fabio, ¿eh?
2: Claro, porque aquí no hay ninguna manera de especular con otra situación, porque va a jugar ahí categóricamente. Al estar Iván Ramírez, juega a la izquierda Alexis Cañete. Eso no, eso es categórico. Porque después puedes hablar, puedes especular, no, puedes hacer un movimiento para jugar con línea de tres atrás. No. Esto no está para jugar con línea de tres atrás porque Iván Ramírez aparece en el equipo y Cañete aparece, entonces quiere decir que va a la izquierda Cañete en una línea de cuatro, más otros cuatro volantes y los dos ofensivos que va a tener hoy Holland. Pero bueno, es una apuesta del técnico y si vos tenés un zurdo de oficio lateral y vas a hacer jugar un diestro que originalmente es central, genuinamente es zaguero, algo no le convence a Holland, definitivamente algo no le cierra con respecto a tener nomás un zurdo ahí que juegue y que corra la cancha. Tiene que saber defender, tiene que tener juego aéreo, y eso tiene Cañete. En principio, proyección, vamos a verlo hoy cómo se puede ir al ataque, pero por lo menos defendiendo a sus espaldas, velocidad. Si algo le sobra a Cañete es velocidad. Y claro que tenés juego aéreo también con él, que con Guillermo no tenés. Entonces, es más completo en lo defensivo Cañete, sin dudas. Ahora vamos a ver la otra faceta, pero como vos decís, definitivamente no cierra algo con Guillermo Benítez. El titular es Blas Riveros y el suplente es Marcelo Chaparro. Y así en estas condiciones, Guillermo no estaría en Brasil entonces.
1: Sí, señor. Abrazo grande para el querido Cristian Rivarola. Ya llamándome la atención también ahí, comandando todo en control de controles. Muy sobre bien. Eusebio ya la esquina de RX Boquerón, en lo que es el edificio de la Rock and Pop y de todo el grupo Ñanduti. Los saludo a Edgar González. Vamos con la locución comercial. A full la venta. Más de 70 avisos en la gran jugada. Una cosa terrorífica, tremenda. Muchísimas gracias a todas las empresas que apuestan al trabajo del mejor equipo deportivo del país. Edgar González, bienvenido a la cobertura del fútbol. Buenas tardes.
7: Muchas gracias, Wilson. Buenas tardes. 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
1: Ayer Recoleta derrotó 3-1 al conjunto de Rubio Ñu. Felipe Jiménez dejó de ser entrenador del conjunto de Santísima Trinidad y escucho la cortina de anuncio. Entonces retorno hasta estudios porque algo tiene para contarnos Nico Sosa. Y te adelanto, Nico, que en esta previa ya quiero regalar algo para la audiencia del YouTube. Para nuestros queridos espectadores que se van conectando. 450 personas en estos momentos. 229 likes. Hay que llegar a 250. Nico Sosa, ¿qué tenemos para la audiencia?
0: Buenas tardes, saludos renovados, Wilson. Ahí lo veo a Polvito Fabito también. Bien, Fabito, amigo querido, un abrazo grande. Qué lentuki metiste hoy, Wilson, ¿no? La gente ya se está también haciendo eco de eso. Y cuando suena esta cortina, nosotros tenemos regalos para la audiencia. Y no tengo uno, no tengo dos, no tengo tres. Ingresá a YouTube porque ahora mismo está la imagen en vivo y en directo. En la mesa tengo 5 packs de Múnich. Atención, Wilson. 5 packs de cerveza Múnich. Múnich original, sponsor oficial de la hinchada. Regalamos a través del YouTube. Y también se va una camiseta del club Cerro Porteño, la azulgrana. Ingresá a YouTube, anotate, deja tu nombre, tu apellido, 3 últimos de cédula para participar. Pero lo más importante, dejar el like correspondiente. Porque al llegar, Wilson, a los 400 likes, se van los 2 primeros packs de Múnich para nuestra audiencia. Nombre, apellido, 3 últimos de cédula, YouTube, la gran jugada en vivo, 5 packs de cerveza Múnich y una camiseta de Cerro Porteño.
1: Excelente, Nico. Así que la audiencia ya va participando. De hecho, que estoy viendo el chat de YouTube. El Banano PY ya está por ahí anotándose. También Darío Recalde. Veo también que John Steven Salazar está poniendo Vamos Cerro. Mucha gente que rápidamente va participando por los packs de Múnich que tenemos para regalar. 5 más la camiseta oficial del Club Cerro Porteño. Voy hasta Edgar González y recorremos el estadio del Pique Sirí aquí en Viñeta con todos los compañeros. Ya los saludo. Iván Bogado.
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1: Ah, no. Este es Néstor Beltrán, el que está participando en el chat de YouTube. No te puedo creer. Arroba Néstor Beltrán 955. Tiene que ser él, Fabio. Pero no puedo creer lo que está poniendo en el chat de YouTube.
2: ¿Quiere la cerveza?
1: No, ¿por qué tan agresivo? Se refiere al señor Canata. Y vos sabés que por los colores pone más valle no hay. Confirmame, Néstor, si vos sos este, por favor. Porque si no, te vamos a tirar encima la Legión Azulgrana acá en el chat de YouTube.
0: Es el mismo que viste y calza, como dice la...
1: No, ¿cómo así con el señor Canata que se va a tatuar los huevos y Cerro sale campeón de la Libertadores, Fabio?
2: ¿Qué le pasó?
1: No, la Legión Azulgrana en el chat de YouTube tiene que escribir y tiene que salir al paso de Néstor Beltrán. Perdón, Néstor, pero así va a ser.
2: ¿No almorzó bien, Néstor? ¿Qué? Está en Pedro Juan, ¿verdad?
1: En Pedro Juan, sí.
2: Bueno, yo te digo, no consiguió un lugar bueno para comer. Eso le puso Pireba ahí, una cosa de esa, no sé. ¿Por qué así intolerable? ¿No lo conocías? Conozco la parte canchera de él, ese de la chicana, pero esta parte no.
1: Muy incendiario ya lo suyo, realmente.
5: Si era yo,
1: no lo puedo creer. A ver,
5: si
1: escucha.
5: Era yo. ¿Eh? Si yo hacía eso, échenle. Barra brava. Cronista patotero. No puede ser periodista. Hijo de. No. Ya te voy a agarrar, Néstor.
1: Pero esperá, Dani. Espera, porque yo te apuesto que acá en el chat de YouTube le van a saltar a Néstor Beltrán. Acá luego ya pone Edgar Daniel González, vamos Cerro. Después pone otro, ¿qué te pasa Néstor? Le pone. Pero con cariño, muchachos, salgan al paso, pero con cariño, Dimensión Oscura también. Los cerristas no somos guasos. No pasa nada, Néstor. Claro que es Valle. Este canal te dice al final. Dimensión Oscura. Peyú es el cerrista, yo le defiendo a Néstor Beltrán, dice Gina Factos. Ah, mirá, un poco en el chat ya se armó un versus. Olimpia Cerro. Hablando de Olimpia, hoy en segundo turno, 2 de mayo, Olimpia en Pedro Juan Caballero. Con Bruno Pón, Federico Arias Carrín Correa, todos los compañeros en la transmisión del fútbol. Iván Bogado, antes de retornar hasta Dani Maciel. Bienvenido a la cobertura del fútbol, Iván. ¿Cómo estás? Buenas tardes.
8: Buenas tardes, Wilson. ¿Cómo te va? El saludo para vos, para los compañeros, por supuesto, para Fabio y toda la audiencia de la Rock and Pop, el grupo Ñandutí, en cubriendo el vestuario del conjunto local. Estamos hablando del cuadro de Ameliano, que en unos minutos más lo vamos a estar pasando el equipo plenamente confirmado de Roberto Nani. Lo acabo de ver al presidente Héctor Melgarejo, me decía que estaba preocupado, Wilson, por el tema del estacionamiento de los vehículos. Están estacionados sobre la banquina aquí detrás de la preferencia central del estadio del Ameliano, cosa que no pasó en ningún partido. Hoy sí está aconteciendo, me decía también, justamente compramos un terrenito aquí en el costado, hasta en el terreno me están ingresando para estacionar, decía el presidente Ameliano, que está preocupado. Estuvimos charlando también con él, obviamente con la expectativa de poder sumar hoy ante Cerro Porteño. Tenemos remera de Cerro Porteño, los gorritos, las banderas. Me voy a acercar aquí al caballero. ¿Cómo le va, caballero? Estamos en vivo para la Rock and Pop, Grupo Ñandutí. Bueno, Ameliano juega de local, pero la fiesta es de Cerro.
9: Vamos a hacer un buen partido para hoy. 2 a 0 ya es suficiente.
8: 2 a 0, ¿y tú sos de la zona?
9: Soy de la zona, acá de 3 cuadras de mi casa.
8: Bueno, soy de la zona, pero no soy de Ameliano.
9: Calladito viniendo, no es. Soy de Ameliano, pero ahora mi club es Cerro.
8: ¿Qué vamos a hacer? Si el corazón dicta, manda, uno le quiere a Cerro. Le estaba comentando a los compañeros que estaba vendiendo remeritas, banderas, gorritos, almohadones. Ella, la señora, ¿cómo le va, señora?
10: ¿Cómo
8: estás? Soy la dueña de todos estos productos.
10: Sí, sí, sí, así es.
8: Bueno, si yo, por ejemplo, le traigo a mi hijito de 3 años y le quiero comprar una camiseta de Cerro Porteño, ¿cuánto cuesta una remera, señora?
10: 40.
8: ¿40 mil?
10: La nueva piel.
8: ¿Y si le quiero equipar a mi hijo y le quiero comprar un gorrito?
10: 10 mil, gorrito 10 mil.
8: Baratito.
10: Baratito, baratito, súper.
8: ¿Y la bandera para ponerle a mi auto?
10: 20 mil.
8: No, súper barato, señora, por favor, me voy a llevar alguna... Que venga la gente.
10: Sí, claro que sí, y a ganar Cerro. Cerro campeón.
8: Está, muchísimas gracias, caballero, señora. Así está el hincha de Cerro Porteño, las fiestas del ciclón de Barrevero Wilson.
1: Excelente, Iván Bogado retorna hasta Edgar González. Ya lo saludo nuevamente a Dani Maciel para que nos reitere el equipo titular de Cerro Porteño con varias sorpresas. Acá en el chat de YouTube, Teoli Craner dice, Moopio ese Néstor, apenas su mamá le conoce. Después otro, estoy viendo, escribe Darío Recalde, Néstor Panchero tenía que ser, pero también tiene la gente que lo apoya porque Derry Rivas dice, vamos Néstor, solamente que escribe, vamos con B larga, tiene que ser con B corta, pero igual, grande Néstor, aguante Olimpia, dice Álvaro Cano también, bueno, está bien.
2: Saludos a Luis González, Lucho González, hace rato te está pidiendo en el chat que decirle a Fabio que me salude, dice. Saludos Lucho, ahí bueno. En el chat, saludos Lucho González.
1: ¿Es tu amigo?
2: No, no, no es mi amigo, pero vi que te estaba pidiendo, te pidió más de una vez. Que yo le salude. Saludos, Luis.
1: Bueno, está bien. Edgar.
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0: Saludos, Wilson, para Milena Martínez, que está en la sintonía, escuchando con su familia. Están todos reunidos, siguiendo la gran jugada. Vamos, Wilson, con los relatos y Fabio Martínez, los comentarios hoy. Así que vaya el saludo para la señorita Milena Martínez. Las damas, las señoritas, las amigas que hacen reporte de sintonía, siempre cuando usted relata.
1: Hablando de Milena, mi querido Nico, sí. Un saludo muy muy especial y muchas gracias para Milena Olmedo, jefa de prensa del Club Ameliano. Allá está justamente recorriendo el campo de juego, Fabio. Siempre nos recibe con mucha cordialidad. De hecho, que ella me pasó la ubicación acá del estadio de Villeta. Y bueno, llegamos sin ningún tipo de inconvenientes acá a lo que va a ser justamente esta previa, lo que está haciendo esta previa, lo que va a ser la disputa en sí dentro de exactamente una hora, porque son las 15 en toda la República. Dani Maciel, ¿qué tenés por tu sector, Dani?
5: Sí, señor, están llegando los hinchas de Cerro Porteño en el sector preferencial principalmente. Plateas y preferencias son los sectores donde hay más hinchas de Cerro Porteño. Ya voy a reiterar el equipo de Cerro. A ver, me voy a acercar brevemente aquí hasta el señor, a ver si quiere hablar. Me dice que no, vamos a ver. Nos vamos a acercar brevemente. Señor, ahí la vamos a molestar. Vamos a molestar brevemente un ratito. Ahí viene, se acerca con el gorrito, con la camiseta. ¿Cómo está, señor? ¿Cómo te va? ¿Cómo está?
11: Todo tranqui.
5: Bueno, ¿de dónde sos, primo?
11: Ñemble.
5: No es tan lejos.
11: Sí.
5: ¿Tu nombre?
11: Marco.
5: Bueno, Marco, expectativa en este partido, ¿qué esperás del equipo ese?
11: Y esperemos seguir con la racha. Ya empezamos la vez pasada súper bien y tenemos buenas expectativas. Ojalá que siga la victoria hacia el hilo, ¿verdad?
5: Seguramente habrás escuchado a través de la gran jugada del equipo titular de Cerro, Alexis Cañete como lateral por izquierda. No está Guillermo Benítez. Y por derecha juega Iván Ramiro. ¿Por qué pusiste esa cara? ¿Qué pasa?
11: No, la verdad, te soy sincero, no estuve escuchando la radio, ¿verdad? Pero todo, se supone que por algo están en primera, ¿verdad? Tiene que responder.
5: Porque él siempre juega por derecha y ahora lo ubica por izquierda. Como que no confía mucho en Guillermo.
11: Ah, ya. Y bueno, si el profe le da la confianza, yo creo que se tiene que poner las pilas.
5: La buena noticia es que el gordito Aliceda está en la banca.
11: Ah, excelente, excelente. Porque siempre es nuestra, ¿cómo te voy a decir?
5: Esa arma secreta que tiene. De los goles importantes, como dice Wilson en su relato.
11: Así mismo. Porque siempre cuando el partido está yendo así, medio apagado. Y cuando empieza a calentar la escena, parece que ya hay esperanza de que.
5: ¿El partido de Copa qué te genera? ¿El próximo miércoles no viajas a San Pablo? ¿No te vas?
11: No. Ojalá, sí.
5: ¿Acompañaste ya alguna vez a Cerro afuera?
11: No, solamente acá. Ojalá que en algún momento pueda tener la oportunidad de acompañar, ¿verdad?
5: Bueno, Álvaro, te agradezco. Éxito. Gracias por acercarte aquí. ¿Con quién viniste?
11: Con un amigo que...

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1: Muchas gracias. Gracias y éxito.
0: Dale, Dani, dale. Suerte, suerte.
1: Gracias. Bueno, el aficionado de Cerro Porteño, ¿qué le trajo a un amigo que llegó de San Juan Nepomuceno y que por primera vez le va a ver a Cerro Porteño? Wilson, Fabio, compañeros, audiencia, cuando quieran, reiteramos, el equipo titular de Cerro Porteño y la banca de expectativa.
2: Sí, señor, con esa música de fondo, con la polca azulgrana que nos propone Cristian Rivarola en control de controles, y mientras el público de Cerro Porteño sigue llegando aquí al Estadio Piquecirí, aquí en Villeta, como arranca el equipo de Ariel Holland, como arranca Cerro Porteño, en la voz de Dani Maciel.
1: En el arco, camiseta número 1. Para Manuel Rofo, la línea defensiva 16, Iván Ramírez, 23 y brazalete de capitán para Gustavo Velázquez, 22 Matías Pérez y por izquierda, camiseta número 4, Alexis Cañete. En la mitad de la cancha, 8, Fabricio Domínguez Huerta, 26, Robert Piris Damota, 5, Jorge Morel y camiseta número 10, para Cecilio Domínguez. Arriba, 40, Mateo Klimowicz. Y camiseta número 19 para Pablo Vegetti. Los suplentes, Roberto Junior Fernández, Derlis Rodríguez, Guillermo Benítez, Lucas Quintana, Ariel Gamarra, Jonathan Torres, Carlos Franco, César Bobadilla, Carlos Chena, Freddy Noguera, Josué Servín e Ignacio El Nacho Aliceda. ¿Viste la foto que te pasé, Wilson?
2: A ver, esto me lo enviaste en el privado, Dani.
1: Sí.
2: A ver, entrando a tu chat. Ah, brillante. Estoy viendo la canchita, qué grande.
1: Mostrale a Fabio.
2: Mira, Fabio.
1: Solamente la gran jugada puede acceder hasta eso.
2: Qué lindo. La planilla, la canchita con los jugadores de Cerro ya ubicados en sus respectivas ubicaciones.
3: Si no es tu letra, ¿verdad?
2: Mi letra no.
3: No, pero puede ser un asistente infiltrado ahí, porque el único que propuso el nombre de Cañete a la izquierda fuiste vos. Por eso, no, está bien. Ha de ser la letra de Holland o de uno de los asistentes directos.
2: No, yo creo que ha de ser del secretario, ¿verdad? Del que anota en la planilla. Solamente la gran jugada de Dani Maciel, mirá lo que es. ¡Qué anticipo!
3: Espectacular.
2: Sí, señor. Sí, señor. Vamos hasta Edgar González. Retorno con la Mamu. Está Iván Bogado. Todos los compañeros trabajando aquí en Villeta con la asistencia técnica de David Isasi, de Juan Carlos Mercado. Nos escribe acá Papu Bazán. Pero qué atrevido que es. Fuerza Wilson Checabayú. Un saludo para Neide González, dice.
4: ¡Epa!
2: Neide González es mi hermana, Nico.
4: No. ¿Qué pasó con Papu Bazán?
2: ¿Un atrevido es?
4: No, Wilson, por favor.
2: Así no. Bueno, la gente que va escribiendo también en privado, mucha gente que quiere saludos. Bueno, tenemos muchas previas todavía, así que tranquilos, muchachos. Dylan y Cristian, mandá saludos. Wilson, te estamos escuchando, dice, y está acá también en el escenario deportivo en el cual se va a disputar este partido a partir de las 4 de la tarde a Emiliano Cerro Porteño.
4: Antes de Edgar, ahí lo viste a un señor que le estaba sacando fotos allá a ustedes atrás. No sé quién era, tenía un chalequito, seguramente de prensa deportiva Emiliano o de algún fotógrafo de... ¿Qué le están siguiendo? Dicen acá, por ejemplo, a través del chat de YouTube, Wilson al baila 2026. ¿Para qué le ver a nuestro Wilson haciendo el baile del caño? Impresionante. Saludos para Oscar Cano. ¿Quién es Oscar Cano? Agente de la Policía Municipal de Tránsito. Le atajó a nuestro compañero Edgar González de venida a la radio y le reconoció. Así que siga, le dijo el APMT Oscar Cano. Y nos dijo que es oyente, o mejor dicho, le dijo a Edgar que es oyente de la gran jugada. Así que vaya el saludo. Y Edgar me mostró la selfie que se sacó con el PMT Oscar Cano.
1: Hay que submariarle ya al PMT.
4: No, por favor.
3: Claro, no, está su nombre ya en la...
1: No puede
3: la prensa.
1: No.
3: ¿Qué hiciste, Edgar, será?
4: Nada no hizo. Dice que estaba nomás dirigiendo el tránsito para que se agilice. No estaban haciendo control. Sino que estaban así, corra, sigan, porque...
3: Edgar tenía la ventanilla abierta.
4: Sí, tenía la ventanilla abierta.
2: Ya te dije varias veces, Edgar, que el semáforo en rojo se respeta, no tenés que pasar el semáforo en rojo, Edgar.
3: No, y registro cada un año se renueva.
4: ¿En qué?
3: Registro cada un año.
4: ¿En qué intersección fue, Edgar? A ver, ¿en qué intersección fue esta?
5: Mariscal López.

0: Sí.
1: Y Balón Lynch.
0: Mariscal López y Madame Lynch.
2: Ese es un retén. Ese...
3: No, no, ahí siempre están.
2: No, para revisión, nada más.
3: Los policías municipales.
2: Y no solo ellos, están también los de la caminera con ellos también.
3: Ah, cierto, los de la caminera más que nada.
0: ¿Qué te revisaron, Edgar?
1: Absolutamente nada.
2: Con talla, Edgar, ¿qué pasó ahí?
1: No, nada, nada.
0: Ahí bueno, está la foto en YouTube.
1: Ahí está la foto.
3: A ver, conéctense a YouTube para ver la selfie de Edgar González, que se salvó de ser multado. Porque es famoso y porque trabaja en el mejor equipo deportivo del país. En la gran jugada. Mirá lo que es esto, sensacional. Ahí está. Un saludo para el señor Cano, entonces.
1: Oscar Cano.
3: Oscar Cano. Un abrazo grande para él, oyente de la gran jugada, como toda persona de bien en este país.
2: Ahí está en el fondo, ahí está el puente. Ahí está el puente.
3: Sí. Ahora yo no sé para qué viene Edgar por ahí.
2: El viaducto sería, el viaducto de Mariscal López y Madame Lynch.
3: Edgar tiene que ir por encima del viaducto, no por el costado. Por encima pues no va a haber el control. Pero bueno, está. Cada uno con su cada uno. El saludo cordial para todas las personas que van haciendo el reporte de sintonía a través de 0984-955-000 y estamos también a través del Facebook, fanpage de Bruno Pont.
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5: A propósito del YouTube, sigan participando. Al llegar a los 400 likes, los 400 pulgares, se van los dos primeros packs de cerveza Money. Sí, señor, ahí estamos viendo 5 packs y la camiseta de Cerro Porteño. Múnich, ahí estamos viendo, excelente. Múnich original, 5 packs y con esta temperatura, ¿cómo entra la Múnich, Wilson?
3: Sale Cerro Porteño al terreno de juego para realizar el calentamiento precompetitivo en Fabio Martín. Lo vemos a Pablo Vegetti, a Gustavo Velázquez, Piris Damota, los titulares, algunos de los titulares. Ahora sí, van ingresando todos. Mateo Klimovic, está también por ahí el gordito lindo, mirá. Le queda largo, parece el pantaloncito a... Y sería como yo, ¿verdad? Si es que me pusiese ese pantaloncito. O él luego baja así, porque está debajo de la rodilla inclusive de Ignacio Liceda,
2: no,
3: Fabio.
2: Yo creo que bajó un poquito más, no sé si... Le da más relajación mantenerlo así, al menos por ahora, para los trabajos precompetitivos.
3: El pirata, ahí está el pirata Pablo Vegetti y Fabio Martín.
2: Sí, señor, ahí aparece. Pero ¿por qué así cambiaste de ritmo? Estaba así,
3: pero
2: ¿no?
3: El pirata, Fabio.
2: No, pero estaba en un ritmo así. Te saludó, parece.
3: Sí, allá está, Pablo, ¿qué hace papá? ¿El? Un golcito hoy.
2: Ahí está, mira.
3: Bien, bien, bien.
2: No, no te puedo creer esto. No, no, no, no. Impresionante. No. Qué increíble, ¿no? Qué increíble.
3: Haciendo el festival
2: pero,
3: pirata.
2: La gente se dio cuenta, Wilson. Estaba con un ritmo así tranquilo, ¿verdad? Un ritmo de previa, bueno, ¿verdad? Con altas y bajas en el sentido de las modulaciones, ¿verdad? Y ahí está Cerro, que Aliceda, que esto. ¡Ahí está! ¡El pirata! Así, así entras.
3: Bueno, pero Fabio. Y Fabio, déjame emocionarme por un delantero goleador que le dio a Cerro el primer puesto en la Copa Libertadores en su grupo. Sí. No, yo no me puedo emocionar por los grandes jugadores, los goleadores, Fabio.
2: Está bien, ya hizo un gol también en el campeonato, bien por él. Al menos ya apareció en la tercera fecha, ese esperado gol también.
3: Muy bien, los jugadores de Cerro Porteño realizando el calentamiento precompetitivo. Nati Sosa Jovellanos, vamos contigo, continuando en esta previa del fútbol, recorriendo los alrededores de este estadio del Piquisirí. Adelante, Nati Sosa Jovellanos, te vemos, te escuchamos. ¡Vamos, Nati!
6: Hola, Will, estamos acá en zona de preferencia, no es la zona donde entran todos los cerristas, pero... Le vi a un niño moviéndose, expectante, y le dije, te voy a hacer una nota. Vení, papito. Acá está la cámara, mirá allá la cámara para que la gente te vea. Vení, ponete a mi lado. Ahí. Decime, ¿cómo es tu nombre?
7: Nicolás.
6: Nicolás, ¿sos hincha fanático del Cerro Porteño?
7: Sí.
6: ¿Quién te volvió cerrista? ¿Algún tío, tu papá, tu mamá? ¿Quién te trajo?
7: Mi papá.
6: Ah, ¿él es fanático?
7: Sí.
6: Ah, mira. ¿Y desde dónde vos venís, papito?
7: De acá enfrente.
6: ¿Acá enfrente de tu casa?
7: Sí.
6: Ah, vos tenés que caminar nomás unos pasos, ya vení, te queda re bien entonces este partido, ¿verdad?
7: Sí.
6: Hoy no hace falta por nada en el mundo.
7: Sí.
6: Bueno, ¿quién es tu jugador favorito de Cerro?
7: Vegetti.
6: Pablo Vegetti, el pirata, ¿sí?
7: Sí.
6: ¿Y quién va a meter el gol?
7: Vegetti.
6: Vegetti. A ver, ¿cómo vos festejarías el gol de Vegetti? Mostrame un poco tu foto, pirata. Mira, ahí mostrá la cámara. Ahí está la foto pirata. ¿Te puedo pedir un favor? Ya que decís que hoy Vegetti marca un gol y Wilson también habló que Vegetti es un gran goleador, se emocionó por jugadores como Pablo Vegetti. ¿Te animás vos a precederle a Wilson y relatar un gol de Cerro Porteño de Pablo Vegetti? ¿Te parece?
7: Sí.
6: Dale, acá mirando la cámara con mucha fuerza, vamos.
7: Va Pablo a hacer...
6: Pero antes de Pablo ya, ¿con quién arrancamos? Media cancha, ¿qué jugador? Jorge Morel, ¿te parece? Jorge Morel y que él le haga el pase ahí en el centro. Dale, vamos.
7: Va Jorge Morel, se adelanta. Va, tira un centro, va de cabeza Vegetti. ¡Gol!
6: ¡Gol! ¡De Cerro Porteño! ¡Vamos, Cerro, ¿verdad? ¡Vamos, Cerro!
7: ¡Vamos, Cerro!
6: Ahí está, Wilson, los niños también acá capísimos. Muchas gracias, mi rey. Disfrutando acá de esta previa. Y bueno, van habiendo mucho movimiento.
5: Muy bien, ya vamos a retornar con Nati. Sí, Wilson.
3: Sí, excelente, Nico. Excelente también, Nati. El futuro relator, Fabio Martín, ¿eh? El nenito, se nota que tiene pasta.
2: No, imagínate, construyó la jugada de la media cancha. Después entendió que había que meter un centro al área para que Vegetti cabecee, ¿verdad? Y después la definición. Muy
3: ¿Vos
2: bien.
3: ¿Vos no le tenés fe a Pablo Vegetti, Fabio? Vos sos muy malo con Vegetti.
2: ¿Por qué? ¿Qué hice yo ahora?
3: Y no sé, y todo es en contra de Vegetti.
2: Te estoy diciendo que...
3: Ahora resalté su presencia y ya me saltaste
2: no,
3: otra vez.
2: No, no, ¿cómo gritaste? Porque estábamos bien, así de repente gritaste y me asusté, ¿verdad? Por eso nomás. No, un tremendo goleador, Le está costando el fútbol paraguayo. El fútbol paraguayo. No te estoy hablando de Copa Libertadores. El fútbol paraguayo le estaba costando. Y nos fueron buenos 6 meses para él en cuanto a lo que quería conseguir seguramente, ¿verdad? En lo personal, no fue campeón, no fue el gran goleador que venía con esa carta de presentación en la previa, ¿verdad? Para el campeonato te estoy hablando. Pero yo no tengo nada en contra de él. Me encanta que vengan jugadores que aporten, que sean goleadores, que muestren cómo se defina. O sea, ¿cómo nos falta delantero? Nos faltan 9 a nosotros.
3: A
2: la
3: ver,
2: selección.
3: Quiero hacer algo. Si el hincha de Cerro Porteño confía en que Pablo Vegetti va a marcar hoy, el hincha de Cerro que confíe en que Pablo Vegetti va a marcar hoy, que en el chat de YouTube me ponga aplausos. Y los voy a saludar con nombre y apellido. En el chat de YouTube, aplausos. Si es que creen que Pablo Vegetti hoy marca un gol en este partido que arranca a las 4 de la tarde. Sí, Edgar.
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3: Ah, mira. En el chat de YouTube, Fabio Martín, mucha gente ya está poniendo sus aplausos. Diego Saavedra, Beto Lugo, veo por ahí también Donato Escobar. Mael, ¿cómo se lee esto? Maes Meol. Bueno, está complicado su user. Veo también que Daniel Silvero está poniendo sus aplausos. David Vera, mucha gente que considera que Pablo Vegetti marca hoy. Liz Paola también, Gustavo Piñanes, Delia Villasanti, Gina Factos, pero bueno, otra Gina Factos, Darío Aranda. Veo también a Ariel Sánchez, Dimensión Oscura. Bueno, muchos aplausos a través del chat de YouTube. Mucha confianza del hincha de Cerro Porteño. A tu pesar,
2: no,
3: a favor no. De Pablo Vegetti para hoy.
2: Yo no dije nada. Podés hacer hasta inclusive un sondeo y bate la mayoría, si no es. Toda la gente de Cerro quiere un gol de Vegetti hoy. Quiere que su goleador aparezca en este tipo de partidos. Todos quieren el gol de Vegetti. No hay ninguna duda. Vamos a ver cómo se presenta el partido para él.
3: Los árbitros dentro del terreno de juego realizando también el calentamiento precompetitivo a la cabeza de Derris López. Hoy estará asistido por José Cuevas y Diego Silva. Cuarto árbitro, Aldo Quiñones. El hombre del VAR será Carlos Figueredo. Y como VAR estará Vinciade Saldívar. Dani Maciel, móvil Amargo E6. Dani, ¿qué tenés por tu sector, Dani?
8: Sí, señor. Gracias, Wilson. ¿Cómo te va, Jorge?
9: ¿Qué tal, Dani? ¿Cómo estás?
8: ¿Cuánto tiempo llegaste de la zona Barrio Obrero hasta acá?
9: 2 horas 15 minutos.
8: ¿Vos?
9: No, en auto.
8: ¿En auto?
9: En auto.
8: ¿Cuál fue la parte más complicada, Ñemby?
9: Cuatro Mojones, después enfrente de la empresa de gas, o sea, tan grande que está ahí, y Ñemby.
8: Complicado.
9: Complicado.
8: ¿Tenías que venir por Costanera? La zona del Yat, parte de Lambaré, Villa Elisa, San Antonio, ya salía cerca del desvío a Itororó.
9: No sabía realmente, Dani. ¿Para qué te voy a mentir, mamá?
8: Pero la próxima pregunta, Messi.
9: Te pregunto. ¿Y la próxima me puedes traer también?
8: No, eso no, porque yo tengo que venir muy temprano.
9: ¿Y? Yo traigo para la comida.
8: Bueno, te traigo entonces, ya está. ¿Expectativa para hoy?
9: Ojalá ganemos, Dani, para irnos motivados el miércoles en Brasil.
8: ¿Usted viaja?
9: Me quiero ir, me voy a ir. ¿Me puedo ir, Dani?
8: Sí. Claro que te puedo.
9: Pregúntelo más. Me voy el lunes.
8: Mucha gente, muchos hinchas ya están viajando.
9: Dicen que entre 2.000 y 2.500 ahorita va a haber el miércoles.
8: Aproximadamente. Pero ya veo por fotos que me están enviando que muchos ya salieron entre ayer, están saliendo hoy.
9: Hoy sale un grupo y mañana sale otro grupo, tengo entendido.
8: ¿Usted en qué grupo va?
9: Yo me voy con unos amigos en una camioneta.
8: ¿Conforme con el 11 de hoy, titular?
9: Sí. Pero creo que con cuatro centrales el miércoles.
8: Cuatro centrales el miércoles. ¿Eso es lo que usted cree?
9: Es lo que yo creo. Velázquez, Pérez, Lucas Quintana y...
8: Cañete.
9: Y con dos carrileros.
8: Para usted juega cuatro centrales.
9: Cuatro centrales, Dani.
8: Voy a anotar y me voy a recordar de usted.
9: Por favor. Antes o después del partido nos vemos el miércoles y me decís.
8: Vale, ya está. Promesa. Gracias, Jorge.
9: Abrazo grande, papá.
8: El hincha de Cerro que está llegando 2 horas y media desde Barrio Obrero hasta el estadio. La cara de Iván, nuestro compañero Iván Bogado, es real, cuesta, pero ese acceso que le dije también es bastante, un poco más rápido. Por lo menos se iba a ahorrar 40, 45 minutos.
3: Totalmente, Dani. Cuando estamos viendo, Fabio Martín, a Juan Manuel Iturbe en compañía de Miguel Carrizosa, recién fue saludado por el arquero Rojo. Digo, Iturbe, se dieron un abrazo. Le deseo a Iturbe fuerza y éxitos, por lo menos acá a la distancia fue lo que se pudo leer en cuanto a esto que ahora se hace mucho en las redes de lectura de labios, Fabio, pero fue muy elocuente lo que le dijo Iturbe.
2: Sí, no forma parte de la delegación oficial que vino concentrada para el partido. Juan Manuel Iturbe apareció para saludar a los compañeros y para vivir de cerca todo este trabajo previo que se está haciendo, acompañando también a la directiva, en este caso muy de cerca. El delantero que tiene el equipo azulgrana, que como decía Dani, hay que ver cómo llega para los siguientes partidos, si puede estar por lo menos en buena forma, ya en plenitud para el partido revancha contra Palmeiras.
3: Iván Bogado, contanos cómo arranca el equipo de Ameliano, cómo arranca el equipo de Roberto Nani, el equipo de la B Azulada que oficia de local aquí en la Fortaleza del Piquecerí, en la voz de Iván Bogado, cómo arranca Ameliano.
10: Camiseta 35 en el pórtico, Ángel Sánchez.
3: Sí.
10: 19, Abel Paredes. 22, Andrea Falabella. 26, capitán de equipo, Julio González. 15, Walter Rodríguez. 13, Ronald Peralta. 20, Valentín Larralde. 24, Luis Ayala. 18, Luis Ortiz. En delantera, camiseta 30, Raúl Cabral, acompañando al 9, Cristiano Campos, el 11 de Ameliano.
3: Excelente, Iván Bogado. Este Luis Ortiz no es el que jugaba en Sudamérica, chiquitito, zurdo, rápido.
2: El mismo, porque Nani utiliza dos extremos rápidos que quieren desequilibrar constantemente. Ayala va a jugar a la derecha siendo zurdo. Y al otro lado, ya con un perfil más adecuado para él, Luis Ortiz, otro zurdo. Dos extremos que va a tener hoy Ameliano.
3: Muy bien, tenemos premio para la audiencia, para la gente que se conecta con nosotros a través de YouTube. 500 personas conectadas en estos momentos. Hay que llegar a 300 likes antes de que arranque el fútbol. Tenemos 45 minutos de previa todavía, así que a darle me gusta, a darle like. 265 me gustas en estos momentos. A darle me gusta, siguiendo a la gran jugada también a través del Facebook, fanpage de Bruno Pons.
0: Y la gente también que escribe el 09804955000. Me traspapelaron. Vos sabés que tengo prácticamente el mismo número que la radio. Casi mi número privado, pero 09849 5500. Wilson, que sabe leer bien los labios, dice un oyente. ¡Sí, Edgar!
11: ¡No!
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3: Te cuento, Nico, le cuento a la audiencia que este sector de la preferencia, Fabio, tiene es imponente realmente, es el sector que tiene mayor capacidad, pero tiene unas escaleras muy empinadas y realmente uno que tiene que estar bien físicamente como para que esto no te represente, digamos que un esfuerzo físico que pueda hacer mella en tu estado natural. Y en ese sentido, Fabio Martín, hay que decir que vos cuando llegaste acá a la cabina no podías ni respirar, ni siquiera me saludaste, Fabio.
2: No, estaba contemplando el horizonte, sí, un poquito, bueno, no te digo que no podía respirar, pero sí, cuesta entrar otra vez en training. No, te cuento que ya volví a caminar, mis caminatas de una hora, estamos de a poco volviendo ahora.
3: ¿Solito, Fabio, o en compañía?
2: En compañía, sí.
3: Muy
2: compañía.
3: Bien.
2: En compañía,
3: qué sí. Romántico.
2: No, no, es que...
3: ¿En dónde, Fabio? ¿En la zona de la costanera?
2: Sí, sí, esa zona.
3: Hay una linda vista, se ve el río de fondo.
2: Claro, vos pegás toda la vuelta y justito te lleva una hora de caminata. Bien.
3: A ver un poquito, hay regalitos acá de la gente de Ameliano. Qué grande, muchas gracias. ¿Cómo es tu nombre? Juan, gracias, Juan, gracias. Mirá lo que es esto, Nico Sosa.
0: Ah, no, sopa. Qué rico, ¿eh?
3: ¿Se ve?
0: Sopa. Sí, se ve,
3: sopa,
0: se ve.
3: Sopa, sopa. Porque yo todavía no almorcé. ¿Vos llegaste a almorzar, Fabio Martín? Con el micrófono va a ser mejor.
2: No, un poquito realmente.
0: Se quedó mirando la sopa,
3: Se quedó embobado con la sopa y se olvidó el micrófono,
2: claro que
3: Fabio.
2: Tengo, hambre, ya le voy a meter esto.
3: Métele, Fabio, métele.
2: Estoy con la empanadita del Tererupa.
0: Yo sí almorcé, Wilson.
3: ¿Qué comiste, Nico?
0: Asado a la olla con ensalada de lechuga y mandioca. Está Nati.
3: Ah, bueno, vamos hasta Nati Sosa Covellanos. Último contacto con la compañera. Adelante, Nati Sosa Covellanos.
6: Compañeros, por supuesto que le tenemos que poner alegría a esto. Mientras algunos critican, otros son felices, ponen colores vivos a su vida. Y eso es lo que hacen los cerristas y, por supuesto, también folclore, polka. Y acá tengo a Mica Pelú, el que le encanta bailar la polka de Cerro Porteño. Papu, el yupu.
11: Hola,
6: mía. ¿Cómo estamos?
11: Bien, nomás.
6: Cerro siempre.
11: Siempre, de corazón.
6: Sí. Hoy, ¿cómo estamos? ¿Cómo le vemos para el partido de Cerro Porteño?
11: Hoy ganamos 2-0.
6: Y se festeja y se baila.
11: Se festeja y se baila.
6: Y vamos a comenzar. Agárrame ya. Acá bailamos.
11: Dale, dale, dale.
6: Arriba la muchachada, la gran hinchada del gran ciclón,
11: de todos los colores, azul y grana de tradición.
6: Y dale al agradecido viviente que con su ejemplo siempre.
11: Cerro, cerro, cerro, siempre cerro tu papá.
6: Cerro, cerro, cerro, siempre cerro triunfará. Qué grande, papu.
11: Gracias, amiga.
6: Che, te comiste todo el asadito, no me invitaste.
11: No sabía que no comiste.
6: Andá, bueno, rápido, invítame un pedacito, mira. A vivo, chico, porque llevaré. Wilson habló de almuerzo, yo tenía 10 años, ¿no, Wilson? Entonces acá le pecheamos, ya el amigo me va a invitar su último asadito con mandioca de su mano, así. De su mano,
11: No, mira, mi mano.
6: Se rascó la cola, se metió el dedo en la oreja, después su nariz y me invita. No, va, mira, mira, ya va a tocarme con su mano.
11: Ay, no. La mandioca.
6: Verás.
11: Dale.
6: Este cotocó con todo.
11: Ahí está.
6: No, rico está. Gracias, papá.
11: Dale, gracias, papá.
6: ¿Gana el ciclón?
11: Sí o sí.
6: ¿Cuánto?
11: 2-0.
6: 2-0. Acá poniéndole el color, la alegría. El cerrista está confiado después del último partido, pero quiere ver más. Señor, ¿usted quiere ver más de Cerro Porteño que se viene Copa Libertador ahora, no?
12: Sí, sí, así que va más que funcione y que a la próxima... Con Palmeira.
6: Con todo ya, papu.
12: Con todo ya.
6: Espera, ¿cómo es tu nombre?
12: Papilo.
6: Mostrame tu casaca, papu. De cabeza está tu casaca. Papilo todavía no tiene. Apenas a mí nos preparamos rápido, hay que llegar primero.
12: Hay que llegar primero, hay que ganar hoy nomás.
6: Eso nomás.
12: Eso nomás y después comenzar para el próximo partido con Palmeira.
6: Ahora te despertaste, don.
12: Sí, chao.
6: Bueno, así estamos acá haciendo la previa. Gracias, compañeros. Sí, en la zona de platea hay más gente, pero como ustedes sabrán, por cuestiones de señal, estamos aquí en esta zona de preferencia. Gracias, Wilson. También al querido Fabio. Acá estamos con Iván, estamos con Dani, ya con el querido Fede, también nuestro camarógrafo Capo. previa del ciclón acá en Villeta, donde Ameliano recibe y también llegan los hinchas de ese club. Ahí ya estamos viendo las casacas también. Nos vemos y que sea con éxito.
3: Excelente, Nati Sosa Jovellanos, despedimos tu trabajo como siempre, en la previa poniendo color, poniendo las notas diferentes y la belleza, que evidentemente no la tenemos nosotros, pero que sí, ella aporta a cada previa del grupo Rock and Pop de Ñanutí, también de la gran jugada. Cerro Porteño que arranca con Manuel Rofo en portería, la zona defensiva, Iván Ramírez, Gustavo Velázquez, Matías Pérez y Alexis Cañete.
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3: Ya estoy con ese llamado en la zona de la mitad de la cancha Cerro Porteño con Fabricio Domínguez Huertas, Robert Pires da Mota, Jorge Morel, arriba, más adelantado Cecilio Domínguez, Mateo Klimovic y el número 19, Pablo Vegetti.
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3: Sí, señor, ¿escuchó?
8: Sí, señor. Wilson, se encontró la llave de un vehículo. Chevrolet Onix 551 negro y dice deportes por el llavero. Estoy enviando ahora acá al grupo. Quiere decir que es de algún colega o de alguna organización, para que podamos avisar esto. Yo lo que no sé si poner esto en redes, pero ya envié a los grupos de fútbol que tenemos con los demás colegas. Es una llave, ahí estoy enviando, Wilson.
3: Envié acá la foto, estamos viendo, Dani. Grupo,
8: sí. Entonces, para que alguien pueda ver esta situación, porque está en poder de uno de los guardias del Deportivo Ameliano. Esta llave se encontró sobre el empedrado frente a la preferencia.
3: Bueno, así que la gente que está escuchando, si de por ahí alguien toca el bolsillo y se da cuenta que no tiene su llave, bueno, que sepa entonces que está... ¿En qué sector exactamente tiene el guardia, Dani?
8: Él está sobre el empedrado, frente a la preferencia.
3: Bueno, excelente. Gracias, Dani. A ver, también Iván, el servicio...
8: Iván parece que ahí tiene información. A ver,
3: Iván.
13: Sí, Wilson, al parecer es aquí de los colegas de un canal conocido. Me dice, nosotros tenemos Onix, me dice. Están ahí intercambiando palabras. ¿Tenés tu llave? Bueno, ahí está tu llave. Dice deportes, ¿verdad? Bueno, es tuyo.
3: Gracias.
13: Ahí está. Se encontró la llave, Wilson.
0: Impresionante.
3: Impresionante. Muy bien. En realidad la llave ya estaba encontrada, ¿verdad? O sea, se encontró al dueño de la llave. Final feliz entonces. En el arco del conjunto de Ameliano, Ángel Sánchez. Zona defensiva para Ronald Peralta, Julio González, Andrea Falabella y Abel Paredes.
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3: En la mitad de la cancha, Luis Ayala, Valentín Larralde, Walter Rodríguez, Luis Ortiz, dejando más adelantados a Raúl Cabral en compañía de Cristiano Campos.
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3: Vos sabías, Fabio Martín, gracias a Juanqui, nos trae acá el agua.
2: Gracias,
3: la asistencia técnica también y otros menesteres. Vos sabías, Fabio Martín, que Villeta es la ciudad más grande del departamento central.
2: No sabía realmente, en serio.
3: No es la más poblada, pero sí es la más grande en cuanto a extensión, a dimensiones. Y la segunda es Nueva Italia. Pero realmente lo de Villeta es extraordinario. Es una ciudad muy grande, la verdad, Fabio.
2: Sí, Villeta, y viendo un poco lo que es Nueva Italia también, es una conexión constante que te lleva hacia lo que era anteriormente Ruta 1, ¿verdad? Llegar hacia la zona sur del país. Salir, porque Nueva Italia ya te conecta después con Carapeguá, ya vas saliendo hacia la zona de Quindú, vas hacia Misiones. Y claro, estamos hablando de la expansión de un territorio que, claro, está creciendo cada vez más.
3: Vos sabés, Fabio, que hay terrenitos que no están muy caros por acá. Yo estaba viendo varios carteles a unos kilómetros antes de llegar por acá y veía, por ejemplo, terrenos titulados a 40 millones. Es un buen precio, me parece, ¿verdad?
2: Sí, y estamos hablando de esto que significa que una urbe crece, va creciendo cada vez más y entonces uno se va alejando de lo que quizás era un sueño original que podía tener por la zona de Lambaré, Fernando de la Mora, hasta San Lorenzo, pero entiende también que de alguna u otra manera, abaratando costos, podés venir a vivir aquí.
3: ¿Sabes quién, por ejemplo, vive acá? La colega Kiara Aguilar, que quien siempre también está escuchando La Gran Jugada, sí. Aporta algunos datos o envía saludos, y ella siempre hace recorrido desde Villeta hasta Asunción, todos los días.
2: Sí, seguro ya entrenada totalmente, principalmente con la cabeza, para tener paciencia, ¿verdad? Con todo esto que significa ir y volver. Pero sí, estamos hablando de una zona de mucho crecimiento constante. Hay de todo. Vos fíjate, aquellas son fábricas enormes. Aquí se instalan muchas fábricas de todos los colores, ¿verdad? Desde cervecerías y montón de locales también. Y recordando que este escenario fue también producto de una, no sé si una compra que se hizo con mayor aceleración, producto de un precio más accesible para Emiliano, porque antiguamente esta cancha le correspondía a otro club de primera, o sea, no de primera, de un club de la Asociación Paraguaya de Fútbol.
3: ¿Ah, sí? ¿No era un club de la Liga Villetana?
2: No, tengo entendido que no. Después voy a ver bien la historia, pero tiene que ver mucho con donaciones que se dieron también y que Emiliano pueda construir su propio estadio aquí en esta zona, porque recordemos que lo de La Paila ya quedó ahí.
3: No, claro.
2: Ya es historia. La Paila no da, lamentablemente sus dimensiones no dan para que se pueda jugar un partido oficial hoy por hoy. Y ha quedado como un lugar donde también el club hace dinero. Porque hay un gimnasio enorme ahí, ¿verdad?
3: Sí, sí, hay.
2: Y hay locales que se alquilan. Sí, y señor. Bueno, entonces ahí puede facturar también la vea azulada.
3: Reiteramos, Nico, los premios que tenemos para la audiencia. Mucha gente que se va conectando con nosotros a través de YouTube. Lo veo a Edgar Daniel González, a Francisco Rotela, a Marcos Lugo. Está también Amado Chaparro por ahí escribiendo. Veo Luis Esteban también, Lucho, Luis González, papá de Tomigol. Mucha gente conectándose con nosotros a través del chat de YouTube. Mi querido Nico.
0: La Gran Jugada en vivo. Así estamos en el YouTube. 5 packs de cerveza Monitz. Una camiseta de Cerro Porteño. Al llegar a los 400 pulgares, ya se van. Los dos primeros packs, estamos en 275 likes, más de 550 personas que se van conectando a través del YouTube. También estamos, Wilson, a través del Facebook, en la fanpage de Bruno Pon. La gente que sigue reportándose también a través del WhatsApp 0984-955-000. Y te cuento, mi querido Wilson, en este preciso momento, la temperatura del momento, 23 grados.
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3: Yo le agradezco muchísimo a la gente que hace el reporte de sintonía a través del WhatsApp, que siempre está ahí aportando detalles. Hablo del WhatsApp privado, pero lo que no entiendo y nunca voy a entender es como gente que sabe que estás al aire te envía audio. O sea, ¿qué es lo que quieren? Que vos dejes de lado tu transmisión para escuchar su audio. Yo no te digo si no supiera que estás al aire, ¿verdad? Pero te está escuchando el tipo, sabe que estás al aire y te envía un audio de WhatsApp. Yo no entiendo, Fabio, discúlpame.
2: No, tenés razón, porque claro está que uno está ocupado justamente con esto que hace cotidianamente, ¿verdad? Y bueno, a una vez es mucho más, se entiende más del lado familiar, por ejemplo. De repente un familiar despistado ahí te envía un audio de 2-3 minutos y no sabe, ¿verdad? Bueno, con eso vos entendés un poquito más, pero esto que vos decís es intolerable, ¿verdad? No puede ser, no te puede pasar.
3: No, a ver, de hecho que a mí los audios no me gustan luego, salvo que, no sé, sea mi círculo íntimo, vos decís, Fabio, sí, la familia, los amigos, y si te envían audio hasta 20 segundos, 25, están esos que te envían un podcast, un minuto y medio, es mucho ya, es mucho, o si no, está ese que es tan aragán para escribir, que en vez de ponerte un gracias, te envía un audio de un segundo para decirte gracias, gracias. Ese luego no te tiene ningún tipo de consideración. O sea, no se quiere luego tomar su tiempo para escribirte un gracias.
0: Wilson.
3: Y te envió un audio. Yo lo considero como, no sé, hasta te diría una falta de consideración grande, Fabio. O sea, no te da importancia. No quiere tomarse medio segundo para escribirte un gracias, te envía un audio.
2: Hay gente que solamente sabe enviar audio, ¿verdad?
0: Sí.
2: Eso nomás. Lo que pasa es que está acostumbrada a enviarte audio. La gente quiere enviar audios. Pero le parece más práctico, pero como vos decís, tiene que haber empatía, pues tiene que haber ese pensamiento, ¿qué estará haciendo del otro lado? Le voy a poner nomás así brevemente para que vea y listo.
0: Fabio.
3: Insisto, si es tu círculo íntimo, tus amigos, tu familia, tus compañeros de trabajo, obvio, ahí sí, obvio, te tomas el tiempo y escuchás, ¿verdad? Porque puede llegar a ser algo importante, Wilson, o por el estima, el cariño que le tenés a las personas, pero si no, es complicado, ¿verdad, Nico?
0: ¿Sabes cómo vas a solucionar, Wilson? Ahora ya hay la opción transcribir audio. Ahí vas a leer lo que la persona te dice.
3: Pero ¿sabes qué? Vos dependés, Nico, de que la persona pronuncie bien las palabras. Porque si no, la transcripción te saca cualquier cosa.
0: No, pero ya más o menos ya le entendiste. Pero tienes razón. Saludo a mi mamá, especialista en enviar audio. Y yo le digo, mamá, no te puedo escuchar porque estoy al aire. Me vuelve a responder con un audio. Entonces, vaya el saludo para mi señora madre, Susana.
3: Un saludo para la señora Susana. En algún momento estuvimos por tu casa, Nico, probando su comida. Realmente cocina una delicia. Espectacular. Estamos cerca de los 300 likes. 300 likes en el YouTube de la Rock and Pop. Ese era el objetivo. Antes del arranque del fútbol, estamos a 21 minutos exactamente de que se nos venga aquí en Villeta Cerro Porteño, Emiliano.
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3: Dani Maciel, móvil Amaragüese. ¿Qué tenés, Dani?
8: Sí, señor, me están comentando recién, no sé si me autoriza a decir su nombre, una profesora muy querida aquí en la ciudad de Villeta, que esta ciudad tuvo un momento histórico durante la Guerra Grande, que fue la batalla de Itaguaté. Una de las batallas. Así que Abaí también me está diciendo, la batalla de Abaí también. Y Pixir también. Tres batallas importantes tuvo la ciudad de Villeta, Wilson.
3: Sí, señor.
8: Es un lugar histórico demasiado importante para el Departamento Central y le agradezco a la profe Hermelinda Alvarenga que me esté dando los datos, porque estábamos hablando un poquito de lo que es la ciudad, la gente, el centro de Villeta, donde almorzamos hoy, muy amables todos, así que realmente pasamos bien.
3: Excelente, Dani. Dice, por sobre todo la batalla del Pikisirí, ¿verdad? Que de hecho por eso este escenario lleva ese nombre. Es Pikisirí.
8: Sí,
3: así,
8: señor,
3: se pronuncia.
8: Se pronuncia bien, así como dijiste. Por eso el estadio lleva ese nombre. Y me dice la profe que la gente aquí en Villeta se caracteriza por eso, por la amabilidad, por recibirle bien a la gente que viene a conocer. Aparte tiene una costanera muy linda también. Entonces termina la transmisión, muchachos, y podemos irnos a mirar un poquito el centro de la ciudad de Villeta.
3: Vamos, pues, Dani. ¿Vos sí, te prendés, Fabio?
2: Sí, vamos, claro.
8: Vamos a irnos. Le agradezco a la profe Melinda por los datos.
2: Espectacular, sí. Lindo lugar, lindo lugar. Sí, estamos hablando, ahí decía Nico, la ciudad industrial. Sí.
3: Está creciendo mucho en ese sentido. ¿Vos cómo ves el terreno de juego,
8: Wilson,
3: Fabio? Me parece que no está en óptimas condiciones, ¿verdad? Está un poquito raleado.
2: Aquí se activó apenas 20 minutos y sabes que son trabajos específicos de precompetición, ¿verdad? Pero aquí tenés que frenar, tenés que ir a pelear una pelota dividida. Esto se va a estropear rápido porque...
3: Peladito y mojado se ve, Fabio.
2: Sí, y allá está golpeada esa zona de tres cuartos de cancha hacia el sector del arco sur.
8: Wilson, Fabio.
3: Sí, Dani.
8: Miren hacia platea la cancha, pasando un poquito el área grande. Donde está el cartel campeones de la Supercopa y de la Copa Paraguay, pasando un poquito el área grande, casi enfrente, miren cómo está el campo de juego ahí.
3: Y mira que desde ese lado va a tener que defender a Alexis Cañete, o si es que Cerro ataca hacia ese sector, lo va a tener a Domínguez Huerta, a Iván Ramírez, que siempre sube mucho, Fabio, y se le puede complicar.
2: Y los arcos también. Empiezan a... Fíjate, ahí puede haber un resbalón en cualquier momento.
3: Decí, un resbalón de Rojo. Vos no le tenés confianza a Rojo tampoco.
2: Yo no dije nada.
8: Acá estoy...
2: Se puede resbalar Ángel Sánchez, no sé, cualquiera. No. Pero vos dijiste, Cerro va a atacar, Cerro va a defender. Podía haber dicho también, Luis Ayala va a atacar por ahí. Está Abel raro, Paredes, Fabio, va a defender por ahí.
3: ¿Qué pasó, Dani?
8: Está raro, Fabio, oye. No sé qué le pasa a nuestro compañero. Aquí estoy con un señor que se acercó, me dijo, oyente de la gran jugada. ¿Cómo está, señor?
14: Bien.
8: ¿Nombre?
14: Gildo.
8: Siempre escuché.
14: Siempre escuché, todos los días. A Bruno, a Wilson, a Fabio, a vos.
8: ¿Qué opinás del equipo deportivo de la Granja?
14: Espectacular.
8: ¿Mejor equipo deportivo?
14: Mejor equipo.
8: Me decía que tengo que estar yo en la mesa también.
14: Creo que sí.
8: No, ¿cómo que creo? Sí, tenés que decir. No, no, no, una broma. Están los mejores ahí, los muchachos. Entonces, ¿te gusta mucho el programa? ¿Seguís siempre?
14: Siempre.
8: ¿Dónde sos?
14: De Barrio Obrero.
8: Barrio Obrero. ¿Cuánto tiempo tardaste en llegar hasta acá?
14: Y yo vine por casualidad nomás acá porque estábamos acá en un festejo de Día del Niño y pasamos acá a ver si por ahí encontramos entrada para...
8: ¿Consiguieron?
14: No.
8: ¿Ni preferencias, nada?
14: No, nada, no. O sea que para eso vinimos a preguntarte qué podemos hacer, ¿verdad? Si por ahí vos no sabías.
8: Yo no vi reventa tampoco, ¿eh? Nada, absolutamente nada. Me parece que ya todas las entradas están agotadas. Los chicos querían ver la Cerro.
14: Sí, ellos Cerro.
8: ¿Nombre?
15: Thais. Maxi.
8: Bueno, todos hinchas de Cerro. ¿Qué ganaste por el Día del Niño?
15: No sé, todavía, nada, ahorita ya me hice presita.
8: ¿Y vos?
15: Sí, era una pandorga.
8: Una pandorga, bien, bien, bien.
15: El mío también.
8: Bueno, aquí los chicos, y bueno, no le van a poder ver a Cerro lastimosamente.
15: No.
8: ¿Pero en Barrio Obreros?
15: Sí.
8: Ahí sí, van a estar en el próximo partido. Dale. Lastimosamente, o si no, mira, si teníamos la posibilidad, con mil gustos.
14: Gracias, Dani.
8: Gracias por seguir al equipo de La Gran Jugada.
14: Lo había escuchado.
8: Muchas gracias, gracias señor. Bueno, el señor que lastimosamente con los chicos se quedan sin entradas para este partido.
16: Qué pena, ¿eh? Pero Fabio, mirá que el sector de plateas todavía tiene lugares. A ver, estoy viendo que acá se va cargando la zona preferencial, pero también hay mucho lugar. Mirá, parate un poco, Fabio. Hay lugar. Es extraño, ¿verdad? Porque hay localidades que ya tiempo atrás se agotaron. Y estamos a 15 minutos del arranque del partido y esto todavía no está lleno.
2: ¿O será que por una cuestión de seguridad también no han puesto a la venta la totalidad de localidades que puede uno
16: Eso suele ocupar, pasar. Sí.
2: Que puede ocupar, ¿verdad? Pero realmente vos fíjate, ese sector que es de Ameliano, porque están las banderas de la gente de Ameliano, ahí también hay lugar todavía. Y me parece que esto, tal vez el sector platea es el que se va a seguir cargando. Y después acá ya muy poquito, creo, ¿verdad? Ya falta muy poco para el comienzo del partido.
16: A ver, estamos viendo, por ejemplo, algunas banderas de Cerro Porteño. Los colores de mi vida, dice. Solo por vos, ¿qué dice esa bandera ya, Fabio? La que está acá en la zona central. ¿Viste? Está el camarógrafo abajo.
2: Solo vos y yo comprendemos y ahí ya no podemos ver lo de abajo.
16: Ah, sí, ahí es como que no calculó bien las dimensiones de su bandera, Fabio.
2: No,
16: por eso
2: no,
16: tuvo
2: no.
16: que ir achicando su letra.
2: No, tenía que, puede estar un poquito más arriba. Si sube un poquito, ahí ya se va a leer completamente.
16: Lo que sí se ve bien es el ciclón. Sí. Tiene el dibujo de un ciclón esa bandera.
2: Sí, señor. Y cada letra un color diferente.
16: Totalmente. Amílcar dice allá también.
8: El ingeniero Samaniego.
16: A ver, adelante.
8: Está hablando el ingeniero, está llegando.
17: Sí, realmente los dos primeros partidos, no quiero decir no tuvimos suerte, no tuvimos la contundencia que esperábamos, generamos jugadas de gol que no pudieron concretarse y recibimos lastimosamente dos derrotas, pero ahora ya encontramos los goles contra Luqueño y bueno, venimos muy confiados hoy y con esa confianza también iremos el miércoles a San Pablo.
8: También que los refuerzos se asienten un poco más, ¿verdad? Que se adecuen un poco más al sistema de juego, al equipo, al país.
17: Y eso está normal, tener jugadores nuevos siempre lleva un tiempo de integración y bueno, existe muy buen ambiente en el plantel con un gran director técnico, el profesor Ariel Holland, que lo está dirigiendo y bueno, ojalá que se fortalezca y se consolide este proyecto tan importante que tenemos en Cerro Porteño.
18: La importancia en que nuevos jugadores que se van recuperando, el caso de Nacho Licea, que ya va a estar en el banco hoy.
17: Sí, Nacho es un jugador emblemático del club, nos ha dado muchas satisfacciones. Y esperaba muchísimo él y hoy ya está otra vez nuevamente a disposición del técnico.
8: ¿Tuviste la oportunidad de conversar con él? Porque me dijeron que también fuiste uno de los que te acercaste, charlaste con él después de aquellas declaraciones y ya después de que se solucionó todo.
17: Hay que tener en cuenta que los jugadores son profesionales y son personas humanas como cualquier otro tipo de persona y siempre necesitan el acompañamiento, jóvenes como él. Y realmente hablé mucho con él, está con todas las pilas y ojalá nos pueda brindar satisfacciones.
18: Sí, ya está todo, ingeniero, en cuanto a detalles, logística, todo lo que tiene que ver con ese partido tan importante.
17: De hace mucho venimos preparando ese partido y trataremos siempre de cuidar todos los detalles como lo está manifestando y creemos que estamos así.
8: Y también para la seguridad de los hinchas, la última consulta, ingeniero. Están hablando con sus pares de Palmeiras porque más de 2.000 hinchas van a estar presentes en ese partido.
17: Asimismo, sabemos que Brasil no es un destino fácil, siempre nuestra afición sufrió muchas cosas ahí. Bueno, estamos previendo todos los detalles posibles para que eso sea lo más llevadero posible y podamos alentar también nosotros con nuestra hinchada en ahí en el San Pablo, Brasil.
8: ¿Qué tal el copiloto?
19: ¿Bien o no?
20: Desastre.
8: Bueno, llegando el ingeniero Samaniego, ¿sabes por qué le pregunté? Porque se perdieron. Se perdieron un poquito antes de llegar al estadio, les costó bastante.
16: Y se complica de repente, Se complica de repente. Ese lugar por donde yo entré, Fabio, si tenés una camioneta grande. Yo por suerte tengo un autito, bueno, una forma de decir, ¿verdad? Por suerte. Tengo un autito, entonces ingresé fácil en ese tapepo y me asusté en algún momento porque había un charco muy grande. Y bueno, vos te ibas a ir a empujar mi auto, Fabio, si me quedaba ahí, por ejemplo.
2: Claro.
16: Me iba a hacer el aguante.
2: Eso. Sí, estamos para eso siempre. ¿Por qué me preguntas? No, eso no tenés que ni preguntar. Claro, estamos siempre.
16: Pero íbamos a llegar todos sucios a la transmisión.
8: No,
16: acá
8: no, yo te pagaba una grúa. No,
16: ah, qué grande, Dani. Para que entre la grúa ahí, no lo que iba a hacer el tema.
8: No. Y mandaba a faltar un ratito, no hay problema.
2: Ahí está.
16: Brillante, excelente. Dani, en la previa no pasó nada contigo, ¿verdad? Porque hay videos que están corriendo ahí, estuviste en contacto con los compañeros en la gran jugada.
8: No, pasa que se metió detrás de un colectivo y siempre cuando una persona que anda en moto pasa rápidamente detrás de un colectivo, no ve lo que viene adelante, pero no pasó nada, no, nada grave. Me bajé como corresponde, hablé con la persona si estaba bien, no le pasó absolutamente nada, a su moto tampoco, así que sin problema.
16: Qué suerte, no pasó nada, pero bueno, es parte de lo que acontece en el tráfico. Uno que tiene auto, que tiene moto, tiene que saber que en algún momento algún pequeño accidente, arrocecito, indefectiblemente va a tener.
8: Y coste que yo le dije a los muchachos, me quedo porque tengo pare, me quedo, y después cuando me da paso el que quería doblar hacia la izquierda, entonces cuando yo doblo, ahí sale la moto detrás del colectivo y bueno, pasó lo que pasó. Pero gracias a Dios, absolutamente nada que lamentar.
16: Sí, señor. Voy hasta Edwin González y retorna hasta Iván Bogado. Nos acercamos cada vez más al inicio del partido, al inicio del fútbol. Aquí estamos con el equipo de la gran jugada, el mejor equipo deportivo del país, transmitiendo a través de la Rock and Pop, la 95.5 FM, a través de Ñanutí, la 1020 AM y todas las plataformas del grupo.
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16: Estamos cerca del objetivo. Estamos cerca del objetivo en el YouTube. Decíamos y pedíamos 300 likes en esta previa al fútbol y nos faltan solamente 7 deditos arriba. 7 pulgares, 7 voluntarios que le den el pulgar arriba. Y vamos a tener 300 likes en la transmisión en vivo del YouTube. Iván Bogado, ¿qué tenés por tu sector, Iván?
21: Gracias, Wilson. Me estoy percatando, aquí se está vendiendo la remera de Erling Haaland, la camiseta 9 de Noruega. Aquí están las señoritas también, muy lindas. La señorita de Cerro Porteño que necesita guía, me voy a acercar a ella, vamos a charlar. Señorita, ¿cómo está? Estamos en vivo para la Rock and Pop Group. ¿Te perdiste?
22: Un poquito.
21: ¿Cómo hiciste para llegar? ¿No tuviste inconveniente? ¿No te tiró por el camino de arena?
22: No, súper bien, la verdad. Conozco la zona.
21: ¿Sos de la zona? ¿Sos de Asunción?
22: Soy de Nueva Italia.
21: Ah, de Nueva Italia. ¿Venís para ver la Cerro?
22: Sí, obvio, por supuesto.
21: ¿Venís sola? ¿Venís con tu novio?
22: No, sola nomás.
21: ¿Por qué sola?
22: No, porque ya están mis amigos adentro.
21: ¿Y te tocó venir solita?
22: Sí.
21: ¿Dónde vas a estar? ¿En la zona preferencial o del otro lado de Platea?
22: Preferencia.
21: ¿Preferencia, la zona de Cerro?
22: Sí, por supuesto.
21: ¿Venís a todos los partidos de Cerro?
22: No a todos, la verdad. Me quedé cerca nomás en el estadio y por eso vine acá.
21: Que disfrute, señorita.
22: Gracias.
21: Ahí está. Muchísimas gracias, la señorita hincha de Cerro, Wilson.
16: Se levanta el público de Cerro, esperando solamente la presencia del equipo dentro del terreno de juego. Cada vez falta menos, a 8 minutos del arranque del fútbol aquí en Villeta.
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16: Avísame, Nico, en qué momento podemos regalar algo para la audiencia. Hemos superado los 300 likes.
3: en esta previa del fútbol. Realmente muy agradecido con el respaldo de todos los oyentes, de los espectadores en el YouTube. Cada objetivo que nos ponemos siempre lo sobrepasamos, Fabio Martín, y eso es gracias a que el público, la gente, los oyentes siempre están ahí para apoyarnos.
2: Espectacular esa comunidad que tenemos, que siempre está pendiente de todo lo que hacemos y los pedidos. Muchísimas gracias, realmente si no fuera por ese respaldo, claro, no nos sentiríamos tan cómodos, tan tranquilos y tan fortalecidos también con toda esta gente que nos acompaña con esta marea constante que tiene la Gran Jugada.
3: Sí, señor, capitán en el conjunto de Cerro Porteño, Gustavo Velázquez, ya me va a confirmar el querido Iván Bogado quién es el capitán en el conjunto de la B Azulada. Ya los suplentes dirigiéndose hacia la zona de las bancas. Ya está todo listo, está todo preparado, solamente se espera por los equipos dentro del terreno de juego. Capitán en Ameliano, Iván Bogado.
21: Julio el Polaco González.
3: Sí, señor, Julio Polaco González, camiseta 26, capitán en el conjunto de la B Azulada.
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3: Abrazo grande para Edgar Daniel González en el YouTube, para Esteban Peralta, para Francisco Rotela, para Marcos Ovelar, para Luis Alberto también, para papá de Domingo, José Vargas. Mucha gente que va dejando sus mensajes. Se ven a los equipos a un costado del terreno de juego. Indumentaria tradicional para Cerro Porteño, vestido de azulgrana. Indumentaria tradicional también para el conjunto de Ameliano, vestido con la B Azulada. Cuando hay saludo de entrenadores, Fabio Martín, se acercó Roberto Nani para darle un abrazo muy fuerte a Ariel Colan y recibe también el aplauso del público azulgrana, Fabio.
2: Antes saludó a los 11 componentes del equipo titular de Cerro Porteño, Roberto Nani, para pasar nuevamente a su banca y ese saludo efusivo con Ariel Colan.
3: Sí, señor, se nos viene el fútbol. Las torres lumínicas que también se van encendiendo aquí en Villeta. A cada vez nos falta menos. 5 minutos del arranque del partido. Más de 500 personas conectadas en el YouTube de La Roca. Se nos viene Ameliano Cerro Porteño.
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3: Terminado este partido, iremos directamente hasta Pedro Juan Caballero, 2 de mayo, Olimpia, con todos los compañeros, Bruno Pum para los relatos, comentarios de Federico Arias de Carrín Correa y la presencia de Dani Troche, de Néstor Beltrán en la zona norte del país.
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3: Ayer Recoleta derrotó 3-1 al conjunto de Rubio Ñu y el cuadro de Santísima Trinidad se quedó sin técnico. Suenan Francisco Chiquiarce y Julio César Cáceres en Santísima Trinidad. Rubio Ñu, primer equipo que decide destituir a su técnico en este arranque del torneo clausura.
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3: Los equipos dentro del terreno de juego. Formación protocolar. Se viene el fútbol en esta prosecución de la fecha 4 del torneo clausura.
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3: Un saludo para los amigos del Bodegón. El Bodegón con Cristian Aquino a la cabeza. Un saludo para la gente de Autocentro Mesa con Esteban Mesa a la cabeza. Y también a la gente de Royal Viajes con el querido Andrés Mota a la cabeza. Apretón de manos para todos y para todas las empresas que hacen posible la Gran Jugada. A 4 minutos del arranque del fútbol, saludo de los jugadores de Cerro Porteño con su hinchada.
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2: Otra prueba importante para ver el funcionamiento de un Cerro Porteño que tiene que crecer futbolísticamente. Es cierto, ganó a Luqueño, que no estuvo a la altura quizás de las exigencias que uno esperaba en la fecha anterior, pero ahora estamos hablando de un equipo que tiene que encontrar una respuesta futbolística importante de peso para hacer ese viaje a San Paulo y ver todas las alternativas y las chances intactas de poder clasificar, de pelearle palmo a palmo al equipo brasileño, pero tendrá que tener armas en constante crecimiento y que confirmen que el equipo puede funcionar con apuestas diferentes hoy para el entrenador, porque Iván Ramírez vuelve al equipo titular para jugar de lateral derecho, para que Cañete juegue a la izquierda ante la falta de confianza que puede tener el entrenador ante el único sobreviviente de los laterales izquierdos. Hablamos de Guillermo Benítez. Como siempre, los centrales Velázquez y Matías Pérez. En el medio, el trabajo de Jorge Morel y Piris Damota, que funcionó, que estuvo muy activo en el partido anterior y que hoy va a tener enfrente de ellos la presencia de Klimowicz, moviéndose un poco más abierto quizás sobre la izquierda, pero también con la posibilidad de meterse al medio, de ser el enganche del equipo. Cecilio va a ser el extremo por el costado derecho. Arriba la presencia de Vegetti, hoy no juega el Bocón, no va a jugar con 2-9 en el área el técnico Ariel Holland. Y como siempre, enfrente a un rival difícil, complicado, que sabe a qué juega. Un Ameliano que de la posesión de la pelota puede armar alguna jugada importante porque construye bien y después llega con mucha gente arriba. Ahí el trabajo de Larralde es muy importante, junto a Cabral, también otro volante más que suma al juego de posición que siempre quiere tener este equipo de Ameliano. Complicado en su cancha, aquí en Villeta, donde hace de local en su fortaleza. Cerro Porteño va por 3 puntos para seguir en los escalones de arriba en el campeonato. Ahí expectando lo que pueda pasar y por supuesto ya pensando también en Palmeiras el próximo miércoles.
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3: Arrancará el fútbol. Estamos esperando solamente que sean las 16 en punto en toda la República. Todo listo, todo preparado. Derris López, el árbitro del partido. Saludo cordial para Cristian Franco, el dueño director de El Bodegón. Como siempre también en sintonía de la Rock and Pop, de Ñanruti, del equipo de la gran jugada, mejor equipo deportivo del país. Sola pleno en el terreno de juego. Aquí en Villeta se viene el fútbol. Vamos a ver, solamente esperamos la utilización del árbitro Derris López.
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3: Frente a la pelota Pablo Vegetti, el delantero de Cerro Porteño, para poner a rodar ese balón. Cronómetro en cero. Silbato a la boca. Va a autorizar el árbitro. 16 puntualmente en toda la República. Balón para atrás. Se proyectan los primeros segundos de esta película llamada Ameliano Cerro Porteño. Porteño, torneo clausura.
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3: González con la pelota, levanta para que la tenga Ocampos, de palas al arco, jugando con dos tiempos sobre el costado derecho para Ayala. Recupera Klimowicz, lo van a tirar al suelo, así pasa, cae al suelo y falta, tiro libre para el Ciclón, primeros segundos del partido.
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3: Jorge Morel para el tiro libre, dentro de su terreno de juego. Va a hacer el cambio de frente, pelota larga para Vegetti, demasiado larga. ¿Para quién esa pelota, Fabio Martín? Qué mal disparo de Jorge Morel.
2: No, mal ejecutado. Este momento para que Morel decida ir a una pelota larga para buscar a Vegetti, que claro, quedó ahí atorado porque no entendió lo que quería hacer el compañero.
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3: Falabella con la pelota, jugando al medio, tocando para Walter Rodríguez, de primera retrocediendo con el portero Sánchez. La presión de parte de Klimowicz, revienta al esférico, aparece Piris Damota, levantando para Vegetti, dentro del área pelea Vegetti, a ver, Vegetti en el confín del terreno, viene el centro y no estaba nadie para rematar a portería. Fabio Martín,
2: es que hubo una equivocación ahí en plena salida del equipo. Falabella le entregaba la pelota a Vegetti, que casi profundiza bien hacia el medio.
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3: Ya me cuenta Fabio Martín cómo se para Cerro Porteño, cómo se para también Ameliano. De cabeza, rechaza la pelota Paredes. En la marca está Iván Ramírez, jugando para el capitán Gustavo Velázquez. Revienta Velázquez para Pablo Vegetti. Pelea Vegetti, gana de cabeza. González, tocando por la derecha, revienta con pierna zurda Peralta.
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3: Gana Piri Damota, a ver, le pega de su en punta. Balón alto afuera, saque de portería, le favorece a Ameliano.
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0: 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Regalamos 5 packs de cerveza Múnich, una camiseta del Cerro Porteño. Nombre, apellido, 3 últimos de cédula. 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
3: Sí, señor, pelotazo largo de parte de Paredes. Pelea a Ocampos, gana Gustavo Velázquez. En el rebote aparece Ayala, la marca. de parte de Jorge Morel, jugando para Cañete, tirado por la izquierda, devolución para Jorge Morel, el balón que le queda alto, la tiene entonces en mitad de campo Walter Rodríguez, retrocediendo para González, sale el polaco, la presión de parte de Domínguez Huertas, fuerza el error, revienta de zurda Pérez, la viene bajando el capitán de Ameliano, desde abajo la salida para el conjunto local.
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3: ¿Cómo se para Cerro Porteño? Comenta, opina Fabio Martín, lo presenta.
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2: Y con los laterales que hablábamos, Ramírez a la derecha, a la izquierda Cañete, los centrales Pérez y Velázquez en el medio, se para con Cecilio a la derecha, con Piris Damota y Morel en el centro, a la izquierda Klimovic, de enganche juega Fabricio Domínguez Huertas y el punta es Vegetti.
3: Cuando va Ayala, se mete al medio, va transportando de zurda, a ver si le pega Ayala, filtra bien dentro del área, le pega Ortiz, el bloqueo oportuno de parte del capitán, con una acrobacia, revienta el esférico, no puede Vegetti, recupera Falabella, tocando al medio para Rodríguez, devolución para Falabella, de primera abriendo la cancha, lateraliza ahora para Paredes, adelantando para Ortiz y otra vez, se impone el capitán de Cerro Porteño, toca Velázquez para Domínguez Huertas.
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3: Sánchez reiniciando el juego, el portero de la basurada, tocando para el capitán polaco González, ubica la presencia de la RAL.

0: bajo. Refuta con pierna derecha Pérez para el conjunto de Cerro. En el rebote aparece Rodríguez tocando para Paredes. Maneja la pelota en territorio adversario. La ve a su lado.
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0: Peralta que se manda al ataque sobre el costado derecho. En la marca Cañete va Peralta tras Travilla. Le pone el cuerpo. Gana bien Cañete. Con mucha presencia va saliendo para Cerro Porteño.
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0: Ya marcamos el tiempo de juego. Lo que pasa es que robó bien Avelino y viene el centro de parte de Ayala. En el rebote viene sacando la defensa. Le queda a Campos. Intenta una acrobacia. Había pierna levantada, dice el árbitro. Habrá balón que le va a corresponder a Cerro Porteño. ¿Qué hora tenés, Edgar? Marcamos el tiempo de juego.
1: Yendo, tío, Rock and Bob, el tiempo de juego. 5 minutos. De esta primera etapa y el marcador Energy. 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
0: Que por ahora, pero solamente por ahora. Partido empatado 0-0. Aquí estamos en la fortaleza del Piquecirú. En billetas 0 para Meliano, 0 para Cerro.
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0: Repele Falavela. Desde abajo la viene calzando Gustavo Velázquez. Intentaba la conexión con Vegetti. Rechaza la defensa. Mitad de campo tiene Rodríguez. Tocando por la derecha para Ayala. Anticipa de buena forma Pérez. Pérez que va saliendo para Cerro. Tocando más arriba para Klimovic. Devolución de primera para Pérez. Pérez para Morel. La juega en profundidad para que vaya Pérez. Tirado por la punta izquierda. Se arroja bien Peralta. Un tiempo en el costado lateral. Onofre para el conjunto azulgrana.
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0: Klimovic para Morel. Morel se la rebota. Klimovic el centro. Pelea Domínguez Suertas, piden una mano. Piden una mano dentro del área del polaco Fabio Martín.
3: Lo que pasa es que se genera un rebote. Rebote que se da en el muslo de Domínguez Huertas y después pega en el brazo, roza en el brazo del polaco. No creo que se considere para penal, no era un remate al arco por parte del hombre azulgrana. Para que esto, me parece, continúe inmediatamente.
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0: Ahora sí, se autoriza, digo, el saque lateral. Inicialmente le decían a Peralta, más atrás, porque se está revisando la acción. No pasó nada, no hay penal para Cerro Porteño, dijo el VAR. El balón abierto bien por parte de Ayala. Para Paredes, pelea Cecilio Domínguez, gana. Se escapa el balón por un costado. Hay lateral para Cerro Porteño. Rápidamente el balón sobre el costado derecho. Hecho para Domínguez, suelta cabecera del área, a ver si le pega de zurda, el enganche le queda con derecha, jugando para que vaya con todo Cerro, centro contra el área, de parte de Ramírez, rechaza la defensa, pelea Cañete, la pelota se va a ir, pelea Cañete afuera, se le escapa el balón, habrá saque de meta que le va a favorecer a Emiliano.
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4: Casi 700 personas que se conectan al YouTube de la gran jugada en vivo, 335 likes. Se van los packs de Múnich, se va la camiseta de Cerro Porteño. Saludos a Giovanni, a Domingo Jiménez, a todos los amigos que hacen reporte de sintonía en YouTube. La gran jugada en vivo, Wilson.
0: La pelota rechazada por parte de Pérez, le queda a Morel. Y va Morel con todo, se quiere meter al área. Se mete al área Morel, el centro de zurda. El bloqueo de parte de González, le queda a Morel el centro. Muy pasado, pelea Vegetti, corre. Se exige a ver si llega, así lo hace. De zurda retrocede para que la tenga Iván Ramírez. Pide más al medio, Domínguez Suertas. El balón para Domínguez va en la cabecera del área, cae al suelo y pelea Cecilio, piden falta. No pasó nada, dice el árbitro Fabio Martín.
3: No pasó nada, no, se tiró Domínguez Huertas cuando trata de salir a Emiliano, pero construyendo su juego ida y vuelta, Cerro ahora parece acelerar de otra manera.
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0: 0984-955-000 para el reporte de sintonía. Apretón de manos para todas las personas que se conectan a través del Facebook. Fanpage de Bruno Pom. Y hay que darle like a la transmisión en vivo de YouTube.
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0: Ahí saque lateral al norte, le corresponde a Cerro Porteño. Levanta la pelota Cañete, de espaldas al arco, quería Vegetti. Le pasa por encima el balón, la viene recogiendo entonces Falavela, tocando para el polaco, viene ubicando la presencia ahora de Larralde, transporta Larralde, todo pasa en territorio de Emiliano, por ahora no hay presión alta de parte de Cerro, en el círculo central tiene Larralde, escapa bien de la marca, va filtrando Larralde, para Ocampo se equivoca, intentaba la conexión en la mitad de la cancha con Rodríguez.

0: le regala el balón a Morel.
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0: Buena cantidad de público azulgrana en el sector de las plateas. Algunos blancos todavía hay en el sector preferencial, Fabio Martín. Y mucho público también trajo a Meliano, gente seguramente de la zona acá de Villeta, Fabio.
2: Sí, hay algunos asientos, butacas vacías también, para esto que no es un lleno completo del estadio de la Fortaleza.
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0: ¿Qué hora tenés, Edgar? Marcamos el tiempo de juego.
1: Tío Rock and Bob, el tiempo de juego, 10 minutos. En esta primera etapa y el marcador NRG, combustible de calidad al precio justo, indica Wilson.
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0: En esta tarde de sábado aquí en Villeta, con una temperatura recontra agradable, la conservadora está vacía. Cero para Meliano, cero para Cerro Porteño, pero ataca por Callejón Interno. Ahora Larralde para la Mesulada. El conjunto local que lo tiene el capitán Polaco González metiéndose en ofensiva, remata el arco. Bloquea bien Klimovic, recupera Larralde, le queda nuevamente a Polaco. Jugando para Larralde, sobre costado derecho, viene el centro. Y de cabeza rechaza Gustavo Velázquez. Arriba pelea Vegetti. Tiene la pelota Meliano. Recupera bien para Vela. Retrocediendo con el arquero Sánchez.
4: Fútbol de Brasil, fecha 22, minuto 10 de juego. Gremio y São Paulo están jugando de titular. En Gremio, capitán de equipo Matías Villasanti. En la banca del São Paulo, paraguayo Damián Bobadilla.
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0: Atrás la pelota para Pedres, todavía más atrás, retrocediendo para el arquero Rojo, tocando sobre el costado derecho para el capitán de equipo Gustavo Velázquez. Se acerca Piñi da Mota, levanta Velázquez, el balón para Cecilio, no llega Cecilio, rechaza Paredes, arriba tiene Ocampos en la marca, Piñi da Mota le quiere robar y va con todo Cabral, Cabral que levanta para Ortiz, corre Ortiz, la marca oportuna de Super Ramírez. Ya había posición adelantada, el balón le va a corresponder al Ciclón.
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2: Primer llamado de atención de Holland para Klimovic, que no se está metiendo en el partido, con muchas dudas a la hora de tratar de generar juego. Hace rato retrocedió en exceso el balón y por eso salió el técnico a reclamar.
0: Cuando va Cecilio, se mete contra el área. El puntino oportuno de parte de Polaco. Pelea Morel, no llega. Sobre costado derecho la tiene Peralta. Va a rechazar para la vez azulada. El recorte y lo deja en el camino. Muy bien a Morel, que luego le comete falta. El árbitro que no cobra. La tiene Larralde. Pelea Domínguez. Suerta, sepa. Se toma con Larralde. Hay saque de mano lateral. Onofre le corresponde al local.
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0: Más de 700 personas conectadas en el YouTube de La Roca. Hay que darle like a la transmisión en vivo. Necesito un me gusta para llegar a 350. Vamos a ver quién se transforma en la persona que le dé el like número 350 en el chat, en el YouTube de La Roca. Y participa la gente a través del chat. Hay tiro libre. Tiro libre en la mitad de la cancha. Le corresponde al Ciclón.
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0: Cerro que viene de golear 3-0 el conjunto de Luqueño. Por su parte, Emiliano de empatar 1-1 frente al 2 de mayo. Va a levantar la pelota Pérez. Arriba para Vegetti por el cuerpo. Gana las alturas bien Polaco. Le queda Domínguez. Suerta, se duerme. El puntín aparece ahora. Piñi da Mota. Eleva balón sobre el costado derecho. No llega para Cecilio. Pelea Super Ramírez. Gana. Toca para Cecilio. De primera limpia bien para que vaya ahora. Piñi da Mota. Piñi da Mota levanta la cabeza. Mira con quién tocar. Se acompaña con Cecilio. Le rebota. Le rebota el balón y le roba Ortiz.
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0: Falta, le cometen falta a Cecilio Domínguez. Cayó al suelo, hay tiro libre para el Ciclón.
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0: Lo estoy viendo muy bien a Gustavo Velázquez, Fabio Martín. Sólido el capitán de Cerro Porteño. Y a Cecilio Domínguez todavía con dudas, como viene siendo desde el arranque de este torneo.
2: Claro, no es el Cecilio al que te garantice alguna jugada donde se saque un hombre encima, que pueda acelerar el juego. Está con freno de mano constantemente y también con poca confianza a la hora de ir a encarar la jugada, que él no puede terminar fue por falta de confianza en una de las situaciones que pudo tener. Y Velázquez, firmeza absoluta, anticipando siempre a Ocampos, que es un jugador difícil de marcar.
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0: Terminado este partido, iremos directamente hasta Pedro Juan Caballero, con Bruno Pon, Federico Arias, Carlín Correa, Néstor Beltrán, Dani Troche, todos los compañeros, para lo que será 2 de mayo, Olimpia, a partir de las 18:30.
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0: ¿Qué hora tenés, Edgar? Marcamos el tiempo de juego.
1: Notido Rock and Pop, a ver, tiempo de juego, 15 minutos. Lista primera etapa y el marcador Energy. 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
0: Que el gol todavía no compró su pasaje hasta Villeta, pero puede estar ahora la oportunidad para hacerlo porteño. Roba bien Klimovic, cabecera del área, bicicleta Klimovic, se quiere meter al área, gran recorte, atención, va Klimovic y le roba desde atrás Walter Rodríguez, Fabio Martí.
2: Intentó, recibe el aplauso del público de cero porque intentó algo diferente Klimovic. Lo hizo bien hasta que una vez más parecía que se le perdía la pelota, por eso reaccionó a tiempo el defensor de Averiano.
0: Y mirá lo que hace Vegetti, va al relevo, corriendo varios metros para meterse en la mitad de la cancha. Pero va Emiliano, gran pase de Ayala, viene el disparo de Larralde. Pifiado, oportuno cierre también de Velázquez. Balón por línea final, tiro de esquina, córner para local.
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0: Ayala de zurda para meter la pelota contra el área.
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0: Se acerca Cabral para la jugada corta. Algo le dice el técnico Roberto Nani, el ex cerro porteño, goleador del conjunto azulgrana, hoy día técnico. Va a venir el balón contra el área seguramente. Ya toma carrera Ayala. Va a enviar de zurda el balón. La rosca cerrada, viene el centro a las manos del arquero rojo.
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0: Nico Sosa, YouTube en vivo, la gran jugada que tenemos para los amigos, las amigas de YouTube, Nico.
4: YouTube de la gran jugada en vivo, Wilson. 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Se van 5 patches de Múnich y una camiseta de Cerro Porteño. Al llegar a los 400 pulgares, ya se van los primeros 2 patches, Wilson.
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0: Cabral que va, transporta la pelota, se mete en territorio adversario. El cambio de frente, va jugando por la izquierda. Iba Paredes, el enganche de Paredes, busca el centro. Va a meter la pelota contra el área, no, amaga. Pisa el juego, la pelota sobre el costado izquierdo siempre. Toca para Paredes. Con pierna derecha, qué mal le pegó. Tan mal le pegó Fabio Martín que va a ser lateral, imagínate.
2: Claro, porque ya no le quedaba otra alternativa. No se pudo acomodar para la zurda. De hecho, dudó para meter el centro. Intentó juntar el juego. Cabral le devolvió, pero ahí le quedó para la derecha. El lateral izquierdo que sacó el remate que terminó casi en el banderín del córner.
0: Edgar Franco, José Vargas en YouTube de La Roca, Domingo Molas. Escribe también Darío Recalde. Veo Edgar González también por ahí. Pereira Jorge, Alexander Agustín. Abrazo grande para Ramón de Jesús, Norma Oviedo. Mucha gente que va dejando su mensaje a través de YouTube.
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0: Domínguez Huertas acompaña con Klimovic. La devolución para Domínguez Huertas, adelantando con Morel. Morel que cubre el esférico, va transportando, espera compañía, se enajena del esférico, ya la tiene Cañete, retrocediendo para Pérez. La pelota está en el territorio del Cerro Porteño, va transportando uno de los centrales que tiene el ciclón. Jugando para el compañero en la saga, va saliendo el capitán. La tiene Velázquez para el ciclón.
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0: Cecilio de tres dedos retrocede para que la tenga Pérez. La salida es de Cerro Porteño. Jugando por la izquierda para Cañete, adelantando para Klimovic. Pegado a la raya, devolución para Cañete. Va a tocar con Pérez.
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0: Ya recordamos cómo viene la fecha, esta fecha número 4 del torneo clausura con Nico Sosa. Terminado este encuentro, Pedro Juan, 2 de mayo, Olimpia, 18:30. La transmisión del fútbol con Bruno Pon, Federico Arias, Carlín Correa, todos los compañeros en el norte del país.
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0: Gran cambio de frente de Klimovic, juega para Cecilio, el centro por bajo. Le queda atrás el esférico a Domínguez Huertas. Va saliendo, pero roba Domínguez Huertas. Le queda Morel, dispara al arco. El bloqueo de parte de Falabella. Se amortigua el envío. Termina en las manos del arquero Sánchez.
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4: Mañana 4 de la tarde en el Gunter Boge, el San Lorenzo contra Sportivo Luqueño, 18:30. Arsenio Rico, mañana Nacional contra Guaraní.
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0: Seguimos esperando por el gol aquí en Villeta. La pelota la tiene Falavela. Bueno, más arriba para Ayala. De primera descargando con González. González que cede de velón para hacer el balón ahora para Falavela. Tocando nuevamente con González. La marca de parte de Vegetti. Levanta la cabeza y también la pelota Polaco. Sube costado derecho, se mete Cabral. Iba con Tuba, Meliano Cal. Solo piden falta, no pasa nada. Roba de buena forma y limpiamente Pérez. Avanza Pérez para Cerro, tocando para Klimovic. De primera descargando con Pérez, adelantando para Vegetti. Le rebota mal el balón. Él le rebota, parece Cecilio. Cecilio que quiere escapar de la marca. Rodríguez para el puntín correspondiente. Le escamotea el fútbol. ¿Qué hora tenés, Edgar? Marcamos el tiempo de juego.
1: Rock and Pop Apple, tiempo de juego 20 minutos de esta primera etapa y el marcador en Roche. 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
0: ¡Qué jugada! Se mete con todo Cecilio. No llega Cecilio. Jugada de lujo por la izquierda de Klimovic. El centro al área y Cecilio que no llega, Fabio Martín.
2: Ahora sí, más determinante a la hora de decidir cosas importantes y una salida genial de Klimovic para limpiar el camino y meter el centro inmediato, buscando el segundo palo a Cecilio. Qué atento estaba para cerrar Falavela en esa acción, porque si no se metía y iba a ser un lindo gol. Si es que Cecilio marcaba para Cerro, porque Klimovic terminó frotando la lámpara, esto que estaba buscando justamente con él el técnico Holland.
0: Por ahora 0-0 aquí en Villeta.
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0: 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Al llegar a los 400 me gustas, se va un pack de Múnich. Esto lo maneja Nico Sosa en el chat de YouTube. A darle like, a darle me gusta. Va a venir el centro de parte de Cecilio Domínguez. Hay tiro libre en ofensiva que le corresponde al Ciclón. Quiere ir en busca del primero. Ya subió la fuerza aérea. Está arriba Gustavo Velázquez. También Matías Pérez. Va a autorizar el árbitro en la cabecera del área. La Legión Azulgrana. Viene el centro de Cecilio. Punto penal. Golpe de cabeza. Viene el segundo palo. Rechaza la defensa. Ganaba Pérez, Fabio Martín.
2: Sí, pero no le pudo pegar de lleno o no le pudo dar con la cabeza, porque termina dándole con el hombro prácticamente, le cae ahí el balón a Pérez y después Peralta ensaya una chilena para sacar esa pelota al córner.
0: Hay tiro de esquina, córner, apostala para el Ciclón.
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0: Y si se viene el primero, y si lo grita el hincha de Cerro Porteño aquí en Villeta, va a ser tiro de esquina. Toma la pelota Cecilio Domínguez, se va a adelantar el número 10 de Cerro Porteño. Va a venir el balón contra el área, quiere Cerro el primero en Villeta. Vamos a ver si lo festeja Cecilio Domínguez para el tiro de esquina. Arriba Velázquez, arriba Pérez, espera Vegetti, autoriza al árbitro. Va a venir el centro de parte del número 10 azulgrana. Cecilio que toma carrera, se va a adelantar, va a venir el centro al área, autoriza al árbitro, viene el envío, primer palo. Y de cabeza defiendo Campos para Emiliano.
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0: Le queda Cecilio dentro del área, media bicicleta, centro de zurda. Oportuna aparición de Velázquez. Balón por línea final, tiro de esquina, córner, apostala para el Ciclón.
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0: Otra vez Cecilio Domínguez. Otra vez Cerro Porteño en busca del primero. Aquí en Villeta estamos con el mejor equipo deportivo del país. La gran jugada, viene el centro de Cecilio. Morel de cabeza la baja y revienta desde abajo Peralta, Fabio Martín.
2: Otra vez Peralta, no quiere saber nada de complicaciones y saca la pelota definitivamente en una zona quemante para evitar cualquier tipo de adversidad en una jugada donde quedó lesionado Cañete, pero ya se repone el lateral izquierdo de Cerro.
0: Hay otro córner, apostala para el Ciclón.
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0: Cecilio Domínguez para el tiro de esquina. Quiere Cerro Porteño el primero en el partido. Lo quiere celebrar el hincha del Ciclón aquí en Villeta. La gente que está escuchando a través de la Rock and Pop de Ñanutí también. Toma carrera Cecilio. Tiro de esquina, córner por la derecha. Va a venir el envío de parte del número 10 azulgrana. Puede estar el primero del encuentro. Utiliza el árbitro. Viene el centro. de cabeza saca Falabella, complemento Campos.
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0: ¿Qué está pasando en el partido? Comenta, opina Fabio Martín, lo presenta.
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2: Y en realidad muy poco, algunos chispazos, apareció Klimowicz para una jugada diferente, pero le está costando a Cerro llegar con mucha gente, llegar con dominio, le dificulta el trabajo, sobre todo combativo, que está realizando Ameliano en esa media cancha, donde no le permite a Cerro tener demasiado tiempo, lo obliga a tener imprecisiones como ahora, Piri Damoto sacando una pelota larga que fue al costado.
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0: Estamos a un solo me gusta de tener 400 likes en el YouTube de La Roca. Vamos a ver quién se transforma en la persona que le da el me gusta, el like, el dedito gordo, el pulgar arriba, número 400. De cabeza rechaza Ramírez, la pelota en la mitad de la cancha. Ocampos la juega por un costado. Lateral Onofre para Cerro. Rápidamente retrocede Ramírez para que la tenga Pérez. Tocando con el arquero Rofo. La salida limpia por parte de Cerro. La tiene Rofo, de zurda, revienta a campo antagónico, rechaza de cabeza Polaco, balón por un costado, lateral para el Ciclón. ¿Qué hora tenés, Edgar? Marcamos el tiempo de juego.
1: Viendo tío, Rock and Pop, el tiempo de juego, 25 minutos de esta primera etapa y el marcador NRG. 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
0: Que por ahora, pero solamente por ahora, 0-0 en Villeta. Cuando Buckley, Mowis, pie a pie, escapa de la marca, cae al suelo. Pedía falta, no pasa nada, dice el árbitro Derlis López. Iba con todo ahora la contra. La réplica de Ayala, se mete Ayala, Ayala. Pica largo Ayala, rechaza Pérez. En la mitad de la cancha le queda a Cabral. De zurda viene abriendo bien el esférico. Va tocando para Paredes. Devolución para Cabral. La tiene a mediano en el círculo central.
4: Copa Libertadores de América el miércoles a las 19 horas en Brasil. Cerro Porteño visita Palmeiras. Gustavo Tejera, el uruguayo, el árbitro para este partido en el VAR, Leodán González.
0: Cuando va ameleando la pelota por la punta zurda, tiene Ortiz. Retrocede para Paredes, centro al área, golpe de cabeza. De la Ralde, sin dirección ni fuerza, la pelota a las manos del arquero Rojo Baby Martín.
2: Es que le cayó la pelota a la cabeza a la Ralde. Rosa en Ocampos, que era el que quería cabecear, y después la Ralde ya sin fuerzas y sin dirección, termina empalmando el balón a las manos de Rojo.
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0: Hay saque de manos que le corresponde al Ciclón de Barrio Obrero. Va a levantar la pelota Alexis Cañete. La juega hacia la mitad de la cancha, de espaldas al arco, pelea Vegetti. No salta Vegetti, le queda alta la pelota. Va saliendo entonces Ameliano con Polaco. Recibe el esférico de parte de Falabella. Levanta Polaco para Ocampos. De cabeza, la vaca bien para Ayala. La pone a correr para Peralta, la marca de Pérez. Pérez tras Villa comete falta. El árbitro dice que no se recompone Pérez. Va saliendo limpiamente. ¿Cómo se queja el banco de Ameliano Fabio Martín?
2: Y parecía falta, pero le faltó oficio también a Peralta para seguir, para continuar, para forzar que sea más visible si es que existió la falta. Me parece que hubo maña de por medio, experiencia de Pérez.
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0: Con Nico Sosa preparamos el primer premio para los oyentes de YouTube. Cuando va Ameliano, quiere Ayala por la derecha. No llega Ayala. Balón por línea lateral o por línea final. Sí, al final. Se pierde esa pelota sobre el costado derecho y amarilla para Roberto Nani. Por protestar, Fabio Martín, la jugada que te decía hace rato pedía falta, reclamó con mucha efusividad y se gana la amonestación el técnico de Ameliano, Fabio.
2: Sí, increíble, como Peralta le ganó la posición a Pérez por rapidez y después Pérez se reacomoda, lo sujeta levemente, pero no fue continuo justamente ese momento de sujeción, por eso es que dejó seguir Derlis López y Peralta no forzó algo más.
4: Atención, Wilson, porque ya tenemos al primer ganador, ya superamos 435 likes en YouTube de La Gran Jugada Vivo, 900 personas. Alexis Soto, terminación 440, se lleva un pack de Munich.
0: Qué grande Alexis Soto, abrazo grande por el acompañamiento y ya tenés tu paxito para esta noche. De cabeza en la mitad de la cancha quiere Piri Damota, adelantando el esférico, pelea por lo alto también Morel, pero no puede, la marca de Peralta, rechaza la defensa de Ameliano, de espaldas al arco intentaba Ocampos, le queda a Larralde, pone el cuerpo, le quiere birlar Puntín de parte de Cañete, balón por un costado, lateral, Onofre para el local.
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0: Alexis Cañete, ¿cómo lo estás viendo como lateral por izquierda, Fabio Martín?
2: Si algo no se le puede discutir es la entrega. Va a todas las pelotas, las pelea constantemente. Y hasta ahora, bien, dentro de lo que tiene que hacer, partido correcto de Cañete, defendiendo al menos, no le ganaron las espaldas hasta ahora.
0: Rojo que revienta, vuela, es esférico por cielo de Villeta. Desde arriba, ganaba por lo alto, Falabella, tocando para Ayala, la marca de Klimovic, empujón de Klimovic, falta. Infracción, se toma de la cara Klimovic, se lamenta y tiro libre en campo local, tiro libre que le corresponde a la Vezulada.
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0: Va a levantar la pelota Polaco, la Ralde que aparece para el tiro libre, retrocediendo con González, todavía más atrás, rebobina con el arquero Sánchez, tocando por la izquierda, ya la tiene Paredes.
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0: Ayer derrota de Rubio Ñu y salida de su técnico. Lo sacaron del cargo a Felipe Jiménez. Victoria de Recoleta 3-1. El conjunto del Canario que está viajando a Buenos Aires para su partido de octavos de final de Copa Sudamericana frente a Boca.
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0: ¿Qué hora tenés, Edgar? Marcamos el tiempo de juego.
1: Yendo, tío, Roca Pop Apple, el tiempo de juego 30 minutos de esta primera etapa y el marcador NRG combustibles de calidad al precio justo indica Fulson.
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0: Sin goles, por ahora 0-0 en Villeta, pero va Cabral, Cabral que gira en la marca Pires da Mota, el puntín se recompone, Cabral, Cabral que toca para Ortiz, Ortiz, el enganche de Ortiz, el amague viene el centro, a media altura no estaba ningún compañero, directamente a la bolsa de Rojo.
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0: Sale con todo Ramírez, tocando para Cecilio Domínguez, distribuye Cecilio, juega para Domínguez Suertas, el cambio de frente orientando sobre el costado izquierdo para que vaya Cañete, espera la compañía de Klimovic, adelantando verticalmente para Klimovic, avanza Klimovic para Cerro, el recorte de Klimovic, puntín por un costado, ahí lateral Onofre en ofensiva, lateral que le corresponde al ciclón.
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0: La próxima semana, martes Recoleta, miércoles Cerro, jueves Olimpia, torneos internacionales, Copa Sudamericana, Copa Libertadores, intenta la mitad de la cancha, gana Ramírez de zurda retrocediendo para el capitán de equipo Velázquez, de zurda también juega levantando la pelota para nadie, balón muy largo, se pierde por línea final, habrá saque de meta para el local.
4: 900 personas que se conectan al YouTube de la gran jugada en vivo. Wilson, hay que llegar ahora a 550 likes y se va otro pack de Múnich. 900 personas conectadas, vaya el saludo para el querido José Vargas, ya está tomando Múnich escuchando la gran jugada, siguiendo Cerro Porteño.
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0: Si sos de Cerro, querés que se venga el primero, dale aplauso en el chat de YouTube y te leo. Cuando va Klimovic, gran jugada, le pega. El rebote en el central, en la mitad de la cancha le queda a Cabral. No puede Pires da Mota. Avanza a toda velocidad Cabral, escapa de la marca de Cañete también. Cubre el esférico, jugando para Larralde. Larralde que supera a Morel y va con todo callejón interno. Adelantando para Ocampo, devolución para Larralde, le pega. Balón alto afuera, Fabio Martí, le quedó muy cerca del pie el balón a Larralde.
2: Buena la intención, Larralde que condujo ese balón para encontrarse con Ocampos, la devolución del delantero y así le pega como venía, con apuros. El volante que tiene buena capacidad con la pelota, es muy técnico, pero le pegó muy mal al balón.
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0: Darío Recalde ya deja sus aplausos en el chat de YouTube. Quiere que se venga el primero de Cerro. La pelota sobre la derecha, quiere Larralde. La marca oportuna de Morel. Un tiempo en un costado en la mitad de la cancha. Saque lateral. Onofre para Emiliano.
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0: Diego Arturo Almada también con los aplausos en el YouTube. El balón sobre mitad de terreno. Tiene Larralde. Interioriza para Rodríguez. La viene sacando por la derecha para Polaco. Levanta Polaco. Pelea Ocampos. En la marca hasta Pérez. Le va a ganar Pérez por el cuerpo. Aunque se recompone Ocampos. La deja correr. No. Qué gran zaguero central Pérez. ¿Cómo se avivó para robarle, escamotearle el esférico Fabio Martín?
2: Sí, porque parecía que iba a perder una vez más la pelota. Que podía quedar en ridículo hasta si se quiere. Pero rápidamente encontró la forma. forma de sacarle la pelota, parece que lo tiene todo controlado. Aún en adversidad, aún pareciendo que podía perder la pelota y el dominio, él encuentra cómo pellizcar el balón o poner el cuerpo.
4: No te olvides del Facebook, 200 personas, vaya el saludo para todos, para Víctor, para Fátima Rodríguez, que pregunta.
5: ¡Cuando va Cecilio el centro! Para Vegetti, que no llega, rechaza Falabella, quería Cerro el primero. Abrazo grande para los amigos en el chat del Facebook, fanpage de Bruno Póncuano Cabral, se enoja con Domínguez Huertas y va por la derecha ahora Mediano, la tiene desperfilado del zurdo Ayala, que es incisivo, rápido, escapa de Cañete, iba con todo Ayala, Ayala que transporta cerca de la cabecera del área, la marca de Pérez revienta el balón, se pierde por un costado, hay esférico que le corresponde a Cerro, porque el último a tocarla fue Ayala, saque lateral, Onofre para el ciclón.
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4: ¿Qué hora tenés, Edgar? Marcamos el tiempo de juego.
1: Rock and Pop Apple, tiempo de juego 35 minutos de esta primera etapa y el marcador Energy, combustibles de calidad al precio justo, indica Wilson.
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4: Ricardo Duré, deja sus aplausos también. Marcos Maidana a través del chat de YouTube. 0-0 el fútbol aquí en Villeta. Cuarta fecha del torneo en clausura. Sobre el costado izquierdo tiene a Mediano con Paredes. La viene descargando para Rodríguez. Walter, que no encuentra a nadie para adelante, retrocede con Falabella.
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4: Es bueno la RAL de Fabio Martín. Todas las pelotas en el medio campo de Mediano pasan por él.
2: Sí, juega muy bien, tiene buena visión del campo de juego. Aquí quiso acelerar, pensó que Ocampos tenía un poco de potencia, pero no, quería al pie el delantero en una jugada otra vez distinta que trató de realizar la Ralde.
4: Y va Cerro Porteño, va, tiene Cecilio que pone el cuerpo, le puntean pero se recompone Cecilio, no encuentra a nadie para adelante, retrocede entonces con Velázquez, en la mitad de la cancha pide Morel, devolución sobre el costado derecho, ahora Domínguez Huertas aparece, va tocando el medio para Piris Damota, de zurdo descargando para Ramírez, y va Super, dibuja la diagonal, toca bien para Cecilio, va Cecilio, se duerme, luego se despierta, toca bien Cecilio, apertura para Domínguez Huertas, viene el centro, muy pasado, para nadie en el segundo poste, recoge Peralta.
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4: Fanpage Bruno Pont a través del Facebook, apretón de manos para todos, dale me encanta, dale me divierte, dale me gusta también a la transmisión en vivo. Aparece Pérez, se anticipa de Ocampos, el puntín por un costado, lateral para Emiliano.
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4: La pelota por la mitad de la cancha, quiere Vegetti, pone el cuerpo, le gana bien González, González que toca para Larralde, pone el físico, la marca de Morel, puntín por un costado, el último a tocarla fue Larralde, dice el árbitro, y hay balón que le favorece el ciclón.
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4: Debo ser sincero y decir que a Vegetti le está costando mucho jugar de espaldas al arco, aunque acá gana Vegetti y va, de zurda toca mal, le cuesta mucho a Vegetti este partido, Fabio Martín.
2: Sí, porque en realidad también hay que decir que a favor de él no está bien acompañado, no está cerca Cecilio, tampoco Klimovic, Fabricio Domínguez Huertas. Fíjate que la jugada más importante de Cerro en los últimos minutos fue una pelota larga de Velázquez a la derecha para Cecilio, y este que metió el centro para Vegetti, que no pudo llegar porque se anticipó el defensor de Ameliano. No está a construir mucho juego y a Cerro le cuesta mucho. El partido es incómodo para el equipo azulgrana. Y otro detalle, de los árbitros que yo veo que les cuesta el tema de la aceleración, Derlis López está con ese problema, la dinámica. En serio, por ejemplo, recién sacó Cañete un lateral, pero no le hizo el conteo. O sea, él da por hecho que Cerro va a acelerar porque tiene que ganar el partido. Tiene que hacer el conteo, tiene que dinamizar el juego. Le cuesta algunas cosas a Derlis López.
4: Pelea Cañete, gana balón dentro del área de cabeza. Despeja la defensa, le queda a Larralde. Retrocediendo para Polaco, revienta González en la mitad de la cancha. Gana por lo alto Pérez, adelantando
0: para Morel. Se la lleva con el pecho, le queda a Domínguez Suertas. Apertura para Cecilio. Malo el pase, recupera la defensa, pero aparece para interceptar ahora y recuperar Ramírez. Toca mal, partido impreciso. También Peralta, que la regala, la tiene Cerro con Cecilio.
4: En la fecha se completa el día lunes, 18:30 en la Huerta. Estará jugando Libertad contra el puntero trinidense. El árbitro será Terlis Benítez.
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0: Falta en contra de Domínguez Suertas. Queda en el suelo el jugador de Cerro Porteño en tiro libre. Sobre costado derecho, tiro libre. Infracción de Rodríguez en tres cuartos de cancha. Vendrá el centro contra el área.
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0: Y si se viene el primero, y si lo grita el ciclón, va a venir el envío de parte de Cecilio Domínguez. Va a tomar carrera el número 10 azulgrana. Vamos a esperar la utilización del árbitro. Dentro del área rival Morel, Gustavo Velázquez, también Cañete. Espera Pérez, va a tomar carrera Cecilio, así lo hace. Se va a adelantar posteriormente. Autoriza López, va a venir el centro contra el área. De cabeza aquí en el primero Cerro. Viene el centro de Getty. El arquero, arquero Sánchez, la saca al córner, ganó Vegetti de cabeza, Fabio Martín.
2: Y le sacó el gol Sánchez, esto hay que decir, era el gol del Pirata, el centro preciso de Cecilio, ahí donde iba a ir también Vegetti para atacar el balón que era en el primer palo, ahí fue el argentino, iba a una esquina, pero Sánchez, muy bueno el arquero de Meriano para sacar al córner.
0: Más de 900 personas conectadas en el YouTube de La Roca, hay tiro de esquina, córner apostada para Cerro, viene Cecilio, le envío contra el área, Morel que pelea, queda bollando el esférico, revienta Peralta. ¿Qué hora tenés, Edgar? Marcamos el tiempo de juego.
1: Yendo tiro, Campop, abre el tiempo de juego ahora, 41 minutos. 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
0: 0-0 el partido aquí en Villeta. El público azulgrana que exige el primer tanto del encuentro. Hay tiro libre que le corresponde al local. ¿Y qué pasa, Fabio Martín? Se queja con el árbitro, se acerca Polaco, le recrimina también a Ortiz. Algo le están pidiendo al árbitro, Fabio.
2: Sí, le piden falta, o en este caso amarilla para el hombre de Cerro Porteño, la falta.
6: Fabio,
2: sí.
6: Le piden que sea córner, no la falta ahí, por el rechazo de Piris Zapota. También protesta Nani.
2: Correcto, sí. Hay cosas que le está costando a Derry López. Ahora sí, que se juegue. Esta última parte del partido se frenó bastante.
0: Ya me cuenta Dani Maciel, la banca de Cerro Porteño. También la banca de Ameliano, Iván Bogado. Va a venir el centro contra el área de parte de Cabral. Espera la jugada corta Ortiz. Toma carrera Cabral. Cabral que toca para Rodríguez. Interioriza, levanta sobre el costado derecho de cabeza. Peralta que quiere. La meten contra el área. La viene sacando bien Ocampos. Jugando para Ayala. Espera más arriba. Polaco, viene el centro. Refuta bien en lo alto. Gustavo Velázquez en el rebote. Tiene Cabral. Escapa bien de Klimovic. Levanta Cabral contra el área. Cañete que gana. Lo atropella. Sí, falta. Infracción de parte de Peralta. Dentro de su propia área. Hay tiro libre para el ciclón.
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0: La va a levantar Rojo. La pelota en la lengua del área grande. Sí, Fabio.
2: En esta jugada que contaba Dani, a lo mejor hubo una confusión a la gente de Ameliano, porque el VAR no le puede avisar al árbitro para que corrija un córner, es al revés, o sea que en todo caso que un córner que no fue es lo que se tiene que corregir, y por eso la protesta masiva de los hombres del equipo local.
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0: Mucha gente escribiendo a través del chat de YouTube. Vamos a cerrar con 1000 personas conectadas. Carlos Eliseche nos escribe. Veo también el comentario de Julio Florencio. Gina Factos, como siempre, activando. Julio Florencio también. Juan Cabrera, por ahí. Papá de Tommy Gol. Roberto Ramírez. También Julián Álvarez. Juan Cabrera. Mucha gente que va escribiendo a través del chat de YouTube. Hay que dejarle like, hay que darle el me gusta correspondiente. Arriba la pelota de parte de Polaco, sobre el costado derecho. Insiste Cerro para recuperar. No puede con Ramírez, así lo hace. Ahora con el capitán Velázquez. Transporta Velázquez, filtra bien. Y va Domínguez Suertas en una de las últimas del primer tiempo. Envía el centro. El bloqueo de Rodríguez. Pelea Domínguez Suertas. Le queda a Ortiz, viene limpiando bien para Rodríguez.
4: Sigan conectándose al YouTube, tal cual decía Wilson. Al llegar a 550 likes, se va a otro pack de Muni. 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
0: Cañete
1: bueno.
0: Cañete que levanta Cerro, ataca de cabeza Vegetti. Muy desviado afuera, de cabeza Vegetti. Frustración para el delantero de Cerro, Fabio.
2: Pero te diste cuenta del detalle, cuando Cerro puede desbordar, cuando lo logra, que fue muy poquito en este primer tiempo, ¿ha encontrado alguna posibilidad de que le crucen la pelota a Vegetti? Sí, a través de pelota parada, Cecilio. Y esta última de Cañete que fue a su cabeza, es cierto, un remate forzado, pero eso es lo que necesita Vegetti para poder estar siempre en presencia de la posibilidad de gol.
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0: Cecilio intentaba la conexión con Vegetti, no puede por la marca de Polaco. Desde arriba gana bien Pérez, de cabeza, Morel falta. ¿Hay pierna levantada de parte de Rodríguez o no? No.
2: No le tocó, no le llegó a tocar, no.
0: Bueno, hay lateral Onofre entonces para el conjunto local.
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0: ¿Qué hora tenés, Edgar? Marcamos el tiempo de juego.
1: Cuando tío Rock and Pop abre el tiempo de juego, 45 minutos. En esta primera etapa y el marcador Energy. 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
0: Uno más, hasta los 46 en este primer tiempo. 0-0 el fútbol. Hay lateral que le corresponde a Meriano. Va a levantar la pelota Peralta, así lo hace. Quiere Ocampos, no puede ante la marca. Por lo alto de Pérez, se le rebota, aparece Larralde. Tocando para Cabral, cae al suelo, pide falta. Sí, el árbitro que cobra. Se queja Cabral, no reclama Pires de Mota, tiro libre en la mitad de la cancha, tiro libre para Emiliano.
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0: Saludo especial también para Eduardo Álvarez, gerente de marketing de Energy. 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Gran cerrista Eduardo Álvarez, va a levantar la pelota en la última del primer tiempo para Emiliano Cabral. Espera por la derecha, Peralta. Alta, viene el centro por bajo, jugada preparada, dispara al arco de Paredes, balón desviado afuera, se va al primer tiempo.
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0: Final, final del primer tiempo, aquí en Villeta, en la fortaleza del Piquiserí, están igualando 0-0 a Emiliano y Cerro Porteño.
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6: Gracias, Nico. ¿Cómo le va, señora Miriam?
7: Muy buenas tardes. ¿Cómo
6: te pareció el partido?
7: Malo. Deja mucho que desear. Hay muchas imprecisiones. No sé si ya... No quiero pensar que le falta ganas o están pensando nomás ya el partido de Copa. Pero venimos a Asunción para tratar de divertirnos, ver un juego lindo y no vemos nada. Desastre, es un desastre.
6: Mucho por mi corazón.
7: Muchísimo, Dani, muchísimo. Hay muchas cosas que hacer. Yo te puedo asegurar que un partido de barrio de Fátima da más gusto de lo que estamos.
6: Gracias, señora Miriam.
8: Y lo mismo, Dani, ¿qué te puedo decir? Lamentable.
6: Hacías un gesto negativo con la mano recién.
8: Y nada, como que el partido no da para nada. Es un partido, como vulgarmente se diría, so-o.
6: Gracias.
8: Dale, gracias.
6: Bien, la señora Miriam, también la señora Isabel ahí al lado. Ambas coincidieron en que no vieron absolutamente nada de juego por parte de Cerro Porteño. La banca del Ciclón en este partido, rápidamente: Junior Fernández, Derlis Rodríguez, Guillermo Benítez, Lucas Quintana, Ariel Gamarra. Seguimos con la banca de Cerro Porteño. Acá el sonido
4: está interesada,
6: un poquito, mi querido Nico, porque está costando bastante. De vuelta entonces, Gamarra, Jonathan Torres, Carlos Franco, Ali Seda, César Bobadilla, Rubén Carlos Chena, Freddy Noguera y Josué Cerdín, los que completan la banca de Cerro Porteño, que no tiene amonestados.
4: Gracias, Dani, parecía un boliche, ¿eh? Hasta Tereila sonido será, qué bárbaro. Bueno, ahí está Dani Maciel entonces con la banca de Cerro Porteño. Héctor Iván Bogado, adelante contigo.
9: Está sonando Danza Kuduro de Don Omar, aquí en el estadio de la Fortaleza. Me voy a acercar aquí a este aficionado de Cerro Porteño. Caballero, ¿cómo está? Estamos en vivo para la Rock and Pop, Grupo Ñandutí. Bueno, pálido primer tiempo de Cerro.
10: Preocupa por lo que viene, ¿verdad? Preocupa porque tenemos un partido, un reto muy difícil el miércoles y tenemos que mostrar para qué estamos hechos, ¿verdad? Preocupa un poquito, pero bueno, esperemos que en el segundo tiempo podamos revertir eso, ¿verdad?
9: Y daba la sensación ese partido contra el Sportivo Luqueño que el equipo iba a levantar el nivel, porque se viene Palmeiras, se viene el duelo por Copa Libertadores, Cerro tiene que jugar de visitante primero. Bueno, preocupa en síntesis el primer tiempo de Cerro.
10: Preocupa, el técnico hace muchos cambios, le bancamos al técnico, hace muchos cambios y a lo mejor necesita jugar con un equipo siempre para ver de qué está hecho, no sé. Pero sí, estábamos esperanzados que íbamos a levantar contra Luque, ahora estamos preocupados, pero vamos a ver si en el segundo tiempo con los cambios, con otro cambio de actitud, podemos ganar el partido. Hay que ganar como sea hoy.
9: ¿Algún jugador que te gustaría ver en el segundo tiempo?
10: Y a Licea, le extrañamos a Licea. Entonces vamos a ver si él entra en el segundo tiempo y nos puede dar una mano también importante contra Palmeiras, si es que estaba bien. Así que me gustaría verlo a él.
9: Bueno, teniendo en cuenta que se viene el partido contra Palmeiras, la sensación del hincha de Cerro, no sé si te toca viajar, mirarlo desde acá, pero bueno, me imagino que con la expectativa de tumbar de vuelta al gigante del Palmeiras.
10: Gracias a Dios, tengo la oportunidad de ir, ¿verdad? Viajamos el martes con toda la esperanza. Palmeiras, le estamos siguiendo, está ganando todos sus partidos, pero esto es fútbol, hay que demostrar que podemos también nosotros, ¿verdad?
9: Entonces, ¿venís de Asunción?
10: San Lorenzo, sí, de cerca de Asunción.
9: ¿Cuántas horas hiciste hasta acá?
10: Una hora y cuarto aproximadamente, porque había un poquito de tráfico sobre el acceso sur, pero por Cerro siempre tratamos de viajar donde sea y estar donde sea.
9: Gracias, caballero.
10: Gracias a vos.
9: Ahí está, el aficionado de Cerro Porteño. Te digo los suplentes en el Ameliano: Ángel Martínez, Hugo Benítez, Jonathan Benítez, Freddy Vera, Estibel Moreira, Bruno López, Luis Olmedo, Brites, Gabriel Camargo, Miguel Benítez, Matías León y Alberto El Piru Contreras Nico.
11: Gracias, parece un boliche realmente. Muy fuerte la música allí en la Fortaleza, en Villeta, cuando ya estamos generando imágenes en vivo y en directo desde Pedro Juan Caballero, a través del YouTube de La Gran Jugada en Vivo. La gente que ya se puede prender, sigan participando. Regalamos más packs de Múnich. Se va la camiseta de Cerro Porteño. Recordando que el primer ganador ya es Alexis Soto, con terminación 440. En la Fortaleza, el resultado parcial es 5-0. 0 para Meriano, 0 para Cerro Porteño. Y vamos a escuchar el comentario entre tiempos de Fabio Martín. Comenta, opina la primera etapa de este compromiso. 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
13: Y ha sido un primer tiempo bastante discreto. Sí, coincido con las damas, las señoras que hablaban de un partido aburrido. Típico de mucho combate, de mucha pelea, no tanto de fricciones, pero sí de un partido con pocos espacios para que los equipos puedan encontrar mayor comodidad a la hora de mover la pelota. Ameliano intentó con su fútbol de siempre de esconderle el balón al rival cuando juega ese rival aquí en la Fortaleza. Y la verdad que no le fue bien porque empezó a tener imprecisiones. Es cierto que muchas veces cuando recibe la pelota Larralde, Cabral, que son jugadores que tienen mucho criterio a la hora de manejar la pelota, pueden generar o transmitir la sensación de cosas diferentes, pero quedaban ese intento Ameliano porque no tiene profundidad. Mucho de pelea también por parte de Cristiano Campos, arriba, donde perdió siempre con Velázquez y con Matías Pérez cuando la pelota le venía larga para buscar alguna incursión ofensiva. Y después, alternando más situaciones malas que buenas, los dos extremos en el partido. Ayala a la derecha, a la izquierda Luis Ortiz, poquito de los laterales. Peralta sabemos que está haciendo sus primeras armas y no ha sido un partido bueno. Paredes subió muchas veces, pero lo llamativo fue que no se animó muchas veces a cruzar, quizás entendiendo él que si cruzaba lo iba a encontrar solo a Ocampos, en donde perdió siempre con Pérez y con Velázquez en el juego de pelota aérea, en las pelotas largas, y ni qué decir, seguramente en una pelota cruzada en donde iban a tener ventajas los centrales del equipo azulgrana. En ese sentido hay que decir que poquito de Rofo, porque claro está que no le patearon al arco, en sus intervenciones fueron claramente para salida del equipo nada más. Y después, trasladando al visitante a Cerro, muchas interrogantes. ¿Por qué tan lento el traslado de la pelota? ¿Por qué poco juego de asociación cuando se juntaron en el medio campo tres que pueden generar fútbol, cada uno con su estilo propio? Cecilio con la aceleración, con el desequilibrio, con el cambio de ritmo natural que tiene, que prácticamente no apareció en el partido para eso. Lo de Fabricio Domínguez jugando de enganche por detrás de Vegetti, realmente también poco. Dentro de ese espíritu combativo que tenía el partido, el volante azulgrana ofreció demasiado poco, no fue ese hombre que podía trasladar la pelota, de levantar la cabeza. En ese sentido, el que más intentó, a pesar de que también entró con muchas dudas, fue Mateo Klimovic, que por ese costado izquierdo intentó diagonales, en una jugada salió muy bien de un marcador y metió un centro rápido para buscar a Cecilio, que estaba cerrando del otro lado, pero le anticiparon inmediatamente los de Ameliano. Después intentó una en donde ingresaba al área con pelota, pero se enredó, se le ensució la jugada y terminó sacando también Falabella para el equipo de Ameliano. Y en la pelota quieta muy poco también por parte de ambos equipos. Cada uno ha tenido hombres con pegada, Ayala, Larralde, que alternaron en ese sentido en el local, en Cerro, más que nada Cecilio para meter los tiros de esquina al área, o las pelotas quietas. Y en ese sentido hay que decir que Cerro tuvo una sola ocasión de gol, y anotó el minuto, a los 40. Jugada clara, disparo al arco. Centro de Cecilio desde la derecha, en una pelota quieta, al primer palo para que aparezca Pablo Vegetti. El pirata cabecea a una esquina. Iba a esa esquina izquierda del arquero local. Salía a festejar el argentino y llegó Ángel Sánchez. El arquero que se inició en Guaraní, que viene de las formativas del equipo aurinegro. Hoy por hoy es el arquero titular. Entiendo que por condiciones y por salida con los pies. Porque Nani, que le gusta y es de esa escuela, ha priorizado eso. Y que también con las manos le respondió muy bien el arquero, porque fue una pelota difícil. Iba a una esquina y Sánchez sacó al córner. Le amargó la tarde, o al menos este primer tiempo, al pirata, porque le sacó una pelota de gol clarísima. De pelota quieta. Así llegó Cerro. Pero repito, con pocas variantes en ofensiva, lo de el uruguayo Domínguez Huertas, hasta llamando la atención, displicente, parece no estar contagiado con un ritmo de partido más diferente, de una temperatura más elevada, porque en eso se convirtió el partido. No digo de piernas fuertes, pero sí de entender que había que tener determinación, de entrar con mucho empuje, como lo hicieron Piris da Mota y Morel en muchos pasajes del partido. Pero hay una situación también con los dos volantes centrales de Cerro. Es cierto que para Palmeiras pueden aprobar jugar juntos, porque le pueden dar un equilibrio importante al equipo, le pueden dar la contención, la recuperación de pelota más constante. Pero Cerro, al jugar con dos volantes muy parecidos, porque hay que decir, porque si bien Morel puede romper líneas, puede aparecer en tres cuartos de cancha, patear al arco, lo mismo Piris da Mota, no son jugadores que tienen efectividad en la creación, no son efectivos para una pelota filtrada. Entonces, cuando vos tenés un equipo que trata de generar juego, no es bueno. Repito, para Palmeiras no vas a generar tanto fútbol, para un partido como hoy sí. Entonces me parece que ahí se impone un jugador, por ejemplo, como Bobadilla, por uno de los dos. Si me dicen a mí, bueno, Piris da Mota es más posicional que Morel, entonces Piris da Mota con Bobadilla, que tiene más dinámica para recorrer ese medio campo, para juntarse con el resto, para atar el juego en corto, cosa que no se puede realizar constantemente con Morel y Piris da Mota, que, repito, recuperan muchas pelotas, pero no son generadores. Cuando le dan la pelota a los generadores, ahí es muy poquito lo que hace Fabricio Domínguez, que hoy es el enganche. Cecilio con pocas aceleraciones, impreciso nuevamente, indeciso también, porque muchas veces no sabe si ir hacia adelante, retrocede nuevamente, pierde un poco de frescura lo que se puede hacer, o de chispa. Y lo de Klimovic, que fue muy poco realmente, porque es sacarse encima a un jugador y meter un centro al área que no llegó a destino, para un Cerro Porteño, para un jugador que tiene que pisar más el área, que tiene que tener más contacto con Vegetti y no lo hace, entonces poquito. Los laterales, entre... Aquí hay una situación también. Iván Ramírez fue mucho el ataque como lateral, empujando al equipo. Pero el que efectivamente empujó a todos fue Velázquez. Cuando tomaba la lanza Velázquez, que es el capitán del equipo, y cruzaba media cancha, ahí había otra predisposición, porque él es como que decía, dale muchachos, vamos para adelante y a despertar, a sacudirse el equipo. Pero duraba muy poco ese efecto. Y del otro lado, Cañete, repito, viene en la marca, salvo una jugada donde le salió en un espacio muy reducido a Ayala, pero que no terminó en nada, nada importante para el ataque de Ameliano. Después defendió bien, en las pelotas divididas estuvo concentrado, correcto, lo empujó a Klimowicz por su sector también, metió un centro al área, siendo diestro y jugando como lateral por izquierda, se acomodó y metió un centro a la cabeza de Vegetti, pero este no estaba muy cómodo. En realidad fue un centro quizás muy exigente, pero fue una posibilidad nuevamente para Vegetti para que por lo menos le asistan con un centro al área. Bueno, variantes para hacerlo. Y podíamos hablar de Aliceda, que está en la banca, Bocón, que está en la banca. Pero aquí hay una situación. Tiene que salir un extranjero para que se pueda dar esa variante. Y habría que ver si es que se decide con eso el entrenador, ver qué jugador es el que va a sacar del campo de juego. Porque habría que tener mejor arropado a Vegetti para lo que significó el desafío de jugar con dos también, que son defensores muy intensos. Polaco González le anticipó muchísimas veces cuando venían pelotas largas para Vegetti. Lo mismo Falabella también, sobre todo en intensidad le terminó ganando mucho Falabella a Vegetti. Y por eso habría que ver cuál es o cuál sería el camino que va a tomar Cerro a partir de ahora para el segundo tiempo. Están volviendo justamente los azulgranas. Ya nos va a contar Dani Maciel si va a haber cambio en el equipo de Cerro. Sí, ahí está justamente. Ya nos va a contar de quién se trata. Lo mencioné en el comentario. En cuanto a la dinámica que puede tener en el medio campo el equipo azulgrana con su presencia, él va a ser uno de los cambios que va a realizar el equipo azulgrana. Ya está Meliano en la cancha. Está Derris López. Se viene el segundo tiempo del partido. A continuación, por ahora al menos con un cambio en el equipo azulgrana.
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5: A ver, Dani Maciel, ¿se viene Bobadilla?
6: Camiseta número 32 para César Bobadilla. No lo veo a Fabricio Domínguez Huertas, pero igual voy a reconfirmar esto con el tablero que va a mostrar el cuarto árbitro. Pero 32, el primer cambio que mete el profe Holland, 32, César Bobadilla, y no volvió para esta segunda etapa Fabricio Domínguez Huerta.
5: Sí, señor, única variante para el segundo tiempo. No hay cambios, Iván Bogado en Ameliano, ¿no?
9: Sin variantes Ameliano.
5: Muy bien, va a arrancar el segundo tiempo. Va a mover el conjunto local frente a la pelota Larralde. Al terreno de juego en Cerro Porteño ya está Bobadilla. Se quedó en vestuarios Domínguez Huertas. Va a autorizar el árbitro Derris López. 0-0 el fútbol. Vamos a ver si tenemos goles en el segundo tiempo. Yo creo que sí. Tengo la esperanza de que sí. Autoriza el árbitro. Balón para atrás. Movió el conjunto local. Se proyecta en los segundos 45 minutos de esta película llamada Ameliano 0, Cerro Porteño 0. Torneo clausura.
1: 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Continúa el relato de Wilson González.
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5: Rápidamente hay saque de portería que le corresponde a Cerro Porteño. Ya toma la pelota ahora el arquero Rojo. La va a ubicar por encima seguramente del volante Morel, buscando a Vegetti. Arriba la pelota para el delantero argentino. Por lo alto no puede, de cabeza para un costado. Ganaba Peralta. Hay saque lateral Onofre que le corresponde al Ciclón.
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5: 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Arriba el balón quiere Vegetti, queda golpeado. Queda golpeado el delantero de Cerro Porteño. Reclama un golpe en la cara Fabio Martín.
13: Sí, fue con todo. ¿Sabes cómo puede ser de intenso el polaco González para ir a una dividida? Sobre todo en la pelota que va para el juego aéreo. Ganó de cabeza polaco y bajó el brazo al rostro de Vegetti.
5: Pero no hay falta, dice el árbitro. Hay saque lateral Onofre. Rápidamente Cañete para el propio Vegetti. Va Vegetti, cubre la pelota, pone el cuerpo, se le escapa. Balón por línea final. Saque de meta que le corresponde a la B azulada.
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5: Terminado este partido, estaremos con Bruno Pont, Federico Arias, Carlín Correa. Se vendrá 2 de mayo, Olimpia, Pedro Juan Caballero, con Néstor Beltrán, con Dani Troche, con todos los componentes de la gran jugada. Juan Lobao, Campos, gira bien. Toca por la derecha, mal. Finalmente
0: nuevamente mal. Intentaba la conexión con Peralta, balón por un costado, lateral para Cerro.
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0: Cañete con el esférico, va a levantar la pelota, la juega, territorio antagónico, juega campo vecino para Vegetti. Le queda por encima la pelota como casi todo el partido. Rechaza la defensa, de cabeza viene recuperando Cerro con Pérez. Pérez para, pide la bota, juega con Cañete, la revienta, va de cabeza ahora sí por lo alto ganando Vegetti offside. Justo en esta que gana, estamos en posición adelantada, Fabio.
2: Sí, le pasó también en el primer tiempo una vez y esta es la segunda vez que quedó enganchado el Pirata en Cerro.
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0: La Ralde para Ortiz, se mete el zurdo contra el área, viene el centro, se desvía en el camino. ¡Afuera! En el techo del arco. Casi una especie de blooper. El centro que se desvió en Ramírez cayó en el techo del arco de Rofo Fabio Martín.
2: Sí, terminó en córner porque Ortiz le pega para cruzar para que alguien pueda empujar la pelota. Se desvía en Ramírez y pasa sobre la humanidad de Rofo. Rofo no tenía absolutamente ninguna chance. Y la pelota pega en el travesaño y se va afuera para que se convierta en córner.

0: centro. Habrá tiro libre en sector defensivo. Tiro libre para Cerro.
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0: 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Le reiteramos a la audiencia qué tenemos, qué pretendemos de premios.
2: Sí, señor, al llegar a los 550 pulgares, Wilson, se va otro pack de Múnich. Nombre, apellido, tres últimos de cédula, YouTube, la gran jugada en vivo. Estamos llegando a 900 personas. Ya tenemos 490 pulgares.
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0: Ahí saque lateral, un hombre que le corresponde en ofensiva al conjunto de Ameliano. Ya sube terreno Ayala, tocando para Ocampos, se la rebota con el pectoral. No estaba atento el compañero, por lo menos le quedó alta. En el rebote sí, estaba con los ojos bien abiertos Peralta. Recupera para Emiliano, toca para Rodríguez, retrocediendo con Falabella. Jugando por la izquierda, por siniestra, está Paredes. Paredes para Falabella, levanta la pelota Falabella. De cabeza gana bien Super Ramírez. Quiere Vegetti, pone el cuerpo. En el rebote aparece Ortiz, coloca el balón al medio. Y va con todo Cabral. Cabral que juega más atrás para Larralde. Este que distribuye por la derecha, va saliendo Polaco.
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0: Polaco le pega al arquero. En doble instancia, el arquero rojo se queda con el esférico, Fabio.
3: Sí, porque Polaco se fue con todo. No le salió nadie al paso y empezó a empujar a su equipo, pero encontró el hueco para sacar el remate, que dificultó a Rojo, que se quedó con la pelota, soltó un poquito el balón, pero poquito nada más para asegurar.
0: Gana Klimovic, va Klimovic, le queda Vegetti, levanta dentro del área, va Klimovic y Paredes con la zurda. Oportuna aparición para sacarla al córner. Hay tiro de esquina. 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
0: Este es el momento, dice el hincha azulgrana. Acá en Villeta, alentando el público de Cerro. Va a venir el centro de parte de Cecilio. Ya sube la fuerza aérea azulgrana. Va a venir la pelota contra el área. Se arman las parejitas. El árbitro que le llama la atención a Pablo Vegetti y también a Paredes. Se toman dentro del área. Berlis López que retrasa la ejecución del tiro de esquina. Quiere Cerro el primero en el partido.
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0: Ahora sí, todo listo. Va a venir el centro. Toma carrera Cecilio. Se va a adelantar el 10 azulgrana. Que se venga el gol, dice Cerro. Viene el centro. Saca la defensa Klimovic, que no puede. En el rebote pelea, gana bien Bobadilla. De zurda la coloca contra el área. Pelea Vegetti, sale el arquero. Sánchez agarra la pelota, se le escapa. Falta. Falta, dice el árbitro. Pero ¿dónde cometió infracción? Dice Vegetti, tiro libre para Emiliano, Fabio.
3: Es que se desentiende de la jugada. Es decir, él lo que espera es que Polaco vaya a su marca, pero no se da cuenta que el arquero está llegando al balón. Por eso, al no accionar, también se convierte en falta la jugada de Vegetti.
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0: Va con todo Emiliano, la pelota de Ortiz al medio. Cabral que va. El control con dificultad. Rechaza la defensa y le queda por la izquierda Cerro con Klimovic. Ataca Klimovic. Media bicicleta, espera compañía. Se acerca Bobadilla, se mete al medio. ¿Le van a robar o no? Cubre bien la pelota, le cometen falta. Sí. Una patadita acá, una patadita allá de parte de Larralde. En la mitad de la cancha habrá tiro libre que le va a corresponder a la visita.
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0: Apretón de manos para todas las personas a través del Facebook. Fanpage de Bruno Pong. Cuando va a Cañete, adelantando para Bobadilla, le pone bien el cuerpo Polaco. Le gana Polaco, rechaza Polaco, balón por un costado, lateral para Cerro.
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0: Va a venir el centro contra el área. No hace el conteo el árbitro Derlis López. Toma carrera Cañete. Va a meter el balón contra el área. Viene el centro para Vegetti. Gana Vegetti. En el rebote Bobadilla de cabeza para Morel. Se la lleva con el pecho. Está dentro del área. Luego revienta la defensa. Le queda Bobadilla. Insiste Cerro. Rechaza la defensa. Pelea Pérez. Gana Pérez. Queda atrás Ocampos. Le queda ahora el capitán Velázquez. Tocando para Cañete. Espera compañía. Va Cañete. Cañete, Cañete. Se mete al medio. A ver si le pega. Va Cañete. Dispara. Arquero a la posición de Sánchez, el disparo Fabio Martí,
3: pero cumplió con su trabajo de ser un lateral con el perfil cambiado o con la pierna que menos hábil para él le quede para en diagonal. Es decir, salió por la izquierda, hizo la diagonal y sacó el remate en la cabecera del área. Es cierto, las manos de Sánchez.

0: pero culminó bien la acción como lateral. Cañete que juega por ese sector izquierdo.
1: 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Cuando avanza Paredes, espera Ortiz, va a meter el centro. Levanta la pelota a media altura. Con pierna diestra, rechaza la defensa. Estaba Velázquez para la marca. En el rebote aparece Cecilio. Cecilio que adelanta para Morel. En el segundo palo espera Vegetti. Va Morel, va Morel. Encara Morel, transporta a Morel. Con fin del terreno, viene el centro por bajo. Y Falabella que corta para Emiliano.
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1: Estamos a un solo like de tener 500 me gustas en el YouTube. Vamos a ver quién es la persona que se transforma en el like 500. Cuando ataca Emiliano, va Ortiz por la izquierda del centro. Muy pasado para Ocampos. Se exige, gana, no. Finalmente, el esférico transpone la línea lateral. Habrá reposición manual para el conjunto azulgrana.
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1: Ya nos recuerda Dani Maciel los cambios en la lista de buena fe de Cerro Porteño. Para lo que serán los octavos de final de este torneo, balón por un costado. Saque de manos, lateral Onofre para Emiliano.
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1: Le queda por la derecha a Peralta. Ahora saque de manos para el conjunto local. Acá en Villeta estamos con el mejor equipo deportivo del país. Con la gran jugada, cambio en Emiliano. Adelante Iván Bogado.
3: Entra el 8, Steven Moreira. Se retira el 13, Ronald Domínguez. Reiteramos, ingresa camiseta número 8, Steven Moreira. El primer cambio en Emiliano.
1: Marcamos el tiempo de juego, Edgar.
2: Yandoti y Rock and Bob Up, el tiempo de juego. Ahora 10 minutos en esta segunda etapa. 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
1: 0-0 el fútbol. La pelota larga para el arquero Rofo. En esta sí, con seguridad, atento, interceptando el pase. Esperamos el gol a Cambilleta. El balón para Super, la toca al medio. Se equivoca, recupera porque es veloz Ortiz. Tocando para atrás, para Paredes. Paredes con la Ralde que nuevamente la pone a jugar para Paredes. Sobre el costado izquierdo tiene el conjunto local. Hay balón que le corresponde a Emiliano. La salida en su propio terreno.
5: 525 likes tenemos. Casi 1000 personas conectadas en el YouTube de La Gran Jugada en Vivo. 25 deditos gordos más. Y se va otro pack de Múnich, Wilson.
1: Sí, señor, ya se va otro pack de Múnich. Cuando encara mal, es recientemente ingresado Moreira. Le queda Pérez. Pérez que toca para Vegetti. Pisa la pelota Vegetti. Espera compañía Vegetti. Muchos hombres en la marca. Cae Vegetti, no hay falta. Iba la Ralde para Emiliano. Centro de pecho. Super Ramírez se la deja al arquero Rofo.
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1: Terminado este partido, estaremos con Bruno Pon, Federico Arias, Carlín Correa para 2 de mayo, limpian Pedro Juan Caballero. 18:30 para ese partido, falta en contra del 10 azulgrana, falta en contra de Cecilio. Le salió el botín en la mitad de la cancha, tiro libre para la azulgrana.
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1: Sí señor, hay un llamado.
6: Manuel Rojo por Arias, Iván Ramírez por Peralta, Alexis Cañete por Páez, Lucas Merolla por Freddy Silvero y Ariel Gamarra por Melgarejo. Los cambios en la lista de buena fe de Cerro Porteño.
1: Excelente, Dani. ¿Y los tres refuerzos que quedaron fuera?
6: Ángel Martínez, Derlis Rodríguez y Almendra.
1: Excelente, hay tiro libre. Tiro libre, móvil, Amaro Gueseis de Dani Maciel. Tiro libre para el ciclón por la derecha. Tiro libre para Cecilio.
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1: Se levanta el público azulgrana, Cambilleta. Sienten que puede estar el primero. Sienten que puede estar el gol de Cerro. Hay tiro libre, ya toma carrera Cecilio. Va a venir el balón contra el área. Uno solo en la barrera, Fabio Martín.
0: No, y Derlis López hace rato, con el silbato le dice a Cecilio que tiene que estar más atrás la pelota. ¿Por qué no le dice en línea que le diga? Mira, ahí el cuarto árbitro hace rato tenía que hacer eso, ¿verdad?
1: Tres cuartos de cancha, sobre costado derecho, más pegado a la línea lateral del tiro libre. Ya coloca Cecilio, subió la fuerza aérea del conjunto azulgrana. Que se venga el gol, dice el hincha de Cerro. Puede estar el primero del partido. Acá en Villeta lo gritamos o no. Viene el centro, va Cecilio, levanta la pelota. Golpe de cabeza, rebote Cañete. Rechaza la defensa, pelea Bobadilla. En el rebote Velázquez, no quiere complicaciones, revienta por un costado.
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1: personas conectadas en el YouTube de La Roca y probamos el poder de convocatoria de Fabio Martín. Poder de convencimiento, Fabio Martín, pedirle a la gente que lleguemos a 550 likes.
0: Vamos, desde la fortaleza, adelante muchachos, es toda de ustedes, vamos la tropa, dale.
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1: Paredes que gana, Paredes que toca, adelantando verticalmente para Ortiz. Ortiz que gira, juega para Paredes, se mete Paredes. La marca oportuna de parte de Pérez, bien determinante y seguro, siempre en central de Cerro. En la mitad de la cancha recupera Meliano, la tiene Cabral, Cabral el cambio de frente, limpia bien por la derecha y va con todo Ayala. Ayala que ataca en cara a la marca de Cañete, se mete al área, va Cañete, el disparo de Ayala, rebote Cabral, le pega, ¡gol! ¡Gol! ¡Gol! ¡De Emiliano! Cabral, Cabral, Cabral. Raúl Cabral dentro del área. Gran apertura por la derecha del propio Cabral para Ayala. Se metió contra el área. El disparo quedó tras un rebote boyando y con pierna derecha. Definición al poste del arquero Rofo. Poste diestro. Quedó atornillado, parado. Rofo mirando cómo esa pelota se metía. Sorprende a Emiliano. Remate de Cabral. Es el primero del partido. Aquí en la fortaleza del Piquiserí. Sorprenden a Cerro. Arriba la ve azulada en el marcador. Con el tanto de Raúl Cabral, Emiliano derrota 1-0 a Cerro.

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1: Fabio Martín.
2: Qué bien la armaron los de Ameliano en esta jugada. Porque había que buscar justamente ese sector donde se descomprimía el juego. Y era un cambio de frente, se imponía el cambio de frente. Qué buena situación para que Ayala, destapado, reciba de zurda en el costado derecho, diagonal de por medio para buscar el remate al arco. Saca el disparo, se desvía levemente el hombre de Cerro, pero Cabral estaba atento. Olía la situación para llegar desde atrás, totalmente habilitado. Pone esa pelota a un costado de Rojo que no puede hacer nada, queda parado porque la pelota va a una esquina. El gol de Ameliano, después de toques que no fueron sucesivos, sino que se salteó líneas para golpear a un Cerro que no podía armar juego, que estaba muy pobre en la cancha, muy monótono. Recibe un castigo fuerte el Ciclón aquí en la fortaleza de Ameliano.
3: El primero del partido, el gol de Ameliano.
4: A los 14 minutos. Etapa Wilson.
3: Es el gol número 56 del torneo Clausura 2026. Primero en este campeonato de Raúl Cabral. Su cuarto tanto con la camiseta de Ameliano.
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3: Dani Maciel, cambios en Cerro.
5: Sí, señor. Dos cambios más. La segunda y la tercera. Camiseta 18, Ariel Gamarra por Robert Piris da Mota. Y 31, Ignacio Aliceda por Mateo Klimowicz.
3: El Nacho Aliceda dentro del terreno, arriba la pelota, falta. Le cometen falta a Gustavo Velázquez, falta a Dos Campos. Ya a la cancha el Nacho Aliceda, a la cancha el gordito lindo. Cerro Porteño necesita de él, cae por 1-0 aquí en la fortaleza.
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3: Allá la que transporta de zurda, toca al medio para Cabral, Cabral que juega por la derecha. Larralde descargando para que vaya Moreira, Moreira pica largo, rechaza Cañete, en el rebote viene recuperando Polaco, la marca de parte de Vegetti, levanta Polaco, no sale el arquero, ahora sí Rojo se queda con el esférico. Sí, Fabio.
2: Bueno, con los cambios lo que veo que no cambia de posición, por ejemplo, Morel. Porque antes del cambio Morel era el enganche, estaba jugando por detrás de Vegetti. Ahora, con la presencia de Gamarra, que juega de doble seis, con Bobadilla, sigue siendo el enganche Morel. Enganche Morel para generar juego en Cerro. Bueno, así se está moviendo el equipo azulgrana. Es cierto que entró Aliceda ahora para acomodarse a la izquierda, pero hasta ahora muy pobre. El volumen es de un equipo anémico, sin mucho fútbol. Cerro recibió el castigo en el momento oportuno por parte de Ameliano para ellos. Y no hay reacción del equipo de Cerro, me parece que también de parte del entrenador, que apuesta por un enganche como Morel, que tiene buen recorrido, pero no es un creador de juego natural, por llamarlo así, un creador que pueda conectar el juego ofensivo del equipo azulgrana.
3: Perdón, Fabio, ¿cuántos segundos son para el lateral? ¿Son cinco?
2: Sí, cinco que cuenta el árbitro.
3: Pero acá el árbitro contó como siete segundos, siete veces levantó el brazo para arriba. No, y jamás le dio el lateral a Cerro.
2: Te estoy diciendo que Derly López tiene ese problema. No. Los otros árbitros excelentes, cómo dinamizan el juego, pero a él siempre le está costando. Estoy observando eso desde fechas atrás.
3: Gamarra que adelanta verticalmente para Cecilio. Totalmente intrascendente, pero ahora sí, escapa de la marca y va Cecilio. Cecilio que toca para Gamarra. La pelota con Bobadilla, abriendo las canchas por la izquierda. Prepara una variante más Cerro. Se viene el bocón. La pelota por la izquierda. Ataca Cañete, espera Liceda. Cañete se mete al medio. Jugando para Pérez, totalmente metido en campo ofensivo Cerro. Va en busca del empate. La tiene Gamarra. Gamarra que transporta, espera Cecilio. Va Gamarra, pierde, le roba, le birra al esférico Ortiz.
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3: Aliceda que toca para Cañete, Cañete con Aliceda. Va a levantar Aliceda, que hace Aliceda. Jugando en la mitad de la cancha ahora para Bobadilla. Apertura por la izquierda, ataca por siniestra, va desperfilado Cañete. Se acomoda, va a sacar el centro, pelota contra el área. Morel de cabeza, la peina, hay una mano. Hay una mano, penal para Cerro Porteño. Hay mano de Falabella, ni siquiera reclama. Hay penal para Cerro Porteño, Fabio Martín.
2: Brazo abierto, es cierto, no hay ninguna intención. Le cae de sorpresa a Falabella, pero esa peinada en el primer palo creo que fue Morel. Me corrigen los compañeros, para que eso definitivamente lo desacomode a Falabella. Tenía el brazo extendido, expuesto ante esta situación. Derlis López, con un poco de duda, termina sancionando. Aquí puede llegar el empate de Cerro y Falabella, que estaba haciendo buen trabajo, termina con esta situación de puro accidente, pero la regla es clara al respecto. Cuando el brazo está muy abierto, se tiene que cobrar el penal. Sí, Morel, entonces, gracias, Dani, el que terminaba cabeceando en el primer palo ese centro.
3: Uy, le pega a Cecilio, Le pega a Cecilio. Algo le dijo Velázquez. Lo sacó de la zona de ejecución Cecilio. Le pega a Cecilio, Vegetti, no.
2: Ah, no.
3: Va Vegetti.
2: Yo creo que Velázquez, eso es lo que le estaba diciendo. Cuidado con lo que vas a hacer. Y Cecilio, como le dijo, tengo controlada la situación. Andate nomás.
3: 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Hay tiro penal para Cerro Porteño. El Pirata Vegetti que lo puede empatar. Frente lo tiene a Ángel Sánchez, el arquero de Emiliano. La zona del punto penal no está en buenas condiciones, Vuelve a acomodar la pelota Vegetti. El Pirata Vegetti que se va a adelantar. Puede estar el empate del partido. El empate en el partido aquí en Villeta. Va Vegetti para pegarle. Va a autorizar el árbitro. Lo grito o no. Va Vegetti. El arquero Sánchez que tapa el tiro penal. ¡Qué mal le pegó Vegetti! Sin fuerza, sin dirección. ¡Qué mal Vegetti, Fabio Martín!
2: Si Vegetti está así, ¿qué sería el resto? Porque si hay alguien que pone todo en la cancha, que se esfuerza, que tiene un gran profesionalismo, es Vegetti. Pero así un jugador de primera no le tiene que pegar a la pelota. Hizo todo mal en el penal. ¿Qué mal le pegó? No sé si le pegó con de la zona de la canilla, pero le pegó muy mal a la pelota. Increíble. Cerro no lo empató por culpa de Vegetti, eso hay que decir. Se encargó del penal. Qué mal pateado. Muy bien, Sánchez. Se fue hacia ese sector. Me parece que está para agarrarle toda la tarde el duelo a Vegetti después de tapar hace rato una en el primer tiempo. Qué gran tapada del arquero, que quedó lesionado, pero se fue hacia su palo derecho y Vegetti displicente para rematar. No aprovechó la gran oportunidad para hacerlo, para igualar el juego.
3: A ver, Dani Maciel, a la cancha vamos con Torres.
5: Sí, señor. Cuarto cambio en Cerro Porteño, ya ingresó con la camiseta número 27. Jonathan Torres dejó la cancha Jorge Morel.
3: Perdón, ¿cuántos extranjeros en cancha? ¿Son cuatro?
5: A ver, Rofo, Vegetti,
3: Johnny y Aliceda.
5: Y Aliceda, los cuatro.
3: Sí, señor, cuatro extranjeros en cancha entonces. Hay balón que le va a corresponder a Emiliano. Increíble lo de Vegetti, desperdició un penal. Estaba el empate para Cerro.
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3: Mirá que Fabio, la única vez que pateó un penal Pablo Vegetti fue contra Luqueño y le pegó al poste izquierdo del arquero. Y ahora quiso pegarle cruzado y le pegó sin fuerza, mal.
2: Sí, no, pero no es la manera de patear, fue un tirito. Realmente este disparo no es propicio para un penal de ninguna manera. Yo no sé si le puedo agarrar bien a la pelota, si tiene que ver mucho con eso que decía, pero está acostumbrado a patear Vegetti, no tiene excusas. Ni si la cancha, ni si el punto del penal está estropeado, no tiene ninguna excusa el delantero de Cerro.
3: 1100 personas conectadas en el YouTube de La Roca. Estamos a un solo like de tener 550 me gustas. Vamos a ver quién es la persona que se transforma en el like, en el me gusta. 550 en estrella en el chat de YouTube. La pelota para Aliceda. Aliceda que se exige, toca para Bobadilla. No puede para adelante, ahora sí. Encara la marca, juega para atrás. Tiene Pérez, Matías Pérez que va saliendo para Cerro. Tocando para Cañete, tiene la pelota dentro de su terreno. El ciclo.
0: Aguante Cerro Porteño, vamos, a pesar del penal fallado, vamos Cerro Porteño, dice el oyente. Fabricio, el 0984-955-000, el WhatsApp de La Roca.
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3: Ahí saque lateral Onofre, le corresponde al conjunto de Emiliano. Sexta vez que alza el brazo al aire el árbitro y no cambia la ejecución del lateral, increíble. Increíble lo de Derry López. Levanta el santo botón los brazos al aire si no está contando, Fabio.
2: No, es increíble, cómo no. Le cuesta tener autoridad. Epa, soltó el brazo de amarra. Bueno, aquí se empieza a descomponer un poco el juego porque Claro está que Cabral también le gusta esto. Se gana la amarilla de Amarra, seguramente Cabral también, después de esta disputa por el balón.
0: ¿Qué hora tenés, Edgar? Marcamos el tiempo de juego.
4: Mientras tío Rock and Pop, el tiempo de juego, 26 minutos en esta segunda etapa, y el marcador Energy, combustible de calidad al precio justo, indica Wilson.
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0: A ver, amonestado Gamarra en Cerro, amonestado Cabral en Ameliano, Iván Bogado.
6: Es correcto, cartulina amarilla para Raúl Cabral, el primero en Ameliano.
0: Lo gana Ameliano por 1-0. Desperdició un penal Pablo Vegetti. Hay tiro libre en la mitad de la cancha que le corresponde al conjunto azulgrana. Suben todos contra el área rival, en la cabecera más bien. Va a levantar Cecilio, quiere el empate Cerro. Aquí en Villeta estamos, viene el centro de Cecilio y de cabeza refuta Paredes.
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0: Ya me cuenta Nico Sosa si está confirmado Olimpia. 18:30 el partido en Pedro Juan Caballero contra el 2 de mayo. Desde arriba gana de buena forma Ramírez, tocando para Cañete. Cañete que eleva de zurda, no estaba ningún compañero. Rechaza Polaco, le queda Bobadilla. Pelea Vegetti, no puede. Va sacando la defensa con una acrobacia también Rodríguez. De chilena, despeja para Emiliano.
4: Está confirmado Olimpia.
0: Ya me contás porque va a Gamarra para Cerro, le pasa por atrás Cañete, viene el balón para Cañete, ataca Cerro, por la punta zurda va a venir el centro, pisa la pelota Cañete, nuevamente ahora la va teniendo Aliceda, no encuentra a nadie para adelante, retrocede con Gustavo Velázquez, como arranca Olimpia.
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0: A las 18:30, 2 de mayo, ante el conjunto de Olimpia. Relatos de Bruno Pont, el relator de la mayoría. Los comentarios de Federico Arias, de Carlín Correa. La presencia en el norte del país de Néstor Beltrán, de Dani Troche, de todos los compañeros.
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0: Esteban Matus de titular. Lateral por izquierda chileno, refuerzo de Olimpia, va a debutar con la camiseta franjeada. Arriba la pelota de parte de Ramírez, de cabeza rechaza Polaco, en la mitad de la cancha le queda Cabral, se la roba de buena forma Gamarra y va Gamarra para Cerro, el taco dejando para Ramírez adelanta para Cecilio, va Cecilio con Gamarra, viene el centro, el segundo palo, muy pasado, Wilson. No llega Liceda, balón afuera, saque de meta para Emiliano.
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0: A ver, Iván Bogado, cambios en Ameliano.
6: Es correcto, Wilson, dos variantes en el conjunto local. Se retiran Valentín Larralde y Luis Ayala. Ingresa con la camiseta 5 Hugo Benítez y camiseta 25 para Bruno López, el segundo y el tercer cambio en Ameliano.
0: Dani, ¿llamabas?
5: Sí, señor, atención a esta información. Molestia en la cara posterior.
0: ¿De quién, Dani?
5: Sí, señor, estaba viendo que estaba atacando a Emiliano, por eso me callé. Molestia en la cara posterior del muslo para Piris da Mota.
0: Ya otra vez. Otra vez lo de Piris da Mota. Qué cosa increíble, Fabio Martín. Anticipo de Dani Maciel entonces. Molestia en la cara posterior del muslo para Piri da Mota, quien fue cambiado hace instantes, Fabio.
2: Y continúa la epidemia que tiene Cerro Porteño, este mal que tiene que ver con las lesiones que continúan, que en cada partido se arrastra uno, se arrastra dos. Todavía no terminó el juego, inclusive. Y con toda esta adversidad de los futbolísticos también, porque hay que decir que Cerro en este partido mostró otra vez esa faceta mala que ya lo mostró antes del 2 de mayo, que prácticamente no genera mucho fútbol de mitad de cancha para arriba, sobre todo cuando es visitante.
0: Quiero dejarle un colchón de 600 likes a Bruno en lo que va a ser el partido en segundo turno, 2 de mayo, Olimpia. ¿Hubo cambio en Cerro, Dani?
5: El último ingresó con el 13, Guillermo Benítez. Dejó la cancha Matías Pérez.
3: Ataca Meliano por la derecha, va con todo, se mete Moreira, se le escapa el balón, ahí lateral, Benítez que toca, juega para Cañete, devolución para Benítez, por la izquierda tiene Cerro. ¿Qué hora tenés, Edgar? Marcamos el tiempo de juego.
4: Viendo tío, Rock and Pop, el tiempo de juego, 30 minutos de esta segunda etapa y el marcador Energy, combustibles de calidad del precio justo indica, Wilson.
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3: Que pierde Cerro aquí en Villeta. Victoria de Emiliano por 1-0. Pelea Cecilio Domínguez. El balón lo cubre. Paredes, gana Cecilio. Roba bien Cecilio. Viene el centro de Getty. De cabeza, no le puede dar de pleno. Él le rebota, aparece ahora el gordito lindo Aliceda. Aliceda que transporta, juega más atrás para Cañete, pero todo pasa en territorio de Emiliano. Jugando al medio, interioriza para Gamarra, pisa el esférico, devolución para Cañete, ataca Cerro.
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3: Y va Cañete, Cañete con el esférico, va jugando al medio, callejón interno para Gamarra, levanta la cabeza, juega para Bocón. Bocón transporta, Bocón dentro del área, juega Bocón. Pase muy largo. No llegó Cecilio, no llegó Ramírez, sí lo hizo el arquero Sánchez.
0: 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Omar Delgado, terminación 037, el otro ganador del pack de Múnich. A seguir dejando los pulgares, nos quedan todavía 3 packs de Múnich para regalar y por supuesto la camiseta del Cerro Porteño. YouTube, la gran jugada vivo, estamos subiendo, Wilson.
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3: La pelota por la mitad de la cancha va transportando ahora Bobadilla para Cerro Porteño. Quiere por lo menos el empate en el partido del Ciclón. Minuto 76 de juego. Por la izquierda tiene Cañete. Cañete para Gamarra. La tiene Bobadilla. Ahora sí Gamarra. Gamarra que gira bien, control orientado. Tocando por la derecha Cerro Porteño. Avanza Super Ramírez. Espera Vegetti dentro del área. Viene el centro a media altura. Le queda Cecilio. No puede controlar. Dificultad en el despeje. Quiere a Liceda, va a Liceda, Liceda en la lengua del área grande, tocando para Bobadilla, se mete al área, va Bobadilla con fin del terreno, el centro por bajo y rechaza oportunamente Rodríguez, lateral para Cerro.
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3: Si sos de Cerro, querés el empate, dale like, dale me gusta, la transmite en vivo, recupera Emiliano, tiene Cabral, transporta a Cabral, le quiere robar Gamarra, le escamotea Levirla, cae al suelo, se recompone, va Gamarra para Cerro, juega para Bobadilla, Bobadilla se duerme, cae, Bobadilla piden falta. ¿No te pareció falta de Cabral, Fabio Martín?
2: No, los dos disputaron la pelota, vamos a acostumbrarnos a esto también, a jugar más y a que se dispute el balón.
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3: Apretón de manos para todas las personas que se conectan a través del Facebook, fanpage de Bruno Pon también. Reporte de sintonía a través del WhatsApp de La Roca, 0984-955-000. ¿Sí, Dani?
5: La salida de Matías Pérez se dio por una molestia en la pantorrilla izquierda.
3: ¡Qué mala noticia! ¡Qué mala noticia de cara al partido del miércoles! Y va Emiliano, le quedó a Campos, está el segundo, le pega, ¡gol! ¡No vale! ¡No vale! ¡Hay falta en ataque! ¡Se salvó Cerro Porteño, sentido Velázquez, Fabio Martín!
2: Bueno, Campos controla la pelota, pero en ese control baja los tapones sobre el muslo de Velázquez. Y después le queda otra vez el balón al delantero de Emiliano, que define ante Rocco. Se revisó la jugada rápidamente, sí, existió la falta, se salvó Cerro en esta jugada. Por eso te decía fuera de micrófono, ¿qué pasó con Pérez? Porque era más fácil sacarlo a Cañete, hombre por hombre, para ponerlo a Guillermo de lateral. ¿Será que se lesionó también? Te decía, pero era como para exagerar también. Y finalmente está lesionado Pérez.
3: Por ahora todo mal para Cerro, lesionado Pires de Mota. Alguna molestia también tiene Pérez y está cayendo por 1-0, pero sobre todo no gana Emiliano, pero va Cerro por el empate. Tiene Benítez, va en cara a Benítez, gana Guillermo, viene el centro, se desvía en el camino, Vegetti atropella. Sale el arquero, le queda Domínguez, va Cecilio, Cecilio levanta, Cecilio, no estaba nadie en el rebote, le queda Bobadilla, Bobadilla para Aliceda, Aliceda para Bocón, Aliceda le pega,
7: Mal le pega a Licena, hay un desvío, dice el árbitro. Hay tiro de esquina, corre la Apostala para el Ciclón.
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7: Cecilio Domínguez para el tiro de esquina.
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7: Cerca de los 80. Cerro Porteño que lo quiere empatar con este tiro de esquina. La va a ubicar contra el área Cecilio. Ya están todos dentro del área. Cerro de cabeza quiere el empate aquí en Villeta. Va a autorizar el árbitro. Viene el centro. La peinada. En el rebote otra vez Cecilio. Va Cecilio, se mete al área, le pega. No, va Cecilio, saca el centro. Se desvía en el camino. Silva tira para Cecilio, se recompone Cecilio. Gran jugada de Cecilio. Y va Super Ramírez, le queda Bocón, le pega. El bloqueo oportuno de parte de Falabella.
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7: Y va nuevamente Cerro con Cecilio. Encara Cecilio. Cecilio que gana, Cecilio que pierde. Cecilio que pierde. ¿Qué hora tenés, Edgar? Marcamos el tiempo de juego.
4: Tío, Rock and Bob, el tiempo de juego. 36 minutos en esta segunda etapa. Y el marcador Energy. 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Pulsón.
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7: Que cada vez le queda menos tiempo a Cerro para empatar el partido. Va cayendo por 1-0. Vegetti logró un penal. La pelota en callejón interno para Aliceda. Pelea Aliceda, pierde, se recompone. En el rebote aparece para el auxilio ahora Bobadilla. Bobadilla que levanta la cabeza. Espera el pase dentro del área Vegetti. Bobadilla que prefiere por bajo para Cañete. Cañete que va transportando. Filtra bien para Cerro. Y va con todo ahora Bocón. Bocón que levanta para Vegetti dentro del área. El cabezazo defensivo de Falabella. Y luego rechaza desde abajo a Emiliano. Pero va Guillermo Benítez, recupera centro. Se desvía por el camino. Hay pelota con un tiro de esquina que le corresponde a la azulgrana.
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7: Cerca de los 600 me gustas. Cerca de los 600 likes. Necesitamos 5 deditos arriba. Y vamos a tener 600 me gustas en el chat de YouTube. Lo empato o no Cerro. Lo empato o no Cerro. Tiro de esquina, viene el centro de Cecilio. Golpe de cabeza al arquero. Vegetti, Vegetti de cabeza y el arquero Sánchez Mario Martí.
2: No le pudo dar mayor potencia a ese cabezazo al centro de Cecilio para que conecte Vegetti mansamente a las manos de Sánchez. Él está ganando el duelo al pirata en este partido.
7: 1300 personas conectadas en el YouTube de La Roca. Vamos a llegar enseguida a 600 likes. Le corresponde a Cerro Porteño el saque lateral. Saque lateral a Nofre que rápidamente va jugando Bobadilla para Super. Super que coloca al medio. Ya la tiene el capitán Velázquez.
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7: Benítez que toca para Aliceda. Va Aliceda, recorta de Aliceda. Toca al medio para Bocón. Devolución de primera. Mal. Mal, mal, mal, Sibatinas del público de Cerro. Se enojan con Aliceda, pero recupera rápidamente Cañete. Cañete para Gamarra. Gamarra que orienta el fútbol por la izquierda. Y va con todo Cerro. El pase para Benítez. Se mete al área, el centro. Y el bloqueo de polaco Fabio Martín.
2: Y sigue insistiendo Cerro, apretando, abriendo la cancha. Y a partir de ahí depende mucho de lo que pueda hacer Cecilio. En una inspiración que no llegó hasta ahora. Fuerza Cerro, está forzando el equipo de Ameliano, pero hasta ahora los argumentos defensivos son sólidos por parte del local.
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7: Gamarra que va a callejón interno, coloca para Aliceda. Aliceda en el vértice del área para Bocón. Gira y toca y va con todo Super. Cerca del banderín, el enganche. El puntín de Ortiz, balón por línea final. Tiro de esquina, corre la Apostala para Ameliano.
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7: Cambio en Ameliano, adelante Iván Bogado.
6: Cristiano Campos se retira, le cede su puesto justamente a Jonathan Benítez, camiseta 6 para él. El otro que se retira es el 30, Raúl Cabral, este le va a hacer su puesto al 7, Freddy Vera. De esta manera Ameliano ya no tiene cambio.
7: Hay tiro de esquina, córner, hay pelota que le corresponde a Cerro Porteño. Vamos a ver qué pasa en esta acción. Va a abrir el centro de parte de Cecilio. Lo empata o no Cerro, lo empata o no el Ciclón. Autoriza el árbitro. Viene el centro de Cecilio. Pelota contra el área. Cañete de cabeza. Fue Bocón, el desvío, pelota por encima del travesaño, otro córner apostada para el Ciclón.
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7: 1.400 personas conectadas en el YouTube de La Roca. Hay que darle like a la transmisión en vivo. Va a levantar la pelota ahora, Cecilio, viene el centro. Y la defensa de Paredes que peina la va sacando del área.
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7: Benítez que levanta balón contra el área. En el rebote quería Cañete. Aparece Ortiz primeramente. Se la lleva de zurda por la izquierda. Va Ortiz, se le envió largo. Para el arquero Rojo no estaba ningún compañero. No iba a llegar nunca Vera.
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7: Arriba de Gamarra para Cecilio. Le pasa a Super. El pase para Super. Va Super. Dentro del área Ramírez. El centro. Se le escapó. Se le escapó la pelota. Se queja con el línea Roberto Nani, el técnico de Ameliano. ¿Por qué no le pegó de primera Ramírez, Fabio Martín?
2: Sí, porque quiso controlar primero la pelota. Fue un pase tres dedos de Cecilio, que estuvo bien en esta para asistir a un compañero. Pero definitivamente Cerro no está fino para ningún tipo de acción, al menos hasta ahora. A ver si levantando la pelota en algún momento dado, porque ya me imagino que esa va a ser la apuesta a partir de este momento, puede encontrar la posibilidad que se pueda equivocar a Meliano, que hasta ahora no lo hizo.
7: Cerca del final del partido elegiremos a la figura, Bristol.
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7: Gamarra que cae, falta para Cerro. Lo toca Walter Rodríguez, tiro libre en la mitad de la cancha, tiro libre para el Ciclón.
0: 1.400 personas en el YouTube de la gran jugada en vivo. Fabricio Candia, 9.59. Otro ganador de Múnich. Sigan participando. 1.400 personas y subiendo YouTube la gran jugada en vivo.
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7: Y va Cerro para el empate. El balón por la izquierda para Cañete. Centralizado está Bobadilla. Prefiere el pase para Velázquez. En el círculo central la tiene el capitán de Cerro. Abriendo la cancha, la tiene Ramírez. Adelanta Ramírez para Cecilio. Pelea Cecilio, le roba Rodríguez. Va jugando para Paredes, Paredes con Vera. Vera que descarga para que vaya Moreira. Moreira que levanta por la derecha y va con todo a Meliano. Va López, López, López. La pelota de López en cara la marca, bailotea bien Cañete, le roba y va saliendo de lujo de taco para Liceda.
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7: Terminado este partido, estaremos con 2 de mayo Olimpia, desde Pedro Juan Caballero, con Bruno Pon, Federico Arias, Carlín Correa, con todos los compañeros en el norte del país.
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7: Hay tiro libre que le corresponde a Cerro en tres cuartos de cancha, ligeramente por la derecha. Ya tomó el balón Cecilio, subió la fuerza aérea, arriba Velázquez, arriba también Cañete, tiro libre para Cerro.
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7: Vegetti y Bocón también, va Cecilio, levanta Cecilio. Y de cabeza refuta la defensa de Emiliano.
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7: Lateral o no para Cerro, rápidamente Benítez. Retrocediendo para Bobadilla, quiere escapar de la marca, le roban. Aparece oportunamente Bobadilla, tocando al medio para Cañete. Espera más centralizado Super Ramírez. Avanza Iván Ramírez para Cerro. Va a levantar Ramírez, no, filtra con Cecilio y quiere hacer un taco. Quiere hacer un taco Cecilio. Cerca de los 90 en la cabecera del área, quiere hacer un taco Cecilio, Fabio Martín.
2: Y vos tenés que tener en el partido los síntomas de tu equipo. No da para un taco. Es para recepcionar la pelota y ver la posibilidad de patear al arco, de meterlo en el centro a Vegetti. Nada no le sale a Cerro, ni en las ideas, ni... Esto es improvisación pura y jugar de lujo perdiendo el partido. Es algo que orilla lo grosero por parte de cualquiera de los jugadores. Y Cecilio abusó de eso en esta acción.
7: Quiero dejarle a Bruno un colchón de 650 likes. Hay que darle me gusta entonces. Se viene el relator de la mayoría. La pelota a la mitad de la cancha va Gamarra. Cae Gamarra, pero se recompone. Ley de ventaja, dice el árbitro. Transporta a Gamarra. Gamarra que abre bien la cancha. Ataca por estribor Cerro Porteño con Ramírez. Ramírez para Cecilio. En el confín del terreno cerca del banderín va Cecilio. Va Cecilio, casi se le escapa. Cubre Cecilio, gana Cecilio. Gran jugada de Cecilio. Se mete al área, viene el centro. A las manos del arquero Sánchez, Fabio Martín.
2: Le regaló. Cecilio hizo una buena por fin en el partido, pero metió un centro displicente, regalando a Sánchez, que se quedó cómodo con el balón.
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7: Se va el partido a 2 minutos de los 90. Vamos a ver cuánto adiciona el árbitro. Está cayendo Cerro Porteño. Lo gana Emiliano con el tanto de Cabral, pero va en busca del empate. Tiene Cañete, retrocede, rebobina con el arquero Rufo.
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7: Cerro que va por el empate. Cerro que piensa en Palmeiras. El partido el miércoles en San Paulo. Tiene ahora Gamarra. 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Juega para Ramírez. Al medio para Cecilio. Cecilio, puntín para Liceda. Pelea Cecilio, le roban. Iba con todo ahora Polaco. Polaco para Vera. Vera para Steven Moreira. Avanza Moreira. Moreira espera a Vera. El balón para Vera dentro del área. A ver si le pega. El capitán Velázquez oportunamente le roba al esférico. Marcamos el tiempo de juego, Edgar.
4: Viendo tío, Rock and Pop Up. El tiempo de juego, 45 minutos en esta segunda etapa. Y el marcador Energy, combustible de calidad al precio justo, indica Wilson.
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7: Que Cerro tiene 4 minutos para empatarlo. Amonestado Moreira. Epa, roja. Roja en Emiliano. Expulsado en Emiliano. ¿Quién se fue, Iván Bogado? Moreira.
8: El 6, Jonathan.
2: Jonathan Benítez. Expulsado porque para él, para el árbitro, digo, para Derly López, es directo tirar una patada a Bobadilla. Por eso la roja directa. Recién fue amonestado Steven Moreira por agarrón sobre Ramírez. Pero ahora todo apunta que fue una patada directa. Él le llama al VAR. Le llama al VAR, es jugada de amarilla. Se apuró Derly López. Se apuró Derly López, va a ser jugada de amarilla. Le va a mostrar el VAR que es para amarilla, no para roja.
7: Bueno, y acá tiene que adicionar por lo menos uno más, Fabio, ¿eh? Con el tiempo que se va a perder, sumado los 4, uno más.
2: Yo pensé que hubo una patada como para partirle en 2 al rival, pero cuando veo que se repone Bobadilla, va a corregir. No te puedo.
7: Bueno. Rápidamente corrige. Solamente amonestado el 6, Jonathan Benítez.
2: Pero esto es un error técnico del árbitro. ¿Cómo él no va? Si no está seguro de que es para roja, si no vio un patadón, ¿por qué exhibe la roja? Increíble, increíble.
7: Y va Velázquez, va Cerro por el empate. Le queda a Súper, levanta a Súper a media altura. De cabeza, refuta bien para Vela. En el rebote aparece Gamarra para Cerro. Colocando al medio para Bobadilla. Extiende pase diagonalmente para Cañete. Va Cañete pisando patio vecino. Levanta Cañete. Y va con todo Benítez a ver si llega. Benítez que pelea. No llega Benítez, balón por línea de costado. Reposición manual para Emiliano.
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7: 635 likes. Le quiero dejar a Bruno un colchón de 650 me gustas. A darle me gusta, a darle like a la 3 en vivo. Pelea por arriba, Benítez gana. Le queda Liceda para Vegetti. A ver, se mete Vegetti. Sí, le anticipa bien Polaco. Le queda Moreira. Escapa Moreira. Gran jugada de Moreira. Pone el cuerpo, va a caer al suelo. Falta. Falta, dice el árbitro. Se queja el público de Cerro. Falta de Liceda, Fabio Martín.
2: Y ya empieza a cobrar todo Derly López. Le está pesando lo que pasó con los de Amelia, con los de Ameliano. Que no fue para roja, que fue para amarilla. Y ahora cobra una falta en una jugada dividida en donde no había cobrado mucho de estos tipos de roces que tenían los jugadores.
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7: Se va el partido, le queda poco a Cerro. Pelea Bocón, gana Bocón. En el rebote le queda ahora Paredes. Revienta cualquier parte. Desde abajo va a recomponer Cerro. Reinicia el ataque con Rofo. Le queda el arquero tocando para Velázquez. Velázquez que levanta la cabeza. De zurda coloca al medio para Bobadilla. Espera bien pegado a la raya Benítez. Ataca Cerro Porteño. Todavía dentro de su terreno. Ahora sí, patio vecino para Liceda. Aliceda amaga el pase al medio. Juega bien ahora por la izquierda. Lateraliza para Cañete. Adelantando verticalmente para Benítez. Se mete al medio. Solicita la pelota a Bobadilla. Avanza Cerro. Levanta Bobadilla. Y Falabella repele de cabeza.
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7: Uy, López en centro. Vera solito. Por suerte, Rofo. Para el hincha de Cerro. Va cortando con las manos. Jugando para Benítez. Benítez con Bobadilla. A todo trapo se juega el partido en estos últimos minutos. Y va al ciclón por el empate. Va a levantar Ramírez. Juega para Cecilio. Se mete contra el área. Va Cecilio. Está el empate. No viene el centro. Bocón le pega al arquero. El arquero Sánchez se queda con el balón, Fabio Martí.
2: Y es la tarde consagratoria para Ángel Sánchez. Se preguntan de dónde llegó este arquero. Es de las inferiores de Guaraní, ahora en Ameliano. Le tapó un penal a Vegetti. Y claro, está por terminar el partido y hay una figura que se demarca de todo el mundo, Wilson.
7: La figura, Bristol, Fabio Martí.
2: Sin dudas, el arquero Ángel Sánchez.
7: Ángel Sánchez, la figura, Bristol.
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7: Más de 1.500 personas conectadas en el YouTube de La Roca. Hemos superado los 650 likes. Ya se viene Bruno, ya se viene Federico Carlín Correa. Ya se viene 2 de mayo Olimpia. Lo va a ganar Ameliano aquí en Viñeta Final. Final del partido. Acaba de caer Cerro Porteño con el tanto de Cabral aquí en Villeta. Ameliano derrotó 1-0 al Ciclón.
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7: A ver, imagino que el hincha de Cerro está nervioso. Mira, cortito, vamos contigo, Dani Maciel, hincha de Cerro nervioso, adelante.
5: Fíjate en la parte de abajo de la alambrada, al lado de...
9: ¿Cómo le estaba puteando al técnico acá? El arquero hay que cambiar, el arquero hay que cambiar. Y Vegetti, Gatito, si entra en vez de Vegetti, va a ser mejor número 9 que Vegetti. Yo no sé dónde tiene, si tiene visión de juego. Yo digo que el martes. Y por su culpa, yo 500 millas estoy pagando por Cerro para el martes. Y eso le está reclamando. 500 millas estoy pagando. Cerro Palmeira. Y los clásicos, cada clásico estoy perdiendo por culpa de Cecilio Vegetti, porque no quieren jugar. No quieren jugar.
5: Viene el hincha de Cerro.
7: Seguimos por ahí, Dani. Sí, muy sí, caliente sí. El hincha de Cerro.
5: Está caliente, sí.
10: Estamos tomando, vamos a decir que nos puso toda la garra para esta semana. Ojalá que sea.
7: ¡Epa! ¡Que se vayan todos! ¡Que se vayan todos, que nos quede uno solo! Escuchamos. Dani, muy caliente el ambiente acá en Villeta.
11: ¡Andate! ¡Andate, inútil! ¡Andate, Cecilio!
7: ¡Andate, Cecilio! Gritaban, Dani.
5: Andate, Cecilio, es lo que gritan los hijos. El último en salir es el capitán Gustavo Velázquez. Y bueno, ahora sí, la mayoría de los hinchas de Cerro Porteño ingresaron todos ya al sector de vestuarios.
7: A ver, escucharon ustedes la reacción, Dani, de la gente. Por favor.
5: Sí, sí, sí. A ver.
9: Pésimo, Cerro. Nunca viste esto, ¿verdad? Las cuatro primeras fechas. Cerro perdió 3, nunca visto. Hace cuántos años de cancha tengo y nunca pasó. Qué malo el Cerro, por Dios.
12: No, Dani, boludo, no hay mucho que decir. Somos horribles. Una pretemporada horrible, refuerzo horrible, todo. No sé si hay mucha comisión en Cerro, siempre están los mismos representantes de los jugadores. Bro. Estoy podrido de los tres volantes. Bro. Piri, el peor 6 que pasó por Cerro. Bro.
13: Una vergüenza, una pena será cómo jugó Cerro. Mientras el técnico está improvisando jugadores, no ilusiona jugar el partido con Palmeiras, pero lastimosamente yo le culpo directamente al técnico. ¿Cómo puede traer unos cuantos jugadores que no están en condiciones? Si el club hace una contratación de jugadores, tiene que estar en condiciones. Y acá hay 2 o 3 jugadores que ni siquiera jugaron todavía y está... ya son 4 fechas y todavía no jugó un partido, ¿no? Y eso es por culpa del técnico. El técnico tiene que saber que si está en condiciones, si no está en condiciones, no le contratan.
5: Gracias, señor.
14: Qué mierda de partido. Qué basura. Qué loco. No sé qué decirte porque no teníamos ni cambio nosotros. Dani, no sé qué decirte. La verdad que estoy muy rayado.
5: Decepcionado, enojado, molesto.
14: Decepcionado, muy decepcionado. Una vergüenza. La verdad que tuvimos un buen marco y igual. Acá se ve más bien el panorama y los pases no sabemos dar, nos apuramos. Y lo de Betty, no le puedo decir nada a Betty. No. Pero están saliendo las cosas.
5: Gracias. Se están retirando.
15: va. Venga, gente, ¿qué crees que te diga a mí? Una vergüenza. No juegan en nada, viejo. No juegan en nada. ¿Qué vamos a hacer ya? En Brasil. Decadente.
16: Y he querido, primero que nada, una vergüenza el partido que vimos hoy. Creo que Cerro no merece esto, la hinchada del club. Cerro Porteño no merece esto, ¿verdad? Y espero que el técnico encuentre el hilo, porque con este equipo no le ganamos a nadie, la verdad.
0: Gracias, gracias.
17: Hola, la verdad que una vergüenza.
0: O sea, es que te vi muy nerviosa.
17: No, y sí, qué pico el profe hace cambio que nada que ver, le saca a personas que hacen más partido que Vegetti. Vegetti, ese penal tenía que meterle antes, como sea, pero una vergüenza. Venimos de muy lejos encima para...
0: ¿De dónde viene?
17: De Piribebuy.
0: De Piribebuy.
17: Salí temprano de mi trabajo y todo para poder ver el partido y...
0: Bueno, qué decepción.
17: Decepción, una decepción, la verdad.
0: Muchas gracias. ¿Tu nombre?
17: Chiara Salinas.
0: Gracias, gracias, Chiara. Bueno. De así se están retirando los hinchas de Cerro Porteño por el sector preferencial. Ya todos, todos.
18: ¿Sí? Un pésimo espectáculo.
17: Que se vaya Vegetti, que se vaya Horland y que se vaya ese arquero inútil que vino.
19: El arquero no vale para nada.
0: Bien. Están escuchando ustedes. Nosotros no podemos ingresar hacia este sector. Tenemos que irnos al otro lado por el tema de la conferencia de prensa, pero yo creo que esto va a tardar un poquito. Vamos a ver cómo se plantea la situación en el vestuario del Club Cerro Porteño.
3: A ver, Dani, si podemos hacer un podio de los más criticados, Vegetti, Rofo y Cecilio.
0: Y Cecilio, sí. Y Piris da Mota.
3: Ah, ¿también Piris da Mota?
0: También Piris da Mota.
3: Y bueno, ¿y quién es rescatable? ¿A quién rescata Fabio Martín?
2: Y Velázquez, Gustavo Velázquez. Cañete es muy nuevo todavía, no se le puede todavía endilgar o poner sobre sus espaldas toda esta marca que tiene Cerro en cuanto a situaciones adversas. Y Velázquez es el único. Después todos entran en la misma bolsa. Vegetti no puede desperdiciar ese penal como goleador que es, con la experiencia que tiene, con el cartel. Bueno, en fin, es una situación que se repite cada fin de semana. Y una vez más, es cierto lo que digo, un hincha, de 4 fechas iniciado el campeonato, 3 que haya perdido Cerro, yo no recuerdo. Hay que ir otra vez a las estadísticas de lo que pasó y con un fútbol realmente pobre, muy pobre lo de hoy.
3: A ver, Dani, ¿tenés algo?
0: Señor. Decepcionado, enojado, molesto.
20: Sí, me reservo los comentarios. Estoy triste como cerrista, muy triste.
0: Gracias, señor.
21: Sí. Nada, al pedo, no, vamos a atrezar, ya está, coño. Hay que empezar en Palmira, no me dio. ¿Cómo se dice? Tranquilo, no. Y la esperanza, lo último que se pierde, amigo. Que no por jugar un partido mal, sino que siempre va a ser así, pero vamos a ver, que vamos a pensar en la Libertadores, no me dio.
5: Y lo mismo, Dani, lo mismo. Vamos a ver un partido así, ¿no? En una cancha difícil como esta, chica. Es muy difícil, vamos a pensar en Palmira, la otra semana. ¿Y ustedes? Sí, claro que sí. Estamos viajando, sí, con Cerro en todas partes. Digo. No vamos a abandonar el barco, digo.
0: Cambien esa cara, dale.
21: No, tranquilo. Saludo.
0: Los hinchas de Cerro que van a viajar, Wilson.
3: Bueno, se va retirando el público de Cerro. Realmente caliente el ambiente acá en Villeta, Fabio.
2: Y yo creo que con justa razón también. Hoy inexplicable, no los cambios, sino que los posicionamientos en cancha. Cómo se paró el equipo, cómo jugó el segundo tiempo. Morel de enganche. Morel, el creador del equipo, o sea... el más adelantado y por detrás de Vegetti, cosa que mantuvo con los cambios que hizo, con Bobadilla en cancha, ya con la salida de Piris da Mota y con el ingreso de Ariel Gamarra, continuó Morel de enganche jugando, cosas que no se entienden del entrenador en muchos aspectos, ¿verdad? Los cambios tardíos, Aliceda que entró muy tarde también, Bocón principalmente. Se veía desde el primer tiempo que estaba muy solo Vegetti, había que ponerlo a Bocón desde el principio, y a Cecilio lo mantuvo en cancha todo el tiempo. Es la cruz que ya dijimos en su momento de Holland, Cecilio, y lo sigue siendo en este tipo de partidos, y se presenta con la moral muy baja y con un fútbol muy pobre para lo que va a ser el partido el miércoles.
3: Sí, eso es lo peor, Fabio, y también las bajas que tiene, principalmente la de Matías Pérez, ¿verdad? A ver.
0: Sí, señor, ya nos dirigimos nosotros a la sala de conferencia.
3: Bien, excelente. Dani Maciel, en conferencia de prensa, vamos a ver qué dice también Ariel Holland. Vamos a estar atentos porque varios hinchas, así como vos le apuntás, Fabio, yo escuché a algunos hinchas que también hablaron de Holland.
2: No, claro, es que todos entran también. Holland ya está hace rato. Lo que hablamos siempre en la mesa de la gran jugada. Este es el equipo de Holland. Así juega el equipo de Holland. Yo te presento el equipo de Holland. De 4 partidos, 3 perdió con un fútbol inexpresivo de Cerro. Y esta es la mano del entrenador, que vino para cambiar la historia. Aplauso por lo que hizo, con lo que quedó de retazo, de lo físico, de llegar primeros en la fase de Grupo Libertadores, pero eso ya cambió y esta ya es otra historia. Y hoy por hoy, Holland tiene que estar entre los cuestionamientos. Hay que apretarlo al técnico. Me parece que desde la directiva también es hora de que pidan explicaciones al entrenador qué pasa. ¿Qué jugadores elige para que jueguen los partidos? ¿Qué cambios realiza? Bueno, un montón de factores también que inciden en este momento de Cerro.
3: Jugando así va a ser realmente imposible lo del miércoles. Vamos hasta Bruno Pont, vamos hasta Federico Arias, Carlín Correa, todos los compañeros en el norte del país. Se viene 2 de mayo, Olimpia, en Pedro Juan Caballero. Prosecución de la fecha 4 del torneo clausura. Presentación mediante el relator de la mayoría.

0: Señoras y señores, ¿qué tal, cómo están? Muy buenas tardes, un saludo a la audiencia de La Roca. De Ñandutí ya estamos para lo que va a ser el duelo 2 de mayo ante Olimpia. Acaba de perder Cerro Porteño por un gol contra cero. Y qué fuerte la gente de Cerro. Muy caliente el ambiente, señores, en campo del Picirsirí, donde acaba de perder la batalla Cerro Porteño. Frente a Emiliano 1-0, juega Olimpia. Confirmado el decano. Juegan Fernando Cardoso, Seba Ferreira, Romeo Benítez, el equipo que nos anunciaba Néstor Beltrán. Dirige David Ojeda. 2 de mayo confirmado también. Vamos hasta Pedro Juan Caballero. Y atención, porque ya prendete a YouTube ahora. La gran jugada en vivo en todas las plataformas, Nico, porque vamos con los premios para Olimpia.
1: Sí, señor, a través del YouTube de La Gran Jugada en vivo, la gente que se conecta con nosotros. Se van también 5 packs de cerveza Múnich y la camiseta original del Olimpia. Nombre, apellido, 3 últimos de cédula. Y lo más importante, dejale tu gordito a Carlín para levantarle el ánimo a nuestro compañero. Reitero, YouTube, La Gran Jugada en vivo. Sí, 5 packs. Carlín Correa,
0: pinchó 2 ruedas, le asaltaron. No, pasó de todo con Carlín. Es una realmente bendición que esté acá. Vamos a contar los detalles. Federico ya está con los ojos bien abiertos, sorprendido ante toda esta información que acaba de merendarse. Pero sí, nuestro querido Carlín pinchó, le robaron. No, una locura, realmente. A ver, señores, sí me decías, Nico, entonces vamos con los packs de Múnich con la camiseta del Olimpia. 18-3, 18-30 para 2 de mayo frente al Olimpia. Sí,
1: sí, señor. YouTube, La Gran Jugada en vivo, 1.300 personas conectadas, se van los 5 packs de Múnich, la camiseta de Olimpia. YouTube de vivo, Bruno.
0: Vamos, Dani Troche, ¿cómo arrancará rápidamente el conjunto del 2 de mayo? Ya saludo a los comentaristas. Dani, ya tenemos apuntado el equipo. ¿Cómo arranca el 2 de mayo? Buenas tardes.
2: ¿Qué tal, Bruno? ¿Cómo está? Un saludo para todos. Sí, señor, rápidamente el equipo del Gallo Norteño que recibe al Olimpia esta tarde. Rossi en la portería, camiseta número 1. 3 para Alexis Villalba. 21 el brazalete de capitán para Pedro Sosa. 6 para César Ramírez y 19 César Castro. Del medio sector, 40 para Marcelito González, 24 Oscar Romero, 30 Alexis Varilla, 10 para Alan Gómez, camiseta número 17 adelante para Pedro del Valle, acompañando al 9 Jorge Sanguina. Son los 11 que presenta hoy el Gallo Norteño, los 11 del Laurio Azul, los 11 de Ledesma, Bruno.
0: Sí, señores, ya me cuenta Nico Sosa, ¿cómo está el 2 de mayo? ¿Cómo está el Olimpia? Olimpia que viene de una victoria. ¿Cómo arranca el tricampeón? ¿Cómo va el campeón del mundo? En la voz de Néstor Beltrán, señores, trabaja el equipo de La Gran Jugada. Néstor, buenas tardes. Móvil, nueva Amarok V6 del Grupo Diesa. Buenas tardes, Néstor.
3: Buenas tardes, Bruno. El saludo cordial para vos, los compañeros, la audiencia de La Roca Ñandutí. Sí, señor, confirmado el tricampeón de América. En el arco, Gastón Nolveira, capitán de equipo. Línea defensiva, 27, Raúl Cáceres. 2, Brian Bentaberri. 15, Mateo Gamarra. Y 23 para Esteban Matus. Medio sector, 26 Richard Sánchez, 5 Juan Fernando Alfaro, 20 Eduardo del Mas. Por derecha el 7 Fernando Cardoso, por izquierda 37 Romeo Benítez y el referente de área el 11 Sebastián Ferreira, el equipo de Pablo Vitamina Sánchez.
0: Bueno, ¿quiénes son los suplentes en Olimpia cuando ya estamos viendo el panorama en Pedro Juan Caballero vía monitor acá en los estudios de La Rock and Pop de Ñandutí? La Gran Jugada en vivo, señores. Dale like.

0: con ese diseño espectacular. Federico, ¿cómo te va? Buenas tardes.
1: Buenas tardes, Bruno, a la audiencia de La Gran Jugada, la Rock and Pop, el grupo Ñandotí. No es fácil el tema, ¿eh? Pregúntenle a Cerro, por eso cuando hablamos de el tema que los jugadores miran más lo internacional que lo local, pero escuchar la reacción de la gente. Y yo no sé, Holland, si siguen este derrotero, ¿hasta cuándo habrá? Un técnico que hace 2 meses le querían hacer 1 año de contrato más. Entonces, Olimpia deberá intentar no caer en esto, más allá que es el último campeón. Pero igual la gente siempre va a criticar lo del Cerro, lo de Piri Damota, increíble. Juega 3 partidos y se lesiona otros 3. El tema del rendimiento de Cecilio, la mala racha de Vegetti, los cambios de Holland o el equipo que para Holland, que se viene equivocando últimamente. Cerro queda con 3 y le ganó un rival que venía de 3 empates, Ameliano, que debuta en la victoria. Hago el paralelismo porque a Olimpia le toca una tarea similar. Tratar de llegar bien anímicamente al partido ante Vasco da Gama. Cerro llega con muchas dudas. Olimpia ganando va a llegar bien porque es un terreno difícil, empatando como se dé el juego. Pero 2 de mayo es un equipo muy duro, un equipo que trabaja bien con Ledema, que suma a Gavilán a su cuerpo técnico, que le hace grandes partidos a los grandes cuando juega en Pedro Juan Guadallero. Entonces hay una especie de alerta roja también para Olimpia, que debe saber lo que le pasó a Cerro y debe saber que hay que tratar de no repetirlo, porque esta es una cuestión anímica muy importante, cómo se llega al partido del jueves por Copa Sudamericana.
0: Ya se vienen los móviles, señores. Recordamos, Olimpia arranca con Gastón Olveira en portería, Raúl Cáceres, Brian Bendeverry, Mateo Gamarra, Esteban Matus, que debuta, sí, señores. Debuta el chileno Matus, Esteban Matus, Eduardo Dermás, Juan Alfaro, Richard Sánchez, el Cachorro, Fernando Cardoso, Sebastián Ferreira, Romeo Benítez. ¿Cómo te va, Carlín Correa? Bienvenido a esta cobertura, Carlín Correa.
2: Hola, Bruno, un saludo a Federico, a todos los compañeros, a la audiencia de La Roca, del grupo Ñandutí. Aquí estamos para ver a Olimpia en la previa de lo que será el duelo ante Vasco da Gama, quizás el partido más importante del semestre para el conjunto que dirige Vitamina Sánchez. Hablamos bastante en la semana de las variantes que podría realizar el técnico de Olimpia. Aparece Seba Ferreira, le da descanso a Romero, que va a estar de todas formas en el banco de expectativas. Y después también mete el debut de Matus, quien ingresa por Coyote Rodríguez. Richard Sánchez, que vuelve tras una lesión, por el lesionado hoy Franco, que no viajó a Pedro Juan Caballero. Son las 3 modificaciones que mete Olimpia ante este 2 de mayo, que viene de igualar 1-1 ante Ameliano, que tiene 2 cambios. Juega Alan Gómez y lo hace también Villalba. Sale Espínola lesionado y Marcos Gómez, que no puede enfrentar a Olimpia. Las 2 modificaciones que mete el equipo de Pedro Juan para enfrentar al Panjeado.
0: ¡Atención! Olimpia, señores, termina el trabajo precompetitivo. Lo mismo el 2 de mayo de Pedro Juan Caballero, cuando ya vemos que se dirigen David Ojeda y los árbitros rumbo al vestuario. Se viene este partidazo. 2 de mayo ante Olimpia. Ya me cuenta Nico cuál es el panorama de Cerro Porteño. Derrota del Ciclón. ¿Cómo está Olimpia? ¿Cómo llega? Ganó la fecha pasada. ¿Cómo está el 2 de mayo de Pedro Juan Caballero? Vamos, prioridad con los móviles. Hablemos con la gente. Va el tricampeón, el campeón del mundo. Está en Pedro Juan Caballero, señores. Dirige David Ojeda. Adelante, Dani Troche. Con mucho gusto.
3: Gracias, Bruno. Sí, señor, aquí estamos en cancha 2 de mayo. Las preferencias de la gente de Pedro Juan, que recibe siempre muy bien a todos los que vienen aquí a visitar Pedro Juan. Yo estamos aquí con algunos colaboradores, directivos también. Aquí, ¿cómo está, señor? ¿Todo bien?
4: Bien. En la expectativa de lo que va a ser un partido interesante para el Club 2 de Mayo, y bueno, vamos a ver cómo se dan las cosas ahora.
3: Muchísimas gracias por recibirnos, decíamos nosotros, siempre ustedes nos reciben tan bien, y también a la gente de Olimpia, de Cerro. Hoy toca Olimpia, uno de los equipos más grandes del país.
4: Claro, lo que nosotros hacemos con el club realmente es mostrar un poco la cara linda de la ciudad, de que hay gente buena, y a todos les recibimos de la mejor manera posible dentro de nuestras limitaciones, pero queremos que vengan todos, que pasen bien y por sobre todo que se sientan en casa.
3: A full la 980, aquí la repetidora nuestra de La Gran Jugada, aquí en Pedro Juan Caballero. Estábamos escuchando hace rato, muy temprano.
4: Sí, nosotros le escuchamos siempre, y bueno, las puertas abiertas, siéntanse en su casa, por favor.
3: Muchísimas gracias.
4: A ustedes.
3: A la gente de Pedro Juan Caballero, la gente de Pedro Juanina, repito, Bruno, siempre, y a full aquí la audiencia de La Gran Jugada, te comento.
0: Fuerte abrazo a la gente de Radio Burucuyán, Pedro Juan Caballero, Radio Itapirú en Ciudad del Este 96.1, 660M, también Radio Itapirú, a la gente de Radio Itapúa, a los queridos amigos Vázquez, tanto padre e hijo. Fuerte abrazo, Radio Itapúa llegando con todo. Radio Itapúa.

0: Y ahora llegando también nosotros al Chaco Paraguayo, Revelación Radio 98.3. Se viene este partido. ¿Qué esperas de Olimpia, Federico? ¿Qué esperas de Olimpia, Carlin Correa? Vendegar González. Y se viene el fútbol. Ya voy hasta Néstor, ya voy hasta Dani Troche. 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Se va la camiseta, mi querido CR7 Mohip, y el anuncio y le calla. Se viene, señores, la camiseta del Olimpia. Se vienen los packs de Múnich. Sí, señor, vamos con todo. Con los cinco packs, gordito, vamos con todo. Esos cinco packs que tienen que ir a parar a la audiencia. Olimpia se presenta, Cayo Cerro. ¿Qué esperas de Olimpia, Federico? ¿Qué esperas de Olimpia, Carlin Siedgar?
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2: La semana pasada los grandes hicieron una especie de juramento que no había que dejar de ganar, y ganaron 5-0, 4-0 por goleada. Y es como que se volvió a la misma indiferencia de siempre, en el caso de lo que vimos del Cerro, y que no le pasa a Olimpia, porque es algo que ya no hay ni que probarlo, es algo que está establecido, que los equipos cuando tienen un partido importante internacional inminente, es como que nos meten mucho en la cabeza el fútbol local, pero el fútbol local es el que lo va a acompañar hasta fin de año. Lo otro es relativo, lo del torneo internacional. Y Olimpia debe mantener el tema de ganar. Va a tener un equipo durísimo enfrente, que hace poco le ganó a Cerro en esta misma cancha por 2-1. Bien hecho, con una defensa el que se hace sentir, un mediocampo que presiona, jugadores rápidos arriba. Entonces Olimpia, que tiene un plantel importante, que repite 10 titulares de lo que uno cree que van a jugar en el sábado januario. Está el caso de Seba Ferreira, que aparece, pero después están todos, desde Cáceres hasta Romeo Benítez. Olimpia debe tratar de imponer su condición de equipo grande, de equipo bien conformado, ante un 2 de mayo que va a imponer lo suyo, la entrega y jugar de local. Por eso, una derrota sería otro paso atrás. Mucha duda también con vistas al partido del jueves. Como decía, un empate depende cómo se dé, pero Olimpia debe hilar, no digo golear, porque es difícil ganar 5-0 todos los partidos, pero hilar otra victoria para ir con toda la fuerza anímica, física, a lo que va a ser el juego frente a Vasco da Gama, que es el gran partido que está esperando, el partido que mueve millones en cuanto a recaudación también, para lo que se viene dentro de 2 semanas en la revancha aquí en Asunción.
3: A ver un poco el tándem que puedan llegar a formar Matus y Romeo, dos jugadores hábiles por el sector izquierdo, el chileno que debuta hoy con la casaca franjeada. Por derecha, bueno, es distinto. Cardoso generalmente se mete a acompañar al punta, que en esta ocasión va a ser Seba Ferreira, y le deja todo el andarivel a Raúl Cáceres. Parece que Olimpia tiene que mantener la profundidad que tuvo ante Rubio Ñu. Pedir la contundencia sería demasiado, como bien lo dijo recién Federico, pero tiene que tener llegadas. Le cuesta a nuestros equipos generar situaciones de riesgo. Olimpia las tuvo en cantidad ante Rubio Ñu, hizo 5, y hoy me parece que debería de tratar de emular aquel rendimiento en cuanto a lo que tiene que ver con aquel equipo profundo que nos mostró en la fecha pasada. Ante un 2 de mayo, guapo, complejo. Hoy vuelve Alexis Villalba, un jugador que tiene mucho más marca que aquel número 2 que había jugado en el partido ante Cerro Porteño, la fecha antepasada. Pariña vuelve al equipo, un hombre de buen toque de pelota. Alan Gómez, un medio campo sin el típico marcador, con Alan Gómez, con Oscar Romero y Fariña, jugadores más de buen pie que de marca.
0: Saludos para el querido Pablo Rojas, nos está escuchando en los Estados Unidos. Rodas, Pablo Rodas, el querido Pablito, en Santa Clara. Qué hermoso recuerdo. Hoy vamos a reunirnos justamente, se junta la banda de la gran jugada, señores. Mamita, ¿en qué termina eso? Vamos a los móviles. Con mucho gusto, Dani Troche, adelante. 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
4: Gracias, Bruno. Sí, señor presidente. El arquitecto Hugo Romero, ¿qué tal, presidente? ¿Cómo estás?
5: Sí, buenas tardes.
4: Todo bien, todo bien. Bueno, decía yo hace rato, gracias por recibirnos aquí en Pedro Juan, siempre ustedes muy amables, y hoy también recibiendo a los Olimpia, un equipo muy grande, presidente, ¿no?
5: Bueno, en primer lugar, siempre son bienvenidos ustedes, amigos de la prensa, también los recibimos con mucho calor al club más poderoso del país, el club más ganador, que es el Olimpia, que hoy vamos a enfrentar. Y nosotros con nuestro objetivo de tratar de volver a ganar jugando de local, ya lo hicimos en dos ocasiones, el último le ganamos a Cerro y bueno, queremos volver a ser fuerte de nuevo jugando de local.
4: Yo sé que puede sonar mal esto, presidente, el tema de sorpresivo 2 de mayo, expresar de esa manera al equipo, pero realmente es para lo que se prepara, ¿no? Estar allí arriba, peleando arriba.
5: No, está bien, eso es un mote de repente sorpresivo para lo que no conoce el 2 de mayo, para lo no conoce cómo trabaja, cómo se prepara, estructural, dirigencial y deportivamente. El 2 de mayo siempre se prepara de hacer lo mejor posible en el torneo que está disputando. Estamos nosotros logrando obtener las victorias con las nuevas contrataciones. Imagínate, contratamos 16, 17 jugadores, o sea que un plantel casi nuevo, pero que se están complementando muy bien con los que quedaron, que conocen la casa. Bueno, hoy en día ya no es novedad, el 2 de mayo viene jugando bien y bueno, vuelvo a repetir, ojalá que podamos volver a hacer una buena presentación y dejar los tres puntos.
4: Bueno, presidente, los equipos ya están en el vestuario, les dejo disfrutar de este partido y me imagino que así será.
5: Sí, así, muchas gracias.
4: Gracias, el presidente Hugo Romero, el presidente del 2 de mayo, aquí ya. Los equipos, Bruno, repito, están ya dentro de los vestuarios, terminaron la entrada en calor, tanto el 2 de mayo, el equipo que hoy me toca cubrir, el vestuario que hoy me toca cubrir, como también así el Olimpia, así que en cualquier momento saltarán al campo de juego, Bruno.
0: Bueno, estamos atentos, me van a describir también los compañeros cómo está el campo de fútbol del 2 de mayo de Pedro Juan Caballero. Estamos con los móviles en vivo, ahí en el norte del país, Néstor Beltrán, antes del arranque del fútbol.
6: Gracias, Bruno. Se ve en un, a ver, nota 9 de 10 el campo de juego, dejo un punto por no poder pisar. Señor, ¿cómo estás? Estamos en vivo para la gran jugada, decimos, la expectativa es Olimpia para hoy.
7: 2-0.
6: ¿Cómo lo está viendo luego de lo que fue la victoria pasada, levantando?
7: Sí, estamos levantando lentamente, paso a paso, y hoy conseguimos un 2-0, ya está bien.
6: ¿Vos sos acá de la zona de Pedro Juan Caballero?
7: De la zona, Pedro Juan Caballero.
6: ¿Y en Pedro Juan es más olimpista o es más cerrista?
7: Olimpista. Olimpista. En todas partes, olimpista. En todas partes.
6: Y decime, ¿cómo está viendo el arranque de Vitamina Sánchez? Este torneo nuevo, el partido el jueves contra Vasco, ¿qué esperás también?
7: Bueno, empezamos mal los dos partidos y estamos empezando a levantar cabeza y solo un comienzo.
6: Después también
7: contra Vasco y estamos solo el comienzo.
6: ¿Su nombre, señor?
7: Marcelo Blanco.
6: Gracias, Marcelo.
7: Nada.
6: Ahí está el hincha de Olimpia por aquí.
0: Sí, señor. Olimpia, el tricampeón, señores. Se viene el campeón del mundo. Nico, contame. ¿Cómo llega 2 de mayo? ¿Cómo llega Olimpia? Dirige David Ojeda. Repetimos, Olimpia va con Gastón Olveira, Raúl Cáceres, Venta Berri, Mateo Gamarra, Esteban Matus, Eduardo Dermas, Juan Alfaro, Richard Sánchez, Fernando Cardoso, Sebastián Ferreira y Romeo Benítez. El jueves a las 19, enfrenta al Vasco da Gama por la Sudamericana. Sí, Nico, con mucho gusto.
8: Sí, señor, el Sportivo 2 de mayo que está segundo, 7 puntos para el Gallo Norteño. 3 partidos jugados, 2 ganados, 1 partido empatado tiene el Gallo Norteño. Olimpia séptimo con 3 puntos, ganó un partido el conjunto del Olimpia en lo que respecta entonces al campeonato clausura 2026.
0: ¿Cuál es nuestra meta, Nico? A ver, ¿cuántos likes, cuántos deditos gordos, cuántos me gusta tenés en el YouTube de La Gran Jugada en vivo? Ponés La Gran Jugada en el YouTube y ya, sí, ahí está. Gracias, Gordi. A ver, atención, sí, Nico.
8: 740 pulgares tenemos. Hay que llegar a 850 likes y ya rápidamente se van 2 packs de Múnich. 850 pulgares, 2 packs de Múnich. YouTube, La Gran Jugada en vivo. 1.200 personas que se conectan en este preciso
0: Nico,
8: momento.
0: Nico, no podemos hacer que venga ya ahora mismo a retirar. Si
8: que venga a retirar
0: que
8: ahora
0: acá
8: mismo.
0: Acá en vivo y ten seco le vamos a dar ya su...
8: Sí, señor.
9: Acá está el ganador, acá está. ¿Eh? Acá está el ganador.
0: No, tranquilo, Carlín. No, vos pinchaste, casi te asaltaron. ¿Qué pasó, Carlín? Una locura. Señores, atención, se viene Olimpia, se viene 2 de mayo, 5 segundos. ¿Cómo está el campo del fútbol del 2 de mayo de Pedro Juan Caballero, Dani?
4: Vos sabés que, Bruno, sí coincido con Néstor. Yo calculo un 8, porque veo algunas partes, digo bien, un poquito golpeado, pero yo creo que va a resistir. Ahora mismo se está regando el regadío automático que está funcionando, así que le pongo un 8 de calificación.
0: Bueno, o sea, en líneas generales, bien, para hacer 8. Con mucho gusto. ¿Cómo está el campo de fútbol, Néstor? ¿En qué condiciones? El campo del 2 de mayo, porque se viene Olimpia.
6: Se lo ve con un buen color, Bruno. Un verde imponente, especial, pareciera. A ver, ya te digo yo, de mi posición, una mesa de billar. Muy lindo el campo de juego del Gallo Norteño. La gente de Olimpia que sigue llegando, sobre todo al sector de graderías, la barra organizada ingresando. Y Olimpia que está por salir del campo de juego.
0: Con camiseta de alternativa, con esa hermosa camiseta. Qué linda la camiseta, Néstor. Ya van a ver en el YouTube de la Gran Jugada. Si me podés dar una foto, te voy a agradecer, mi querido Néstor Beltrán. Atención, saludamos a todos los paraguayos y paraguayas que siguen atrás del fútbol a través del YouTube de la Gran Jugada en vivo, Facebook, fanpage de Bruno Pone, en las aplicaciones Rock and Pop Ñanduti. También nos siguen en, por supuesto, la gran cadena nacional de deportes. Claro que sí, en X, en Twitter también, @ Rock and Pop 955, @Ñanduti.

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1: Hoy se reúne, señores, el grupo La Gran Jugada, el staff periodístico que estuvo en el Mundial para recordar, para evocar, mamita querida, lo que va a ser esta jornada. Estén atentos a las redes, por favor. Señoras y señores, se viene 2 de mayo Olimpia, cuarta fecha del torneo Clausura hasta ahora. Rubio Ñuper de frente a Recoleta por 3-1. Ameliano le ganó a Cerro Porteño 1-0. Mañana San Lorenzo Sportivo Luqueño, 4 de la tarde, 18:30 para Nacional Guaraní. El lunes juega el Guma, Libertad de Trinidense, 18:30. Comentario para el fútbol de Federico Arias. 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
3: Bueno, hicimos un paralelismo que lo solemos hacer entre Olimpia Cerro, Cerro Olimpia, muchas veces hasta programaciones, porque Cerro tropezó mal, escuchaban a su gente, y antes del partido contra Palmira va a tener día complicado, al menos en la previa. Después otra cosa cuando arranque el partido. Olimpia también venía, jugado Vitamina Sánchez, que Brian Romero no podía jugar, lo de Vera, Tutu Vargas, Coyote en menor medida, y ahora el equipo que arma Vitamina, tras haber conocido la victoria 5-0, y saber que quedan todavía 4 días para el partido ante Vasco, con muchos titulares. Un equipo pensado, creo yo, en el que va a arrancar en el sábado de anuario. Ya hablamos que no está Brian Romero, ayer contaba Carlín, no tiene nada. Es simplemente para dar una respuesta a la ansiedad, seguramente, que tiene Seba Ferreira, que en aquel malogrado partido ante Nacional, cuando ingresó, había sido el que más remató al arco. Por lo menos mostró espíritu de lucha, entrega, como para merecer un lugar desde el arranque. Olveira en el arco, Raúl Cáceres, Ventaverri, que se ganó el puesto porque anduvo muy activo, cortó mucho como primer central, acompañando a Mateo Gamarra. La expectativa de ver a Matus, lateral chileno, que bueno, tenemos un recuerdo muy importante de él. No lo vimos en una cantidad de partidos como para tener un juicio definitivo, que vamos a comenzar a formar hoy. Richard Sánchez, otro que vive entre algodones. Hay que ver cómo vuelve, hay que ver si va a estar ante Vasco da Gama. Juanfer Alfaro, el más regular de todos. Eduardo Delmas, ayer hemos hablado bastante de lo que piensa Olimpia Club sobre su futuro más inmediato, las condiciones que tiene. Fernando Cardoso, que aprobó ante Rubio Ñu. Romeo Benítez, que es la figura en ofensiva, que no tendrá descanso. Juventud para Romeo, y realmente es la llave que muchas veces abre puertas cerradas. Personalmente, a nivel individual, es el que más desequilibrio tiene y también se apega a lo colectivo. Y Seba Ferreira, que a ver si aprovecha en esta misma cancha donde había arrancado su bajón, aquel partido donde falló un penal el torneo Apertura, y después tuvo 2 goles increíbles que se perdió ante el arquero que ahora está en Cerro, Ángel Benítez. Entonces hay que ver lo de Seba Ferreira, que sabe que es su último semestre, que sabe que es una prueba importante para él. Hay que ver cómo sintoniza a sus compañeros. Ya era el arquero uruguayo, ¿verdad? Ahí entre el arquero de 2 de mayo, estamos hablando de Rossi, que había tenido un gran partido ante Cerro Porteño en la victoria hace 2 semanas del equipo de 2 de mayo. Y que tiene, sí, a Sosa, Ramírez, no está Saiz, Castro, el lateral izquierdo, siempre efectivo. En la media cancha, Oscar Romero, el de más marca, a pesar que es mixto. Marcelo González, Alexis Fariña, un volante de buen pie. Alan Gómez jugando allí, sí, una media cancha bastante liviana, pero que apuesta, creo, a la posesión, porque todos tienen buen pie. Pedro del Valle y Marcelo González, los extremos rápidos. Y Sanguina, que no es un 9 clásico, es lo que va a mostrar este partido muy interesante. A Olimpia en los últimos tiempos le ha costado mucho ganar en la cancha de 2 de mayo de Pedro Juan Caballero. Creo que son más de 10 años ya que no puede ganar por allí. Y 2 de mayo con Ledesma ahora sin la presión del torneo Apertura, está haciendo un campeonato más que importante. Entonces, promesa de buen partido. Un estadio que en preferencia, como suele pasar, tiene casi un lleno total. Y después distribuido en platea, las graderías, como para coronar un buen marco para la visita del campeón actual ante el crédito local.
4: 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Y el 2 de mayo, que pone una línea de 4, a diferencia de lo que había sido el partido ante Cerro Porteño, en donde tomó sus recaudos, en donde habíamos hablado de que Oscar Romero había jugado en aquella oportunidad, junto a un volante más marcador, como el caso de Marcos Gómez. Hoy Marcos Gómez no puede enfrentar a Olimpia y tiene un medio de buen toque, de gente de buen pie, como el caso de Oscar Romero, de Alexis Fariña, de Alan Gómez, que estuvo flojito ante Cerro, que fue el primer cambio, pero que tiene una gran calidad, el hombre que cuyo registro pertenece al club nacional. Un 4-4-1-1, y hablaba Federico de las características de Sanguina. Seguramente va a estar detrás de él Alan Gómez, del Valle y González, extremos rápidos, habilidosos por los costados. Ante una Olimpia que le da descanso a Romero, que quiere darle minutos a Seba Ferreira para que recupere la confianza, para que sea una alternativa importante ante el Vasco da Gama, si es que requiere su presencia el partido. Y Matus, son las novedades de este Olimpia. Después, Richard Sánchez con su vuelta, pero Richard Sánchez ya estaba bien metido en el equipo. A diferencia de Ferreira, jugaba, y si no lo hacía era por lesión, no por una cuestión de rendimiento. Seba Ferreira pasó de ser el primer punta a ser el tercero en el equipo de Olimpia. Hoy tiene la chance ante un rival complejo, ante un rival que justamente hablábamos hoy con su presidente interino, con el doctor Duarte, un 2 de mayo que hizo una apertura para el olvido, pero que en esta clausura metió 2 triunfos y un empate. Está invicto el conjunto del Gallo Norteño. Un rival importante, un equipo que va a exigir a Olimpia con vistas a lo que será el duelo ante Vasco da Gama. Obviamente en carpa franjeada quieren sumar de a 3 para tener la tranquilidad de un buen puntaje antes del viaje el 2 de mayo, que quiere ser el puntero interino, porque si llega a ganar este partido, lo va a pasar o le va a pasar a Trinidense, que tiene 9 puntos, que juega ante Libertad recién mañana el conjunto del Trique. Así que 2 de mayo se juega también aquello de levantar el promedio, de estar cada vez más lejos de la zona roja del descenso y de paso ser el primero provisorio.
3: Parece que con la tarea de San Lorenzo y Rubio Ñu le dan descanso un poco a 2 de mayo, Loqueño, ¿verdad?
4: Pero el próximo año puede ser.
3: No, claro.
4: Pero aparece, digo, un ascendido con una campaña.
3: Este parecía complicado para 2 de mayo. En un momento estaba complicado 2 de mayo.
4: Estaba muy complicado.
3: Y ahora que la apertura no sale de la oscuridad, realmente le conviene bastante.
4: Rubio Ñu que despidió a Felipe Jiménez en la mañana.
3: Sí, eso estaba pensando. Felipe Jiménez, que dejó 2 de mayo a principio de año, apareció Ledesma interino, se quedó Ledesma.
1: ¿Y saben quiénes son los candidatos?
3: Y Felipe, no, pero Felipe se fue de 2 de mayo a Nacional, salió de Nacional a Rubio Ñu y Eduardo Ledesma está tranquilo en 2 de mayo.
1: Y los dos candidatos, Francisco Chiqui Arce y Julio César Cáceres.
3: Vos sabés que agarrar. Vamos a asar ahora un carbón, anda a agarrar el carbón.
4: Hoy me
3: ahí
4: dijeron,
3: porque puede ser técnico y se vaya al descenso.
1: Es un Tata Ari Yeja.
3: Sí, no,
4: a mí
3: no,
4: me
3: no
4: dijeron que con Chiqui quieren un proyecto largo.
3: Pero no,
4: pero
3: hay para
4: el Chiqui. No quiere hacer proyecto. Pero Chiqui ya trabajó con Pucci, acordate. Que ya trabajó con
3: pero
4: Pucci y lo ascendió.
3: Había plata.
1: Pero era otro sistema,
3: había plata.
1: Tipo gerenciamiento.
4: Sí. Pero
1: era otro tiempo.
4: Y también me dijeron que dudan mucho los técnicos. El famoso nadie quiere agarrar.
1: Es que te quedas perdido en el currículum, hermano, con el descenso.
3: Claro, sería feo.
4: Totalmente.
1: No es fácil. Señores, comentario en los previos al fútbol de Federico Arias. 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
1: país. Capitán en la formación del 2 de mayo, Pedro Sosa. Capitán en la formación del conjunto del Olimpia, Gastón Olveira. Dale me gusta, dale like. YouTube La Gran Jugada en vivo, está a punto de arrancarse bien Olimpia, Nico.
5: Sí, señor, YouTube La Gran Jugada en vivo. 1.350 personas conectadas, 788 likes. Tenemos, vamos a llegar a 800 y ya le esperamos al ganador para que lleve su pack de Munich.
1: Directamente acá le esperamos. 800 me gusta y se va. Dos packs, se van los dos packs. Mueve Olimpia, autorizo Ojeda, del más. Retrocede el balón, recibe Raúl Cáceres. La manda en el fondo para Ventaverri. Este juega para Mateo Gamarra, arriba el telón en Pedro Juan Caballero. Campanada, ya alargaron cuarta fecha del torneo con Sura. 2 de mayo, Olimpia.
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1: Del más, desborda por izquierda, compañero. Está el primero. Deja para Ferreira, gira. Sobre el juez que dispara, Livianito. Increíble, primera llegada, primer aviso, señores. Qué tremenda la corrida de Del más. Hizo todo bien, salvo Sebastián Ferreira, Federico.
3: Sí, porque Seba la quiso acomodar y al querer acomodarla le pasó la pelota al arquero de 2 de mayo. Es como la que la quiso pisar, la quiso acomodar para la derecha. Qué corrida, como decís, del más, que juega en el medio, pero apareció otra vez por la izquierda para la primera llegada de peligro.
1: Ahora, ¿qué quiso hacer? Una especie de cola de caballo tipo de Romario, arrastrar Pero para acomodarla, pero sí, no le
4: si
1: salió.
4: Le salía iba a ser para encuadrar.
1: Ah, no, pero
4: porque
1: si
4: lo dejó pagando a su rival y no pudo controlar la pelota.
1: Pero era para asegurar Galíndez. El Mai hizo una gran jugada. Y Ferreira realmente quiso hacer la lucha. Igual otra vez Olimpia. Dermás tirado sobre izquierda. ¿Será que va a mantenerse Romeo? Va Romeo sobre la izquierda. Cerca de Dermás. Cayó falta. Infracción. Falta de Oscar Romero. Primera falta del partido, señores. Tiro libre que va a corresponder a Olimpia, el tricampeón de América, el campeón del mundo.
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1: Señores, YouTube La Gran Jugada en vivo.
5: YouTube La Gran Jugada en vivo. La gente que se va conectando, va dejando sus mensajes. Se va a llegar, 2 pulgares nos falta Bruno. Llegamos a 800 y ya le esperamos al primer ganador. Acá en la radio, en vivo y en directo, le entregamos su pack de Múnich.
1: A Caetel le vamos a llegar, señores. Eusebio Ayala, R6 Boquerones. Sí, señor. En diagonal hacia la Secretaría Nacional de Deportes, Mateo Gamarra. Pelota abierta para Ferreira. Baja bien por ahora. Atención, intenta el ataque. Se cayó. No hay falta, dice el árbitro. Iba la cobertura. Bien para marcar Pedro Sosa. Le queda en el rebote. Tocando a Oscar Romero. Distribuye sobre Alexis Villalba. La salida para el 2 de mayo. Pelotazo largo para Del Valle, que no va a alcanzar. En el fondo sí sale Bentaberri, descarga sobre la punta derecha, en su territorio, en su campo, ahí se siente tranquilo. Olimpia saliendo con Raúl Cáceres, este va entregando sobre la presencia de Alfaro. La tira Olimpia.
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1: Bentaberri atrás, deja con Olveira totalmente de amarillo. Me gusta la camiseta. ¿Será que Neto ya nos envió la foto de la camiseta, la que está utilizando Olimpia, la de alternativa? Mostramos ahora en YouTube, qué hermosa la camiseta, pueden ver ahora, gracias a los muchachos trabajando en Switcher Cínico. Cuando ataca va Olimpia buscando, Víctor Salinas con nosotros trabajando en la puesta al aire, presiona el conjunto del Olimpia, va para buscar Fernando Cardoso, tirado por derecha, el partido está empatado 0-0, marca por ahora Castro, golpe de cabeza, dejándola con Romero, impulsa, pero marca Bentaberri, pone bien, baja la pelota, ahora la tiene Olimpia buscando aéreamente, le queda Dermás, tiene claridad, pelota, está el primero Romeo, es tuyo, el gol de Dermás, le pega, se desvía y le pega mordido mal finalmente Romeo. Dermás tenía el gol, 3 minutos y medio, sensación la segunda del Olimpia, Carmine.
4: Qué buena pelota de Dermás, porque Gómez lo ataja de la casaca y de igual manera mete el pase de derecha, en buena forma para Romeo Benítez, que a la hora de acomodarse perdió tiempo, lo trabaron. Después Dermás intentó con la derecha, era córner para Olimpia, tenía razón Dermás, el árbitro dio saque de arco.
1: Sí, vos sabés que yo pensé que era córner o que le pegó muy mal, pero la forma en que se le dio el balón a mí me da la impresión de que era córner. Ataca Olimpia, pelota para Dermás, esta parece que al caer que arranque de Olimpia, 4 minutos de fútbol y Olimpia está jugando mejor, Federico.
3: Y que arranque de Dermás, que puso 2 asistencias ya, para asistencia de verdad, porque aquella para Ferreira era muy buena. Y esta vez para Romero también, a Romero lo dejó frente al arquero. Cuando quiso acomodar para la derecha, le ganó Alexis Villalba, pero 2 asistencias de Dermás en menos de 5 minutos.
1: Sí, señor, y contábamos esta semana cuando entra fuerte Mateo Gamarra. ¡Qué fuerte contra Sanguina! Me parece que esto era para Amarilla, porque desde atrás le entra, lo rebanó Mateo Gamarra. ¡Qué bárbaro, qué fuerte entró, señores! Contábamos esta semana del proyecto que tiene Olimpia con Dermás, de venderlo en más de 10 millones de dólares en un 60% y de hacerlo capitán y darle el dorsal número 10 para el próximo año. Miramos el reloj, el cronómetro, marcamos el tiempo de juego.
2: Rock and Pop, el tiempo de juego, 5 minutos de esta primera etapa y el marcador. 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
1: Empatado, señores, 0 para Olimpia, 0 para el 2 de mayo. Ya nos cuenta Federico, ya nos cuenta Carlina. ¿Cómo se para Olimpia? ¿Cómo se para el 2 de mayo? Saliendo sobre la punta derecha con Raúl Cáceres. La tiene Cachorro Sánchez, adelante ahora. Retrocede para Bentaberri. Mirá, Cachorro tirado por derecha. Va Alfaro por el punto central. A propósito, ¿cómo está parado Olimpia? Aguantame porque carga Olimpia. Ya me dice Federico, está buscando del más la pared sobre la presencia de Romeo. Intenta asociación sobre esa zona. El conjunto de Cano. Hay crisis en Cerro Porteño, señores. Perdió Cerro, muy fuerte la gente pidiendo la salida de los jugadores de Cecilio, de Holland. Cayó Cerro Porteño 1-0 frente a Meriano.
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5: Ya tenemos, Bruno, el primer ganador, Mauricio Guerrero 055. Le esperamos acá en la radio. Se ganó el pack de Múnich.
1: Ferreira, pelota para Cachorro, le pega de zurda en el área, pita al ángulo el arquero. El arquero Nicolás Rossi literalmente vuela al ángulo. Ferreira bajando bien la pelota para Cachorro, Federico.
3: ¿Cómo está trabajando Rossi, eh? Porque otra vez, en menos de 10 minutos, una buena para Olimpia. Porque, como decís, el centro de la izquierda la baja muy bien Ferreira. Y de zurda con dirección, pero no con potencia, le da Cachorro.
1: Contragolpe Marcelo González para el 2 de mayo. Este es peligroso. Centro que va a media altura, Venteberri para sacar con la rodilla derecha. Pica el balón, atención. Vuelve a sacar la Venteberri por arriba. ¿Cómo se para Olimpia cuando sale Romeo? 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
3: La línea de cuatro en el fondo con Cáceres a la derecha. Venteberri que repite como primer zaguero central junto a Mateo Gamarra. El chileno Mato, que hasta ahora no tuvo proyecciones, es el lateral por izquierda.
1: Cardoso centra a media altura. Le queda del más, está el gol. Tiro de zurda. Remate arriba y afuera la tercera de Delmas. Qué partidazo está haciendo Delmas. Evidentemente nos escuchó Federico, el proyecto que tiene Olimpia con él, Fede.
3: Totalmente. Y le queda toda la pelota a él, ¿eh? Esta vez elige hacer un golazo. La pelota cerca, pero todas le quedan a Delmas. Primero para asistir, dos veces para definir. Decía Olimpia, está dominando el partido. Llega mucho. Cardoso es el extremo a la derecha. Romeo a la izquierda. En el medio se reparten derecha e izquierda, como decías. Cachorro un poco más a la derecha. Alfaro un poco más a la izquierda, pero Alfaro es el que queda un poco más a la defensiva. Adelante, Seba Ferreira como punta. Detrás del más que está haciendo un partidazo.
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1: A ver, Nico, ¿quién es el ganador? Lo esperamos ahora mismo. Carlín Correa en vivo le va a entregar los dos packs de Múnich. Se va la camiseta de la Olimpia. Modo pausa el partido. Está sentido quien el 2 de mayo de Pedro Juan Caballero, el número 17, Pedro del Valle, fútbol interrumpido, YouTube, la gran buena, amigo Nico.
5: Sí, señor, reiteramos el ganador, Mauricio Guerrero, 055, se lleva el pack de Múnich. Le esperamos acá en la radio ahora mismo. Carlín le hace entrega de su pack de Múnich. Más de 1.500 personas que se conectan al YouTube. Sigan participando. Saludos para Andrés Silva. Vamos Olimpia, dice Andrés Silva. La gran jugada liderando la transmisión de YouTube, dice Alexander Agustín. Efectivamente, liderando en el streaming, solamente en el YouTube, 1.600 personas conectadas.
1: Sí, señor, solamente en YouTube liderando. No te olvides, fanpage Facebook, Bruno Pon transmitiendo también, señores. Felicidades al querido Wilson González. Ganó también sumando YouTube más Facebook, ganando a primera hora. El partido Ameriano 1, Cerro Porteño 0. Atención, está empatado el partido. Vamos, vamos, vamos, señores. Semana Copera, Olimpia, Río de Janeiro.
5: Sí, señor, el día jueves juega Olimpia ante Vasco a las 19 horas en el San Januario, partido de ida, octavos de final de la Copa Sudamericana.
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1: Está del Valle fuera del campo de fútbol. Tendrá que esperar un minuto, Tendrá que esperar el famoso minuto de juego. ¿Cómo se para el 2 de mayo el conjunto Pedro Juanino? 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
1: Siguiente tramo, por favor, siguiente objetivo. ¿A cuánto llegamos, Iván? Otros packs de cerveza, mi querido Nico.
5: A los 900 pulgares llegamos, Bruno, en el YouTube de la Gran Jugada en vivo. Y ya se va otro pack de Múnich.
1: En vivo también entregaremos. Vengan, vengan, muchachos, a retirar sus premios. Va el pelotazo abierto sobre la zona donde intenta Marcelo González. Se le va el esférico. Habrá salida para Gastón Olveira. Perdió Cerro frente a Mediano 1-0. ¿Cómo se para el norteño el 2 de mayo? Sí, Carlín.
4: Con línea de 5 con Rossi en el arco. Los tres del fondo, Villalba, Sosa.
1: Parece que Sosa no sigue, ¿eh? Se tiró.
4: Del Valle.
1: Perdón, del Valle.
4: Sí.
1: Ah, no, sí, no, del Valle. No, el no, que no. Ya estaba lesionado.
4: Salió, entró y ahora volvió a sentir. Volvió Bruno. A sentir. Pidió cambio, ¿eh?
1: Sí.
7: El que se prepara para ingresar justamente por el lesionado del Valle es el 22. Hablamos de Tobías Portillo. El primer cambio en 2 de mayo.
4: Este no debe serlo, Dani.
7: Perdón, Carlos. Carlín.
4: Jugador de Cerro.
7: Correcto,
8: el mismo.
7: Tal cual.
9: Perfecto. Bueno, estábamos diciendo Rossi en el arco, los tres del fondo, Alexis Villalba, Pedro Sosa y César Ramírez. Por derecha, lateral volante, carrilero Marcelito González, por la izquierda César Castro. En el medio, Alan Gómez por la derecha. Pedro del Valle que sale por la izquierda, ahora va a entrar por el Tobias Portillo. El doble 6, Alexis Fariña y Oscar Romero. Y arriba, Jorge Sanguino.
1: Con lágrimas se retira el jugador del Valle. Ya está.
3: ¿Vos sabés?
1: Tobias Portillo, por lo visto es grave la lesión.
3: No, pero la lesión, ¿cómo se dio? Ahora estaba mostrando. Cuando remata del más de zurda, se le cae con el cuerpo encima de la pierna izquierda. Puede ser ligamento, ¿eh?
1: Con razón.
3: Con todo el cuerpo se cae del más encima del Valle.
1: Con razón, porque está con lágrimas, ¿eh? Está con lágrimas. Como diría el periodista deportivo, con lágrimas en los ojos. Claro, no va a ser lágrimas en la nariz, ¿verdad?
9: Pero vos sabés que hay músicas de antaño.
1: No.
9: Con esa frase.
1: Lágrimas en los ojos.
9: Sí, señor.
1: Lágrimas en el oído. Lágrima va con la axila.
9: Conoce,
1: no, espera,
9: conoce ella.
1: Ataca al conjunto de Olimpia. Se mete sobre el costado izquierdo y va para meter presión. Romeo deja ahora para Matus, que va subiendo, levanta el derechazo. Pelota que pica en el área. Resta base. Va sacando con golpe de cabeza Alexis Villalba. Insiste Ferreira, abajo otra vez. Le queda Olimpia. Pelota abierta de Cardoso. Busca la pared. Está pivotando. Está haciendo buen trabajo Ferreira, Federico.
3: Sí, está bien, no sé, por eso no persiguió la acción, pero está haciendo un buen trabajo Olimpia, ¿eh? Llegando con mucha gente. Lo de Romeo, lo de Fernando Cardoso. Primera subida en todo el partido de Matus. A pasar los 10 minutos fue la primera excursión ofensiva del chileno. Es un Olimpia que está muy profundo, a diferencia del equipo local.
5: 1.600 personas que se conectan al YouTube, liderando YouTube, sumando Facebook, 300 personas conectadas, más de 1.900 en streaming. Saludos, Bruno, y acá ya le están pegando a Carlín. Ya poina Carlín Cerro, payaso, le dice Andrés Silva Mena.
1: Qué fuerte la gente del YouTube, la tropa, es tremenda. Ataca Olimpia, Dermás bajando la pelota, lucha Dermás, roba bien la pelota, saliendo con toda Alexis Fariña. Vuelve Dermás, atención, gira Dermás, pone el físico impresionante. Dermás se muestra, a ver, no corrió, no se apeó de una patada del jugador del 2 de mayo. Ahí en el rebote Ventaverri para cubrir. Va saliendo el conjunto del Olimpia. 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
1: Ya ingresó Tobias Portillo por el lesionado del Valle. Olimpia sin cambio, señores. Va sobre el costado izquierdo Tobias Portillo, justamente retrocediendo la pelota. Entrega sobre la presencia de César Ramírez, el capitán en la formación del 2 de mayo. Sosa, el zaguero central, el capitán en Olimpia. Gastón Olveira, Ameliano Lega, no a Cerro 1-0. Cerro que desperdició un penal del Pirata Vegetti. Carga 2 de mayo, qué linda pelota, Cerro Olveira. Olveira, tiempista total y absolutamente cuando se metía Portillo, Carlín.
9: Portillo no se animó, ¿eh? Era para saltar, para tratar de cabecear. Intimidó la presencia de Olveira. Qué gran pelota metió Romero desde la mitad de la cancha. Le ganó Olveira a Portillo la dividida.
1: Aguantame porque hiciste 2 de mayo, ¿eh? No es que se achica el 2 de mayo, no es que sea Milana, no se arruga. Va César Castro, descarga bien para César Ramírez. Ahora Sosa, Sosa descarga la salida para Ramírez de nuevo. La tiene el conjunto del 2 de mayo de Pedro Juan Caballero, Universidad Autónoma San Sebastián.
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1: Baja Castro, bien Castro, lateral izquierdo. Fernando Cardoso para presionar un poquito más adelante. Se va mostrando Cachorro Sánchez. Le queda, sin embargo, la salida. Ahora César Ramírez la tiene el 2 de mayo. Estamos sobre 14 minutos 50 segundos de la primera etapa. Partido empatado 0-0. 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Miramos el reloj, el cronómetro. Marcamos el tiempo de juego.
10: Tío, Rocamba, el tiempo de juego. 15 minutos en esta primera etapa en el marcador Energy. 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Bruno.
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1: Que el partido está empatado 0-0. ¿Cómo está Matus? Ya le pregunta Correa a Carlín, en nuestro lobby, a Carlín. Quiero saber cómo está Matus. Ahí está Matus, justamente. Matus entregando sobre el costado izquierdo. La salida para Alfaro. Distribuye para Cachorro Sánchez. Se muestra. Va de espaldas el arco. Ahora de frente para ir contra los norteños. Este con Raúl Cáceres. A ver cómo lo estás viendo a Matus. Carlín, decime 5 segundos.
9: Vestido de negro con carillera y botines.
1: No es como el leveo de indumentaria, hermano.
9: Sí, no, hasta ahora no apareció, Bruno.
1: No apareció. Ah, no, ahora entiendo.
9: Hasta ahora no apareció.
1: No, qué simpático, Dios mío. Por favor, el sabor es de Mickey.
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1: Bueno, ojalá que no vuelva a pinchar, o sea, explotó pues la rueda de Calini. No sé si vino Pireva ahí, está rematando por mí. Que le pregunto cómo fue, dice, de negro y con de este media naranja. No, no, así no, Nico, por favor.
5: Qué bárbaro. 1.700 personas. YouTube La Gran Jugada en vivo liderando. Ya te cuento algo.
1: Bueno, ataca Gómez. Valdos de Mayo pica sobre la zona derecha. Pelota para que se meta Marcelo González. Intenta encarar. Va para cerrar. Bien Matus, ¿eh? Ahora se mostró Matus. Ahora también sale el 2 de Mayo. Vuelve a presionar a Olimpia. Sobre costado izquierdo para Castro. Pica Castro. A ver, se mete. Va Fernando Cardoso. Centro a media altura. Y Mateo Gavarra, oportunísimo. Qué bien para cortar Federico. A las espaldas del hombre del 2 de Mayo. Del hombre de la Olimpia. Venía Sanguina, Federico.
3: Bueno, increíble, pero desde que entró Portillo, 2 de Mayo comenzó a atacar más. Ahí se fue en esa zona Castro. El centro era muy bueno y como decís, cortó con lo justo Mateo Gamarra porque tenía un hombre atrás. Lo empareja un poquito sin las situaciones de Olimpia al principio, pero 2 de Mayo también dice presente en la ofensiva.
5: Casi 1.800 personas conectadas al YouTube de La Gran Jugada en vivo. Hay que llegar a 900 likes y se va el segundo pack de Muniz. Wilson La Llama González, Nicole Perrito Sosa y Carlina Lobby Correa, dice Alexandra Agustín en el YouTube.
1: La tela no nos prepara Olimpia.
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1: ¿A quién le estamos esperando para que venga a retirar ya ahora? O sea, ya la risa dijo que eran dos packs de Muniz, Nico.
5: Mauricio Guerrero 055, el ganador del pack de Muniz. Le estamos esperando acá en la radio para entregarle en vivo y en directo su pack para que tome esta noche.
1: Amigo, vení ya a retirar. O si no, Lobby, Carlín puede robarte la cerveza. Cachorro Sánchez, dejándola con Ventaverri. Avanza el equipo del Olimpia. Pelotazo abierto. Va, pica Raúl Cáceres. Ramírez para cortar. Bien, César Ramírez, trámite del partido. ¿Cómo está el fútbol? Mejor 2 de mayo, partido parejo, mejor Olimpia. Aguántenme el lateral, Onofre. ¡Será por Olimpia!
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1: Vamos al cacique.
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1: Raúl Cáceres se va a encargar del saque lateral. Sebastián Ferreira cacha ahora bajo todas las pelotas, buscando con peligro para la Olimpia. Empatando 0 a 0, 18 minutos en la etapa. El centro que va, peina Ferreira, no está nadie para cerrar. Corta así desde el fondo a Alexi Villar, va para el conjunto del 2 de mayo. Vuelve a recuperar, ahí está Romeo, pica sobre la izquierda. Se quedó por el camino Matus y va a la contra para el 2 de mayo. Cuidado con esto, atención, la tiene Castro, a ver si se moviliza rápido. Castro apertura que va sobre Alan Gómez y pica nomás. Se mete con peligro Tobías, atención, carga 2 de mayo, cabecera del área. Se mete, va, el centro levanta al Gómez. Si se desvía por el camino, responde bien el 2 de mayo, Carlino.
4: Sí, respondió bien. Lamentablemente para sus aspiraciones se resbala Gómez. Cuando mete ese balón, pierde fuerza. Pega en un hombre de Olimpia, lateral para el local.
1: Semana coopera. El martes estaremos en vivo con Wilson y con Fabio para Recoleta Boca. El miércoles, junto a Dani Maciel, quien les habla para Palmeiras Cerro Porteño. El jueves estaremos con Nico Sosa, con Néstor Beltrán, quien les habla, San Januario, para Vasco, frente a la Olimpia. Acompañamos como a nadie a los equipos paraguayos cuando va a picar. Esto es falta. Romeo desde atrás, para mí un picotazo. No, no, tampoco que se vayan de un extremo a otro,
3: eso
1: muchachos.
3: Eso es lo que decimos, la delgada línea no. Entre dejarse ir o no cobrar una clara falta, para mí también es falta, ¿eh?
4: Falta clara.
3: Sí, es más, yo decía de atrás, amarilla, porque de atrás.
4: Sí, y por eso no, yo hablaba.
1: Y Romeo se escapaba, tenía encalaba, posición de gol.
4: Era jugada de amarilla. Ataque prometedor que le llaman los árbitros, pero estas jugadas lo pueden lesionar y dejarlo fuera del partido con Vasco. Por eso yo hablaba la semana. Este tipo de jugadas, él tiene que soltar más rápido la pelota.
1: Vamos a ver la reiteración. Acá está, va Romeo, pica. Y no, lo toca, no, clarísimo.
4: Lo toca en la suela.
1: César Ramírez. Perdón, el número 3, Leslie Villalba, ¿eh?
3: El lateral, sí.
1: Sí, va.
4: Pero fíjate, Bruno, que Villalba va a la pelota y llega tarde por lo rápido que
1: sí,
4: va
1: no,
4: Romeo.
1: Y, ¿sabes
4: y
1: qué?
4: Lo patea a Romeo.
1: Le patean la suela del botín derecho.
3: Está mala la visión del árbitro, que él cree que toca la pelota. Por eso no sanciona la falta, porque le toca la suela y ahí Romeo le da puntín. Por
4: claro,
3: eso.
4: Claro. Si tocaba la pelota, la pelota iba a salir mucho más fuerte.
3: Obviamente. Qué mal. Por eso decimos, está bien el tema de dejarse ir, de no cobrar cualquier contacto, pero hay falta que hay que cobrar y esta fuera clara.
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1: Matus, aguantame. Carga Olimpia para Romeo Benítez. Atención, linda acción. Evolución para Matus. Levanta el centro, pelota que va. Ferreira, la boca del área, afuera, afuera, afuera, afuera. No te puedo creer, no puedo creer. Ferreira otra vez solo, ¿qué pasó, Carlín?
4: Puso mal el pie, una pelota que Matus patea fuerte, se desvía levemente y era poner bien el pie.
1: No,
4: y él
1: solo
4: patea afuera, patea.
1: Y después me putean a mí cuando yo digo que tráiganlo a Roque. Roque te metía hasta de una, hermano.
4: Claro, porque este tipo de balones vos tenés que poner el pie y va al arco.
1: Sí,
4: y él,
1: solo.
4: Él le da otra vez un impulso y se va por encima del travesaño.
1: Qué insólito lo de Ferreira. No, Roque, te digo, estaba. La otra vez era más dificultosa la posición de Roque porque venía un central. Acá estaba solo Ferreira.
4: Solo, se aceptaba el otro gol.
1: 21 de fútbol. Olimpia carga, está cerca. Vamos a ver si Ferreira marca el gol, señores. Por ahora ya tuvo tres ocasiones, estoy contabilizando, de Sebastián Ferreira. Esta es de la más clara.
3: Esta fue.
1: Federico, por favor.
3: No, esta fue como para pensar por qué Ferreira hace rato suplente, ¿verdad? Porque tiene el tipo de cosas. Erra goles muy increíbles. No hay un delantero que no patea el arco, no, todo lo contrario. Ha perdido goles muy increíbles y este tercer intento fue...
1: Perdió Fernando Cardoso, va Castro para la contra. Desde el piso marca muy bien Raúl Cáceres. Qué bien se recuperó, qué bien se reincorporó Cáceres. Insisto, otra vez el 2 de mayo especial. Pase largo de Raúl Cáceres que buscaba la contra, se equivoca, limpia la salida. Va el pelotazo para Sanguina, Mateo Gamarra. Qué bien Mateo Gamarra para cubrir, señores. Impecable en el fondo del conjunto del Olimpia. ¡Cínico!
5: Atención, Bruno, otra derrota de River en el fútbol argentino. Minuto 92, Tigre le está ganando 1-0 a River. Sería la cuarta derrota en el campeonato argentino, uno por Copa Argentina, y ojo que River tiene que jugar con Santa Fe en la Copa Sudamericana.
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1: Despeja Olveira, qué linda pelota de cabeza Raúl Cáceres. Este va, la conexión, pica por derecha, va con todo Cachorro Sánchez, le devuelve el centro, pelota, primer palo, salta Ferreira acrobáticamente, intenta, pero no, Rossi primero, el arquero del 2 de mayo.
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1: Esteban Mesa, fuerte abrazo para él, un saludo, sintonizando, señores, ahí en Autocentro Mesa, en toda la transmisión del fútbol, el relato presentado por
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1: 23 de fútbol en 5 segundos, describan por favor, muchachos, solamente una pregunta. Mejor 2 de mayo parejo, mejor Olimpia, Federico.
3: Mejor Olimpia, que tuvo cerca del gol en 3 ocasiones, 2 de Ferreira, aquel remate del MAS, 2 de mayo trata de salir, pero Olimpia es mucho más profundo por los costados.
1: Del MAS buscando la, salta primero Villalba, atrás, el balón sobre Rossi, mejor 2 de mayo parejo, mejor Olimpia, Carlin Correa.
4: Mejor Olimpia cuando ataca más profundo.
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1: Marcelo González, qué buena pelota, por Dios, metió Alan Gómez. Carga 2 de mayo, con peligro se mete, va. Remata de derecha. Y se desvía otra vez en el hombre del 2 de mayo. Bien Matus para cubrir ahora, sí, Federico.
3: Sí, bien Matus para cubrir, demostrando que también sabe marcar, ¿verdad? Porque subir lo ha hecho muy poco. Permitir un saludo para el amigo Alan Hong, que está mirando la gran jugada desde Estados Unidos.
11: Saludo.
3: Quiere participar por la remera, dice nuestro amigo, claro, Alan Hong, que envía sus números.
11: Muy bien, hasta. Muy bien.
1: Que vamos al querido Alan.
3: Exactamente.
1: ¿Es el hermano de Ariel?
3: Ariel, me equivoqué, no, perdón.
1: Por eso.
3: Ariel Jou, corazón, mirá vos. No, saludos para Ariel Jou, nuestro amigo.
1: No, te hizo hasta un barbecue, hermano, y le cambiaron el nombre, por favor.
3: No, lo que era se de la entraña, lo que era, hermano.
1: No, por eso.
3: Piso 27.
1: No, pero le cambiamos el nombre, pobre hombre.
11: No, piso 27, de fondo Manhattan.
1: Claro. No.
3: Saludos para Ariel, no para Ariel, entiende, estamos.
1: Claro, estoy, claro,
3: sí. Me contagió su energía, Carlina, que estoy tan cerca.
1: Y no, Carlina iba a descomponer el ambiente, hermano. Pinchó, vino, casi le asaltaron, no sé. Lo único que falta que nos diga es que casi le violaron y ahí ya
3: contestamos.
1: Va Castro, pelota con la zurda, el balón abierto. Atención, va para abarcar Matus. Bien, Matus rechaza con la zurda, sale para limpiar.
8: Y ando tío, Rock and Pop, el tiempo de juego, 25 minutos. 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
1: Empatado el fútbol, señores. 2 de mayo, Olimpia 0-0. La salida ahora sobre la presencia de Bentaberry. Va sobre la izquierda para Matusete con Romeo Benítez. Hace la diagonal. Bien para correr. Impulsa el pelotazo. Corta desde el fondo. Bien Sosa. Rescata la pelota dejándola sobre el misterio terreno para Oscar Romero. La tiene el 2 de mayo. Ahora la salida con Castro. Liderando en YouTube la gran jugada, amigos. Se van los premios, y Nico.
5: Sí, se van los premios, Bruno. 1900 personas que están conectadas en el YouTube. Y atención a este mensaje que nos llega al WhatsApp, Bruno. En sintonía desde la línea 28. El chofer a full con la gran jugada. El mejor equipo deportivo del país. La gran jugada es del pueblo, nos dice el amigo Emilio Gaona, sintonizando en la línea 28.
1: ¿Hay foto, Nico?
5: Ahora le pedí que nos mande, por favor.
1: Que nos mande
3: Luque
1: foto,
3: Sajonia, ¿no?
5: Exactamente.
3: La vieja línea 28. Vieja línea 28, sí.
11: A veces no llamó al defensor, ese.
3: Sí, señor.
1: Yo me iba en el 31 al defensor, o si no, en la línea 8, Sajonia. Batecopio, sí. Atención, va sacando la pelota. Línea 14 también era otra que iba al defensor, también, ¿verdad?
5: La extinta línea 14,
1: sí,
5: pasaba,
1: señor,
5: frente a mi casa.
3: Pero pasaba cada 3 horas, hermano.
1: Sí, de blanco,
11: de
1: rojo, hermano.
11: Blanco y rojo. El Luque era el 28.
1: Sí, señor.
11: No, 28, y el 30 el te dejaba más lejos.
3: Pero el 28, el único colectivo pasaba detrás de la gradería.
11: El 28, sí, sí, señor.
1: Pero el 30...
11: frente al círculo.
3: Claro, el otro pasaba a atacar a Antonio López. El 28 venía, sí, hasta la gradería norte.
1: No, y pecá, sí, sí, línea 8, Sajonia también, Carlos Antonio López.
3: Desapareció, pero Puerto Pablo, sí.
1: Línea 30 había amarillo, azul y había aeropuerto.
11: Hasta ahora.
5: Ah, y todavía.
11: Y el rojo. El rojo.
1: Y el rojo.
11: Que va,
1: vos estabas a tratar de te equivocar, hermano, y en vez de irte
11: pero
1: a
11: lugar, te iba por lo menos hacia tu valle.
1: A Monchi, más carga Olimpia. Pelota abierta para que busque. Mirá dónde se mete Cáceres. Mirá dónde está Cáceres. No lo intimida Timpey a Cáceres, Carlín.
11: No, entró Raúl. Paró mal la pelota, salió Rossi. Bueno, Rossi, ¿eh? No tiene mucha estatura, pero es volador. Le sacó del ángulo una pelota a Sánchez. Interesante el arquero del 2 de mayo.
1: 27 de fútbol. La figura, describían los compañeros, un arquero de Guaraní, de Ameliano.
5: Rossi. Nicolás Rossi.
1: No, no, no, de Ameliano.
3: Sánchez.
5: Sánchez,
3: perdón. Ángel Sánchez.
1: ¿Está préstamo o ya Guaraní lo vendió? Pero dicen que fue figura. Estaban diciendo Wilson.
11: No, lo habrá prestado, Bruno. Lo habrá prestado. Difícilmente compre Ameliano un jugador de Guaraní. Con el respeto
1: o a préstamo, no sabemos. O si o quedó con el pase libre, no sabemos. Vamos a preguntarle a Dani Troche.
11: Pero fue figura, hoy decían los compañeros.
1: Sí, sí,
11: le
1: fue
11: tapó
1: figura.
11: Penal a Vegetti.
1: Ameliano, le tapó penal a Vegetti. Ameliano le ganó a Cerro 1-0. Sí, señor, escucho.
12: Ángel Sánchez ya no pertenece a Guaraní. Fue de Guaraní hasta hace muy poco, pero ya no pertenece a Guaraní.
1: Son los grandes negocios de Guaraní.
11: Pase en mano, pase en mano.
1: Pase en mano le dio. Fue figura hoy. No, no, Guaraní, mamita.
3: Y los grandes negocios de Ameliano también, ¿eh?
1: Y no,
3: que es muy astuto.
11: Sabe rebuscarse.
3: No, no, esto me dijo, dice astuto, pero él también.
11: Él también la trae.
3: Él le pegó mucho.
1: Bueno, pero Guaraní le permite, hermano. ¿Cómo vas a dejar ir un jugador joven, un arquero? La tiene, pica sobre la izquierda. Del más, puertas del área. A ver, nos metemos a Olimpia, por favor. A ver si el tricampeón llega al primero. A ver si el campeón del mundo llega al primero. Raúl Cáceres engancha, se mete por adentro. Castro, no hay falta, dice el árbitro. Interrumpió, pero sin infracción. Para contra ahora, pica con todo lo sanguíneo al piso. Bentaberry, qué personalidad. Bentaberry cubriendo bien. Deja ahora sobre la presencia. Vamos a ver, centro para Ferreira. Romeo. Romeo tirado por derecha con la pierna derecha para Ferreira. Desvío un hombre del 2 de mayo. Tiro libre de esquina. Corre la Postala, será para Olimpia.
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1: 28 y medio. Dale like, dale me gusta. Deditos gordos. ¿Cuánto, Nico?
5: Ya tenemos casi 900 pulgares. 900. Llegamos. Se va otro pack de Muni.
1: También en vivo le vamos a regalar. Sí. ¿A quién le estamos esperando, Nico, para entregarle dos packs en vivo ahora?
5: A Mauricio Guerrero con terminación 055.
1: Vení pues Mauricio, ese amigo. Tiro libre de esquina para Olimpia.
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1: Del más, le va a pegar tiro libre de esquina para Decano.
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1: Del más con la zurda, centro que va. Marca Sanguina, el rebote para Olimpia. Insistiendo con todo. Va sobre la presencia de Romeo Centro. Vamos a ver, ¿no? Muy pasado, saque de meta que va a corresponder al conjunto del 2 de mayo.
5: En el 09849550, otra línea, Bruno, línea 56, coche 2001. A full escuchando, también nos dice el oyente. Saludos para Blacho. Estamos transmitiendo el fútbol de ustedes, amigo. Radio Astro, 93.3 FM, de General Aquino. Dice, saludos entonces para todos los amigos que hacen reporte de sintonía.
1: Pausa de hidratación. 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
1: Momento de pausa, 30 y medio. Miramos el reloj, el cronómetro, marcamos el tiempo de juego.
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1: 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Señores, 0 para el 2 de mayo, 0 para el Olimpia. ¿Cómo lo ves, Olimpia? Federico Arias lo presenta.
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1: Están volviendo lentamente los protagonistas, sí, señores, lo mejor Cubo Tire.
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3: Chima sale dando sobresaltos, pero con menos volumen que al principio. Del Maya no apareció como en esos primeros 10 minutos que fueron realmente fulgurantes. Depende mucho de Romeo, que recién, como decía, se tiró a la derecha para buscar un par de centros. Chiva Ferreira no da el último empuje cuando tuvo, de presión muy clara, y no hay mucho por el lado de Cardoso, por eso Olimpia no pasa sobresalto, pero está menos intenso que esos primeros 15 minutos donde tuvo 4 claras.
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1: 32 de fútbol, retornan los protagonistas. 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
1: ¿Cómo lo estás viendo a la Olimpia? Carlín Correa lo presenta.
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1: del país. 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
1: Miraremos la figura Bristol.
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13: Mejor que a su rival, pero no lo suficientemente certero como para ponerse ya en ventaja. El más arrancó bien, después se fue quedando, apareció Romeo. Falta que aparezca un poquito más Cardoso, que le ayude un poco a los mencionados, para que Olimpia sea más profundo y genere más situaciones de riesgo.
1: Sanguina entra fuerte contra Mateo Gamarra, infracción, falta. Foul. Tiro libre para Olimpia.
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5: Casi 2.000 personas, Bruno. Leonardo Sánchez, el otro ganador, ya con 905 likes. 770 su terminación. Le esperamos acá que venga a retirar su pack de Múnich. Reitero, Leonardo Sánchez, 770. Casi 2.000 personas. Vamos ahora por 1.000 pulgares arriba.
1: No, está medio cortito. Pedina 1.100. Nico. Y que se prenden, tienen que entrar al YouTube de la Gran Juan vivo.
5: Ok, 1.100.
1: Hermano, no, está muy regalón, vos. ¿Quién esperamos ahora? ¿Leonardo?
5: Leonardo Sánchez, 770.
1: Vení, Leonardo, dos packs. Mirá que Carlín con cariño está mirando ya esto, ¿eh? Está a punto de llevarse. Sale Olimpia. La tiene por derecha. Carga Fernando Cardoso. Cardoso entre el banderín y la raya. Sobre la derecha. Ataca cuando marca primero. Bien, se adelanta. Marcando en esa zona Alexis Fariña. La tiene de nuevo. Vente Berri. Intenta bajar, pero lo hace mal. Y sale mal también Alan Gómez. Desconcierto, señores. En ambos bandos. Vente Berri, Gómez. Se equivocaron, el lateral no ofrecerá para Olimpia.
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1: Néstor, la banca del Olimpia. Brian Romero está entre los suplentes en el conjunto del Olimpia. ¿Será que lo aguanta Seba Ferreira? ¿Hasta cuánto? Cuando vamos a ir al móvil en un momento, Amaro B6. Pelotazo de Mateo Gamarra. Castro, golpe de cabeza antes que llegue a Fernando Cardoso. Raúl puntea desde atrás. Le va a quedar en el rebote a Cachorro Sánchez. Impulsa con la pierna derecha, entregando bien sobre la izquierda, liderando la Gran Jugada en Vivo, solamente en el YouTube La Gran Jugada en Vivo aprendés. Fanpage, Facebook, Bruno Pona, el streaming, señores. Venta de Ría ahora, Olimpia buscando el primero, la tiene sobre punta derecha. Raúl Cáceres, centro para Ferreira. Qué bien se adelanta. Marca va sacando Sosa para el 2 de mayo.
8: Yendo tiro, el tiempo de juego 35 minutos. 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
1: 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Mateo Gamarra, creo que acá hay una devolución de gentileza. Hace rato antes le había pateado Sanguina. Lo agarró la camiseta, lo pateó abajo. Falta, tiro libre para el 2 de mayo. La salida rápida ahora para Sosa. Cambia por derecha, dejándola con Alexis Villalba. Señores, primer tiempo del fútbol. Olimpia tuvo sensaciones de gol, pero se ha quedado, me parece. 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
1: pelotazo
8: país.
1: Abierto sobre la izquierda, no.

0: Tuto Camilo.
1: Estamos, señores, con toda la transmisión del fútbol. Ameliano ya le ganó a Cerro Porteño por 1-0. Mañana 4 de la tarde, San Lorenzo Sportivo Luqueño. 18:30 para Nacional Guaraní el lunes. Libertad Trinidense, 18:30 Recoleta. Ayer le ganó a Rubio Ñu 3-1. Lo destituyeron al técnico de Rubio Ñu. Se fue Felipe Jiménez, candidatos Chiqui Arce y Julio César Cáceres para las estadísticas.
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1: Qué buena pelota, va sobre la derecha Marcelo González, pica para el 2 de mayo. Atención, posición adelantada, igual llegó Mateo Gamarra, increíble, Federico.
2: Sí, porque tenía un par de metros atrás, ¿eh? Cuando pica González, estaba más atrás Gamarra, por eso hay mucho mérito en que llega a puntear esa pelota. Estaba apenas sobre el campo de juego de Olimpia, el ex guaraní en el extremo derecho, por eso bien anulada su posición.
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1: Cardoso para el pelotazo, extrema, recurso físico, pone potencia, no alcanza línea de fondo. Habrá saque de meta, Tres Leones, va a corresponder el conjunto del 2 de mayo.
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3: Bruno, hablando de choferes, se encendieron todos los choferes de la línea 12, Francisco Paniagua. Nos manda un video en su colectivo escuchando la 95.5, la Rock and Pop, así que quiere ganar también el pack de cerveza y va a chupar a terminar la jornada, ¿eh?
1: Yo te digo que le doy en seco, mi querido Nico, poneme al aire esa imagen, se prenden hasta los colectiveros, ni qué decir las plataformas, Uber, por ejemplo, Vol. ¿Qué otro vos solés usar, Carlin, cuando pinchás o te quieren asaltar?
4: Está el MUF.
1: El MUF también.
4: Y no sé si existe Django.
1: No, creo que ese Django ya ojo más, Carlin.
4: Una vez en un alemán me llevó a casa, ¿será?
1: ¿En serio?
4: Sí, en un auto.
1: Django, un alemán.
4: No, con razón. Marca alemana,
1: te...
4: purete.
1: No, no, con razón que te... No, no, Carlin, cuídate.
4: El día que se me cayó mi billetera.
1: Ya son una figura pública. Cuídate, te pido, por favor. El fútbol está empatando 0-0. 38. A ver, ¿cómo lo estás viendo el equipo de Vitamina, Federico? ¿Qué tiene que hacer Olimpia?
2: Y cuando hubo un momento de hidratación estaba incluso un poquito mejor que ahora, porque ya dijimos que no generaba situaciones, pero manejaba el partido. Ahora se juega más en la media cancha, más como quiere 2 de mayo. Este hombre que fue invocado muchas veces, Romeo Benítez, fue el más insistente, pero no ganó siempre. No ganó siempre, bien marcado hasta ahora por la gente de 2 de mayo. Romeo Benítez, como decía, del MAS ya hace mucho tiempo que no tiene peso dentro del partido.
1: 38 y medio, tiro libre para el 2 de mayo. Atención, atención, atención, atención. Llegó el ganador, señores. Rapidito, rapidito, tiene que mostrar su cédula al lado de Carlín. Castro va, pelota abierta y ya le entregamos los dos packs. ¿Cómo va a disfrutar? ¿Qué va? ¿Quién es de los ganadores? Porque habían dos que habían ganado, ¿eh? Va Olveira para sacar con la pierna derecha. Ya se para Carlín, que le tiene unas ganas de entrar y llevarle. A ver, entra en YouTube, la Aranjo ahí. ¿Quién es el ganador, Nico? Se está abrazando con Carlín, le pasa la mano.
3: Mauricio Guerrero, 0.55.
1: ¿Por qué yo tardaste tanto, Mauricio, hermano?
5: Estoy... Tráfico.
1: ¿Eh?
5: Un caos.
2: Está horrible el tráfico, no, horrible.
1: Papá, pero mira lo que te va a llevar.
4: No, le estaba pidiendo el peaje yo.
1: ¿Eh?
4: A tu espalda. No se puede, pero.
1: No, no, Carlín, ¿cómo eso? Aguánteme, carga Olimpia. La tiene. Ya le entregamos el premio. Cachorro Sánchez, esto es la gran jugada. Los packs de Muni, señores. A ver, aguánteme, va Romeo. Romeo, Romeo, Romeo. Dos por el camino, no pudo contra el tercero. Marca Sosa. Y en la control para el 2 de mayo. Cruzándole Férico sobre costa de izquierda con el pecho Castro. Se lleva, cruce en mitad del terreno. A ver si Olimpia está bien parado. Va con todo decididamente. Le pega a Tobía. Remate de Portillo. Arriba y afuera. Levanta los brazos. Igual Olvira, Federico.
2: Estaba bien parado Olimpia, por eso no se animó, no se animó Portillo a pasarle a alguno de los compañeros porque todos estaban tomados por las marcas. Buscó el remate por encima del travesaño. Olveira hasta ahora no tocó ni una pelota, lo que muestra un poco lo poco que hizo el 2 de mayo ofensivamente.
1: La gran jugada en vivo entregando, sí, Carlín.
4: Estamos con Mauricio, feliz ganador de la Múnich. Qué envidia.
5: Vamos a disfrutar ahora. Ojalá que Olimpia gane.
1: ¿De qué, para, de qué ciudad vení?
5: Acá de Fernando de la Mora.
1: Fernando
5: de
1: la Mora. Enfría ya,
4: Fabio,
1: papá.
4: De Fabio.
1: ¿Enviaste YouTube a full? Pasar el Carlín el micrófono, el cartubio, Carlín.
4: Acá la cámara, la cámara.
1: Habla con nosotros.
5: Quería soltar los pagos pues ya.
4: Acá vamos a hacer la.
1: Ahí está mostrando. Quiero que le digas un solo título adjetivo. ¿Le conoces a Wilson González? Ponele el micrófono, Carlín, Dios mío. Adjetivo, saludos, ¿qué querés hacer?
5: Payaso.
1: Gracias. Ahí lleva el
3: Mauricio
1: pan
3: Guerrero.
1: De Múnich. Mauricio, Nicolás tiene, impresionante la gran jugada, amigo. 40.

0: pista de fútbol. Hay falta, atención. Falta. Falta, fuerte entrada de César Ramírez cuando iba Fernando Cardoso. Tiro libre para Olimpia.
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0: Tiro libre cuando hay 41 de fútbol de la primera etapa ahora. 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
0: Banda derecha, tiro libre peligroso para el conjunto de la Olimpia. 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En vivo estamos entregando los packs de Múnich. Tiro libre para Olimpia. Atención, va a entrarle al balón Cachorro. A ver, Cachorro. Centro, segundo, palo. ¡Tá! Golpe de cabeza. Marca Villalba, se desvía. Sale el 2 de mayo. Carlín Correa.
2: Sí, el centro, bien el punto de Mayo en la defensa. No mete la contra. Se está defendiendo bien de Mayo. Hace rato que Olimpia no lo ataca, no le hace daño. Pero ese desdoble defensa ataque le está costando a Gallo Norteño.
0: Carga Olimpia de nuevo. Atención, se mete sobre la izquierda. Va al remate. El arquero Rossi Ventaverri. Mirá, Ventaverri se disfraza de puntero izquierdo. Federico, un balazo.
3: Bueno, qué tapada Rossi, ¿eh? La más importante esta por parte de Rossi, porque la anterior había sido menos complicada de Ventaverri, que prueba así efectivamente.
2: ¿Qué pasa que era Romeo?
3: Con comba. Sí, le pegaron el tiro de Romeo, ¿no?
2: ¿Quién le pegó?
3: Sí, como delantero.
2: Sí.
3: Le dio efecto a la pelota, le tapaba a su compatriota Rossi. Muy buena. Otra vez como ante Cerro Porteño, el arquero de 2 de mayo es figura.
1: Miendo tío Rocampo va a ver tiempo de juego. 42 minutos de esta primera etapa y el marcador Energy. 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
0: Bruno.
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0: Rocampo, miendo ti. Señores, gana presencia 2 de mayo ahora. Intenta Olimpia, remató Ventaverri, pero el partido está 0-0. Hasta aquí están arrimando, es como que están calentando el mate, pero nadie se está cebando el mate. A ver, fútbol interrumpido, Nico, 43 de fútbol, se reportan nuestros colectiveros.
5: Sí, señor, se reportan los colectiveros. Saludos para todos, ahí está el video, mirá. Fíjate, están los choferes, ahí está el billetaje electrónico impresionante, sintonizando la 95.5.
0: ¿De qué colectivo es este?
5: Línea 12, Bruno, línea 12. Vaya también el saludo a otro chofer de la línea 12 de otro ramal, Julio Acosta, coche 111, en sintonía de la gran jugada.
0: Tremendo, envíennos al 0984-955-330 y ya tenemos que preparar un premio especial para nuestros amigos colectiveros o para los muchachos de plataforma, Nico. Cachorro Sánchez, ataca para el conjunto de Olimpia. Buscando por la derecha para Fernando Cardoso cuando hay cortes. Bien, Oscar Romero recuperando oportunamente. 44 de fútbol. La sensación más clara hasta ahora la de Sebastián Ferreira, Carlín. Una del Olimpia.
2: Sí, la de Seba Ferreira, que si ponía bien el pie era gol. Y después tuvo un par de tapadas importantes Rossi, pero la más clara fue la de Seba Ferreira.
0: ¿La del 2 de mayo recordás alguna?
2: No hay ninguna.
0: No, ninguna. La tiene sobre izquierda en el centro. Mateo Vale pega a distancia al campanario de la iglesia. Muy mal remate. Se incrementa que va a corresponder el 2 de mayo.
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5: 2.100 personas, Bruno, que se conectan al YouTube liderando en streaming. La gran jugada, el mejor equipo deportivo del país. Saludos para Valeria Benítez, que se anota por la camiseta. Ocampos también. Saludos a Manuel Echeverría. Regálenle al chofer, dice Manuel Echeverría. 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
0: Despeja Mateo de zurda. Golpe de cabeza de César Ramírez. Este para afrontar el ataque con Castro ahora. Que se va, qué físico portentoso tiene. Mete para Tobías. Devolución Castro. Toca 2 de mayo. La tiene Romero. Oscar Romero. A ver, perdió River. Vamos con los números, las estadísticas.
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5: Sí, señor. Perdió River. Fue victoria de Tigre 1-0. Está caliente la cosa, piden la destitución de Coudet, técnico de River, que tiene que jugar contra Santa Fe en la Copa Sudamericana.
0: Mira, fíjate en la estadística, porque en la derrota pasada era, creo que la cuarta consecutiva que nunca en la era profesional la había pasado a River.
3: 100 años después.
0: 1911, pero ahora este está superando este récord, ¿sí, Carlín?
5: Sí, esta sí, es realmente la cuarta derrota consecutiva en Liga y tiene 5 derrotas porque le sumamos la Copa Argentina, que no, perdió contra el
0: Dosivi. Eso.
5: Exacto.
0: Por eso yo te dije 4.
5: Sí.
0: Y ahora esta es la quinta.
5: La quinta.
0: Pero entonces este le supera.
3: Le supera.
0: No, lo tienen que echar patada este coder.
5: Encima se tomó con un hincha, porque el hincha le reclamó y le dijo que eran horribles. Y el técnico le respondió, ¿qué querés que haga?
0: Ah, no, si él te dice que qué querés que haga, no, no.
3: Pero Carlín, los mata a sus jugadores, ¿verdad? ¿Qué querés que haga? Como diciendo, no rinden estos tipos. No soy yo el problema. ¿Qué
0: no,
3: querés
0: pero
3: que
0: si
3: yo
0: haga? Cuando, los jugadores.
3: Cuando qué querés que haga es cuando vos, qué sé yo, no tenés para responder.
0: ¿Y Holland qué va a hacer hablando de eso? ¿Qué puteado poder, fue no, Holland hoy,
3: Sí,
0: Holland hoy. Ah, totalmente. ¿Cómo le pegaron los hinchas? Va, Castro, centro, pelota que va. Juega el día miércoles. Ahí estaremos en San Paulo versus Palmeiras, 19 horas. Lo único que no quiero, Dios mío, ojalá, porque Robert Piri de Amota salió lesionado de nuevo. Algo endémico que vamos a tratar en la mesa durante la semana otra vez, justo que hablábamos del tema de las lesiones. Cuando carga Olimpia, qué bien se mete Romeo. Salta de su rival. Atención, qué corrida extraordinaria. Va, va, va Romeo, lo tocaron. Esto falta. Si esto no pita, yo dejo de relatar, Federico.
3: Por eso pitó. Porque estaba más lejos que el anterior que dijimos fue falta contra Romeo. Que otra vez es el más importante de Olimpia en la ofensiva. Porque muchas veces perdió, pero siempre pidió como ahora. En pleno tiempo de descuento, Olimpia tiene un muy buen tiro libre, ¿eh? Ideal para un diestro que puede probar ahí. Porque se dio la zona de Benítez, o le da del más de otra forma. Pero tiene un gran tiro libre el equipo de Vitamina.
0: Si no, esto de Romero, Oscar Romero, mira que ya reincidente, ¿eh? Desde atrás
3: lo toca. Contra,
0: si no, no, no, no.
3: Va con toda la intención de.
0: Iba contra el área, Romeo.
3: ¿La amonestó?
0: Sí, le mostró la amarilla.
3: Sí, señor.
0: 47-13 adicionaron. Tiro libre para Olimpia.
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0: 47.5. Creo que se ejecuta el tiro libre y se acaba el primer tiempo. Sí, Carlín.
3: Sí, señor. Saludos a Pablo Leyes, que está haciendo gol y nos cuenta que escucha la radio que hay una nueva plataforma, se llama Rapidito.
0: Ah, mira vos,
3: sí,
0: Rapidito.
3: Señor, Rapidito.
0: Llamó a la gente Rapidito, nueva plataforma. Que te envíe la foto, por favor, para pasar al aire caliente.
3: Sí, señor, sí, señor.
0: ¿Le va a pegar? Vamos a ver quién le va a entrar a ese varón. Peligrosísimo tiro libre para Olimpia. En la barrera, 1, 2, 3, 4, 5. Nutridísima barrera, señores. Atención con este remate, 48, tiempo cumplido. 3 adicionaron para que se vaya la primera etapa. Fernando Cardoso en la contrabarrera. Tiro libre para Olimpia. Romeo, o le va a pegar del más. Vamos a ver. Tiro libre, peligroso para Olimpia.
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0: Vamos al cacique.
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0: Autorizada Biojera, peligrosísimo. Levanta el volumen de tu radio, prepara tu garganta, le pica Romeo de derecha. La barrera. Corner, tiro libre de esquina para Olimpia.
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0: El corner y se acaba el primer tiempo. Tiro libre de esquina, señores, para Olimpia.
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0: Cachorro, cachorro, cachorro. 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Atención, la gran jugada en vivo. Dale me gusta. Le pega Cachorro. Corner que va con Baro. Casi olímpico el segundo palo, Federico.
3: Casi, casi, ¿eh? Iba a ser ya muy en tiempo de descuento. Ventaver estaba para empujarla, pero Cacho Olímpico, como decís, y se acabó el primer tiempo.
0: No va más, final de la primera etapa. Ameliano, primera hora, le ganó a Cerro Porteño por 1-0. Ahora, Pedro Juan Caballero terminó 1-0. Perdón, 0-0. 2 de mayo, Olimpia decía, Ameliano le ganó a Cerro Porteño 1-0. Final de la primera etapa, final de los primeros 45 minutos en el norte del país. 2 de mayo, 0, Olimpia 0.
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5: Voy con el móvil, Amarok V6, adelante Néstor.
7: Gracias, Nico, se van retirando los jugadores del Olimpia, hablando algunos con el árbitro, otros se quedaron a hacer una especie de ronda ahí antes de ir a la zona de vestuarios. Vamos a ver si hablamos con los algunos aficionados. Caballero, ¿cómo estás? Contame qué te parece el primer tiempo.
8: Más o menos, falta más.
7: Falta más para vos.
8: Sí, falta más, pero más ganas.
7: El comienzo bien parecía Olimpia. Tuvo una del más, tuvo una ceba, después quedó un poco.
8: Y hay que definir. Si no, no llegamos a ningún lado.
7: ¿Vos sabés lo que piden a un el 9, que tengan un 9 o con cebas, con Brian Romero bancas?
8: Y hay que probar lo que trajeron ya. Vamos a ver qué onda.
7: Morisma con lo que te está el plantel, te cerras el plantel.
8: Sí, así es.
7: ¿El jueves cómo va el partido?
8: El jueves hay que ganar, sí o sí. Sí o sí.
7: Gracias. Ahí está el aficionado de Olimpia. Por aquí, por este sector, voy diciendo quiénes son los suplentes del franjeado: Lentinelli, Tim Payne, Gustavo Vargas, Juan Vera, el Coyote Rodríguez, Javier Domínguez, Víctor Sebastián Quintana, Rubén Lescano, Hugo Sandoval, Pedro Zarza, Brian Romero y Franco Alfonso.
5: Perfecto, Néstor. Voy hasta el móvil de Dani Troche. Adelante, Dani, te escuchamos. Amaro V6.
9: Gracias, Nico. Sí, señor Cromes, secretario del club. Señor Cromes, ¿cómo está? Buenas noches. Bueno, viendo este primer tiempo, ¿qué se puede decir?
10: Partido entretenido, parejo, realmente las fuerzas están muy equilibradas, pero yo creo que 2 de mayo tuvo mayor posesión de balón, lamentablemente no pudimos concretar ningún gol todavía, pero creo que en este segundo tiempo vamos a llegar a los goles.
9: Pese a que no hubo goles todavía en este primer tiempo, bien lo está diciendo, un partido bastante entretenido este primer tiempo, ¿no?
10: Muy entretenido, los dos equipos se están dando íntegro para dar un lindo espectáculo para la linda gente que vino a apoyar cada uno a sus clubes, realmente está lindo.
9: Le preguntaba y le decía hace rato al presidente, bueno, el 2 de mayo que está peleando la parte de arriba de estas primeras fechas.
10: Sí, realmente el 2 de mayo está empezando muy bien el campeonato, las piezas que vinieron al club se están encajando muy bien, realmente nos sorprende a todos y estamos muy contentos con eso.
9: Muchísimas gracias.
10: A ustedes, buen trabajo.
9: Ahí
10: buen
9: está. Retorno. Bueno, gracias, señor. Gracias. El señor Crome, el secretario de la institución, secretario del 2 de mayo, así el ambiente aquí en cancha 2 de mayo, citando un poquito los suplentes, Nico. Mario Ramírez, el portero de emergencia, Rodrigo Gómez, Matías Cáceres, Ángel Aguilera, Ulises Coronel, Freddy Silvero, Stephen Díaz, Tobías Portillo, que ya ingresó, Tobías Cervera iba a decir, Ángel Aguayo, Matías Moya y Luis Delgadillo son los que tiene a disposición. Repito, ya ingresó Tobías Portillo, lo hizo por el lesionado Pedro del Valle en el primer tiempo, Nico.
5: Gracias, muchísimas gracias a Dani Troche. En el móvil Amarok V6, sigan sumándose al YouTube La Gran Jugada en Vivo. Nombre, apellido, tres últimos de cédula. Se van tres packs de Múnich más. Se va la camiseta del Olimpia. Estamos en el YouTube La Gran Jugada en Vivo. También en el Facebook, en la fanpage de Bruno Pon. Recordando que en primer turno fue victoria de Ameliano 1-0 sobre Cerro Porteño. La primera victoria de Ameliano sobre Cerro en la Copa de Primera. Muy caliente terminó el hincha de Cerro Porteño, que la próxima semana tiene Copa Libertadores. Ahora están empatando sin goles los de Mayo Olimpia. Van a comentar, opinar lo que ha sido esta primera etapa Federico Arias y Carlín Correa. 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
3: Bueno, el más inconforme con este 0-0, por más que se juegue en Pero Juan Caballero, debe ser Olimpia, porque el que tuvo mejores situaciones, el que buscó más. Lo del 2 de mayo no fue que se encerró, de hecho, decíamos antes del primer tiempo que puso medio campo con buen pie, no con mucha marca, es Oscar Romero, quizás después el resto tiene buen pie como para que haya generado algo más importante, pero no lo hizo el equipo local. Por eso debo decir que Olimpia es el que va a empujar a tratar de romper el cero en la segunda etapa, porque en los primeros 10 minutos ya hizo tambalear a 2 de mayo. Lo atacó muy bien desde la izquierda con Romeo, con Delmas, que fue protagonista principal. Delmas tuvo dos asistencias, una de ellas muy buena para darle de derecha encima el pase gol a Romeo, porque la asistencia para Ferreira minutos antes, la primera que tuvo Olimpia, fue desde el costado, fue un buen centro que no pudo parar bien Cheva, que siempre quiere pero le cuesta tanto, porque como dije, no es que Cheva Ferreira es un jugador que no tenga situaciones de peligro, no, las tiene, pero las resuelve mal. Y no creo que ya que sea ansiedad, yo quería en la apertura, pero ahora cuerpo descansado, cuarta fecha, debe entrar con la cabeza más fría para aprovechar. Y esa primera no la aprovechó, pero después hay una mucho más clara, que si no escuchó el primer tiempo, le cuento ahora enseguida. La de Romeo fue muy importante porque además en la posición de número 10 lo agarran desde atrás, lo quieren frenar y aún así le mete un gran pase de derecha a Romeo. Romeo entró en la posición de 9, no la de Romeo. Cuando quiere acomodar para la derecha aparece Villalba, el lateral derecho para puntearle la pelota. y dejarlo sin resolución. Era muy clara. Si Romeo le pegaba de primera, no llegaba a Villalba y ahí dependía de Rossi o de la dirección que le daba a Romeo, por lo tanto catalogó esa chance, esa posibilidad de Olimpia como muy clara. Como fue clara la que tuvo Silva Ferreira, todavía en el mejor momento de Olimpia, cuando casi en el área chica, sobre el palo derecho del arco de 2 de mayo, tiró la pelota por encima del travesaño. Increíble, porque es esa pelota que uno la toca hasta con la canilla muchas veces, con cualquier parte de pie y entra. Le tocó con el empeine, por eso no entró, se fue muy arriba desde una posición inmejorable de Eva Ferreira. Después como que hay una buena de Ventaverri, pero ya es en otro momento del partido, como que Olimpia pierde esa elaboración que le había costado mucho a la línea de 4 de 2 de mayo. Hay una pelota que le saca Rossi volando, o más que sacarla, la guarda, la tenaza entre sus manos, volando al ángulo superior derecho. Un remate sin mucha potencia de Cachorro, que estaba en la media luna, pero sí con una gran dirección. Y la sacó Rossi. Y después Olimpia tiene la de Ventaverri, que sí parecía un delantero. Ventaverri, como aparece sobre la izquierda, le pega con comba, hace todo para que la pelota tenga efecto, cara interna del pie derecho para que vaya al segundo palo, y Rossi otra vez en gran tapada la saca al córner. Después el partido, yo digo, desde los 20 hasta los 20, dominio de Olimpia con llegada. Después salió un rato 2 de mayo con Castro, que siempre la salida lateral izquierdo, no hubo mucha trascendencia de la gente de buen pie que decíamos en el medio campo, como por ejemplo estamos hablando de Alan. El Nacional no ha tenido mucha trascendencia para acompañar las intenciones del resto del equipo. Entonces contamos que, estoy hablando de Alan Gómez, Alexis Fariña tampoco. ¿Te acuerdas de Alexis Fariña, que había aparecido en Cerro y que en un momento fue titular? Lo ponía mucho uno de los técnicos, no sé si era Manolo o Diego Martínez, creo que era Martínez, en diferentes lugares, y no pudo consolidarse nunca. Y Del Valle se fue lesionado, una fea lesión, porque Del Más cuando patea se cae, el impulso tiene que dar un salto y cae al costado y cae sobre la pierna izquierda de Del Valle, que estaba ayudando en la defensa. Se fue Del Valle, entró Portillo de Cerro, que tuvo un par de intenciones, que por ejemplo tuvo como mérito rematar la pelota más cercana al arco de Olveira por encima del travesaño, porque Olveira no la tocó. Por eso decía, Olimpia debe ser el menos cómodo con este 0-0, pero también es cierto que no la tocó Olveira, que no pasó por contratiempos, que 2 de mayo no fue ese equipo que a veces te deja venir, pero también te responde. El equipo del golpe a golpe no fue. Marcelito González muy poco, no pudo con Matus, que tampoco apareció mucho el chileno para tener una radiografía de cómo está actualmente. Pero sí cortó una buena con Marcelo González y en una sola pasó al ataque, cuando teníamos aquel rasgo de un jugador muy ofensivo, lateral muy ofensivo, cuando enfrentó a Olimpia, no. Hoy estuvo ordenado, no se soltó mucho el ataque, quizás por indicación de Vitamina, para no dejar un hueco grande para Marcelo González. Lo cierto es que si hubo alguien que puede estar ganando por situaciones, es Olimpia. A 2 de mayo le costó mucho generar una situación de riesgo frente al arco de Olveira.
12: Puso un medio campo, como bien decía Federico, muy, muy liviano 2 de mayo. Un mediocampo que no contiene, por eso Olimpia fue prácticamente el dominador del juego. Pensando en tener la pelota, en manejar el juego 2 de mayo, pero le salió mal. Porque ni Romero, ni Fariña, a tal punto que Romero fue amonestado en una de las últimas jugadas del partido por la falta a Romeo Benítez. Cuando Romero debía estar generando fútbol, complicándole la vida a Olimpia, estuvo correteando rivales y fue amonestado en la última jugada del primer tiempo. Fariña no tiene capacidad de marca y Alan Gómez tampoco, son jugadores técnicos. A ellos los puso en la mitad de cancha Ledesma junto a Gavilán en la estrategia para este partido y está costando la recuperación de la pelota. Eso facilita que Olimpia la tenga y ha tenido situaciones de gol el conjunto franjeado que no ha podido convertir. Bien Rossi tapó un par de ellas. Eva Ferreira se perdió una clarita, como bien les contaba Federico, y Olveira hasta ahora no tocó ni una sola pelota. No ha pateado ni Sanguina, ni Alan Gómez, que suele ser mucho más certero. No arrancó bien este semestre. Cuando 2 de mayo perdía todos los partidos, Alan Gómez era figura de un equipo que no le ganaba a nadie. Y ahora que está bien, increíblemente no aparece. el ex nacional. Fariña no está pesando en su fútbol porque no tiene la pelota y no tiene la capacidad de recuperarla. Y lo mismo ocurre con Romero. Tampoco por afuera ganan Marcelito González y Tobias Portillo. No había ganado en los 10 minutos que estuvo en cancha Pedro del Valle. Y eso hace que Sanguina esté como un decorado ahí cerca de Mateo Gamarra o de Ventaverri, depende quién los tome. Y de Matus yo esperaba mucho más, porque el Matus que vimos en Audax Italiano era un jugador desequilibrante que iba siempre. Evidentemente hay un cambio, son compañeros nuevos, equipo nuevo, juegan de visitante, no son las mismas condiciones que cuando lo vimos en Audax Italiano en Chile enfrentando a Olimpia, pero de igual manera uno espera que meta alguna jugada. Hasta ahora cerró bien, estuvo bien en defensa las pocas veces que los de Mayo se insinuó en alguna contra, pero ofensivamente, que es su mayor virtud, de la cual tanto hablamos, todavía no ha aparecido. Romeo el más importante, el más arrancó bien, después se apagó. Romeo intentó dentro del desorden en algún momento del partido. Fernando Cardoso arrancó algo participativo, después se borró y eso hizo que el partido caiga en un pozo y termine sin muchas chances, salvo de vuelta aquella de Romeo, que la jugada individual, la falta de Oscar Romero, que terminó con el tiro libre, y el córner que Richard Sánchez casi clava en un ángulo, iba a ser un gol espectacular de otro partido, pero finalmente no ocurrió. Un 0-0 con sabor a poco, principalmente para Olimpia, porque el olimpista dirá, por lo menos nos merecíamos marcar un gol. Rossi le dijo que no dos veces, la ineficacia de Seba Ferreira también, para que este partido termine 0-0 en su primera mitad.
3: Bueno, se viene el Zarza. ¿Será que sale Romeo, no?
12: Yo creo que sí, porque no, que está ligando. Dos, tres pataditas ya le metieron.
3: No, claro. Lo que decíamos en la semana, ponerlo y después cambiarlo. Porque también puede ser la inversa también en un momento Seba por Brian, ¿verdad?
12: Claro, era
3: para que Brian esté.
12: Era, si las cosas no salían, meterlos si no arrancaban. O meterlos para que salgan, pero hasta ahora no. Hasta ahora no. Yo creo que finalmente Vitamina va a terminar cuidando a Romeo para el partido del jueves, porque en cualquier momento lo pueden lesionar, ¿eh? Mira que ya ligó tres veces y hasta ahora se ha salvado de algún esguince, de alguna patada fuerte.
3: Claro, porque hay dos faltas contra él. Una que sancionó el árbitro y otra que no sancionó, que hablamos. Y las dos fueron de atrás. Porque, sí, como estaba diciendo, creo que en privado Calín, que no soltaba la pelota, en un momento igual iba mucho de atrás. Pues hay que soltarla en el momento justo. No digo la última, que fue tiro libre para Olimpia y realmente estaba en una zona ofensiva importante, porque ella era para avanzar, hasta podía meterse dentro del área. Ahí tenemos a Zarza, que hay que confirmar si es por Romeo. Es la tendencia. Zarza hasta ahora había jugado bien, entró bien contra Libertad. Los chicos de la escuela de 2 de mayo están enloquecidos con el banco suplente de Olimpia, ¿eh?
12: Y porque está Tim Payne allí.
3: Sí.
12: ¿Vos sabés que pasó lo mismo en la previa al arranque del partido y ahora de vuelta?
3: Exactamente, qué lindo.
12: Lo acosan a Tim Payne los niños.
3: Qué lindo el tema de los niños, qué apego con Tim Payne más después del debut. Lo que está pasando 2 de mayo, esperando por los equipos. Un cambio para el equipo del Edema con la lesión fea que le decíamos de... A ver, del Valle, mira, firmando camiseta ahí. La moda Tim Payne.
12: 18 ahí. Millones de guaraníes está la subasta, dijo Néstor.
3: La camiseta que arrancó con 3.500.000, ¿verdad?
12: Sí, están 18 ahora. No sé cómo terminó la historia.
3: Bueno, ahí mirando Lentinelli para otro lado, mientras Tim Payne firma la camiseta.
12: Cuando Valde pasa manos.
3: Sí, pero también le metió una firma, ¿eh? Le pidió a los niños. Vos también, dijeron. No sabían quién era, pero vos también.
12: Claro, ya que estás ahí.
3: Porque... Allí suele pasar a veces. Sí. Bueno, el árbitro, como lo vimos, en la delgada línea de agilizar el juego y no cobrar falta.
12: Exacto.
3: Más o menos por ahí viene.
12: Y el problema de Ojeda justamente es el lado futbolero de la cuestión, ¿verdad? Él es muy técnico en cuanto a las normas de juego, pero le cuesta interpretar las jugadas. Cobra aquellas que no son, en algunos casos, no siempre, y deja de cobrar las que son. Que justamente ocurrió con Romeo Benítez, con un jugador de 2 de mayo en el arranque del partido. Vuelve el 2 de mayo, vamos a ver si cambia. Eduardo Ledesma, recordando que ya entró todavía Portillo, como decía Federico, por Del Valle lesionado. Ahí está recibiendo indicaciones un jugador de 2 de mayo, vamos a ver si es... A ver, ¿de quién se trata, si es nuevo?
7: Carlin.
12: Sí.
7: Gracias. Está Romeo Benítez, está Sea Ferreira, está Delmas, Cachorro, Alfaro. No volvió el 7, Fernando Cardoso. Adentro el 17, Pedro Zarza.
12: Finalmente entonces se fue Cardoso, ¿sí?
9: Aprovechando también esta pausa todavía, el 26 a la cancha en 2 de mayo, segundo cambio, Ángel Aguayo no regresó para la complementaria Alan Gómez.
12: ¿Qué número tiene Aguayo?
9: Camiseta 26.
12: Habíamos hablado, Federico, justamente de lo poco que tenía en cuanto a contención en el mediocampo el 2 de mayo y ahora mete un volante central, porque se dan cuenta de que lo están rebasando.
3: Claro, claro, claro, porque... si vos pones jugadores de buen pie, pero no tenés la pelota, no sirve. Pues.
12: Claro.
3: Entonces, tiene que haber alguien que la recupere para que el que sabe jugar la juegue. Muy simple lo que intenta corregir el técnico Eduardo Ledesma.
0: Comentario entre tiempo de Federico Arias. Carlin Correa lo presentó.
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0: Moverá la pelota. Atención, señores, todo listo. Están los cambios. Aguayo por Gómez en 2 de mayo. Ingresó Pedro Zarza por Fernando Cardoso. Movió 2 de mayo arriba el telón. 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
0: Cuando va para buscar sobre la zona izquierda, el pelotazo de Aguayo, que buen cruce por derecha y se viene con todo. Atención, carga Marcelo González, pelota al vacío contra el área. Cuando hay cruce de Mateo Gamarra, otra vez Mateo, córner, tiro libre de esquina para el 2 de mayo.
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0: Será sobre punta derecha.
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0: Ameliano le ganó a Cerro Porteño por 1-0 para las estadísticas.
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0: Subiendo Alexis Fariña, tiro libre de esquina, córner, acomoda Romero, le va a pegar punta derecha para el 2 de mayo.
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0: Atención, tiro libre de esquina, 0-0, acaba de arrancar el segundo tiempo con un cambio, con una variante limpia, el de Pedro Zarza, centro que va, Castro intenta cabecear, queda la pelota picando, se anula todo, hay falta contra el hombre del Olimpia, Olveira deja seguir inclusive el árbitro para darle prontitud al fútbol. Ahora la salida sobre la izquierda, la tiene Mateo Gamarra, cruzándola, la salida, espera, Cachorro Sánchez primero, se mete, presiona por derecha Olimpia con Cáceres, la tiene ahora Zarza, ¿dónde se va a parar? ¿Por derecha definitivamente, Federico Carlín? Sí, ¿o va a ir por izquierda?
12: Por derecha, arrancó por derecha, vamos a ver cómo se mueve.
0: Bueno, ahora está tirado por izquierda.
12: Y Romeo, no, y Romeo también ahí recibió.
0: Ahí está, claro, Romeo y adelante suyo está Zarza, veremos cómo
12: se va a mover,
0: se para. Se va a ir moviendo, vamos a esperar. Cachorro, Cachorro cambiando por derecha, carga Olimpia. Raúl para bajar, Timpen está en la banca. Lescano también, la tiene el conjunto del Olimpia. 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
0: Del más aguanta, pivota, viene. Aguanta ahora, el que no está apareciendo casi es Alfaro, ¿eh? Ahora, Alfaro justamente, del más, linda pelota, Cáceres centro, está el primero, pelota el segundo, palo en la nuca de un hombre de Olimpia, increíble, increíble en la nuca de Romeo Benítez. ¿Qué pasó, Carlín?
12: Estaba Romeo esperando la jugada y después se desorienta, se da vuelta y la pelota le pega en la nuca, increíble.
0: Va, va Romeo, carga Olimpia, que viene, entra el remate de Zarza. Muy arriba se le termina elevando, trancó Zarza, que va ahora hacia la punta derecha, Federico.
3: Romeo lo que pensó que la pelota iba larga, por eso cuando va a buscarla, le da la espalda al centro y la pelota le cae en la nuca, increíblemente, al extremo derecho, que izquierdo, perdón, que mantiene Vitamina.
0: Avanza, vamos con Quintón.
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0: Espaldas al arco, Romero gira, quiere girar, Alfaro le comete infracción, no manda al piso. Faul, falta. Tiro libre para el 2 de mayo en su campo.
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0: Mañana San Lorenzo Luqueño, 4 de la tarde, 18:30, Nacional Guaraní. El lunes Libertad Trinidense, 18:30, Semana Copera. Cuando va Sanguina, se mete, pica, marca. Otra vez Mateo, ¿eh? Qué rápido está pintando para figura, Bristol Mateo. La tiene en conjunto de Olimpia, saliendo con Zarza. Pecho, a ver Zarza si aguanta la embestida con todo. Va Castro, señores. Cae el hombre de Olimpia, no hay infracción. Lateral se ejecuta rápido. Carga por izquierda. Se mete el 2 de mayo. Atención, compañero. Levanta el centro Aguayo. y desvía sacando Cáceres, tiro libre de esquina para el 2 de mayo.
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0: Sacó finalmente 20 Berry Corner para el 2 de mayo.
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0: Tiro libre de esquina, corner para el 2 de mayo. Va a ensayar el centro Romero. Atención con esto, suben los centrales Sosa y Ramírez. El centro que va al segundo, palo. Ah, no, de Banderina, Banderín horrible. Se que le meta tres leones para Olimpia.
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0: Matus con Alfaro. Olimpia con la tenencia de la pelota en Pedro Juan Caballero. Empatado el fútbol 0-0. Sale con Ventaverri ahora. A Mediano le ganó a Cerro Porteño por un gol contra cero. Con muchas críticas, con gritos contra Holland, contra Cecilio Domínguez. Falló un penal Vegetti. Que se vayan, todos gritaban. En lo que parecía hasta ahora una tranquilidad, lo del Piquisirín se hirvió hoy, señores, tras la derrota de Cerro Porteño. Centro para Del Más, sale con los puños, aguanta bien Rossi, muy bien Rossi, señores. Ferreira estaba cerca, se queda con la pelota, tranquilo el arquero del 2 de mayo. Miramos el reloj, el cronómetro, marcamos el tiempo de juego.
1: Viendo tío, Rock and Bob, el tiempo de juego, 5 minutos de esta segunda etapa en el marcador. 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
0: Romeo para Matus, perdón, aguantame, se resiente, levanta el centro, pelota que va, marca Sosa, desvía, va sacando para el 2 de mayo, insisto otra vez, y va Matus, a ver, lanzó un buen centro a media altura, Matus pisándola, no tiene para dar porque está en posición adelantada, su compañero Romeo insiste, va, pica y marca sacando a Alexis Villalba, bien Matus, corner, tiro libre de esquina, será para Olimpia.
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0: Va Romeo, como lo tiro libre de esquina para el decano.
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0: Estamos sobre 6 minutos. Centro que va Rossi, saca con los puños. Segundo tiempo del fútbol. En el rebote, Raúl trabaja para Cachorro Sánchez. Manda el centro, manda, está en primero. Prefiere por derecha, sube Olimpia, desborda, levanta el centro. Pelota que va a Ventaverri. Ahí saque lateral o no, ofrecerá para Olimpia.
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0: Lateral que se ejecuta y va Olimpia. Con Raúl, centro a media altura. Despeja Sosa con la pierna derecha. Pero le va a quedar, sin embargo, a Romeo Benítez, que vuelve a timarle, a robarle la pelota el 2 de mayo. Traslada con Cachorro Sánchez. A ver si tiene claridad. Cachorro, le cuesta el desplazamiento. Deja para Ventaverri, cambia por derecha. Y se viene con todo Olimpia. Atención, intenta encarar Raúl Cáceres. Marca Castro, va saliendo para el 2 de mayo.
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0: Ya aguántame, Nico, porque va también otra vez Olimpia para avisar. Zarza Pera baja, viene la pelota. Carga Cachorro, se mete, va. Puertas del área, se cayó. No hay falta, dice el árbitro. Contragolpe para el 2 de mayo. Está peligroso. Está Romero, se demora demasiado. Del Más le robó. Que bien traslada por izquierda. Entrega para Romeo. Y se viene Romeo. Va Romeo para encarar. Romeo busca para Del Más. El pase se le viene. Vuelve a quedar a Romeo. Intenta sobrecostar izquierdo. Está para profundizar. Pero bien Villalba en la marca. Cínico.
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0: Pelotazo que va para Sanguina. Muy largo, muy largo. El pase, sale primero Olveira. ¿Cómo estamos en YouTube? ¿Cómo estamos en el Facebook? ¿Lideramos sí, en YouTube, Nico?
5: 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Sumamos Facebook, Bruno, 300 personas conectadas. El mejor equipo deportivo del país liderando en streaming. Vaya el saludo para Francisco Genaro, para Albertini Cabañas, René Méndez, los amigos del Facebook.
0: Hoy se junta, señores, la banda de la gran jugada, la banda mundialista, asado, y vaya a saber qué más. Digo, no va a correr seguramente leche condensada, ¿no? Ahí va a haber de todo, señores. Prepárense, estén atentos a las redes. Ojo con Carlina, es una racha negativa hoy, ¿eh? pinchó, casi le asaltan. Bueno, ojalá que este muchacho hoy no tenga ningún problema después de la fiesta. Yo mismo le voy a llevar a su casa. La tiene el conjunto de Olimpia. Cachorro Sánchez arrastrando los pases sobre la zona derecha. El pelotazo abierto con Zarza, que ingresó en este segundo tiempo. Zarza hace la diagonal. Deja por ahora en el camino a el zaguero central Ramírez. Pelotazo abierto. Lo buscan desesperadamente Romeo. Marca sacando Villalba. Lateral que se ejecuta del más. No, más atrás dice el árbitro. Lateral no, ofrecerá para Olimpia.
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0: Romeo, Romeo. Dribla perfecto del más de zurda. ¡Ay, ay, ay, ay, ay, ay, ay, ay! Cerquita del palo izquierdo, se remate de Delmas, que casi le da un piquito al palo izquierdo, Carmín.
2: Lo sacó a bailar Romeo Villalba, ¿eh? Con un doble enganche lo dejó literalmente en el césped. En vez de meter el centro, lo vio bien ubicado Delmas, le tocó la pelota atrás y Delmas sacó un balón al ras del césped cruzado que pasó zumbando el poste izquierdo. La más clara de Olimpia en el segundo tiempo.
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0: Ahora en la salida la tiene Ramírez para Sosa. 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
0: Romero para el 2 de mayo, buena pelota. Apertura que va sobre la zona donde ya está Aguayo instalado. Marca sacando muy bien por ahora. Matus deja sobre del más. Miramos el reloj, el cronómetro, marcamos el tiempo de juego.
1: Yendo tío, rock and pop, el tiempo de juego ahora 11 minutos de esta segunda etapa y el marcador Energy, combustible de calidad al precio justo, indica Bruno.
0: Rock and pop, Miendo ti. 0 para 2 de mayo, 0 para Olimpia. Amediano le ganó a Cerro Porteño por un gol contra 0 para los números, las estadísticas. Por primera vez le ganó el equipo de Amediano a Cerro Porteño en primera división. Aguantame, va Alfaro. La tiene para Olimpia, picando sobre el costado izquierdo. Olimpia quiere su gol. Va el tricampeón de América, va el campeón del mundo. Quiere Romeo. Pelotazo centro, pica el balón en el área chica. Sale el arquero Rossi Cinico.
5: Sí, señor. Después de 18 partidos entre sí, la primera victoria de Sportivo Emiliano en Liga ante Cerro Porteño y en su fortaleza.
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0: Atención con Castro, que bien roba la pelota. Contragolpe para el 2 de mayo. 3 contra 3. Castro le pega. No puede cerrar Marcelo González. Se salva Olimpia, Carolina.
2: Error de Castro. Era para tocar la pelota. Él le pega al arco y le sale mal. Por eso Marcelo González no atina a buscar esa pelota. Le salió mal ni centro ni al arco. Castro resolvió muy mal esta contra del 2 de mayo.
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0: Alfaro, a ver si puede romper Olimpia este 0-0, señores. A ver si Olimpia puede romper esto. Va Zarza, que tiene la banca ya. Me cuenta Néstor Beltrán, por favor. Aguardamos a Néstor. 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Estoy pensando en Lescano. Estoy pensando en Brian Romero. Centro de Romeo Benítez. No marca bien. Saca Oscar Romero, el otro Romero del partido. Qué linda pelota para Sanguina. Y para contrapar al 2 de mayo. Atención, esto es peligrosísimo. Mete para el remate de Marcelo González, remato arriba y afuera, Carlín.
2: Esta era la más clara del 2 de mayo, ¿eh? En el partido, me animaría a decir. Entró Marcelito, no le pegó bien. Una pelota que fue por encima del travesaño en la primera llegada importante del 2 de mayo en lo que va del partido.
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0: Mateo Gamarra para venta Berry de volea. Pelota al vacío. Creo que Sebastián Ferreira candidato a salir, ¿eh? Creo que Sebastián Ferreira, no sé qué está esperando, vitamina. Vamos, suplentes en el conjunto del Olimpia. 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Pedro Juan Caballero.
13: Gracias, Bruno. En este preciso momento llamado, dos jugadores en Olimpia. 19, Rubén Lescano, y 31, Brian Romero.
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3: Bueno, lo de Brian Romero claramente por Seba Ferreira, que va a cumplir 60 minutos en cancha y... No.
15: Escano por Sánchez. ¿Cómo? De interior derecho, decir.
3: ¿Quién?
15: Escano por Sánchez.
3: No, perdón, estaba terminando lo de...
15: Ah, perdón.
3: Bueno, sí.
15: No, yo te pregunté, pensé que acabaste, te pregunté a ver qué opinabas sobre si Lescano va por Sánchez de interior, digo, o si va por Delmas. ¿Qué te parece, Federico?
16: Va, ataca Delmas, pare Delmas, intenta desbordar, jugó bien con Romeo. Yo creo que acá cambio cantado Sebastián Ferreira.
15: Ese sí.
16: Y Lescano no sé si va a entrar.
15: Yo creo que por Sánchez puede entrar, ¿eh?
16: Sí, porque Sánchez está muy lento, ¿eh?
15: Está, aparte viene con una inactividad prolongada.
16: Sí, señor. Carga 2 de mayo, va sobre la izquierda. Están presionando Tobías Portillo, mete el derechazo, se desvía, le queda Alfaro. Bien para rescatar esa pelota. El partido está 0-0 cuando estamos rondando casi los 15 minutos del segundo tiempo. Romeo Benítez deja un rival, va por el segundo. Ganó contra el segundo, va por el tercero. Gana contra el tercero, qué corrida. Extraordinario Romeo, que le pegue y está el gol. Levanta el centro. No te puedo creer, Romeo, tres por el camino y levanta el centro donde no estaba nadie. ¡Qué locura! ¡Carlín Correa!
15: Sí, realmente espectacular la previa. Dejando a tres jugadores en el camino, pero qué mala resolución. Un centro a la nada, cuando la jugada pedía por bajo para Seba Ferreira, que era el único compañero que tenía en el área del 2 de mayo, se equivocó Romeo Benítez luego de la gran acción.
16: Vamos a Néstor a ver los cambios, por favor, en Olimpia. Se va Sebastián Ferreira, cantado, ¿eh?
13: Correcto, Bruno. Se está yendo Sebastián Ferreira y también Richard Sánchez. Ingresan 19 Rubén Lescano y 31 Brian Romero.
16: Y el 27 en 2 de mayo, ¿quién se prepara, por favor?
17: Con mucho gusto, Bruno. El 27 ya está en la cancha, incluso Matías Moya, 27, se retiró Marcelito González.
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16: 16 y medio de la segunda etapa. Olimpia, vamos a ver si puede romper esto. Ya ingresaron Brian Romero, Rubén Lescano, hombres de ofensiva en el conjunto del Olimpia. 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
16: Sale Olveira, avanza, vamos con Quinton.
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16: Mateo Ventaverri apura las líneas Olimpia, señores. Comienza a tener presión Olimpia en Pedro Juan Caballero. Corren los minutos, corren los segundos. Baja ahora, la tiene esperando Delmas. Va Lescano con Mateo. Pica por izquierda, va Romeo. Romeo un túnel. Es Matu, perdón. Matu, porque ya Romeo estaba un poquito más adelantado. Mirá lo que hizo Matus, ¿eh? Ahora tranca Delmas, pero Olimpia perdió claridad, Federico.
3: Sí, el segundo tiempo de Matus es mucho más ofensivo que el primero. Por la necesidad, ¿verdad? Fíjense Olimpia cómo termina. Con Zarza, Brian Romero, Romeo Benítez, está Delmas, está Lescano, los laterales que se proyectan. Ofensivo el equipo de Vitamina para romper el cero.
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16: Cubre bien, sacando la pelota como puede. Mira, hasta ahí bajó otra vez Romeo para colaborar. Deja sobre Ventaverri. Tiene la salida ahora. Ventaverri, derechazo. Balón abierto sobre la izquierda. Intenta de cabeza, no va a alcanzar. Imposible. Romeo le dice tranquilo, igual el famoso al pelo. Pero le dio un ladrillazo lateral. Onofre será para 2 de mayo.
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5: Y ya la gente, Bruno, está pidiendo por Team Payne en el YouTube.
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16: Siguiente objetivo, a ver, Nico, ¿cómo estamos? 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
5: sí,
16: vivo.
5: Sí, señor.
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5: 30 pulgares y llegamos a 1100 likes. Se va otro pack de Múnich por el pack con la camiseta. Se anota Hugo Cabrera, también el amigo Salazar. Vaya el saludo para todos ellos.
16: Romeo, anda a nivel izquierdo. Ataca para Olimpia. Pase, retrocedido para que ataque con todo. Olimpia, Matu sube. Pare con Alfaro. Mal, qué flojo está jugando Alfaro. Disculpame, Carlín, ¿eh?
15: Sí, realmente. Es el volante más atrasado. Olimpia tiene tanto la pelota que ya se acercó un poco a los volantes creativos. Pero está impreciso Alfaro.
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16: La tiene, atención Olimpia, pelota que va, carga con todo, le va a quedar a Brian, está el primero. Brian cruza, llega Allen y está, del mano alcanza. Y va sacando Castro para el 2 de mayo, Carlín.
15: Increíble, era para darle de zurda. No se animó Romero. Hablamos de Brian, el delantero argentino, que metió un pasecito del mano alcanzó, porque me imagino que él no esperaba esa asistencia o intento de asistencia, porque era para que le pegue, no se animó. Olimpia se perdió el primero.
16: Va la salida del conjunto de Cano con Bentaberri. Bentaberri, pase corto ahora sobre Mateo Gamarra. Se viene con todo Olimpia. Estamos, a ver, miramos el reloj, el cronómetro, marcamos el tiempo de juego.
14: El tiempo de juego 20 minutos de esta segunda etapa y el marcador Energy, combustible de calidad al precio justo, indica Bruno.
16: Rock and Pop, Mianduti. Empatado 0-0, que hay saque lateral. Bien, Romeo Benítez es el que más intenta por la banda izquierda. Matu con el saque lateral, bajando parcialmente. No puede contener Lescano, que entró en este segundo tiempo. Vamos a ver, Olimpia con todo. Nadie queda arriba en 2 de mayo. Bentaberri controla. Todos arriba en Olimpia. Vamos a ver si es que puede marcar la diferencia. Merino le ganó a Cerro Porteño 1-0.
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16: Ataca Olimpia de nuevo con Mateo Gamarra. Pase corto que va sobre la presencia del Faro. Cambia por derecha, subiendo Bentaberri. Está esperando más adelante el chico Zarza. A ver si quiere meter presión y deja dos por el camino. Y está haciendo, parece que eso. Gana Zarza, lo tocan desde atrás. No dice el árbitro. Cayó Zarza. El asistente marca, saque de meta, Carrín.
15: No, no lo tocaron, dicen los árbitros. Zarza abre los brazos tímidamente. Efectivamente no lo tocaron,
16: Perfecto el asistente,
15: Te tira y él propone el contacto. Sí, este era falta y amarilla. Falta y amarilla era en otro momento.
16: Muy bien nuestro arbitraje, Esta antes te la pitaban, Señores, salida para el 2 de mayo. Pelotazo que va sin oportunidad. Bentaberri para cortar. Estaba intentando subir sobre esa zona sanguínea. La tiene Alfaro. Alfaro distribuye por izquierda. Con todos los cruzamientos de terreno va Matus. Va el chileno que está debutando con la camiseta del Olimpia. Ahora para Romeo Benítez. Hace la diagonal. Romeo con la pelota. Ya salió Sebastián Ferreira. Les recuerdo, en campo de fútbol está Brian Romero, el argentino. El jueves a las 19. Olimpia va en el San Januario frente a Vasco. Presencia de la Gran Jugada en vivo cuando hay falta. Infracción, Castro comete falta, Federico, tiro libre para Olimpia. Está intentando Olimpia.
3: Que está buscando el lugar. Si sí lo tuvo, aquel de Brian Romero que le dio a Delmas y de mano llegó, fue muy clara como la de la que tuvo antes, justamente cuando Romero eludió a tres hombres y no resolvió bien. Pero ahora 2 de mayo está muy cerrado. Está en la parte más defensiva de todo el partido, el equipo local.
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16: A ver, los cambios en 2 de mayo de Pedro Juan Caballero, por favor, para confirmar. ¿Se fueron Sanguina?
18: Sí, señor, los dos últimos, Bruno. El 7 a la cancha, Matías Cáceres se retiró Sanguina. Y el 24 se retiró, hablamos de Romero, para que ingrese el 8, Ángel Aguilera. Ya no tiene cambio 2 de mayo.
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16: La tiene 2 de mayo en la salida. Olimpia comienza a apretar de nuevo, señores. Ahora tenemos 23 de fútbol. 23 y Olimpia no puede marcar. 0-0 el partido. ¿Cómo está quedando Olimpia? Ya me contan los números, por favor. Olimpia necesitado de ganar. Ya perdió Cerro frente a Meriano. El lunes juega Libertad ante Trinidense a las 18:30. Mañana San Lorenzo Luqueño, 4 de la tarde. Mañana Nacional Guaraní, 18:30. En el fondo, tocando la hora. Ventaverri, mira, se aproxima, va a mitad de terreno. Y va cambiando por derecha con Raúl. Raúl imprime velocidad. Corre Cáceres, va a levantar el centro. No, prefirió enganchar. Es que no tenía panorama para el centro. Vuelve con Ventaverri. Ventaverri, el zaguero central. Casi como un extremo por la zona derecha. Pase cortito por ahora. Aguanta, la tiene. Y toca Zarza. Va Olimpia. Bien para desbordar por derecha. Cruza el pase para Delmas. Saca la defensa con César Ramírez para el 2 de mayo, Federico.
3: Siempre hay alguien que llega antes en 2 de mayo. Porque estaba bien posicionado Delmas dentro del área. Y sacó allí Ramírez, el acompañante de Sosa en la defensa.
16: Ataca Olimpia. Atención, que va con todo. Delmas. Delmas centró con la zurda. Pelota para Romeo. No, a Romeo no hay que buscarlo por arriba. A Romeo no, a Romeo por abajo, Carlito.
15: No, porque Villalba es zaguero de venido a lateral y tiene mucho más juego aéreo. Fue, le ganó por arriba. Ahora en esta línea de cuatro que planta 2 de mayo en el segundo tiempo. Cuando hay un cambio en Olimpia.
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16: El Coyote Rodríguez por Romeo Benítez, el cambio en Olimpia.
14: Yendo tío, Rock and Pop, Apple, tiempo de juego 25 minutos de esta segunda etapa. Y el marcador Energy, combustible de calidad del precio justo, indica Bruno.
16: 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Alfaro en la medianía del área grande. Deja para Delmas, centro de zurda. Vuelve a rescatar a Sacalesi Villalba. Pelota para Olimpia en el rebote con Raúl Cáceres. 0-0 el partido. 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
5: Sí, señor, estamos cerquita de llegar a 1100 likes. Se va otro pack de Múnich. Casi 2300 personas conectadas, liderando solamente YouTube. 400 personas en el Facebook. La Gran Jugada en streaming, liderando, a dejar el pulgar arriba.
16: Qué caliente el partido para Olimpia. No me quiero imaginar un desabrido 0-0. ¿Cuántos puntos tiene Olimpia, Nico? ¿Contra quién va la próxima fecha? Ya me contás, por favor, para los números, las estadísticas.
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16: Coyote Romeo va ahí pegado a la raya, señores. Mete el pase, no estaba distante del más. ¿Qué más puede hacer Olimpia? ¿Hay alguna ventana más? Lo va a meter a Sandoval para terminar a... con los pelotazos. Va Romeo. Romeo, a ver si no pasa esto. Es que si llega el gol de Olimpia, esto, a ver, Delmas, puerta del área. Se mete Delmas, mal pase. ¿Qué le está pasando a Delmas, Carlina?
15: Realmente está impreciso. Es que 2 de mayo minó de jugadores la cancha. Con el cambio de sistema táctico, no cambió mucho en cuanto a...
16: Romeo, ataca otra vez para Olimpia. 0-0 el partido. Está caliente el encuentro, señores. Olimpia no puede. Alfaro ahora, movilizando la pelota. Va sobre la zona izquierda en esa orilla. Donde va y choca contra Alexis Villalba. De muy buen trabajo. Le queda Mateo Gamarra. Mira otra vez. Otro central adelantado. Pelotazo que va con la zurda. Marca bien. Responde Ramírez en el fondo para el 2 de mayo.
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16: Y va a la contra. Atención con esta Aguayo. Pica por izquierda para el 2 de mayo. Aguayo, Aguayo. Va a encarar Aguayo. Atención, se mete. Está esperando a Aguilera. Remate. Mal. Moya, Moya, el que remata es Moya, que entró en este segundo tiempo, Matías Moya, mal el cierre de Olimpia, señores, Lescano le está protestando, Olveira sale, está caliente la cosa, Federico.
3: Claro, la impotencia, y Olimpia está con un ritmo sostenido, y este córner a favor del 2 de mayo, corta ese ritmo, y encima suben los grandotes, ojo.
16: Va Sosa, va el zaguero central Sosa, va Ramírez también, van los centrales, es peligrosísimo esto, Moya, Moya sobre la izquierda, centro peligroso, va y saca como puede Ventaverri para Olimpia.
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16: Moya de nuevo por izquierda, algunos le dicen Moya, otros Moya. Bueno, quedémonos con Moya, muchachos. Ahora avanzando con Ángel Chongo Aguilera, el conjunto del 2 de mayo, la manda sobre la punta derecha, carga con todo, vamos a ver, solo para entendidos, Portillo la tiene, el 2 de mayo para controlar, estamos a ver, sobre 28 minutos y medio de Olimpia, no puede romper el cero, ¿cómo están en los números? Olimpia 2 de mayo, próxima parada para el decano, Nico.
5: Sí, señor, Olimpia, octavo con 4 puntos, 2 partidos perdidos, este va a ser su primer empate, hay que recordar que ganó Olimpia en la fecha pasada, 2 de mayo suma 8 puntos a 1 del líder trinidense con 9 y Olimpia en la próxima fecha juega el domingo contra Sportivo Emiliano, 4 y media de la tarde en el Defensores.
16: Perdón, con este empate 4 puntos de 12,
5: sí.
16: Olimpia y 8, 2 de mayo de 12.
5: Exactamente.
16: Bueno, las estadísticas, los números.
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16: Señores, habrá pelota sobre la izquierda, lateral para el conjunto del 2 de mayo, lo va a hacer Alexis Villalba, pelota que va, ya no está Sanguina, recordemos que ingresaron Tobias Portillo, Moya y Cáceres de los cambios que hizo el 2 de mayo, le queda Moya, puede disparar, va el remate de Aguilera, Olveira al palo derecho, Corlín.

0: porque el cronómetro marcaba su tiempo de juego.
1: Viendo tierra, cambiaba el tiempo de juego. 30 minutos de esta segunda etapa y el marcador Energy. 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
0: Empatado 0-0. Va Olimpia con todo. Préndanse, porque vamos a tener una recta final, señores, donde puede pasar cualquier cosa. 2 de mayo ya juega de contra. Olimpia con todo arriba. Estoy escuchando un llamado, muchachos. Te escucho.
4: Hugo Sandoval va a hacer la última modificación en Olimpia.
0: Bueno, estaba cantado esto, ¿eh? Hugo Sandoval, pelota al vacío, corre con todo, va, presiona Brian Romero, Romero, pica Romero, va para Olimpia, Romero se mete, roba la pelota otra vez porque se la antepone un hombre de 2 de mayo, Romero levanta. Y cómo termina sacando César Ramírez con el taco increíble, Federico.
5: Era para Romero Benítez, que estaba destapado. ¿Por qué el centro tan recto? Romero Benítez estaba destapado. La peleó muy bien, Brian, ¿eh? Hay que decir eso, hay que ver la posición del inicio también, pero la peleó bien. Pero después el pase era para Romeo Benítez. ¿Quién se irá ahora con el ingreso de Sandoval?
0: Corner.
5: ¿Del más?
0: Corner, creo que sí, ¿eh? Es lo que estábamos presagiando. A los pelotazos va a terminar Olimpia con los centros a la olla. ¡Pelota! Atención, centro, desvía, saca César Ramírez, hiciste Raúl Cáceres, nuevo centro, va a Ventaverri, cabeza contra cabeza, pone todo, está presionando Olimpia, lejano ahora, baja al remate, Alfaro. No. Rossi con la pelota, Carlín.
6: Sí, una pelota que le pudo haber complicado por el pique antes de llegar a la humanidad del arquero. Bien, Rossi, seguro.
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0: Romeo por la izquierda, metiendo presión para Olimpia. Deja por el medio, ahora tras Lara. Descarga para la presencia del Chico Zarza. Apertura por la derecha, vamos a ver si llega Cáceres. Levanta centro a media altura. Saca otra vez César Ramírez. Qué partido de César Ramírez también, el zaguero central del 2 de mayo.
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0: 32, Ventaverri va Olimpia. Con todo centro, Rossi. No, y para esto lo van a buscar a Sandoval, Carlín.
6: Exacto, para eso va a entrar Sandoval. Centrazos desde donde toque, para ver si el tanque del este puede bajar algún balón o marcar el gol.
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0: Y va ataque Olimpia buscando Zarza. Cayó. Pelota en costado. Lateral Onofre será para el 2 de mayo de Pedro Juan Caballero.
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0: Bueno, lo decía Federico, Eduardo del Mar se va. Ingresa Sandoval, el tanque Sandoval en Olimpia.
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0: Qué caliente el partido, 33. ¿Y cuántos puntos tiene Cerro con la derrota frente a Emiliano? Estará igual que Olimpia, seguro, ¿no?
7: La clasificación del campeonato nos indica que Cerro Porteño tiene 3 puntos, noveno el ciclón.
0: Bueno, con este empate 4, bueno, no sé, uno peor que otro, Uno peor que otro de los grandes. Coyote avanza, salvo que Olimpia marque el famoso gol, señores, que se está esperando. Del Más ya se fue, señores. Sandoval, Olimpia, los pelotazos en la recta final del encuentro, aunque falta todavía. Ahora tenemos 33 y medio.
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0: Ataca Olimpia, pelota sobre la izquierda, exigido para Romeo, qué bien, baja Romeo, deja el rival por el camino, atención, se mete, va el disparo, el remate, el arquero Rossi. ¡Qué partidón de Romeo que no lo ayudan! Romeo remate en el primer palo, cubre Rossi, la más clara para mí del segundo tiempo, Federico.
5: Y qué partidón de Rossi, ¿eh? Que tuvo poca tapada, pero muy buena, si no recuerda aquella a Ventaverri. Esta de Romeo que quiere hacer el gol sobre el poste derecho, le puso el pecho el arquero de 2 de mayo. Otra clara para Olimpia que no puede romper el cero.
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0: Señores, ahora miramos el reloj al cronómetro, marcamos el tiempo de juego cuando el tiro libre para Olimpia.
1: 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A segunda etapa y el marcador Energy, combustible de calidad al precio justo, indica Bruno.
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0: Pinta para ser figura Brito. Romeo le cometieron la falta a él, señores. Cero para Olimpia. Cero para

0: mayor.
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0: Coyote sobre la izquierda, tiro libre. Campo del 2 de mayo, cerca del área centro, con la zurda, pelotazo que va. Está Sandoval, pica el balón, está, remate y está el gol. Está. Gira otra vez, casi en el centro que va. El rebote, el disparo va. Mordido y afuera, Carlín.
2: Qué mal le pegó Romeo, ¿eh? Pifiado, mordido, afuera. Una jugada en donde pudo haber aprovechado mejor la situación. Tras el rechazo del hombre el 2 de mayo era para darle de pleno. Pateó mal Romeo, afuera. Se diluyen los minutos y a Olimpia le cuesta.
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0: 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Va Romeo, desborda de uno, no puede con el segundo. Romeo está buscando, pero es imposible que solo pueda hacer todo absolutamente. Eso es realmente imposible, Carlín, pero está haciendo un partidazo,
2: sí,
0: Romeo.
2: Realmente sí, ¿eh? El que más intenta, el más claro. Entre dos lo marcaron los de mayor, de manera escalonada. Primero Villalba, pasó de Villalba, después vino Aguilera, lo cuerpeó para que esa pelota se pierda por línea de fondo.
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0: Sandoval tiene que bajar ahora sobre mitad de terreno porque va pica por la derecha. Atención, para atacar ahora el conjunto del 2 de mayo. Se mete Aguilera, cayó, no hay falta. Bien el arbitraje, señores. Tenemos prontitud, tenemos fútbol realmente muy limpio, rápido, con ritmo. Levanta el faro, va al piso Sandoval, le queda, sigue la acción, no hay infracción, recupera sobre mitad de terreno y va Alexis Fariña, traslada sobre la punta derecha, se mete con todo, Tobías Portillo, que bajó unos metros el punto del conjunto del 2 de mayo. Miramos el reloj ahora, tenemos 37 de la segunda etapa, empatado el partido, 4 unidades apenas Olimpia, computando este empate parcial con los números, las estadísticas de Fortina, la tiene sobre mitad de terreno, carga 2 de mayo, pelotazo abierto, atención que bien metió Moya ahora, pica por izquierda, se mete Valdo de Mayo, esto es peligrosísimo, línea de fondo, solo un centro que va y saca Mateo, despeja de zurda, remate fuera del área, Carlín Correa.
2: Era falta contra Mateo, dejó seguir Ojeda, qué manera de complicarse, tiene suerte Ojeda, ¿eh? Ya tuvo un par de errores en donde pudo haber cortado ante la jugada, esta era una falta clara en contra de Mateo Gamarra, dejó seguir la pelota muy mal pateada por Moya afuera.
0: 37 ahora.
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0: Atención, me decía, próximo partido Olimpia, el jueves contra el equipo de Vasco, sí. Y después
3: el domingo contra Sportivo Ameliano, 18:30 en el Defensores.
0: Bueno, Ameliano que viene en racha. ¿Cuántos puntos tiene Ameliano, Nico?
3: A ver, mirando rápidamente la tabla de posiciones, el conjunto de Ameliano, quinto con 6 puntos.
0: Bueno, no es la gran cosa como pensé. Bueno, Coyote Rodríguez igual está haciendo mejor campaña que Cerro y Olimpia, ¿eh? Qué bárbaro. Va Olimpia sobre la izquierda, se mete, va. Está buscando de nuevo Romeo, la unipersonal. Marca Villalba, lateral, no, prepara Olimpia, se ejecuta rápido. Brian Romero que va, Sandoval pone el físico. Vamos a ver, gana Sandoval, busca la pared, atención. Se abre con todo, sale el arquero Rossi, despeja Ramírez, Federico.
4: ¿Para qué buscó la pared ahí el destinatario? Pasa de Sandoval, está en la media luna para buscar el arco, creo que es Zarza. Y le devolvió la pelota a Sandoval y se perdió la oportunidad de Olimpia.
0: Ya va Olimpia ahora. A los ponchazos, créame, con los centros al área. Impulsa justamente a Coyote, se desvía lateral Onofre para Olimpia.
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0: 39, Olimpia lo va a buscar a Sandoval por arriba. Más atrás, dice otra vez el árbitro. Recibe Brian Romero, segunda ejecución del saque lateral. Romero para bajar, corre Coyote, Brian para ganarlo. Tocan falta, no, toca con la mano. El árbitro le dice a Brian Romero que se calme. Vitamina. No le pitó la falta, cayó y ahora se ha amonestado a Brian Romero, Carlín.
2: Por protestar. Y Vitamina entró en la cancha, Federico. Vitamina entró en la cancha, Romero se gana la amarilla por protestar y de vuelta lo encara. Para mí estuvo bien Ojeda en esta, ¿eh? Porque Romero se deja caer y toma la pelota con la mano. Tratando de buscar una falta.
0: Es que él pensó que le iban a pitar la falta.
2: Solo se tropieza.
0: Sí. Uno. y ahí agarra la pelota. Entonces, claro, está, es correcto lo que hace Federico. ¿El árbitro o no?
4: Yo quiero ver
0: o la para falta. Falta.
4: No, para mí hay un puntín, ¿eh? Para mí hay un puntín que hace que caiga Romero, agarra la pelota, por eso Vitamina entró dentro de la cancha, porque Vitamina estaba también muy cerca. No hay una reacción de impotencia. No.
0: En la otra toma, ahora la última que mostraron, lo tocó primero al hombre Olimpia.
4: A Romero, a Brian.
0: Y producto de eso, su pierna derecha, que es tocada por la de Emiliano,
4: toca la otra.
0: Toca la otra y se cae. Ah, no, era falta para Olimpia, hermano. Era falta para Olimpia. ¿Cómo estamos en YouTube, Nico?
3: 2.600 personas liderando en el YouTube La Gran Jugada en Vivo. Ya llegamos a 1.100 likes. Está el otro ganador, Francisco Paniagua, Back de Múnich. Vamos por 1.200 pulgares ahora. Estamos liderando solamente en el YouTube, Bruno.
0: Muy bien, ataca 2 de mayo. Qué caliente estará la gente de Olimpia, por Dios. Ni qué decir la gente de Cerro, que hoy le decía que se vayan todos. Le gritaban a Jolan, a Cecilio, corre Zarza. Olimpia, va Zarza. Patadona. Patadón contra Zarza. Zarza, piden una roja, va Zarza al piso, Carlina.
2: Bueno, para volverla a ver, ¿eh? Amarilla, amarilla. Primera Ojeda, sí. Y Ventaveri se agarra de la cabeza.
0: ¿Es Ramírez?
2: Era como para echarlo, va con todo Raúl Cáceres. Olveira va.
4: Ahí le hace la seña que... Sí, sí. Espera que capaz me llaman.
2: Olveira cruza el campo de juego, la mitad del campo. No, esta es una...
0: No, es de Ramírez. Te dije que era de Ramírez, Carlín.
4: No, pero es para Roja, ¿eh?
0: Claro que es para Roja.
4: Es para Roja, por eso le hace la seña. No, es para Roja.
0: Es que no.
4: Por eso le hace la seña, Bruno, a Olveira, al árbitro. Espera que capaz que me llaman.
2: Claro, claro. Esta, Ramírez quiere reventar la pelota y lo revienta a Zarza, que es
4: así
2: mucho más
4: mismo.
2: Rápido.
4: Claro, lo revolea.
0: Le puntea antes el balón.
2: Zarza, sí.
0: Ya gana
2: es más
0: Zarza
2: rápido.
0: Y no llega la pelota, sino que va de pleno al pie. No, esto para Roja, muchachos.
2: No. Le metió un patadón, ¿eh? Pero el VAR no lo llama.
4: ¿Y él quién está en el VAR acá?
2: El VAR está
3: José Armoa.
4: Ah, no lo conozco mucho, pero es para Roja. Se suma la de Romero recién. Ahí cuando Bruno dice la gente de Olimpia caliente, bueno, me imagino plantel y dirigente, porque las dos fueron muy claras. Errores de Ojeda.
2: Bueno, pero esta fue, por esta, esta fue tremenda.
0: No, pero por esta tampoco es que Olimpia no está ganando. Olimpia
4: No. Pero ¿sabes cómo es el tema?
0: Y no,
4: se junta todo, se acumula
0: si
4: todo.
0: Si la dirigencia se quiere escudar en eso, va a estar equivocadísima.
2: Se mezcla todo.
0: No. Por favor, mira, tenemos un seguidor de La Gran Jugada filmándonos acá en la transmisión del fútbol. Sale Olveira. Atención, tengo 42 minutos. 42. No puede Olimpia.
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0: Abraza que lateral Castro va a sacar Panal. 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
0: La tiene de nuevo Olimpia Sandoval. No puede girar plenamente Sandoval con la pelota. Está que arde Olimpia, señores. No puede Olimpia. Llega un ganador. Atención. Esta vez le va a entregar Federico Arias rápidamente porque Coape jacuda, y señores. Está caliente esto. Vamos a esperar, dice Federico. Atención. ¿Quién es el ganador? ¿Qué se lleva? El Pack de Múnich. Ataca al conjunto de 2 de mayo. Pica por izquierda y va con todo. Moya marca Venteberri lateral en ofensiva. Costa de izquierda para el 2 de mayo.
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0: Ahora 43 minutos. Se va al partido. Olimpia está empatando 0-0 en Pedro Juan Caballero. Va a esperar Rubén Lescano. Pica Alfaro ahora. Levanta la vista. Alfaro con Zarza. Intenta desbordar por derecha. Va por adentro. Es que si se iba por afuera se le acababa la cancha. Le roban. Y va el contragolpe para el 2 de mayo. Atención con esto. Pica con todo. Mira Castro lo que hace. Castro corre, va. Le va a quedar a Moya. Está el gol. Está creando. Está el gol.

0: al gol. Cáceres, Moya, qué intervención sobre costado izquierdo para este Olimpia desnutrido, para este Olimpia que estaba jugando a los pelotazos, para este Olimpia desesperado que no encontraba el fútbol. Y así va 2 de mayo de contragolpe. Castro, tremendo este lateral volante, extremo, arquero, aguatero, no sé qué más, pase espectacular de Moya y define para el gol, señores. Sí, escuchen bien, anoten. Matías Cáceres sorprende al tricampeón de América, sorprende al campeón del mundo, y es otra jornada donde los grandes están cayendo. Perdió Cerro y ahora cae Olimpia. ¿Qué les pasa a los grandes? 2 de mayo 1, Olimpia 0. ¿Cómo le duele este picotazo, Pedro Juanino, Olimpia?
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0: Federico Arias.
3: Qué previa para la Copa Sudamericana de los Grandes, ¿eh? Lo de Cerro en primer turno, ahora lo de Olimpia que lo estaba buscando. Olimpia ya se sentía frustrado con el empate. Imagínense cómo lo va a hacer con esta derrota. Castro, sí, le sacó la pelota a Zarza, que no lo persiguió. Se llevó a todos por delante. Parecía que la perdía y apareció Moya, que le da el pase a Matías Cáceres, que se toma el tiempo y casi como que patea un penal. De zurda lo descoloca Olveira. Campanazo, picotazo del gallo. Qué mal queda Olimpia, que buscó ganarlo, lo estaba empatando y ahora lo está perdiendo.
0: Tiempo cumplido, 45, 50 segundos, se adicionaron 4, Carlín Correa.
4: Y Castro, que le quita la pelota a Zarza, que abre los brazos como pidiendo que le cobren una falta que no existió. Error de Zarza en esta nueva modalidad del fútbol paraguayo, que no cobran cualquier cosa. Y después le mete una cabalgada. Una cabalgada y choca con un jugador de Olimpia. La pelota le queda a Moya, que con mucho criterio asiste a Cáceres. Que hace que se acueste Olveira hacia el poste izquierdo. Clava ese balón al poste derecho. Sobre la hora, el 2 de mayo, el gallo le clava las espuelas al franqueado. El 2 de mayo gana 1-0.
0: El gol de Cáceres para el 2 de mayo.
5: A los 44 minutos. Segunda etapa bruto.
6: Es el gol 57 del clausura. Segundo en este campeonato de Matías Cáceres.
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0: Esta vez R7 Garcinho, ustedes muñecos, atención, pierde Olimpia, le quedan 2 minutos, cae Sandoval, hay falta, cabecera del área por la izquierda, si hay un codo contra Sandoval, Carlin, tiro libre para Olimpia.
4: Sí, Olimpia va a tener la chance de la pelota aérea, vamos a ver, balón parado, pelota aérea, van todos los grandotes a buscar lo que puede ser el empate sobre el final.
0: 47, 8 segundos, 9, 10, tiro libre. Atención, no pitó el árbitro, ¿eh? No,
4: yo pensé que pitó, ¿eh?
0: Es que hubo un codo contra Sandoval. Saque de meta para el 2 de mayo.
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0: Entren a YouTube, ya tengo mi cronómetro acá. Atención, 47, 30 segundos. Se eleva el partido Olimpia, gana 2 de mayo por 1-0.
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0: 2 de mayo, contiene por ahora, levemente como puede, se cayó Aguilera, va la contra para Olimpia, pica por izquierda, va Brian Romero, espera, Romero cayó, falta, ahora sí, falta una pelota clave, tengo ahora 48, falta de Sosa contra Brian Romero, que entró muy bien, ¿eh? Hay que decir, Romero entró muy bien, Carlín.
4: Sí, entró, cubrió la pelota, Sosa fue directamente a golpearlo. Ahora sí, Olimpia tendrá su balón parado, le queda 1 minuto al partido.
0: Sí, señor, menos. Ahora 48, 15 segundos, tiro libre que va a corresponder a Olimpia. Se vendrá el remate, vamos a ver, Lescano. Va a levantar Lescano, tiro libre. La última, ¿será que Sandoval anota? ¡Centro! ¡Cabezazo! Saca como puede Moya, tiro libre de esquina. Mirá lo que hace Moya, tiro libre de esquina para Olimpia.
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0: 48, 38 segundos, 40, 20 segundos menos. Lescano listo, tiro libre de esquina, punta derecha, la última del partido. El centro que va ganando de mayo, Sandoval. Cayó, queda el balón, Sandoval de derecha. Fuera. Se desvía, corner, tiro libre de esquina para Olimpia.
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0: Tiempo cumplido 49. Mirá, quiere entrarte a la banca de 2 de mayo para celebrar. Centro, pelota que va, Rossi. Saca, cae un hombre de Olimpia, piden penal, a ver qué pasa. Y va Moya, qué bien entró Moya, ya me van a contar la figura Bristol del partido. Pelotazo de contragolpe, Orbeira tiene que abandonar su área. 94, tengo 49 con 30 segundos, a ver, cae el hombre de Olimpia, Brian Romero, y a ver si el árbitro marca que va a ser final. Lateral para Olimpia. Están reclamando un penal los de Olimpia en la jugada anterior. A ver, esto se va a revisar. ¿Qué pasa? No va más final. No va más. A ver, dice que no hay falta, que siga el fútbol. Va Cáceres, creo que le están llamando el VAR. Muy confuso lo de Ojeda. Ahora sí marca final. No va más. Gran victoria del 2 de mayo. Cae Olimpia. Cayó Cerro Porteño. Otra vez la jornada donde caen los grandes. Final del partido en Pedro Juan Caballero. Ha ganado el equipo norteño. ¿Qué le pasa a Olimpia? ¿Cómo le preceden a Cerro y Olimpia? La semana coopera. Empujones van contra Ojeda. Atención, se calienta todo. Néstor Beltrán. Ganó 2 de mayo. Vamos, Néstor.
2: Sí, va todo el mundo contra el árbitro del partido. Todos los jugadores hacen mucho. No se veía.
0: Entra la policía. Entran gente de seguridad. Olveira está con todo. A ver, mirá. Lo están en círculo, lo están realmente llevando empujones a Ojeda, a sus árbitros. ¡Qué locura! ¡Vamos, Néstor, por favor!
2: Haciendo el famoso corralito, y ahora también ingresan los policías de eventos deportivos para intentar separar a todos los futbolistas que rodean a todo el cuerpo arbitral. La verdad, Bruno, hace mucho no se veía este tipo de inconvenientes en campo de juego. Vamos a hablar con la gente, llevar reacciones. A ver, señor, contame por qué pensé que perdió el Olimpia.
7: No sé, saca el equipo, no rinde, no tiene el número 9.
2: Falta el número 9.
0: Olveira, aguantame, Olveira está desencajado, perdónenme. Olveira, sus propios compañeros, entra gente de la Policía Nacional, Policía Privada, qué locura, Federico Carlín, lo que está pasando. Bueno, hace mucho, esto es ochentoso, noventoso, que está.
3: Sí, sí, pero te acuerdas que yo decía, dije, después de la de Zarza, que no fue expulsión, dije, seguramente los dirigentes del plantel se van a agarrar de esto y el partido estaba 0-0. Ahora, con más bronca todavía por perderlo.
0: Mira, perdón, vemos Federico, lo de Olveira, mirá lo que le hace Mateo al pelo. Bien, le aplaude al árbitro irónicamente.
8: Le dijo de todo a Juan López antes.
3: Hay que,
8: Mateo Gamarra. Juan López el cuarto.
0: ¿Pero qué es lo que reclama Olimpia al final? ¿La de David Ojeda para que se revise el penal?
3: Que fueron dos seguidas muy injustas, la de Brian Romero que falta y la no expulsión a Ramírez. Y encima
2: una falta sobre Zarza. Una falta sobre Zarza en la previa del gol de 2 de mayo. Es lo que reclamo Olimpia.
3: No fue falta.
8: No.
3: De ninguna manera. Y Zarza al estilo Cecilio quiso cobrarla a él. Se le escapó el lateral izquierdo Castro y se vino el gol. No fue falta.
8: No fue. Justo esa no fue.
0: Vamos, reaccione Néstor con la gente, por favor.
2: Sí, señor. ¿Qué me decía el partido?
9: Sin idea. Y jugamos sin ataque. Ojalá que en Río ganemos.
2: ¿Preocupado después de lo que viste?
9: Muchísimo. Feo la cosa.
2: Señora, ¿qué
9: me
2: dice el partido?
10: Horrible, lamentable. Pero, mi hijo.
2: Señora, ¿qué me dice el partido?
10: No, estuvo muy divertido hasta el último.
2: Señora, ¿qué me dice el partido? Adiós. A ver, vamos a bajarnos por aquí. Señor, ¿qué me dice el partido?
11: Hablar.
2: Señor, ¿qué me dice el partido? Tampoco. Bueno. A ver, señor, ¿qué me decía el partido?
0: Perdón, quiero describir esto.
2: No tenemos delantero.
0: Perdón, aguánteme un ratito, muchachos. Está cercado con los policías que tienen el famoso escudo. Imagínense, esto es una imagen que no veíamos hace muchísimo. No puede retirarse Ojeda.
3: Antimotines, ¿eh?
0: Antimotines, Federico.
3: Ahí está, Carlín. A ver qué dice Brian Romero. No,
0: Brian Romero está hablando, a ver.
12: La verdad que sí. Que por ahí dejaron jugar mucho. Muchas faltas muy claras, por ahí hay que interpretar bien el reglamento. Últimamente, más que nada este partido, por ahí se notó mucho que hubo un par de faltas que dejaron la continuidad del partido y bueno, nada, pero lo pagamos caro esos errores chiquititos. Así que nada, autocrítica para nosotros también, que hicimos un gran primer tiempo, el segundo tiempo por ahí no pudimos hacer lo que veníamos haciendo, sobre todo el partido pasado. Así que nada, perdimos, autocrítico. Trabajaremos para seguir mejorando y poder dar alegría a la gente.
13: Hoy tuvieron mucha posesión de pelota, muchas ocasiones de gol. Prácticamente desde mayo tuvo 2-13 y terminaron perdiendo el partido.
12: Sí, lo hablamos en el entretiempo, veníamos haciendo un trabajo defensivo muy bueno en el primer tiempo porque estábamos atacando mucho, estábamos parados. La verdad que nuestros defensores y nuestros volantes estaban jugando muy bien. Sabíamos que teníamos que seguir cuidando eso, en el segundo tiempo también lo mismo, insistimos y en una pérdida nuestra nos agarran mal parados y nos terminan convirtiendo.
13: Bueno, ahora ya pensar en el jueves.
12: Sí, sí, el jueves tenemos un gran partido, un partido de Copa que la gente está muy ilusionada del club. Así que nada, vamos a dejarlo todo para representar bien a la institución y para que Olimpia siga avanzando en fase de Copa Libertadores.
13: Gracias, Brian.
0: Brian Romero, jugador de Olimpia. Néstor, seguimos.
2: Señor, ¿qué me decía el partido?
7: Desastre, Olimpia. Desastre, no juega nada el equipo de Vitamina. No sé qué hace en la semana.
2: No preocupado ya para el jueves.
7: No, para el jueves va a correr a cero, no va a ganar.
2: Señor, ¿qué me decía el partido de Olimpia?
14: No aprovechamos la ocasión.
2: Se pagó caro eso.
14: Se pagó caro.
2: Señor, ¿qué me dice el partido?
14: Mal arbitraje.
2: Señor, ¿qué me dice el partido? ¿Sí? Señor, háblame de Olimpia.
15: Falta mucho, mucho.
2: Señor, ¿qué me dice?
0: Y equipo. Y Olimpia.
3: Señor. Técnico no sirve para nada. No tiene un equipo base. Un inútil. Tiene que renunciar.
2: Señor, ¿qué me dice Olimpia? ¿Qué me dice Olimpia?
7: Y bueno, siempre ganó un bate, ¿verdad?
2: ¿Qué me quiere decir? Bueno, gracias. A ver, me voy moviendo aquí. A ver, señor, ¿qué me ha sido el partido Olimpia hoy?
13: Sin palabras, el árbitro, desastre.
2: Más allá del árbitro futbolístico, ¿qué te pareció?
13: Y falta mucho. Está un poco duro todavía los jugadores de Olimpia.
2: Preocupante ya a esta altura del campeonato, lo que se viene le da más entre semana.
13: Bien preocupante porque no tenemos un definidor, Nato. Nos falta un definidor.
2: Solo que viene un 9.
13: Un 9, pero en serio, porque Sandoval...
2: No está
13: para Olimpia, le queda grande la camiseta.
2: Sí, señor. A ver, señor, háblame Olimpia.
16: Y mira, un partido que no tiene explicación, o sea, cómo perdemos este tipo de partidos ya. Yo quiero saber qué hacen los jugadores en la semana cuando practican, porque no se ve la mano del técnico acá, no tenemos un estilo de juego propio. Perdido en la cancha Richard Sánchez hoy, lastimosamente, más una vez demuestra que no está todavía
2: físicamente
16: el ritmo. Le falta mucho a este Olimpia para poder demostrar seguridad, y nosotros el público que venimos a apoyar y salimos una vez más decepcionados, ¿verdad?
2: Sí, señor. Gracias. Ahí está, aficionado de Olimpia. Me voy moviendo un poco más con los que quedan por aquí. A ver, señor, ¿qué me decía Olimpia?
14: Sin comentarios.
2: Señor, ¿qué me decía Olimpia? A ver, no habla. Señor, ¿puedo verte una opinión del partido hoy?
14: Un rojo fue de parte del árbitro.
2: Pero más allá del árbitro, ¿qué te pareció el partido Olimpia? ¿Pensás que jugó bien políticamente? ¿Qué te pareció?
14: Bien jugamos. Perdimos porque no pusimos huevos desde un principio. Desaprovechamos muchas oportunidades.
2: Gracias, señor. Ahí está, otro aficionado más. Vamos a agarrar unos cuantos más antes de irnos a una conferencia. Señor, ¿qué me dice el partido Olimpia hoy?
17: Malo, malísimo. Si jugamos así contra Vasco, olvídate. Faltó inteligencia a la hora de definir. O sea, no podemos estar jugando así. Y no, tener la chance para convertir los goles y no convertir. Entonces, nos falta inteligencia para definir.
2: ¿Preocupado ya?
17: Preocupadísimo. Muy preocupado porque se viene Vasco y este partido, si juega así, no te perdona el brasileño.
2: Gracias, señor. Ahí está, las reacciones de los hinchas de Olimpia. Yo me voy a hacer una conferencia porque voy a hablar primero Vitamina Sánchez.
0: Bueno, perfecto. Bueno, Federico, Carlín, otra jornada más en la que caen los dos grandes.
3: En el mismo día. Primer turno, segundo turno.
18: Exactamente, sí. Y en este caso, los de Banjo se supo defender. Para mí, yo le doy la figura, por más que pudo haber sido expulsado, Ramírez hizo un partidazo.
3: Sí, a mí me gustó Rossi también, con tapadas, ¿cómo se dice? No muchas, pero sí muy importantes.
18: Brindó mucha seguridad, Rossi.
3: Le tapa el gol a Romeo en el segundo tiempo, cuando le pone el pecho a Ventaverri, le tapa una a Cachorro Sánchez cuando arrancó el partido. Y 2 de mayo, en una semana y media, le ganó a Cerro y a Olimpia. Y como lo dijo tiempo, le despidió con el grito equipo I, como se está escuchando ahí de fondo cuando hablaba Néstor con uno de los hinchas. Una cuestión, hay tres, porque está la de Brian Romero, está el brazazo contra Sanoval, que también era falta, y la más fuerte, la que recibió Zarza de parte de Ramírez, que también era falta y expulsión, ¿verdad? Entonces, uno entiende la bronca del jugador de Olimpia, pero también entiende, y me parece bien lo que dijo Brian Romero, autocrítica también. Depende mucho de dos jugadores, del MAS y de Romeo Benítez. Romeo hizo una jugada increíble y la terminó en forma más increíble, porque adentro del área, cuando dejó atrás a tres hombres, tiró un centro para alguien que no estaba. Lo de del MAS, un primer tiempo al inicio bueno, después ya no encontró el partido, le ha costado mucho. Después está el tema de lo que tuvo que ver con Brian Romero, que peleó un par de pelotas importantes, pero tampoco tuvo buena resolución. O sea, le falta resolución. Y cuando entra Sanoval, ya queda un Olimpia muy, muy, muy básico, muy de pelota a cualquier lado, Ventaver y saltando atrás de él. Le quedó una Sanoval que no podía rematar nunca, no le salía nunca el remate para el arco, con toda la resistencia de 2 de mayo, que sí tuvo un cambio muy importante como el de Moya, ¿verdad? Que realmente le dio claridad para avanzar justamente, y en la del gol se da, porque lo de Castro fue formidable cuando le gana Zarza, que quiso reclamar una falta que no fue, hay que decir eso, en la acción previa al gol. Castro con una cabalgada, así como decía Carlini, la perdió la pelota y estaba Moya, que tuvo la claridad de ubicarlo ahí a Cáceres, que casi en el punto del penal lo descoloca con un penal en movimiento, como se dice, a Olveira, porque acomoda el zurdazo al segundo palo y la pone al primer palo, descolocando totalmente para el grito triunfador sobre la hora del 2 de mayo. Y si Olimpia estaba caliente, si Olimpia estaba con las pulsaciones a mil por no poder ganar el partido en el 0-0, imagínense lo que fue después del 1-0 del 2 de mayo, faltando 2 minutos para los 90, con todo lo que significó el golpe que recibió del equipo gallo.
18: Olimpia manejó el partido, tuvo las mejores chances, como recordaba Federico recién, y 2 de mayo, aquel remate de Marcelo González alto por encima del travesaño, el disparo medio mordido de zurda de Aguilera que tapó Olveira, y el gol. En todo el partido, porque en el primer tiempo no hicieron trabajar a Olveira. Y en el segundo tiempo se defendieron como pudieron. Yo decía, no cambió el trámite del partido, porque los demás yo había arrancado con una línea de 5, en el segundo tiempo puso una línea de 4 para tratar de ir un poco más adelante, no funcionó. Terminó entrando Aguayo para marcar, tampoco. Aguayo le dio un poco más de rudeza a la mitad de la cancha, para que Olimpia no se pase tanto como en el primer tiempo, pero igual, no mejoró el equipo. Metió un par de contras, en la segunda fue gol, en la primera Castro resolvió muy mal, y el propio Castro fue el que arrancó. Y cuando estaba a punto de descomponer de vuelta su buena iniciativa, termina apareciendo Moya para la gran asistencia a Cáceres con mucha claridad. Moya Aguilera también entró bien. De esos jugadores que uno dice, ¿por qué no arrancan el partido? Algún problema físico deben tener, seguramente no soportan el rigor de los 90 minutos. Jugadores llanos, frescos, técnicos. Contra Cerro también había entrado Aguilera, no así Moya. Pero hoy apareció Moya ante Olimpia y lo hizo realmente muy bien. Esos jugadores que esperan su momento para aparecer, que se agazaparon atrás en los minutos, en todo el segundo tiempo. Más aún en los minutos finales, con el ingreso de Sandoval. Olimpia metió muchas pelotas aéreas, pero sin destinatario fijo. Allí se lució Rossi, también Ramírez, Sosa, hicieron una tarea importante para evitar que Olimpia cabecee, porque si bien es cierto, Rossi tuvo un par de tapadas, ni una pelota le cabecearon. Por arriba fue infranqueable la defensa de Mayo. Ni Ramírez, ni Sosa, ni Villalba, que fueron los que más iban a buscar el balón aéreo, fueron sobrepasados por Romero, Sandoval, que son los que más pueden pelear arriba. Hablo del juego aéreo. Un Olimpia al que le costó generar juego. Romeo Benítez hace todo bien, excepto el pase final. Se equivocó mucho en el pase final Romeo Benítez. En una que él patea y le tapa Rossi, era una jugada como para meter el balón al medio. Romero le hizo un gesto de, ¿por qué no me la diste a mí? Eso sí mejora Romeo, rápidamente va a volver a Brasil porque está en un nivel excepcional. Pero se equivoca mucho en el pase final. En esa decisión, que en definitiva es muy importante también, de darle el balón al compañero mejor ubicado. Hizo una buena en el arranque del segundo tiempo, cuando lo vio bien ubicado a Delmas, y Delmas sacó un remate potente por bajo, pasó cerca del poste izquierdo, pero después las otras las terminó resolviendo mal. Pero aún así...
3: Insólita aquella, Carlín, que dejó atrás tres hombres y entró al área, tiró un centro donde no había nadie. Una jugada previa sensacional.
18: Era para darle por bajo a Seba Ferreira, que se las arregle Seba Ferreira, que había tenido una muy clara en el primer tiempo y la amarró. Muy participativo en el arranque del partido, después se borró Seba Ferreira, por eso terminó siendo cambiado. No levantó, habíamos hablado mucho de que era para motivarlo, pero no levantó realmente. Y Olimpia se entró en un cuello de botella del cual no supo salir. De Mayo se defendió bien, arrastró a Olimpia a su juego, pero no supo desdoblarse de mitad de cancha hacia adelante, salvo la jugada de gol que fue la última del partido. Federico.
3: Bueno, tenemos al ganador aquí. Por favor, si puede acercarse.
19: Sí, le vamos a entregar.
3: El ganador, ¿de dónde está viniendo primero? Hay que moverse un sábado, Nico.
19: Hay que moverse.
3: Por favor.
19: Adelante,
18: vení. Por una birra yo también me movería.
3: Claro, ¿de dónde está viniendo el señor?
19: Vamos con la imagen, compañeros, si estamos más atentos. Vamos a hacerle la entrega.
20: ¿Qué tal? Muy agradecido con ustedes por poder compartir acá unos minutos. Federico, siempre te seguimos en el quincho.
3: Sí, señor, en serio, qué grande, siempre, grande. ¿De dónde está viniendo?
20: Bueno, yo estoy viniendo ahora de mi trabajo, ahora. Estoy en línea 12, ahí siempre.
3: Qué grande, vamos, sí, señor.
20: Muchas gracias. Carlito, espectacular tu comentario también, Federico.
18: Gracias.
20: Capo, somos maestros.
19: Gracias. Ahí está. El amigo Francisco.
3: Gracias, Francisco.
18: Gracias, Francisco.
3: Bueno, qué lindo, un sábado cerrando. ¿Te vas a tu casa ahora, Francisco? A disfrutar con la familia, vamos, hermano.
18: De ida ya tenés que comprar hielo en el cartón, hermano. Sí. Ajá.
3: dale. Premio Francisco de la línea 12, che, qué lindo, la gente que trabaja y nos escucha. Y a través de ellos nos escuchan mucho porque ponen el bondi, hermano, y...
18: Nos hace encima, propaganda.
3: Línea 12 son todos lindos vehículos. En serio, encima en horario central... Contra Alemania, lloramos todos, sí. La otra vez estuve mirando la repetición de los penales de Francisco en YouTube y me puse a llorar de vuelta. Sí. Gracias, che. Gracias, Francisco. Bueno, qué lindo, ¿no?
18: Muy lindo, realmente.
3: Realmente.
18: Muy lindo, porque son oyentes genuinos. Conoce a todos los compañeros.
3: Totalmente.
18: No es que entra porque hay premio, porque están eso también. Todo vivito.
3: Sí.
18: Hay alguno que otro que... sin embargo, Francisco nos contó todo lo que hicimos.
3: No, ni todo el tema del mundial y como
18: ya. Sí.
3: Bueno, esperamos por Vitamina.
18: ¿Qué dirá Vitamina?
3: Recién tema arbitral. Me envió el tema... El señor Franco me envió cómo está la parrilla. ¿Viste cómo está la parrilla, Nico?
19: Sí, me envió saludos para Franquito.
3: No, vos sabés que hay unos caseros, hermano, nuestro hizo casero.
19: Sí.
3: Como Ángel el día no cumplió con la butifarra y tal.
18: Exacto.
3: Entonces Franco tiene
18: que hacer.
3: No.
18: Ayer escuché que Dani Maciel te iba a enviar.
3: Sí,
18: la acá falta de la butifarra y
3: teña. Mira, hermano, bellú y todo, ¿eh?
19: Sí, sopa bellú, para
3: Guaya. Bellú cuatro quesos como hace el todo amigo Franco. Sí, señor. Escuchá el ruidito este. No, una locura. Va marchando ya eso que vamos ahí enseguida con el grupo de la gran jugada. Bueno, hay que ver cómo reacciona Olimpia. Porque van mal. Ya escucharon los hinchas. Lo de Cerro ni hablar. El hincha Olimpia dije, Vasco Dama no hace 3-0, no digo.
18: Sí.
3: Yo creo, Carlín, que fue superior Olimpia hoy en su partido a lo que hizo Cerro ante Mediano.
18: Totalmente, sí.
3: Pero el resultado es el mismo.
18: Olimpia no mereció perder hoy.
3: Vamos a la conferencia de prensa. Habla Vitamina.
21: ¿Qué análisis se puede hacer de
22: Mincha?
21: Sí, escuchamos.
22: Bueno, en principio quiero decir que entiendo que hicimos un buen partido. Dominamos, lo controlamos, lo buscamos, por derecha, por izquierda. Entiendo que desde ese lugar no fallamos. Sí cometemos el error en la jugada del gol, donde... Hay una pérdida que no tendría que haber sucedido, pero bueno, son cosas que de alguna manera tenemos que corregirlas, no pueden volver a suceder. Y después, bueno, la calentura tiene más que ver con esto nuevo del reglamento.
23: La idea claramente, no lo veo mal, es que se jueguen más minutos. Y me parece excelente que se apuren los laterales, que se apuren los saques de meta, que se le cuente a los arqueros. Entendíamos nosotros cuando nos... Y esto, de hecho, me gustaría hablarlo con Ever Aquino en algún momento nuevamente. Muy claros en explicarnos el reglamento. El tema de cuando un jugador se demora un minuto afuera, el tiempo que tienen los arqueros para jugar, el tiempo que tienen los jugadores de campo para sacar un lateral. Ahora, lo de la falta no lo puedo entender, primero y principal porque se está desvirtuando todo, no se está jugando al fútbol, se están pegando patadas que son peligrosas. Hay una patada a la que le pegan a Pedro que es para roja, pero no para roja, porque uno dice, no, pero cerraba uno, no, es para roja por la patada, por el golpe. Y el jugador no le quiso pegar, entiendo que no le quiso pegar, le quiso pegar a la pelota, Pedro le mueve la pelota, es roja. Entonces hay cuestiones que claramente no entiendo, nos desfavorecen. En principio yo pensé que nos iban a favor, después hay dos faltas a Pedro Zarza que no las cobran, una clara a Brian Romero en el cerquita del córner que no la cobran. Es decir, pueden llegar a ser jugadas que uno puede decir, pero son intrascendentes. Sí, pero son jugadas que nos permiten seguir teniendo la posesión, nos permiten tener tiros libres a favor de costado. Entonces hay una parte que no nos está favoreciendo y sí me gustaría que me la expliquen. Es más, nosotros podemos ir con imágenes. No es que vamos con imágenes. Explícame por qué acá no hay una roja. Explícame por qué esto no es falta para ustedes. Hay un codazo a lo último a Hugo Sandoval, muy claro. Nosotros lo vemos en la repetición. El VAR también está queriendo agilizar, pero vamos a detenernos en algún momento, porque si no, se van a empezar a lastimar los jugadores. Y al final, lo que nosotros pensábamos que nos podía llegar a favorecer, no nos está favoreciendo. Con respecto al funcionamiento del equipo, pensábamos que el rival iba a salir con línea de 5, porque así tuvieron éxito contra Cerro en esta cancha, con lo cual entendimos que iban a salir de esa manera. Pensamos un partido y salió como lo estábamos pensando. De hecho, ellos tuvieron que reformular en un momento, o sea, allá por los 20 minutos del primer tiempo, y volvieron a la línea de 4. Y después ya creo que de alguna manera en nuestra intención final vuelven a la línea de 5, promediando el segundo tiempo, un poco para controlar lo que estaba sucediendo, que era mucho daño con los extremos, ¿no es cierto? Al tener jugadores rápidos, nosotros empezaron a protegerse para que los duelos de Romeo y los de Pedro no sean duelos mano a mano, sino que sean contra dos jugadores y se pudiesen respaldar desde esos lugares. Pero insisto, yo a los jugadores nuestros, desde la propuesta, desde la intención, no les puedo decir nada. Vuelvo a situaciones... De hecho, entiendo que fuimos un equipo equilibrado, porque nos defendimos bien. Sí fuimos ineficaces en la jugada del gol de 2 de mayo, y sí fuimos ineficaces a la hora de generar con más claridad situaciones de gol que no pudimos. Y las que tuvimos, las fallamos.
1: Pablo, Ariel y Fran, a través de Karina, estamos en vivo. En ese punto específico que de la charla con Ever Aquino, ¿qué le manifestó él acerca de la falta de dejar jugar? Porque todos sabemos del tema de los laterales, digo bien. No, pero esa parte específicamente, no, ¿qué le dijo?
23: No, él no, claramente... No nos pueden decir, che, mirá que vamos a dejar pegar. No existe ese mensaje. Es lo que está pasando igual. Es lo que está pasando, pero no solamente con nosotros, con todos. Con todos, ¿no? Esto no es algo que le está pasando a Olimpia y hay un complot contra Olimpia. No, hay una idea de querer jugar más minutos. Están enamorados de lo que pasó en el Mundial. Ahora, no se equivoquen, muchachos. Lógrenlo desde otros lugares. Lo que es falta es falta. Hace 40 años... Hace 10 años y hoy que están enamorados de esto de querer lograr jugar entre 60 y 65 minutos por partido. Me parece genial. Ahora, lo que falta es falta. Hace 40 años y hoy también. Entonces tenemos que respetar esas cosas, sobre todo por la salud del futbolista.
4: Profe, aquí Néstor Beltrán, estamos en vivo para Campoña Lutí. Seguir con el tema del arbitraje porque es la primera vez que te sentimos de esta manera, te escuchamos de esta manera. ¿Pensás que están un poco mareados por el tema que decís? ¿Pensás que es falta de criterio?
23: Están muy confundidos los árbitros. No hay criterio. No, hay un quilombo. Tienen un lío con los criterios. Te cobran una sí, otra no. Una faltita tonta te la cobran. Un patadón no te lo cobran. A nosotros nos tienen desorientados y los tienen desorientados los jugadores. Yo no sé si están esperando que haya un lastimado, que haya una lesión grave. Va a haber una lesión grave en cualquier momento. Ojalá me equivoque. Va a haber una lesión grave porque se está pegando mucho, están dejando pegar, el jugador se va cebando con esta nueva norma, el jugador se ceba y dice, bueno, yo voy con todo, si no pasa nada. Entonces, de hecho, yo no tengo problema en ir con material de lo que se fue generando en estas primeras fechas de torneo y que me expliquen, para que me pongan las cosas claras. Y si tienen que asumir un error, que me digan, sí, acá nos equivocamos. Pero déjense de joder, porque si no, no se puede jugar al fútbol.
5: Para conversar, hubo alguna explicación...
6: Está, profe, Erwin Velázquez para la Tribu 1120 AM. ¿Y tuvo alguna explicación por parte del cuarto árbitro? Porque su asistente se acaba para conversar. ¿Hubo alguna explicación?
23: El cuarto me dijo, tenés razón, en la primera que le pegan a Romeo Benítez, me dice, sí, tenés razón, yo coincido con vos, pero ¿qué querés que haga? ¿Y qué querés que haga? Y yo entonces, mirá que no puedo hacer nada vos, que soy el cuarto, ¿y yo qué puedo hacer? No podemos hacer nada. Eso es siga. Yo no sé si a ellos los califican por cómo arbitran o por la cantidad de minutos que se juegan. Da esa sensación. Che, se juegan 65, tenés un premio extra. No funciona así el fútbol. Hay que cambiarlo. Tampoco me quiero desviar de la realidad de nuestro mal comienzo, ¿no? Porque si no van a decir, estoy hablando de los árbitros. No, Olimpia empezó mal. Eso lo tengo claro, lo reconocemos y tenemos que mejorar. Nosotros... jugamos 4 partidos, perdimos 3, ganamos 1. Es muy malo el comienzo, pésimo. Tenemos revancha pronto, por suerte, y muchas competencias que van, viene Sudamericana, más adelante vendrá Copa Paraguay, y reconocemos esa parte. Pero también, a ver si se puede corregir lo otro en pos de la salud de los futbolistas y que haya en realidad más justicia dentro de una cancha de fútbol, nada más, lo que queremos.
4: Profe, ¿cómo estás, Gustavo Gavilán? Para
23: después. Hola, Gustavo.
4: Sacando un poco ya... de este tema, ¿cómo le viste al debutante Esteban Matus y por sobre todo cómo está ese vestuario? Porque se viene desafíos muy importantes como es el jueves por Copa Sudamericana.
23: Muy bien Esteban, la verdad que para mi gusto superó las expectativas de tener que debutar en condición de visitante, en una cancha difícil, contra un buen equipo que arrancó bien, habiendo entrenado muy poco y conociendo muy poco a los compañeros. Un partido muy bueno, muy correcto. Y con respecto a lo otro, bueno, claramente los chicos están golpeados. Nosotros no esperábamos empezar de esta manera. Ahora, yo le dije en el entretiempo, si nosotros tenemos que perder este partido jugando como estamos jugando, con la intención que estamos teniendo, y perdámosla, sigamos de la misma manera. Nos va a doler, obvio, y estamos calientes. Y insisto, yo no estoy enojado por la derrota. Me duele, pero no estoy enojado por la derrota. Mi enojo pasa por otros lugares que ya ni siquiera dependen de mí, porque no dependen de mí. Y eso es lo que a mí me molesta y me genera mucha impotencia. Yo después veré qué tengo que corregir, si vamos a patear, si vamos a trabajar la definición porque no estamos metiendo goles, si vamos a trabajar en defensa los retrocesos. Pero hay cosas que escapan a mí. Entonces, las cosas que escapan a uno y uno ve que no son como tienen que ser, las vemos como una injusticia.
8: Pablo, buenas noches, Álvaro Ponte para el Universo 970. Recién mencionaba, hay que generar más y las que generamos no convertimos. ¿Le parece que hay que corregir esa puntada final? Porque al parecer hay jugadas en que lo ideal sería pasar al compañero mejor ubicado y se remata y viceversa. ¿Le parece que hay que corregir eso? Y lo de Juanfer y Romeo, que son de los jugadores que más jugaron hasta ahora. ¿Ellos cómo están para llegar al partido del jueves?
23: Bueno, bien, están bien. O sea, están haciendo un esfuerzo grande. Pero a veces hay jugadores que son muy importantes para un equipo y bueno, a veces y los tenemos que sostener quizás un poco más que a otros, pero en la medida que estén bien, porque también sabemos que tenemos recambio para el momento, ojalá que esto no suceda, pero si en algún momento me dicen, profe, la verdad no podemos, me duele o me lesioné, tenemos con qué reemplazarlos. Pero bueno, en la medida que nos puedan dar, vamos a tratar de sacarle lo mejor a los chicos. Y con respecto a lo otro... A ver, también hay un grado de dificultad cuando un rival decide defenderse muy cerca de su área, que pone mucha gente en defensa, que lo hace bien, porque en definitiva la parte defensiva hoy, 2 de mayo, la trabajó muy bien. La intención fue siempre nuestra. Los caminos que elegimos para atacar fueron similares a los que utilizamos para jugar con Rubio Ñu. Lo que pasa es que, bueno... Hoy fue una defensa más eficaz de alguna manera y nosotros las que nos quedaron no las pudimos aprovechar. Con respecto a los remates de media distancia, este lugar tiene una altura mayor al resto de Paraguay o por lo menos Asunción. Entonces entendíamos que la media distancia podía ser un recurso para este partido, entendiéndola bien, ¿no? No pateando de cualquier lado, pero era un recurso que podíamos utilizar. Y hoy no, obviamente desde ese lugar no fuimos efectivos tampoco.
9: Buenas noches, Pablo. Mario Méndez para Urbana Sports. Preguntarte, ¿qué evaluaciones, qué conclusiones sacaste respecto al rendimiento de los futbolistas Javier Domínguez y Derly González, que tuvieron participaciones en reserva? Javier Domínguez, que ya estuvo hoy convocado, y sobre Derly también, principalmente, si él volverá a jugar también en reserva esta noche.
23: Mira, Derly no. Estoy contento con ambos. Derly completó una buena pretemporada. Decidimos que el otro día juegue en reserva para sumar minutos, lo hizo bien, y Javi Domínguez lo mismo. Javi Domínguez regresó de su préstamo, habíamos estado optando por Juanfer como titular, con lo cual Richard nos daba la posibilidad de la suplencia en esa posición, y bueno, ahora con esta molestia que le surgió a Richard, pudimos darle la posibilidad a Javi de que sea parte del banco. Estamos muy contentos con ellos, al igual que con el resto de los chicos, incluso con los que hoy en los partidos anteriores no han visto en cancha, pero estamos contentos.
10: De esta manera culminamos la conferencia de prensa. Muchas gracias.
11: Ahí está, Vito Mina Sánchez, Seth, técnico de Olimpia, que ya se va retirando por aquí.
19: Perfecto, Néstor.
3: Bueno, Vitamina habló de algo que seguramente va a ser tema en la semana en la gran jugada, porque venimos hablando ya. ¿Cuál partido nos tocó, Romero, Carlin? Olimpia Rubiño. Que yo dije, hubo patadas claritas que no cobró.
18: Pero este le superó, ¿eh?
3: Claro, porque yo siempre digo, cuidado, porque hay una delgada línea entre no cobrar cualquier contacto o dejar de cobrar faltas claras. Y hoy están las faltas claras, la calentura de Olimpia por eso, que ganó bien 2 de mayo. Porque sí. Aguantó. Sí, sí, aguantó 2 de mayo, Olimpia fue superior, pero iba a tener, viste, cuando vos decís, si tenemos una posibilidad hay que aprovecharla, la tuvo y la aprovechó. Sobre la hora, pero también entiendo lo de Vitamina, porque vimos desde aquella primera falta contra Romeo Benítez que no cobró, y después las últimas tres, y lo vemos en otros partidos. Hoy Fabio también estaba hablando del arbitraje de Ameliano Cerro, que también no estaba cumpliendo bien con ese.
18: Derly López,
3: que de dejar jugar, pero con furilla, vengo, te pateo la cabeza, no, siga, porque hay que agilizar el juego. Así no es. Y lo de Zarza, hay dos facetas. Una que casi lo rompieron. Muy bien, Vitamina, pues se dio cuenta que Ramírez fue con la intención de revolear. Un momentito. Y ya escuchamos a Eduardo Ledesma, a Zarza. Y la otra faceta de Zarza es el paraguayismo. De querer que le cobren falta, perder una pelota, y de ahí nació el gol. Porque el Gato se llevó todo por delante. Gracias a un Zarza que se rindió pensando que le iban a cobrar falta y no hubo nada.
18: Hay que interpretar esta cuestión. Ya vamos con Eduardo Ledesma. Confunden mucho los árbitros dejar jugar con dejar pegar. Para cerrar lo que venías comentando. Vamos con eso, Dani.
12: Gracias, Carlin. Habla Ledesma, técnico del 2 de mayo.
24: Esto, queríamos conseguir los 12 puntos. Fuimos a una cancha difícil, donde hoy Ameliano le ganó a Cerro. También una cancha complicada, un rival que juega bien, un rival que sabe lo que juega. No pudimos traer el triunfo ahí, pero rescatamos un punto. Sabíamos que para que valga ese punto teníamos que ganar hoy. Hoy creo que el partido por el momento lo sufrimos. Creo que nos costó un poco estar más fino con el balón. Creo que nos costó descansar con la pelota, más allá de que creo que Olimpia no nos generó tantas jugadas claras de gol, pero sí estuvo más cerca del arco, es como que controló el partido. Pero bueno, a veces también en el fútbol tenés que ligar. Hay que destacar que los chicos dejaron todo dentro del campo, realmente dejaron la vida, y bueno, eso se nota la solidaridad que hay en el grupo, desde el cuerpo técnico, dirigencia, jugadores, y eso se nota después en el campo, y por eso, bueno, hoy nos llevamos el triunfo.
10: Buenas noches, Edu, Gustavo Bailán para Deportes Total. Lo que significa este triunfo, y por sobre todo la manera, son los triunfos que te levantan en todo sentido, por sobre todo estimulan y se valora este tipo de triunfo cada vez más.
24: Sí, obviamente que se valora, porque bueno, nosotros necesitábamos también ganar para que los que en el acumulativo están arriba nuestro no se alejen tanto. Era importante, teníamos el segundo equipo grande del país que teníamos acá de local en 4 partidos. Había un desgaste importante que habíamos hecho, jugadores que por ahí no pudimos contar, el caso de Beto Espínola, el caso de Marco, el caso de Camilo también, ¿verdad? Que son jugadores que no son muy importantes, más allá de que los chicos que hoy lo reemplazaron lo hicieron muy bien también. Y bueno, sabíamos que jugábamos contra todo eso, y sobre todo con un rival que tiene un plantel muy amplio, ¿verdad? Tiene mucha gente de recambio, gente de jerarquía, como dije, lo sufrimos el partido por momento, y claro que lo valoramos mucho el triunfo, porque hoy era muy importante para nosotros ganar, porque nos daba otra perspectiva para lo que viene, ¿verdad?
25: Eduardo, aquí en vivo para BC Cardinal.
7: ¿Cuál es la virtud de este equipo? ¿Qué es lo que más te está gustando disputar estas cuatro fechas de todo esto?
24: Sí, sí, hay algo que creo que no tenemos que perder como grupo. Hablo de cuerpo técnico, hablo de jugadores, hablo de dirigencia, hablo de todo, es la humildad con la que estamos trabajando, porque bueno, voy a destacar un poco el cuerpo técnico, la llegada de Diego por ahí generó cierta controversia, ¿verdad? Porque se hablaba mucho, Diego después empezó a entrar en el banco suplente también para ayudar, Gustavo se dio ahí su lugar sin problema, eso muestra también la humildad que tenemos y que cada uno deja también su ego de lado para bien del grupo, del club, de esto que estamos realizando, ¿verdad? Y lo mismo se refleja en la cancha con los jugadores, ¿verdad? Cada uno deja la vida por el compañero y eso es lo que hoy nos da resultados positivos.
13: Profesor Eduardo, ¿cómo estás? Daniel Troche para la Rock and Pop, Yanduti. Profe, estabas hablando recién de tema acumulativo, de un poco ese torneo, esa tabla que está jugando el 2 de mayo, pero sin embargo, hoy por hoy le encuentra en la punta, allá arriba, peleando. Le consulto y quisiera, como siempre, que sea bien sincero, ¿para qué está el 2 de mayo en este torneo? ¿Está para ilusionarse? ¿Está para